0: No busca iluminar el mar, sino señalar el camino a quienes quieren acercarse a la cultura. El espacio se ubica, como decimos, en la ciudad de Santander, en el antiguo edificio de la entidad bancaria, y busca convertirse en un nuevo centro para la vida cultural de la ciudad. Entre los grandes atractivos para quienes se quieran acercar, el cuadro Sansón y el León de Rubens, que se expone por primera vez.
1: Y vamos a cerrar con una noticia musical. Bueno, yo citaba que comienza Leiva estos conciertos en Madrid durante toda esta semana, pero hay una que nos ha llamado mucho la atención y que además no pensábamos que iba a producirse, y es que después de 6 años de pausa, Céline Dion vuelve a los escenarios, lo va a hacer este sábado en París, es el primero de sus 16 conciertos, y digo que es una vuelta muy esperada, porque parecía que igual no volvía a salir nunca a un escenario, Céline Dion.
0: Sí, porque sufre ese síndrome de persona rígida, una enfermedad autoinmune, rara, que afecta al sistema nervioso y que la ha mantenido alejada de los escenarios, pues es esos 6 años. Y sus fans son tan fieles y están tan deseosos de escucharla, que muchos han localizado el hotel donde está, están yendo diariamente a verla, y la cantante canadiense, lejos de mostrarse enfadada, pues ha respondido estupendamente a las muestras de cariño. Ha bailado, ha cantado con ellos, demostrando que se encuentra en plena forma de esa enfermedad autoinmune que la ha alejado de los escenarios, pero como ella dijo, prometió volver. Y ahí está, a punto de regalarnos una vez más su música en directo. Toda una historia de superación, la de Céline Dion.
1: El primer concierto después de 6 años alejada de los escenarios, este sábado en París. Hasta luego, Sara.
0: Hasta luego.

0: De pequeño tuve un hámster al que llamé Tico por la serie de Willy Fogg, el compañero de Rigodón, porque es que eran clavaditos. Con los años, mi padre trajo a casa una cachorra de Chucho Callejero, al que le puse Telma, porque yo me llamo Luis y en aquellos tiempos la peli triunfaba. Después, cuando nació mi hija mayor, le regalé un cachorro de Yorkie al que le puse Lucas. Con mi hija pequeña llegó la realeza, ya que el primer hámster le llamamos Felipe, del cual hubo varias sucesiones, ya que cada vez que Felipe doblaba la servilleta, allá que iba yo corriendo a comprar otro lo más parecido posible, para que la niña no se enterase de la abdicación de su majestad. Con este método llegamos hasta Felipe V. Actualmente en mi vida de soltero no tengo mascotas, salvo cuando mi hija me trae algunos días al periquito y cuando le suelto se me sube al hombro y le llamo Curro, a lo ya que el parro. Farero del kilómetro cero, un abrazo y larga vida al faro.
1: Pues además del kilómetro cero estábamos escuchando a Queen, que Freddie Mercury dedicó esta canción a su gata. Delilah. Bueno, según la Red Española de Identificación de Animales de Compañía, en 2023 en España ya había más perros que niños. 10 millones de perros frente a 2 millones de niños de hasta 4 años, según el Instituto Nacional de Estadística, pero ya os daba yo el dato al principio, ¿no? Hoy han vuelto al cole unos 8 millones y medio de niños y hay más de 10 millones o 12 millones de perros, así que en España hay más perros que niños. Este dato llama mucho la atención, pero en el 2023 ya entró en vigor la Ley de Bienestar Animal, que ha planteado un montón de dudas durante estos años a quienes vivimos con un animal. Así que hemos invitado al Faro para hablar de todas estas cosas al veterinario Víctor Algra, conocido en redes como autor, como un veterinario, Víctor, y es autor del libro Animales de Ciudad de Plaza de Janes. ¿Qué tal, Víctor? Bienvenido al Faro.
2: Fenomenal, muchas gracias por alumbrarme en vuestro programa.
1: Bueno, me da mucha alegría que nos acompañes porque puede ser que este tema sea uno de nuestros favoritos, no solo porque ya lo he comentado al principio, todo el equipo tiene o ha tenido perro o gato, sino porque también los oyentes, en cuanto planteas un tema como este, se vuelcan.
2: Están ahí con los
1: para
2: animales.
1: Contarlo. Pero es verdad que nos ha planteado algunas dudas a lo largo de estos años la Ley de Bienestar Animal, que vamos a aclarar que es una ley que se hace para evitar o erradicar el abandono y para evitar el maltrato a animales. O sea, es una ley por el bienestar de los animales.
2: Eso es, esa es la idea, ¿no? Que es verdad que hay a veces mucha información un poco extraña con respecto a esta ley, pero el objetivo final es que ellos estén mejor.
1: Vale. La ley, Víctor, habla de perros, gatos y hurones.
2: Y más animales. Ah, vale. Es verdad que perros, gatos y hurones están como en... Se les considera animales de compañía como de pleno derecho, ¿no? Mascotas, animales de compañía, como lo queramos definir. Pero hay más. Hay otros animales domésticos que también estarían incluidos dentro de esta ley, pues como pueden ser conejos, cobayas y también incluso algún animal silvestre. Pero ¿qué pasa con esto? Que estamos pendientes de un listado positivo, que aparezca un listado de animales que sí se pueden tener. Y a día de hoy lo que sí que sabemos es que están prohibidos, que no podemos tener de ninguna manera.
1: ¿Cuáles son esos que no podemos tener?
2: Pues mira, tenemos cinco clases, por así decirlo. En el punto primero estarían los artrópodos, peces y anfibios que puedan morder o que tengan un veneno que pueda suponer un riesgo real. También reptiles venenosos y todos los reptiles que cuando están en un estado adulto superen los 2 kilos de peso, excepto las tortugas, estos quelonios que sí que podemos tener. Luego también los primates, estos todos están prohibidísimos. También mamíferos silvestres que en estado adulto superen los 5 kilos de peso y bueno, y otras especies que pueden estar incluidas en alguna normativa sectorial a nivel estatal. Pero ahora los que sabemos a la espera de este listado es los que están prohibidos.
1: Vale, cuando hablamos de mascotas, a mí me viene a la cabeza la de gente que dirá es que un animal de compañía no es una mascota. Es verdad que lo recoge la RAE, de hecho nosotros hemos planteado este faro con este nombre, mascotas, pero es cierto que das un respingo,
2: sí.
1: Porque en realidad no es una mascota.
2: Sí, es para mí es un miembro de pleno derecho de la familia y también pasa esto con la palabra propietario. Que también harás mucho el tutor, el responsable, que es verdad que a los que hemos estudiado con el término propietario a veces nos cuesta, pero entiendo que se ajusta mucho más un tutor, un responsable que el término no propietario.
1: Es verdad que yo lo planteaba esta tarde en la ventana, decía esto precisamente, digo, ahora cuando dices, no, es que soy el dueño de o la dueña del perro, hay gente que te mira raro como, bueno, el tutor o la tutora, y a la gente le da la risa, pero es verdad que dueño parece que puedes hacer con ese animal lo que quieras, o sea, hay un matiz, ¿no?, en lo de ser tutor, tutora, pero bueno. Vale, otra cosa, Víctor, Te voy a hacer una especie como de tipo test.
2: Venga, a ver ¿vale? Si apruebo.
1: No. Son preguntas muy fáciles, pero un poco que nos hemos hecho todos con respecto a la ley. Entonces, por ejemplo, una de las cosas que deja clara la ley es que el perro no puede estar solo más de 24 horas y no puede dejarse un perro sin supervisión más de 3 días en ningún sitio. La pregunta es, me voy de vacaciones, tengo una casa con jardín, dejo al perro en el jardín y alguien va a dar de comer a ese perro, pero no lo saca, no está con él un rato. Vale, ¿esto es legal?
2: Pues esto yo creo que está en función de la interpretación que le quieran dar. Porque aquí es verdad que la ley muchas veces no refleja todos los escenarios. Entonces nos dice los perros máximo 24 horas y el resto de animales máximo 3 días. También tenemos que decir que esto es un máximo, no es lo ideal, ¿no? Nadie, si no puedes tener a un animal contigo, no lo deberías tener. Pero sí que es verdad que, bueno, que este escenario, pues hay muchas veces que se puede escapar a lo que realmente está pasando. No sabemos cuántos gente que se va de vacaciones y tiene un gato y a lo mejor en una semana no le va a ver nadie. No estaría al margen de la ley, pero va a ser difícil localizarlo.
1: Vale, pero si tú tienes un vecino que sabes que se va de vacaciones y deja al perro y oyes al perro aullar durante 15 días, ¿tú eso lo puedes denunciar?
2: Yo entiendo que si el perro está sin supervisión durante esos 15 días, tú lo puedes denunciar. Otra cosa es cómo vayan los cauces legales. Ya. Pero sí, lo que nos dice la ley es que 24 horas máximo.
1: Sí, luego otra cosa que ocurre es que a mucha gente le da apuro denunciar.
2: Sí.
1: Por si el vecino, porque en general, claro, tú denuncias lo que oyes alrededor, ¿no? O lo que ves alrededor. Por si el vecino sabe que has sido tú y te enemistas con esa persona.
2: Esto puede suceder, pero aquí también cada uno tiene un poco que valorar, pero sí que es cierto que si no se denuncia, nunca se va a localizar esta situación.
1: Es que es una pregunta que se hace todo el mundo esa.
2: Claro.
1: Por ejemplo, un perro ladra sin parar cuando se va a su dueño, ¿en un piso o en una casa? Con una casa baja.
2: Sí.
1: El ladrido, ¿quién lo controla? O sea, tú puedes denunciar, es la ley de bienestar, es la ley de ruidos. O sea, un perro que, claro, tú no sabes que el perro ladra. Porque cuando tú entras en casa, el perro se pone contento y deja de ladrar.
2: Sí.
1: Pero cuando te vas, igual se tira ladrando todo el día.
2: También hay ahora por suerte tenemos las cámaras, y esto lo usan mucho los etólogos, los especialistas en comportamiento canino, para saber un poco lo que está pasando. Porque también a veces pasa que a lo mejor el perro ladra una hora y el vecino dice que lleva ladrando todo el día. Y ahí es difícil probarlo porque tú no estás en casa. Pero a lo mejor hay un problema que sí que se puede solucionar y diagnosticar, pues un trastorno asociado a una separación, una ansiedad. Hay especialistas que pueden tratar esa patología, que es una patología.
1: Ah, es una buena idea esta de las cámaras.
2: Sí.
1: Es verdad que ahora no son baratas, son asequibles.
2: Sí. Y lo utilizan un montón.
1: Y lo puedes controlar.
2: Para saber qué pasa cuando tú no estás ahí en casa.
1: Víctor, ¿el chip es obligatorio?
2: Sí, hay un sí rotundo, es obligatorio. El chip, la identificación, en función del animal también la esterilización. Por ejemplo, en gatos, sí que la ley de bienestar animal nos dice que todos los gatos antes de los 6 meses tienen que estar esterilizados. También todos los animales que vienen de protectoras, de refugios, también la ley refleja que tienen que entregarse ya esterilizados o con un compromiso de esterilización, a no ser que haya alguna causa médica que diga, oye, mejor no vamos a esterilizar. Y luego con nuestros animales, los que tenemos en casa, los nuestros, en perros no es obligatorio, pero sí que nos dice la ley que tenemos que poner medidas para que no vayan ahí juntándose y criando sin ningún tipo de control. Esto no lo podríamos hacer.
1: Esto no lo podríamos hacer. Por ejemplo, tengo un perro en un pueblo y el perro, siempre se dice, se da de picos pardos, ¿no?
2: Sí.
1: El perro sale y luego vuelve a casa. Eso en teoría no lo podrías permitir.
2: Eso estaría...
1: Hablamos sobre la ley
2: sobre
1: en la
2: ley,
1: mesa, ¿eh?
2: Que luego sabemos que la realidad del papel a veces no se ajusta, pero sí que es verdad que eso no se podría hacer. El tutor, el responsable, tiene que establecer medidas de control para que su animal no pueda reproducirse.
1: Vale, has citado lo de los refugios. Hay muchísima gente que se queja de esto. He ido a adoptar un perro y los requisitos que me ponen son un examen tan brutal que he desistido. Un test de 4 páginas. Luego quieren ir a conocer mi casa. ¿En qué condiciones va a vivir el perro? De eso se queja muchísima gente.
2: Sí,
1: ¿eh?
2: Es verdad. Es cierto que... Claro, es que también hay que...
1: Perro o gato, perdón.
2: Sí, pero hay que entender también qué ven estos refugios. Y yo entiendo que son animales que quizás no han estado en las condiciones más estables y que cuando van a una casa querrán que tengan las mayores garantías de éxito. Y yo sí que entiendo hasta cierto punto que tiene que haber unos controles. Es que estoy convencido de que estos refugios ven muchas cosas, o perros que devuelven, o gente que pensaba que no era lo que era. Y ahí puede haber mucha desinformación. Al final es una responsabilidad muy importante Y yo entiendo que los refugios también se sienten responsables de a quién le dan esa responsabilidad.
1: A ver, Víctor, ahora vamos con la parte de la administración pública, ¿no? Vamos porque, allá. Por ejemplo, ahora en muchas ciudades tú puedes llevar a tu perro en un transporte público, pero no en todas, aunque en teoría la ley sí permite al perro subir en un transporte público.
2: Esto depende un poco y hay que ver un poco también por comunidades. Entonces esto hay que revisarlo un poquito más. A los que seguro que sí que les tienen que dejar, y con esto pues los invidentes, ¿no? Que todavía sí. Hay gente que esto no lo sabe, que pueden acceder como uno más. Entonces aquí sí que deberíamos hacer un esfuerzo especial, ¿no? Para que la gente se entere que esto es así, que al final son perros que están ayudando a personas. Y con el resto de animales, bueno, yo entiendo que cada vez tenemos que ir un poquito a más a incluirles dentro de pues lo que es una vida normal urbana también.
1: También es más fácil ya que en un montón de hoteles te permitan tener perro o llevar al gato. Son hoteles pet friendly porque yo creo que han visto el filón de negocio que esto supone.
2: Hombre, de esto también hay, claro. Porque, ¿no? Y tú y yo lo comentábamos antes, nos vamos de vacaciones mirando dónde podemos ir con nuestros animales porque al final son una parte muy importante de la familia y no queremos dejarles solos y que se queden ahí, que les vaya alguien a echar de comer. No, queremos ir con ellos y disfrutar.
1: Sí, pero eso es un tema. Porque igual, claro, yo voy tan tranquila con mi perro a un restaurante, pero igual al de la mesa de al lado le puede molestar.
2: Sí, y es verdad, ¿sabes? Que hay la libertad de uno, pues nuestra libertad acaba donde empieza la del de al lado. Por eso es importante encontrar estos espacios de convivencia. También sí que es cierto que la gente que tiene un animal problemático o un animal con un trastorno de ansiedad o que se pone muy nervioso, lo habitual es que no le lleve a una terraza, porque el primero que quiere estar bien es él y su animal. Entonces, normalmente los perros que están con nosotros en nuestras rutinas es porque son perros muy acostumbrados que se suelen portar bien, aunque siempre puede haber excepciones.
1: Vale, ¿es cierto que tenemos que llevar siempre a nuestros perros atados, donde sea, incluso un parque público?
2: No, esto no es así. Vale. La ley lo que prohíbe de forma explícita es mantenerlos atados o deambulando por espacios, o sea, mantenerlos atados, por ejemplo, en una farola o deambulando por espacios públicos sin supervisión presencial. Esto es importante, o sea, pero si nosotros estamos supervisando, pues aquí va a depender un poco también de esas, pues de estas legislaciones en los parques, pues si te permiten soltarlo, le vas a poder soltar. Pero ahí tenemos que ver un poquito, pues si es un parque, yo que sé, de Madrid, de Zaragoza, ¿a partir de qué hora puedo soltarle? ¿Cuándo sí, cuándo no? Hay sitios explícitamente donde no se les puede soltar, como un parque para niños, ¿no? También pues tenemos cacas, gente que a lo mejor no desparasita, y ahí puede haber también un riesgo de salud pública. Y dices, oye, mira, aquí los perros no. Bueno, pues se respeta, pero hay otros sitios donde sí que pueden estar sin problema. Pero hay que revisar bien las legislaciones.
1: Ah, vale, eso hay que tenerlo bastante en cuenta. Hablabas de atar un perro a una farola. Bien, también la ley impide que, por ejemplo, tú vayas a la farmacia o vayas al supermercado y antes dejabas el perro atado en de hecho había una especie de lugar donde tú podías atar la correa y ahora eso está prohibido. De esto se queja muchísima gente.
2: Sí, es verdad que hay gente que esto lo confunde y dice, pone en la ley que no le puedo dejar atado. Sí, lo que nos dice la ley es un poco lo que comentábamos, que no les podemos tener atados sin supervisión. Y aquí va a estar un poquito ese matiz. Si, por ejemplo, tú entras a la farmacia y le estás mirando desde la puerta y compras y sales una barra de pan, pues no va a ser lo mismo que si te vas al IKEA a amoblarte el salón y le dejas atado a un poste. Pero aquí el matiz va a estar en esa supervisión que tenemos. No le podemos dejar ahí lo
1: vale,
2: que
1: pero
2: queramos.
1: ¿Puedo ir al supermercado, dejar al perro fuera y no me va a multar la policía?
2: Yo creo que esto aquí va a depender más de la policía. Porque la ley es verdad que para estas excepciones no lo establece. Dice, no le puedes dejar sin supervisión. Y si estás en supervisión, potencialmente estás cometiendo una falta tal y como lo refleja la ley.
1: Vale. ¿La entrada de perros y gatos en hospitales para que acompañen a sus dueños?
2: Pues esto es un temazo. Esto es un temazo. Hay algunos hospitales que sí que lo están empezando a abrir esto un poquito más porque se ha visto que tiene beneficios y que los riesgos, siempre que el animal esté controlado, pues son muy pequeñitos, o sea, o prácticamente inexistentes y aportan muchísimos beneficios. Muy importante para, pues esto se ha visto incluso en residencias para ancianos, en estos niños pequeños que pasan estos periodos hospitalizados donde les da una alegría que te mueres ver a los animales. Pues hombre, yo creo que aquí ahí también hay que tratar un poco el componente emocional, ¿no?
1: Víctor, ¿y qué piensas de lo de humanizar a nuestros animales, que cada vez los tenemos más humanizados? Este también es un melón interesante. Que se abre últimamente porque decía, bueno, al principio del programa, ¿no? Cada vez hay más perros en las casas y cada vez están más humanizados, o sea, sí. Con ropa, con chuches, con unos mimos, que no, que hay gente que prefiere vivir con un perro que con una persona.
2: Totalmente, totalmente. Yo a veces me lo pienso también esto, ¿eh? Pero sí que es verdad que aquí hay que establecer una línea entre lo que es la humanización y el cuidado y el cariño que les podemos dar. Sí que es cierto que yo siempre la pregunta que me hago es, ¿de quién estamos cubriendo la necesidad con lo que estamos haciendo? ¿La nuestra o del animal? Si, por ejemplo, queremos celebrar su cumpleaños y hacer una tarta con forma de hueso, ahí yo no sé si la necesidad es más nuestra que del animal. Pero a lo mejor si un día de frío a un perro que realmente lo necesita le ponemos un abrigo, pues hombre, hay más necesidad. Sí que hay que tener mucho cuidado con la humanización, porque creo que, como son para mí miembros de pleno derecho de la familia y también es un gasto importante, también hay mucha gente queriendo crear necesidad que realmente no necesitan, pero que pueden ser muy rentables. Entonces, para mí hay que hacer esa pregunta. ¿Lo necesita él o lo necesito yo? Esto de aquí, lo que le estoy ofreciendo.
1: Doy por hecho, no hemos hablado, que todo el mundo sabe que es obligatorio recoger la caca del perro.
2: Por Dios.
1: Y que en muchas ciudades ya es obligatorio ir con un...
2: con el agüita.
1: Con el agua, sí, ¿no? Porque el perro, en teoría... Bueno, en teoría no, por ley ya no puede hacer pis en un alcorque de un árbol, pero no en una pared.
2: Sí, esto creo que va también por ayuntamientos, pero sí, eso, por esto también en muchos sitios ya te pueden multar y tienes que ir un poco con la botellita, con el líquido, con la bolsita, esto imprescindible.
1: Sí,
2: también es donde hablamos, nuestra libertad acaba donde empieza la de los demás y a nadie le gusta pisar una caca, que además por salud pública esto también es importante.
1: Sí, eso doy por hecho, vamos, que todos los oyentes lo saben y son conscientes.
2: Importantísimo.
1: Vale, ayer 6 de septiembre se celebraron aquí en España cerca de 40 manifestaciones en favor de la protección de las colonias felinas, así que querría incorporar a la conversación a Mónica García, portavoz de Los Gatos Tienen Ley, la organización que ha impulsado estas manifestaciones. Mónica, ¿qué tal? Buenas noches, bienvenida al Faro.
3: Hola, ¿qué tal? Buenas noches.
1: No sé si has tenido oportunidad de escuchar a Víctor y la entrevista en el ratito que llevamos. Si quieres hacer alguna puntualización, porque lo hemos centrado sobre todo en perros, pero si quieres hacer alguna puntualización en cuanto a los gatos.
3: Pues sí, he estado escuchando la entrevista que estáis haciendo, me ha parecido súper interesante todo lo que contaba y mientras lo estaba escuchando pensaba, uy, qué razón que lleva. Nosotros,
2: gracias,
3: por ejemplo,
2: gracias.
3: Con el tema, en esto que, bueno, en el tema que nos toca, que es el de las colonias felinas, hay mucha gente que utiliza el término gato callejero o gato de la calle y yo siempre les corrijo y les digo, no es un gato de la calle, es un gato en la calle, que es muy distinto.
1: ¿Qué son, Mónica, las colonias felinas y qué es un gato en la calle y cuál es la diferencia con un gato callejero?
3: Pues mira, antiguamente se hablaba de esto, ¿no? De los gatos callejeros, y a partir de la nueva ley, la de bienestar animal, de esta de la que hablabais, la 7/23, la ley ya se establece el término gato comunitario. El gato comunitario es lo que antiguamente se hablaba como gato callejero, ¿no? Que esos son esos animales que no tienen, como decía, hablabais de propietarios antes, pues como dice la ley, no tienen propietario conocido y que vive normalmente en agrupación, en colonias, en la vía pública. Tenemos que entender que el gato que vive en la vía pública no es distinto al gato que tú tienes en tu casa durmiendo calentito, abrazado en tu cama. Uh-huh. Es el mismo animal. Uh-huh. Es la misma especie, tiene las mismas necesidades. Lo único que el que tienes en casa tiene la suerte de tener un hogar y el que está en la calle pues no tiene esa suerte.
1: Vale, imagínate, por ir aclarando. Tengo un gato, que como decíamos antes, ¿no? Que se va de picos pardos. Tengo un gato que se va, pasa todo el día fuera y luego vuelve a casa por la noche. ¿Ese gato no es considerado un gato que vive en la calle?
3: No, ese gato sí tiene su chip y tiene su propietario, es un gato que es un animal doméstico con su propietario conocido. Además, está prohibido que el animal, igual que los perros, no pueden estar en la vía pública sin la presencia del tutor, pues en este caso los gatos igual. En los pueblos es muy fácil, ¿no? Es como muy común el gato se va a pasear y ya volverá.
1: Sí.
3: Pues esto está prohibido y está prohibido y además también en las ordenanzas municipales de prácticamente todos los municipios de aquí de España también está prohibido. Y es uno de los problemas que nos ha llevado a tener tantísimas colonias felinas en este país. Esto de dejar salir a los gatos a pasear y tenerlos sin castrar.
1: Ahí
3: vienen las colonias felinas, de la irresponsabilidad de las personas que dejan salir a sus gatos y no tenerlos castrados.
1: Muy interesante esto, Mónica. ¿Qué reivindicabais en las manifestaciones de ayer? ¿Qué reivindicáis?
3: Bueno, lo que estamos exigiendo con las manifestaciones de ayer, del 6 de septiembre, lo que pedimos es simplemente que los ayuntamientos empiecen a cumplir la ley de bienestar animal en relación a las colonias felinas. La ley establece muy claro que los gatos comunitarios son responsabilidad de los ayuntamientos y estos son los que tienen que velar por tener pues, un programa municipal de gestión integral de esas colonias. ¿Qué pasa? Que la ley lleva aprobada desde el 2023, ya más de 3 años, y los ayuntamientos no están aplicando la ley. no tienen el programa de gestión, no tienen el censo, no identifican, es obligatorio por ley, no tienen chipados identificados a los gatos de las colonias, no tienen puesto en marcha los programas de esterilización a través del método CER, uh-huh. No les proporcionan tampoco la atención veterinaria cuando la necesitan, ni la alimentación, que tiene que estar controlada y tiene que ser pues adecuada para los gatos.
4: Claro,
2: totalmente.
3: Y eso es lo que se exige.
2: Y al final esto recae, que además sí. Tú lo dirás en primera persona, sobre pues la buena intención de la gente, ¿no? De las asociaciones, de los grupos, cuando es una responsabilidad que realmente no les corresponde de primera mano.
3: Efectivamente. Antes del 2023 estos gatos no estaban regulados, entonces claro, había muchas personas de buen corazón que veían estos animales domésticos en las vías públicas y claro, se les partía el alma. ¿Y qué empezaban a hacer? Los alimentaban. Y luego al ver que se estaban reproduciendo, ¿qué empezaron a hacer? Pues castrarlos. Empezaron a utilizar el método CER hace ya muchísimos años. Y este gran trabajo que han hecho durante todos estos años esos gestores y gestoras de colonias felinas fue lo que se recogió y se plasmó en la ley de bienestar animal como evidencia científica, que es el método más eficaz y ético para el control poblacional de las colonias, el de captura, esterilización y retorno a la colonia otra vez.
2: Eso es.
4: Sí. Porque Mónica, sí. Entonces nosotros, ¿no? Cuando vemos, aquí hay una colonia de gatos, esto es una colonia felina, que vemos que hay un cartel en el árbol que alguien ha impreso uh-huh. y metido dentro de un plástico. No desde comer a los uh-huh. gatos, porque esta es una colonia felina. Eso lo estáis haciendo voluntarios. Lo tendrían que hacer los ayuntamientos, pero lo estáis haciendo voluntarios. Y entonces, por ejemplo, el dinero para la comida, el dinero para la esterilización, el dinero para que tengan buenas condiciones sanitarias, ¿también lo ponen los voluntarios?
3: Totalmente. Sí. El dinero sale 100% de las personas voluntarias, de las gestoras de colonias felinas. Algunas son particulares, otras forman parte de una asociación, como es mi caso, y todo el dinero sale de las personas voluntarias. Exacto.
2: Entonces la gente acaba
3: es algo
2: agotada.
3: Claro,
4: acaba insostenible, sí, sí. Efectivamente. Sí.
3: Es entonces, insostenible.
4: Claro, ¿quién denuncia? Sí. ¿Quién puede denunciar a la administración pública?
2: Gente que tiene muchos recursos, ¿verdad? Y muchas ganas, mucho dinero, bueno. Y mucho de todo.
4: Bueno, las manifestaciones...
3: Aquí está el problema.
4: Sí, la manifestación, ahora que han puesto el tema sobre la mesa...
3: Sí, sí, sí, hemos salido todas a la calle y vamos 3 años luchando todas y cada una de nosotras con nuestros propios ayuntamientos. Hemos hablado con los alcaldes, las alcaldesas, los regidores de medio ambiente, con los técnicos del ayuntamiento. Les hemos ido con la ley en la mano, hemos solicitado los programas de gestión de colonias felinas a través de registro, a través del portal de transparencia. Es realmente sorprendente, ¿no? Porque solicitas al 98%, esto lo hizo un compañero, ¿no? Al 98% de los ayuntamientos de España se solicitó información en relación a la aplicación de la ley de bienestar animal. Menos de un 10% contestaron a esta petición. Entonces muchos aplican el silencio administrativo. Y claro, 3 años estamos todas muy, muy agotadas de esto. Nos queda la vía judicial, que es denunciar a los ayuntamientos, pero como bien has dicho tú, es muy costoso y muy largo. Tengo compañeras que lo han hecho y todavía están esperando sentencia y claro, ¿quién puede permitirse eso? Si ya llevamos encima la carga de las colonias felinas, pues económicamente tampoco es algo que nos podamos permitir. Así que decidimos juntarnos todas, salir a la calle, porque estábamos luchando en silencio y decidimos que ya estaba bien. La opinión pública tenía también que... tenía que decir algo, porque estos animales que están en la calle los vemos todos, no solamente nosotras. Cualquier persona que camine por la calle verá las colonias y puede encontrarse gatitos recién nacidos, puede encontrarse animales enfermos y ¿a quién no se le remueve algo por dentro cuando ve algo así? Es que somos una sociedad civilizada, ya no deberíamos de permitir que estos animales estuvieran ahí. Entonces, por eso se aprobó esta ley.
4: Bueno, y sobre todo que es tan fácil la solución, ¿no? Es tan fácil la solución, o sea, ojalá los problemas fueran tan fáciles de resolver como tener controlada a una población de gatos, a una comunidad felina, esterilizados y que puedan estar alimentados. O sea, es tan fácil realmente,
2: y
4: ¿no?
2: Sobre
4: y no
2: todo
4: cuesta
2: que
4: tanto.
2: Es una inversión de tiempo y dinero para futuro, porque si no se hace, se va a seguir reproduciendo
4: exacto.
2: a acabar agravando el problema.
4: Bueno, Mónica García, muchísimas gracias por formar parte de este faro.
3: Muy bien, gracias. Gracias a vosotros.
4: Víctor Álvaro, muchas gracias por esta conversación. Entiendo que tú, además de ser veterinario, tienes un vínculo, porque lo has dicho, ¿no?, con los perros,
5: sí,
4: que han formado parte de tu vida.
5: Con todos, y los gatos también.
4: Y los gatos también, sí. Que sabes que dicen, se me olvidó preguntárselo a Mónica, nosotros hicimos un faro gato y casi toda la gente que tenía gato coincidía en algo que se me quedó grabado. Cuando tú tienes un gato, tú eres el invitado.
5: Hombre.
4: A la casa de ese gato, porque el gato es realmente el dueño. Antes que decíamos lo de dueños.
5: Él marca los tiempos, sí. Te deja entrar en su casa, es su casa. Sí.
4: Bueno, la verdad es que se les quiere mucho y se les echa mucho de menos. Víctor, que me ha gustado mucho conocerte, a los oyentes del programa también, así que bueno, ya tendremos oportunidad de coincidir en otra ocasión.
5: Muchas gracias, igualmente, placer mutuo, un saludo a todos.
4: El libro Animales de Ciudad, y te pueden encontrar en redes como Un Veterinario. Hasta la próxima.
5: Hasta la próxima.
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0: juguetona y muy...
1: Pues verá tú, nosotros mascotas no tenemos ninguna. Lo que sí que tenemos es una gata desde hace 13 años y un perro desde hace 9. Que los tratamos como animales y no como personas, porque es lo que son, animales. Entonces, mi perro no se sube al sofá ni a la cama, salvo cuando no lo vemos, ¿eh? Ni le voy a poner ropita ni nada de estas cosas. Y no voy a decir que tengo 4 hijos, porque eso no es verdad. Yo hijos tengo 2. Pero en esta familia somos 6. Y no somos más, no por falta de ganas, sino porque ya empezaríamos a rozar el overbooking. Dobrano, soy Ro.
2: ¿Sabéis cuando veis a alguien haciendo algo y te ves reflejado a ti mismo, como en un espejo? Así me sentí yo cuando vi a Luis Tosar en la entrevista con Marc Giró en Late Show, cuando le pregunta por su mascota, su perrita Nala, que según él hace que salgan voces de él que no creía que pudieran salir. Tal cual yo con mi perra.
3: ¡Ay, miña cadeliña! ¿Qué pasó? ¿Dónde está la cadeliña más linda del mundo? A Frida, sí, a Frida,
2: Con otro nombre, pero tal cual. Vamos, que ni a mis hijas de bebé les hablaba así. Si lo veis en YouTube, lo mejor, los subtítulos. Lenguaje ininteligible. Desde Santiago.
4: Lo que quiere, básicamente
5: pues listos, lo que quiere. ¿Eh? Es increíble lo de esta perra. O sea, esta perra hace que yo... Salen voces de mí que yo no creía que pudiesen salir.
6: Perdona, vamos a hacer eso. Eso es un gran ejercicio. ¿Me puedes, por favor... imagina que está la perra aquí.
5: ¡Ah, oh, qué cabrón!
6: Sí, sí. ¿Cómo le dirías a la perra a esto que nos pasa? ¿Es verdad?
5: Sí, te vuelves como... ¿no?
6: Sí, pero en mi caso, que soy mariquita, bueno... Pero habla tú con tu perra, imagina que la tienes aquí.
7: Ay, miña cadeliña, qué facho, miña cadeliña. Ay, Dios, cómo se pone, ay, Dios mío, querido, mira, mira para aquí, mira para aquí.
8: Alguien me dijo una vez, oye, ¿a ti no te gustan los animales de compañía? Que no, claro que me gustan, de hecho me encantan. Pero si no tienes ninguno, no tengo ninguno por eso, porque me gustan. Ya sé que a ti también, por eso tienes 2 perros grandes en un piso de 70 metros cuadrados y los sacas 20 minutos por la mañana y 20 minutos por la noche a mear. Ya, pero tengo terraza, me dijo. Sí, pero los perros no corren por las paredes. En fin, desde entonces este tipo no me habla, los perros sí. Por cierto, cada verano se me hacen mascotas las vacaciones de verano. 3 meses me ausenté, pero nunca os olvidé. Un abrazo, Manuel de Hospitalet.
9: Podría hablar de muchas cosas en el Faro Mascota, teniendo en cuenta que desde los 26 años y tengo 42, por mi vida han pasado ya 3 chihuahuas. Uno que no está, que es mi querida Lola, y a día de hoy convivo con Flamenca y con Gilda, mis otras 2 perritas preciosas. Por lo tanto, tengo para aburrir. Ahora, voy a abrir un melón. Voy a abrir un melón. No soporto, y mira que soy perruna, ¿eh? No soporto eso de decir, soy mamá perruna, este es mi perrijo, y todas esas asociaciones que se hacen con tu perro y los hijos. Y mira que no tengo hijos y que soy del bando perruno, pero ¿qué queréis que os diga? No, por ahí no, no voy a pasar por ahí. Creo que nos lo han vendido para comercializar un montón de cosas que no necesitamos. Vamos, como lo de los bebés, pero con más pelo.
10: Hola, Mara, equipo de farería. Aquí una va a delatar más o menos la edad que tiene, con una mascota olímpica, con el nombre de el oso Misha. Un abrazo, de todo llega y todo pasa.

0: El osito Misa es mundialmente conocido por haber sido la mascota oficial de los Juegos Olímpicos de Moscú de 1980 y el protagonista de una serie de dibujos animados emitida en España en 1980, coincidiendo con la expectación por los Juegos Olímpicos. Se eligió al oso pardo por ser el símbolo tradicional y patrio de Rusia, y este solamente vestía un cinturón con los colores y los cinco aros olímpicos en la hebilla. La trama de la serie pues era que Misa y sus padres se mudaban de la gran ciudad a una pequeña aldea donde buscaba conectar con la naturaleza. Y pese a nacer de la mascota olímpica, la trama de la serie jamás hace referencia a Moscú ni a todo el evento deportivo. Un saludo, chus.
1: Venció el más valiente, resistente, bondadoso, atento con sus compañeros y honesto en el deporte. Venció el osito Misha.
2: No hace falta.
3: Elena, ¿qué tal? Buenas noches.
4: Muy buenas noches. Santo temazo que te has cantado, losito Misha, absolutamente desconocido para mí, por supuesto.
3: No, para mí
4: me
3: no,
4: ha parecido muy tierno,
3: ¿eh? Seis pero... años cuando lo echaban por la tele y la canción esa me la se entera.
4: Ya te he visto ya cantando a pleno pulmón.
3: A pleno pulmón, el osito Misha. Se lo olvidaba a Meana, yo creo, citar a osito Misha.
4: Es verdad.
3: Me había a mí que no me acordaba. Ha tenido que llegar Chus, ha tenido que llegar Todo Llega y Todo Pasa para hacer por cierto. Bienvenido, Manuel de Hospitalet. Lala y yo llevamos unos días comentando qué pasa con Manuel de Hospitalet.
4: Estás,
3: ¿dónde
4: sí,
3: estás?
4: Sí.
3: Pues estaba, ha estado tres meses desconectado, pero está de vuelta. Y luego me ha encantado Ro con lo de nosotros en casa somos seis, pero hijos solo tengo dos.
4: Es verdad, es que esto de humanizar a las mascotas, sí, es algo que a la gente que nos gustan las mascotas lo hacemos de una forma un poco ñoña, pero ciertamente innata, que es que como son chiquitinos te da cosa como de hablarlos así ñoño y tratarlos como si fueran bobbies, pero bueno, sí, lo hacemos sí, con amor.
3: A mí tampoco me gusta llamar a mi perro mascota. Yo nunca diría que mi perro es mi mascota, ¿eh? O sea, de hecho hemos hecho el faro mascota a propósito,
4: sí,
3: para que saliera
4: sí, sí,
3: también
4: sí,
3: ese
4: sí,
3: tema. Ya lo de que no es mi perro, no soy yo soy su dueña,
4: su
3: no,
4: mamita,
3: no, su tutora. Y te quedas como, ay, perdón, sí, bueno, igual su tutora, sí.
4: No, no, claro.
3: Bueno, tenemos oyente, Elena.
4: Ay, sí.
3: ¿Tenemos oyente? Sí,
4: para
3: el suena.
4: Tenemos?
3: Ah, no, tenemos primero, perdón, hacemos primero el...
4: Me has pillado así un
3: sí,
4: poco
3: perdón,
4: el frío,
3: perdón.
4: Si es que no me acuerdo ni me suena la vida. A ver, pómelo un segundo, Olivar. Ah, bueno, claro, ¿cómo no me voy a acordar? ¿Cómo no me voy a acordar?
3: Vale, pero el oyente lo dejamos para después de... Sí, después de la sección así hace el bombo también.
4: Venga, pues hoy tenemos nueva entrega de Todes por la Patria.
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3: muy españoles.
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3: El otro día, cuando estaba viendo la conferencia de Sánchez en el Congreso, Pachi López utilizó lo de españoles muy españoles.
4: Muy
3: dije,
4: españoles.
3: No se oye. Porque hacía cuánto que no sonaba el españoles muy españoles de Rajoy. Digo, Pachi López no se oye.
4: Es farero. Bueno, los españoles somos muy españoles y muy de tener mascotas. Ya lo estamos escuchando esta noche y de hacer vida con ellos y de comprarles abriguitos y de tratarles como personas e incluso de quererlos más que a nuestra propia pareja. Escuchad a Ana María con Jorge Javier.
10: Escucha, ¿a quién quieres más? ¿A los gatos o a tu marido?
11: A los gatos.
10: Lo entiendo perfectamente.
11: Oh, perfecta. Y además... No.
4: Así que, ¿qué vamos a hacer hoy? Presumir de animales y descubrir alguna de las excentricidades que hacen sus dueños, que no son pocas.
12: Mis hijos querían un perro, yo no quería un perro. Papá, un perro, cuando seáis mayores. Papá, ya hemos crecido, y el perro, no insistáis. Papá, un perro, ¿para qué queréis un perro? Mamá, un perro, y ella, ¿y por qué no tenemos un perro? Papá, un perro. Un día una antigua compañera, Güemes, rescató un perro, un cachorro abandonado en una zona comercial. Y ella, ¿quieres un perro? No quiero un perro, mis hijos son los que quieren un perro. Y ella, ¿cuándo vas a recoger al perro? Fui aquella misma noche, y hoy vivo con un perro, se llama Coco. Y ni pretendo pasar por converso, ni convencer a nadie.
4: La de Severino Donate es la historia de miles de familias. padres que, taladrados mentalmente por sus hijos, pues terminan doblegados. Coco seguro que es un perro único e inconfundible, pero su nombre no lo es. De hecho, es uno de los más populares del mundo canino español, junto a Kira, que es el que más lo peta entre las hembras. Pero sin duda, lo que realmente arrasa actualmente, la tendencia total en el mundo perruno, es tener nombre de persona. Judith es peluquera canina y lo confirma.
5: El primer nombre, yo no sé si a vosotros os suena como si fuera de persona o no, pero a mí me encanta, y es Antón. Encima es un caniche gigante y es que le queda súper señorial.
13: A mí me encanta.
5: Seguimos por Josefina. Súper gracioso. Y encima es que es una galga y le queda súper bien.
14: ¡Oh, mamá! ¡A tope! ¡Qué bueno!
5: Este nombre sí que me suena. Añejo. Señor mayor de pueblo, que este nombre no había escuchado yo en mi vida. En persona. Y es Petunio.
4: Muy, muy, muy a favor de Petunio y Josefina. Bendecidos quedan.
15: Que tu bendición descienda sobre esta criatura y sobre quienes la cuidan. Para que... ¡Qué mierda, perro! El susto que me ha dado. Madre mía.
16: Ay, perdone, padre, está nerviosillo.
15: No pasa nada, mujer, ya está, ya está. Venga, bendecido queda.
4: Ay, ay, ay, al perro le ha sentado como una castración a traición.
3: Ay, qué pena.
4: Y por cierto, no sé si estáis todos en estas, pero parece ser que cada vez más parroquias convocan a los animales el día de San Francisco de Asís, que es su patrón, pues para darles un cariñito. En estos rituales conocimos a esta dueña tan particular.
17: Mira, aquí estamos con Lot. Este perrito va a ser bendecido como todos los que estén aquí. Y aquí estábamos con su dueño y estábamos, nada,
18: no
17: pues
18: soy
17: eso.
18: La dueña, es mi hijo.
17: Ah, es su hijo, perdón, no la dueña. Muy bien.
13: Ay, madre mía.
19: Ojalá me lleve el diablo.
4: Esto es lo que algunos llaman los perrijos, ¿eh? Anita Patata Frita. Tratar a los perros como hijos. ¿Qué pasa con esto? ¿Se debe? ¿No se debe? Pues mira, yo qué sé. Lo que no se debe es opinar sobre la vida ajena, así que cada uno haga lo que considere oportuno. Incluso gastarse sus lereles en comprar una cama con dosel si la ocasión lo merece. Escuchad a Nacho en el programa Mi Cámara y Yo.
20: Oye, ¿esto que parece una carpa de Circo del Sol, qué es?
21: Esto es una cama.
20: ¡Una cama!
21: Con dosel.
20: Bueno, bueno, una cama con dosel, pues como para una princesa. Oye, ¿cuánto cuesta una cama como esta, Nacho?
21: Esta, unos 300 euros.
22: ¿Cómo?
21: Solo la cama.
20: La cama.
21: El dosel va aparte.
20: ¿Y el dosel cuánto me cuesta?
21: 450.
20: 750 euros todo el conjunto.
21: Todo el conjunto.
20: Bueno, bueno, bueno, pero es que tiene una corona y todo real arriba.
21: Hombre, claro.
20: ¿La gente compra estas cosas?
3: No, es que no, es que no.
21: Sí, pero me vienen de, sobre todo de Marbella me vienen a comprar esto.
3: Ya, yeah, ya.
4: Bueno, ¿qué me decís de esto, eh? ¿Cómo son los marbellís? No les falta un perejil, oye. Camita con dosel para el perrito.
23: Yo alucino. Pepinos no, mangos.
4: Que los del dosel, seguro que son los que pasean luego a sus perros en carrito, les compran abriguitos de marca y les llevan también a unos spas monísimos de mascotas.
24: Escuchamos, pero no juzgamos.
4: Vale, vale, sin juzgar. Hemos dicho sin juzgar.
3: Vale, ¿y qué más?
4: Pues ya para terminar, os tengo que presentar al loro más famoso de Lugo. Se llama Rubio y su pasión son los bares. Así se lo contaba su dueña Verónica a los compañeros de Malas Lenguas.
25: La gente se sorprende muchísimo, quieren interactuar con él.
26: ¿Como un perrito?
25: Sí, sí, sí, sí.
26: ¿A Rubio lo que más le gusta?
25: Los bares. Está acostumbrado, incluso hay algún bar, este bar, he entrado con él en el interior y bueno, pues sensación, causa sensación, la verdad. Toma la puta.
27: Hola.
24: Bueno, ya es súper conocido, ya es más famoso casi que el rey que está afuera.
28: Lo siento mucho.
9: Españolea, españolea, es lo que hacen los turistas cuando vienen por allá.
4: Bueno, Petunio y Josefina, me encanta muchísimo esto como nombre de animal.
3: Sí, a mí me hace gracia porque en mi parque, por ejemplo, hay una mastina, ¿cómo se llama? Antonia.
4: Es que es fantástico.
3: Llega otro con su perro. Ay, el mío es que se llama Pepe.
4: Que también.
3: Que también. Y dice Jeremías.
4: ¿Jeremías? ¿En serio?
3: Sí, sí, sí, sí. Buenísimo. El mío, Jeremías.
4: Jeremy.
3: O Jeremy, sí, sí.
4: Jeremías.
3: Es que se han puesto muy de moda los nombres de personas para perros.
4: Espero
3: me ha gustado
4: que no
3: mucho.
4: Las camas con dosel. Tremendo, que no se pongan
3: tremendo.
4: De moda, digo.
3: Me ha gustado mucho de este españolear, esta frase que tienes que recuperar. Escuchamos, pero no juzgamos.
4: Escuchamos, pero no juzgamos en general en la vida ahora mismo porque está la cosa pelúa.
3: Bueno, tenemos oyentes.
4: Venga, vamos con Álvaro, creo. Álvaro, buenas noches.
0: Hola.
3: Hola, Álvaro.
0: Buenas noches, buenas.
3: ¿Qué tal? Buenas noches. Oye, ¿tienes perro o gato o mascota de algún tipo?
0: Tuve.
3: ¿Qué tuviste?
0: Y de pequeño tuve todos los que quise en la aldea.
3: Eso sí que es tener animales, todos los de la aldea. O sea, ¿qué tenías? ¿Tenías vaca, cabra? ¿Qué tenías?
4: Burro.
0: Pues vacas, cerdos y creo que el can, el perro más inteligente que he visto en mi vida, un can de Palleiro, sí. Que es una raza típica de Galicia. Sí. ¿Y cómo sería de listo? Que le decíamos el nombre de la vaca y sabía por qué vaca tenía que ir a recoger. Era increíble.
3: Increíble, sí, sí. Es que de eso no hemos hablado, de la inteligencia canina.
4: Bueno.
3: Sí, de la emocional, pero no... Bueno, es que son inteligentísimos, es verdad,
0: real.
3: Es que lo son. Sí, es que lo son. Vale, Álvaro, ¿tienes una apuesta para el suena a la vida?
0: ¿Perdona?
3: ¿Tienes una apuesta para el suena a la vida, no? Para el sonido.
0: Bueno, la verdad debo reconocer que no sé muy bien cómo apostar, pero bueno, venga.
3: Te lo ponemos.
0: Venga.
3: Venga. Venga, dale, vale, Álvaro, ¿qué es?
0: Mira, como niño de aldea, eso es un carro gallego cantando.
3: ¿Cómo?
0: Un carro gallego cantando, el eje de un carro gallego. Sí. Cuando roza con lo que es la plataforma, la cheda, que se llama del carro, el eje o eixo, falla ese sonido que es rinser, y eso es lo que en Galicia llamamos cantar un carro.
3: Bueno, enloquezco con la apuesta. Carro gallego cantando.
4: Es buenísimo. Olivar, ¿qué nos dices esto?
3: No, pero vamos a ver, pero yo, fíjate lo que te digo, perdonadme,
0: sí.
4: Allá va.
0: Sí.
3: Pase lo que pase en este sonido, sea lo que sea el objeto que se ha grabado, ese objeto canta.
0: Sí.
3: Yo te hubiera dado un pequeño fiu porque ese objeto canta. Pon Olivar el sonido. Me dirás si es que aquí alguien canta. El objeto canta.
4: Olivar te la llevas.
3: Es que el objeto canta.
0: Sí, sí,
3: sí. Carro, ducha, pues... ducho, lo que sea, el objeto canta.
0: Pues suena exactamente igual que el ya digo, que el eje de un carro gallego cuanto más cargado iba, mayor era el roce que sufría el eje con la cheda, con lo que era la plataforma, y incluso llegaba a rozar tanto que ardía, de pura fricción,
3: claro.
0: entre la madera.
3: Sí.
0: Entonces, por eso unas partes se van hechas de una manera y otras hechas de otra manera, precisamente para aprovechar esas propiedades. Y sabías que un carro iba muy cargado, incluso hasta conocías el sonido de los carros de los vecinos a distancia.
3: Sí, por el canto, por el canto.
0: Sí, y es ese ruido. Y yo, si ahora ya no digo que es exactamente un carro gallego, pero si puedo dar una pista, yo creo que efectivamente la cosa va de un eje de madera rozando con otro.
3: Bueno, dejamos ahí la apuesta. Un momento, te vamos a dar el bombo.
4: Ya que no te damos un mini fiu, te vamos a dar el bombo, Álvaro.
3: Por la bonita apuesta que has hecho. Oye, otra cosa,
0: bien,
3: Álvaro, tú sobre lo de humanizar a los animales, siendo niño de aldea, ¿qué piensas?
0: Yo creo que es una cuestión muy individual, ¿vale? Porque uno con los animales que le rodean puede tener una relación de utilidad. Otros pueden tener incluso una relación de dependencia. Sí. Otros pueden tener una relación, incluso yo diría que sentimental. Sí. Entonces, cada uno le da un diferente nivel, si quieres, de humanización o de utilidad. Sí. Habrá gente que pues sea más con una relación humana y gente que tenga una relación más de utilidad. Pero yo creo que va a depender mucho de la persona y de la circunstancia. Entonces, también para una persona que a lo mejor... los animales forman parte de su medio de vida, tiene una relación con ellos que incluso muchas veces no le permite tener una relación de afecto. Cuando tienes un animal que sabes que tiene un periodo de vida, un sacrificio y un consumo, no puedes tenerlo. Por ejemplo, en Galicia es muy típico en muchos lugares, en muchas aldeas, que se coge un cerdo desde pequeñito y se le alimenta en todas las casas. Y el animal recorre todas las casas, entra libremente, todo el mundo le da las mayores golosinas del mundo,
3: sí.
0: Y cuando llega San Martiño, se sacrifica. Y es un animal muy especial y el que todo el mundo trata. Pero
3: sí,
0: por eso digo que es una cuestión muy, muy, muy, muy personal, bueno, y muy de circunstancias.
3: Álvaro, quedas fichado para el Faro.
4: Adjudicado.
3: Adjudicado.
0: Pues venga, perfecto. De cuando en vez hablamos cosas de estas. Además, hoy por lo que os estoy escuchando, yo hablo mucho de Galicia, pero estoy viendo que tenéis un programa muy gallego. Aparece continuamente por ahí. Acabáis incluso de hablar de un loro muy particular.
4: De Rubio,
0: que hay en,
4: el de
0: Lugo.
4: Sí. Sí. Y Mamaturma, que es gallega,
0: que no sé
4: también.
0: Si sabéis, sí. Lo que no sé si sabéis es que tiene un ilustre y conocidísimo predecesor en Galicia que incluso tiene un monumento.
3: ¿Quién? ¿Cómo se llama el loro?
0: Sí, sí, es el loro Rabachol, que Rabachol. En Pontevedra, Rabachol es archi conocido. Es un loro que a principios de siglo pertenecía a un farmacéutico que comparte apellido con un político actual. Sí, bueno, este farmacéutico se llamaba Perfecto Feijó.
3: ¿Y era algo de Feijó? Aparte de coincidir con
0: Feijó
3: el apellido.
0: Es un apellido. A ver, Feijó, eso no voy a decir que sea como García, ¿vale? Pero es un apellido bastante bastante común en Galicia. Sí. Vale. Y Rabachol era muy conocido. Bueno, de hecho, su propietario, que fue Tuno cuando estudiaba farmacia en Santiago, y era un tipo con mucha retranca, como decimos en Galicia, muy divertido, lo tenía en la robótica. Y yo creo que le puso Rabachol, porque Rabachol era el sobrenombre de un anarquista francés, así además bastante, por decirlo de alguna manera, bastante bastante rebelde. Y este loro era muy conocido en toda Pontevedra porque soltaba unas barbaridades cuando hablaba como loro, que le hicieron muy, muy, muy famoso. Y hoy en día, en Pontevedra, cuando hacen el entierro de la sardina, en el entroido, en el carnaval, pues digamos que en vez de celebrar como el entierro de la sardina, es el entierro de Rabachol. Y allí en la plaza de Peregrina, que es la plaza principal de Pontevedra, pasaréis y veréis una estatua en bronce donde está Rabachol.
3: El archiconocido loro Rabachol. Te digo, Rabachol. Es que mira, Rabachón, te mereces el bombo, entero el bombo.
4: Desde luego.
3: Venga, lanza, que estamos cerca de las 3 de la mañana, va.
4: Dime para cuando quieras.
0: Ya.
3: Ahí cae.
4: Voy a coger la segunda porque se me ha caído una mientras giraba el bombo, ¿vale? Que esa no vale. Venga, ha salido el tema número 56. ¿Te animas con la rima, Álvaro?
0: 56. Pues no sé.
4: Venga, tiro yo. Para que venga. Buenas fiestas montéis.
3: Bien.
4: Bien. ¿Está así, Mara?
3: Sí.
4: Dale,
3: muy bien,
4: perfecto.
3: Muy bien.
4: Venga, 56 es la palabra. Personaje, Antonio Vega.
3: Anda.
0: Para que buena fiesta tengáis, Antonio Vega siempre llevaréis.
4: Muy bien, Álvaro, sí. Estás sembrado hoy.
3: Vale. Oye, es el primer personaje histórico que sale en esta T9.
4: Uh-huh.
3: Y lo haremos en torno a la figura de Antonio Vega.
0: Ajá.
3: ¿Tú has sido, o sea, te gusta Antonio Vega? ¿Nacha Pop, conoces las canciones de Antonio Vega?
0: A ver, ahora estamos con aquello y también iba en el programa de revelar la edad.
3: Sí, desde luego. El Osito Misa ha sido determinante. Antonio Vega, podemos decir que también lo es.
0: Y alguno más que ha aparecido, y ojo, pues si meto también a Antonio Vega, estoy diciendo que igual por aquellos años andaba yo también. Así que
3: sí.
0: Sí, vamos. Un poquito sí, unos poquitos saltos y un poquito de bailar, sí.
4: Yo creo que Antonio Vega le conoce todo el mundo que tenga más de 30 años.
3: Sara, nuestra becaria, no.
4: He dicho 30.
3: Porque tiene 22.
4: He dicho 30, claro.
3: Bueno, de todas formas,
0: no
3: claro,
0: sabe lo que se ha perdido.
3: Sí, lo aprenderá, o sea, lo aprenderemos mañana. Y además es que Antonio Vega nos da para hablar de toda una generación.
4: Sí.
3: No solo de la música de Antonio Vega, que es un considerado por este equipo personaje histórico ya, son personajes que han marcado el siglo XX, sino que es el ejemplo de una generación entera, con sus luces y sobre todo con sus sombras.
0: Sí.
3: Vale, muy bien, Álvaro. Pues gracias, hasta la próxima. Ya sabes que a partir de ahora tienes que llamar de vez en cuando para contar alguna cosa, archiconocida o menos conocida.
0: Pues venga,
3: todo.
0: Y si no, cuando queráis, me llamáis.
3: Venga,
0: vosotros.
3: Que cante el carro. ¡Hala!
4: Gracias, Álvaro.
0: Buriño,
3: chao, adiós. Un beso, chao.

0: Son las 3 de la mañana, las 2 en las Islas Canarias. Nos actualiza la información Sara Aranda. Hola Sara, buenas noches.
1: Buenas noches. Ceuta afronta este martes su vuelta al cole más complicada. Padres y profesores viven con preocupación el regreso a las aulas tras la llegada masiva de migrantes a finales de julio. Según ha confirmado la SER, varios institutos van a ampliar sus horarios a petición de las familias para evitar esperas en la calle. Mario Moya, buenas noches.
2: Buenas noches. La vuelta al cole llega hoy a Aragón, Cantabria, Castilla-La Mancha, Cataluña, Murcia y a Ceuta y Melilla. En Ceuta el regreso a las aulas sigue marcado por el temor y la incertidumbre en medio de una crisis migratoria que ha alterado la vida de la población en poco más de un mes. Así se manifestaban este lunes varios familiares y docentes. La ministra de Educación, Milagros Tolón, que inaugurará el inicio del curso en la ciudad autónoma, ha querido tranquilizar a los ceutíes en una entrevista en la Hora de la Uno este lunes.
3: Hemos metido en todos los colegios, incluidos los concertados, seguridad privada. Así nos lo pidieron la comunidad educativa y así lo hemos hecho desde el día 1 de septiembre.
2: La seguridad privada en los centros no es la única medida exigida por las familias a la que ha accedido el gobierno. Según ha podido confirmar esta casa, los institutos abrirán unas horas y cerrarán unas horas después. Abrirán unas horas antes y cerrarán unas horas después sus puertas para evitar esperas en la calle. Para los padres y profesores, esta decisión resulta especialmente urgente en los institutos, donde es más frecuente que los adolescentes lleguen o abandonen el centro sin compañía de adultos.
1: La inteligencia artificial está fomentando la brecha digital en el entorno laboral y social. Es lo que recoge un informe de UGT que señala que 9 de cada 10 no la usan en sus trabajos. España está a la cola de Europa en formación digital. Javier Díaz.
4: El alto nivel de implantación de la inteligencia artificial en el mundo laboral y un perfil marcado sobre quién la utiliza más, hombres jóvenes con buenos ingresos y al menos con estudios secundarios, abrió una nueva brecha según el informe de UGT, en el que calculan que 23 millones de españoles no manejan nunca la IA y al menos 5 millones y medio ni siquiera la conocen. Destacan que la brecha no es por dificultades en el acceso, ya que el 94% de la población tiene un móvil, sino a que no se percibe la posible utilidad que tiene y sobre todo la falta de integración de la inteligencia artificial en la organización del trabajo. Solo 2 de cada 10 empresas de más de 10 empleados proporcionan actividades formativas en este aspecto a sus trabajadores y solo 3 de cada 100 empresas de menos de 10 empleados lo hacen, lo que nos coloca a la cola de Europa en cuanto a formación digital.
1: Y en los deportes este martes vuelve la Champions. Isa Pacheco.
5: ¿Qué tal? 101 días después de que el PSG se proclamara campeón de Europa, este martes vuelve la Champions. A las 9 de la noche juegan 3 de los 5 equipos españoles. El Real Madrid es el único que lo hace en casa. Los de Mourinho reciben al Inter de Milán en el Santiago Bernabéu. En la previa habló Kylian Mbappé y esto dijo sobre cómo se sienten porque el himno de la Champions vuelve a sonar en el Bernabéu.
6: Siempre jugamos esta competición con mucha ilusión. Empezamos en el Bernabéu, entonces es una motivación más para nosotros como jugadores. Vamos a jugar un partido muy exigente mañana, pero yo pienso que es la Champions y tenemos un placer enorme de jugar esta competición.
5: El Villarreal, por su parte, se enfrenta al Borussia Dortmund en Alemania y el Betis de Pellegrini visita al Lille. 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
1: Y cerramos con una mirada al tiempo para este martes porque las temperaturas empiezan a bajar. Por el noroeste peninsular llega un frente que va a dejar cielos nubosos y precipitaciones fuertes, sobre todo en Galicia, con un descenso de hasta 6 grados en los termómetros. En el tercio este peninsular habrá aún que esperar. Se prevén temperaturas elevadas, pero todo apunta a que irán descendiendo. Es todo por el momento. 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Volvemos en una hora con más información.
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8: Soldado a los perros porque me he escapado.

No sé en qué momento empezamos a comparar la manera de querer. Me resulta agotador esa gente que necesita comparar cuánto se quiere a un niño y cuánto se quiere a un perro. Soy Castellana Madrid. Fareros, un niño es un niño y un perro es un perro. Son vínculos diferentes, formas diferentes de querer y, sobre todo, no compiten entre ellos. Yo puedo querer muchísimo a un perro sin que eso le quite ni una pizca de valor al amor que otra persona siente por su hijo. Pero parece que hay gente que necesita ponerle un podio a todo. Oro para el niño, plata para el perro y bronce para el resto. Hay amores que no compiten entre sí y quizá deberíamos de dejar de convertir nuestros sentimientos en un concurso. Abrazos para todos.

0: Hola, soy la Yuso. El caso es que he tenido bobtail, he tenido cocker, he tenido dálmatas, he tenido un montón de perros porque tenía muchas ganas desde pequeña de tener un perro. Actualmente creo que se está un poco sacando la cosa toda de madre. Entiendo que las mascotas, todos están estupendamente bien, pero no hay una educación por parte de los propietarios en cómo deben de actuar respecto a estos animales. Incluso a veces a mí me da pena de ellos mismos, precisamente porque necesitan sitio para correr, porque tienen que estar atados, porque tienen que estar con bozal, y no es una situación agradable para ellos. Gracias.
1: He tenido muchas mascotas a lo largo de mi vida, entre las habituales, pues perros, gatos, periquitos, agapornis, tortugas, hámster, y menos habituales, pues erizos, lagartijas, urracas y hasta grillos, que por la noche eran una tortura. Me quedo con los perros, que les cogí mucho cariño, a Krim, a Nesca, a Nora, a Nuba, a Lagun, a Argos y Kaiku, padre e hijo, y ahora pues tengo a Uri. Kaiku es un homenaje, por eso lo llevo como nombre aquí y en mis redes sociales, es un homenaje para recordarle siempre, porque falleció atropellado y siempre quiero llevarlo dentro. Un saludo desde Cercella.
2: Yo creo que es la primera vez que Kaiku cuenta que su seudónimo viene de uno de sus perros, Kaiku, que como nos ha dicho murió atropellado, igual que cuando abríamos nos hablaba Juancho de Sidecars, de Lobo, que se puso de seudónimo ese nombre porque era el nombre de su perro.
3: Hola, fareros, yo tengo un perro labrador mestizo, se llama Kevin, es muy cabezón, muy suyo, y le cuesta un mundo andar, hasta que ve algo a lo lejos que se menea, entonces se convierte en Simba. Yo me muevo en el mundo de identificación animal. Saber que la ley de protección animal indica que es obligatorio el chip en perros, gatos, hurones, équidos y conejos. El chip se implanta bajo la piel, se lee con un lector y no funciona como un GPS. La chapa QR, la tarjeta de identificación, el pasaporte o aplicaciones como DataPets permiten acreditar la identificación. Si pierdes a tu mascota o encuentras un animal perdido, avisa a policía o a veterinario. Besos, soy Cris de Vallecas.
4: Me gusta mucho ver a los perros sueltos por el campo, siempre y cuando están supervisados por sus dueños, y de hecho dejo que me olfateen e incluso les acaricio. Lo que no me gusta es cuando voy con la bicicleta y tengo que atravesar algún pueblo o bien voy por una vía verde y aparecen perros sueltos sin ningún tipo de control y sin sus dueños, ya que pues es un peligro el caerte de la bicicleta, y desde aquí me gustaría pedir un poco de responsabilidad, porque en algunos pueblos, sobre todo los pequeños, a veces es pues habitual encontrarte los animales sueltos. Buenas noches, Pendona de Quintana Roo.
2: Sí, sí, tienes razón, Pendona. Atentos a esto, ¿eh? A veces vas con la bicicleta y si hay perros sueltos pasan, muchos ladran, pueden asustarte, se te pueden cruzar, pueden provocar un accidente. Vamos a saludar a Pepe de Cambrils. Pepe, buenas noches.
5: Buenas noches, Mara.
2: ¿Qué tal estás, Pepe?
5: Pues bien.
2: ¿Qué tal el verano? ¿Bien? Bien.
5: El verano, igual que el invierno, tranquilito.
2: Tranquilito. Bueno, con altas temperaturas, sí, un poquito más de calor que en invierno, un poquito más de calor.
5: Claro, yo cuando voy a algún sitio, yo igual que de la Masía salgo poco, salgo solo para comprar y poco más. Y, ¡ay, qué calor! Digo, no me digas qué raro en esta época. Siempre les contesto lo mismo.
2: Ya, ya. Es pero que bueno, que cada vez hace más, también es verdad que cada vez hace más. ¿Tienes perro, Pepe, ahí en la Masía?
5: Tengo dos. Tengo las dos son recogidas. Tengo una gordatura, que es el pastor catalán.
2: Sí.
5: No sé si lo conoces, sí, un perro sí, sí. Con el pelo largo, medianito, del tamaño de un perro de agua, más o menos.
2: Sí.
5: Y tengo una pastora alemana de línea de trabajo.
2: ¿Y cómo se llaman?
5: Pues se llama la pastora alemana Bimba, sí. Y la gordatura Mía.
2: Bimba y Mía. Bueno, en principio todavía sí. Mantenemos los nombres de perros para Bimba y Mía. Sí, sí. Yo sabes que el mío se llama como tú, el mío se llama Pepe.
5: Sí, no sé, te he oído.
2: Vale, venga, Pepe, ya. Dime.
5: No, que quería decir una cosa. Yo le he quitado el miedo a los perros a mucha gente. yo se ve que tengo un don, a mí no me muerden ni los perros que están en vigilancia, entro a los sitios y no me muerden. Los gatos que no conozco se me suben encima, gente que dice, tengo un gato muy arisco que ni se me acerca. Yo llego, me siento en su casa y se me sube el gato encima. Uh-huh. Sé que tengo algo con los animales. Pero toda la vida, desde pequeñito. He tenido muchísimos perros. El primero lo crió mi padre, que criaba a un perro, que entonces le llamábamos al pastor alemán perro lobo.
2: Sí, exacto. Se llaman así, sí.
5: Sí, pues mi padre criaba un perro lobo para cada hijo. Cuando nacía el hijo, le cogía un cachorro. Y la única condición es que no podía ni entrar en la cocina ni en las habitaciones. Uh-huh. Era el único, como vivíamos en...
2: Sí, sí, un requisito, grandes, ni subirse a las camas ni entrar en la cocina, que son de comida.
5: Uh-huh. Sí, era la única condición que ponía mi padre. Y me he criado con perros y he tenido toda la vida.
2: ¿Y cómo quitarías el miedo a Anton Meana a los perros?
5: Mira, a la última que se lo quité fue a la hija de un amigo mío, que es médico, que es cordobés igual que yo, que también vive aquí en la provincia de Tarragona, que ella había un perrito con los ojos cerrados en brazos y salía corriendo y se cruzaba la acera. El padre me lo contó y es que cualquier día la mató un coche. Y empecé a quitarle el miedo con perritos con los ojos cerrados. Y primero, es que no puedo hacerte los gestos.
2: No lo haces con hipnosis, ¿no? No es nada mágico ni nada de eso. Lo haces acercando igual a cachorros, acercándole a animales.
5: Sí, uh-huh. Vale, sí, vale. Mira, el último cachorro con el que traté a Rosa, ya se lo llevó. Se lo llevó con 4 meses.
2: Pasó de tener miedo a entrar con un perro en casa, con un cachorro en casa.
5: Un pastor alemán de 40 kilos.
2: Con 40 kilos.
5: Vale. El único peligro es que luego la niña iba tocando a todos los perros por la calle y eso no se puede hacer.
2: Vale, bueno, se lo cuento luego a Antón, que no sé si estará ya acostado a estas horas 3 y cuarto, se ha ido de aquí a las 2 de la mañana. Mañana se lo cuento. Oye, Pepe, venga, el Suena la Vida, va. ¿Cómo, qué te parece que es?
5: Solo me falta que me preguntes qué playa, ¿eh? Cantidad de playas que hay en España. Yo creo que la última vez que te llamé, la semana pasada cuando te llamé, te dije lo del globo.
2: Sí.
5: Pero creo que es el grifo de lavarse los pies de las duchas de la playa.
2: Vale.
5: Sabes que tiene un grifo arriba para ducharte y otro abajo para lavarte los pies.
2: Vale.
5: Que le das
2: tú dices
5: un golpe,
2: que es el de abajo. Bien.
5: Sí.
2: Me tienes que decir la playa. No, te lo digo en serio. Estamos en la temporada 9, no nos podemos andar con chiquitas.
5: Con los kilómetros de playa que hay. Mira, yo te voy a decir una playa de aquí, de la provincia de Tarragona.
2: Venga. Ahora no te acuerdas.
5: Sí, me acuerdo. A ver, te puedo decir de la playa Larga de Cambril, por ejemplo, que es donde yo vivo.
2: Vale, ¿sabes que Francino ha dicho una playa de Tarragona? Entre las tres playas que se han dicho, una de Vigo, una de Murcia y una de Tarragona, o las cosas que se han dicho en las apuestas que hicieron la ventana,
5: no se sabe.
2: ¿Ah? Si ha sido en Tarragona, en Vigo, en Murcia, o es por el aparato, o yo qué sé qué. Yo digo, playa de Tarragona, ducha de pies. Olivar. Vale, era la playa de Cambrils, perdón, que no lo he dicho bien. La playa del área de Cambrils. Me dan sofocos, no lo sabemos. No lo sabemos. Vale, vamos enfilando el asunto. Pepe, hasta mañana.
5: Hasta mañana, buenas noches a todos.
2: Buenas noches, están los oyentes como locos. No sé qué pasa hoy, se ha empezado el cole y mañana hay que madrugar, vamos, lo digo porque hay que llevar a los niños, lo que sea. 3:15 de la mañana, es que es el momento de saludar a nuestros compañeros en Toledo, Valladolid y La Rioja. Rubén, ¿qué tal?
6: Buenas noches, Mara. Sí, vamos a empezar saludando.
2: Que digo que está la cosa muy animada, pero tenemos a los compañeros esperando y tenemos que ir a la tertulia.
6: Bueno, que hagan sus apuestas los demás oyentes. Vamos a saludar primero a Alejandro Martín desde Ser Toledo. Alejandro, buenas noches.
7: ¿Qué tal? Muy buenas noches.
6: Y en La Rioja está Diego Sacristán. ¿Qué tal, Diego?
8: Hola, buenas noches.
6: Y en Valladolid está Diego Merallo. Buenas noches.
8: Hola, muy buenas noches.
2: Hola, Merayo, Sacri, Toledo. Toledo, digo, Alejandro, ¿qué tal? Buenas noches a los tres. ¿Qué
8: decías? Yo os traigo una sorpresa del tema que estamos tratando hoy. Es que llevo una camiseta de naranjito, y habéis hablado de naranjito antes con Meana, y he dicho, pues yo me voy a customizar, ¿no?, para el tema.
2: Bueno, me parece maravilloso, además, que recuerdes a Meana, que todos los oyentes del Faro saben que no tiene ninguna camiseta. Entonces, en honor a Meana y a Naranjito, te pones la camiseta de Naranjito. Pero tú, Merayo, ¿cuántos años tenías cuando el Mundial del 82?
8: No era ni proyecto, nací en el 83, pero recuerdo a Naranjito porque en los años posteriores, pues bueno, se ha repetido muchas veces una serie que se llamaba Fútbol en Acción y que Naranjito era el protagonista. Claro.
2: Bueno, la primera pregunta a los tres obligada. ¿Vosotros tenéis mascotas?
8: Yo ahora mismo no tengo mascotas. La verdad es que la vida que llevo yo concretamente en la radio, que bueno, pues cuando toca hay que salir corriendo y pitando, he decidido no tener esa responsabilidad porque me parece una responsabilidad muy grande y en este momento de mi vida he decidido dejarlo aparcado. Pero siempre tengo a Rambo en la cabeza, que era mi perrito mezcla entre perro salchicha y perro y boxer.
6: Bueno, curiosa esa mezcla de boxer y perro salchicha, pero luego tú, Diego, has tenido mascotas un poco menos comunes, ¿no?
8: Yo soy de un pueblo de 200 habitantes, del Bierzo, un pueblo pequeñito, y los niños de pueblo, cuando convives con animales en una granja, pues tienes gallinas, tienes cerdos, tienes conejos, y en mi casa teníamos a Karina, que era una oveja, que la queríamos mucho, y también teníamos terneros que eran Chaparro. Lo que pasa es que Chaparro iba de Chaparro primero al segundo, al tercero y al cuarto, porque cada año, ya sabéis.
2: Lo comíais, claro.
8: Claro. Sí.
2: Esto, siendo niño, te traumatiza. O sea, que vosotros os estuvierais comiendo el ternero Chaparro o Chaparra, os
8: bueno,
2: traumatizaba.
8: Yo creo que no nos lo explicaban. Mi hermana y yo teníamos dos patos, un pato y una pata, que nos gustaban mucho, que estaban correteando por allí y eran nuestras mascotas. Y un día desaparecieron y nuestra familia nos dijo que habían volado.
6: Hombre, Alejandro, ha dejado Diego el listón un poco alto, pero tú también has tenido mascota exótica, ¿no?
7: Sí, yo más que mascota perruna, mascota en forma de tortuga, que se llamaba Frambuesa, y no era por la fruta, era por una película de animación precisamente de animales, como era Bichos.
6: Sí.
7: Y
6: sí,
7: había
6: sí.
7: como un club de hormiguitas que se llamaban las Frambuesas, que salían de excursión y tal, pues tenía un poco la pues esa coña con mi hermano que me llevo 7 años, pues éramos como las Frambuesas, y en honor a ello, la tortuga se llamó Frambuesa. Y luego, lo que se hacía aquí cuando yo era pequeño, en el colegio, te daban un gusano de seda y tú lo tenías que un poco que cuidar, desarrollar en tu casa, en una cajita de zapatos y demás.
2: Espera, que tengo que preguntar por los gusanos de seda, porque yo también tenía gusanos de seda. Sí, ¿habéis tenido vosotros?
6: Yo he tenido.
2: En la caja de zapatos, hacías agujeros.
6: Sí. Que yo lo que más recuerdo de esos gusanos era el olor.
2: El olor de la morera.
6: Ese se me ha quedado.
2: Y del gusano.
6: Sí.
2: ¿Sabes lo que recuerdo yo? Que nos decían que se convertía en mariposa.
6: Sí.
2: Y un día abrías y eran polillas. No eran preciosas mariposas.
9: Yo me acuerdo,
2: ¿no?,
9: del revolotear de las polillas esas.
6: Sí, era lo que pides y lo que te llega.
2: Sí, o sea, no sé si eran polillas, igual son mariposas, pero el efecto era que tú abrías y nada de...
6: Tú esperabas algo azul.
2: A las de multicolores, sí. Y tal, y digo, estas son las maravillosas, ¿no?, mariposas, no, que salen de los gusanos de
6: seda.
2: No
6: eran tan maravillosas. Sí. Oye, y...
2: Sacri,
6: tú también has tenido... Bueno, a mí me encanta tu mascota. ¿Qué era?
9: Bueno, mi favorita de todas las que he tenido... se llamaba Scruffy y era un erizo africano, que para la diferencia con un erizo moruno o un erizo europeo, que son los que tenemos en España, es que el cuerpo era blanco. Entonces, claro, pues era mucho más mono, por así decir. Y yo creo que mi favorita, porque además de ser la última, era la que más se dejaba tocar de todas las que he tenido.
6: Ostras,
9: porque tuve peces que, claro... Acariciar un pez, pues está complicado, ¿no? También tuve galápagos, que claro, tampoco es que sean muy suaves, y pájaros, que tampoco vas a meter la mano ahí a la jaula para tocar el pájaro. Entonces, Scruffy, pese a que la mitad de su cuerpo eran pinchos, pues sí que se dejaba tocar la barriguita de vez en cuando estaba de buen humor, si no, se hacía bolita y la habías liado.
2: ¿Interactuaba con vosotros Scruffy? O sea, ¿interactuaba con la familia?
9: Sí, a ver, tampoco es el animal más sociable del mundo, porque los erizos son nocturnos, entonces si lo cogías por el día, pues le estabas despertando para fastidiarle un poco, ¿no? Pero se dejaba tocar, sí que sabía que cuando lo manipulabas, vamos a decir, estaba con las púas hacia abajo, sin defensa, sí, sabía quiénes éramos, por así decir.
2: Oye, una cosa, Rubén, los oyentes del Faro lo saben, pero quizá Merayo, Sacri y Alejandro no saben cuál es la mascota que tienes tú en casa.
6: Ostras, claro, no estaba cayendo, es que claro, en mi casa la rana Gustavo casi que no es la mascota, es la protagonista de la casa. Está presente por todos lados, en camisetas hay 8.000 peluches de la rana Gustavo y lo que no sé si...
2: Cuando hacen la foto familiar de Navidad
6: está la rana Gustavo en la mesa y además mi madre tiene la costumbre de que cada vez que nos manda, a mí me manda en la distancia, yo que sé, por ejemplo en Semana Santa he hecho torrijas, me manda una foto de la bandeja con las torrijas y la rana Gustavo al lado como merendando. Es el claro protagonista de la casa. Pero bueno, no somos celosos con la rana. Oye, chicos, hablábamos al principio de Meana, que, bueno, y por ese homenaje que has hecho tú, Merayo, a Naranjito. Y bueno, vuestros equipos no van a ser menos. ¿Cuáles son vuestras mascotas o cuáles han sido? Porque creo que algunas de ellas también, las que ya no existen, también tienen historias un poco curiosas.
8: La mascota del Real Valladolid ha evolucionado. Al principio era Pucelo, que era un castillo, pero evolucionó y es Pepe Zorrillo, que es un zorro que al principio iba vestido de caballero medieval, como muy castellano él, y ahora ya se ha suavizado un poco el carácter de Pepe Zorrillo y va vestido con la equipación del Real Valladolid.
2: Sí que es la versión, que la, versión no... la versión mascotera de José Zorrilla. Sí.
8: Claro, es la versión de José Zorrilla. Aquí nosotros queremos mucho a Zorrilla, pero también queremos a Delibes y a Cervantes. Y este mismo año se ha creado una mascota, no tiene que ver con los deportes, pero para que los niños aprecien más a la ciudad, han creado a Miguel. Miguel es un pavo real, que es el símbolo de Valladolid, y tiene así un color rojo carmesí, y ese es también la mascota, en este caso no del equipo de fútbol, sino de la ciudad. Miguel, por Miguel Delibes y Cervantes.
6: Oye, Alejandro, y tú, vosotros en Toledo tuvisteis una que no terminó de cuajar.
7: No, de hecho, fíjate, para que os hagáis una idea, el Club Deportivo Toledo hace 100 años, dentro de dos, en el 2028, y hasta hace dos años no tenía ni siquiera mascota el primer equipo. Llegó a tener una mascota femenina, pero es que esta también ha durado poco. Se llamaba Eagle, era el águila del Club Deportivo Toledo, que es un poco el símbolo de la ciudad, ese águila, pero duró apenas unos partidos.
6: Sacri, tú en La Rioja, bueno, es que igual que tu erizo era mi favorito, la mascota que tuvisteis vosotros... Cuéntanos, ¿no? Porque claro, se llama Señor Gol, que ya en sí el propio nombre es una genialidad.
9: Claro, es la mascota o era la mascota del Club Deportivo Logroñés, que actualmente está desaparecido, y Señor Gol, leído al revés, es Logroñés. Entonces ya el nombre es una genialidad, bueno, el nombre es lo mejor, porque luego el Señor Gol es una mascota de los 90 y eso se nota en todos los aspectos, porque tiene una cabeza de balón de fútbol gigante, con una carita de ratón y unas orejas blancas, que bueno, podría ser actualmente, podría hacer un cameo en Stranger Things o volver así para una peli de terror, o sea,
7: sí, lleva
9: una gorrita que le queda pequeña, una bufanda que también le queda mal, o sea, los logroñeses le queremos mucho, pero sabemos que sus cualidades no son la belleza. Y luego tenía un problema, que es que, claro, quería parecer un ratón, entonces tenía manos como de Mickey Mouse, por así decir, pero los brazos del señor que lo llevaba eran brazos normales y el traje no es como ahora que llevan un pantalón corto, su camiseta de fútbol, no, era una saya gigante que le caía del cuello de la bufandita hasta el suelo y claro, era biológicamente tenía unas proporciones extrañas.
2: No, me encanta, pues yo animo a los oyentes del Faro a que busquen al señor Gol, que como decís, es una genialidad porque es al revés logroñés, pero sobre todo que busquen la imagen de esta mascota, porque verdaderamente
9: es perturbadora.
6: Sí, es la palabra.
2: Una cosa quería preguntaros, ¿cómo está vuestra ciudad, o sea, Valladolid, Toledo y La Rioja, en cuanto a la admisión de animales, o sea, los negocios pet friendly, en hoteles, en tiendas, ha cambiado?
8: Como ciudad, Valladolid, pues sí que es una ciudad amigable para los animales. Poco a poco vamos viendo cada vez más restaurantes, restaurantes, bares, incluso centros comerciales donde los perros pueden entrar tranquilamente con sus amigos de dos patas, como yo suelo decir, y creo que vamos dando pasos hacia adelante, aunque queda todavía mucho por hacer.
6: En Toledo, ¿cómo es esto de los negocios pet friendly, Alejandro?
7: En Toledo es verdad que han ido en aumento, pero por ejemplo, no sé cómo sea en otras ciudades, en el transporte urbano no puedes ir con tu animal de compañía, tendrías que ir con un transportín para poder llevarle en ese método de transporte. En cuanto a hoteles, es verdad que cada vez se van sumando más, y siempre es verdad que es un poco la espada de Damocles de que no hay suficientes establecimientos pet friendly en la capital regional, en Toledo, aunque poco a poco se van sumando. Claro, también hay una demanda que está ahí, y los hosteleros, empresarios, pues también la ven y también se van sumando a ese movimiento pet friendly. Sí.
6: A la vista está que es rentable el negocio. Y luego en La Rioja, Sacri, esto ya se nos va un poco del concepto mascota, yo creo, o animal de compañía, pero te queríamos preguntar por un titular que hemos leído, que es: la única catedral del mundo con animales viviendo dentro de ella existe y está en La Rioja.
9: Y llevan desde 1350 por ahí, ¿no? Los mismos, porque los han ido cambiando, obviamente, pero sí, tienen un gallinero propio, son un gallo y una gallina, los dos blancos, por eso de la pureza, porque está relacionado con un milagro que pasó en Santo Domingo de la Calzada, donde dicen que la gallina cantó después de asada, y entonces en base a ese milagro, a esa leyenda, pues tienen un gallinero junto, o enfrente mejor dicho, de la tumba del santo que hizo ese milagro, y cada mes los van cambiando, porque claro, es un gallinero en altura, no es que tú llegas a la catedral y no están ahí los bichos en el suelo, hay que mirar, hay que levantar la cabeza para verlos, sí. y no agacharla, y claro, tampoco tiene mucha luz, es una catedral, y entonces para que no se estresen y demás, pues los van cambiando cada mes. Y sí que es verdad que como tienen que ser blancos 100%, no es tan habitual encontrar gallinas y gallos blancos 100%, y sí que los pueblos de la zona, pues cuando les nace una gallina o un gallo blanco, pues lo suelen guardar y se suelen poner en contacto con la cofradía del santo, de Santo Domingo de la Calzada, que es quien lo gestiona, y lo suelen donar.
6: Esto ya nos parecía un poco marciano, lo del gallinero en la catedral, pero luego os hemos pedido historias y nos ha llamado la atención, por ejemplo, Alejandro, esta del supuesto león, ¿no?, que se perdió en la zona de la Sierra de San Vicente. El supuesto león nunca apareció. ¿Cómo fue esta historia?
7: Pues mira, os pongo un poco en antecedentes. Esto ocurrió el mes pasado, en agosto. El 112 recibe la llamada de un repartidor que está en una carretera de índole provincial en esta zona de la provincia, valga la redundancia, diciendo que ha visto un león, que iba con su camión de reparto y en medio de la carretera ha visto un león. Claro, os podéis imaginar la incredulidad o la sorpresa de la operadora del servicio de emergencias 112 que recibe esta llamada. Claro, pasa el aviso por si acaso a las fuerzas y cuerpos de seguridad del Estado, a la Guardia Civil, monta un operativo con 20 efectivos, drones, helicóptero. En la zona también consultan, porque efectivamente no muy lejos de allí hay un zoo, sí. en este mismo punto. Sí. Dicen que no se han escapado ningún león, que están todos. Consultan con la Comunidad de Madrid, que también hace frontera en este punto de la provincia. Tampoco, están todos. Bueno, se tiran dos jornadas buscando el león. Bueno, el león nunca llega a aparecer.
2: De todas maneras, esto da muchísima publicidad, porque esto, los medios de comunicación, como nos encanta, ¿no? Aprovechar estas historias para darles bombo y bombo y bombo. Al final, claro, ponen en el mapa a los pueblos en los que se ha encontrado un supuesto león que nunca apareció, que yo ya me imagino a alguien disfrazado de león. O sea, me puede entrar en la cabeza pues, todo tipo de posibilidades, ¿no? Sí.
6: De hecho, el alcalde de este pueblo se lo tomó con bastante filosofía, ¿no? Alejandro dijo, bueno, esto es un reclamo.
7: Pues claro.
6: De hecho, tenemos el audio de cómo reaccionaba el alcalde a esta noticia.
10: Esto es el tema publicitario para Navarcuente divinamente. Ahora mismo nos conocen por todos los sitios. Estamos en todos los sitios. El avistamiento de un león en la Sierra de San Vicente, en la zona del pueblo de Navarcuente. Madre mía.
6: Pues bastante...
7: Armando Pierre.
6: Sí, bastante calmado. Y luego, Diego, allí en Valladolid, también especies así que no esperaríamos ver en Valladolid. De repente, un cocodrilo en pleno confinamiento.
8: Salimos del confinamiento y a los pocos días, porque fue el viernes 5 y el sábado 6 de junio de 2020, unos jóvenes el primer día vieron a un cocodrilo en el río Pisuerga y avisaron a un policía local de Simancas, una localidad de Valladolid, muy cerquita de la capital. Pues el policía local también vio a ese cocodrilo. Se se desplegaron pues todos los medios posibles. Estuvo el Seprona, las fuerzas de seguridad, bueno, un montón de gente, y se sospechaba que alguien tenía ese cocodrilo como si fuese una mascota de pequeñito y que cuando se le hizo mayor, pues lo echó al río. Eran solo sospechas, porque no encontraron nunca al cocodrilo, pero Paco Sánchez, que fue el policía que lo vio, se lo contó incluso a nuestros compañeros de Hoy por Hoy para toda España, que lo había visto, que estaba segurísimo y vamos a escucharlo.
11: Estaba entre juncos porque yo le oí y luego ya fue cuando le vi. Primero le oí, se tiró al agua y luego ya se fue. Aproximadamente de mí a unos 20 metros. Ya han encontrado dos nidos y huellas como de entrada y salida del agua. Uh-huh. Justo con carnaza mordida por él.
2: Desde luego es una escena de película, cuando menos. Yo no sé, quiero preguntar a Alejandro, ¿tú lloras cuando un animal muere en una peli?
7: Yo la verdad es que sí.
2: Sí, yo lo paso mal también. ¿Y tú, Sacri?
9: Yo soy más insensible en ese sentido, no suelo tener problema.
2: De verdad. Pues es que Merayo tiene una noticia para nosotros. ¿Tú lloras, Rubén?
6: Sí. Yo estoy en el team de Sacri, no me genera tanta lágrima. No.
2: Yo sí. Entonces es para Sacri y para mí. Digo, para Alejandro y para mí. Lánzalo de la información que tienes reservada para nosotros, pues Merayo.
8: Recibo un montón de mensajes cada día cuando recomiendo una película, que la primera pregunta es: ¿pero muere el perro? ¿Pero muere el perro? Bueno, pues hay una página web que nos hace el spoiler de si muere o no muere el perro, entre otras cosas. Es la siguiente: doesthedogdie.com. Como muere el perro, así la pregunta en inglés, y tú metes allí el nombre de la película y te dice si muere el perro o no, y ya puedes verla o no verla en función de tu sensibilidad.
2: Sí, vale. Pues yo casi no voy a entrar en esta página porque para mí eso es un plus. Porque a mí que muera un animal me parece una parte importantísima de la trama. O sea, puede hacerme llorar más que si muere el protagonista.
6: Aunque te conmueva, prefieres verlo.
2: No, me puede traumatizar, pero prefiero el trauma. Si no, no.
6: Realmente el tema mascotas daba para bastante. Podríamos estar hablando largo y tendido. Muchas gracias, Merayo. Muchas gracias a Cristán, Alejandro.
8: Gracias,
9: pues gracias a vosotros.
2: Venga, buenas noches. Hasta la semana que viene. Y que busque todo el mundo a la mascota de Logroñés, por favor.
6: Sí, el señor Gol.
2: Sí. Venga, vamos a los tres, chao.
7: Adiós.
2: Oye, Rubén, una cosa relacionado con la muerte y las mascotas. Hay un tema que nos llega desde Cádiz que nos ha impresionado muchísimo.
6: Se llama el Protocolo Haru y es una iniciativa pionera en Puerto Real que permite a los perros y a los gatos acceder a tanatorios y cementerios para despedirse de sus dueños que ya han fallecido.
2: ¿Pero cómo es eso?
6: Pues la idea es que las mascotas no pasen el resto de su vida sintiendo que su dueño les ha abandonado, por como que ha desaparecido de repente de un día para otro. Así lo explica Virginia Mena, concejala de Bienestar Animal en el Ayuntamiento de Puerto Real, a nuestros compañeros de Cádiz.
12: Que han aplicado el protocolo, que muchas familias lo han solicitado, que exista algo así que permitan que sus animales, que sepan, saben, los animales saben perfectamente que tú te mueres, acaba ese periodo de vida, pero por lo menos no se quedan toda la vida esperándote. Y la verdad es que lleguen a cabo ese protocolo, para mí, mira, me emociona muchísimo.
2: No, y a mí.
6: La verdad que la idea.
2: Te dejan que el perro o el gato se acerque al dueño fallecido para que sepa que ha muerto.
6: Ver el cuerpo, porque lo que dicen es que los animales al final son muy intuitivos y tienen muy desarrollado. Al final, si ven el cuerpo, el olor, saben interpretar que el cuerpo de quien era pues su amo, su papá, su tutor, ha fallecido. El nombre, decíamos que se llama Protocolo Haru, que viene precisamente del gatito que tenía Virginia, un gatito abandonado que adoptó siendo ya muy mayor. Y entonces ella dice que se planteó un día que qué pasaría si a ella le pasara algo, si su gato pensaría que le han vuelto a abandonar. Y entonces de ese pensamiento, que la verdad que conmueve planteárselo, surgió este protocolo que encima pues lleva su nombre.
2: Escuchamos algunas de las notas de audio, de las muchísimas notas que han dejado los oyentes, y vamos con Irene y con Paloma.
13: Yo oigo mascotas y me echo a temblar, no porque me dé miedo ninguna en concreto. Es que tengo una niña que va camino de 3 años y le gustan todos los animalitos. ¡Ay, el perrito! ¡Ay, quiero cuidar al gatito! ¡Le quiero echar sus cereales! Sus cereales es el pienso, claro. Y yo, es que me echo a temblar cada vez que ve algún animalito porque le encantan. De momento lo que tiene son 2 tortuguitas, Telma y Luisa. A ver si aguantamos así el pelotón y no incorporamos a nadie más. Un besito, la teacher.
14: ¿Vosotros sois de aquellas personas que le hacen putaditas a las mascotas el rollo darles de comer cosas agrias o ácidas para que pongan caras, o rollo darles sustitos para luego reírse de ellas y publicarlo en redes con la risa y jujujujajaja. Pues mira, ni maldita gracia, ninguna, vamos, lo mismo que los petarditos. ¿Sabéis dónde os podéis meter los petarditos? Pista, es en un sitio donde, salvo excepciones, que hay gente que le gusta, por lo que sea, no da el sol. No sé si os ha quedado claro mi postura. La ley de bienestar animal está muy bien, pero yo le pondría dos o tres articulitos más para estos que no cuidan lo suficiente a sus mascotas. Buenas noches, fareros, fareras. Soy David, el farero solitario.
15: Hola chicas, a ver, hoy un momento de confesiones. Yo creo que tengo una tara, bueno, más de una. Pero esto tiene que ser algún síndrome que tiene que estar ya descubierto, porque yo, aquí, con mis 50 añitos, si me encuentro a Babazorro, que es la mascota a la vez, no puedo resistirme a sacarme una foto con él. Tengo fotos con Babazorro como para hacerme un álbum y ver mi evolución, mi envejecimiento. Por cierto, poco se habla del Alavés, segundo en la liga, mejor arranque de la historia. ¡Opa, glorioso! Un beso, Scali. ¡Agur!
16: Hola, buenas noches. Pues al escuchar.

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1: Ver que tienes que vivir con perros porque te traen muchas cosas buenas y algunas un poco alocadas, pero ahí está la diversión. Un abrazo a todos de Enmagada.
2: Zurco, estos rosquillos que he hecho son para Semana Santa y hasta que no lleguen los padres de 100% manchega, no te voy a dar. Los guarda en un mueble y cuando llegan mis padres se pone a hacer alegrías y se va rápidamente hacia el salón y se sienta delante de ese mueble como diciendo, bueno, me toca rosquillo. Y luego tiene, bueno, tiene muchas anécdotas, Zurco, pero la de la nuez en la pirámide de nueces que hizo mi mamá, así como a modo de Ferrero Rocher, pues nada, que el tío robaba la última y la escondía debajo del sillón o debajo de la alfombra y mi madre se volvía loca diciendo que quién se las comía. Pues Zurco era. No puedo vivir sin animales. Besito 100% manchega.
3: Hola, feliz fanedas de Luisa. Mascotas son para mí el muñeco de Michelin, el conejito de Duracell, el Kobe de los Juegos Olímpicos o Pikachu. Pero cuando pienso en nuestra perra corriendo enérgica por el monte e incluso en nuestro Lucano, que canta lleno de vida, hinchando su pechito, no veo mascotas. Veo animales que nos acompañan en la vida, que nos la hacen más feliz, que nos la animan, a los que cuidamos, queremos y nos quieren del modo más genuino y puro posible. Buenas noches, muchas gracias.
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5: La verdad es que este tema, ya lo decía al principio, ha provocado, Rubén, un aluvión de notas de audio. Yo creo que es el segundo récord de temporada, porque en el primero llegaron 200 notas de audio, muy bestia, pero este Faro Mascotas ha arrasado.
6: Sí, sí, entre quienes se han acordado de sus mascotas y quienes no tienen o no tenemos, que también tenemos mucho que decir.
5: Bueno, ¿cómo? ¿Tienes a la rana
6: bueno,
5: Gustavo?
6: Bueno, la rana Gustavo.
5: Pero precisamente está probablemente más cerca un peluche de una de la palabra mascota que un animal de compañía. De ahí que haya un montón de oyentes, por ejemplo, Luisa, que diga, yo tengo un canario, ¿no? Porque ha dicho que hincha el pecho para cantar, sí. Y tengo un perro y no son mascotas. Y lo claro. Hemos comentado, Paloma, Irene, ¿qué tal? Buenas noches.
7: Buenas noches.
8: Hola.
5: En este equipo todo el mundo ha tenido o tiene perro.
7: Uh-huh. Sí.
5: Rubén, el peluche de la rana Gustavo, bien.
7: Sí.
6: Pero, mi mayor experiencia.
5: Pero es verdad que está más cerca una mascota, yo creo, de la rana Gustavo de Rubén que de nuestros perros o gatos.
7: Sí, desde luego. Claro,
6: o sea, lo dices que... en el sentido de que son más familia que una mascota, ¿no?
5: Sí. O sea, el diccionario recoge mascota y la definición que da es animal de compañía, cosa o talismán.
6: Claro.
5: Entonces, lo que queremos a los que tenemos perro o gato es que una mascota es una cosa y un animal de compañía no entra dentro del asunto objeto.
6: Sí.
7: Ahí está la diferencia.
5: Sí,
7: ahí
5: mucha
7: está.
5: Gente lo dice, igual que lo de propietarios o si tú eres dueño, parece que eres propietario, puedes hacer con el animal lo que quieras y ahora
7: como
5: si fuera
7: un objeto,
5: tutor,
7: claro.
5: Sí, pero bueno. Vale, Irene, ¿por dónde vas tú?
8: Pues vamos a ir con un porque no se me ha ocurrido a mí.
9: Pero cielos, qué idea, ¿cómo no se me había ocurrido?
10: Oh, eso es genial. ¿Cómo no se me ocurrió?
11: ¿Qué te parece?
12: Que es imposible, descabellado y ridículo.
11: ¿Nada más?
12: Sí. Que siento no ser el padre de la idea.
11: Pensad que cada día los telediarios estarán hablando de nosotros. Y sabéis lo que van a pensar. Van a pensar que ojalá se me hubiera ocurrido a mí.
8: Y en esta sección no quiero solo hablar de ocurrencias actuales, sino también hacer un repaso por la historia de algunos de los grandes inventos de la historia. Y hablabas tú de talismanes, Mara, antes. Y yo creo que para los japoneses un talismán es ya el karaoke, y de eso quiero hablar esta
5: Hombre,
8: noche.
5: El karaoke, cuando la semana pasada hablabas de los Ig Nobel, recordábamos que al inventor del karaoke le habían dado el Ig Nobel de la Paz.
8: Exactamente, fue en el año 2004 y he traído el fragmentito de cómo anunciaban ese premio. Lo que decían es que le daban el premio por crear una forma original de enseñar a las personas a tolerarse las unas a las otras, que con lo que desafinamos, desde luego, eso es un mérito. Pero es que además me viene genial hablar de la historia del karaoke en el Faro Mascota, porque el negocio ha evolucionado mucho, hay muchísimas empresas de karaoke y para diferenciarse, muchas de ellas están apostando por tener su propia mascota.

0: Estamos escuchando la canción oficial de Yoyeonpu, la mascota de Yoisound, uno de los servicios de karaoke más populares y grandes de Japón. Yoyeonpu es una nota musical negra animada que lleva auriculares y micrófono y que cualquiera reconocería por las calles de Japón como nosotros a Naranjito. Y como Yoyeonpu, existen otra decena de mascotas relacionadas con empresas de karaoke para seguir nutriendo un sector que sigue en auge. Según datos de la Asociación Japonesa de Empresas de Karaoke, entre abril de 2025 y marzo del 26, más de 41 millones de personas fueron al karaoke solo en Japón. Estos son 500.000 más desafinando que el año anterior. Aunque desde los años 60 ya existían en Japón máquinas que hacían algo parecido al karaoke actual, hubo que esperar hasta 1971 para que el hombre considerado por la historia como el padre del karaoke tuviera la idea que cambiaría para siempre el ocio en el mundo. Estamos hablando de Daisuke Inoue. Daisuke era un músico nagashi o de acompañamiento. Estos eran los músicos que recorrían bares y locales nocturnos tocando las canciones que le pedían los clientes o acompañándolos cuando eran ellos quienes querían subir a cantar para desahogarse. Esto era tan habitual que llegó un momento en el que los músicos no tenían tiempo ni para respirar. Nos lo contó en el Faro Karaoke la periodista en Japón, Gloria Torrijos.
1: Para poder hacer una pausa se le ocurrió grabar fondos musicales y entonces iban pasando una canción tras otra automáticamente en la cinta y la gente se iba rotando el micrófono.
0: A todo el mundo le gustaba este sistema porque Daisuke había elegido canciones populares y las había modificado para que cualquier mortal pudiese alcanzar el tono. Pero el verdadero punto de inflexión llegó cuando uno de los clientes del bar le pidió que le prestara una de sus cintas con instrumentales para llevárselas a una fiesta de trabajo. Daisuke hizo algo mejor que prestarle la cinta, creó su máquina de karaoke. El sistema interno fue obra de un electricista. Desmontó un amplificador grande y lo colocó dentro de una caja junto con el reproductor de cintas de un equipo de sonido de un coche. Luego le instalamos un temporizador de monedas para que la gente pudiera pagar por 5 minutos de canto. Como la fiesta del cliente había sido un éxito y el invento también funcionaba muy bien en el local en el que trabajaba, pensó que la mejor forma de ganar dinero con ello era ofrecerle su karaoke a otros bares. Pero por pura inocencia jamás lo patentó. No tenía ni idea de que se volvería una patente tan valiosa. Lo que no recibió Daisuke en dinero por su invento, sí que lo recibió en cariño y reconocimiento. En 1999, la revista Time lo incluyó entre los 20 asiáticos más influyentes del siglo XX. Y como ya hemos mencionado, en 2004 recibió el Ig Nobel de la Paz, ceremonia en la que el público quiso devolverle a Daisuke toda la alegría que había dado al mundo con una sesión de karaoke grupal dedicada solo a él. This one's for you, Mr. Inoue. You're just too good to be true. I can't take my eyes off you. You'd be like heaven to touch.
2: Me encanta este vídeo, Irene, porque realmente demuestra lo que es el karaoke. Todo el mundo canta mal, aunque crea que canta bien, porque están todos los premiados de los Ig Nobel cantando, ahora entra el público con el estribillo, y es verdad, ¿cómo no se nos ha ocurrido a nosotras hacer el karaoke? Inventar el karaoke. Para hacer más feliz a la gente, ¿eh?
0: Desde luego. Y dicen que esta gala de los Ig Nobel es una de las más divertidas de la historia de estos premios, precisamente por este momentazo.
2: Paloma, la gente en la barra, en Gran Vía, ¿qué te ha dicho? ¿Por dónde les has llevado con el asunto de las mascotas?
3: Pues vamos, Mara, para conocernos un poquito mejor y romper el hielo, pues les he sacado el clásico debate, ¿perros o gatos? Y sale una granviera emocionadísima por los gatos, amante total de estos animales, y le digo, ¿por qué no tienes un gato? Y me dice, porque primero me tengo que cuidar a mí misma.
4: Gato, mi animal favorito, favoritísimo, mi mascota soñada, imposible.
3: ¿Por qué imposible?
4: Bueno, porque vivo en la ciudad, en una casita muy pequeña, Mi madre no me lo permite porque todavía tengo que ocuparme de mí misma. Eso ya es bastante.
3: Claro. Vale, ¿por qué te gustan los gatos y no los perros?
4: Me encantan los gatos. Bueno, no sé. No sé, siento que necesitan su espacio. Son ellos los que se acercan a ti y eso me gusta. No son tan invasivos.
5: Yo soy de perros, siempre he tenido perros. Además, yo soy de Extremadura. A mí me encanta que corra y me gusta que sean muy pesados.
3: Y aparte de perros y gatos, ¿cómo os lleváis con el mundo animal, no? Cuando vais al campo, los bichos...
4: Yo he de decir que nosotras justo somos muy de ciudad y se nos acerca un bichillo, igual sí que pegamos algún grito.
3: Claro.
4: Pero tampoco quiero que quedemos así como... No, es que perros y gatos sí, pero abejas no. Claro. No. Nos encantan los animales.
3: Todo. Pero ¿cuál es el que te pegaría?
4: Un buen grito.
3: Bueno,
4: sí. Una buena cucaracha bien gorda y de pueblo, yo no puedo.
5: Y un saltamontes.
2: Una buena cucaracha gorda y de pueblo.
3: Va a ser
2: Estas chicas
3: no
2: han tenido gusanos de seda.
3: Es que eso era una mascota muy típica, ¿eh?
2: Ya lo hemos comentado en la tertulia.
3: Con las tarrinas estas de yogur. Y tu madre, ¿qué haces con esto, hija mía? ¿Qué quieres hacer con esto? Y por la noche se supone, ¿no?, que desaparecía. Bueno, a un lugar mejor, seguro.
2: ¿Gusanos de seda?
3: Hombre.
2: ¿Gusanos de seda?
3: Que sí. ¿Tú no has tenido?
2: He tenido, pero no los he tenido en un yogur. Los he tenido, como hemos comentado en la tertulia, en una caja de zapatos con agujeros.
3: Pues yo lo he tenido en un yogur.
2: Pues un yogur tendrías un gusano de seda.
3: No, hombre, espérate. Dile tú a mi madre que meto 5 gusanos. Pues ya, así que no me deja entrar en casa. Porque, Mara, yo cómo no iba a meter el mundo rural en un faro dedicado a animales, con lo amante que soy yo de los, ¿no? Porque también he planteado un dilema, Mara. ¿Qué preferís? ¿Una casa en el centro de Madrid o una granja al estilo pinipón con todos los animales?
2: Granja.
3: Sí, tú ya
2: granja,
3: lo sé.
2: Irene.
0: Granja también,
6: granja,
2: Rubén.
6: 100%.
2: Pero que os... Roberto, buenas 100%. Noches.
7: ¿Qué tal? ¿Cómo estáis? Muy buenas noches.
2: Roberto, ¿granja o casa?
7: Casa.
3: Claro
2: en el,
3: que sí.
2: En el centro de Madrid.
7: Sí.
3: Claro
7: sí.
3: Que sí, menos mal.
7: Sí,
2: con
7: sí.
2: Lo que cuesta una casa en el centro de Madrid, te compras 7 granjas.
7: Sí, puede ser,
2: eso hay que tenerlo en cuenta.
7: Sí, puede ser un ático en Chamberí.
3: Bueno, de momento la gente se conforma con las rutas, que en las rutas te encuentras más de un bicho.
4: Bueno, nuestras amigas son súper frikis, les encanta. Así que, bueno, a veces nos intentan convencer para ir y la verdad que nos viene genial.
3: ¿Accidentada o todo bien?
4: Todo bien, todo bien. Algún accidente hemos tenido con cabras montesas. Accidente no. Pero que nos hemos encontrado alguna y jiji, jaja.
3: Sí, a vosotros os dan a elegir entre una granja en el pueblo con todos sus animales y sus cosas y un piso en el centro de Madrid, ¿con qué os quedáis?
4: Piso en el centro de Madrid. O sea, yo soy de ciudad, no puedo vivir en otro sitio. Bueno, fíjate que me... O sea, tiene su gracia. Pero igual cuando me jubile. Me voy al norte de España, Asturias, a un pueblo ahí alejado de todo. Y nada, y a descansar.
3: ¿Y con tus gallinas y tus huertos o eso no? Tampoco.
4: Bueno, con mi mercadón al ladito
3: vale.
4: Y ya.
5: De joven no me iría de aquí del centro, pero es verdad que yo cuando tenga hijos me gustaría que se criasen en la naturaleza, que tenga mi huertecito... Mis plantitas...
3: No, porque tú, crecer en un pueblo de Extremadura, ¿en qué se traduce en términos, por ejemplo, de libertad?
5: O sea, es que allí no tiene para nada ninguna atadura. O sea, es que yo allí, desde que tengo 6 años, salía sola a la calle.
2: Sí.
3: Eso
2: sí,
3: da
2: sí.
3: Gusto. Eso
2: a ti no te he preguntado, ¿tú granja o piso?
3: Por favor, Mara.
2: Piso,
3: gracias. No. ¿Y quién limpia toda esa granja? Un piso más pequeño, seguro. No. La granja para visitarlas, la granja escuela. ¿Tú te acuerdas de la granja escuela? Pues estupendo, un día y para tu casa. Y vamos a ver, tú has abierto con un gato pardo, con Juancho de Secas, gato pardo, mascota,
2: gato pardo,
3: animal,
2: ¿no?
3: Claro, vamos a hacer ya el hilo, lo hemos hecho bien. Y yo te traigo una gata parda que está en boca de todo el mundo, que es la escritora Elizabeth Benavent, que acaban de adaptar una de sus novelas, que es Toda la verdad de mis mentiras, en una serie de Netflix.
2: Sí, es verdad que estuve de gata parda, ¿hace cuánto fue Elizabeth Benavent gata parda?
3: Pues hace 3 años.
2: 3 años, ahí, sí.
3: Hace 3 añicos. Y vamos a recordar un fragmento de cómo ella se metió en la escritura, que ella no tenía idea de ser escritora y de repente, ¡pumba!, más de 3 millones de libros vendidos.
2: Sí.
8: Pues pasó que de alguna manera todos buscamos un arte para autorreferenciarnos y yo busqué mi manera de encontrarme y yo me puse a escribir el año en el que, bueno, siempre he escrito, pero sobre todo el año en el que me mudé de mi Valencia natal a Madrid. Para estudiar, era un año como muy importante porque es el año en el que dejas un poco de ser una postadolescente, una niña y ya empiezas a buscarte la vida. Todas mis amigas habían partido de alguna manera a buscar sus vidas, ya casi no quedaba ninguna en Valencia y yo empecé a escribir un proyecto para reencontrarlas en el papel, ¿no? para seguir teniendo un hogar con ellas allí.
2: Para estar entretenida con
8: y
2: ellas.
8: Y escribo 4 libros con 4 protagonistas femeninas y se lo di a leer a unos amigos y me animan a autopublicar. Y al final pienso, bueno, para que nadie pueda decirme que no me he atrevido, como no me voy a atrever a mandar el manuscrito a una editorial porque no lo van a querer, voy a autopublicarlo. Y así yo podré decir, lo intenté, no pasó nada. La sorpresa
2: es una historia la de Elizabeth Benavente, ¿eh? Y es verdad que yo recuerdo aquella entrevista, tenía el pelo como azul.
3: Azul,
2: Elizabeth
3: sí,
2: Benavente.
3: Sí.
2: Y es una de las autoras que más venden.
3: Más de 20 libros traducidos a muchísimos idiomas y ya te digo, más de 3 millones de ejemplares vendidos. Y es que la serie, para que no la haya visto, no quiero hacer spoilers, pero plantea...
2: Pero ¿cómo se titula la serie?
3: Toda la verdad de mis mentiras.
2: ¿La has visto?
7: No la he
2: visto. Roberto,
7: no
2: ¿la has visto?
7: No.
2: ¿Rubén?
0: Yo sí, este fin de semana.
2: Yo también la he visto.
3: La pregunta, ¿no? ¿Te enamorarías del ex de tu amiga que a su vez es tu mejor amigo? ¿Habéis entendido?
6: Sí.
3: Vale.
6: Es que ya de por sí la relación, antes de enamorarte, ya es complicada, yo creo.
2: Pero vamos a ver, te puedes enamorar, la cosa es, ¿te lo puedes permitir? O sea, debes hacerlo.
3: Dar el paso, ¿no?
2: Das el paso de enamorarte del ex, ¿del ex o de la pareja?
3: Ex.
2: ¿Del ex? ¿Pero qué debate hay ahí? Si es su ex.
6: Pues claro,
3: pero porque ella
2: hay debate.
3: No, sí, espérame.
2: Pero bueno, da igual, no hay debate.
3: La amiga sigue enamorada del ex.
2: Pero bueno... O sea, Mara, historias pasadas, pasa página.
0: Las amistades tienen unos códigos y los ex, al menos algunos, suelen ser sagrados.
7: El problema es que si no hay debate, no hay libro y no hay serie, Mara Torres.
2: Podría ser, poquito, efectivamente.
3: Pero Roberto, eso que es. Perdemos toda la magia, por
7: ya,
3: favor.
7: Ya, sí, pero a ver, quizá porque somos ya de otra generación nosotros, pero no hay debate, ¿verdad, Mara Torres?
3: Pues
2: no, desde mi punto de vista, no hay debate. O sea, el ex, otra cosa es que te enamores de la pareja de tu mejor amiga.
3: Pero una amiga tuya acaba de cortar con su novio y está, ay, cómo lo echo de menos, ay, cómo lo echo de menos. Y tú por detrás estás diciendo, ay, madre mía, cómo me gusta el muchacho.
2: Que no somos de nadie, que no somos de nadie, ni nadie es nuestra.
3: Tienes razón, ¿no? Pero los sentimientos de tu amiga, que tu amiga se entere que te has enamorado de tu ex.
7: Y has dicho que además ese ex es tu mejor amigo. Sí, por lo que es posible que tú fueras o fuerais amigos antes de que fuera pareja de tu amiga.
2: Eso es correcto. Además, fácil que se enamoren dos mejores amigos. Eso es lo... Mira, la pregunta yo haría, ¿crees que dos mejores amigos está bien que se enamoren o lo fastidia todo? Eso también puede ser, ¿no? Eso puede ser un buen debate.
3: Es un debate que se plantea en la serie.
7: Esa es otra serie.
2: Esa misma, resulta que es la misma.
3: Pues eso también está en Toda la verdad de mis mentiras, de Netflix.
2: La entrevista a Elizabeth Benavent, si queréis revisarla, porque está la verdad que está muy bien.
3: Está preciosa,
2: todo lo que cuenta ella, cómo, bueno, esto que contaba, ¿no? Cómo convierte una experiencia personal en una historia de éxito. Porque decidió dar el paso adelante porque dijo, mira, nadie me lo va a publicar, me lo autopublico, millones de ejemplares.
7: Además, y la tensión de decir, a ver si me lo compran, a ver si vendo, pero tantos como para que me firmen otro libro. A Zahara, la cantante, le pasó algo parecido, pero con la música. Quiero decir que cuando se quitó toda la presión de, voy a ver si en la discográfica tal me compran, o la... y fue cuando, de repente, sin quererlo, porque ya no lo esperaba, fue cuando triunfó. Mm. Bueno,
2: Roberto, ¿qué tenemos para el Si Amanece?
7: A ver, tenemos que todavía no hemos pillado a la testigo cazada, a la testigo...
2: Pero la de la universidad.
7: La de la universidad,
2: pero
7: todavía
2: si
7: nada.
2: Pero si cada vez os partéis más al son de la vida, se está resistiendo más que un son de la vida.
7: Bueno, a ver si hoy damos el paso definitivo, pero antes...
2: ¿Ni con el fiscal el otro día, el jueves?
7: Ni con el fiscal, nada. Ni con el fiscal, ni con Valentina Murillo, que es nuestra nueva gurú de las series, ni ayer con Rosa Moreno. Hoy tenemos a Raquel Máscara, que por cierto, que... le vamos a plantear, ¿no tenéis la sensación cada vez más de que septiembre es el nuevo enero?
6: Sí,
7: hombre. ¿Verdad?
6: Pero vamos.
7: Pero cada vez más, siempre. Que la gente se apunta a los gimnasios, que hacemos, ya no queda solo enero como el momento en el que decimos nuevos propósitos para el nuevo año, sino que el nuevo año es el nuevo curso.
2: Sí.
7: Empieza el curso, empieza la temporada. ¿Por qué ocurre eso?
2: Para mí lo es mucho más septiembre que enero.
7: Claro.
2: Enero es una continuidad de la temporada, enero es un principio.
7: Sí, pero ahora se está evidenciando un poquito más. Uh-huh. Ahora se apunta mucha más gente a los gimnasios en septiembre incluso que en enero, porque necesitamos reiniciarnos un par de veces al año en lugar de una, como hacíamos antes, lo hablamos con Raquel.
2: Muy bien.
3: Y lo decían los padres de la tertulia que tuvimos, ¿te acuerdas? Que ríete tú de la cuesta de enero, que cuando llega septiembre y tenemos que pagar, no hay que pagar los libros, los uniformes de los niños.
7: Ahora cuesta de septiembre.
3: Cuesta de septiembre, sí.
2: ¿Sabes que mañana hacemos el faro dedicado a un personaje histórico, Roberto, y ha salido Antonio Vega? Bueno, nosotros teníamos esa bola metida en el bombo, ha salido para mañana,
7: bien,
2: ¿no?
7: Bien.
2: Personaje histórico Antonio Vega. ¿A ti te ha gustado y te gusta la música de Antonio Vega y de Nacha Pop?
7: Me ha gustado con el tiempo, quiero decir, no en su momento y no cuando estaba en activo, sino después de forma... Y yo creo que a lo mejor hay mucha gente que ha conocido profundamente a Antonio Vega como creador, como poeta, como músico... Después, con el paso del tiempo, a mí, al menos, y creo que mucha gente que conozco le ha pasado eso. Mucha gente de fuera de Madrid, porque a lo mejor en Madrid sí que era un fenómeno
2: Madrid era un,
7: poquito más próximo.
2: Un fenómeno y está eso considerado es. Un genio. De hecho, le metemos en la lista de personajes históricos que han aportado algo importantísimo a la cultura del siglo XX en este país. La condición para que sea personaje histórico es que haya fallecido, porque el tiempo es una barrera importantísima y bueno, hablaremos no solo de sus canciones, de las letras, de lo que aportó al mundo de la música, de la figura de Antonio Vega, sino que también nos va a dar en 2 horas y media para hablar de lo que supuso la década de los 80 a muchos niveles, cómo las drogas hicieron estragos en muchísimas familias, cómo se ha romantizado de alguna manera el mundo de la movida y esa parte tan tenebrosa está saliendo, bueno, ha salido a la luz de toda la vida, pero ahora se está evidenciando también mucho más, ¿no?
7: Su biografía,
2: pero sí, de la claro. genialidad de Antonio Vega y también de lo que supuso aquella época, ¿no?
7: Es que su biografía y su creación literaria, musical, es la crónica de todo eso, es la historia de todo eso. Así que me parece
2: Venga,
7: va a ser muy interesante.
2: Os dejamos con el Se Amanece y mañana hacemos el faro dedicado a Antonio Vega. Que disfrutáis del día y de la madrugada que ya que queda. Adiós.
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0: Son las 4 o las 3 en Canarias. Y a esta hora Rusia está lanzando una nueva oleada de ataques contra Kiev. Sara Aranda, buenos días.
1: Buenos días. Es la primera ofensiva rusa contra la capital ucraniana tras el alto el fuego de 3 días que acordaron Putin y Zelensky. Los líderes pactaron no atacar las capitales, Kiev y Moscú, durante la visita de los mediadores para la paz estadounidenses. Carmen Álvarez, buenos días.
2: Buenos días. El alcalde de Kiev ha confirmado los ataques minutos después de que la administración militar de la capital activara los sistemas de defensa aéreos y pidiese a la población que se refugiara. Las autoridades informaron de daños en varios edificios residenciales, además de un incendio en una entidad educativa. Unos bombardeos que se producen tras un fin de semana de negociaciones fallidas entre Rusia, Ucrania y Estados Unidos para un acuerdo de paz. Volodymyr Zelensky plantea ahora la posibilidad de retomar las negociaciones en la próxima sesión de la Asamblea General de la ONU en Nueva York.
1: Nueva ofensiva de Argentina en el conflicto por las Malvinas. El gobierno de Javier Milei va a llevar ante la justicia varias empresas vinculadas a proyectos petroleros en las islas, entre ellas la israelí Navitas, por considerar ilegales sus operaciones en la zona. Un movimiento que coincide con el respaldo del ministro ultraisraelí Ben Gvir, que ha pedido a Netanyahu reconocer la soberanía argentina. Celeste Marquese, buenos días.
3: Buenos días. El gobierno argentino ha presentado una denuncia penal contra 5 empresas internacionales que explotan petróleo en las Islas Malvinas, entre ellas la empresa israelí Navitas Petroleum, que junto a la británica Rockhopper ha desarrollado el proyecto Sea Lion, un yacimiento que el Ejecutivo ha considerado una amenaza. Escuchamos al presidente del país, Javier Milei.
4: Esto significa que hoy nuestra causa nacional enfrenta un peligro claro y urgente y demanda una respuesta proporcional. No lo vamos a permitir. La Argentina no se quedará de brazos cruzados.
3: En un comunicado publicado a la red social X, Milei ha confirmado que estas firmas, Rockhopper y Navitas Petroleum, operan bajo licencias que considera ilegales, ya que presuntamente han sido otorgadas por el Reino Unido en la cuenca Malvinas Norte. El jefe del Estado sostiene que estos recursos son patrimonio argentino y que continuará investigando para impedir cualquier actividad sobre aguas que considera nacionales. El ministro de Seguridad Nacional israelí, Itamar Ben-Gvir, ha publicado en X también su apoyo a la posición argentina, pidiendo que se reconozca la soberanía de las Malvinas.
1: En España, este martes declara el exconsejero delegado de Plus Ultra, Roberto Rosselli, acude a la Audiencia Nacional tras la declaración del expresidente de la compañía, Julio Martínez Sola, que ha afirmado ante el juez que aceptó pagar una comisión del 1% al grupo Zapatero a cambio del rescate. Isabel Vega.
5: El expresidente de Plus Ultra se ratificó ante el juez en el escrito que presentó en el mes de julio. Sostiene que pagó un 1% del rescate de Plus Ultra a Julio Martínez en calidad de intermediario de Zapatero para la consecución de aquella ayuda estatal. No sabe afinar Martínez Sola si el expresidente del gobierno hizo gestiones o cuáles. Lo que explica es que ante la duda Plus Ultra pagaba porque estaba condicionado al éxito. Según su relato, Zapatero le llamó en abril de 2020, cosa que el expresidente del gobierno niega, y le dijo que podría ser de ayuda y que su gente se pondría en contacto. No pidió nada a cambio, como sí haría después Julio Martínez, y dice que se aceptó porque la situación de la compañía era agónica. Fue 500.000 euros a distintas empresas de Martínez y camuflado, dice ahora, con facturación falsa.
1: Es todo por el momento. Empieza, si amanece, nos vamos con Roberto Sánchez y todo el equipo. Volvemos en una hora con más información.
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0: Las 4 y 4, 3 y 4 en Canarias. Saludos, señoras, señores, ¿qué tal? ¿Cómo están? ¿Cómo estáis? Muy buenas noches, bienvenidos, bienvenidas y felices madrugadas de radio en Barcelona. Edgarita Parda, ¿qué tal? ¿Cómo estáis?
8: Hola, buenos días, Roberto.
9: Buenos días, Robert, ¿qué tal?
0: Buenos días, muy bien, muy bien. Oye, Raquel Mascaraque ya nos escucha cada vez antes. Raquel, ¿qué hay? Buenos días.
10: Hola, buenos días.
0: Buenos días, buenos días. ¿Os acordáis que ayer me parece que estaba hablando?
9: Sí,
0: sí, sí, hombre, de Raquel, sí, sí, tampoco.
8: Vive en un camping.
10: Bien.
0: No. O ya no estás en el camping, ¿no? Y ya,
10: no.
0: Ya has salido de ese mundo, ¿no?
10: Ya he salido.
0: Vale.
10: De la cabina.
0: Ayer, hablando de lo que está por llegar en la moda con Rosa Moreno y concretamente en la moda de los pelos, dijimos que cada vez. Tengo la sensación, ahora lo compartí también aquí con la gente del Faro, de que cada vez septiembre es como el nuevo enero. Que cada vez ya no solo se habla de empieza el curso, sino que empieza, es como si renaciera otra vez el año, que los propósitos de nuevo año se dejan para septiembre, o se reinician, o se les da una segunda oportunidad también ahora en septiembre, y que ya no solo se habla del año natural, sino del otro año. No sé si os pasa a vosotros también o lo habéis observado.
8: Sí, y esto de verdad, ¿eh? Uh-huh. Esto no es como eso de los martes son los nuevos viernes.
9: Y los 40 los nuevos 30.
8: Esto de verdad, esto...
0: Eso es
8: esto
0: así.
8: Se cumple.
0: Sí.
8: Esto se cumple.
0: Pero ¿por qué? Porque, a ver, ahora hay muchas crónicas que hablan ya no solo de la cuesta de enero, sino la cuesta de septiembre. Además, es una evidencia. Uah. Porque no porque el presupuesto se haya quedado más bien seco después de la aventura vacacional del verano, sino porque hay otros gastos, como sobre todo en aquellas familias donde tienen que afrontar la vuelta al cole. Hay algunos gastos también consustanciales. No nos hemos gastado en los regalos de Navidad, pero sí que ha habido el dispendio de verano y después nos encontramos con el arranque del nuevo curso. No sé si será por eso, Raquel Máscara, que, bueno, vosotros, por cierto, os habéis encontrado, no sé, vais al gimnasio, habéis observado cómo, igual que en enero, ahora hay hordas de gente apuntándose y matriculándose en las clases de Zumba y todo eso.
11: Siempre.
8: Había un montón de gente, y además es que cada vez, lo que has dicho de que septiembre es el nuevo, es que cada vez se parece más, porque siempre decimos que ha sido una tontería, no sé qué, lo del Blue Monday, que es el segundo o el tercer lunes de enero, pero es que ayer, lunes, tú veías a la gente con una cara de tristeza de decir, este es el Blue Monday de septiembre.
0: Ya, ayer, o sea, sobre todo, no tanto el del 1 de septiembre, sino coincide más cuando todo se hace realidad con el inicio del curso, ¿no? Cuando los niños van al colegio, empieza ahora el instituto, también la universidad. Bueno, no sé si vosotros...
8: Aunque el gimnasio fue la semana pasada,
0: también,
8: ¿eh? Yo me di cuenta, y además era todos los días, ¿eh? No solo el lunes, sino que todos los días veía gente pidiendo información o...
9: Pero habría que sacarles una foto a esos para luego ponerla ahí y enseñársela en octubre, a mediados de octubre, a finales de octubre.
0: No hace falta esperar tanto, no hace falta esperar tanto. Fijaos en la próxima semana.
11: Sí, muchos que no están.
0: Claro, después del el furor de la primera semana, el arranque del curso, además me voy a organizar la vida de manera diferente porque entonces voy a levantarme antes, como tengo cierta flexibilidad en el trabajo, así podré recoger a los niños y a los niños los llevo a la clase de piano y mientras hacen las extraescolares yo iré al gimnasio o iré antes por la mañana. Eso dura 10 días. La primera, ¿no? Habitualmente.
8: El segundo día estás pillando una como un piano. En vez de... lo mezclas todo. Pero yo te digo una cosa, a mí, vale, la gente que, qué rabia esos, pues yo te digo una cosa, a mí hay una persona que me da más rabia y son los que menosprecian el sudor de los demás en el gimnasio.
0: ¿Cómo, o sea, que menosprecian? ¿A qué te refieres?
8: Pues eso es la gente que va habitualmente al gimnasio, que te los encuentras cada día allí, y de repente disfrutan mucho cuando viene esta gente nueva que se apunta y a lo mejor no saben cómo funciona bien una máquina o tal, o están avergonzados y no saben. Y ellos les miran, mira ese, mira el otro, no sé qué, ¿sabes? Con comentarios así como diciendo... es gimnasio mío.
11: Este gimnasio es mío, eso les iba a decir.
8: No
11: este
8: puedo
11: gimnasio
8: con esa,
11: es mío.
8: Te lo juro, no puedo con esa gente y además, los que somos usuarios desde hace años, vas viendo, yo he cambiado diferentes veces de gimnasio y están en todos.
0: Ya, pero eso quiere decir que desprecian,
9: son los mismos.
0: Que desprecian el esfuerzo, no el sudor. Bueno, lo que pasa es que tú lo has hecho muy gráfico, ¿no?
8: Ha sido un jueguecito así de despreciando el sudor de...
0: Oye, pero ahora en serio, esta es la observación que hacemos nosotros como notarios de la actualidad sociológica, en este caso, los demás hablarán de lo mismo, pero sobre lo que hacemos nosotros. Pero, ¿os habéis propuesto alguna iniciativa? ¿Os habéis apuntado, yo que sé, al curso de macramé, inglés? ¿Tenéis algún nuevo propósito?
9: O las colecciones estas de ventas en kioscos y librerías, ¿no? De construye el Titanic.
8: De Dales del Mundo es mi preferida, de Dales del Mundo. Yo no sé quién lo hizo.
0: ¿Pero os habéis apuntado a alguna de esas? ¿Os habéis ya encargado en el kiosco el primer fascículo? ¿Os habéis apuntado a algún curso de algo? ¿Tenéis algún propósito, chiquillos, para esta nueva temporada, para este curso o no?
8: Yo creo que siempre más o menos tengo los mismos, que es intentar llevar una alimentación equilibrada y ponerme más o menos en forma en cuanto a físico.
9: ¿Esto cuánto suele durar, más o menos?
8: Y esto, no, yo como hago siempre, lo de la dieta de lunes a viernes y el fin de semana otra cosa. Pero a lo que iba. Y luego aparte, lo de los idiomas también, siempre digo el inglés, siempre, cada
0: año.
8: Me creía
0: que cada año probabas con un idioma y que ibas por el sánscrito ya.
8: No, siempre con el inglés. Voy a estudiar mandarín. No, yo siempre pienso en el inglés porque más o menos sí que es verdad que sí que me manejo bien. Pero luego me pasa que el otro día, por ejemplo, iba por la calle y me preguntó un señor en inglés y, jolín, tardé un rato en reaccionar.
0: ¿Pero qué te preguntó? ¿Si eras el señor Terian también?
8: No, pues si te explico la conversación, estaba en Cornellá. Sí. Y salía, bueno, estaba en el centro comercial Esplau y un señor me preguntó si ese era el campo del Barcelona. Y entonces no, yo le expliqué que no, que este era del equipo pequeño.
9: This español.
8: Pero yo le dije del equipo auténtico de Barcelona.
0: Ah, claro.
8: Pero claro,
0: tú,
8: tardé, hombre, como 10 minutos.
0: Claro, si
8: en
0: le quieres,
8: intentar engañar a ese hombre.
0: Si le quieres pervertir la historia.
8: Por eso digo, tardé es como, claro, si le hubiese dicho la verdad, a lo mejor iba más rápido. Pero,
0: oye, pero cada vez que te apuntas o cada vez que te propones a ver si voy a mejorar el inglés, que lo haces a través de algún curso online, te vas a una academia, dices, pues voy a repasar aquello que dejé olvidado un poquito cuando iba al cole, al instituto, ¿cómo lo haces? ¿O no? ¿Solo pasa por tu mente y ya está?
8: No, he probado varias veces, he probado varias vertientes. Una de ellas es a través de las conversaciones con nativos o con gente que también... Y luego hice una cosa el año pasado que a mí me hace mucha gracia, que es rescatar los libros antiguos de inglés desde el principio. Pero te estoy hablando de los de sexto de GB.
0: De My Taylor is Rich.
8: Sí, los que salía siempre un señor con un jersey rojo, así como... Esto. Pues volver a eso, y he probado de todas las maneras, y al final... lo acabo dejando.
0: Claro, al final te quedas pensando...
11: El Duolingo tienes que probar.
0: Sí. Te quedas pensando, a ver, ¿cómo le puedo decir al señor este americano que el español is the real best team en Barcelona?
8: Bueno, al final se lo dije bien, ¿eh? Pero más allá de la anécdota esta, es verdad que cuando llevas tanto tiempo sin hablar... Luego dices, hostia...
0: Sí, no, pero si pasa hasta a veces hasta con el catalán.
8: Me pasa también cuando estoy en Madrid dos meses.
0: Claro.
8: Cuando vuelvo no...
0: Oye, ¿y tú, Parda, qué te propones hacer? No sé, ¿vas a estudiar un poquito más el firmamento? ¿Vas a hacer nuevas rutas con la Pardaneta? ¿Qué te has propuesto?
9: Sí, bueno, la ruta seguro, sí. Hay que actualizarse también en el tema de las estrellas.
0: ¿Vas a mejorar ahora mismo en tu capacidad que tienes para aumentar el repertorio de cocina?
9: También quiero mejorar un poco más el inglés, sí, porque sobre todo para abrirme público para las visitas guiadas de las estrellas, que claro.
0: Oye, pero eso ahí podrías, a lo mejor puedes con ayuda de algún traductor automatizado.
9: No es lo mismo.
0: Claro,
9: si quieres explicar, porque son anécdotas graciosas, hay chistes ahí colados.
8: De Big Bear, la osa mayor.
0: Bueno, Raquel Mascaraque, ¿y tú qué tienes ahí en mente?
11: Yo siempre, es que además, como mi cumple es el 19 de septiembre, para mí sí que es un nuevo año,
0: hombre,
11: ¿sabes? O sea, yo siempre lo he tomado como el inicio.
0: Una vuelta al sol, que le gusta mucho eso a Edgarita. Una vuelta al sol más.
8: Sí.
0: O sea, siempre ha sido un inicio para ti.
11: Sí, y yo tema médicos me he planteado tomarme un poco más en serio, ¿sabes?
0: Vale.
11: Este año ya pedir citas, de esto que vas posponiendo.
8: Eso también tengo que hacerlo, sí.
11: Sí, pues yo estoy ahí, nada, es como que ya veo que se acaba la agenda... En diciembre yo la tengo, que me encanta mi agenda, y ya comprarme una nueva agenda es como, motivaciones de la vida adulta ya.
0: Ya, oye, ¿y
8: lo de los médicos es terrible, porque yo le he pegado unas broncas a mi padre siempre porque no quería ir al médico.
0: Y ahora eres tú, tu padre.
8: Y digo, soy,
0: ¿no?,
8: esa persona.
0: Claro. Oye, ¿por qué pasa esto? ¿Necesitamos reiniciarnos un par de veces al año? Antes lo centrábamos sobre todo en el inicio del año natural. Ahora para muchos tiene mucho más valor, mucho más peso el inicio del curso. ¿Por qué ocurre eso, Raquel?
11: Pues hay algo que los investigadores llaman el fresh star effect, o como se diría en español antiguo, ¿no? Estar más fresco que una lechuga.
0: Sí.
11: Y es que los hitos temporales, pues como un lunes, un cumpleaños, el año nuevo, el comienzo de, pues eso, del nuevo curso, aumentan nuestra motivación para perseguir objetivos, ¿vale? Y esto funciona un poco como si tuviésemos una línea imaginaria que separa la persona que yo fui ayer de la persona que yo voy a ser a partir de ahora. No. Como pues cuando te desmadras un fin de semana, pero empieza el lunes y dices, no, ya está, ya soy una persona nueva hasta el fin de semana. No, ¿vale? Entonces es como que tú mandas todos tus fallos al capítulo anterior y dices, venga, yo era esa persona en agosto, el año pasado, ahora ya en septiembre soy otra persona nueva. Y septiembre pues encaja muy bien porque toda la vida lo llevamos asociando a eso, a la vuelta al cole, ¿no? Antes pues nos comprábamos libros nuevos, compañeros nuevos, el estuche nuevo, y ahora pues tenemos motivaciones acordes a nuestra vida adulta. Pues eso, apuntarte al gimnasio, aprender inglés o conseguir esa cita que llevas pues poniendo pues meses y meses y meses.
0: Ya, la cosa es que le hemos puesto cierto acento de ironía, de crónica, un poquito de chanza al asunto, pero esto no deja de ir también en paralelo con mucha presión, algo de presión, al menos que nos metemos, ¿no? Porque cuando Edgarita dice, voy a ver si aprendo inglés, voy a ver si me pongo al corriente de los médicos a los que tengo que ir para que ya a mi edad me hagan una revisión al año. Sí. Después, cuando uno se da cuenta de que esto lo ha dejado aparcado porque lo urgente del día a día al final ha dejado en el mismo sitio aquello que queríamos que ocupara otro lugar, esto igual nos deja también frustrados. Quiero decir, hay un grado de presión importante ahí en esto, ¿no?
11: Sí, lo hay. O sea, está el síndrome de la falsa esperanza, ¿no? Que como decías a veces, que solo dura 10 días esa motivación, que solo dura porque tú dices, vale, en septiembre voy a hacer deporte, en septiembre, pero claro, luego vuelve la rutina, te arrasa pues todo lo que es la rutina, y piensas que además ese deporte te va a hacer dormir fenomenal, estar de buen humor, tener más energía, organizar mejor tu vida, pues aprender inglés mientras duermes, ¿no? Pero la realidad es que, vale, sí, septiembre cambia el calendario, tenemos más motivación, pero no necesariamente va a cambiar tu energía, tus horarios, tu contexto en general, ese jefe que te está ahí dando la turra. Entonces esas cosas también hay que tenerlas en cuenta.
0: ¿A vosotros os frustra cuando os dais cuenta de que al final no habéis más que echado un ojo a los libros de sexto de EGB de inglés, o que no habéis avanzado nada y que no tenéis nivel para ir al examen del First Certificate o no? Decís, bueno, oye, pues ya en enero
9: pues
0: o el próximo septiembre.
9: Ya para el año que viene,
0: ¿no?
9: Enero.
8: Yo creo que como se va, no es una cosa en plan como lo de la gente que se apunta al gimnasio que se borra así, sino que es una cosa gradual, que lo vas dejando poco a poco, pues al final no echas cuentas, y cuando te quieres dar cuenta ya lo has dejado.
0: Ya. A lo mejor Raquel también, aquí está el consuelo del mal de muchos, consuelo de tontos, quizá, pero consuelo, sí, al fin y al cabo, porque yo creo que somos muchísimos los que empezamos con muchas ganas y lo dejamos con más. Quiero decir que abandonamos a la semana o al mes siguiente.
11: Me gusta eso.
0: Y esto es muy humano, ¿no? Nos lo deberíamos tomar así. O es una forma también de tranquilizar nuestra conciencia, ¿no?
11: Claro, o sea, también tenemos que entender que pues septiembre no llega solo con un montón de propósitos, sino también con exigencias, ¿no? Pues tenemos que volver descansados, motivados, productivos, comer mejor, entrenar mejor, retomar proyectos. Entonces, si todo lo que no hemos hecho, pues lo metemos en la mochila del pobre septiembre, ¿sabes? Y septiembre dice, hola, que no hago magia, ¿sabes? Sí. Entonces, no podemos querer compensarlo todo de golpe.
0: Oye, que saludos de Adriana Mourelos, que dice, no se va a librar.
8: Para de pegar una bronca.
0: No se va a librar Raquel Mascaraque de mi pregunta. Voy, me erijo en portavoz de Adriana sobre esto de la gestión de las expectativas. ¿Hay algún estudio?
11: Hay un estudio, ¿vale? Tenemos un estudio del psicólogo Peter Wolowitz, que lleva décadas, ¿vale?, estudiando lo que se conoce como las intenciones de implementación. Y la clave es reducir el número de cambios, ¿vale?, concretarlos mucho mejor y dejar espacios pues para que se conviertan en hábitos, para generar esa constancia. Entonces, hay que dejar de hacernos promesas enormes, ¿vale? Y tenemos que empezar a tener conductas más pequeñas que tengan lugar en nuestra vida real. En vez de decir, pues voy a hacer deporte, ¿vale?, o voy a aprender inglés así como concepto general, pues algo mucho más concreto. Pues los martes y jueves, al salir del trabajo, voy a caminar media hora. O los martes y jueves, pues voy a ponerme con el libro 5 minutos. Y que sea algo real y factible en tu vida a largo plazo. Y si un día pues no cumples, no pasa nada, porque muchas veces pensamos que por haber fallado una vez, ala, ya está, ya no merece la pena continuar. Como si un día pues no te lavas los dientes y dices, bueno, pues ya para qué, ¿sabes? Ya lo dejo para toda la vida. No, o sea, tenemos que saber que un cambio de hábito probablemente pues vayamos a fallar varias veces. Así que lo que realmente cuenta es eso, es la repetición y la constancia, ¿vale?
0: Nosotros,
11: de seguir haciéndolo.
0: Nosotros este curso, aparte de ya estar anotado aquí, ser un poquito más rigurosos con las visitas médicas o los exámenes médicos, con el inglés, etcétera. Aquí, en lo que respecta al programa, Si Amanece Nos Vamos, nos hemos propuesto solo una cosa, y es que el juego de los detectives de pie a los oyentes, a los participantes, a que tengan un poquito más de tiempo para ir cogiendo posiciones. En el 900-100-800, que te habrá extrañado, Raquel, que hoy no te hayamos implicado aquí en el juego de los detectives que llevamos, esto son poquitos minutos los que le vamos dedicando cada día, pero esto, Edgar Parda, tiene visos de convertirse en historia de récord, porque no sé si es el quinto o el sexto capítulo el que iniciamos hoy.
9: Se me está haciendo bola, ¿eh?
0: Me extrañaba a mí que no lo dijeras todavía.
9: Sí, es que es una tradición también del nuevo año.
0: Esa no hay que dejarla, ¿eh? En cuanto entremos en el tercer capítulo, ya tiene que estar clamando la Parda, por favor, por a ver si aligeramos un poquito, porque se le está haciendo bola. Te pongo al corriente, Raquel, por si se te ocurre
11: alguna
0: cosilla. Testigo cazada. Es el caso de una testigo protegida, perseguida por una organización mafiosa a la que ella había delatado, y con el paso del tiempo logra la policía convertirla en testigo protegida, ha cambiado la identidad, ha pasado el tiempo suficiente como para que haya cambiado hasta de aspecto. Es decir, que es muy difícil reconocerla solo físicamente. Ha cambiado su mundo, su familia, su entorno, su país, de lengua, de todo, y está en otro país, otra dirección, y allí ejerce de profesora en la universidad. Hasta que a las pocas semanas se da cuenta, y esto ya han averiguado los oyentes, que es porque un alumno le escribe algo en un trabajo o en un examen, algo que no es así muy evidente. Quiero decir que no es una amenaza o no es una información directa, así explícita, de sé quién eres, sino que le escribe algo con lo que ella se da por aludida y se da cuenta de que la han pillado, que saben quién es. Y hasta el momento, los oyentes 900-100-800, los oyentes han descubierto que no es el nombre anterior, el nombre original, el nombre de pila y de su identidad anterior. No es la dirección donde vivía. Tampoco es que en el trabajo que haya hecho ese estudiante lo que haya descrito es el caso por el que ella está en esa condición, ni el número de expediente de ese caso, ni algo escrito en el idioma, en su idioma, lengua o dialecto original. No sé si recordáis alguna cosilla más así que tengáis presente por ahí o tenéis alguna pregunta, Edgar Parda, sobre el caso. A ver si avanzamos un poco.
9: No, yo creo que ya...
0: Sí, era de su vida personal, es algo que tenía que ver con su vida personal, vale, desde luego anterior, y lo más próximo creo que había sido Cristina, a través de un correo electrónico, que dijo que si tenía que ver... ayer preguntaron si era de su afición. Dije que esa pregunta podría haber hecho ganador, acreedor de un número, porque es que ahora estamos repartiendo números para el sorteo de cada semana a todos los oyentes que participan, y que esa pregunta de si tenía que ver con su afición podría, no era un sí, pero podría haberle reportado un número. ¿Qué se te ocurre, Raquel?
11: Y, o sea, a ver, ¿es esto que le escribe el alumno es intencionado?
0: Sí.
11: Me refiero, el alumno sabe que ella es y quiere que ella lo sepa.
0: Sí, no puede ser una casualidad. Después ha habido
9: no
0: muchos...
9: No da puntadas sin hilo, ¿eh?
0: No.
9: Alumno.
0: Ha habido muchas preguntas sobre si el alumno ya trabaja para la mafia, tal. Todo eso, se supone, le daría un poquito más de verosimilitud a la historia, pero a nosotros no nos interesa, porque lo que queremos saber es cómo ella se da cuenta o qué le ha escrito el alumno, como para que sea lo suficientemente claro el mensaje, aun sin ponérselo de forma clara y explícita. Le escribe algo que para la ahora profesora de universidad no le quepa ninguna duda de que el alumno sabe quién es ella.
11: ¿Y se lo escribe dentro de una pregunta de esto de desarrollo? Escribe tu respuesta. Y
0: bueno,
11: ahí le escribe...
0: Ahí, hemos dicho que sería viable. Ahí es posible... Mira, tengo por aquí alguna pregunta de Rosa en un correo electrónico que dice... ¿Es posible que en el examen... Habíamos dicho que era viable en un examen, en un trabajo, que... donde hay que poner el nombre y la fecha, en vez de la fecha del día, quizá le puso la fecha en la que sucedió el caso de la que fue testigo, o en la que se celebró el juicio. No, no es eso. Pero estaba muy bien, ¿eh?
11: Sí.
9: Vale, pues voy a hacer yo una.
0: Vale.
9: Son números.
0: No, no son números. Ah, la pregunta es que estaba recordando la pregunta que escribió Cristina a través de un correo electrónico, si amanece@cadenaser.com o detectives@cadenaser.com, es si tenía que ver con un libro. Y a esa pregunta que le hemos dado un sí, es a la que más importancia... Ahora mismo, de todas las que se han hecho, yo creo que es la que más nos puede ayudar a resolver el caso, si es de un libro. ¿Alguna pregunta más en la sala? ¿Damos tiempo? ¿Damos 2 minutos de reflexión?
8: Sí, mejor.
0: ¿Sí?
11: Sí.
0: ¿Sí? ¿Dos minutos?
11: ¿Dos minutos la de una?
0: 2 minutos y volvemos.
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0: Estamos en pleno expediente abierto del caso de la testigo cazada, testigo protegida, que es descubierta, se siente descubierta cuando un alumno, cuando ella ya está viviendo su nueva vida, ella como profesora de universidad, se siente descubierta cuando un alumno le escribe algo, en un trabajo o en un examen. Estamos jugando con Raquel Mascaraque, con Edgarita, con La Parda, con vosotros también. Mira, Andrés, a través de la línea de comentarios de YouTube, dice que recuerda una película donde aparece una escena en la que un alumno tira un libro al suelo, al tirarlo suena como un disparo y ella se agacha a recogerlo y se pone muy nerviosa. Si tiene que ver con algo de eso. No sería una forma de escribirle, ni en un examen. Podría actuar así en un examen, pero no sería una forma de escribirle ni en un examen ni en un trabajo, que es lo que estamos diciendo, así que hay que intentarlo, pero no es eso.
9: ¿Tiene algo que ver con el argumento del libro?
0: ¿Tiene algo que ver con el argumento del libro? Sí, tiene que ver con el argumento del libro. Y Manol dice que quizá es una profesora de física o química y le pone una fórmula que en realidad patentó, inventó ella. Sí que es cierto que teníamos por aquí una pregunta sobre si es importante saber de qué es profesora y dijimos que no. ¿Alguna pregunta más por aquí en la sala que están los oyentes?
11: Sí,
0: venga, Raquel.
11: O sea, ¿ella tiene relación O sea, con ese libro, me refiero, a lo mejor hay un lenguaje que utilizaban en la mafia a través de ese libro, o es a por ver, lo que dice...
0: Eso es una pregunta al libro, Raquel, la que estás haciendo. A ver, a la pregunta así general...
11: Estoy creando mi hipótesis.
0: No, a la pregunta después habría que matizar, y ya veo por dónde vas, cuál es tu intención, de por dónde querías matizar, pero a la pregunta general de si ella tiene alguna relación con ese libro, sí. Ella tiene alguna relación con ese libro. Si la segunda parte de la pregunta es si llegó con la mafia a utilizar ese libro como fórmula de enviarse mensajes de manera criptada, no.
11: Muy bien formulada, no. Eso quería decir.
0: Era eso, ¿no? Más
11: y
0: o
11: no.
0: menos.
11: Vale. Sí.
0: Vale. No, hombre, se entendía.
8: Eso es lo que he escuchado yo, vamos.
0: Claro. Javier en ruta hacia Madrid. Hola, Javier.
17: Buenos días.
0: Buenas, ¿qué tal? Si amanece nos vamos. ¿Qué piensas tú?
17: A ver, yo tengo dos hipótesis. Vamos por la primera. ¿Ella es la escritora del libro?
0: Ella es la escritora del libro. Si ella fuera la escritora del libro... Antes de contestar, pero si ella fuera la escritora del libro, yo creo que cualquiera que hubiera leído el libro de ella le podría poner eso a la profesora y decir, ah, mira, tengo un admirador secreto.
17: Sí, pero ella firma ese libro... Y le ponen la dedicatoria de ese libro.
0: ¿Cómo?
17: Sí, ella es escritora del libro, hace una firma de libros, y el alumno le pone la dedicatoria entonces, del libro que
0: vale,
17: le hizo.
0: Vale. Entonces, si tu pregunta es, ¿lo que le pone el alumno fue una dedicatoria que ella escribió a un lector? A eso no.
17: Sí.
0: A eso te tengo que decir que
8: pero
0: no.
8: Pero estaba muy bien,
0: Estaba muy bien, estaba bien tirado. Ahora, la primera parte de la pregunta, Javier, es... Por eso son mucho más útiles las preguntas cortitas y al pie. La primera parte de la pregunta es si ella es la escritora de ese libro, y aquí viene la segunda paradoja, porque te digo que sí, ella es la escritora de ese libro, pero entonces ¿cómo alguien que ha escrito en un examen un fragmento de su libro le envía una información a ella de te he descubierto, tú eres tal? Porque claro, si es el libro...
17: ¿Y si le pone algún chascarrillo o alguna coletilla que ella dijera?
0: ¿Aparte de lo del libro?
17: Sí.
0: No. Si concretamos otra pregunta y me dices, ¿lo que le escribe allí es algo que textualmente aparecía tal cual en su libro? Yo te digo que sí. Pero no le añade ninguna coletilla, chascarrillo ni nada de eso que decía Javier. Bueno,
17: vale.
0: Yo creo que nos hemos acercado muchísimo, Javier. Bueno, ya sabes que de oficio tenéis un número para el sorteo del viernes. Hombre, yo creo que por la pregunta que tú has hecho te llevas dos. ¿De acuerdo?
17: Vale, perfecto.
0: Gracias, Javier.
17: Muchas gracias.
0: Un abrazo. Bueno, Hasta luego. No sé si os ha ayudado o sin embargo ha servido para descolocaros más ahora saber que ella era autora de un libro que el alumno menciona textualmente. Un fragmento de ese libro.
11: Es buena, ¿eh?
0: Ya, pero... Quiero decir, si es autora, es escritora, y alguien le escribe un fragmento del libro, ¿por qué vas a ver?
11: ¿Es un fragmento del libro específico o es por su forma de escribir?
0: No, es un...
11: Porque hay autores que tienen... Es un fragmento, ¿no?
0: Da igual. Vale. Decir, lo lógico sería... lo digo porque los libros habitualmente... se identifican por su arranque. Imagínate que es el arranque, lo digo para que no nos vayamos a detener mucho en eso, que es el arranque de su libro.
9: ¿Es una biografía?
0: Carece de importancia.
8: Tengo ahí otra.
0: Sí, venga, Edgar.
8: ¿Él era negro literario?
0: ¿El alumno?
8: Sí, o sea, sabía lo que...
0: Ya. No.
8: Porque
0: no.
8: lo había...
0: No, porque además... ¿Quién es él? Carece de importancia. Si, se supone que es alguien de la mafia, enviado por la mafia, etcétera. Pero es importante saber por qué ella, al leer lo que él le escribe sobre, imagínate, el primer párrafo de un libro que ella había escrito, ¿cómo sabe que la ha identificado?
8: Y no hay ningún negro literario, ¿no?
0: No hay ninguno. Isabel de Almendralejo, 900-100-800. Hola, Isabel.
20: Hola, buenas noches, Roberto.
0: ¿Qué tal? Si amanece nos vamos. ¿Qué piensas?
20: Si amanece nos vamos, sí, verdad. Vamos a ver, yo me he dejado loca un poco porque yo iba por el título del libro, si era testigo de cargo o único testigo.
0: Ya, pero no, el título, el título del libro no importa. El título del libro no importa. No,
8: único testigo.
20: Y él no, él afirma que ese texto no pertenece a ese autor.
0: ¿Cómo, cómo?
20: Sí, por ejemplo, si él sabe que ella no se llama así, podría decir que ese libro no pertenece a esa autora.
0: Él no entra en detalles, él solo le pone. Imagínate que a la primera pregunta, como antes quería saber Raquel, una pregunta a desarrollar, y él, en lugar de desarrollar, yo que sé, sea la materia que sea, sobre historia y tal, pone un entrecomillado, tata, y le escribe el primer párrafo de un libro que ella escribió.
20: Pero el primer párrafo no sería ser o no ser, ¿no? No, Roberto.
0: Nada, ahora estamos ahí ante la paradoja a la que nos tenía que llevar esta historia y es con la que nos tenemos que pelear. Gracias por intentarlo, Isabel. Un beso.
20: A vosotros, adiós.
0: Hasta luego, hasta ahora. Javier de Guadalajara, 900-100-800. Hola, Javier.
2: Hola, buenos días, se amanece, nos vamos.
0: ¿Qué tal? Buenos días, cuéntame.
2: Bien. A ver, es que antes he contestado yo también porque ha dicho Javier de ruta hacia Madrid y yo también voy hacia Madrid.
0: Ah, bueno, vale. Y a lo mejor has estado un rato ahí saludándonos
8: no
0: y tal,
8: pero
0: que no te escuchábamos, ¿no? Era como si no te hiciéramos caso.
2: No, pero vamos, que casi me doy por aludido, pero sí. Me he dado cuenta enseguida que no. Uh-huh. Que, a ver, yo tengo una hipótesis.
0: Sí.
2: Que puede ser.
0: A ver.
2: Que el alumno que la escribe, lo que sea, fue el corrector del libro antes de publicarle y lo que le escribe es un párrafo que han suprimido del libro y no se ha llegado a publicar.
0: Es que hay tantas cosas ahí. Mira que os tengo dicho. Haced preguntas concretas.
2: Sí. A ver, ¿él es el corrector del libro?
0: No. Él no es el corrector del libro. Y ya das.
21: No,
0: y ya,
21: a mí me gustaba.
0: Es muy buena. Es que sí. había ahí algunos giros. Dentro de toda tu hipótesis que has desplegado así, había algunas cosas que a lo mejor no ser.

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1: Sí, sabiendo quién es ella.
2: ¿Por qué no se hubiera publicado el libro a lo mejor?
1: Claro, y porque ella escribiera con un seudónimo y entonces, claro, claro
2: no le pongas... Libro... Javier, hazme caso, no le pongas tantas cosas. No le pongas tantas cosas. Porque después...
1: Porque no llegó a publicarse el libro.
2: Claro, porque a lo mejor si tienen que coincidir todas esas cosas, estamos complicándonos la vida. Yo te estoy diciendo, tú lo que quieres preguntar es si, por lo que sea... Después ya veríamos. Él describe algo de un libro que hemos dicho que ya había escrito, pero hasta el momento no habíamos dicho que se hubiera publicado.
1: Sí, que no se había publicado.
2: Claro, es decir, que es un libro que ya tenía escrito, pero que no se había publicado. Es decir, con eso quien le escribiera es porque hubiera entrado en su casa en su momento y supiera que ya había escrito eso, por ejemplo.
1: Claro, algo así.
2: ¿Te convence algo así o no?
3: Dí que te convence.
2: ¿Te convence o no te convence, Javier?
1: Claro que me convence, sí. Es algo que solo lo puede saber él.
2: Ya. Pero te convence como para decir, oye, que voy con esto hasta el final de mis días si hace falta y que me juego todo.
3: Ve en serio.
2: ¿A qué es la historia? Hombre, tendría...
1: Que sí, a full. Todo.
2: Sí, claro, a full, ¿no? A full del Estambul. Porque, le daría cierta verosimilitud porque si la mafia había entrado en su antigua casa y se había hecho con unos escritos de un libro que ella sí que escribió pero nunca llegó a publicar, ¿quién puede saber conocer aquel arranque del libro?
1: Claro, pues quien estuviera allí haciendo la recepción.
2: Ya.
1: Quien fuera.
2: Sí. ¿Os convence a vosotros, Edgar Parda?
3: A mí me mola,
4: ¿eh? Sí.
2: ¿Sí?
3: A mí tiene ganada, sí.
2: Pero de aplausicos y todo.
3: De aplausicos, sí.
2: Aplausicos.
4: Bien.
2: No, es que cuando se tienen las cosas claras como las tenía desde el minuto uno, Javier, así es mucho más fácil. Bueno, Javier, que te llevas el número de oficio más el número por haber acertado la historia y que tengas mucha suerte el viernes. Y Parda, por fin que hemos deshecho el nudo.
3: Menos
2: de
3: mal, porque es que ya no pasaba, He tenido que beber bien de agua porque esto no...
2: Ya, de esta primera historia que se nos ha resistido. Javier, un abrazo. Muchas gracias.
1: Un otro para vosotros.
2: Hasta luego, gracias. Hasta ahora. Raquel, la próxima semana un poquito más.
5: Un poquito más.
2: ¿Qué tiempo hace por ahí por el norte? ¿Qué temperatura?
5: Ay,
2: ¿sigue apretando? Buenísimo, ¿qué quiere decir? ¿Mucho calor pues porque tú eres del team calor?
5: 23 grados,
2: ¿A esta hora?
5: Sí.
3: Pues ahora eso mismo, es calorazo, sí.
5: No, ahora menos. O sea, ahora yo duermo todavía con el edredón.
2: Ah, ¿sí?
4: Joder.
2: Sí. Madre mía. Como los viejos tiempos. O sea, en el norte... En el norte...
5: Ahora 16 grados.
2: Bueno, es así.
3: Bueno, no está mal, 26 aquí.
2: Ya, no sé si este va a ser el día del cambio de tiempo ya o hay que esperar al miércoles. Ahora enseguida se lo pregunto a Luismi. Raquel, un beso muy fuerte, hasta la próxima semana.
5: Un besito, chao.
2: A ver, ¿será el día del cambio o no? ¿Cómo va a ser este martes? Luismi, ¿qué tal? Buenos días.
6: Buenos días, un martes con contrastes muy marcados del tiempo entre el Mediterráneo y también el Cantábrico. En el Cantábrico irán llegando nubes, lluvia esta tarde, además bastante abundante, y una bajada drástica de la temperatura. También llegarán algunas tormentas al nordeste del país ya esta tarde. Y mientras tanto, en el Mediterráneo, hoy va a hacer más calor que ayer, sobre todo en Murcia, en la Costa Brava y también en la Comunidad Valenciana. Independientemente, en Canarias la cosa se va a caldear y va a llegar todavía más polvo en suspensión. Y estamos teniendo lo que se llama un superniño. Lo hemos ido comentando los últimos meses. Ya está completamente comprobado que a día de hoy la temperatura del Pacífico de Sudamérica está muy por encima de la media y todavía tiene pinta que se va a caldear más. Y eso tiene unas implicaciones de la meteorología en el mundo. Por ejemplo, que haya más huracanes, pero en el Pacífico, no en el Atlántico, por ejemplo, en el Caribe. De hecho, ahora mismo estamos teniendo las tres Marías, podríamos decir, tres huracanes o las tres depresiones tropicales que se mueven en ese entorno cerca de Hawái, por ejemplo, y que demuestran que el Pacífico con niño o con superniño se calienta más y está más activo. En cambio, en el Caribe se forman menos huracanes y eso también tiene una implicación con el tiempo que pueda hacer en España. Normalmente, si no llegan huracanes o ex-huracanes, no se mueven las piezas del puzzle, no se pega un golpe encima de la mesa y no se van estos calorazos que estamos teniendo. Por tanto, probablemente lo que nos queda de septiembre será bastante seco y caluroso.
2: Seco y caluroso. Bueno, y parece que el cambio...

0: No sé si desde ahí, desde Barcelona, la veíais. Creo que no, hay ninguna cámara que enfoque al control, a lo que conocemos así comúnmente como la pecera, pero estaba Marta Centella. Desde que hemos saludado a Raquel Mascaraque, levantado las manos, a mí me tenías frito. Marta, ¿qué tal? Buenos
1: Hola,
0: días.
1: Hola, ¿qué tal? Buenos
0: me
1: días.
0: Me tenía frito por la línea interna diciendo, por alusiones, por alusiones.
2: Es que se hace pesada,
1: no
2: de vez en cuando.
1: Oye.
0: Por alusiones, ¿por qué?
2: Oye, ¿qué?
1: No, porque no me dejaba salir, no me dejaba venir.
0: Pero por alusiones, ¿por qué? ¿Qué tiene que ver? ¿Qué tienes tú por ahí?
1: Porque hay un titular para la contraportada que es del diario.es y dice: acaparar pesas, soltar gruñido o dejar los bancos sudados. Consejos sobre lo que se debe hacer y lo que no en el gimnasio.
0: Vale, es decir, que si como nuevo propósito nos hemos ya puesto los deberes de ir al gimnasio, aunque independientemente de que lo abandonemos a los 10 días, hay aquí unas normas de convivencia básicas, ¿no? Que son las que se
1: parece
0: centran
1: que sí.
0: Aquí los compañeros del diario.es y que te han llamado la atención. O sea, un tutorial para afrontar los propósitos de septiembre empezando por el gimnasio.
1: Sí, va. Yo creo que podría ser algo así como un manual de convivencia para, por ejemplo, las 20 personas que esperaban ayer en mi gimnasio, que yo fui una de esas personas que ayer se dio cuenta de que en enero, de que en septiembre es el nuevo enero.
0: 20 personas que tiene un despachito, que tiene una recepción
1: pues era un poco ridículo porque que asomaban así por la puerta, estaban como tímidas porque la iban llamando una por una. Era un poco extraño.
0: Cita previa hay que pedir en tu gimnasio para ir a matricularse. Bueno, a ver.
1: Yo creo que la mayoría de estos consejos, de estas recomendaciones, yo creo que las podemos aplicar a la vida en general. Yo que vosotros cogería un boli porque empezamos.
3: Espera, toma, aquí
0: lo
3: tengo.
0: Venga, ¿lo veréis o no?
4: Si hay 5, estoy yo preparado.
0: Que va, hay muchos más. Hay muchos más.
4: Ah, pues si no son 5,
3: ya no me gusta,
4: pues no me acuerdo.
0: No. Bueno, a ver, es posible que si fuera un decálogo, divídelo en dos partes. Una para ahora y otro para enero. Tampoco.
4: No sé lo que es un decálogo, pero está bien, sí.
0: Mira, yo me las ha apuntado por aquí Centella. No lo dejes todo desordenado. Primero,
1: no lo dejes todo desordenado. Yo añadiría ni sudado, y también le diría a esa gente que se va a apuntar que las mancuernas tienen peso y se pueden ordenar por peso sin ningún tipo de problema.
0: En tu gimnasio, en vuestro gimnasio, hay que ir con una toallita, ¿no? Imagino, para ponerla en las máquinas y eso.
2: Sería recomendable.
3: Sí, yo llevo dos.
0: Ya llevas dos, ¿por qué? Por si
3: porque
0: alguien
3: llevo
0: se ha olvidado.
3: Una para el sudor y otra para ponerla a lo mejor donde voy a trabajar.
0: Vale.
3: Me parece, si no.
0: No para el despistado de turno que dices, oye, majo, ya que te has
3: toma,
0: olvidado.
3: Ahí la tienes.
2: Súdamela bien.
3: ¿Sabes lo que es esto? Pues a ver si te la traes tú también de casa.
0: Oye, la segunda norma a lo mejor sirve más para estos días en los que igual se acumula el personal, hay overbooking. Después ya en noviembre igual ya no
1: ya
0: es necesaria. No acapares el material.
1: Porque la realidad es que todos pagamos y pues compartir nos hace normalmente mejores personas.
0: Ya, que hay gente que va acumulando mancuernas.
1: Todos los pesos,
2: sobre todo máquinas.
0: Máquinas.
2: Lo de las máquinas es un drama, ¿eh? Porque dice, te quedan muchas, sí, me quedan tres,
1: y los
2: nos turnamos.
1: Hay gente que coge el saco de 10, de 15, de 20, de 25. No puede ser.
0: Oye, y os habrá pasado también eso de iros a una de las máquinas que lleva toda la tarde vacía. Y justo cuando vais, entonces llega el que decía la parda, el que aludía a la parda de, oye, sí, te queda mucho. Dice, bueno, pero si hay 28.000 máquinas también en el gimnasio.
2: Dice, bueno, acabo de empezar, ¿eh? Pero bueno, cuatro series y ya estoy, ¿eh? Y me turno con los amigos aquí.
0: ¿Dais consejos vosotros a los que antes también hablaba de ellos, Edgarita, de a los que hay que tener respeto, hombre, porque es gente que se está ahí bregando con sus inicios? Que llegan como novatos. ¿Vosotros os acercáis y le dais consejos de buena gana o no?
3: Yo sí, además intento ser muy amable para que no aprecie esa superioridad que tienen algunos, pero lo que pasa es que como yo estoy más especializado en lo que es los deportes de combate y el boxeo, deporte de contacto y el boxeo y eso, cuando veo a alguien que está pegándole al saco y que está sin protecciones o que le está pegando patadas con las zapatillas, que también puede fastidiar el material, entonces sí que les...
0: Vale. Una advertencia que a lo mejor tiene con otras normas de convivencia un poquito más de razón de ser, pero aplícate el cuento porque otra de las normas que tengo por aquí, que no des consejos no solicitados. solicitados. Aplícate esto. No desconsejos, claro, es decir, no solicitados.
1: Realmente solo habría que darlos cuando la otra persona está en peligro de muerte. Es decir, si ves que...
3: Con la, esos si que tienen la morir, barra en el cuello, ¿no?
1: Claro, si puedo morir, sí. Pero normalmente también es cierto que hay muchas mujeres que eso se sufre bastante. Hay una diferencia de género que sufren al chulito de gimnasio que totalmente da muchos consejos y que pues no es necesario, no hace falta.
2: Y que tocan, ¿no? De vez en cuando. O sea, con la tontería de decir, espérate que te enseño a corregir la postura.
1: Que se crecen, sí, sí, sí.
0: O sea, el mansplaining, pero elevado al culo del chulito de gimnasio.
1: Sí, a la incomodidad absoluta, sí, sí, sí.
0: No hagas ruido. Esto es importante. No hagas ruido. No. No te pongas la música a tope.
1: Bueno,
0: ¿no?
1: Sí, además se puede respirar, pero no tiene todo el mundo que saber que tu colega lleva 3 dominadas, que eso lo hace mucho la gente, que las cuenta en alto, sí, o te dice, venga, ánimo, o gritan, sí, no hay, sí, que gritar.
0: Si
1: no,
0: vas a perder,
1: no,
0: la cuenta, igual, lo hagas.
1: Claro, y da igual las que lleves, no pasa nada.
0: Ya, no hagas ruido. Si en alguna de estas os sentís alúcidos y tenéis que justificaros,
3: yo aquí estoy un poco en contra, ¿eh? Yo no hago, pero sí que es verdad que está demostrado científicamente que en todos los deportes, si tú...
2: Como los tenistas.
3: O como, por ejemplo, lanzadores de martillo, de jabalina, que cuando gritas es cuando realmente haces más esfuerzo.
0: Claro. O sea,
2: en el baño también, ¿no?
3: También.
0: No, pero está la inhalación y en la exhalación, ¿no? Que coincide con el máximo esfuerzo de ese ejercicio, pues a lo mejor la exhalación...
1: O cuando no hay relación realmente entre el esfuerzo que se está haciendo realmente
0: eso
1: y el ruido que estás haciendo.
0: Eso
2: es postureo ya,
1: claro,
2: ¿no?
1: Entiendo que un lanzador olímpico haga ruido, que lo haga yo, no sé.
0: ¿Vais a algún gimnasio que sea libre de móviles? Porque eso estaría muy bien. Una de las normas aquí básica para mí es no te pongas a mirar el móvil ni a hablar por él.
2: Uy, qué
0: no
2: pesadez, ¿eh?
1: Eso es importante, sobre todo porque hay quien descansa y empieza a utilizar Instagram o Tinder o lo que sea. Es decir, mi entrenamiento no puede depender de cómo tú utilizas el móvil. Eso de que respondas a tus coleguillas.
3: Centella, no vayas al gimnasio.
1: No puede depender
2: de eso. Haz lo que
1: he hecho
2: yo, móntatelo en casa.
3: Móntatelo en casa y así te enfadas contigo mismo.
0: Oye, yo no soy mucho de ir a clases estas de grupo, clase colectiva, ni de spinning, ni nada. Pero sí que me he dado cuenta que en algunos gimnasios a los que he ido, sí. Si ha empezado la clase, ya no se puede entrar. O sea, yo no sé esta norma de no llegues tarde a una clase en grupo si es necesaria.
1: Te dan normalmente 5 minutillos.
0: Vale.
1: Y al menos en mi gimnasio dan como 5 minutos de margen porque siempre hay alguien que llega tarde. Yo soy la persona que siempre llega muy temprano todo, es decir, 5, 10, 15 minutos antes a todo en mi vida. Así que no llegáis tarde en general a ningún sitio.
0: Vale.
1: No nos hagáis sufrir.
0: O sea, tú aprovechando...
1: Claro, no al gimnasio en general.
0: Aprovechando lo del gimnasio, me parece que estás enviando un mensaje, ¿no?
1: Sí, puede ser.
0: A quien
1: sí,
0: se
1: sí,
0: dé
1: sí,
0: por
2: se
0: aludido.
2: Está desahogando, ¿eh?
0: Sí. Oye, por cierto, desahogarte con alguien, un compañero, alguien que has conocido, ligoteo en el gimnasio, se habla con el personal, con la gente. ¿Se puede hablar o no se puede hablar?
1: Hombre, pues dice la recomendación del diario.es que hay que hablar y yo lo amplío.
0: Hay que hablar con la gente.
1: Y yo lo amplío. Habla con la gente también fuera del gimnasio. Llama a tu abuela, saluda al vecino, a tu compañero de trabajo, habla con la gente. Somos seres funcionales,
0: cuando
1: tenemos que
0: serlo. Cuando llegues al vestuario, ¿qué tal? Buenos
1: saluda,
0: días, buenas tardes.
1: Claro.
0: Está bien eso.
3: Sí, pero ojo porque también está el personaje que es el Turras.
1: El que habla mucho.
3: Y además habla muy fuerte. Que yo te digo que yo normalmente entreno con música y digo, pero este señor que se me pone al lado y está hablando con el que está en la elíptica y digo, yo cuando estoy ahí que lo estoy dando todo, no puedo que tener a alguien que me está ahí. Bah, bah, bah, bah.
0: Correcto, correcto. A mí eso me ha hecho cambiar mi rutina. En ocasiones, bueno, quiero decir, no, llegar a las máquinas, decir, no, me voy a la elíptica porque está ahí el Turras.
1: Al pesado, claro, claro,
0: claro, claro. Oye, hay que descansar entre series, pero eso, a ver, sin olvidar las normas anteriores, por descansar entre series, no habléis por teléfono mientras...
1: Claro,
0: no,
1: en este punto ya es difícil...
2: No te hagas selfies.
1: Hacerlo todo bien ya parece un poco difícil, pero sí, descansa, porque si vas a ir solo un mes, hay que intentar no morir. Es decir, no morir en septiembre, por mucho que sea el propósito.
0: Utiliza todo el equipamiento que necesites. No.
1: Realmente yo creo que esto es más interesante de lo que pensamos.
0: Sí, porque esto
1: porque
0: no lo entiendo.
1: Porque hay gente que cree que el más fuerte tiene más derecho. Es decir, yo levanto mucho peso o yo hago muchísimas dominadas y tengo más derecho que tú a estar aquí en esta parte del gimnasio. Y no es cierto.
0: No
1: es decir,
0: cierto.
1: El más fuerte no tiene ningún beneficio frente al debilucho. No, no existe.
0: Vale, también queda eso reivindicado. sobre lo de mirarse al espejo mucho y
1: eso es terrible.
0: Pone algo.
1: Pone que te puedes grabar si te apetece.
0: Vale.
1: Y yo diría
0: pero
1: que
0: a los demás no.
1: No grabe a los demás y no te grabes. Yo diría que no te grabes.
0: Oye, y que si por lo que sea, si quieres cambiar de gimnasio,
1: no lo dudes.
0: Si ves que te han considerado el turras del gimnasio y todo el mundo te huye, que vayas a otro, que te puedes ir a otro y ya está.
1: No hay ningún problema en irte a otro y yo también lo amplío un poco. Te puedes cambiar pues de zapatillas, de corte de pelo, de novio, de trabajo, cambia lo que quieras, de gimnasio y de lo que te apetezca.
0: Vale, una última firma, porque firmar has firmado desde el principio.
3: Pero no ha parado, ¿eh?
1: Realmente yo me siento un poco...
2: Te ha dejado una cosa, también, que no hace falta ir muy, muy sudado ya directamente al gimnasio, que se puede oler bien y eso, claro, pero sin tampoco pasarte de colonia, que hay gente que se echa 10 litros también para el gimnasio.
1: Pues Roberto, que a mí yo realmente estoy un poco en el barco de Garita. Esto me parece una mezcla entre la policía de la felicidad y un manual para maleducados de nacimiento sin remedio.
0: Bueno, pues la firma de Marta Centella. Oye, y la efeméride de hoy, Crista Morano, ¿qué tal? ¿Cómo estás? Buenos días.
5: ¿Qué tal? Buenos días.
0: Hoy nos pone en realidad sobre la pista de lo que nos espera pasado mañana en el juzgado de guardia. Es decir, que abrimos la crónica negra, lo haremos con Félix Martín, pero antes, a ver, es un caso este que ya estuvimos tratando con él y en el que yo creo que tú también eres reincidente, ¿no?
5: Pues sí, seguro que muchos oyentes recordarán que hace unos días estuvimos comentando la primera víctima de Jack el Destripador, aquel asesino en serie que en total acabó con la vida de 5 mujeres entre agosto y diciembre del año 1888.
0: Ya, y quieres decir entonces que hoy vamos a conocer la historia de la segunda víctima.
5: Así es, la madrugada del 8 de septiembre, un vecino de Whitechapel encontró el cuerpo sin vida de Annie Chapman en el patio trasero de una finca del barrio.
0: Vale, a ver, como el perfil de las que fueron las víctimas de Jack el Destripador es muy importante, cuéntanos un poquito más sobre esta protagonista de hoy, ¿cómo era, cómo vivía?
5: Pues mira, esta mujer era madre de 3 hijos y costurera, y tuvo una vida trágica porque uno de los hijos murió joven, otro era discapacitado y la pareja terminó separándose cuando descubrió la adicción de Annie al alcohol, lo que le llevó a vivir en alojamientos baratos, pagados noche a noche, y en este contexto fue donde se encontró con su verdugo.
0: Oye, ¿qué diferencia? ¿Cuál fue la diferencia principal entre la primera víctima y esta, Annie?
5: Pues mira, Annie presentaba muchas más mutilaciones abdominales más severas y principalmente que el asesino le extirpó por completo el útero y partes de la vejiga. De hecho, la precisión quirúrgica de los cortes hizo que la policía sospechara de un médico o un carnicero.
0: Vale, esas fueron algunas de las especulaciones que muchas de ellas llegan hasta nuestros días, pero eso no se supo nunca, ¿no? Porque la identidad del asesino continúa siendo un misterio.
5: Eso es, nunca se supo, pero algunos testigos recordaron que esa madrugada apareció un hombre alto con sombrero y acento extranjero que estuvo hablando con la víctima durante media hora.
0: Oye, sí que sería importante, creo que ya lo hicimos en su momento con Félix, romper el falso mito de que Jack el Destripador fue el asesino de prostitutas. No es eso, ¿no?
5: No, no lo es. Así lo explica muy bien Hallie Ravenhall, historiadora social, en una entrevista para la BBC, que es autora del libro Las 5, las vidas jamás contadas de las mujeres asesinadas por Jack el Destripador. Y asume que no le fue fácil investigar las vidas de estas 5 mujeres, porque no había pruebas documentales y, de hecho, 3 de los 5 informes habían desaparecido.
0: Ya, oye, ¿por qué cree esta estudiosa del caso, esta historia, que este mito se ha prolongado durante tanto tiempo?
5: Pues dice que la mayoría de los investigadores del asesino eran hombres que compraron el discurso de estas mujeres pobres que vivían marginadas y muchas, como nuestra protagonista de hoy, bajo el alcoholismo, por lo que nadie se cuestionó la historia.
0: Bueno. Por cierto, Edgar Parda, sí, que hemos cerrado por fin la historia de hoy de la testigo protegida. Mañana abrimos, bueno, mañana, si queréis os pongo ya sobre... Pero me tenéis que hacer alguna pregunta, aunque sea de las clásicas, ¿eh?
2: Vale.
0: Mañana jugamos con una historia que han titulado aquí Tras la muerte. ¿Vale?
2: Tras la muerte.
0: Tras la muerte, sí. Es el caso de Tommy Snyder, a quien... Es que me ha recordado ahora lo de Jack el Destripador. Sí, sí, Tommy Snyder, a quien acusaron de estar detrás de la muerte de más de una decena de personas. Tommy Snyder, cuando es juzgado, admite los hechos, todos los hechos que se le imputan, pero a pesar de eso el jurado acaba dejándolo en libertad y el juez no le impone cargos. Es decir, acusado de estar detrás de la muerte de más de una decena de personas, Tommy Snyder admite los hechos, el jurado acaba dejándolo en libertad y no se le impone ni siquiera cargos. ¿Alguna pregunta así para sí. tener ya los deberes hechos?
2: ¿Hay algún aparato electrónico en la historia? Oye, igual estaba jugando una videoconsola y mata a 10 personas.
0: Claro,
2: ¿eh?
0: Claro. No sería la primera vez que aparece un caso así. No, no hay ningún aparato electrónico de por medio.
3: ¿Mm? Vale. Claro, es que es la pregunta más... ¿Pero Tommy Schneider realmente cometió esos asesinatos?
0: Yo me creía que ibas a hacer otra pregunta.
2: Si era un jugador de fútbol o algo, Schneider, ¿no?
0: Yo me creía que ibas a hacer otra pregunta. O sea,
2: la de está basada en un...
3: La retiro.
0: Vale, retira esa. ¿Cuál
3: está basada en un hecho real?
0: Yo esperaba que hicierais las dos clásicas esta, porque de una iba a decir que no, que es lo del dispositivo electrónico, pero de otra, de si está basada en hechos reales, voy a decir que sí.
3: ¡Anda!
0: ¿A qué no os lo esperabais?
3: ¡Qué bien! Es que mañana, qué bien pregunto.
0: Muy bien, muy bien.
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0: Son las 5 o las 4 en Canarias. El Consejo de Ministros va a desclasificar este martes los informes del CNI sobre la entrada masiva a Ceuta. Sara Aranda, buenos días.
7: Buenos días. Responden así al compromiso del presidente del Gobierno, Pedro Sánchez, que aseguró ante el Pleno del Congreso que saldrían todos los informes sobre la crisis migratoria. Los detalles se conocerán este miércoles y llegan después de que el Gobierno haya confirmado que se personará como perjudicado en la causa abierta en la Audiencia Nacional por el salto masivo a Ceuta. El ministro de Transportes, Óscar Puente, en Hora 25, ha cuestionado la parcialidad de la jueza que instruye el caso.
8: No confía, por tanto, en la imparcialidad de María Tardón.
9: Desde luego, hasta la fecha ha dado muestras, yo creo que de cierta, de que se pueda dudar de su imparcialidad, desde luego sí.
7: Puente considera bastante extraño que la jueza María Tardón pidiera al equipo investigador de la Policía Nacional no transcribir las conclusiones del informe sobre la entrada. Y otra cita de este martes, el juez Peinado convoca a Begoña Gómez a una audiencia preliminar antes de abrir juicio oral. Una cita que está en el aire. Mario Moya, buenos días.
10: Buenos días. El juez Peinado cita hoy a Begoña Gómez, esposa del presidente del Gobierno, para la audiencia preliminar, que es el paso previo para enviar a juicio a Gómez y a su asistente, Cristina Álvarez. Pero el poco tiempo con el que lo ha notificado dificulta que ambas puedan acudir a esta convocatoria. El abogado de Begoña Gómez ya ha pedido un aplazamiento, ya que la mujer de Pedro Sánchez tenía previsto un viaje a Barcelona por otros compromisos profesionales. Más complicado aún lo tiene Álvarez, que se encuentra de viaje en Miami y no regresa a España hasta el 28 de septiembre. Para ese entonces, Peinado ya habrá cumplido 72 años y estará disfrutando de su jubilación. No es la primera audiencia preliminar que celebra el magistrado. En junio ya la convocó, pero la Audiencia Provincial de Madrid le obligó a retirar dos de los cuatro delitos por los que acusaba a Begoña Gómez. Peinado planteará al jurado popular la tesis de que Begoña Gómez se aprovechó de su condición de esposa del presidente del Gobierno para proyectar su carrera profesional en la Universidad Complutense de Madrid.
7: Y un estudio demuestra que los fármacos de la familia Ozempic, que se utilizan para la diabetes tipo 2 y la pérdida de peso, reduce los ataques de asma un 40%. Javier Ruiz Martínez.
11: Detrás de este trabajo están expertos del Imperial College de Londres. También la revisión de historias clínicas de 22.000 británicos con diabetes, obesidad o enfermedad respiratoria que habían tomado medicamentos similares al Ozempic. El resultado tiene que ser, eso sí, revisado por pares y analizado más ampliamente en un ensayo clínico, pero de momento revela que las propiedades antiinflamatorias de la semaglutida pueden reducir los ataques de asma hasta en un 40% y los ataques en la EPOC en un 20%. Los autores lo van a contar hoy en el Congreso de la Sociedad Respiratoria Europea. De momento, advierten, todavía es pronto para prescribir este medicamento exclusivo para el asma, pero sí empiezan a pensar en integrar la salud metabólica en el tratamiento de las enfermedades respiratorias.
7: Es todo por el momento. 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
0: 5 y 3, 4 y 3 en Canarias, segunda hora de Si Amanece, nos vamos aquí en la cadena SER. Luismi Pérez, continuamos por ahí, ¿verdad? ¿Qué tal? Buenos días.
13: Sí, señor. Buenos días, gente.
0: Buenos días. Hoy empieza el instituto, parece que te había ofendido con lo del colegio. No, instituto. Porque claro, el niño ya es súper niño, ¿no?
14: Super niño, super niño. Super niño. Me sacaba una cabeza ya el niño, ¿sabes?
0: Claro, claro, sí, claro. Sí. Es decir, que los super niños están muy presentes en tu día a día, porque el super niño como fenómeno meteorológico, que después me tienes que contar, yo creo que lo hemos hablado alguna vez, pero ¿qué tiene que ver el fenómeno del niño que, que ocurre en otras latitudes con lo que nos puede afectar en nuestro en nuestro día a día, en los cambios meteorológicos bruscos? No sé si va a tener que ver con eso que así acababas tu avance, la crónica de la primera hora, advirtiendo que el miércoles sí, ya llega un...
3: ¿Superniño?
0: Pues, no, un superniño, no, de momento. Una bajada de las temperaturas.
14: Sí,
0: muy notable,
14: sí, sí, pero una mano abierta. Sí, sí.
0: Sí, pero que eso, para ti todos son cuando suben. Oh, tengo mano abierta, venga, baja las temperaturas, venga, otro golpetazo. Hombre, muchacho, no, no te tomes la
14: meteorología. Es que me gustaban mucho las pelis de Bud Spencer y Terence Hill.
0: Ya, ya.
3: Se mea el tío.
0: Le siguen llamando Trinidad. Bueno, recupérate y después hablamos. Recupérate y después hablamos.
3: Recupérate, Banana Joe.
2: Si no, nos enfadamos.
0: Sobre todo porque es que hay días que vienes boquerón, Edgar, y que apenas encuentras sonidos para ilustrar el grabófono, y hoy, sin embargo, hoy se te ha acumulado la plancha. Hoy has tenido que descartar muchas cosillas.
3: Me
0: estaba
3: volviendo loquísimo, ¿eh? Hoy no me ha hecho falta hablar de Super Niño, ¿eh? Hoy, buah, pero madre mía. Es que hoy sí que sí, hoy empezaban muchas cosas. Lo hemos hablado con Raquel Máscara, que es la primera hora, que podéis recuperar el podcast y veréis qué ratico más bueno hemos echado. Y luego hablando con Centella del gimnasio y todo. Por cierto, ¿esto se cobra aparte el o que, se
0: el
3: va...?
0: Que, el que imitar a José Ramón de la Morena con el ratico hemos hecho. ¿Qué, qué, no, qué, no, qué se cobra? ¿Qué se cobra aparte exactamente? Explícate, ¿a qué te refieres?
3: Hombre, acabo de hacer una promoción buenísima para que la gente escuche la primera hora de Si Amanece. Yo amo el programa, amo Si Amanece. Pero el trinque también, o sea, claro.
2: Y yo también.
3: Claro, por eso digo, aquí algo tenemos que cobrar el presidente y yo. Y es que siempre dicen que cambian muchas cosas en septiembre, pero igual no tantas. Yo tengo mis mismos propósitos, antes he hablado de aprender inglés, pero realmente es aprender a hacerle el puente a un coche.
0: Con eso.
3: Es que me encanta eso y nadie me ha enseñado, porque lo voy diciendo, lo voy pidiendo... No hay ningún mecánico que me diga, mira, se hace así. Pues sí, así que enseñadme. Aprendedme, me gusta mucho lo de aprendedme, por favor. Quiero que me aprendáis a hacer el puente a un coche, luego saber formatear un ordenador, que todo el mundo parece que lo lleva de serie,
0: siempre.
3: Y luego lo de cambiar un enchufe.
0: Ah, bueno, eso, el último reto este, yo creo, estoy segurísimo de que lo vas a poder conseguir, ¿eh?
3: Hombre, a veces alguien hace la brometa esa de, es que, mira ese que no sabe ni cambiar un enchufe. Y yo me río para hacer ambientillo. Pero no tengo ni idea cómo se cambia el enchufe. O sea, yo
0: otro que se ríe ahí, Luismi. Que a ti te parece muy fácil eso de cambiar enchufes o qué?
14: Yo todo lo que tenga que ver con electricidad, pa' otro.
0: Ah, vale, vale, ves. Wow, ¿ves?
2: Casi. Y con meteorología también, no te jodes.
3: Casi te hago la broma de si esto es corriente, sí, Luismi, pero sí, no, sí, lo dejamos ahí. Y nada, que ya tenemos tele de aquí a junio.
0: Ya está toda, ya está todo el pescado vendido ahí.
3: Está todo, ahora empieza a mediados de septiembre, que se habla mucho de las vacaciones de los profes, pero ojito pincho con las estrellas de la tele, que se van en junio, pero vamos, de hecho ha pasado tanto tiempo desde que se fue Jorge Javier Vázquez de vacaciones que Mediaset ha cambiado muchísimo.
15: La verdad es que me habéis obligado a volver porque de verdad nunca había visto tanta heterosexualidad en Telecinco, en Mediaset, y he dicho, tengo que volver. Vuelve Jorge Javier Vázquez, vuestro marica de confianza. En 10 segundos empieza el diario de Jorge, no os perdáis ni entrada.
3: Madre mía, esto era antes de empezar, ¿eh? O sea, aún no había, ni siquiera había empezado su programa, que era el paso ese que hace con John, que, claro, ya anunció que venía fuerte y que no se perdieran su entrada. Y me da que alguno pegó un salto cuando lo escucho.
15: Y en un momento en el que hay tantísimos programas en este grupo en el que se habla de que se rompe España, no os preocupéis que en este programa la vamos a coser cada tarde. Muy buenas tardes, bienvenidos.
16: Inquietantes palabras las de Jorge Javier. Eso de que hay programas en los que se habla de que se rompe España, ¿lo dice por mí o por Nacho Abad, el jefe de Luismi?
0: No, y Ana Rosa, no sé por qué lo habrá dicho.
3: No sé. Bueno, con lo que molaban las conexiones que hacía con Ana Rosa cuando estaba en Tardear, ¿te acuerdas? Que se ponían ahí los dos. No es lo mismo, le falta algo a Mediaset. Lo que ha vuelto también es el Access Prime Time.
0: ¿Tú no puedes hablar bien como las personas o qué te pasa?
3: Es que no sé cómo se llama eso, pero es que se me había olvidado ese término que se puso tan de moda el año pasado. Empieza con El Hormiguero, porque, como siempre, ahí van a lo grande. Si tienen que comprar tinta de impresora o un zumo en el aeropuerto, se compra sin problema. Tráeme tres zumos del aeropuerto.
0: Pero tinta impresora a color, ¿eh?
3: A color, sí, a color. Sí. Y que no te pone todo. Te falta tóner, no, de la buena. Ayer hicieron la llegada, o sea, como empezó el programa con una llegada así, con robocicos, así que de esos que, ¿sabes?, que siempre boxean o corren y eso, y acaban rotos en el suelo.
17: Hola, Pablo, buenas noches. Buenas noches. Tu mundo va a cambiar.
18: ¿Habéis venido para quedaros?
17: Sí, los robots humanoides hemos venido para quedarnos y ayudaros en todo lo que necesitáis.
18: Pues sígueme. Seguidme todos.
19: Lo bueno es que...
18: El último que se ha perdido, se por favor.
19: Hay uno que va solo. Hay uno que está yendo al parque, Pablo, creo que va a pillar.
3: ¿Se va a pillar?
16: Yo lo he estado viendo y ha quedado un poco cutre, la verdad, ¿eh? Esos robots con cara de atontados, con la voz de Constantino Romero en Terminator 2, y cada uno iba a su bola, ¿eh? Incluso ha habido uno que iba en dirección contraria, ¡qué vergüenza!
3: Sí, has escuchado lo que ha dicho la hormiga, ¿no? Dice, ¿a qué te refieres? Claro, ha dicho que va al parque a pillar.
0: A pillar, sí.
3: No sé si es jugar al pilla-pilla, no sé a qué se refiere con lo de ir al parque a pillar. Bueno, una de las novedades del hormiguero es que ha vuelto también Carlos Latre, después de su marcha a Mediaset. Después de hacer su show ayer en el programa, se desmaquilló y se sinceró con Pablo.
20: Sí, pues al final lo que pensé es, oye, es una oferta ilusionante, es la oportunidad. Yo siempre he crecido como segundo con Javier, contigo y con otros más. Era un proyecto en un momento en el que yo pensaba que se podía realizar, que podríamos tener tiempo de crecer, que podría pasar de lo que tiene la imagen la gente de un imitador a un entretenedor, a un alguien que puede gestionar un programa, y no fue posible. La verdad es que no pasó.
0: No fue posible.
16: Escolta, ha dicho que quiso ser entretenedor.
0: Sí.
16: A mí eso me suena a algo de restaurantes de alguna manera.
0: No. A ver, presidente, entretenedor de entretener. Entretener, ya está.
16: ¿Y qué pasa? ¿Que los restaurantes no entretienen? Si son mi mayor afición.
3: Bueno, hablemos ahora de Broncano, que regresó también. Y como ya anunció la semana pasada, para hacer probablemente su última temporada en Televisión Española, antes del presunto cierre y los lanzallamas que anuncian para después de las elecciones.
21: Agradeceros que hayáis venido y bienvenidos a la última temporada de La Revuelta en Televisión Española.
22: No se sabe.
21: No, bueno. A mí me gusta pensar que en el primer Consejo de Ministros, si hay elecciones y pasa lo que alguna gente piensa que puede pasar, que lo cuenten así, que Feijóo en el primer Consejo de Ministros diga, vamos a ver, lo primero es cerrar Televisión y los de Vox, ¡española! Sí, bueno, ya veremos. Bueno, esperemos que no, nosotros estamos orgullosos y contentos de estar aquí.
23: Que no, David, tranquilo. Tienes contrato asegurado como mínimo hasta 2031 y más allá.
3: Yo le pido al presidente que si está en su mano que no lo quiten, por favor. No, porque más allá de que a mí me gusta, porque decidieron empezar la temporada con dos de los mejores cómicos del país para mí, que son Joaquín Reyes y Ernesto Sevilla.
0: No, hombre, yo creo que en eso coincidimos prácticamente todos, ¿no?
3: Sí, pues creo que en esto también vas a coincidir, porque, ojo con Ernesto, si podéis buscar la imagen de ayer, porque está mutando un poco en Marcos de Quinto.
0: Sí.
3: O sea, cuando fue a salvar Ceuta el otro día con una birra en la mano, y un poco Ciro López también, lleva las greñas así, se ha dejado las greñas canosas, pero bueno, lo importante es que tuvo un detalle con Broncano.
24: Es una persona, pues, con mucha pasta.
21: Bueno, sí, sí.
24: Lo puedes comprar casi de todo en la vida.
21: Sí.
24: Pero como decía Julio Iglesias,
3: ponme la mano aquí.
24: No.
21: Como decía Julio Iglesias, tengo la ingle muy cargada, sí. A ver si un masaje.
24: Necesito.
25: Tengo una contractura aquí en la regatilla.
24: Lo que no puedes comprar es tiempo. Entonces yo, por eso te he comprado un billete de avión a Canarias.
0: ¿Mm?
24: ¿Por qué?
21: ¿Por qué?
24: Porque como es una hora menos...
16: Un momento.
0: ¿Qué pasa, Peláez?
16: Que las cuentas no me salen, ¿eh? Dice que le regalan un billete para regalarle una hora, ¿no?
0: Sí, sí, sí.
16: Por lo de la hora menos. Pero el vuelo a Canarias son casi 3 horas, así que Broncano perdería 2 horas.
0: No hagas esas cuentas, Peláez. Era una broma.
16: ¿Sí o qué?
0: Sí.
16: Igual que cuando en una cita me dicen que no quieren volver a verme. A mí es que este tipo de cosas me cuesta pillarlas, ¿sabes?
3: Es una broma, Peláez. Bueno, manda narices que para mí tres o cuatro mejores cómicos de este país sean del mismo grupo de colegas. O sea, es como si de repente el Tobar o el Albacete y eso fueran graciosos. Eso, claro, esto es muy loco, porque también meteríamos ahí a Raúl Cimas.
0: Por supuesto.
3: Otro albaceteño de pro, pero ahora aún más, porque hizo el pregón de la Feria de Albacete, a la que si algún oyente quiere invitarme a su casa, voy, pero vamos, encantadísimo, porque no hay alojamiento nunca, siempre lo miro y nunca hay alojamiento. Es curioso porque, sin ser de Albacete, de verdad que me llegó al corazón el pregón de Cimas sobre el urbanismo descriptivo de la ciudad.
1: En Albacete, si vas por el parque y llegas a la punta, estás en la punta del parque.
0: Es así.
1: Y si tiras para el sur, Parque Sur, a un lado hay una fuente que se llama La Fuente. No confundir con otra, que es la fuente de las ranas, que para distinguirla le pusimos ranas. Al otro lado está, podéis ver una farola, que tras muchas reuniones aquí llamamos La Farola.
0: La farola para no perderse. Así que, Raúl, en Albacete hay urbanismo descriptivo.
2: Sí, que construyen lo que les sale del higo, no, en serio. Además me gusta el tono de pregonero que he usado. En Albacete tenemos una calle muy ancha, la más famosa, y para no despistar la llamamos la calle ancha. Y también tenemos un teatro que sirve para hacer funciones de circo, y a ese lo llamamos Teatro Circo. Que no engaña a nadie. Y esto es verdad, ¿eh? Podéis buscarlo, ¿sabes?
0: Sí, sí, te has documentado, ¿no? Te has documentado.
2: No he buscado en la Wikipedia, para no meter la pata.
3: La calle ancha y en varios sitios también, sí, es verdad. Bueno, ahora cambiamos de tema radicalmente, pero también voy con una persona a la que ayer le hicieron un regalo. Ya sabes que el Real Madrid juega hoy con el Inter, la Champions.
0: Sí, sí, o sea, sí, y que los oyentes de la SER lo van a poder escuchar aquí en Carrusel Deportivo. Bueno, por cierto, junto a Betis y Villarreal, que también juegan hoy en Champions, sí.
3: Pues un periodista italiano, en referencia a su etapa interista cuando eliminó al Barça de Champions y pusieron en marcha los aspersores para que no pudieran celebrar la victoria, le hizo un regalo diferente.
4: ¿De qué?
5: Sí.
4: ¿Darme?
5: Sí.
4: ¿No debo pagar, eh?
5: No. Avete buon auspicio per il percorso con l'Inter e Madrid.
4: Grazie mille. Ciao.
0: Un aspersor.
3: Un aspersor.
0: Mister, buenos días.
8: Buenos días.
0: ¿Está contento con el aspersor que le han regalado o no?
8: Sí, muy contento. Lo guardaré por si el Barça nos gana en el Bernabéu para ponerlo a toda castaña y que no puedan celebrar, como hicieron ellos en Champions contra mi Inter de Milán.
3: Buena idea, se va a devolver. Bueno, vuelvo a la televisión porque ya está a pleno funcionamiento el sótano con Alba Carrillo y también con Alberto Guzmán.
0: Que querían haberlo hecho en un ático.
3: Sí, que sótano, por cierto, no. Ya han hecho dos o tres veces el teatrillo del ático. Soy muy fan de ellos, un
0: pero,
3: abrazo.
0: Pero
3: ya, ya está. El primer día impresionó, el segundo...
0: Ya lo hicieron desde la promo. La promo antes del programa ya jugaba con eso. Así
3: y
0: que,
3: haciéndose los pijos y tal.
0: Tu recomendación, aquí sí que las puedes dar. En el gimnasio ya te ha dicho Centella que no, que si no te piden consejo no lo des.
3: Ahí me tengo que callar.
0: Pero aquí que dejen ya lo del juego de la
3: promo. Sí, repetir tanto las brometas ya estaría bien, ¿vale? Yo lo digo yo que he dicho 20 veces que quiero aprender a hacer el puente a un coche. Pero bueno, a lo que iba, que Alberto Guzmán habló de un amigo de Mou, Iker Casillas, que parece que ya no le da tanta caña a los likes de Instagram. O sea, que sabes que tenía la yema del dedo borrada, vamos, de enviar tantos fueguitos, que no se podía renovar el DNI porque es que ya no tenía ni huella dactilar.
9: Ha llegado un comunicado de Instagram que desde que Iker Casillas tiene pareja se han reducido un 32%
22: el tráfico,
9: los corazones.
26: Las interacciones.
22: Ha bajado, creo.
0: Qué mala leche.
2: Normal que hayan caído las interacciones, porque me han dicho que el Tolili practicaba la pesca de arrastre en Instagram.
0: ¿La pesca de arrastre en Instagram?
2: Sí, coño, que le tiraba la caña a todas hasta que alguna le hacía caso. ¿Tú crees que el mote de Tolili se lo puse por gusto o qué? Se lo ganó a pulso.
3: Yo ayer me enamoré.
0: ¿Ah, sí?
2: ¿Del Tolili?
0: No, creo. Ayer, ¿no? ¿De quién? A ver, ¿qué pasa?
3: No di fueguito ni nada, no me enamoré de una señora de First Dates. Me enamoré en plan que la quiero mucho y que me encantaría conocerla. De hecho, por la edad, seguro que mi madre la conoce.
0: Espera,
3: años.
0: Espera un momento, Edgarita. Que tu madre no puede conocer a toda la gente que sea de su edad, de la edad del Adolo, ¿no? No creo.
3: No, pero si es que además de tener su edad, Asun, que así se llama, también es de Rubí, como la Adolo. Y ya te digo yo que la conoce fijo.
0: ¿Seguro?
3: Porque yo voy por la calle Mayor, que se llama calle Mayor porque es la calle Mayor.
0: Es la mayor de las calles,
2: en la calle ancha, pero en la calle Mayor.
3: Pues más o menos. Y yo voy por la calle Mayor y se para con el 100% de las señoras. Que yo a veces ya cojo atajos.
0: ¿Señoras?
3: Por... Bueno, no, señoras no, chicas, de las chicas.
0: Las chicas,
3: porque mi madre siempre dice, he visto a esa chica, y bueno, el concepto de chica pues es muy amplio para ella, sobre todo, bueno, muy para arriba. La cosa es que Asun habló de la inocencia cuando eres joven y no sabes bien de lo que va el amor.
4: El primer beso que me dio mi marido cuando nos conocimos, pues éramos jóvenes. Y me acompañaba a casa y abajo en la escalera cogió y me dio un beso en la cara. Y yo le cogí y le pegué una guanta. Y le dije, ya me has dejado embarazada.
6: Cuidado. Broma con esto, que no es ninguna tontería, Que algunos tenemos una potencia que con un beso ya podemos dejar embarazadas a las correlativas. Fíjate lo que te digo, Fabiola no se fiaba y siempre me hacía ponerme un preservativo en la boca antes de darle un beso.
3: Qué brutal. Oye, el caso de que contaba Asun con toda la inocencia me ha recordado un poco al testimonio que hizo historia de la televisión, en este caso sí, en el diario de, que ya no era el diario de Patricia, era el diario de Sandra Daviú, que le podían haber llamado el diario de Sandra, si ya no está
0: pues
3: Patricia.
0: No, ya era
3: el
0: diario
3: bueno.
0: de, porque, hombre, ya una vez que había pasado Patricia, pues igual estaba Sandra, que a saber si iba a venir en carnita. Pues,
3: también,
0: o sea,
3: es verdad.
0: Diario de.
3: Bueno, el caso es que ya no era el diario de Patricia.
7: ¿Que está embarazada?
10: Sí, sí.
7: ¿De quién?
10: De mí, se supone. De comida se supone que de mí.
7: ¿Y cómo iba a estar embarazada de ti si no había pasado nada?
10: Pues ella dice que fue a un médico, le pusieron una inyección y decía que el niño era mío. Oh, no me lo creí.
0: La típica inyección.
10: A lo primero sí, pero...
7: ¿Cómo que a lo primero sí?
10: A lo primero me lo creí. Dijo que le tocara la barriga, que notaba como que se movía algo y tal. Yo le toqué y digo, joder, sí que se mueve.
0: Se mueve.
3: Son gases, José Luis, son gases.
6: Es la inyección, como yo.
3: La inyección. Bueno, he dejado para el final lo más esperado. El comienzo de Rueda la Letra, el pasapalabra, pero mediasetizado, ¿vale?
0: Que los concursantes, por cierto, tienen que decir paso en lugar de pasapalabra, pero alguno se colaba. Quiero decir,
3: ¿alguno?
0: Me ha dicho a mí Laura Martínez, que es muy observadora para eso, que a alguna le tuvieron que doblar un paso, pero que en la boca, en el movimiento de los labios, había pasapalabra.
3: Hay varias imágenes donde se ve diciendo pasapalabra, pero bueno, a lo que iba. Esto es como pasapalabra, pero con más jaleo, porque...
0: Sí, pero mucho más jaleo. Es como han dicho, sí. Pero que se note que es de Telecinco. Cuando ellos antes hacían un pasapalabra sin el jaleo de Telecinco, antes de que se lo llevara Antena 3. Pero ayer por la tarde se notaba. Sobre todo
3: la prueba musical, bueno. Que es la misma, pero parecía los cierres de Ibiza. O sea, era un concierto de black metal, era eso. Ruidos, gritos, la música, pues claro, se escuchaba más flojetilla. Me recordó mucho al programa Furor, más que a Pasapalabra.
11: ¡Ojo, que se va el tiempo! Hay que darle. Antes de los 15 segundos, vale, si no vale. Se nos da la canción.
12: El nombre exacto, ¿eh?
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12: ¡Bien!
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6: Cántamela.
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0: furor.
11: En un Seat Panda.
12: ¡Correcto!
3: Seguimos.
12: Es así.
0: Mucho follón,
3: a mí me ha recordado un poco a cuando el gran Jesús Lindubrique fue al programa Gente con Chispa y le tocó cantar la canción de Devuélveme a mi chica, sufre mamón paloma, eso,
0: sí.
3: La de Hombres G, y el nivel de inventarse la letra fue épico.
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0: Solo la letra.
3: Niño pío.
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0: Es que tú querías llevarla a otro tono, ¿verdad? Jesús, inolvidable tu actuación en el programa. Esto era Gente con Chispa, Jesulín.
2: Gente con Chispa,
0: inolvidable,
2: gracias,
0: inolvidable,
2: Roberto, ¿eh?
0: Inolvidable, sí, sí.
2: Sí, gracias. Ella se fue con un niño pijo en un forofo blanco. ¿Qué? ¡Tu jersey amarillo!
0: Es que yo no había caído en esto hasta ahora. En un forofo. En un forofo blanco, esto que es lo... Por sí. No hacer publicidad, ¿o por qué decía?
2: Yo pensaba que la canción hablaba de Tomás Roncero, ¿no?
3: Pero es verdad que dice varias, ¿eh?
0: No en un forofo blanco.
3: No sé lo que
0: podemos dice. Escucharlo otra vez, a ver si encontramos otra vez.
3: Sí,
0: yo no había caído nunca en un forofo.
3: Un forofa y luego dice otra cosa también, se lía.
0: Espera un momento. Sí, que sí. Yo creo que la ocasión lo merece. A ver si podemos encontrar otra vez el momento, que es un histórico de la televisión. Como esto,
3: hoy estamos haciendo mucha historia de la televisión entre las inyecciones del diario D.
0: Es un día en el que arranca una nueva temporada y, claro, nos pide el inicio del nuevo tiempo que está por venir. Nos pide que hagamos algo de historia. A ver, en Gente con Chispa, Jesulín.
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3: Sí, ¿y qué? ¿Qué más?
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3: Mira, mira, espera.
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0: ¡De mi pasar! Ya está, ¿no? Es lo del forofo. Lo que...
3: Sí, sí, era lo del forofa, ¿no?
0: ¿Se besaban?
3: Hasta el final. Claro. Pero no, si se inventa toda, es tremendo, todo, tío. Bueno, otra de las pruebas nuevas del programa es que juegan...
0: Del programa del nuevo pasapalabra, ¿no? Del forofo de Gente con Chispa.
3: No, de Gente con Chispa.
15: Que podría volver, ¿eh?
3: Pues estaría muy guay. Y que además cantabas con Jesús Vázquez en ese momento. Y lo que pasa es que no le dejabas cantar porque decías, esta es toda para mí, el forofo para mí.
0: Decidió Jesús Vázquez hacerte la segunda voz, Jesús.
3: Sí, eso es, más o menos. Bueno, vuelvo a Rueda la Letra porque una de las pruebas nuevas es que juegan al tabú. O sea, más o menos. O sea, lo de que no puedes decir según qué palabras y los demás tienen que adivinar de qué estás hablando. Algo que jamás se ha hecho en televisión.
17: Animal desierto.
18: Cuidado. Oso.
17: Camello.
18: Pingüino.
17: Sigue,
15: Fran, sigue.
17: Zodiaco, pez.
19: Piscis. Géminis. Zodiaco, pez.
18: Es que me está distrayendo.
3: Acuario. Bueno, animal del desierto es el oso y el pingüino, claro que sí.
0: Hombre, a ver, espérate, que a lo mejor esto tiene que ver con el cambio climático.
3: También. Bien jugado.
15: Sí, porque en Lost había osos polares.
3: Ah,
0: eso es. Bueno, a ver, meteorólogo de nuestras entretelas, Luismi Pérez, que parece que ya sí, ahora sí, llega un cambio de tiempo al norte del país, con nubes, lluvias esta tarde, algunas tormentas entre Castellón, Aragón y Cataluña, pero el calor incluso se acentúa en el Mediterráneo y Canarias. Allí van a tener que esperar un poquito más, ¿no?
20: Van a tener que esperar hasta mañana, el jueves, para la normalización de la temperatura. Que conste en acta, no es que vaya a venir frío, no se van a poner las montañas blancas de nieve, no, simplemente vamos a olvidar esta ola de calor tan larga, estas temperaturas de anomalía que llevamos tantas semanas en gran parte del país con ella. Pensemos que en muchas comunidades la anomalía de temperatura positiva la tenemos ya desde el día 22-24 de mayo. Desde entonces hasta ahora no hemos tenido respiros grandes de temperatura. Por tanto, sí que mañana baja esa temperatura en casi todo el país, pero hoy en el Mediterráneo no. Lo que va a hacer es subir. Por ejemplo, en el interior de Murcia, todo el Valle del Segura, también el Valle del Júcar, gran parte de hecho de la Comunidad Valenciana, la Costa Brava, la provincia de Girona, aquí vamos a estar entre los 36 y 42 grados esta tarde. Por ejemplo, en Valencia ciudad se puede llegar al récord de temperatura para el mes de septiembre. En cambio, en Galicia, el Cantábrico, cada vez más nubes, más fresco y más lluvia, esta tarde sobre todo, y va a llover bastante además, en Lugo, en Asturias y en Cantabria. Algunas tormentas habrá en Castellón, la provincia de Albacete o Cuenca, también entre Aragón y Cataluña, ya esta tarde y noche. Y atención esta madrugada y sobre todo mañana con las tormentas que va a haber entre la costa de Barcelona y Baleares. Aquí mañana ya daremos más detalles mañana, pero posiblemente pues habrá mala leche de esas tormentas. Y ahora mismo diferencias claras de temperatura ya entre comunidades. En Sanabria, en Zamora, 9 grados ahora mismo, pero en cambio ya son 17 los que hay en Baza, en Granada, y 24 grados en Caspe, en Zaragoza.
0: Oye, no es la primera vez que lo hacemos y supongo que, bueno, cada vez que empieza el curso y además hay que actualizar la situación y que no está de más, volver sobre aquellos conocimientos que además parece que cada vez están más relacionados con lo que nos pasa aquí, lo del superniño, que decíamos antes, que nos estamos habituando a escuchar, a leer, que tenemos ahí el superniño en ciernes, pero está allí, en el Pacífico.
20: Sí, señor.
0: Y parece que tiene implicaciones que se dan directamente aquí. A ver, cuéntanos eso.
20: Así es, de hecho, comentamos alguna vez lo que es esto del niño, el super niño, porque este año está muy de moda, la verdad, esto de tener el Pacífico todavía más caliente, pero hoy vamos a entrar un poquito más en detalle en cosas que no hemos explicado en los últimos, desde que empezamos esta segunda etapa del Si Amanece. Dicho esto, ese super niño no deja de ser una anomalía muy potente por encima de los 2 grados, 2 grados y medio, de las temperaturas del Pacífico en la zona de Sudamérica. Eso es para que la gente se sitúe. ¿Qué leches es esto del niño o de la niña? Pues bien, son anomalías de temperatura del océano. Y eso tiene unas repercusiones. Eso se llama una teleconexión. Por tanto, lo que pase allí acaba manifestándose en forma de tipos de tiempo en otras zonas del mundo. Para empezar, lo que ya es instantáneo, no tiene un decalaje, no tiene una inercia, sino que es instantáneo. En el momento en el que aquella temperatura del Pacífico sube mucho más de lo que toca, se manifiesta en huracanes, pero en el Pacífico. Y de hecho, ahora mismo estamos teniendo un ejemplo de ello. Tenemos 3 huracanes que están, podríamos decir, alineados cerca de entre California y las Islas Hawái, aproximadamente. Se llaman Marie, Lowell y Karina. Esos 3 huracanes tienen bastante potencia y alguno se va a acercar a Hawái. Posiblemente en los próximos días veamos imágenes de tormentas muy fuertes y de vientos destacables en esa zona. Eso no pasaba desde el año 2015, que curiosamente también tuvo otro niño bastante potente. Pero ¿qué pasa? Que cuando se forman esos huracanes allí en el Pacífico, además con mucha más potencia de la que toca, en el Atlántico tenemos una merma de los huracanes. Por tanto, la zona típica del Caribe o en el norte de Sudamérica, pero la zona Atlántica, aquí las temperaturas del mar no son tan altas y por tanto el alimento para que haya ciclones es menor. Eso se traduce en que haya menos huracanes de los que normalmente se forman justamente a partir de esta época. Y claro, eso luego tiene una repercusión en nuestro país.
0: ¿Ah, sí?
20: Cuando nosotros tenemos esta, entre otras cosas, el niño se puede manifestar en lo que os voy a decir ahora. En nuestro país llevamos 3 meses y pico, 4, dominados por una dorsal africana, o sea, una dorsal que se llama anticiclónica, que imposibilita que se metan los frentes, las borrascas, y tenemos este calor, vamos, sin freno y sin fin que tenemos en gran parte del país desde hace semanas. Pues bien, cuando hay huracanes en el Atlántico, luego se van moviendo hacia el este, se van moviendo hacia Europa en forma de ex-huracanes, y eso es, podríamos decir, como una especie de, como un punto de penalti en el que un huracán pega un chute, un chupinazo, un pucherón contra la portería y entra por toda la escuadra. Eso lo que hace es que mueve todas las piezas, mueve todo el tablero meteorológico de Europa, y por tanto, cuando se meten esos huracanes, acaban haciendo un efecto dominó que se lleva a los anticiclones, se lleva a estas dorsales de calor. Mientras no tengamos un gran huracán en el Atlántico o un ex huracán, será difícil que por lo menos en la península ibérica, Baleares, Canarias, pues tengamos cambios significativos de tiempo. Y mientras tengamos un super niño, es probable que haya pocos huracanes en el Atlántico y, por tanto, que esta situación cálida se pueda prolongar todavía bastantes semanas. Ya. Más cálida de lo que toca, que conste, porque a partir de ahora no tendremos ya 45 grados, se supone.
0: Oye, porque con esto del efecto dominó, sí que es cierto, te estaba escuchando y estaba recordando cómo en otras ocasiones ha habido grandes fenómenos meteorológicos, atmosféricos, huracanes caribeños, ¿no? Que recuerdo sobre todo hace algunos años, eran más propios de estos días que estamos viviendo ahora, es decir, a lo mejor uno había venido de allí, de América, de vacaciones, y nada más llegar aquí, entonces era noticia un huracán. Después se fueron adelantando, os escuchamos a los especialistas decir, esto tiene que ver también con el cambio de meteorología, el cambio climático, cada vez eran más potentes, más fuertes, más violentos, y un poquito antes, más a mediados de agosto que no, ahora a principio de septiembre, y es cierto que este año no estamos recibiendo ninguna noticia sobre huracanes caribeños o que estén poniendo en alerta por allí en estas fechas a la población, ¿no?
20: No, de momento, a ver, el super niño tiene mucho que ver porque podríamos decir que toda la energía se la lleva el Pacífico y no se la lleva el Atlántico, y eso que, fíjate, el estrecho de Panamá, pues es muy, mejor dicho, es muy estrechito, pero entre un océano y el otro son dos mundos. Sí que es verdad una cosa, que desde que empecé ya a estudiar en la carrera, incluso ya en el instituto, justamente hoy que empiezan en muchos sitios, pues ya se decía que cada vez iba a haber más huracanes, y es curioso, pero últimamente, o de los últimos años, la mayoría de temporadas están siendo bastante flojas en Huracanes. Sí que es verdad que dentro de lo flojo, sí, pero dentro de lo flojo, algunos tienen mucha más potencia que antes. Habrá que seguirlo. El mundo está más caliente y eso es más energía.
0: Y todo está conectado con todo, como nos ha vuelto a explicar, claro, a demostrar una mañana más. Luismi Pérez. Luismi, un abrazo, muchas gracias.
20: Hasta mañana, gente.
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0: 5:33, 4:33 en Canarias. A esta hora abrimos el kiosco de prensa con Marta Centella. La jueza señala a Marruecos por la entrada masiva a Ceuta. Ese es el titular del País.
16: En ABC leemos que el número 2 de la inteligencia marroquí infectó el móvil de Sánchez.
0: El Mundo dice que la juez avala la pista clara e indudable de que el asalto a Ceuta se gestionó en Rabat.
16: Añade el diario.es que María Tardón advierte de que investigará la reacción del gobierno a las alertas que recibió de la crisis de Ceuta.
0: Y sobre este mismo asunto, La Vanguardia recoge que Feijóo y Vivas señalan a Rabat y advierten que Sánchez puede hacer cesiones territoriales. El odio amenaza con extenderse en Ceuta, del acoso racista al castigo a quien ayuda, titula el diario.es.
16: El País destaca que dentro del Partido Popular hay varones que alertan del riesgo de que Vox capitalice el malestar por la crisis de la ciudad de Ceuta.
0: Más titulares en El Mundo. Sánchez pone en guardia al Partido Socialista ante un adelanto electoral.
16: Dice este medio que un sector del partido ve señales claras de que el presidente se prepara ya para ir a las urnas a comienzos de 2027.
0: Todas las portadas esta mañana también recogen las novedades sobre el caso Plus Ultra en ABC. El expresidente de la aerolínea ratifica que habló con Zapatero y que había que pagarle una comisión.
16: El País indica que Martínez Sola cambió ayer en su declaración la versión que sostuvo cuando fue al Senado.
0: Lo resume así La Vanguardia. El expresidente de Plus Ultra declara que pagó al grupo Zapatero.
16: En El Mundo leemos que la Fiscalía indaga ahora en la legalidad del rescate del gobierno a Plus Ultra.
0: Del exterior, Alternativa para Alemania se lanza a la caza de diputados para gobernar y deja a Merz sin rumbo.
16: Es el titular del Mundo. El País se detiene en la crisis en el gobierno alemán que abre la victoria de la extrema derecha.
0: Sí, y en la portada de La Vanguardia encontramos que Alternativa para Alemania aspira a gobernar Sajonia-Anhalt gracias a tránsfugas de la Unión Cristiano-Demócrata de Merz.
16: El Confidencial señala que la clave del voto en este estado ha recaído en los abstencionistas de todo género y edad.
0: Miramos a Estados Unidos con este titular del diario.es. El complejo de Dios de Trump amaga con llamar Nueva América al estado de Nuevo México y define Hormuz como territorio de Estados Unidos.
16: No tiene competencias para hacerlo, pero en sus redes sociales el presidente de Estados Unidos filtrea con estas ideas. Esto después de renombrar el lago de Ontario y el Golfo de México.
0: La vuelta al cole, señala El País, está marcada por las altas temperaturas.
16: El calor y la huelga condicionan el retorno a las aulas. Desde los centros educativos se preocupan por posibles desmayos.
0: Y cerramos con la imagen que comparten todas las portadas, la de la princesa Leonor en su primer día de universidad.
16: El Mundo habla de bautismo universitario. ABC y El País coinciden al destacar las ganas con las que ha empezado la princesa, y La Vanguardia utiliza la fórmula Leonor, una universitaria.
0: Así fue en su primer día, ¿eh? Independientemente de la marquesina y alguna otra cosa, un detalle que a cualquiera de nosotros, si a lo mejor teníamos pues cierto seguimiento de afición porque éramos populares, pues nos podían haber hecho, ¿no?, como un recibimiento, un agasajo especial a la hora de llegar a la universidad. Una universitaria más. Bueno, oye, en la actualidad deportiva, Edgarita, que ayer se cerró, se había jugado un partido adelantado de la sexta, pero ayer se cerró la jornada número 4 de la liga,
3: cuarta,
0: ¿no?
3: Ya está, cuarta, ahora ya vale, está, vale. Ya está todo bien. Se cerró con dos partidos. El primero fue el que enfrentó a Getafe y a Celta. Empataron a uno.
0: Uno unismo
3: en Getafe. Que, por cierto, vaya estadio chulo que se han hecho. O sea, de repente, ¿sabes cómo esas tiendas de campaña que las tiras y se montan solas? De repente tiene un estadio precioso el Getafe.
0: Sí, a ver si le pasa algo parecido al Rayo. Va a ser difícil, pero
3: sí,
0: bueno.
3: Sí, le mandamos un abrazo. Bueno, se adelantó el Geta con gol de Satriano, mientras que para los vigueses marcó Starfel, que parece el nombre de Pokémon, no de futbolistas, pero bueno.
0: como el protagonista.

0: Pues ¿cómo? Parecido.
1: ¿Cómo era? Lo tengo por aquí.
0: ¿Cómo era? ¿Cómo era? Búscalo.
2: Snyder, Snyder.
0: Tommy Snyder.
2: Que también es nombre de tenista, ¿eh? Tenista bueno, ¿eh?
1: Sí.
0: Yo creo que se llamaba así el jugador alemán.
1: Sí, tenista de Copa Davis, ¿eh? Como mucho. De Copa Davis, de haber ganado algún challenger, así, pero sí.
2: Austriaco, ¿no?
0: Yo creo que el jugador alemán de Oliver y Benji, creo que se llamaba Snyder, así. Bueno, no sé. El Getafe jugó con 10 desde el minuto 66 por la expulsión de Romero, pero supo aguantar el resultado. Al acabar, Claudio Giraldez, técnico vigués, no estaba nada contento.
3: ¿Por qué con uno más atacas en 5 segundos los ataques? Y hemos dejado de hacer los giros que hemos hecho en igualdad numérica, hemos dejado de atacar los intervalos, hemos jugado sin cerebro y sin acierto técnico. Se juntan las dos cosas y ha sido un partido mucho más igualado en inferioridad numérica del Getafe.
1: Oye, y en el otro partido que se jugaba ayer anoche, victoria de la Real Sociedad en Elche, en un partido en el que pasó de todo. Mira, yo acababa de ver cómo se actualizaba un marcador, un 0-3, en este caso para la Real Sociedad, y escucho el avance de Manu Carreño con Sastre en hora 25, hablando, todavía hay un partido en juego. Elche 2, Real Sociedad 2. Digo, se ha equivocado.
0: Algo ha pasado ahí.
1: Faltaba poco tiempo, iban 0-3, claro. El 0-3 de la Real, ese tercer gol, en ese momento lo anularon.
0: Sí.
1: Y después remontó. Bueno, lo dicho, hubo de todo. A ver, cuéntame.
0: Bueno, la historia. Bueno, empezaron adelantándose, como decías, por 0-2 los Churi Urdin. Pero tras una expulsión controvertida de John Martín, el Elche consiguió empatar. La Real con 10 hizo la gesta y marcó por medio de Susic en el 89. Y al final, partido loco y 2-3.
1: Sí, eso es. Y hoy tenemos Champions, como decíamos, con presencia de Villarreal, de Betis y de Real Madrid.
0: Los blancos juegan en casa ante el Inter de Milán y ambos querrán entrar en el Top 8.
1: En
0: que
1: el
0: ha vuelto
1: deseado,
0: el Top 8.
1: El deseado.
2: Volvió Top 8.
0: Volvió tu amigo Top 8. Mourinho no quiso dejar escapar una crítica a lo sucedido en la derrota de los blancos contra el Betis el fin de semana.
4: El penalti. ¿Por qué motivo no ha sido repetido? No ha sido repetido porque el VAR no conoce el reglamento. O no ha sido repetido porque el VAR no ha querido. Esta es una cuestión que a mí, como entrenador de Real Madrid, a mí me gustaría que la gente responsable me pudiera responder.
5: Y sobre todo, quiero saber por qué ahora hablo tan despacio.
1: Porque eres el nuevo Mou. ¿Por qué?
5: No sé si la gente del VAR me podrá responder.
1: No sé si Edgarita. No sé si el VAR no responde. No sé si Edgarita. A ver, Edgar, yo sobre esto del penalti. Yo tengo muchas dudas ahí. Porque sí que escuché después del partido como era Marc Bartra, ¿no? El jugador del Betis, el que da el salto, pero no está dentro del área.
0: Pero está con un pie fuera.
1: Un pie fuera. Eso es. Pero que él explicó cómo había oído a un árbitro. Por lo tanto, imagino que es alguien que conoce el reglamento, se supone, al dedillo, cómo había oído y que había ensayado incluso esa jugada, porque el hecho de no estar pisando, eso haría que, por lo tanto, no estuviera dentro del área, pero en cambio Mourinho se queja de que eso no es así exactamente. ¿Qué sabes tú de eso?
0: De hecho, les explican al principio de temporada el reglamento, pero claro, van cambiando cada año, pero en principio creo que tiene razón Bartra, creo.
1: Ya, claro,
0: ese, por eso. Sería un poco el ejemplo, el efecto balonmano, ¿sabes? Cuando van a lanzar, luego entran en el área, pero
1: claro.
0: Pues bueno, a lo que iba, que también a partir de las 9 de la noche, los otros dos partidos, el Betis juega contra el Lille en Francia, mientras que el Villarreal viaja a Alemania para enfrentarse al Dortmund.
1: Bueno, pues podría haber sido jugador de Champions, ha elegido el Leganés en este caso. Anoche, estamos hablando de Álvaro Morata, que ha estado aquí esta noche con Manu Carreño en el Larguero.
0: Y me encantó, en una, lo recomiendo, lo pueden recuperar en el podcast, ya estoy pidiendo más dinero. En una charla larga y distendida con Manu Carreño, habló sobre su adaptación al equipo pepinero, pero también de muchos temas más, por ejemplo, de la no salida de Julián Álvarez del Atleti.
6: Para mí, yo es lo único que espero cada vez que lo veo por la tele, es que meta un zambombazo de esos a la escuadra, le salga una sonrisa y vuelva a disfrutar, vuelva a sentirse importante. Es uno de los mejores jugadores del mundo y el Atleti le necesita. Ojalá que la afición le dé cariño, porque al final es...
7: Eso parece que va a ser lo más difícil ahora mismo, ¿no?
6: Ya, pero la gente tiene que entender que cuando tú estás en una situación así, ya ha pasado. Es una cosa que no se queda para siempre. Quieren ganar la Liga y quieren pelear la Champions y quieren necesitan a Julián.

0: Nos ha jodido. A ver qué va a decir este, ¿eh? Que ha cambiado 30 veces de equipo. Pero aquí no estamos acostumbrados a que nuestros jugadores se quieran ir. Y aquí al final los aficionados pueden pitar porque el público es veterano.
1: Soberano, soberano.
0: Eso, yo sabía que era una marca de branding.
2: Cosa de hombre.
1: Bueno, 30 veces, pero no, pero muchas sí que ha cambiado de equipo, ¿no?
0: 30 no, pero 8 o 9 seguro.
1: ¿Tantas?
0: 8 seguro.
1: Oye, ¿seríamos capaces de hacer memoria de todos? ¿O?
0: Ha estado en 8 equipos.
1: Ya en 8 equipos, vale, vale.
0: Te lo puedo decir todo.
2: Que lo ha mirado el presidente.
0: Pero más, lo busqué yo para un gag.
1: Pero más que Miquel Soler en su momento. ¿O qué?
2: Uy, Miquel Soler. Miquel Soler estuvo en los tres grandes, seguro.
1: Sí, y en el Español.
2: En el Español, y en el Sevilla.
1: Y en el Zaragoza, y en el
2: Español. En el Sevilla, también. En el Mallorca.
0: Ahí andarán.
2: En el Mallorca también estuvo.
1: Sí, lo que pasa es que Morata, además de eso, tiene el plus de haberse recorrido parte de Italia, de Turquía, es decir,
2: sí,
1: que ha salido
2: y,
1: por ahí,
2: y
1: ¿no?
2: Es verdad que Miquel Soler no sentía la camiseta en todos los equipos que había estado como suya.
1: Oye, pero está bien, ¿no? Llegar al club y por lo menos enviarle un cariñito a esa afición que te espera, decir, oh, yo de chiquitito...
2: Desde niño he soñado con esto.
1: Claro, quien más o quien menos ha tenido varios deseos,
2: ¿no? Así es, así es.
1: Oye, en tenis Carlos Alcaraz se va a enfrentar, esto va a ser ya mañana en la madrugada de cuando estemos aquí hablando en el Chamanice, si todo va sobre las dos, se enfrenta a Ben Sheldon en cuartos de final del US Open, pero ahora mismo todavía está disputándose el partido entre Zverev y el italiano Dardelli, ¿no?
2: Sí, ¿cómo de octavos va eso? Y de momento Zverev ha ganado los dos primeros sets 6-2, ahora van 6-6 y están en el tiebreak y van 2-2 de momento, o sea que está la cosa a puntico de acabar, sí, y quién sabe si antes de acabar, a lo mejor doy la brasa otra vez como el otro día, parto por la mitad del segundo grabófono y digo no, que acaba el partido.
1: No nos asustes, tampoco, quiero decir que tampoco nos estamos... Sí que es cierto, como dijimos también el otro día, que Zverev como cabeza de serie y número uno es ahora mismo el mayor ogro con el que se puede enfrentar. No sé si van por diferente parte del cuadro y si sería la final, pero vamos, es ahora mismo el mayor oponente a que Carlos Alcaraz pueda revalidar el título del Grand Slam del US Open, pero bueno, tú habla cuando quieras.
2: Que si se acaba, hago el morse. Si escucháis el morse...
1: ¿Pero qué, ¿qué lo vas a hacer así culturalmente?
2: Hombre, plan, claro, por supuesto.
1: Plan salchichero. El día empieza como empieza, con optimismo. Laura Martínez, ¿qué tal? Buenos días.
3: Muy buenos días. Optimismo, porque para ello tenemos a Pedro Sánchez.
4: Sí, llevamos 8 años y el año que viene, pues otros 4 años más.
5: Más. Gracias. Y no descarto otros 4 años más después de esos 4 años más. Y otros 4 años más después de esos 8 años más.
1: Vale,
5: y así podría seguir hasta que empiece Aymar.
1: Por
3: pues
1: eso,
3: sí.
1: Vale.
3: Vamos a parar. La esperanza es lo último que se pierde. El presidente del gobierno presentaba ayer el portal de vivienda asequible Casa 47 y aprovechó la ocasión para mencionar un tema que oye, le está gustando.
4: Ya sabemos que la prioridad para algunos en materia de vivienda o para alguna... Es otra, es comprarse un aticazo con 200 metros de terraza. Mm. Mientras hay gente que en esa comunidad autónoma, en esa ciudad, malvive a precio de oro en 30 metros.
5: Y como verán, no he mencionado en ningún momento a la señora Aticazo, que luego me acusa de que me acuerdo de ella, pero no he dicho su nombre.
3: Bueno, pues a pesar de hablar indirectamente de Ayuso y del ático, no se olvidó del compromiso de su legislatura.
4: Bueno, tampoco vamos a abdicar de otro compromiso crucial, que es garantizar el acceso a la vivienda digna. Este es un compromiso de legislatura. Esta misma mañana, por cierto, querida Isabel, bueno, pues hemos dado un paso más. Hemos puesto a disposición de los ciudadanos y ciudadanas un nuevo portal de parque público estatal, de esa gran empresa pública que se llama Casa 47, que en definitiva es más vivienda pública asequible, con una oferta transparente y, lo más importante de todo, blindada para siempre.
1: Apúntate, Isabel, le habría venido a decir.
6: Sí, sí. Es que la vivienda es uno de los 5 derechos fundamentales innegables al hombre, a la raza humana.
1: ¿Y los otros eran?
6: Los otros son la ropa, la dignidad y los otros dos. Se le han olvidado otra vez.
3: Bueno, otra pues vez. Debía estar ayer generoso Sánchez y su gabinete cerrando entrevistas a Cholón. El miércoles estará en Mañaneros 360.
7: Pedro Sánchez, que por cierto va a estar en esta casa el miércoles por la mañana, que le va a entrevistar, no sé, alguien, creo.
8: A las 11, ¿no?
3: Alguien.
8: De la mañana,
7: el
8: miércoles.
7: Pedro Sánchez, en Televisión Española. ¿A quién le va a entrevistar?
8: Jesús Tintora y una
7: servidora. ¿Y Esther Palomera?
8: Y una servidora.
7: Pues te toca madrugar un poquito más. Vas a tener que venir antes.
8: Doble turno.
3: Bueno, eso en lo que respecta al miércoles de esta semana, pero el lunes de la que viene, en el intermedio con Wyoming.
9: Ah, pues mira, tú mismo se lo vas a poder comentar el próximo lunes, que va a estar aquí Pedro Sánchez en el intermedio.
10: ¿Sí? ¿Va a venir Sánchez?
9: Sí.
10: Ya veo una cámara aquí. Presidente. Presidente, que era broma. Que esta gente escribe cosas que luego yo no quiero decir. Que, por cierto, recuerdo que me prometí un viaje en el Falcon. Mm. Como siga así la cosa, se me va a caducar el vale.
3: Pues sí.
0: Anda, que Falconetti va a plazas difíciles, ¿eh? Primero baño y masaje con palomera y cintura, bueno, y después manicura con el doctor Monzón.
1: No prejuzgue, no, hombre.
3: Decíamos que Sánchez mencionaba el aticazo de Ayuso ayer, pero sobre la presidenta de la Comunidad de Madrid hablaron en diferentes sitios, también en malas lenguas. El abogado Javier Flores denuncia ante la Fiscalía un presunto delito de cohecho por el viaje de Ayuso a México.
11: Que pido que se investigue, que es el delito de cohecho pasivo, impropio, es un delito que consiste básicamente en que una autoridad pública o un cargo acepte un regalo y que lo reciba, lo acepte en función de que tiene ese cargo. No exige que a cambio se conceda un contrato, no exige una corrupción adicional, no exige la devolución del favor. La mera aceptación por ser cargo de ese regalo ya es delito. Ese es el delito que se está investigando.
3: Bueno, y sin abandonar el universo de Ayuso, Esperanza Aguirre fue preguntada por este asunto, el del ático, y ella respondió así a dos compañeros de Televisión Española.
12: Me indigna, pero qué vergüenza de Televisión Española, que no pregunta usted por los ceutís.
13: Le hemos preguntado por Ceuta a la entrada, hemos preguntado por su postura. Sí, sí, porque ha dicho usted que los migrantes pueden incendiar el barro también. ¿Usted cree que todos son delincuentes?
12: No.
13: Y que todos pueden
12: incendiar el puerto. Yihadistas, ya está.
3: Ya está.
0: Hay que ver cómo están las cabezas, ¿eh?
3: Pues sí, el análisis de Pedro Piqueras en Mañaneros.
14: Pero esto que a lo mejor ella lo dice a la ligera, bajando una escalera, porque la vi antes, ¿no? Bajando una escalera y con dos periodistas de Televisión Española flanqueándola, pues luego puede ser tomado por esa gente que se manifiesta en la calle, ¿no? Pero cuando se dicen esas cosas, se alienta a gente, o se puede alentar a gente que hace, que comete esas agresiones contra periodistas españoles. Y esas agresiones y esas manifestaciones ultras están saliendo en televisiones de todo el mundo, ¿no?
15: En resumen, las declaraciones de Esperanza Aguirre son terribles, apocalípticas y dantescas. Afortunadamente no hubo que lamentar heridos. Más que nada porque no se cayó bajando las escaleras.
1: Mira, Morse, ¿qué ha pasado? Ha ganado Zverev, claro.
2: Ha ganado Zverev en el tiebreak por 7-3, o sea que 6-2, 6-2 y 7-6.
1: Informó la SER. Gracias, Jaritas.
3: Bueno, escuchábamos hace un momentito a Pedro Piqueras hablar sobre esas declaraciones tan polémicas de Esperanza Aguirre. Otro tipo de análisis, digamos que un poquito más bruto que el de Piqueras, menos reposado, menos fundamentado. Cayetano Martínez de Irujo, en Espejo Público.
16: En Europa no caben tres continentes, entre Europa y Estados Unidos. La inmigración es un problema muy complejo, que yo conozco muy bien, porque yo he tenido familias de muy diferente índole en mi casa y les he ayudado, pero llega un momento en que lo que no puedes es que el continente africano, que el continente sudamericano, el continente asiático se metan en Europa y en Estados Unidos, porque no se cabe.
3: No se cabe.
0: Ahí estamos, Cayetano. Qué tío más grande, ¿eh? Ya tiene una oferta para salir de mi próxima película. Torrente 7, el conquistador de Europa.
3: Bueno, todo el mundo habla de Ceuta y claro, no es para menos tanto mencionar al presidente de la ciudad autónoma que al final pues te acabas liando. Feijóo ayer.
17: La dignidad de un hombre de Estado. Juan José Vivas.
1: ¿Cómo?
17: José Vivas.
0: Perdón, me equivoqué. Quería decir José Juan Vivas.
3: No. A ver, pero es fácil liarse. Javier Casal, un ratito después, pero con rectificación incluida.
18: Juan Jesús Vivas.
0: No soy el único. Es que es un nombre muy complicado, como aquel documental. ¿Cómo se llamaba? Anotop.
3: Nada. Dese por vencido.
1: Imposible.
3: Bueno, este clima tan inestable hace que todas las miradas estén... ¿Qué he dicho?
1: No, inestable.
3: Vale, pensé que lo había hecho mal. Hace que todas las miradas estén sobre Pedro Sánchez, su mandato y su relevo. Bueno, alguna apuesta en Más Vale Tarde.
19: Fijamos quién ha estado susurrándole al oído y quién va siempre a la mareta. A ver, Pedro Sánchez.
20: Pues entonces Illa sería el candidato, ¿no?
19: Entonces yo creo que será.
20: A tenor de lo que dice sería Illa.
1: Claro,
19: no, bueno, o será lo que Illa diga. O sea, quiero decir, al final.
1: Illa o ella.
19: Estamos en. Yo creo que vamos a ver. Nadie puede decir lo que va a pasar en el Partido Socialista en estos momentos porque
1: nadie.
19: Cuando. Ni tampoco las consecuencias para el Partido Socialista cuando salga Sánchez de lo que ocurriera, pero yo creo que quien ha estado más cerca de él, desde luego, ha sido Salvador Illa.
0: Y si fuera Illa, a ver, yo les agradezco que piensen en mí, pero respeto mucho a mi amigo Pedro y estoy muy contento siendo presidente de la Generalitat de Cataluña, ¿eh? Y disculpe por la interrupción.
3: No pasa nada, presidente.
1: Ha enriquecido además con lo del guiño a la canción.
3: Totalmente. ¿Y si fuera Illa? Bueno, porque como decíamos, las quinielas, en este caso las de Óscar Puente, parece que ya están apartadas, quedan ahí hace unos meses, y él mientras tanto pues hace metáforas cinematográficas.
18: Esa es la preocupación, salvar al soldado Feijóo, pero no salvar a Ceuta.
1: Dejamos un poquito la política al lado.
3: Sí, porque es que la monarquía ocupa las grandes conversaciones estos días. Lo de Leonor en la universidad ha estado guay, pero bueno, también para algunos compañeros de prensa que han ido a cubrir este evento, deben de tener un poquito cuidado con los micros abiertos.
21: No la veo, tío. Ah, sí. Ay, pensaba que entraba aquí con escoltas o algo, ¿no? Ah, la veo ahí. Que salga fotógrafo, tío.
1: Ahí, está.
0: Inquietante la psicofonía que acabamos de escuchar, ¿eh? Una de las más perturbadoras de los últimos años, sin duda alguna.
3: Bueno, el campus de Getafe se volcó en el recibimiento de la princesa y un equipo de Y Ahora Son Soles estaba ahí para verlo. Hablaron con Luis, un estudiante de periodismo de la Carlos III.
22: ¿Qué pasa? Que Leonor había venido a las 8:20, 8:30. Y aquí había un montón de mujeres, hombres, más seguridad. Había
1: viceversa.
22: Un montón de expectación, un montón de medios. Todo el mundo con el móvil, grabando. Y ya cuando llegué yo, estaba el vicerrector dando unas declaraciones. Y es que había, no dejaban permitir los móviles dentro del aula para que no le hicieran fotos, ni nada de eso. Y nada, pues la han visto muy guapa las mujeres, la han aplaudido cuando han venido porque me han enseñado vídeos, la han gritado guapa, bonita.
1: Gran crónica.
3: Se nota que estoy en periodismo.
0: No dejaban permitir los móviles, ¿eh? ¿Cuánto peloteo, cuánto azúcar con la hija de Leticia, eh? Le estoy empezando a pillar un poco de manía a la pobre, aunque años luz de su madre, evidentemente.
3: Evidentemente. Bueno, un suceso de esta magnitud supone que fue comunicado al alumnado de la universidad de forma especial, ¿no? Pues no.
22: Anda. A finales de abril, cuando salta la noticia, hace un comunicado a la Carlos III y lo publica, pero ya está, nada más. No sabemos, no nos han mandado ningún correo más del vicedecano ni rectorado.
1: Nada.
23: ¿Se os explicaba más o menos, Luis?
22: Pues que iba a cursar aquí la princesa Leonor y futura reina de España, Ciencias Políticas, y nada, que muy orgulloso de una universidad pública. Y que iba a ser una más.
3: Una más.
1: Una más, como está siendo.
0: Mira
1: una
0: que
1: más.
0: Es mi nieta, y la quiero mucho. Pero como vuelvo a escuchar otra vez lo de que en la universidad va a ser una más, me voy a cagar en todo lo que se menea.
1: Pero que no es culpa de... Esto es muy difícil ahora de orquestar, de que todo el mundo se ponga
3: social.
1: De acuerdo para que no digamos que está siendo una más. Como ha demostrado.
0: No me vayas por ahí, ¿eh?
1: Ya. Bueno, a ver, este programa que en su tiempo fue el de las preguntas y respuestas, hoy acaba con una pregunta.
24: ¿Por qué?
3: Porque la gran pregunta de todo ser humano y, como bien sabéis, pues la pregunta preferida de Mourinho. Un Mourinho, por cierto, que vuelve a las andadas.
1: Otra vez, pero no decíamos que era el nuevo Mourinho.
3: Parece que no, parece que lo quedan ahí todavía cosillas. Sobre el famoso penalti del pasado fin de semana contra el Betis.
24: Un penalti. ¿Por qué motivo no ha sido repetido? ¿Por qué? Si el VAR no ha hecho repetir el penalti por desconocimiento del reglamento, tiene que ir a casa y no hacer el VAR.
1: ¿El qué?
0: ¿Y por qué digo VAR y reglamento? ¿Por qué?
3: Bueno, estamos ya encarando la recta final de 2026, pero todo esto no suena mucho a 2011.
24: ¿Cómo no puedo decir lo que siento? Dejo solo una pregunta que espero que un día conseguir la respuesta. Que es ¿por qué?
1: ¿Por qué?
24: ¿Por qué?
1: ¿Por qué?
0: Este sí es mi chose. Qué susto, pensaba que me lo habían cambiado.
3: Una pregunta tan simple y tan complicada a la vez.
24: Continúo con la misma pregunta. ¿Por qué? ¿Por qué? ¿Por qué? ¿Por qué? ¿De dónde viene este poder? ¿Por qué? ¿Por qué?
0: Música para mis oídos, macho. ¿Cómo echaba de menos este clásico?
1: Ay, la gran pregunta del ser humano, de la existencia de Mou también, el porqué de las cosas.
25: Venga, chose. Que esta noche hay que ganar.
0: ¿Y por qué?
25: Pues porque es la Champions y tenemos que meternos en el top 8.
0: Sí, pero ¿por qué tenemos que meternos en el top 8?
25: Pues porque así pasaríamos directos a octavos de final.
0: ¿Y por qué pasaríamos directos a octavos de final?
25: Pues, vamos a ver, porque son las normas del torneo. Pesadito estás, ¿eh?
0: Ah, vale.
25: Menos mal.
0: ¿Y por qué son esas las normas del torneo?
25: Joder, pues porque todas las competiciones tienen unas normas.
0: ¿Y por qué?
25: Porque sí. ¿Vale?
26: ¡Hola, familia! ¿Qué hacéis?
25: Anda, mira, el Tito Roncero. A ver si le mareas un poco a él.
0: ¿Por qué?
25: Porque yo ya estoy hasta el gorro.
26: Oye, Presi, me ha molado la respuesta de Mbappé a los periodistas en la rueda de prensa cuando le han preguntado que por qué no corría como Rafinha.
0: ¿Por qué?
26: ¿Cómo?
0: ¿Que por qué no corre como Rafinha?
26: Pues porque... Porque son jugadores diferentes.
0: Sí, pero ¿por qué?
26: Pues porque Mbappé mete más goles que Rafinha.
0: Pero Mbappé lleva 4 goles... Y Rafinha 6.
25: Venga, Chosito, no molestes más a Tito Roncero.
0: ¿Por qué no? No entiendo por qué.
26: Tranquilo, Presi, que a mí no me molesta. Mira, Chose, no todas las preguntas tienen una respuesta.
0: ¿Pero por qué?
26: Pues porque no. Por ejemplo, ¿Tú sabes por qué perdimos el otro día contra el Betis? Si fuimos muy superiores y tuvimos muchos más tiros a puerta.
4: Sí, porque fallamos ocasiones muy claras, como el penalti de Mbappé, y ellos metieron la que tuvieron.
26: Vale, esa pregunta sí que tenía respuesta.
25: No entras a su juego.
4: ¿Y por qué?
26: ¿Por qué qué?
4: ¿Qué por qué esa pregunta sí tenía respuesta?
25: No contestes, Tomás.
26: ¿Por qué?
25: Joder, porque esto es un gag y ya va a empezar el hoy por hoy. ¡Pesados!

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9: Buenos días, son las 6 de la mañana, a las 5 en Canarias.
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9: ¿Cómo están? Bienvenidos a Hoy por Hoy. El gobierno se va a personar en la causa que ha abierto en la Audiencia Nacional la jueza María Tardón para investigar la entrada masiva a Ceuta el pasado 30 y 31 de julio. El gobierno quiere estar como perjudicado en esta causa que dirige una jueza sobre la que ayer el propio gobierno sembró dudas acerca de su imparcialidad por cosas como la orden que dio a los policías de no informar a sus superiores del informe sobre los gendarmes marroquíes que guiaron a los migrantes. Lo dijo aquí en la SER, en Hora 25 anoche, el ministro Óscar Puente, con Sastre.
10: Proviene del mundo político, ha sido concejal del Ayuntamiento de Madrid, del Partido Popular, por tanto, teniendo en cuenta, como digo, todo lo que estamos viendo, pues sí que es una actuación, me sumo a la preocupación del ministro Marlaska, que además es juez de carrera, por lo que estamos viendo, ¿no?
11: No confía, por tanto, en la imparcialidad de María Tardón.
10: Desde luego, hasta la fecha ha dado muestras, yo creo que de cierta, de que se pueda dudar de su imparcialidad, desde luego sí.
9: Esto dijo el ministro Puente de la magistrada que va a investigar la entrada masiva a Ceuta por atacar gravemente la integridad territorial de España. La jueza hace suya esa frase de Pedro Sánchez. Sara Canales, buenos días.
12: Buenos días, Aymar. La jueza dice que lo que pasó en Ceuta ha afectado gravemente a la vida y a los derechos de los ciudadanos de la ciudad y que buscaba desestabilizar la seguridad nacional. ¿Por parte de quién? Bueno, Tardón señala a Marruecos. Escribe en el auto que se ha evidenciado una clara e indudable gestión favorecedora del proceso desde el Reino de Marruecos.
9: Ahora mismo lo ampliamos, pero antes, el mapa de este martes con un nombre, un escenario y una cifra. Villar, el nombre.
13: Begoña Gómez, la mujer del presidente del gobierno, está citada hoy a la audiencia preliminar antes de que el juez Peinado le abra juicio oral. La cita está en el aire porque Peinado, que está a punto de jubilarse, la programó apenas con 24 horas de antelación. El abogado de Gómez tiene otros compromisos judiciales y su asistente, también citada, no está en España. Los dos han pedido retrasarla.
9: Un escenario de este martes, Becerra.
14: Brasil, donde Lula da Silva y el candidato de la derecha, Flavio Bolsonaro, el hijo del expresidente han aprovechado el Día de la Independencia para movilizar a sus fieles. A menos de un mes de las elecciones, la última encuesta da un empate a ambos candidatos en una hipotética segunda vuelta entre los dos.
9: Y una cifra, Lorena Carmolino.
15: 2.710 millones de personas es la cifra de fumadores pasivos en todo el mundo, según la revista científica The Lancet. Es una estimación que se ha hecho entre los años 1990 y 2023. Ese año, el tabaco, según el estudio, causó la muerte prematura de 1,6 millones de personas que no fuman.
9: Hoy empieza la Champions. Tony López, muy buenas.
16: Muy buenas, Aymar. A las 8:30, Carrusel Deportivo con la primera jornada. A las 9 de la noche juegan los tres españoles. El Real Madrid contra el Inter de Milán en el Bernabéu. El Betis visita al Lille y el Villarreal al Borussia Dortmund. Mañana turno del Atlético y del Barça. Además, ayer terminó la cuarta jornada de Liga con el Getafe 1, Celta 1 y el Elche 2, Real Sociedad 3. Y en el Abierto de Estados Unidos de tenis acaba de ganar Zverev a Darderi, último clasificado el alemán a unos cuartos de final que empiezan hoy. De madrugada jugará Carlos Alcaraz contra Ben Shelton.
9: Y la ropa para hoy, Jordi Carbó. Buenos días.
17: Muy buenos días. Ropa para la lluvia y ambiente un poco fresco. Sí, lo podemos decir después de mucho tiempo. Bien. Pero solo de momento para el norte del país. sería en Galicia, toda la área de influencia del Cantábrico y en Castilla y León, donde sobre todo a partir de esta tarde, cuidado con las tormentas porque irán ganando protagonismo, no serán muy persistentes, pero pueden acumular cantidades significativas de agua en poco tiempo y con rachas intensas de viento. Eso insistimos en el norte peninsular, pero en gran parte del país, en el centro, sur y este de la península y en los archipiélagos, continuará haciendo el mismo calor que ayer, es decir, con máximas de 35 a 40 grados, mucho sol a la espera de que mañana el descenso de temperaturas ya sea prácticamente generalizado.
9: ¿En qué han pensado nada más despertarse? Queremos que nos lo cuenten en el 638-31-34-66. Laura Bermejo, buenos días.
1: Buenos días, le estamos pidiendo a nuestros oyentes que nos cuenten ese primer pensamiento que han tenido nada más despertarse, algo que les inquiete, algo que les alegre, que les saque una sonrisa, que les preocupe, que se presenten y nos digan, por ejemplo, soy Pepe de Segovia y hoy me he despertado pensando en, y ahí nos cuenten ese primer pensamiento del día, en el 638-31-3466.
9: El análisis que hacen ustedes acerca de las noticias que estamos contando, 638-31-3466. 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Les queremos pedir que en ese mismo teléfono, en el 638-31-3466, nos cuenten qué canción es para ustedes la canción perfecta. No tiene por qué ser de 21, si quieren también, pero no tiene por qué ser. ¿Qué canción lo tiene todo para usted? ¿Cuál es la canción perfecta? ¿Y por qué? 638-31-3466.
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9: Ceuta encara hoy la vuelta al cole más difícil de los últimos años. Esta mañana los niños y niñas ceutíes que vayan a clase se van a encontrar con militares en las puertas de los colegios y con seguridad privada dentro de los colegios. Eso los críos que vayan a ir a clase, cuyas familias hayan decidido que sí los mandan al cole, porque otras muchas familias van a optar por no mandar a los niños por miedo a separarse de ellos durante horas en el clima que está viviendo la ciudad autónoma. En el Colegio San Agustín, en el centro de Ceuta, está Adrián del Pozo. Adrián, buenos días.
5: Buenos días, Aymar. Es un corazón, un colegio en pleno corazón de Ceuta. Al estar en el centro, no hay migrantes viviendo alrededor y como aún es pronto, tampoco de momento hay padres, profesores ni los militares que van a estar aquí vigilando. El único que está de guardia aquí, de hecho, Aymar, es un gato callejero. Como este, otros 22 colegios y 7 institutos empiezan hoy a desgastar las tizas un año más a la espera de saber cuántos niños van a venir. Tula, profe de latín, entiende la situación, pero cree que es muy necesario que vayan.
6: Muy necesario sacarlos del bucle en el que estamos todos, ¿eh? Esto es una historia colectiva muy, muy razonable, quiero decir, y bien fundamentada, pero es, vivimos todos en un estrés colectivo.
5: Para evitar una ausencia masiva de chavales se ha reforzado, como decíamos, la seguridad en los centros, pero ¿cómo se le explica a un niño la presencia de rifles aquí?
6: Que se relacionen entre ellos, que convivan, que jueguen y que crezcan como niños.
5: Este no es el corte que queríamos escuchar. Lo que nos explicaba María José, que es profe en un colegio, es que lo importante es normalizarlo, que se haga a través, por ejemplo, de juegos. Recuerdan las dos profesoras que los centros educativos son espacios seguros y, sobre todo, lugares donde los niños tengan 5 horas para evadirse de la situación que atraviesa la ciudad.
9: Esto en una mañana en la que el Consejo de Ministros va a desclasificar los informes sobre la entrada masiva a Ceuta que anunció Sánchez en el Congreso. Son los documentos sobre los que el presidente se apoyó a la hora de decir que no había avisos previos sobre la magnitud de lo que se estaba preparando. ¿Qué informes hubo? Los informes que hubo eran casi de trámite, dice, sin avisos concretos sobre la dimensión de lo que estaba por venir. Veremos qué dicen estos informes, posiblemente a partir de mañana, que es cuando serán públicos, y veremos también qué recorrido judicial tiene la causa que ha abierto ya oficialmente la jueza de la Audiencia Nacional, María Tardón, por el paso masivo a Ceuta. Tardón deja claro que ella está trabajando ya con la tesis de que alguien montó esto. Es que esto no fue algo que surgió así como así, y que además que alguien lo montó desde Marruecos, o al menos desde territorio marroquí. La jueza parafrasea en su auto las palabras de Pedro Sánchez, calificando la crisis de ataque a la integridad territorial de España, y en otro párrafo asegura que se ha evidenciado una clara e indudable gestión favorecedora del proceso desde Marruecos. Isabel Vega, buenos días.
18: Buenos días. La magistrada María Tardón razona que investigar la entrada masiva de migrantes en Ceuta es competencia de la Audiencia Nacional porque lo sucedido, y lo escribe citando al presidente del Gobierno, fue una violación de la integridad territorial de España. Argumenta que se podría traducir en delitos contra la paz del Estado, incluso contra la forma de gobierno, visto el impacto en las vidas y los derechos de los ciudadanos ceutíes, además de delitos de homicidio imprudente y lesiones por el manifiesto desprecio por la vida, dice, con que se movilizó a tanta gente camino de la frontera. El auto tiene en cuenta que, según la tesis de la policía, la convocatoria nació con un movimiento masivo en Internet que se habría orquestado por organizaciones o personas aún desconocidas y que están en el extranjero. Recoge, no obstante, que se desarrolló con la permisividad y una gestión favorecedora en el Reino de Marruecos. El auto abre causa y una pieza secreta para diligencias reservadas y pide a los juzgados de Ceuta las diligencias que hayan abierto allí sobre aquel cruce masivo de la frontera.
9: Y Feijóo, como si no hubiera motivos de crítica al gobierno en el terreno de los hechos, Feijóo decide adentrarse en el terreno de la elucubración. Oposición por elucubración. Feijóo insinúa que la entrada masiva a Ceuta respondió a un supuesto plan para que España hiciera no sabemos qué cesiones a Marruecos.
19: Estoy seguro de que la reacción del presidente Vivas y de todo su pueblo ha frustrado un plan que empezaba por una invasión que seguía con la resignación y terminaba con algún tipo de cesión al país vecino.
9: Es tan grave esto que sugiere Feijóo que desde el PP tuvieron que salir a aclarar que no creen que Sánchez esté detrás de la organización de ese plan, pero que lo permitió con su inacción y que ya veremos si no termina haciendo cesiones a Marruecos para que los marroquíes acepten repatriar a los migrantes que van a tener que ser expulsados desde Ceuta. Sara.
12: Eso dice el PP, que ayer consiguió la imagen del presidente ceutí alineado con la dirección nacional.
20: Si la percepción que tienen los españoles es que su gobierno no protege su integridad nacional, yo creo que ese gobierno no está legitimado para seguir al frente de la nación.
12: Un Juan Jesús Vivas abrazando las tesis más duras del PP en su rechazo al reparto de menores migrantes, a pesar de que hace dos años, en 2024, Vivas sí exigía a los varones populares que aceptaran la redistribución de esos menores en la península.
9: El juez Peinado, que se jubilará como muy tarde el 27 de septiembre porque cumple 72 años y a partir de los 72 uno ya no puede ser juez, Peinado ha citado para hoy a Begoña Gómez y a su asistenta a una audiencia preliminar antes de mandarlas a juicio oral. El magistrado las citó ayer para hoy, para esta tarde. Les dio 24 horas. Claro, veremos qué pasa porque el abogado de Gómez tiene otras citaciones judiciales. Y la asistente de la mujer de Sánchez, que no está ni en España. Pedro Jiménez.
21: El juez Peinado ha citado este martes a Begoña Gómez y a su asistente, Cristina Álvarez, para que acudan personalmente a la audiencia preliminar, que es el último trámite, antes del auto de apertura de juicio oral, en el que la acusación popular de los ultracatólicos de Acteoir pide para Gómez y Álvarez 13 y 6 años de cárcel, respectivamente. Sin embargo, la cita está en el aire. El abogado de Gómez ha pedido nueva fecha. Tiene citas judiciales en Barcelona. Peor lo tiene la asistente, que está de vacaciones en Miami hasta el 28 de septiembre, un día después de que Peinado cumpla los 72 y empiece a disfrutar de su jubilación. La defensa también pide un aplazamiento porque Cristina Álvarez, dicen, quiere asistir a la audiencia preliminar.
9: Y en la causa que investiga a Zapatero por tráfico de influencias en la Audiencia Nacional, el expresidente de Plus Ultra ha confesado que pagó una comisión del 1%, medio millón de euros, a través del empresario amigo de Zapatero, para lograr el rescate de la aerolínea.
12: Julio Martínez Sola dijo ayer en la Audiencia Nacional que mantuvo una conversación telefónica con Zapatero y que a partir de ahí no sabe qué gestiones pudo llegar a hacer el expresidente y no pudo precisar ni cómo ni ante quién fue la supuesta influencia para obtener el rescate de Plus Ultra por 53 millones. Eso sí, explica que ante la duda de lo que estuviera haciendo, pues que Plus Ultra pagaba esa comisión. Hoy declara el que fue CEO de la aerolínea. Se prevé que siga esa misma línea de admitir el pago, cosa que pone cada vez más en aprietos judiciales al expresidente Zapatero.
9: Pedro Sánchez advierte de que la aplastante victoria de la extrema derecha alemana en las elecciones de Sajonia-Anhalt no es solo un fenómeno alemán.
22: Lo que vimos ayer en Sajonia es un aviso y creo que también una constatación. El aviso de que la amenaza ultra, gracias en gran medida a la rendición de la derecha tradicional, gana terreno en Europa y en el mundo, y también la constatación de que un gobierno como el de coalición progresista que tenemos en España es hoy más necesario que nunca.
0: Unas 5.000 personas salieron anoche a las calles de Berlín para protestar. Se concentraron frente a la puerta de Brandenburgo al grito de «Aquí están los antifascistas». 5.000 personas que son muy pocas ante la dimensión del desafío que plantea la posible llegada al poder de la extrema derecha por primera vez desde la época nazi. Enviado especial, Antonio Martín, buenos días.
2: ¿Qué tal? Buenos días. Hasta el 6 de octubre tiene el Parlamento de Sajonia-Anhalt para conformarse, un Parlamento donde solo una de cada cinco diputadas va a ser una mujer, el número más bajo de todos los parlamentos regionales alemanes. No tiene prisa el candidato de Alternativa para Alemania, que de hecho, aunque sabe que solo puede tener mayoría con los diputados de BSB, del partido que se dice de izquierdas, pero defiende su mismo populismo anti-inmigración, aún así rechaza sus condiciones, las que ha explicado Amira Mohamed Ali, una de sus líderes. Que habla aquí de que el ministro presidente debe ser una persona neutral que no pertenezca a ningún partido y que a partir de ahí se debe de ir negociando en el Parlamento cada votación. Alternativa para Alemania no quiere ni oír hablar de este escenario. Mientras tanto, los conservadores de la CDU ni miran ya a un escenario de gobierno y tratan de rehacerse de su descalabro. Somos oposición, ha dicho su candidato Sven Schulze, que descarta cualquier negociación de gobierno y ha anunciado que todo el comité ejecutivo regional de la CDU va a renovarse antes de final de año.
0: Reino Unido se prepara para endurecer su posición respecto a Israel. Está previsto que hoy el gobierno británico anuncie la prohibición del comercio con los asentamientos ilegales de Cisjordania, de Israel en Cisjordania, los colonos israelíes en Cisjordania. Bueno, pues antes incluso de que el Reino Unido haya aprobado ese veto, ha salido ya uno de los ministros más ultras de Netanyahu a pedir que las Malvinas se reconozcan como argentinas. Ángel Villascusa, buenos días.
4: Buenos días. Sí, el ministro de Exteriores británico va a anunciarlo hoy en el Parlamento. Va a ser un giro en la política de Reino Unido hacia Israel con esa prohibición de la importación de productos y servicios de los asentamientos israelíes que están en los territorios palestinos ocupados. Lo explicaban en la BBC esta noche. Lo que busca el gobierno es evitar las 1.200 nuevas viviendas en un asentamiento en Cisjordania que cortaría la continuidad territorial con Jerusalén. Este sería la primera vez que Londres da este paso e iría más allá que la Unión Europea. El propio gobierno británico habla de reinicio de relaciones con Israel y el ejecutivo israelí, lo decíais, ha amenazado con represalias. El ministro de Finanzas ha exigido expulsar esta misma noche al embajador británico y el de Seguridad Nacional, Ben Gvir, ha pedido a Netanyahu que reconozca las Islas Malvinas como territorio argentino.
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0: Esta mañana, a eso de las 9:30, 8:30 en Canarias, vamos a conocer los datos del informe PISA, que cada tres años pone a prueba la educación en España y en los países de la OCDE, los países desarrollados. Esto nos dice cuánto saben nuestros chavales de 15 años acerca de educación, de matemáticas, de ciencia y también de su comprensión lectora, que esto es una parte fundamental. Hay una preocupación bastante notable en las autoridades educativas por los resultados que podamos conocer hoy, porque los de los últimos años han sido bastante malos y se prevé que los de hoy no sean mucho mejores. O eso nos dicen. Mariola Lurido.
28: Andan muy preocupadas y nerviosas las autoridades educativas ante los datos del nuevo informe PISA que la OCDE publicará a las 9:30 de la mañana. España ya obtuvo hace tres años el peor resultado desde que empezó esta prueba hace casi tres décadas. Y en Cataluña la caída fue catastrófica. PISA evalúa a estudiantes de 15 años en lectura, matemáticas y ciencias. Es el examen más importante del mundo que mide la comprensión lectora y la capacidad de los chavales para resolver problemas. En definitiva, sus competencias para poder desenvolverse en la vida. En esta edición, los resultados de Cataluña han quedado invalidados. No se podrán comparar tras el fraude de haber excluido a muchos más alumnos de los que permite la OCDE, un escándalo que ha provocado el cese de la número 2 de la Consellería de Educación.
0: Las que tienen demandas bien concretas son las educadoras infantiles de la Comunidad de Madrid. Educadoras infantiles son las profesoras, habitualmente son mujeres, que tienen a su cargo a hasta 20 chavales, ¿no? Críos de 0 a 3 años. Es imposible abordar esa situación, hasta 20 niños de 0 a 3 años a cargo de una sola educadora. Bien, están en huelga desde abril y han pasado la noche acampadas hoy delante de la sede del gobierno de Isabel Díaz Ayuso en la Puerta del Sol. Allí con ellas está la periodista de la SER, Sara Aranda. Sara, buenos días.
7: Buenos días, Aymar.
0: Cuéntanos, ¿qué ves?
7: Pues mira, a esta hora muchas siguen durmiendo en sacos de dormir, en hamacas, en sillas de playa, como pueden. Hemos hablado con ellas, nos cuentan que se han organizado por turnos para ir descansando en esta primera de las tres noches que van a pasar aquí en la Puerta del Sol. Nos dicen que han llegado a ser hasta 40 educadoras infantiles. Ahora mismo contamos más de 20, porque varias han tenido que ir a casa, son madres, tienen sus hijos y les tienen que llevar al colegio con este inicio del curso escolar. Nos cuentan que exigen mejoras, más recursos para la etapa de 0 a 3 años y ratios más bajas.
8: No puede ser que con toda la formación que se nos exige estemos cobrando el salario mínimo e incluso en mi nómina es menos de salario mínimo porque me lo reabsorben de mi antigüedad, que llevo 12 años trabajando.
10: Llevamos 5 meses y 5 meses que nos lleva ignorando y bueno, pues este conflicto que tiene, pues en algún momento tendrá que resolverlo.
11: Si no lo conseguimos.
7: Bueno, lo
11: así,
7: cuentan, llevan 5 meses, 154 días de huelga en los que sienten una falta de voluntad política y desprecio hacia su profesión. Exigen a la Consejería de Educación de la Comunidad de Madrid y al Ayuntamiento que abran la mesa de negociación. Aseguran que esta acampada no es su último recurso.
0: Los transportistas anuncian subidas en el precio de sus tarifas porque se está encareciendo el diésel, que se ha disparado, según la patronal, un 41% en los últimos meses. Y dicen, claro, si suben los precios, eso lo termina pagando el consumidor. Edu Hernández.
13: ¿Qué tal? Buenos días. Y así lo indicaba la patronal Fenadismer tras haber recogido los datos del Ministerio de Transportes, que de enero a agosto apuntan a una subida de casi el 41% en el precio del gasóleo profesional para vehículos pesados y del 34% para el resto de tonelajes. Esta evolución del coste del combustible, dicen los transportistas, les obliga a aplicar de forma inmediata la cláusula de revisión del precio del transporte en función de la variación del precio del gasóleo. Es lo que se conoce como indexación del combustible y esto repercute directamente en las facturas que le trasladan a sus clientes. No repercutir este impacto, dicen los transportistas, que además está amparado por la ley, les obligaría a asumir un desequilibrio económico que es insostenible.
0: Y hoy se reúnen en Barcelona expertos en enfermedades respiratorias de toda Europa que advierten del problemón que tenemos con los vapers. Lo mucho que se está normalizando el vapear, sobre todo entre los jóvenes, como si fuera inocuo para la salud, y no lo es. Marina Fernández.
14: Mientras el consumo de tabaco tradicional baja del 24 al 16%, el vapeo se dispara 17 puntos entre 2012 y 2024 y crecen también de forma significativa las personas que combinan cigarrillos y vapers. Aunque lo más llamativo es cómo se multiplica por dos la proporción de menores de edad que fuman. Son las conclusiones de un estudio que se presenta hoy en el Congreso de la Sociedad Respiratoria Europea, que se celebra en Barcelona, y aunque se ha desarrollado en Austria, los expertos sostienen que se trata de una tendencia global. Como señala otra investigación irlandesa desarrollada entre 2015 y 2024, durante 9 años, que también se presenta hoy. En ese tiempo, los jóvenes que empiezan a vapear sin haber fumado antes cigarrillos pasan del 50 al 76%. Para los especialistas reunidos en Barcelona es urgente implementar políticas y estrategias de salud pública a nivel europeo contra estas nuevas formas de consumir nicotina que amenazan, advierten, los avances de las últimas décadas en el control del tabaquismo.
0: Gracias, Marina. Lo vamos a ampliar hoy en el meollo de hoy, podría, a partir de las 10 de la mañana, 9 en Canarias. Y a esta hora, el equipo de Cultura de la SER propone un clásico, Las amistades peligrosas, que ha adaptado y dirigido David Serrano. Dani de la Fuente.
15: ¿Qué ocurre cuando el deseo se convierte en una forma
1: forma de poder y cuando el amor se percibe como una debilidad.
3: La perversión y la crueldad siempre acaba fatal.
1: Casi tres siglos después de su publicación, Las amistades peligrosas sigue lanzándonos preguntas incómodas.
5: Las mujeres tenemos que ser mucho más hábiles que los hombres.
6: Quiero que se rinda.
1: La versión que dirige David Serrano evita los corsés y las pelucas para demostrar que esta historia no pertenece al siglo XVIII. La manipulación, los abusos de poder, la desigualdad entre hombres y mujeres siguen estando aquí.
11: Y nuestros personajes juegan con eso, con la perversión, el abuso de poder, el abusar de la fragilidad y la vulnerabilidad del otro. Y creo que ponerlo ahora encima de la mesa es muy necesario. Bueno, ahora y siempre, porque estamos viendo mucha deshumanización.
1: Pilar Castro y Roberto Enríquez interpretan a la marquesa de Mertel y al vizconde de Valmont, dos aristócratas dispuestos a convertir la seducción en una partida de ajedrez emocional en la que casi todos salen heridos.
15: Inteligentes, brillantes, seductores, eróticos, divertidos, se saltan todas las leyes, todos los márgenes, y entonces el espectador, cuando estamos haciendo los juegos de engaño, está con nosotros, está con el mal.
1: Las amistades peligrosas demuestra que los clásicos sobreviven cuando siguen hablando de nosotros. Y este, de gira por España, por desgracia, todavía tiene mucho que decir.
0: Gracias, Dani. Y en los deportes, hoy debutan el Real Madrid, el Betis y el Villarreal en Champions. Tony López.
16: A las 9 los partidos, desde las 7:30 la previa en las redes sociales y la aplicación de la serie. A las 8:30 Carrusel Deportivo, se juega el Real Madrid-Inter de Milán en el Santiago Bernabéu. Partido entre dos de los favoritos hasta Champions, marcado por un Mbappé muy reivindicativo en la previa.
17: Claro, tengo que mejorar y todo, pero no me gusta comparar porque yo pienso que yo hago muchas cosas que los otros no hacen. Yo no pienso que yo sé todo del fútbol, pero yo sé que más que mucha gente, pero al final a veces también no son análisis, son cosas que venden, que hacen que hablan de ti, y yo pienso que hablar de mí vende mucho.
16: José Mourinho, por cierto, no podrá contar ni con Arda Güler ni con Bernardo Silva, sancionados de la temporada pasada para esta primera jornada. También juega el Villarreal, tras el peor inicio liguero de su historia y después de haber sumado solo un punto la pasada temporada en Champions, juega hoy contra el Borussia en Dortmund y visita al Lille, que entrena a David Ancelotti. El Betis, que vuelve a Champions 21 temporadas después. Mañana será el turno del Atlético de Madrid en Anfield contra el Liverpool, también el del Barça contra el Feyenoord en el Camp Nou. Por cierto, sobre el nuevo fichaje azulgrana Rodrigo Hernández habló Álvaro Morata, entrevista anoche en El Larguero con Manu Carreño.
18: Yo, si hubiera tenido que apostar, hubiera dicho que hubiera acabado en el Barça, porque creo que es el sitio que más encaja, conoce a casi todos los compañeros y creo que es donde yo al menos hubiera pensado ya que hubiera ido al Barça.
29: Muchos dicen que Rodri y Pedri que no pueden jugar juntos. Pues sí, no, yo creo que el que más se alegra es Pedri.
18: Pues no veas si han dado espectáculos, que los he vivido yo ahí dentro. Exacto, nada, eso son tonterías.
16: La entrevista a Morata hablando sobre su reciente fichaje por el Leganés, sobre Julián Álvarez y otros asuntos en la aplicación en la web de la cadena SER. Hoy vuelve la Champions, el día después de que terminara la jornada 4 de Liga, con el Getafe 1, Celta 1 y el Elche 2, Real Sociedad 3. Además, hablamos de ciclismo, entramos en la última semana de la Vuelta a España, hoy etapa tranquila entre Cortegana y Palos de la Frontera. El líder Enric Mas busca su primera gran vuelta ciclista, le saca 2 minutos a sus perseguidores, responde en la jornada de descanso a pregunta de la cadena SER.
30: La verdad es que no me preocupa nada, en la carrera hasta día de hoy el equipo ha estado de 10, siempre hemos tenido las cosas bajo control, así que en ese aspecto estoy confiado en mí y en el equipo.
16: Buenas noticias también en el Mundial Femenino de Baloncesto. España se clasificó directamente a cuartos tras ganar a Japón. Jugará el jueves contra el ganador del Italia-Australia. Y en el Abierto de Estados Unidos de tenis, victoria esta madrugada, hace unos minutos, de Alexander Zverev, el cabeza de serie número uno de este US Open. Esta vez sin sufrir, en octavos, ha ganado a Darderi para meterse en unos cuartos de final que empiezan hoy. El español Carlos Alcaraz juega de madrugada, lo hace contra Ben Shelton.
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2: ¿Cómo vamos a hacer una película con Alfredo Landa, de detective? Se va a reír todo el mundo en cuanto lo vean. Alfredo Landa no es Bogart.
4: García sabía que en El Crack romper con la imagen que el público tenía hasta entonces de Landa no sería fácil, y en juego estaba la credibilidad de la película. Por eso debía resolverlo desde la primera escena. Dos atracadores irrumpían en el bar donde comía tranquilamente el detective.
6: Tú, Bigotes, tienes mucha hambre, ¿no? Pues ahora te voy a dar yo una cosita.
4: Landa ni se inmutaba, miraba fijamente a los ojos al atracador mientras por debajo de la mesa le apuntaba con un revólver.
6: Vareta, dame el mechero o te quemo los huevos.
4: La escena funcionó y a partir de entonces la gente comenzó a considerar a Alfredo Landa un actor de carácter.
7: Yo recuerdo que el día del estreno estaba muerto de miedo. Una de dos. O pueden decir que vale, o pueden decir que ya está bien y que se rían. Y asombrosamente hubo un silencio sepulcral. Y yo me dije a mí, ya has ganado. Y gané.
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8: Adiós, mamá. Adiós. Me despedí. Ella me había hecho sugerencias útiles que me habían llevado a encontrar este nuevo trabajo. Me dijo adiós con la mano y me recordó que comprara fruta al volver. Menos mal, yo lo había olvidado. Los médicos no habían podido ayudarla en sus últimos días. Uno de ellos había tenido una idea totalmente descabellada, pero ¿teníamos algo que perder? Mi madre vive ahora en un cuadro en mi salón. Charlamos, me ayuda a administrar la casa, convivimos. Excepto, claro, cuando me traigo a algún chico, le pongo un trapo al cuadro por encima y ella finge dormir.
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0: 6:30 de la mañana, 5:30 en Canarias.
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0: ¿Qué ha pasado mientras dormíamos, Sara Canals?
9: Pues que Rusia ha vuelto a bombardear Kiev con drones y con misiles, según ha anunciado el alcalde de la capital. Al menos 2 personas han muerto y hay 7 heridos y varios edificios residenciales dañados. Estos ataques son los primeros tras la tregua de 3 días que Rusia y Ucrania pactaron mientras los enviados especiales de Trump, Steve Witkoff y su yerno, visitaban Moscú y Kiev este fin de semana. De esas reuniones no ha salido nada relevante, aunque Zelensky, en una entrevista en Axios, portal estadounidense, ha dicho esta noche que es optimista sobre posibles avances diplomáticos antes de que llegue el invierno.
0: Martes 8 de septiembre, guía para recién levantados, Isabel Villar.
10: El Consejo de Ministros va a desclasificar hoy los informes del CNI, de la Policía y la Guardia Civil con los avisos en los días previos al paso masivo en Ceuta del mes de julio. El presidente del Gobierno anunció en el Congreso la semana pasada que verían la luz después del cruce de versiones entre Defensa e Interior para demostrar que nadie avisó de la magnitud de lo que podía pasar. También lo hace después de que se filtrara a la prensa el informe de la jueza de la Audiencia Nacional, María Tardón, que encargó a la policía y que señalaba directamente a la gendarmería marroquí por guiar a los migrantes hasta la frontera.
0: Precisamente esa jueza de la audiencia ha decidido abrir una causa por la entrada masiva y en su auto, María Tardón, que es como se llama la jueza, asegura que se ha atacado gravemente la integridad territorial de España. Es una frase que, como dice el auto, es del propio presidente del Gobierno, Pedro Sánchez.
10: Gobierno que se va a personar en la causa, según anunció anoche el mando único para esta crisis, el ministro Ángel Víctor Torres. En hora 25, otro ministro, el de Transportes, Óscar Puente, cuestionó la imparcialidad de esta magistrada de la Audiencia Nacional, que como le recordó Puente a Sastre, fue concejala del PP. Para Puente no se entiende que la jueza pidiera a la policía que no trasladara a Interior el informe, el contenido del informe que apuntaba Marruecos.
12: Hasta la fecha ha dado muestras, yo creo que de cierta, de que se pueda dudar de su imparcialidad, desde luego sí.
0: La inteligencia artificial, cada vez más habitual en muchos empleos, está ampliando todavía más la brecha digital entre trabajadores, entre los que por edad y por conocimiento están preparados para usarla y los que no. Esto lo advierte UGT en un informe que señala que 8 de cada 10 empleados no utilizan la IA en sus trabajos, aunque podrían. porque no perciben su utilidad ni la tienen bien integrada en sus puestos de trabajo. El nivel de ingresos y la edad están detrás de estas diferencias. Javier Díaz.
1: El alto nivel de implantación de la inteligencia artificial en el mundo laboral y un perfil marcado sobre quién la utiliza más, hombres jóvenes con buenos ingresos y al menos con estudios secundarios, abre una nueva brecha según el informe de UGT, en el que calculan que 23 millones de españoles no manejan nunca la IA y al menos 5 millones y medio ni siquiera la conocen. Destacan que la brecha no es por dificultades en el acceso, ya que el 94% de la población tiene un móvil, sino a que no se percibe la posible utilidad que tiene y sobre todo la falta de integración de la inteligencia artificial en la organización del trabajo. Solo 2 de cada 10 empresas de más de 10 empleados proporcionan actividades formativas en este aspecto a sus trabajadores y solo 3 de cada 100 empresas de menos de 10 empleados lo hacen, lo que nos coloca a la cola de Europa en cuanto a formación digital.
0: En Cantabria hoy va a abrir al público el Faro Santander, el nuevo centro cultural y museo de la Fundación del Banco Santander allí en la ciudad. Está en el edificio histórico de la entidad que ha estado durante años de obras para poder acoger una colección que incluye cuadros de Velázquez, de Picasso, obras de Chillida. Abre hoy al público, como decíamos, y va a ser gratis los primeros 10 días. Santander, Fermín Mier, buenos días.
3: ¿Qué tal? Buenos días. Faro Santander abre sus puertas al público a las 10 de la mañana con la aspiración de convertirse en un nuevo referente cultural del norte de España. La presidenta del Santander, Ana Botín, ha puesto en valor la transformación de la que fue sede financiera del banco durante más de un siglo y medio. Ha sido completamente derribado por dentro para generar un nuevo espacio abierto al arte y a la creatividad.
5: Como corresponde a un banco, este edificio estaba concebido para ser seguro y era un lugar cerrado para la mayoría de las personas. A partir de hoy, obviamente, seguirá siendo seguro, pero también abierto a todos.
3: Uno de los atractivos del nuevo museo es la colección Gelman, que aglutina 93 de las obras más importantes del arte mexicano del siglo XX y cuya salida del país azteca provocó malestar en su gobierno, estará aquí hasta enero con piezas icónicas de Frida Kahlo, Diego Rivera o Siqueiros.
0: Fermín, gracias.
3: Un abrazo.
0: Entonces bajan un poco las temperaturas, Carbó, ¿no?
11: Bajan ya bastante en el norte, poco en el sur y Mediterráneo, pero mañana el descenso ya será generalizado. Y para que nos hagamos una
0: bestia,
11: idea.
0: O sea,
11: bueno, mañana descenso. Por la tarde, en la mayor parte del país, no va a hacer calor. Sí que los próximos días volverá a subir la temperatura, pero este calor tan sofocante que tanto nos está agobiando hoy alcanza su último día. Pero cuidado, porque todavía, por ejemplo, en el Valle del Guadalquivir, en Canarias, como pasó ayer, o en el Mediterráneo, en la Comunidad Valenciana o mitad este de Cataluña, todavía tendremos máximas esta tarde de más de 40 grados y con rachas intensas de viento. En estos sitios todavía con mucho sol. El cambio ya se notará en el norte, especialmente en Galicia, toda el área de influencia del Cantábrico, y alcanzará este cambio a Castilla y León. ¿Cómo? Pues en forma de nubes cada vez más compactas durante la tarde, algunas tormentas que descargarán con intensidad y sobre todo con ese deseado descenso de temperaturas que en estas comunidades hoy será ya notable.
0: 7 menos 25 de la mañana, 6 menos 25 en Canarias. Esta medianoche ha terminado el plazo para presentar ofertas para comprar el ático de lujo de la Comunidad de Madrid, ese por el que pagaron 6.300.000 euros públicos, teóricamente para instalar allí una oficina temporal de la comunidad, aunque no tenía licencia para algo que no fuera una vivienda. Como digo, ha terminado a medianoche el plazo para presentar ofertas. No sabemos si ha habido alguna, que en todo caso han tenido que hacer a ciegas porque no se podía visitar. Es un bastante misterioso todo lo que rodea este ático desde su compra, Canals.
13: Pues sí, Aymar. A ver, la Comunidad de Madrid sigue con su silencio, ¿no? Después de aquel baile de versiones que vimos. Primero Ayuso dijo que no sabía nada del ático y luego se supo que sí, que lo visitó después de la compra. Sobre todo esto, lo más relevante que le hemos oído decir a la presidenta de la Comunidad de Madrid es eso de chao pescao, Aymar. El piso se vende por 6,7 millones, pagaron 6,2 y la comunidad dijo que iba a destinar lo que sacaron de más a los incendios. Pero de eso tampoco sabemos nada más.
0: Nos está escuchando José María Alfaro, que es gerente de Alfaro & Partners. Señor Alfaro, buenos días.
14: Muy buenos días.
0: Experto inmobiliario con 22 años de trayectoria en el mercado madrileño. Queremos hacerle preguntas puramente técnicas, inmobiliarias, más allá del resto de consideraciones políticas. Pero y, por lo que sabemos, ¿ese piso vale los 6.700.000 euros que está pidiendo la comunidad?
14: Bueno, desde el punto de vista inmobiliario, si hay un comprador para una propiedad, es que no debe estar muy lejos de su precio. Otra cuestión distinta es las circunstancias de mercado y las circunstancias del propio inmueble, que donde estamos hablando en este caso, pues seguramente de un inmueble por singularidad y excepcionalidad, un inmueble de prime. Y bueno, este tiene un mercado muy distinto que no se mueve por parámetros de mercado normales.
0: ¿Por qué parámetros se mueve el Prime?
14: Pues con una demanda absolutamente difícil de predecir, que solamente está, digamos, al alcance de muy pocos compradores, de sociedades patrimoniales, inversores,

0: zona como Almagro en Madrid, y bueno, pues podríamos catalogarlo como un inmueble fuera de categoría. Pero desde un principio inmobiliario, si existe un comprador para ese inmueble, hombre, habría que ver el historial de venta, y parece que ese inmueble estuvo más de 3 años en venta y en diferentes precios, con lo cual parece probable que fue encajándose en su precio hasta que llegó este comprador.
1: ¿Y cuál sería el perfil del comprador? ¿Y es habitual comprarla sin apenas visitarla?
0: No, para nada, y menos un inmueble de estas características y un tipo de comprador como el que estamos hablando, más allá de que lo visite personalmente, siempre va a tener gente que trabaje para él, que va a hacer una due diligence, pues desde un punto de vista técnico y jurídico suficientemente buena, aparte, por supuesto, visitarlo in situ. Pretender que una propiedad de esta categoría se va a vender sin visitarla, pues es demasiado optimista.
2: Son 6.700.000 lo que pide la comunidad. A esto hay que sumarle los impuestos, el impuesto de transmisión patrimonial. ¿Cuánto puede ser aquí?
0: Bueno, pues es un 6%, las cuentas son fáciles. En cualquier caso, ya de por sí, desde abril aquí, pretender recuperar el impuesto de transmisiones que ha pagado el comprador, pues parece poco realista en un mercado como el madrileño, donde estamos hablando de estabilización clara en los últimos meses.
2: José María Alfaro, muchísimas gracias. Buenos días.
0: Muy bien, muchas gracias a ustedes.
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2: 7 menos 20, 6 menos 20 en Canarias. Irene Dorta, periodista de Tribunales del País. Muy buenos días, Irene.
12: Buenos días.
2: Hoy el primer análisis lleva su firma. España es un país que está ahora mismo pendiente de distintas causas judiciales y hemos traído a Irene Dorta para analizarlas con ella en esta primera hora de hoy por hoy. La principal, la causa que decidió ayer abrir la jueza María Tardón en la Audiencia Nacional, la causa por el paso masivo a Ceuta. ¿Qué cabe esperar de esta causa? Es muy difícil investigar algo que en el grueso ha sucedido en un país extranjero, como es Marruecos.
12: Sí, es una causa complicada. Vamos a ver las primeras diligencias, si las podemos ver, porque igual se ponen bajo secreto. Pero vamos a ver por dónde tira la magistrada. Lo previsible es que se analicen vídeos de redes sociales, se tome declaración incluso a los migrantes que han llegado. Posiblemente se pueda pedir la colaboración de autoridades judiciales distintas, en este caso de Marruecos, pero bueno, como la sospecha está ahí detrás, pues habrá que ver hasta dónde llega esa colaboración, ¿no? Pero bueno, realmente, por ejemplo, tenemos el ejemplo claro de Pegasus. Pegasus lo intentó el juez Calama hasta el fin. De hecho, la reabrió porque Francia volvió a enviar una información interesante y nunca llegó a esclarecerse. Aún así, son causas que, bueno, bueno, se pone algo de luz sobre lo que ha ocurrido, por ejemplo, con el tema de los fallecidos, y eso ya de alguna manera también hace ese efecto que la justicia debe tener, que es por lo menos poner luz sobre lo que

0: que ocurrió, de qué manera y hasta dónde podamos llegar para que esos fallecidos pues tengan algo de justicia también.
1: Que una de las líneas de investigación que puede seguir la jueza es buscar responsabilidades en autoridades españolas que pudieran haber tenido información para hacer algo y no lo hicieran?
0: Sí, esa puede ser una de las líneas. Es decir, si ella detecta en algún momento que efectivamente hubo algún aviso, que se pudo reforzar algo y que eso de alguna manera no se hizo, bueno, pues habrá que ver hasta dónde llegan esas responsabilidades. Es verdad que es complicado. Por ejemplo, otro ejemplo, el COVID. Se habló mucho de si ya se sabía y se podía haber hecho más y nunca tampoco hubo responsabilidades en contra del gobierno, porque realmente es muy complicado hacer una causa-efecto de que por no haber puesto una medida se han producido X muertes, ¿no? Bien. Eso, esa causa-efecto es muy difícil en el derecho penal, así que no es fácil en cualquiera de los casos.
1: El gobierno anunció anoche que se presenta o que tiene intención de presentarse como perjudicado en la causa. ¿Eso qué consecuencias tiene o qué derechos le da al gobierno?
0: Bueno, le da derecho a estar personado. El gobierno de Ceuta también dijo que se personaría y a ver todo lo que está en la causa y a pedir diligencia si quisiera. Vamos a ver si la juez acepta que el gobierno sea perjudicado de alguna manera, pero bueno, podría presentar testigos, podría estar ahí como quisiera.
1: Otra causa, el juez Peinado, que ha citado para hoy a Begoña Gómez y a su asistente antes de mandarlas a juicio oral. ¿Para qué sirve la citación de hoy?
0: Es un trámite que prevé la ley y lo que hace, bueno, es como esa audiencia previa en la que se pueden presentar testigos, pedir el archivo. Es un tema obligado que ya se hizo, por otro lado, hace unos meses, pero que la audiencia provincial ha corregido una vez más al juez Peinado y le ha dicho que tiene que sacar dos delitos de los cuatro que imputaba Begoña Gómez, y al ser nuevos, digamos, estos delitos, no nuevos, pero bueno, al quitarle dos y ser nuevo el panorama para ir a juicio, pues tiene que repetir esta audiencia preliminar.
1: Y después está el caso Plus Ultra y las supuestas comisiones pagadas a Rodríguez Zapatero. El anterior presidente de la aerolínea repitió ayer en la Audiencia Nacional que ellos pagaron el 1% del rescate a través del amigo Zapatero, pero que no tienen claro exactamente qué hizo o qué no hizo Zapatero. Que él habló con Zapatero por teléfono en un primer momento y que a partir de ahí ellos pagaban casi, por si acaso, ¿no?, a que Zapatero hiciera, pero vamos, que no tenían claro exactamente qué hacía. ¿Esta inconcreción le beneficia, le perjudica al expresidente Zapatero?
0: Así en abstracto yo creo que le beneficia porque, bueno, por ahora no hay ningún hilo que nos pueda hacer tirar de algún funcionario en concreto o algún miembro del gobierno concreto que pudo verse influenciado. Ayer estuvimos preguntando a distintos juristas por un artículo que sacamos hoy en El País para desgranar un poco más ese tráfico de influencias, y lo que nos dicen algunas fuentes en la Fiscalía Anticorrupción es que realmente no hace falta que se concrete exactamente sobre quién, y que hay precedentes como por ejemplo el caso Palau, en el que se condenó a miembros del políticos de Cataluña precisamente sin saber exactamente sobre quién se influyó para cobrar unas mordidas, pero otras fuentes en el Tribunal Supremo nos reconocen que es un delito chicle, nos decían literalmente.
1: A ver, que no tiene, ¿eso qué quiere decir?
0: Bueno, que no tiene una línea roja clara y que no es súper taxativo en la ley, con lo cual realmente hasta dónde llega el tráfico de influencias es un poco complicado de delimitar. Habrá que ver, todavía nos decían fuentes jurídicas, de los dispositivos electrónicos que se analicen, otras testificales que se practiquen, pero en cualquier caso es un delito complejo. Y también se castiga únicamente el simple ofrecimiento. Ya hay tres testigos que dicen que Zapatero supuestamente se ofreció, aunque no tenemos la prueba clara, el WhatsApp claro de Zapatero ofreciéndose.
1: ¿Cómo se explica, Irene Dorta, que Zapatero todavía no haya dado las explicaciones que prometió ante el juez acerca del origen de las joyas?
0: Bueno, lo que a nosotros nos llega por fuentes de la causa es que esas explicaciones van a llegar, que están trabajando sobre ellas y que van a llegar pronto.
1: Es que han pasado ya tres meses, ¿no?
0: Han pasado tres meses. Bueno, lo que creo es que él sabe que no puede dar un paso en falso con este tema. Es un tema capital porque, más allá de todo lo que se está investigando, este tema es muy simbólico. O sea, la gente, realmente el tema de las joyas es una cosa que se le queda mucho más que el tráfico de influencias, lo que se pudo mover en la CEPI, es algo más más complicado para entender, pero el tema de las joyas es muy fácil. Entonces yo creo que él sabe que no puede dar un paso en falso, que es muy icónico ese tema, además para el socialismo que la bandera, y por eso está tratando de hacer acopio de toda la documentación posible para que una vez presente eso quede claro que no tuvo nada que ver.
1: Irene Dorta, periodista del País. Gracias y buenos días.
0: Gracias.
1: Hoy me he despertado, Laura Bermejo.
2: ¿Qué tal? Si le estamos pidiendo a nuestros oyentes que lo hagan cada mañana, que nos manden audios contándonos cuál es el primer pensamiento con el que se han levantado hoy, qué es eso que les preocupa, que les ronde la cabeza o que les ilusiona. Les estamos escuchando en el 638-31-3466.
3: Hola, me llamo Carla. Pues lo que yo he pensado esta mañana, nada más despertarme, es que voy a empezar el cole y que me han picado muchísimos mosquitos. Y tengo ganas de empezar el cole. Adiós.
2: Esa vuelta al cole, qué ilusión. Pero puede ser esto o cualquier idea con la que se hayan levantado nuestros oyentes, un recuerdo, una noticia que les haya enfadado, incluso un plan que tengan para hoy, en el 638-31-3466.
4: Egunon, Aymar, Sara y equipazo de hoy por hoy. Egunon. Soy Verónica de Zaragoza. Hoy me he levantado con muchísima energía y muchísimas ganas de hacer un examen que tengo esta tarde del C1 de inglés en la Escuela de Idiomas. Tengo nulas posibilidades de aprobar, pero hay que intentarlo. Imagino que Sara tiene un nivelón de inglés que ya quisiera yo. Pero bueno, un besico a todos y a todas.
1: Mucha suerte.
2: Muchísima suerte. Good luck.
5: Hola, buenos días. Me acabo de despertar. Soy Isabel, desde Madrid. Mi primer pensamiento esta mañana, además, es que, ¿cómo no va a ser de manera natural? Ha sido para mi hija Alicia, que está en su primer campeonato europeo de natación adaptada. Está todo el equipo español de natación paralímpica en Turquía y ella debuta hoy.
1: Pues que vaya estupendo. Son las 7 menos 10 de la mañana, las 6 menos 10 en Canarias.
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7: ¿Qué tal? Muy buenos días. Es martes, es 8 de septiembre. Es ahora el momento de la información para todo el archipiélago en la red de emisoras de la SER en Canarias. Empezamos el martes con mucho calor en todas las islas occidentales y en una parte de la isla de Gran Canaria. Este martes continúa la alerta en esta última y además se extiende la alerta por riesgo de incendios forestales a las islas de Tenerife, La Palma, La Gomera y El Hierro. Según ha explicado el área de emergencias del Gobierno de Canarias, la alerta se extiende por esas zonas forestales de Tenerife donde se esperan temperaturas por encima de los 36 grados en las medianías. La Agencia Estatal de Meteorología mantiene avisos naranjas para la isla de Gran Canaria y amarillo para el resto. David Suárez es su portavoz.
8: En el día de hoy tenemos aviso de nivel naranja que afecta a la zona este sur y oeste de Gran Canaria, con temperaturas que pueden alcanzar los 37-38 grados en esta zona, sobre todo en zona de interior y en la cuenca de Tejeda. Y en el resto de islas tenemos nivel máximo amarillo, con temperaturas que pueden estar alrededor de los 34-36 grados. Y principalmente pues en zonas de medianías orientadas hacia el sur y el oeste.
7: Así que este será el panorama que se encuentran los peregrinos que acompañan a la Virgen del Socorro en la subida hacia su iglesia en el municipio de Güímar y también de los que acompañen a la Virgen del Pino en el día más grande de la isla de Gran Canaria. Hoy se celebrará la misa solemne en la Basílica de Teror. Néstor Godoy, buenos días.
9: ¿Qué tal? Buenos días. Hoy tendrá lugar la recepción oficial de autoridades en la calle Real de la Plaza, donde estarán presentes el presidente del Gobierno de Canarias, Fernando Clavijo, en representación de Su Majestad el Rey y el del Cabildo de Gran Canaria, Antonio Morales, entre otras autoridades. A las 12 tendrá lugar la solemne Eucaristía y ya a la 1 de la tarde tendrá lugar la procesión de Nuestra Señora del Pino por las calles del casco de Teror. El día culminará con el concierto de seguridad social en la Plaza de Sintes, que pondrá el colofón a este día festivo en la isla de Gran Canaria, en unas fiestas que, recordemos, este año han sido declaradas como fiesta de interés turístico nacional, un título que entregó el pasado junio el Ministerio de Turismo.
7: Y todo esto ocurrirá mientras Teror sigue recibiendo a miles de peregrinos tras su romería más multitudinaria, por donde desfilaron oficialmente las carretas de los 21 municipios de la isla de Gran Canaria y del Cabildo de la isla. Desde ese punto de la Plaza de la Virgen del Pino, un equipo de la SER les contó los detalles de la fiesta en la Ventana de Canarias y entre los protagonistas, el presidente del Cabildo, que al ser preguntado por si esta es su última romería como presidente, ha respondido así.
10: ¿Este será el último año que le veamos al frente de la carreta del Cabildo de Gran Canaria como presidente o podremos verlo el año que viene?
11: Esa es una de las preguntas que le iba a hacer a la Virgen.
7: Pues así son las 5 y 52 minutos de la mañana.
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7: El Consejo de Ministros dará luz verde este martes a una mínima parte del tan deseado decreto canario por el gobierno autonómico. Serán tres las medidas fundamentales sobre las que girará el documento que, entre las filas de Moncloa, entienden como un acercamiento de posturas con el lado nacionalista del gobierno isleño. Ángel Víctor Torres.
12: Seguimos sacar adelante y adelantar, pues, dentro de la agenda canaria, el plan integral de empleo para Canarias o las partidas para la pobreza o para el agua de salada, que era importante, muy importante, adelantarla en plazo para que tuviese también el gobierno de Canarias tiempo para su materialización. Y van algunos aspectos de esa agenda canaria en que se sigue trabajando, lógicamente, junto a presidencia del gobierno de Canarias, asuntos que tienen que ver con la isla de La Palma, y luego una demanda histórica, que es facilitar el uso del superávit para el gobierno de Canarias, más de 600 millones que van a ser claves.
7: Torres y Clavijo superan con solvencia este primer paso que luego deberá ser convalidado en el Congreso sin haber concretado aún los apoyos con los que cuenta. Al mismo tiempo, Candelaria Delgado ha planteado muchas dudas a la ministra de su ramo al plantear escenarios dubitativos sobre cómo debe aterrizarse el Pacto Europeo de Migración y Asilo. El gobierno canario teme que dificulte el tránsito de migrantes hacia el continente. Por todo, Delgado ha comunicado que llevará al Supremo las competencias sobre el triaje. Ana Martínez.
13: La responsable canaria del área se mostró firme al advertir de que la frontera exterior no es territorio de la comunidad autónoma según nuestro ordenamiento. Además, añadió que la oferta de abonar los gastos derivados del triaje no aporta nada nuevo. El decreto ley aprobado el año pasado apostilló y establece que, estando en contingencia migratoria, los gastos de esos menores los tiene que asumir el Estado.
14: Pues nosotros ya le hemos hecho un primer escrito al delegado del Gobierno. Vamos a esperar, porque se presentó el pasado viernes con toda esta información que hizo nuestro servicio jurídico. Pues lo siguiente será hacerle un requerimiento al Estado, como ya hicimos antes de llegar al Supremo, y lo siguiente será elevar todo esto al Supremo. Pero mientras tanto, no me vale un ofrecimiento de que me van a pagar estos gastos.
13: Delgado puntualizó que el pacto migratorio establece que esta operación se puede llevar a cabo en el territorio fronterizo o cualquier otro punto del Estado miembro.
14: Con lo cual perfectamente se pueden trasladar a los niños desde Canarias para hacerle ese triaje en cualquier otra instalación del Estado en territorio peninsular.
13: Por último, denunció que Canarias sigue aumentando sus cifras de atención a menores y que desconoce si entre los que han llegado en las últimas semanas hay algún solicitante de protección internacional.
7: Cinco minutos para las 6 de la mañana. La vivienda en Canarias es cada vez más cara. Según los últimos datos del Instituto Nacional de Estadística, durante el último año comprar un inmueble en las islas es un 11% más caro y con un acelerón en el precio, sobre todo de los últimos 6 meses. Marta Prieto.
15: Entre abril y junio, la vivienda usada se encareció un 12,9%, mientras que la nueva subió un 7,4%. Además, respecto al primer trimestre, los precios aumentaron un 3,4%, una escalada que se prevé que se estabilice en unos meses debido a los máximos históricos en los que se encuentra el valor de las viviendas. Así lo explica Ciro Machado, portavoz de la Asociación de Empresas Inmobiliarias de Canarias, quien destaca que para que se pueda optar a un hogar asequible, primero se tienen que construir más casas.
16: Mientras haya mucha más gente buscando vivienda que las viviendas nuevas que se ponen en el mercado, pues los precios seguirán subiendo. Es cierto que están llegando a unos niveles que muy probablemente veamos una ligeras disminuciones en el crecimiento, que no significa que no sigan creciendo, sino que crecerán menos, pero porque hemos llegado a niveles de precios tan altos que eso afecta mucho a la a la demanda. La demanda, los compradores pues son menos porque los precios están muy altos.
15: La falta de vivienda disponible y una demanda creciente mantienen la presión al alza y dificultan especialmente el acceso para jóvenes y familias con menos recursos.
7: La vivienda es una de las grandes preocupaciones, también lo son para las Islas Verdes, la conectividad y la fiscalidad. Es lo que ha reiterado durante la celebración de las Jornadas Colombinas de La Gomera el presidente del Cabildo, Casimiro Curbelo, que reconoce que las medidas de compensación del combustible no están sirviendo de nada.
17: Son dos elementos que no debemos perder de vista, porque la cohesión de nuestro archipiélago indudablemente tiene que pasar por esa realidad. Nosotros hemos intentado que hayan determinados gestos vinculados al coste del combustible en bonificación y ayudar a los consumidores en las islas no capitalinas, pero esto no ha servido de nada, entre otras razones porque la fuerte inflación está llevando a unos incrementos de coste, inclusive el combustible, que es insostenible.
7: Y hay novedades en la sanidad porque el Servicio Canario de la Salud agiliza la renovación de prótesis mamarias externas y material para el linfedema en mujeres con cáncer de mama. Desde ahora, Atención Primaria podrá tramitar en los centros de salud estas renovaciones sin que las pacientes tengan que desplazarse al hospital para una consulta con el especialista. Carlos Vieras, el director general de Relaciones Externas e Inspección del Servicio Canario de Salud.
18: Las renovaciones periódicas podrán tramitarse directamente desde los centros de salud a través de los médicos de familia, evitando desplazamientos innecesarios al hospital de referencia cuando no sea una nueva valoración especializada la que se precise. Para ello, deberá existir una indicación hospitalaria previa a haberse cumplido el plazo establecido para la renovación y no haberse producido cambios o incidencias que requieran la intervención del especialista del ámbito hospitalario.
7: El Club Deportivo Tenerife y la Unión Deportiva Las Palmas se preparan para intentar sumar 3 puntos este próximo fin de semana. Manolo Zazuani, buenos días.
19: ¿Qué tal? Buenos días, Andrea. Posibilidad real de cambios en el once inicial de la Unión Deportiva Las Palmas para jugar este próximo sábado en el JP Financial Estadio contra el Cádiz Club de Fútbol, un equipo que todavía no conoce la victoria en la Liga Hypermotion y que cambió de entrenador justo antes de comenzar la Liga. Entró Celades en el puesto que antes ocupaba Imanol Idiáquez. En el Club Deportivo Tenerife, el equipo blanquiazul tratará de reponerse a la baja importante de Jesús Álvarez en el medio campo, que acusa una lesión muscular. El rival del domingo va a ser el Club Deportivo Leganés de Álvaro Morata. Y en baloncesto apuntamos en la agenda de esta semana la disputa por parte del Canarias del prestigioso trofeo Costa del Sol contra Unicaja y Real Madrid, y la cita clave para la selección española femenina con Maite Cazorla y con Elena Buenavida. Hoy se juega su pase a la siguiente ronda, será en el Mundial de Alemania contra Japón.
7: Gracias, Manos. Pues con la información del deporte llegamos casi a las 6 de la mañana en Canarias. En 20 minutos actualizamos de nuevo toda la información de la mañana aquí en las emisoras de La Ser en las Islas. Ahora sigue Hoy por Hoy con Aymar Bretos. Que tengan un feliz día.
1: Son las 7 de la mañana, las 6 en Canarias.
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1: Y a esta hora todas las familias ceutíes con hijos tendrían que estar, en circunstancias normales, preparando la mochila, los libros, el desayuno de los niños para ir al cole, porque hoy es el primer día de clase del curso escolar allí en Ceuta, pero la entrada masiva de migrantes en la ciudad se ha cruzado en esta estampa y hay muchas familias que no van a llevar hoy a sus hijos al colegio porque dicen que les da miedo. El periodista de La SER, Adrián del Pozo, está en uno de esos colegios, el Instituto Almina. Adrián, buenos días.
21: ¿Qué tal, Aymar? Buenos días.
1: Has hablado tanto con familias que están en esa situación, que no quieren que sus hijos vayan hoy a clase, especialmente sus hijas, y con otras familias que sí que las van a llevar con normalidad.
21: Eso es. Aún es pronto para saber cuántas habrán decidido cada cosa. Que los vayan a traer o no, no es una cuestión de miedo, todas las familias están intranquilas de una u otra manera, sino de la seguridad que se les ha prometido. Hay quienes confían y quienes no. Marta tiene una hija pequeña y más y dos.
22: Siempre sin arriesgar, ¿no? Y siendo prudente y que la seguridad ante todo, pero si eso se puede medianamente garantizar. Los niños además necesitan también su estabilidad de su cole.
23: Son pequeñas, las voy a llevar de puerta en puerta, como yo le digo, Sofía, agarradita de mi mano. La dejo en el centro.
21: Como dices, hay muchos padres que o no los van a llevar o al menos no de momento, o lo van a decidir dependiendo del barrio en el que estén los centros. Es el caso de Laura y de Vicente.
24: No quiero pensarlo, te lo prometo que no quiero pensarlo porque estoy súper agobiada. Porque el instituto al que va está a 200 metros de mi casa. Claro, como yo me voy antes que él y el padre tiene que ocuparse de llevar al otro al transporte, pues él se iba solo. No quiero pensar porque son 200 metros, pero está en una avenida que pasa mucho.
0: Yo los dos chicos los voy a traer, pero los dos mayores no. Es un peligro.
21: Al Instituto Elmina ahora mismo, Aymar, todavía no han llegado padres ni profesores, pero sí acaban de entrar, acaban de abrir la puerta los monitores del aula matinal. Un aula que no estaba previsto que empezara hoy, pero tras la petición de padres y profesores, que no se fiaban de dejar a los chavales esperando en la puerta, pidieron al Ministerio que las habilitara desde hoy mismo, ayer por la tarde, apurando al máximo. Se confirmó que hoy abrirían.
1: Le preguntó anoche en Hora 25 Sastre al ministro Óscar Puente si él entiende esta inquietud permanente de los ceutíes.
2: Bueno, no solo la entiendo, sino que precisamente porque la entiendo, trabajamos para ubicar a los emigrantes en lugares que causen la menor perturbación posible a la vida cotidiana. Por eso resulta difícilmente entendible que cuando se acuerda con el gobierno de Ceuta dos parcelas en el puerto que están alejadas del casco urbano, pues nos encontremos con una falta a la palabra dada y a los acuerdos adoptados nada menos que en un Consejo de Seguridad Nacional.
1: Puente, que ha criticado a la jueza María Tardón de la Audiencia Nacional, que ha abierto una causa para investigar cómo y quién orquestó el cruce de 70.000 migrantes en Ceuta. El ministro duda de la imparcialidad de esa jueza.
2: Proviene del mundo político. Ha sido concejal del Ayuntamiento de Madrid, del Partido Popular. Por tanto, teniendo en cuenta, como digo, todo lo que estamos viendo, pues sí que es una actuación. Me sumo a la preocupación del ministro Marlaska, que además es juez de carrera, por lo que estamos viendo, ¿no?
3: No confía, por tanto, en la imparcialidad de María Tardón.
2: Desde luego, hasta la fecha ha dado muestras, yo creo que de cierta, de que se pueda dudar de su imparcialidad, desde luego sí.
1: Esto dijo Puente de la jueza, que ha abierto la causa sobre Ceuta, causa en la que el gobierno anuncia que se va a personar como perjudicado, Canal.
4: Sí, la jueza de la Audiencia Nacional, María Tardón, ha abierto finalmente la causa porque, según escribe en el auto, con la entrada masiva se ha querido atacar gravemente la integridad territorial de España. Tardón remarca supuestos indicios que señalan directamente a Marruecos por su indudable gestión favorecedora del cruce. Además, entre los delitos se encuentran el de homicidio imprudente por la muerte de 82 migrantes en aguas españolas y también el delito de organización criminal. Y la propia jueza, para apoyarse en todo esto, cita al presidente del gobierno. En el auto escribe que, como bien dijo Sánchez en su visita a Ceuta, estos hechos son un ataque y una violación de la integridad territorial de España.
1: Y mientras tanto, Feijóo se ha lanzado en las últimas horas a una nueva fórmula de oposición, que es la oposición por elucubración. Dice Feijóo que él cree que todo lo que pasó en Ceuta respondía a un supuesto plan para que Marruecos consiguiera algún tipo de cesión, se entiende que territorial, con la connivencia del gobierno de España. Esto lo dijo Feijóo en un acto junto a Vivas y toda la cúpula del PP reunida para apoyar al presidente ceutí. Julia Molina.
5: El PP Nacional buscaba ayer esa foto, la de un Vivas arropado por el partido en su oposición a la gestión del gobierno central, y la consiguió. El presidente de Ceuta está alineado con las críticas más duras de Feijóo hacia el gobierno.
25: Si la percepción que tienen los españoles es que su gobierno no protege su integridad nacional, yo creo que ese gobierno no está legitimado para seguir al frente de la nación.
5: Vivas, como el PP Nacional, planteó ayer su rechazo al reparto de menores y pidió la expulsión generalizada, aunque hace solo dos años reconocía que no podía hacerse y chocaba con su partido por el principio de solidaridad. Feijóo quiso ayer ensalzar desde Madrid la figura de su líder territorial. Defendió que su postura firme ha frenado un plan para ceder territorios.
26: Estoy seguro de que la reacción del presidente Vivas y de todo su pueblo ha frustrado un plan que empezaba por una invasión, que seguía con la resignación y terminaba con algún tipo de cesión al país vecino.
5: Fuentes populares matizaron después que no creen que Sánchez esté detrás de la organización de este plan, pero sí lo acusan de haberlo permitido con su inacción.
1: Y dan a entender que habrá que ver ahora, para que Marruecos acoja a los migrantes que están en Ceuta, a ver si ahora sí llegan las cesiones. En fin, un Sánchez que respondía así a estas acusaciones.
27: Por desgracia, una vez más, como en todas las crisis que nos ha tocado vivir, pues no podremos contar con esta oposición que ha convertido en normal el aprovechar cualquier crisis para esparcir su odio.
1: El expresidente de Plus Ultra ha asegurado ante el juez que pagaron una comisión de medio millón de euros para que Zapatero mediara en las gestiones para el rescate público de esa línea aérea. Lo hicieron a través del amigo de Zapatero, el empresario Julio Martínez, Julito, después de una conversación por teléfono directamente con Zapatero. Julio Martínez Sola, que este es otro distinto a Julito, Julio Martínez Sola, que es el antiguo directivo de la compañía, declaró ayer ante el juez, le contó todo esto. Ahora bien, no fue capaz, eso sí, de determinar qué tipo de gestiones hizo o dejó de hacer el expresidente. Dicen que ellos, eso no lo sabían, que ellos poco más o menos que pagaban por si acaso, no fuera a ser. Isabel Vega, buenos días.
6: Buenos días. El expresidente de PlusUltra se ratificó ante el juez en el escrito que presentó en el mes de julio. Sostiene que pagó un 1% del rescate de PlusUltra a Julio Martínez en calidad de intermediario de Zapatero para la consecución de aquella ayuda estatal. No sabe afinar Martínez Sola si el expresidente del gobierno hizo gestiones o cuáles. Lo que explica es que ante la duda PlusUltra pagaba porque estaba condicionado al éxito. Según su relato, Zapatero le llamó en abril de 2020, cosa que el expresidente del gobierno niega, y le dijo que podría ser de ayuda y que su gente se pondría en contacto. No pidió nada a cambio, como sí haría después Julio Martínez, y dice que se aceptó porque la situación de la compañía era agónica. Fue medio millón de euros a distintas empresas de Martínez y camuflado, dice ahora, con facturación falsa.
1: Y el juez Peinado ha citado para hoy mismo a Begoña Gómez para la audiencia preliminar necesaria antes de mandarla a juicio oral. 24 horas le ha dado a la mujer del presidente del gobierno, también a su asistente en la Moncloa, Cristina Álvarez, para que acudan a esa cita. Porque Peinado tiene prisa, que se jubila este mes, cumple 72 años ya a finales de mes y se jubila. Y con esa poquísima antelación, menos de 24 horas, las dos han pedido aplazar la cita de hoy, Sara.
4: Pues sí, un aplazamiento porque tienen un compromiso laboral en Barcelona, es el caso de Begoñez, y Álvarez está de viaje en Miami. No vuelve hasta el 28 de septiembre, pero ahí el juez Peinado ya tendría que estar jubilado. Por eso, sus prisas. Peinado quiere enviar a Begoña Gómez y a su asesora al banquillo antes de cumplir 72 años, edad límite para desempeñar su función de juez. Y en este caso, recordemos, Peinado acusa a la mujer del presidente de aprovechar su posición para impulsar su carrera y beneficiarse de una cátedra extraordinaria que codirigió en la Universidad Complutense de Madrid.
1: El abogado de Begoña Gómez tiene un compromiso laboral en Barcelona. Con ese argumento pide que se retrase la cita. Veremos si el juez lo acepta o no lo acepta.
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1: Unas 5.000 personas salieron anoche a las calles de Berlín, concentrándose frente a la puerta de Brandenburgo al grito de «Aquí están los antifascistas», ante la victoria de la extrema derecha en Sajonia-Anhalt. El canciller Merz, de la CDU, de la derecha tradicional alemana, reconoce que están en shock por la debacle de su partido. No dimite, pero en un ejercicio poco habitual en él, en Merz, ha reconocido que no se puede volver a la normalidad sin más. Berlín, Carmen Viñas.
11: Poco dado a la autocrítica, Merz no ha evitado asumir su parte de responsabilidad en la debacle de su partido en Sajonia-Anhalt y el triunfo de la ultraderecha. Ha admitido que la CDU ha sufrido la peor derrota en décadas, que le llevará a replantearse su acción política y a descubrir qué les aleja de los votantes. Consciente de que las polémicas reformas de su gobierno han sido cuestionadas en la campaña, el canciller ha asegurado que no se rinde, que las considera fundamentales, aunque está abierto al debate.
12: Es geht um nicht mehr und um nicht weniger.
11: Se trata nada más y nada menos que del futuro de nuestro país, asegurado. Sus socios en el gobierno, el Partido Socialdemócrata, empiezan a distanciarse y avisan de que quieren negociar algunas reformas, centrarse aún más, dicen, en los intereses de los trabajadores, porque la ultraderecha les está arrebatando los temas sociales.
1: Y en Brasil, a un mes de las elecciones clave en las que la extrema derecha puede volver al poder a través del hijo de Bolsonaro, Flávio Bolsonaro, tanto él como Lula da Silva aprovecharon ayer el Día de la Independencia para mover a los suyos. Corresponsal Alberto Reventós.
13: Buenos días. Lula da Silva ha encabezado de manera sobria el acto protocolario por el Día de la Independencia de Brasil con el clásico desfile militar y sin discurso en Brasilia. Mientras tanto, Flávio Bolsonaro ha llenado la principal avenida de Sao Paulo de fieles seguidores que han levantado banderas de Estados Unidos e Israel. El prójimo del expresidente Jair Bolsonaro ha dicho que quiere ser el libertador de la patria y ha prometido que rescatará la credibilidad del Poder Judicial brasileño.
14: Voy a nombrar para el Supremo Federal a hombres y mujeres que estén en contra del aborto, de las drogas, de la ideología de género en las escuelas, que respeten la Constitución y que no persigan a adversarios políticos.
7: que no persigan adversarios políticos.
13: El senador ultra ha vinculado a Lula con el juez Alexandre de Moraes, quien lideró el juicio que llevó a Jair Bolsonaro a prisión por golpismo y que ahora enfrenta un escándalo por presuntos vínculos con un supuesto fraude financiero. La mayoría de las encuestas en Brasil revelan un empate técnico entre Lula y Bolsonaro hijo, con una leve ventaja del presidente en segunda vuelta, que buscará el 4 de octubre su cuarto mandato no consecutivo.
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1: Y como todos los días a esta hora, economía en Hoy por Hoy. ¿Les ha pasado que su empresa no les aclare qué horario tienen que hacer o cuáles son los criterios para decidir si han superado o no un periodo de prueba? Pues hoy el Consejo de Ministros aprueba un decreto que va a obligar a que las empresas clarifiquen estas y otras condiciones laborales por escrito en el contrato. Jordi Fàbrega, buenos días.
19: ¿Qué tal? Buenos días.
1: ¿Exactamente qué va a cambiar, Jordi?
19: Pues el decreto que se aprueba hoy tiene dos bloques de medidas que cambian esas condiciones laborales y la forma de explicarlas a los trabajadores. Medidas que serán de aplicación inmediata desde el momento en el que se publiquen en el BOE. La primera afecta a los contratos en sí mismo y obliga a que aparezcan criterios claros sobre qué condiciones laborales se aplican y qué condiciones salariales se aplican. Por tanto, tendrán que incluir, por ejemplo, la duración de la jornada laboral, un desglose salarial que nos diga no solo cuánto nos paga la empresa de sueldo base, sino a cuánto se paga la hora extra, qué complementos tenemos, también qué convenio colectivo se nos aplica y, en caso de que se usen algoritmos que afecten a nuestras condiciones laborales, también tendrá que especificarlo todo en el contrato.
1: ¿Esto es solo para los nuevos contratos, Jordi, o a los que ya tenemos contrato antiguo nos tienen que pasar un nuevo texto?
19: Pues será obligatorio para los nuevos contratos, pero es verdad que para los que ya tenemos un contrato antiguo se contempla que podamos pedir esa información a la empresa y la empresa nos la tendrá que dar para que no haya distinciones entre unos y otros.
1: Y si es que hay otra pata del decreto, que es la que regula los periodos de prueba.
19: Sí, aquí
1: esto
19: en realidad
1: es un melón, porque esto es un melón importante. Muchas veces se utiliza para encubrir falsos contratos temporales.
19: Exacto, y lo que va a hacer este decreto cuando entre en vigor es precisamente intentar abordar esta cuestión, porque va a obligar a que cuando haya un periodo de prueba se especifique claramente cuáles son los criterios que se van a utilizar cuando termine ese plazo para decidir si lo hemos superado o no. Es decir, tendrá que haber unos criterios claros, objetivos, que conozcan todos, la empresa y por tanto también el trabajador, de manera que cuando llegue el momento y nos digan si lo hemos pasado o no, sepamos claramente por qué sí o por qué no hemos superado ese periodo de prueba.
1: Jordi, gracias.
19: Hasta luego.
1: Empieza el curso universitario y el mercado de las residencias de estudiantes en España cada vez está más concentrado, está monopolizado por un puñado de empresas y esa concentración tiene efectos, claro, en los precios. Pablo Anzola, buenos días.
22: Buenos días. Sí, la inversión en el sector se cuadruplicó el año pasado y aún así las residencias universitarias ofrecen solo una cama por cada 5 interesados. Ese desajuste está dando alas a un negocio muy rentable, impulsado además por los estudiantes extranjeros, que son el motor ya del 20% de la demanda.
23: La universidad privada es un gran foco de atracción
0: de demanda internacional, suele ser demanda de alto poder adquisitivo.
22: Alejandro Bermúdez es el CEO de Atlas. Según un informe de esa organización, solo 10 operadores, entre ellos Resa o Mi Campus, controlan en torno al 60% de la oferta privada en España. Con este telón de fondo, el precio medio por una habitación en una residencia supera los 1.000 euros al mes.
2: Por muy descabellado que parezca, hasta podría decir que he tenido suerte teniendo en cuenta la zona en la que estamos.
22: Y pone en aprietos a universitarios como Jacobo, que este año vivirá en un piso y que habla de suerte, aunque va a pagar 600 euros por una habitación para estudiar en Madrid.
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29: Deportes, Tony López. El sábado 5 de junio se disputa la final de la Liga de Campeones en el Metropolitano de Madrid. Estará ahí, es el objetivo de los 36 equipos que juegan esta semana, entre martes y jueves, esta primera jornada de la Champions. Para hoy, desde las 8:30, Carrusel Deportivo. A las 9, los tres partidos de hoy con españoles. Real Madrid, Inter de Milán en el Santiago Bernabéu, con las bajas por sanción de Güler y Bernardo Silva. Y también se juega el Borussia Dortmund Villarreal y el Lille Betis. Vuelven los béticos 21 años después a Champions.
30: ¡Buah! ¡Buah! Madre mía.
29: Esto pone, ¿eh? Así reaccionaba Joaquín Sánchez, el directivo auriblanco, al himno de la Champions en el larguero. De ayer terminó la jornada 4 de Liga con el Getafe 1, Celta 1 y el Elche 2, Real Sociedad 3. Y en tenis se ha clasificado Zverev esta madrugada, turno de Carlos Alcaraz en cuartos contra Ben Shelton.
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31: Si un juez peina errores continuos o disparates procesales o corrupciones evidentes o conductas delictivas de prevaricación, ¿cómo debe reaccionar el ciudadano inculpado? Con protestas escritas, claro, y con recursos respetuosos, porque la justicia es un bien sagrado e inatacable, aunque haya sectores de la judicatura aficionados a la pendencia. También vale la ironía, ese envidiable instrumento de la civilización. Por ejemplo, pidiendo que te aplacen la comparecencia porque estás de vacaciones en Miami, no puedes acudir a la cita en Madrid en el breve lapso de media hora y no regresas hasta el 28 de septiembre, un día después de que se jubile tu perseguidor, el más peinado de los jueces españoles. Así lo ha hecho Cristina Álvarez, la asistente de Begoña Gómez, con razón y gracejo. Las vacaciones del trabajador son sagradas, inatacables desde cualquier manía inquisidora. Así reirá mejor quien ría el último o la última.
4: 7 y 20, 6 y 20 en Canarias.
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1: ¿Qué tal? Buenos días. Es martes 8 de septiembre. Es ahora el momento de la información de Tenerife, La Gomera, La Palma y El Hierro en la red de emisoras de láser en las islas. Toda la provincia en aviso amarillo por altas temperaturas, temperaturas que superarán los 37 grados en el sur de las islas, sobre todo en zonas de medianías, y esto también ha obligado al gobierno de Canarias a ampliar la alerta por riesgo de incendios forestales a las islas de La Palma, La Gomera y El Hierro, además de Tenerife, que ya estaba en alerta desde este domingo. Así, con este calor infernal, empieza a retomar esta semana, tras las vacaciones de verano, las clases en los colegios. Mañana volverán a las aulas
5: aulas los alumnos de infantil y de primaria, y ya el gobierno de Canarias está preparado para aplicar el protocolo de actuación ante situaciones de altas temperaturas, que también contempla la suspensión de las clases. Poli Suárez, consejero de Educación.
6: Hay que seguir avanzando, hay que seguir mejorando, pero también es verdad que se han dado pasos importantes también con ese protocolo de altas temperaturas, para saber cómo actuar en cada momento, para saber también localizar, porque cuando en aquel año, en el octubre de 2023, suspendí las clases, ni siquiera se contaba con ese protocolo. Hoy existe un protocolo, hoy sabemos cómo actuar, hoy estamos al lado de la comunidad educativa para apostar y sobre todo apoyar en cualquiera de sus decisiones.
5: Los primeros en regresar a las clases son los estudiantes de la Universidad de La Laguna, que se incorporan hoy con novedades. 4 grados más: Economía, Administración y Dirección de Empresas, Turismo y Contabilidad y Finanzas se unen al escalonamiento horario para reducir el número de coches que circulan por la TF5 en horas punta. En total, este curso serán 4.700 alumnos los que entren después de las 9 de la mañana. El tráfico es uno de los asuntos que más afectan a los estudiantes universitarios, pero también lo es la vivienda. Cada vez menos ofertas y precios más altos en La Laguna, un hándicap especialmente para quienes llegan desde las islas no capitalinas. El presidente del Cabildo de La Gomera urge a buscar soluciones. Casimiro Curbelo.
7: Aquellos que dispongan de suelo lo puedan poner a disposición para construir por la vía más rápida. Yo creo que es el sistema industrializado en la construcción de viviendas, que se hace muy rápido, para que los alumnos de La Gomera, La Palma, El Hierro, Lanzarote y Fuerteventura, en la otra provincia, en aquella universidad, aunque nosotros tenemos convenios y hay estudiantes en las dos universidades, todo acabe. Y por tanto tenemos que construir las residencias de forma urgente.
5: Sobre el precio de la vivienda, para que se hagan una idea, ha subido un 11% en Canarias durante el segundo trimestre del año, según datos del INE. Las islas acumulan ya 45 trimestres consecutivos de subidas en un contexto marcado por la falta de vivienda disponible y una demanda que es ya creciente. Son las 6:23.
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5: Después de meses de conflicto entre los médicos y la Consejería de Sanidad a propósito de las reivindicaciones de este colectivo de profesionales, a las puertas de una nueva huelga, si no hay acuerdo previo en las próximas 2 semanas que lo satisfaga, a la titular de Sanidad parece que no le ha quedado más remedio que encomendarse a la Virgen del Pino. Solucionar la situación de los médicos en Canarias es para Esther Monzón una cuestión de la divinidad.
8: Pedirle pues que mejore, que podamos llegar a un acuerdo con la huelga de médicos, que bueno, que todos seamos responsables, que hagamos el esfuerzo que cada uno tiene que hacer para que podamos poner fin a esa huelga y continuar con la actividad pues quirúrgica y de pruebas de consulta con normalidad, viendo que lo que el pueblo canario se merece. Por lo tanto, espero que la Virgen del Pino efectivamente vele por todos nosotros en ese sentido.
5: No es este el único conflicto abierto que mantiene Esther Monzón, porque la asociación Mire España está valorando acudir a los tribunales ante la gravedad de los testimonios de los médicos residentes del Hospital Universitario de Canarias, que denuncian falta de supervisión y especialistas durante sus jornadas laborales. Ana Martínez.
9: Una curiosa auditoría, así ha calificado el presidente de la asociación Mire España, Jesús Arzúa, el informe que la Consejería de Sanidad del Gobierno de Canarias está elaborando a raíz de las denuncias que algunos residentes realizaron. Entre ellas afirmaban, entre otras cosas, que llevaban a cabo labores en urgencias del Hospital Universitario de Canarias sin la adecuada supervisión por parte de médicos especializados. Le llama la atención a Arzúa que, sin estar acabada la auditoría, la consejera, Esther Monzón, ya haya declarado que los hechos denunciados no son ciertos.
10: La gravedad de los testimonios es tal que nosotros no podíamos quedarnos simplemente en dar parte a Gerencia o a la Consejería de Salud de Canarias o a la Diputada del Común, a Defensor del Pueblo, todos esos agentes que hemos ido al Ministerio de Sanidad. También, claro, al final nosotros tenemos nuestra responsabilidad al recibir todos estos graves testimonios. Y entonces algunos de esos hechos, si la Fiscalía ve indicios de conducta penal, que nosotros no estamos afirmando en ningún momento que se ve, pues que ellos lo valoren y que si lo consideran, investiguen.
9: Pese a todo, el portavoz de la asociación considera una buena noticia que Sanidad haya decidido investigar los hechos denunciados.
5: Música. El debate sobre la apertura o no de los comercios los domingos en Santa Cruz de Tenerife sigue candente y con amenazas de concentraciones por parte de los sindicatos si no se llega a un acuerdo previo con las partes implicadas, que son las grandes superficies y los pequeños comercios. Ahora la confrontación se centra en los salarios y en la conciliación familiar. Pablo Gandía.
0: Tanto UGT como Comisiones Obreras son claros, comparten la misma posición. En caso de que prospere la ampliación de horario comercial sin una negociación previa, saldrán a las calles. Juan Marrero, secretario insular de comercio de UGT.
2: Lo primero, que estamos un poco sorprendidos, puesto que llevamos aproximadamente entre un año y medio y dos esperando por la consejera de la Sociedad de Desarrollo, Carmen Pérez, que nos cite para la mesa de negociación. Porque nosotros entendemos que cualquier cambio en esta materia debe contar con el diálogo social real, no por una parte sí y no por la otra parte.
0: Insisten que las retribuciones se pueden negociar, aunque la principal prioridad es la conciliación. Al mismo tiempo, recuerda que el gobierno de Canarias le traslada que no planean liberalizar los horarios en su totalidad. Critica la posición de otros dos sindicatos como Fetico y Valorian, que apoyarían que no se cobrara de forma extraordinaria. Por su parte, la secretaria de Comercio de Comisiones Obreras pone el foco en el cuidado de los menores.
11: El ingreso extra, como te comento, es inferior, ¿sabes? Es muy poco lo que realmente supone esa diferencia económica. Entonces, los que somos papá, o en muchos casos monoparentales, supone tener que económicamente pagarle a alguien, ¿vale?, para poder cuidar a los niños, que vamos, en realidad no es un beneficio, es una pérdida.
0: Sonia Pérez no descarta judicializar la ampliación horaria si termina cristalizando. La reforma normativa del gobierno de Canarias cedería a las comisiones insulares el paso de 10 a 12 aperturas extraordinarias.
5: Y después de la bajada de la Virgen del Socorro de este lunes, una de las romerías más antiguas de Canarias y que congregó a decenas de miles de personas, hoy es el turno del camino de vuelta. Una tradición también especial que, aunque no mueva tanta gente, los guimareros viven con mucha emoción, Lucía García.
12: El calor no fue impedimento para acompañar a la Virgen en su bajada y tampoco lo será para recorrer de vuelta el camino de su vida. Esta tarde, en torno a las 5, la Virgen del Socorro rehace su camino de vuelta desde la Ermita de la Costa hasta la iglesia de San Pedro Apóstol, donde estará hasta el año que viene. 6 kilómetros de subida que se hacen con igual devoción que la bajada.
13: Yo, por ejemplo, traigo el bucio de mi abuelo, que lo heredé, y empecé a tocarlo desde hace un par de años. Me senté y dije, abuelo, tengo que aprender a tocarlo.
14: Una pasada. Llevo desde que tengo meses.
15: Yo empecé con un año.
12: Durante el trayecto hay varias paradas muy emotivas y arraigadas de la cultura popular que tienen que ver con el juego de pares o nones, actuaciones y también gestos, como el de limpiar el rostro de la imagen que tras la romería acumula polvo y tierra. A partir de las 11 de esta noche hay una verbena para el broche final de las fiestas en Güímar.
5: La línea especial de Tizia, la 530, seguirá funcionando hoy desde las 8 de la mañana hasta las 9 de la noche, conectando Güímar con el Socorro, al igual que la 120. Por cierto, que Tizia ha recuperado ya el horario de invierno. Se retoman, por ejemplo, las lanzaderas universitarias, 4 líneas creadas en 2025, para ofrecer conexiones más directas entre el sur y el norte de la isla con el campus Guajaray, que transportaron solo el curso pasado más de 43.000 viajeros. El Tenerife sufre una nueva baja por lesión, pero hoy todas las miradas están puestas en la selección canaria de fútbol que juega este martes. Manos de Juan y buenos días.
16: ¿Qué tal? Buenos días, Andrea. Las citas a las 9 de la mañana. Hoy juega la selección canaria de fútbol contra el combinado de Hungría. En caso de victoria del combinado tricolor o incluso en caso de empate, Canarias se adjudicaría esta fase intermedia de la Copa de las Regiones de la UEFA y optaría al título. La fase final tendrá lugar a finales de temporada. Además, el Club Deportivo Tenerife pierde a Jesús Álvarez para los próximos 6 u 8 partidos. Baja importante por una lesión muscular y opciones para Fabricio Asís de ser titular este próximo domingo contra el conjunto del Leganés en el Estadio Rodríguez López. Y en baloncesto apuntamos que ya viaja el Canarias con rumbo a Málaga para jugar el prestigioso trofeo Costa del Sol. Será contra el anfitrión Unicaja de Málaga y contra el Real Madrid, uno de los grandes favoritos a ganar la próxima Liga Andesa.
5: Gracias, Manos. A las 7:10 volvemos a actualizar la información de la mañana en las emisoras de la SER en las Islas. 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
1: Son las 7:30, las 6:30 en Canarias y tenemos tres preguntas, tres claves y tres sonidos para este martes. Empezamos por las preguntas. La primera es, ¿tienen razones las autoridades educativas para estar tan preocupadas como están ante los resultados que pueda arrojar hoy el informe PISA, que es la evaluación internacional que pone a prueba los conocimientos de los chavales de 15 años? ¿Tenemos un problema con la comprensión lectora de los adolescentes? Los resultados se van a conocer a las 9:30 de la mañana. Los vamos a analizar en directo aquí en Hoy por Hoy con expertos y con la ministra de Educación, Milagros Tolón. Y esta noche, en Hora 25, vamos a plantear un debate bien interesante con esta premisa. ¿Qué cambiaría usted del sistema educativo en España? Lo dicho con Sastre esta noche en Hora 25 por ser más. Segunda pregunta. ¿Vamos hacia un nuevo choque entre el Poder Judicial y el Ejecutivo, tras las palabras del ministro Óscar Puente anoche aquí en la SER, dudando de la imparcialidad de la jueza María Tardón, que es la jueza que ha abierto en la Audiencia Nacional causa sobre la entrada masiva de migrantes en Ceuta?
2: Hasta la fecha ha dado muestras, yo creo que de cierta, de que se pueda dudar de su imparcialidad, desde luego sí.
1: Y tercera pregunta, ¿se ha presentado algún comprador para hacerse con el ático de lujo que la Comunidad de Madrid compró de tapadillo por 6.300.000 euros enfrente del piso de la madre de Ayuso? El plazo para presentar ofertas por ese ático terminó a medianoche y en los próximos días deberíamos saber si hay alguien que esté dispuesto a comprar ese piso por esa millonada sin visitarlo, porque prohíben visitarlo. Estas son las preguntas. Vamos con las claves. Canals.
3: Pues empezamos con la nueva oleada de ataques rusos sobre Ucrania esta noche. Hay dos muertos y ahora acabamos de saber que Polonia está tomando medidas preventivas, según ha anunciado su ejército en redes sociales. De momento solo dicen que han cerrado temporalmente un aeropuerto, el aeropuerto de Lublin, cerca de la frontera con Ucrania, y que han desplegado las fuerzas necesarias en su espacio aéreo. Pero bueno, de momento no aclaran nada más.
1: Segunda clave para los fumadores.
3: Por el daño que hacen no solo a sí mismos. El tabaco causa cada año más de 1.5 millones de muertes a fumadores pasivos. Lo dice un estudio que publica la revista The Lancet y que confirma que desde los 90 se ha ido reduciendo el número de gente expuesta a este humo de segunda mano, pero lo siguen respirando más de 2.700 millones de personas.
1: Y terminamos con una clave en la lucha contra el narco.
3: Porque la Policía Nacional va a dar detalles hoy de cómo han desarticulado una de las bandas clandestinas más importantes para la financiación del narcotráfico. Se llama Banca de Dubái y movió activos mobiliarios por valor de 20 millones de euros y más de 2 billones en criptomonedas.
1: Por lo tanto, tres preguntas, tres claves y tres sonidos. El primero es el sonido del cinismo, Villar.
4: Sí, porque dice el ministro de Interior venezolano, Diosdado Cabello, que ellos están listos para ir a elecciones, que es la oposición la que no está preparada y por eso no las convocan.
5: Nosotros estamos listos, siempre hemos estado listos. Ahora, quienes hoy quieren elecciones, cuando los llaman a elecciones, dice que no están listos o dice que no van a participar, porque en el fondo ellos no quieren elecciones. En el fondo ellos no respetan elecciones. Está demostrado por los hechos. Cuando la oposición gana, ellos reconocen cuando ganan. Y cuando pierde, no reconocen a nadie.
1: El segundo sonido, bastante más balsámico, es la voz de una escritora que ha reventado las listas de éxitos sin esperárselo.
6: Me habría encantado decir que hice una fiesta increíble, que estuve súper bien. Pero después de todo este año disociada, llegó la inseguridad y un poco el bajón.
4: Es Lucía Soya Sobral, autora de Comerás Flores, un libro precioso que ha vendido 300.000 ejemplares, impulsado por el boca a boca, el analógico y el digital. En La Ventana le han preguntado qué le diría ella a la Lucía de hace un año, antes de que todo estallara.
6: Que lo disfrute, que aprenda a decir que no, que es muy importante, sí, en la vida en general, pero cuando eres primeriza, pues mucha gente intenta aprovecharse también de ti y entrar menos en los comentarios de las redes sociales.
1: Tienen la entrevista completa de Francina Lucía Soya en cadenaser.com y en la aplicación de la SER para los móviles. Y el tercer sonido que nos lleva a París.
4: Son los fans de Céline Dion, que da este sábado su primer concierto en 6 años. Se apartó de los escenarios por la enfermedad que sufre, el síndrome de persona rígida, y ahora vuelve a subirse a ellos. Hay tanta expectación, Aymar, que sus seguidores están acampando en la puerta de su hotel para ir a verla. Y no te creas que ella se lo toma mal. Lleva un par de noches saliendo a la calle a cantar y a bailar con ellos.
1: La Fiscalía Anticorrupción pide 18 años de inhabilitación para el exalcalde de Cádiz, José María González Kichi, porque supuestamente usó a un asesor de su grupo municipal, de su partido, para que hiciera funciones relacionadas con la contratación pública en el ayuntamiento. Funciones propias del equipo de gobierno, pero sin serlo. Es el llamado caso del asesor fantasma. Andalucía, Carmen García Cauqui, buenos días.
7: Buenos días, Aymar. Sí, el asesor es Fernando García Acuña, vinculado al entonces Grupo Municipal por Cádiz, si se puede. Según Anticorrupción, aunque no formaba parte de la plantilla municipal, terminó interviniendo en procedimientos de contratación con acceso a expedientes e información reservada y dando indicaciones a funcionarios. La Fiscalía sostiene que actuaba con el respaldo de Kichi y de otros miembros de su equipo, como los entonces concejales David Navarro y Laura Jiménez. La causa continúa y ahora el Ministerio Fiscal pide para el que fue alcalde de Cádiz durante 8 años, José María González Kichi, 18 años de inhabilitación y una multa de casi 11.000 euros.
1: Y en Cataluña vamos conociendo las circunstancias en las que se ahogó un hombre de 45 años el viernes pasado en Cambrils al tirarse de un ferry. Resulta que había apostado con su hermano a ver quién llegaba antes nadando a un chiringuito. El hermano sí sobrevivió. Cataluña, Gisela Rodríguez, buen día.
8: Buen día, era una excursión familiar. Los dos turistas viajaban con sus padres en un barco recreativo que unió los puertos de Tarragona y Salou. Habían tomado mucho alcohol, tanto que según cuenta el diario de Tarragona, el capitán de la embarcación se negó a servirles más copas. No se les ocurrió nada mejor que hacer una apuesta, tirarse al mar para ver quién era el primero en llegar al chiringuito que había en la costa. El resultado, decías tú, una tragedia. El hermano mayor murió ahogado, solo el menor de 43 años alcanzó la orilla.
1: La ropa para hoy, Jordi Carbó, buenos días.
9: Muy buenos días, todavía ropa para aguantar temperaturas muy altas, pero llegan cambios que nos hacen recomendar también ropa para la lluvia para esta tarde en el norte. De hecho, empieza ya a sumar el frente que nos va a traer una nueva situación en Galicia por Galicia. Será aquí, también en el área de influencia del Cantábrico y Castilla y León, donde a lo largo de esta tarde tendremos chubascos y alguna tormenta que descargará con intensidad. Aquí dejará de hacer calor, no en el centro, sur, este de la península, y en los archipiélagos, donde todavía tendremos máximas alrededor de los 40 grados. Pero cuidado, porque mañana en el Mediterráneo, aparte del descenso de temperaturas, tendremos tormentas violentas.
1: Hasta ahora, Carbó.
9: Chao.
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1: Con Ángeles Caballero, buenos días.
10: Buenos días.
1: Manuel Javois, ¿cómo estás?
11: ¿Qué tal? Buenos días.
1: Sara Canals.
10: ¿Qué tal?
1: Y Tony López.
12: Buenos días.
1: Nos voy a preguntar por quién acamparíais vosotros en la puerta de un hotel, como han hecho en París con Celine Dion, pero Ángeles, tú seguro que has hecho colas largas por un concierto. ¿Por quién lo harías?
10: Pues yo creo que la haría por Celine, porque me encanta y no la he visto, y haría por Rafael, al que he visto, pero volvería a ver 20 veces más.
1: ¿Tony?
12: Yo, a mí me hubiera gustado hacerlo, que ya no se puede, ya no puedo obviamente, con Avicii, que es mi DJ favorito, pero ya desgraciadamente no se puede. Y lo he hecho levemente porque tampoco tiene muchísimos fans, con Neil Moliner. Es mi perdición. Lo siento por ser tan de nicho, pero es mi perdición. Neil Moliner.
1: ¿Te pregunto, Javois?
11: No, yo no hago colas ya. Soy muy mayor.
10: Es que él es una estrella. Yo haríamos colas por Manuel Javois.
1: Los cruasanes en un minuto aquí en Hoy por Hoy.
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12: Son las 8 menos 20, las 7 menos 20 en Canarias y vamos en directo a Barcelona porque los profesores que están en huelga están cortando ahora mismo el tráfico en la ronda litoral. Gisela Rodríguez, última hora.
13: Hola, ¿qué tal, Aymar? Pues sí, este corte se ha producido a las 7 y 25. Son unos 80 profesores los que han cortado esta vía a la altura de la salida número 22. De hecho, desde hoy, desde esta mañana, desde primera hora, se habían convocado varios paros, varias concentraciones que están empezando pues a dar sus resultados y a complicar la movilidad. Quizás el más importante es este que está cortando la ronda litoral ahora mismo. Estos 80 profesores y que obviamente hasta ahora de la mañana, pues está ocasionando ya estos problemas de tráfico.
12: 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Seguimos aquí con los cruasanes de hoy por hoy. En nada, en 10 segundos.
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12: ¿Con qué has soñado, hija Bois?
18: Con mi profesión, bendita profesión, que está sufriendo agresión. ¿Cuál de ellas es esto? Muy bien. La de periodista, concretamente cuando salgo de reportero a zonas que están en conflicto social, que yo de guerra no. En fin, ha habido agresiones en Ceuta a periodistas, está habiendo agresiones. Tengo varias ideas a vuela pluma. Desde hace un tiempo mucha gente ya no quiere que la prensa cuente lo que pasa, quiere que certifique lo que ella cree que pasa. Y este es un cambio importante. Por lo tanto, si entrevista a la otra parte, ya está traicionando. ¿Por qué le llaman traidores a los periodistas en Ceuta? Porque entienden los manifestantes o los agresores que están en el mismo bando que ellos. Por lo tanto, han desertado. Son traidores. Otra, quienes protestan porque los medios no cuentan la realidad, intentan impedir físicamente que los medios puedan verla. Es decir, no quieren más información, quieren más campo de visión. Les molesta que una periodista que hablaba hoy con El País, el de la noticia, hable con unos migrantes porque erosiona el relato. Como para los violentos, el inmigrante es invasor. Si tú hablas o le das voz al inmigrante, le estás dando voz a la parte contraria. contraria al enemigo, es la guerra. Algo más, a cabo, durante décadas el reproche tradicional al periodismo fue que miraba la realidad desde lejos. Aquí molesta precisamente por acercarse demasiado, por dar voz, por querer contrastar. Es decir, volvemos al principio, se le castiga por periodista. Y por último, Ceuta vive estos días obsesionada con quién entra, quién sale y quién pertenece. Y esa misma lógica se reproduce simbólicamente con la prensa. ¿De qué lado estás? ¿Eres de aquí?

0: Eres de ellos. A la periodista ceutí que hablaba en El País le sorprende que ni siquiera ser de Ceuta le proteja. A otra la insultan por sus orígenes marroquíes. Es decir, cuando una sociedad entra en lógica de frontera, acaba dibujando fronteras por todas partes.
1: Caballero en cápsulas, la primera, el café con leche.
2: Pues el café con leche va para Estefanía Villarreal, que es una actriz que se hizo muy famosa por la serie Rebelde en los años 2000, que ha publicado un mensaje en redes sociales que dice: si mañana pierdo la batalla contra la depresión y la ansiedad, quiero que sepan que traté de ser una buena hija, una buena hermana, una buena amiga, una buena novia y una buena humana. Aparte de lo perversa que puede ser la fama y lo dolorosa que es la depresión para una misma y para los que le rodean, qué complicada y qué difícil es la autoexigencia para hombres y en este caso para mujeres como ella.
1: Segunda cápsula, el cortado.
2: Pues va para una noticia que he visto sobre que los embalses gallegos tienen hasta 20 puntos menos de agua que los del sur de España, para acabar con los clichés y con paradojas como esta en tiempos de olas de calor y de sequía en España.
1: Tercera cápsula. ¿Un expreso?
2: Pues también vamos con algo de la tierra de mi croissant de la izquierda, que es que la Xunta de Galicia ha reclamado compensaciones millonarias al cártel de los pañales para adultos por inflar los precios. 8 empresas se pusieron de acuerdo para acordar los precios de los pañales para adultos que utilizan muchísimos mayores en este país. La Xunta les reclama más de 140 millones de euros.
1: ¿Y el expreso, caballero?
2: El ristretto, dirás.
1: El ristretto.
2: Pues
1: el risqueto, ¿no?
2: El risqueto muy rico también, pero no para ahora. El risqueto va para un reportaje que he visto en el nacional.cat sobre los corredores que van a hacer deporte a la Villa Olímpica de Barcelona. Se quejaban porque en la zona por la que corren cada mañana hay obras, a veces hay ratas, pero ahora dicen que hay un tercer problema añadido que les molesta también, que es la presencia de gente sin hogar. Yo lo he visto y, pudiendo entender los problemas y las reivindicaciones de esta gente, he pensado en la palabra privilegio, en el privilegio que uno tiene cuando sale a correr, que puede cambiar de zona por la que hacer deporte, pero la no alternativa que tienen estas personas sin hogar, que lo que hacen es molestar a los que sí pueden hacer deporte y salir cada mañana de una casa que ellos no tienen.
1: La foto internacional de hoy, Sara, es la del funeral de un criminal de guerra.
3: Eso es. Nos vamos a Belgrado, Serbia, que ayer despidió a Ratko Mladic, el también conocido como carnicero de Bosnia, que murió hace 2 semanas a sus 84 años. Bueno, para los oyentes más jóvenes, fue comandante clave en la Guerra de los Balcanes, responsable del genocidio de Srebrenica, la peor matanza en suelo europeo. Murieron asesinados más de 7.000 hombres y niños bosnios musulmanes y responsable también del asedio de Sarajevo. Bueno, Mladic fue juzgado y condenado por crímenes de guerra y ayer su funeral se convirtió en todo un evento multitudinario, sí, donde, bueno, le despidieron básicamente como a un héroe nacional. Fueron cientos de personas, las imágenes son impresionantes, estremecedoras, se congregaron allí en la ciudad, desfilaron junto a su féretro, vestidos de luto, algunos besaron incluso el féretro y, bueno, la Unión Europea lo ha denunciado, dice que su glorificación es incompatible con los valores europeos y había también una comisaria europea que viajaba allí el viernes y, bueno, de momento han anulado el viaje.
1: Y nos vamos al corner, Tony López, con el US Open.
4: Sí, hay que decir que yo estoy a favor de los creadores de contenido, los influencers, pero en el US Open han generado un problema. Había unos 100 acreditados, creadores de contenido acreditados por el US Open, sí, que han hecho mucho ruido ahí en Flushing Meadows y han respetado poco el silencio con el que se juega el tenis. Ha habido partidos incluso en los que los jueces de silla han tenido que parar el partido, que pedir silencio porque estaban molestando, jugadores que se han quejado también por ello y aficionados más puristas que no querían que estuvieran ahí. Bueno, pues Wimbledon ha tomado una decisión, ya lo contamos ayer, hay 4 torneos grandes, el Open de Australia, el Open de Estados Unidos, Roland Garros en París y Wimbledon en Londres. Pues el torneo inglés ha decidido no dar acreditaciones a creadores de contenido. No les ha prohibido entrar, pueden comprar su entrada y estar, pero no habrá una categoría específica de acreditación para influencers, que por cierto, en el US Open estaban ahí para promocionar sobre todo la comida. Había un plato estrella que costaba $100, que era un paquete con 6 nuggets y caviar.
0: Bueno,
4: que a mí no me apetece a estas horas, la verdad, y menos por $100.
0: ¿Cómo se decide si es influencer? Por ejemplo, si tienes más de 10.000 seguidores ya no entras en Wimbledon.
4: No, o puedes sea, entrar, puedes. Entrar, no, no, entrar puedes. Lo que no es una, no hay una categoría específica de influencers.
1: Si acabáis quiere entrar sin hacer cola.
0: Bien por, claro. Bien por Wimbledon. Siempre al lado de la tradición y del uniforme blanco.
1: Hasta mañana, croasanes.
4: Chao.
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1: 8 menos 10 de la mañana, 7 menos 10 en Canarias.
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14: ¿Qué tal? Buenos días. Es martes 8 de septiembre. Es ahora el momento de la información de Tenerife, La Gomera, La Palma y El Hierro en la red de emisoras de la SER en las islas. Después de una noche tórrida en las islas con temperaturas que apenas han bajado de los 26 grados, el calor continuará siendo protagonista durante toda esta jornada. Por eso el gobierno de Canarias ha ampliado la alerta por riesgo de incendios forestales a toda la provincia y la Agencia Estatal de Meteorología activará también a partir de las 10 de la mañana avisos amarillos por altas temperaturas en todas las islas. Hablamos de casi 40 grados en zonas de interior del sur de Tenerife, en medianías de La Gomera y también en el sur del Hierro. David Suárez es el delegado territorial de la EMET.
15: En el resto de variables, pues en general cielos poco nubosos, con algunos intervalos en vertientes norte, litorales norte, y presencia de calima también ligera, principalmente afectando a las zonas de medianías y cumbre.
14: Con mucho calor empiezan hoy las clases los estudiantes de la Universidad de La Laguna, que vuelven a las aulas después de las vacaciones de verano, y lo hacen con novedades porque este curso se amplía el sistema de horarios escalonados a toda la Facultad de Economía, extendiéndose a los 4 grados y elevando a más de 4.700 los alumnos que entrarán a clase a partir de las 9 de la mañana para aliviar así la TF5 en hora punta. Con esto se espera retirar una media de 800 vehículos diarios de la carretera en los momentos de mayor congestión. De momento, a esta hora se empiezan ya a acumular vehículos en la autopista del norte con dirección Santa Cruz, sobre todo a la altura de Tacoronte y del Portezuelo, pero de momento el tráfico fluye a esta hora. Son las 6 y 51 minutos de la mañana.
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14: En unas horas, Sánchez reunirá a su Consejo de Ministros para dar poco a poco sus últimos pasos en la legislatura. Los flecos pendientes con Canarias pasan, sobre todo, por la última bala en forma de decreto Canarias en el que ha depositado todas sus esperanzas el presidente Clavijo. Hoy recibirán 3 de sus reivindicaciones el visto bueno, medidas para los palmeros afectados por el volcán y también el uso libre de 600 millones de euros de superávit. Eric Pestano, buenos días.
16: Buenos días. El acercamiento de Torres y Clavijo ha permitido avanzar hacia una posición común que satisfaga a cada uno de los lados del tablero. En el gobierno de España interpretan que esta medida ancla un apoyo más en el Congreso, mientras que los nacionalistas tiran de pragmatismo para disponer de más fondos en las cuentas en un momento en el que, piensan en el gobierno, afrontaremos un periodo de cierta incertidumbre económica y también internacional.
17: Seguimos a sacar adelante y adelantar, pues, dentro de la Agenda Canaria, el Plan Integral de Empleo para Canarias o la partidas para la pobreza o para el agua desalada, que era importante, muy importante, adelantarla en plazo para que tuviese también el gobierno de Canarias tiempo para su materialización. Y van algunos aspectos de esa agenda canaria, en que se sigue trabajando, lógicamente, junto a presidencia del gobierno de Canarias, asuntos que tienen que ver con la isla de La Palma, y luego una demanda histórica, que es facilitar el uso del superávit para el gobierno de Canarias, más de 600 millones que van a ser claves
16: Es Ángel Víctor Torres, el ministro de Política Territorial, que hoy será el encargado de defender también la bonificación del 60% del IRPF para los palmeros residentes que trabajan allí y 100 millones de euros más para la reconstrucción de la isla.
14: Esto ocurrirá solo unas horas después de la reunión que han mantenido Canarias y Estado para definir las competencias de ambas administraciones en materia migratoria. Ha sido un encuentro tenso. El punto de fricción está en el triaje de los menores migrantes cuando llegan a las islas. Canarias exige que lo asuma el gobierno de España, el ministerio se niega, pero lo que ofrece es dinero. Esto ha indignado a la consejera de Bienestar Social, que rechaza que el Estado solo aporte fondos, y advierte Candelaria Delgado: si el Ejecutivo Central persiste en su idea de no acometer el triaje de los migrantes y no fijar tampoco la figura del defensor del menor, el gobierno de Canarias acudirá al Tribunal Supremo.
18: Nosotros ya le hemos hecho un primer escrito al delegado del gobierno, pues lo siguiente será hacerle un requerimiento al Estado, como ya hicimos cuando antes de llegar al Supremo, y lo siguiente será elevar todo esto al Supremo.
14: No es el gobierno de Canarias el único que se plantea acudir a los tribunales. También lo han valorado en las últimas horas en la asociación Mir España, ante la gravedad de los testimonios de los médicos residentes del Hospital Universitario de Canarias, que denuncian falta de supervisión y especialistas durante sus jornadas laborales. El presidente de la asociación, Jesús Arzúa, se reconoce sorprendido al conocer que la consejera canaria de Sanidad, Esther Monzón, haya negado que esto esté ocurriendo en el UC sin siquiera haber culminado la auditoría que encargó el gobierno de las islas ante las decenas de denuncias.
19: Pues es una curiosa auditoría. Todavía no la han terminado, pero la consejería ya parece conocer en las conclusiones de ella, ¿no? Es decir, al final nosotros no nos parece lo más adecuado negar los hechos antes de terminar la propia auditoría, porque esa precisamente no es la mejor manera de transmitir independencia.
14: Cinco minutos para las 7 de la mañana. El Partido Socialista va conformando poco a poco sus listas de cara a las elecciones del próximo año. Ya tiene candidatos al Cabildo de Tenerife, Tamara Raya, al de La Palma, Borja Perdomo, y al del Hierro, Ana González. En las últimas horas también se han confirmado los candidatos a la alcaldía de los municipios de más de 20.000 habitantes. Repiten Patricia Hernández y Luis Geray Gutiérrez en Santa Cruz de Tenerife y en La Laguna. También José Julián Mena en Arona, José Miguel Rodríguez Fraga en Adeje, Marco González en Puerto de la Cruz y Mari Brito en Candelaria. Nira Fierro es la secretaria de organización del partido en las islas.
20: El poder municipal en el Partido Socialista en Canarias es importantísimo. Somos el partido que más alcaldes y alcaldesas tiene, especialmente en la isla de Tenerife. Estamos seguras que esto es una garantía de cara a las próximas elecciones con el liderazgo de los compañeros y compañeras que han dado un paso al frente.
14: Canarias registra la segunda tasa de absentismo laboral más alta de España, con un 9,4% durante el primer trimestre del año, solo por detrás del País Vasco, según un informe elaborado por Adecco, que también señala que las bajas laborales en las islas son de las más largas del territorio nacional. Los empresarios canarios hablan de un problema estructural de la administración y reclaman mecanismos para agilizar la reincorporación de los trabajadores. Marta Prieto.
21: La presión sobre el absentismo se explica por la incidencia y duración de las bajas médicas. Así lo señalan desde la Compañía de Recursos Humanos y Trabajo Temporal, Adecco, quienes atribuyen la relación de las bajas al envejecimiento de la población ocupada, el peso de la salud mental y la duración de las incapacidades temporales. Alejandro Pérez es su director regional en Canarias.
22: En el caso de Canarias hay un elemento muy importante, y es que el número de incidencias está en la media nacional, pero una vez que un trabajador en Canarias se pone de baja, la duración media es la más alta de España, muy vinculado con el sistema sanitario. Y por otro lado, la incidencia de bajas por salud mental también ha crecido en línea con el resto de España.
21: La mayor parte de este absentismo corresponde a bajas médicas, que representan el 8,1%. En el conjunto del país la tasa se sitúa en el 7,62%. Por sectores el absentismo alcanza el 9,6% en la industria, el 7,8% en la construcción y el 9,5% en los servicios, donde se incluyen actividades como el turismo y el comercio.
14: El debate sobre la apertura o no de los comercios los domingos en Santa Cruz de Tenerife sigue candente. Ahora la confrontación se centra en los salarios y la conciliación familiar, y tanto UGT como Comisiones Obreras son claros. En caso de que prospere la ampliación del horario comercial de las grandes superficies de Santa Cruz de Tenerife sin una negociación previa, convocarán manifestaciones.
23: Si continúa para adelante este posicionamiento que ha expresado José Manuel Bermúdez, pues sí. Sí lo tenemos presente, y sobre todo en las grandes superficies, como lo digo abiertamente, como puede ser el Corte Inglés en Santa Cruz.
24: No es que algún domingo se trabaje, sino que esto va un poco más allá.
0: no es un día en un calendario, supone alterar la conciliación en muchos casos y un coste económico que, vamos, hoy en día es bastante vulnerable.
14: Cita importante este martes para la Selección Canaria de Fútbol, pero las buenas noticias nos llegan hoy desde el mundo del baloncesto. Manos de Juan y buenos días.
2: ¿Qué tal? Buenos días, Andrea. Destacamos hoy la actuación de la tinerfeña Elena Buenavida en el partido de España ayer contra Japón en el Mundial Femenino de Baloncesto. Accede a cuartos de final el combinado nacional. En la agenda para hoy apuntamos que a las 9 juega la Selección Canaria de Fútbol contra el combinado de Hungría en la Copa de las Regiones de la UEFA y en caso de empate le vale la igualada al conjunto de Sergio Alonso seguir adelante el equipo del archipiélago. Y además el Club Deportivo Tenerife confirmaba ayer la baja de Jesús Álvarez. Pierde Cervera a un hombre importante por lesión muscular para las próximas 6 semanas de competición y tendrá que apostar o bien por Fabricio o bien por el argentino Mauro Pitón para el duelo de este domingo contra el Leganés. Viene con el conjunto pepinero el campeón de Europa, Álvaro Morata.
14: Gracias, Manos. Pues ahora sigue Hoy por Hoy en la SER con Aymar Bretos. Que tengan un muy feliz día.
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4: Cuando tú vas, yo vengo de allí. Son las 7.
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4: ¿Qué tal? Buenos días. Intentaré no hablar muy alto porque es aún temprano para 1 millón de Gran Canarios que no trabajan este martes por la festividad del Día del Pino. Será cuando se levanten, cuando vean en televisión a Ángel Víctor Torres explicando los planes del gobierno de España para Ceuta y contando la generosidad del Consejo de Ministros al aprobar hoy el decreto Canarias que se lleva negociando desde hace más de un año. Esa orden ministerial incluirá finalmente la ayuda de 100 millones de euros para los damnificados de Cumbre Vieja, también el descuento del 60% en la declaración de la renta para todos los palmeros, además de la autorización para que el gobierno de Canarias pueda hacer uso de 600 millones de euros del superávit de 2025. Es verdad que no es un dinero extra que nos dan, porque el dinero es nuestro, pero nos lo dejan usar en lugar de tener que destinarlo a amortizar deuda. Y ese es un regalo inesperado que habrá que celebrar siempre y cuando reciba el visto bueno del Congreso. Este gesto del PSOE se produce en plena crisis de popularidad de los socialistas por todo lo acontecido en la frontera con Marruecos y con las elecciones autonómicas a la vuelta de la esquina. Y es en este escenario en el que nos acordamos de aquella canción de Chenoa que dice: cuando tú vas, yo vengo de allí. En lo que se refiere al PP, lo más difícil de entender es que se siga oponiendo a la creación de un impuesto turístico que paguen quienes nos visitan con la excusa de que lo tendríamos que pagar también los canarios. Luego se preguntarán por qué, teniendo todas las papeletas para poder gobernar España, son los últimos de la fila aquí y no hay una sola encuesta que diga que mejoran resultados. Es martes 8 de septiembre, empieza aquí el Hoy por Hoy Canarias.
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4: Vamos ya con los titulares. Canarias amenaza con llevar al Ejecutivo Central a los tribunales por la primera atención de los menores migrantes. Yanira Alfaya, buenos días.
25: ¿Qué tal? Buenos días. El gobierno de Clavijo le pide al de Sánchez que asuma el triaje de los menores, el acompañamiento y la representación que deben tener nada más llegar a las islas. La consejera de Bienestar Social, Candelaria Delgado, rechaza que el Ejecutivo Central se limite a financiar el servicio y avisa: vuelve el hacinamiento.
26: Ante esto nos ha comentado, bueno, que como existe discrepancia entre la comunidad autónoma y el Estado, pues tendrá que dilucidarlo en la justicia. Bueno, pues esperaremos a dilucidarlo ante la justicia, pero mientras tanto volvemos a empezar a tener hacinamiento en Canarias.
4: La vivienda lleva 12 años subiendo sin parar en España. En Canarias volvieron a incrementarse los precios en el segundo trimestre de este año.
25: Nada hace vaticinar que los precios vayan a bajar, pero los expertos creen que la escalada sí puede ralentizarse, informa Marta Prieto.
21: Entre abril y junio, la vivienda usada se encareció un 12,9%, mientras que la nueva subió un 7,4%. Además, respecto al primer trimestre, los precios aumentaron un 3,4%, una escalada que se prevé que se estabilice en unos meses debido a los máximos históricos en los que se encuentra el valor de las viviendas. Así lo explica Ciro Machado, portavoz de la Asociación de Empresas Inmobiliarias de Canarias, quien destaca que para que se pueda optar a un hogar asequible, primero se tienen que construir más casas.
5: Mientras haya mucha más gente buscando vivienda que las viviendas nuevas que se ponen en el mercado, pues los precios seguirán subiendo. Es cierto que están llegando a unos niveles que muy probablemente veamos una ligeras disminuciones en el crecimiento, que no significa que no sigan creciendo, sino que crecerán menos, pero porque hemos llegado a niveles de precios tan altos que eso afecta mucho a la demanda. La demanda, los compradores pues son menos porque los precios están muy altos.
21: La falta de vivienda disponible y una demanda creciente mantienen la presión al alza y dificultan especialmente el acceso para jóvenes y familias con menos recursos.
25: Por cierto que el gobierno central ha puesto en marcha el portal Casa 47, una especie de idealista o fotocasa público para buscar alquileres asequibles. De momento solo se ofertan 800 viviendas en todo el país y ninguna de ellas está en Canarias.
4: Canarias tiene la segunda tasa de absentismo laboral más alta de toda España. Hablamos de un 9%, solo por detrás del País Vasco.
25: Según un estudio de Adecco, eso sí, la mayoría de lo que se señala como absentismo son bajas laborales, un 8,1%. El director regional del centro en Canarias, Alejandro Pérez, avisa de que las incapacidades temporales en las islas son las más largas del país.
22: En el caso de Canarias hay un elemento muy importante y es que el número de incidencias está en la media nacional, pero una vez que un trabajador en Canarias se pone de baja, la duración media es la más alta de España, muy vinculado con el sistema sanitario. Y por otro lado, la incidencia de bajas por salud mental también ha crecido en línea con el resto de España.
4: Los estudiantes empiezan a volver a clase. Este año los primeros son los alumnos de la Universidad de La Laguna.
25: En un curso en el que se amplían las carreras en las que se retrasa el inicio de esas clases para evitar los atascos. Néstor Godoy, buenos días.
6: ¿Qué tal? Buenos días. En La Laguna, este año 4.700 alumnos tendrán su entrada a la universidad escalonada. Se suma la Facultad de Economía, Empresa y Turismo. El año pasado esta medida logró una mejora del 10% en los tiempos de desplazamiento en la TF5. También se suma a esta fórmula la Universidad de Las Palmas de Gran Canaria, que mañana inicia el curso. Los matriculados en las Facultades de Economía, Empresa, Turismo y Ciencias Jurídicas empezarán a las 9, una hora más tarde que el resto del alumnado.
4: Y de la política y de las elecciones de 2027, el PSOE ya tiene candidatos para los cabildos de Tenerife, La Palma y El Hierro.
25: Ha finalizado el proceso de primarias en estas islas. En Tenerife encabeza la candidatura Tamara Raya, en La Palma Borja Perdomo y en El Hierro Ana González. También hay candidatos ya en distintos ayuntamientos. En Santa Cruz de Tenerife y La Laguna repiten Patricia Hernández, Luis Llerey Gutiérrez, en Candelaria Mari Brito o en ADG José Miguel Rodríguez Fraga. Anira Fierro es la secretaria de Organización de los Socialistas.
20: El poder municipal del Partido Socialista en Canarias es importantísimo. Somos el partido que más alcaldes y alcaldesas tiene, especialmente en la isla de Tenerife. Estamos seguras que esto es una garantía de cara a las próximas elecciones con el liderazgo de los compañeros y compañeras que han dado un paso al frente.
4: Y una de las grandes incógnitas del ciclo electoral que se abrirá en 2027 está en Gran Canaria, pasa por la figura de Antonio Morales.
25: El actual presidente del Cabildo no deshoja la margarita si volverá a presentarse y si lo hará por Nueva Canarias tras el nacimiento de Primero Canarias. Morales se encomienda a la Virgen del Pino, le preguntaba Marta Prieto en la ventana.
21: ¿Este será el último año que le veamos al frente de la carreta del Cabildo de Gran Canaria como presidente o podremos verlo el año que viene?
7: Esa es una de las preguntas que le iba a hacer a la Virgen.
25: Estuvo rápido ahí Morales hoy, día grande Miguel Ángel en Gran Canaria, la Basílica de Teror seguirá recibiendo peregrinos, mientras en Tenerife también se va a vivir la subida de la Virgen del Socorro.
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4: Bueno, pues tenemos por delante otro día de muchísimo calor en Canarias y Janeiro con temperaturas de hasta 40
1: grados, lógicamente estamos en alerta por riesgo de incendio.
25: En Tenerife, en La Palma, en La Gomera, El Hierro y en Gran Canaria. Es en esta última isla donde las máximas pueden llegar hoy a esos 40 grados, eso de día en el sur, pero es que por la noche el mercurio va a notar más de 30 grados, por ejemplo, en Mogán o en Santa Lucía de Tirajana. En Tenerife, el intenso calor va a ir acompañado de una ligera lluvia que va a recorrer la isla, en Santiago del Teide, en Arona, en Candelaria o también en La Orotava. David Suárez, delegado de la Agencia Estatal de Meteorología, explica así el episodio que estamos atravesando.
11: En el resto de variables, pues en general cielos poco nubosos, con algunos intervalos en vertientes norte, litorales norte, y presencia de calima también ligera, principalmente afectando a las zonas de medianías y cumbre.
1: ¿Las carreteras cómo están?
25: Lo decías tú, festivo en Gran Canaria, da gusto mirar hoy las carreteras, las principales vías de esta isla, porque no hay para nada retenciones en ningún punto, ninguno de los habituales, por ejemplo en la Gran Canaria 1, la Gran Canaria 2. En la isla de Tenerife empiezan las clases en la Universidad de La Laguna, hay algo más de tráfico en la TF5, estamos viendo que es lento, por ejemplo, entre el Sausal y Tacoronte y también llegando ya a Guamasa. Además, problemas en la zona habitual de la TF1, llegando a Santa Cruz de Tenerife, pero lo más destacado hoy, sin duda, en la TF5.
1: Vamos ya con el repaso a la prensa, todo marcado por el caso Ceuta, por el tema fronterizo de Ceuta. La Audiencia Nacional ha decidido asumir la investigación por esa entrada masiva de marroquíes y es el titular que abre hoy prácticamente todos los periódicos.
25: Lo leemos, por ejemplo, en El País. La jueza señala a Marruecos. La Audiencia Nacional ha asumido esa investigación al apreciar delitos contra la integridad territorial de España. Directamente la jueza Tardón pues cita, parafrasea a Sánchez, que así reconoció una violación de la integridad territorial de España, el salto masivo de los días 30 y 31 de julio. La jueza, como decimos, apunta a las fuerzas de seguridad de Marruecos. También es noticia en prácticamente todas las portadas. El expresidente de Plus Ultra, Julio Martín Sola, ha declarado que pagó una comisión de un 1% al amigo de Zapatero. En El Mundo, la imagen de portada es la de la princesa Leonor en su primer día de universidad. Va a estudiar políticas en la Carlos III de Madrid. El titular principal pasa por Sánchez, que según este periódico está poniendo en guardia al PSOE ante un adelanto electoral a comienzos de 2027. Podría ser, por ejemplo, en el mes de marzo. En La Vanguardia, otro asunto, se lo comentábamos antes, los precios de la vivienda llevan más de una década de subidas sin tregua. Y en El Confidencial, el equipo de Marlaska elaboró un dossier, ojo a este asunto, secreto, de decenas de periodistas fichados por su ideología. Apoya al gobierno, entre comillas, El Confidencial. El documento, compuesto por decenas de folios, cuenta con una amplia lista de fichas con foto y comentarios sobre la adscripción política de los profesionales de los medios de comunicación.
1: La crisis política, habrá que ver si es que eran militantes de partido o ellos sospechan que son de un partido o de otro. A ver cómo está hecho ese informe. Iremos conociendo los detalles porque es un asunto tremendamente delicado.
25: Cuanto menos curioso que existan ya siquiera este tipo de informes.
1: En las islas, en la prensa canaria, vuelve el choque entre el gobierno de Canarias y el gobierno de España, otra vez, Yanire, a cuenta de los menores migrantes.
25: Sí, porque lo cuenta El Día, el Estado reincide en la dejación a los menores. Las islas amagan con ir al Supremo para que el gobierno central asuma al defensor de los jóvenes migrantes. Ha lanzado la voz de alerta la consejera Candelaria Delgado, que en unos minutos va a estar aquí. En las últimas horas ha dicho, vuelve a haber síntomas de hacinamiento en Canarias. Le vamos a preguntar por este asunto. En la provincia, la Universidad de Las Palmas de Gran Canaria escalona sus horarios de entrada para evitar atascos. Las clases se retrasan a las 9 en varias facultades. En Canarias 7, en tiempos convulsos, la Virgen del Pino. Ese es el titular. Unas 30.000 personas han participado en la romería del Pino, que dejó 25 toneladas de comida en la iglesia de Teror. Y esa precisamente es la imagen de portada, la de cajas y cajas repletas de fruta. En Atlántico hoy, por último, Canarias, que aceptó pagar 100.000 euros a Hyrox Tenerife, una competición que está ahora muy, muy de moda, pese a su baja puntuación en impacto sobre las empresas locales. Promotur seleccionó a Hyrox Tenerife para un patrocinio de 100.000 euros sobre un presupuesto de 1 millón, pese a obtener solo 2 de 6 puntos por su impacto en las empresas locales.

0: Estabas tardando, ¿no?
1: Sí. Esto no es salsa,
0: pero merengue. No, que lo mismo da casi, ¿no? ¿Qué te gusta a ti más, la salsa o el merengue?
1: Yo creo que, bueno, cualquiera, la verdad. No sé, pero, o sea, porque, yo soy muy bailonga.
0: No, pero lo que pasa es que todo esto recuerda a carnavales. Y lo acaba de poner un oyente y dice, esta canción me recuerda a carnavales. Ya, señor, pero es que estamos en septiembre.
1: Pero si ya no queda nada.
0: ¿Pero que no queda nada?
1: De septiembre a febrero que queda, Miguel.
0: Sí, bueno, un abrir y cerrar,
1: abrir y cerrar de ojos.
0: Un abrir y cerrar de ojos, sí, claro, no queda nada. ¿Por qué has puesto Juli Guerra? ¿Por qué has puesto Juli Guerra hoy?
1: Porque me lo reclamaban los oyentes.
0: Ah, te lo reclamaban. ¿En un privado?
1: Sí. Aquí, por el WhatsApp, por el 677-92-6015. Saben que siempre hacemos caso de sus peticiones, como no iba a poner yo a Juan Luis Guerra.
0: Bueno, y es tan particular, ¿por qué?
1: Me encanta.
0: Todo tiene su
1: todo
0: hora.
1: Todo tiene su hora, por ejemplo.
0: ¿Cómo ha cambiado el mundo? ¿Cómo ha cambiado el mundo? Que antes empezaban las clases en infantil y en primaria y la universidad un mes más tarde. Pues resulta que ahora estamos en a 8 de septiembre y en la laguna a clase, los primeros.
1: Sí, no, le falta que les pongan, poco verano,
0: falta,
1: ¿no?,
0: que les pongan un babi, ¿no? ¿No te ponían un babi antes en el colegio? ¿Ahora te lo siguen poniendo?
1: Pues no lo sé.
0: No lo sé.
1: Sí, yo de pequeña sí llevaba.
0: Sí, un babi o una bata blanca. Después cuando crecías un poco, te quitaban el babi y te ponían una bata blanca.
1: Pues y eso acababa fino, ¿eh? El babi.
0: Hace falta ahora en la Universidad de la Laguna. Oye, y qué pena, no sé lo que vas a preguntar hoy, pero qué pena. Esta mañana, cuando he entrado a la radio, estaba hablando con Pedro Débora y le dije, qué pena me dan las imágenes que estoy viendo en Marruecos, ¿no? Porque ves la playa del trampolín y es verdad que parece que cada día hay más gente, parece que hay más casetas. Ayer estaba viendo informaciones en televisión, se veía como unos le cortaban el pelo a los otros, parecía que tenían una peluquería montada, una barbería. Va pasando cada vez más gente y se lo estaba comentando con Pedro y me decía, es que parece otro país.
1: Es que la situación es de normalidad total.
0: ¿Y sabes a qué país se parece? A Marruecos.
1: Claro.
0: A Marruecos. Entonces, parece otro país y se parece a Marruecos. Y todo va bien. Pues chico. ¿No? No tengo nada más que decir.
1: Bueno.
0: ¿Sí? Pues nada. ¿Qué quieres
1: preguntar? Cada día que pase y que transcurra de anormalidad, que es la definición, yo creo, en Ceuta, es un mal asunto para el gobierno, pero no para el gobierno por una cuestión política, es un mal asunto para todos porque crece la crispación y ya lo sabes porque lo hemos comentado, a mí me preocupan mucho las escenas de violencia que se están viviendo en Ceuta. Esperemos que no vaya a más. Porque íbamos a preguntar por la universidad, Miguel Ángel, porque vuelven las clases hoy en la Universidad de La Laguna, mañana en la Universidad de Las Palmas de Gran Canaria, también mañana empiezan ya los más pequeños en primaria y lo decíamos antes, se escalona el horario de entrada en muchísimas facultades, en la Universidad de La Laguna, este curso ya van a ser 4.700 alumnos, en la Universidad de Las Palmas de Gran Canaria 2.000 a partir de mañana. Le quería preguntar a los oyentes, ¿creen que esta es la solución frente a los atascos, sí o no? En el WhatsApp, en el 677-92-60-15, les leemos y ya verás tú, ¿no? También a los universitarios a partir de hoy, ¿quién verá a esos alumnos cruzando esa pasarela de Padre Ancheta, ¿no?
0: Ayer se formó un buen pollo en la pasarela de Padre Ancheta, no sé por qué, porque no había clases en la universidad, no parecía que hubiera ningún accidente y sin embargo se formó un follón de los gordos. Otra cosa que te quería decir es, hay que felicitar a todos los Gran Canarios. Hoy es el Día del Pino, sí. Hoy es el Día Grande y hay que felicitar a la organización de las fiestas de la Romería del Socorro, que ha vuelto a ser otro éxito, otro año más.
1: 30.000 personas, Miguel Ángel.
0: Espectacular.
1: Hoy, día grande, y esa entrega también de alimentos, ¿no?, que es tan simbólica, tan emotiva además, y veíamos en la prensa las imágenes de cajas y cajas y cajas llenas de comida a las puertas de la iglesia.
0: Una imagen muy tradicional en la villa de Teror, cada 7 y cada 8 de septiembre. El 7 va la gente caminando, el 8 se celebra, bueno, es el día grande de todas las autoridades y de toda la institución.
1: ¿Qué te parece la salida de Antonio Morales? Oye, dice
0: ha
1: que
0: estado rápido,
1: le
0: estado
1: iba a
0: rápido,
1: preguntar
0: lo
1: a la Virgen si se le iba a preguntar a la Virgen,
0: sí, y le tiene que preguntar también si se presenta con el PSOE, si se presenta con Nueva Canarias o si se presenta con Primero Canarias o si va de independiente. A lo mejor la Virgen, que ya se ha bajado del camarín, pues se lo comenta. 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Son las 7:18.

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17: 7:20 minutos de la mañana, Canarias ha vuelto a poner sobre la mesa uno de los grandes problemas que arrastra con la atención a los menores migrantes. ¿Quién hace qué cuando llegan a las islas? Esa es la pregunta. La Fiscalía advertía hace unos días aquí, en la SER, de los problemas que existen con el triaje, con la figura que debe acompañar y representar al menor durante todo ese procedimiento. El gobierno de Canarias sostiene que esa responsabilidad corresponde al Estado. Y después de la reunión mantenida ayer con la ministra Elma Saiz, amenaza con acudir a los tribunales. Para hablar de este y otros asuntos, hemos invitado esta mañana a nuestros estudios a Candelaria Delgado, que es la consejera de Bienestar Social del Gobierno de Canarias. Consejera, buenos días. Gracias por acompañarnos. ¿Cómo fue la reunión de ayer? Porque el problema del triaje está, después de esa reunión, más cerca de resolverse, ¿o seguimos exactamente donde estábamos?
18: Bueno, pues en las propias palabras de la ministra, entendiendo que no había un acuerdo, que lo dirimieran los tribunales. Yo le dije que poco se podía llegar a un acuerdo cuando no se sentaban las dos partes a negociar. Bueno, pues yo puse como ejemplo, además le puse como ejemplo, digo, bueno, las competencias en materia de aeropuertos. Estamos negociando, le estamos sentando en una mesa, estamos negociando posibles delegaciones, no delegaciones, en qué entramos, en qué no entramos, los dineros y todo eso, ¿no? Y eso no se ha hecho aquí, no se ha hecho aquí.
17: Vamos a explicarlo de una manera sencilla para que todo el mundo lo entienda. Llega un cayuco, entre los ocupantes de ese cayuco puede haber menores. ¿Quién tiene que identificarlos? ¿Quién debe acompañarlos durante ese proceso? ¿Y qué parte dice el Estado que le corresponde a Canarias?
18: Pues mira, Esto está muy claro. La Unión Europea hace el Pacto de Migratorio y Asilo y establece que se tiene que introducir en las fronteras de la Unión Europea, de todos los Estados miembros de la Unión Europea, o sea, en todas las fronteras de Europa, un triaje de aquellos nacionales de terceros países y apátridas en las fronteras exteriores. Y que ese triaje lo debe hacer la administración del Estado miembro competente en esa frontera exterior. Y que yo sepa, según todo el ordenamiento jurídico del Estado español, eso le corresponde al Estado. También dice Europa que dentro de ese triaje debe haber un defensor del menor, que no es no puede ser la administración es competente en su tutela y guarda. Lo que dice el Pacto Europeo es que puede haber colaboraciones de las otras administraciones del Estado miembro. Y eso es lo que a día de hoy, que des en cuenta que este Pacto Europeo se aprobó en el 2024 y entró en vigor el 12 de junio, el día de la visita del Papa. Y eso aún hoy, mira que ya han pasado unos meses, tampoco sabemos.
17: Y el gobierno de España llega y dice, mira, esto dirá el pacto migratorio, pero sí. Ocúpense ustedes y yo se los pago. ¿Por qué no le vale esa salida?
18: Porque no me vale.
17: ¿Por qué no le vale?
18: Primero, porque usted no se ha sentado primero a fijar quién es ese defensor del menor, qué personal debe hacerlo, con qué características tiene que reunir. Todo eso es lo que decía el Pacto Europeo, que tenían que fijar los Estados miembros. Y España ha tenido 2 años para fijarlo. Durante esos 2 años, en ningún momento se ha reunido a ninguna de las comunidades autónomas. Otra cosa que nosotros decimos es, esto es una norma que va a afectar a todas las comunidades autónomas. Siéntese usted con todas las comunidades autónomas y establézcalo. O establézcalo ustedes como hicimos con el Real Decreto Ley. Saque usted una norma para regular todo esto. Y nada de eso lo hemos tenido. Ni siquiera, porque yo le decía a ella, mire, esto no es una cuestión de dinero, es una cuestión de competencia. Y usted, si usted quiere delegar en una comunidad autónoma una competencia, usted tiene que negociarla. Hacer una comisión bilateral de negociación y no venir a decirme aquí que usted no es la competente para esto. Y mientras, porque fue lo que me dijo.
17: Consejera, y mientras se ponen de acuerdo, mientras uno dice una cosa y otro dice otra, ¿quién está haciendo el triaje en el día a día, cuando llega cada día un cayuco? Y otra pregunta, ¿se están vulnerando los derechos de los menores?
18: Mira, el triaje lleva un reconocimiento médico, lleva un examen preliminar de vulnerabilidad, lleva la identificación de la identidad, lleva el registro de datos biométricos, lleva la inspección de seguridad por si puede constituir una amenaza a esa persona que entra a la seguridad interior, lleva la cumplimentación del formulario de triaje. Nosotros cuando la fiscalía nos manda un oficio para que recojamos los menores, porque lo estamos recogiendo con un oficio de fiscalía y además un oficio de fiscalía que dice la fiscal que solicita la colaboración del gobierno de la Comunidad Autónoma de Canarias, entendiendo que existe una divergencia con el asunto del triaje. O sea, ya la propia fiscalía lo pone. Además, el fiscal de Ceuta ha dicho que es competencia del Estado y quien tiene que poner hacer el triaje y establecer la figura del delegado del menor, del defensor del menor, es la delegación de Ceuta, la delegación del Estado, ¿no?
17: Pero entonces lo están haciendo ustedes, aquí lo están haciendo ustedes.
18: No, nosotros no lo estamos haciendo. Nosotros estamos recogiendo a los niños porque la fiscal nos dice que vayamos a recoger los niños. Vamos, recogemos a los niños y en el oficio de entrega nosotros le decimos al Estado, a su delegación, que falta el triaje de esos menores.
17: O sea que no se está haciendo el triaje.
18: No lo sabemos.
17: No lo sabemos, sí lo sabe. No se está haciendo.
18: No lo sabemos.
17: Se le entrega a los menores y después ya no sabe lo que hace.
18: Efectivamente.
17: Entonces, ¿a quién se lo tengo que preguntar? ¿A Anselmo Pestana?
18: Sí.
17: Bueno, pues también tenemos que llamar a Anselmo Pestana a ver si
18: se está haciendo. Porque a nosotros lo que se nos está haciendo.
17: Porque si no se está haciendo, sí se están vulnerando derechos, ¿no?
18: Nosotros entendemos que sí. No sabemos quién es la figura del defensor del menor que se está poniendo en esas entrevistas que se la está haciendo. Nosotros sí se nos están derivando una serie de entrevistas, pero no sabemos si esa es la entrevista que se va a hacer del formulario de triaje, porque no lo pone arriba, y no sabemos. Además, habla de reubicación del menor, pero ¿a dónde? porque claro, el pacto migratorio y de asilo, la reubicación que habla es del Estado. Entonces nosotros, yo ayer le entregué a la ministra, por si ella no lo tuviera conocimiento, el escrito que nosotros hemos enviado a la Dirección General de la Policía, Jefatura Superior de Policía de Canarias, Comisaría Provincial y la Brigada Provincial de Extranjería y Fronteras, y también al delegado del Gobierno con este asunto, porque nosotros lo que sí entendemos es que pueden estarse vulnerando los derechos de los niños y las niñas.
17: El otro día en esa silla donde está usted sentada, estaba sentado el fiscal superior de Justicia de Canarias, el nuevo fiscal superior, y decía que la protección del menor en estos momentos no está completamente garantizada en Canarias. Usted habla también de hacinamiento en los centros. ¿Cómo está la situación de los menores ahora mismo en Canarias?
18: Pues mira, ya estábamos oscilando, seguimos en contingencia migratoria, porque seguimos en contingencia por los números, estamos en torno a los 2.700 menores, bueno, estamos pendientes de la última patera que nos sigan, porque hay veces...
17: 2.800, me ha dicho.
18: 2.700.
17: Y nuestra capacidad son 780.
18: 780.
17: 783, ¿no?
18: Sí, efectivamente. Entonces, claro, como yo le decía, porque claro, la ministra me decía, sí, bueno, nosotros con esto pues podemos darle el dinero para todo esto. Digo, vamos a ver, ¿qué dinero me va a dar usted? Nosotros ya, el Real Decreto Ley establece que en contingencia migratoria, a partir de la capacidad del gobierno de la comunidad autónoma, de los que tiene que tener cada comunidad autónoma, esa diferencia con las tres veces tiene que hacerlo el Estado. O sea que usted ya eso me lo debe. O sea que no sé qué dinero me está hablando.
17: Dos cuestiones sobre esto. ¿Cuál es la situación en los centros, dentro de los centros? Y dos, sí. Ustedes estaban cerrando centros porque había disminuido la cantidad, sí, de menores. ¿Han tenido que volver a abrirlo?
18: No, lo que hemos hecho es intentado abrir centros más pequeños y lo que hemos hecho es dejar en reserva esos grandes que hemos cerrado. Digamos que los que cerramos fueron los grandes centros, los macrocentros, es lo que habíamos ido cerrando. Hay algunos que lo tenemos ahí, digamos, en reserva, que no hemos finalizado ese centro, precisamente por eso, por si hay un repunte migratorio. También le pregunté por eso, que cuando nos iban a dar esa información, que supuestamente la información que había salido durante el debate con el presidente la semana pasada en el Congreso de los Diputados, donde se había dicho que había un informe policial que decía que iba a haber un repunte migratorio en Canarias. ¿Dónde está esa información? No se la ha dado nuestro presidente.
17: Ayer el ministro aquí dijo que no, que ellos no contemplan un repunte migratorio en los próximos.
18: ¿Y entonces ese informe policial qué dice?
17: Bueno, pues dijo que cuando se haga público ese informe policial, que... Pero decía el ministro que él no tenía información de que se fuera a producir un repunte. Pero no le digo que se vaya a producir, yo le digo lo que dijo el ministro ayer aquí en
18: claro,
17: esta antena.
18: Pero tú entiendes que si hay un informe policial que dice, lo lógico no sería advertir a la comunidad autónoma frontera que puede pasar esa situación para que esté planificando...
17: Pero, claro, el repunte puede estar derivado de que mejora el tiempo en septiembre.
18: Sí.
17: Como mejora siempre los septiembre, siempre hay un repunte, o puede estar derivado de la situación de Ceuta porque hay unos planes mayores detrás que entiendo que es a lo que se referiría.
18: Efectivamente, entonces, pero tú entiendes que esa información no la tenemos.
17: ¿Cómo está siendo la actitud del resto de comunidades autónomas con la derivación de los menores migrantes? ¿Se siguen produciendo derivaciones? ¿Cuántos menores han salido? ¿Cómo está siendo la receptividad de las comunidades
18: Nosotros
17: autónomas?
18: Nosotros seguimos, es verdad que al principio todas las resoluciones las recurrían. Y teníamos que esperar a que finalizara ese recurso para poder derivar a los menores. Pero vamos, sin ningún problema, hemos seguido derivando menores.
17: ¿Cuántos han salido de aquí?
18: Y pues está en torno a los 1.200 menores, aparte de los 400 y pico de protección internacional que se derivaron a los centros de dependientes de la ministra Almasay. Nosotros ahí... hemos seguido tal, es verdad que alguna comunidad autónoma te dice, oye, pues no me lo mandes esta semana, mándamelo dentro de 2 semanas, que no han podido abrir el centro todavía, o que tengo, y se ha llegado a consenso y sin problema.
17: ¿Hay alguna comunidad que se haya negado o todas por igual están abriendo la mano? Porque se ha hablado de, oye, las comunidades del PP no quieren menos.
18: No.
17: ¿Todas por igual?
18: En estos traslados que ha habido, sí es verdad que después de las últimas llegadas, con el pacto migratorio asilo, la subdelegación no está terminando de completar todos los expedientes de esos menores. Entonces, claro, eso también se lo hemos dicho a la ministra, porque, claro, eso es competencia. Yo, a ver, cuando, como yo le dije ayer a la ministra, digo, cuando Canarias viene, el gobierno de Canarias viene a hablar con cualquiera de los ministros, viene a hablar con el gobierno del Estado, claro, español, y no me puede decir que eso no es de su competencia, que lo abre con la ministra.
17: Pero me llama la atención este choque, sí, con el, me llama la atención, consejera, este choque con el MASEF, porque parece que las relaciones entre el gobierno, sí, de Canarias y el gobierno de España van, sí, mejor, ¿no?
18: Sí.
17: Y entonces vemos como una pequeña luna, sí, de miel dentro de lo que hemos visto entre Fernando Clavijo, Ángel Víctor Torres, hoy con la aprobación del mini decreto Canarias, pero aprobación, sí, del decreto Canarias en el Consejo de Ministros, y de repente llega usted y me dice, me voy a ir a los tribunales, y la veo peleada con el MASEF. Entonces digo, y Candelaria Delgado, ¿no?
18: No, es que vamos a ver, además el presidente lo tiene muy claro, nosotros no podemos asumir competencias que no son nuestras.
17: ¿Cuándo va a denunciar esto en los tribunales?
18: Pues mira, nosotros hemos hecho ya el primer escrito al delegado del gobierno. Nosotros estamos esperando a que el delegado del gobierno nos conteste ese escrito. Normalmente no suele contestar. Suele contestar rapidito, porque además les interesa dejar por escrito que están que esto no es así. Lo siguiente será, pues, como hicimos con los menores migrantes con protección internacional, pues dirigirnos, además con el mismo ministerio, el MASEF, dirigirnos al Consejo de Ministros haciéndole un requerimiento por parte del gobierno de Canarias. Y lo siguiente es el Tribunal Supremo, por supuesto.
17: Bueno, me salgo, consejera, si me permite, nos quedan 5 minutos de entrevista. Me voy a salir del tema migratorio porque hay otro colectivo vulnerable del que hablamos bastante menos en este archipiélago. Me refiero a los mayores. Mm. ¿Se puede vivir dignamente en Canarias con una pensión de 600 o 700 euros cuando hay que pagar vivienda, alimentación, luz, medicamentos?
18: Evidentemente, nosotros también se lo hemos dicho en varias ocasiones, precisamente también a esta ministra, ¿no? Que primero, ¿se acuerdan que nosotros intentamos poner un complemento? Bueno, de hecho lo hizo la ley canaria,
17: 400
18: la renta euros. La renta canaria de ciudadanía, ¿no? Ese es el complemento que hemos hecho para poder salvar el escollo de los ingresos. Pero nosotros tendríamos que establecer, según la ley de la renta canaria de ciudadanía, un complemento mensual para las pensiones no contributivas. Nosotros no lo hemos podido hacer porque pues la ministra del MASEF no ha cambiado todavía la ley de la seguridad social para que esos ingresos no se computen en el total de la pensión y no se queden sin pensión, porque acuérdense que la pensión no contributiva es aquellas personas pues que no tuvieron o bien no cotizaron todo el tiempo que tal, o pues son personas con discapacidad que nunca han cotizado y se les da esa pensión con una pensión mínima. Y bueno, ese complemento que podría ser entre 100 y 200 euros mensuales podría haber ayudado mucho a esas pensiones, pero no se nos ha dejado por parte del Estado, porque es así, porque llevamos para que cambie la ley de la seguridad social 2 años, y además esto parte de una moción que presentó Cristina Valido, que se la preparamos nosotros en el Congreso de los Diputados, le dimos la información para que ella pudiera presentar esa moción, y se aprobó por unanimidad de todo el arco parlamentario, o sea que perfectamente ese cambio normativo en la ley de la seguridad social hubiera salido adelante.
17: Fíjese que no solo me llama la atención que las pensiones tan bajas, ¿no? Que dices, sí, con este dinero es imposible, sí, es actualmente imposible vivir en Canarias, pero además es que hay una brecha importante entre hombres y mujeres. ¿Qué puede hacer, le pregunto, realmente un gobierno autonómico ante una desigualdad, bueno, pues que procede en buena medida de toda una vida laboral de, sí, la mujer, con peores salarios, con una menor cotización y con un mayor trabajo de cuidados?
18: Pues mira, ahí lo único que cabe es eso, el poder que las comunidades autónomas, dentro de sus complementos que establecen las rentas básicas, pueda complementar esas pensiones. Y segundo, también que el Estado saque una mejora de esas pensiones mínimas, igual que ha subido el salario mínimo, pues que suba esas pensiones mínimas, progresivamente, como además anunciaron hace 2 años, lo anunciaron que iban a subir progresivamente esas pensiones mínimas para irlas equiparando a eso. Y nosotros lo que podemos hacer es tanto desde las prestaciones de los servicios sociales municipales que puedan complementar esas pensiones pues con las ayudas de emergencia social, como nosotros con esos complementos que, bueno, hemos podido sacar esos 400 euros anuales, pero que nuestra idea es que sí podamos sacar ese mensual.
17: Consejera, tengo que preguntarle por dependencia. El, sí, gobierno de Canarias se ha comprometido a que el 90% de los expedientes completos se resuelvan dentro del plazo legal de 6 meses. La pregunta es muy simple. ¿Por qué hemos tenido que llegar casi al final de la legislatura para conseguir algo que ya obliga a hacer la ley?
18: Hombre, porque partíamos de una situación nefasta, de unas listas de espera enormes. Entonces, pues eso ha costado, primero, un cambio normativo para poder simplificar el procedimiento, y segundo, poner más personal, y eso es lo que hemos estado, y bueno, ya estamos en 109 días.
17: Para eso le iba a preguntar, ¿cuándo podremos comprobarlo? ¿Cuándo podremos comprobarlo? Deme una fecha. ¿En qué momento espera que 9 de cada 10 expedientes estén efectivamente dentro de esos 6 meses?
18: No, ya estamos dentro de esos 6 meses en casi todos los expedientes nuevos. Los que nos quedan algunos por resolver son de los más antiguos, pero porque le falta documentación o le falta tal que no hemos podido localizar a la persona.

0: que están solicitando. Usted pone la solicitud hoy y en menos de 100 días ya lo tiene resuelto. O sea, menos de 6 meses.
1: Candelaria Delgado, consejera de Bienestar Social, muchas gracias por haber venido esta mañana a la radio a contarnos la reunión que ha tenido con el Masai. Debe seguir siendo usted su gota malaya, ¿no? No llevarse bien con él, pero que resuelva, que acaben resolviendo los problemas y que acaben llegando ustedes un entendimiento por el bien de los menores. Exacto. y por el bien de las competencias de la
0: comunidad. Y además nosotros nunca nos hemos negado, que es yo lo que dije, digo, si nosotros le hemos solicitado estas reuniones y le hemos tal, es porque nos interesa resolver este tema y nos interesa ese diálogo que hemos mantenido siempre, que nunca me he levantado una conferencia sectorial y siempre he ido a decir las cosas donde tenía que decir.
1: Consejera, gracias.
0: Muchas gracias.
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1: 7:43 de la mañana, se lo contábamos al principio. No empiezan hoy infantil y primaria, pero sí empiezan las clases en la Universidad de La Laguna. Andrés Paz, universitario, portavoz de la Asociación Canaria de Estudiantes. Muy buenos días.
16: Hola, muy buenos días.
1: Empiezan los primeros y además empiezan con los pisos disparados. 400 y 500 euros al mes por encontrar una habitación para poder estudiar en la Universidad de La Laguna. ¿Es el mayor problema con el que se están encontrando los estudiantes en este inicio de curso, Andrés?
16: Sin duda, la vivienda lleva siendo varios años el principal problema, pero este año con especial incidencia, ¿no? En todos los sectores. Tenemos conocimiento de 17 compañeros y compañeras que no han podido iniciar sus estudios todavía por falta de soluciones habitacionales, bien a través de un piso, bien a través de residencias públicas de las universidades.

0: Universidades.
1: ¿Cuánto le han llegado a pedir? ¿Cuánto es lo más disparatado que has visto que le han llegado a pedir por un piso o por una habitación?
0: Sí, hemos escuchado casos de 800 euros por un piso para personas. Pensemos que no todas las personas pueden vivir en compañía, también hay personas que por sus necesidades deben vivir solas y hasta 800 euros les han llegado a pedir, algo que es inasumible para cualquier familia de clase trabajadora.
1: ¿800 € por una casa o por una habitación?
0: No, pues estamos hablando de un
1: De un
0: piso. En
1: piso.
0: caso de las habitaciones, hasta ahora no hemos escuchado ninguna que suba de los 500 euros, pero sí hay varios casos de habitaciones a 500 euros.
1: Andrés, otro asunto que llega como novedad en este curso es que 4.700 alumnos de la universidad van a tener horarios escalonados para tratar de aliviar la situación de la TF5. ¿A ustedes les parece razonable cambiar los horarios universitarios porque no hemos conseguido resolver el problema de la autopista?
0: Bueno, creo que la diferencia se había situado en unos 550 vehículos menos al día en la autopista. No creo, sinceramente, que esto sea cause una incidencia real en la movilidad en Tenerife y además buena parte del estudiantado de la Universidad de La Laguna se mueve en transporte público, por tanto esto no es un problema. Creo que las soluciones deben pasar por otros lugares y no por una entrada escalonada en la universidad que no va a aliviar la congestión del tráfico en Tenerife.
1: ¿Qué tendría que cambiar, ya por último, para que ustedes dejaran el coche en casa? ¿Más guagua, mejores conexiones, aparcamientos disuasorios, no lo sé, compartir coche?
0: Sí, precisamente eso, mejorar el transporte público. Creo que se ha avanzado bastante en este sentido, pues continuar en esta senda y mejorar las líneas, mejorar las conexiones entre todos los pueblos de la isla para garantizar que dentro de la misma la movilidad sea lo mejor posible.
1: Bueno, esta es una primera toma de contacto. Hablaremos en los próximos días de este inicio del curso y de qué se encuentran en la vuelta a las aulas. Andrés Paz, portavoz de la Asociación Canaria Estudiantes. Muchísimas gracias por haber estado con nosotros en este
0: Muchas
1: día.
0: gracias.
1: Buen día.
0: Un saludo.
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1: Este verano, que está a punto de terminar, ha sido otro verano de aeropuertos llenos, de hoteles con ocupaciones elevadas y con millones de visitantes en Canarias. Pero aparece un dato llamativo que obliga a mirar más allá de esa fotografía que nos están ofreciendo las terminales de los aeropuertos. Fíjense, Canarias fue en julio la única gran comunidad turística donde cayó el gasto de los visitantes extranjeros. Fueron 2.188 millones de euros, un 1,3% menos que un año antes. También se redujo ligeramente la llegada de turistas internacionales. Jorge Marichal es presidente de Asotel y presidente de la Confederación Española de Hoteles y Apartamentos. Señor Marichal, muy buenos días, gracias por atendernos.
3: Muy buenos días.
1: ¿Ha sido finalmente un buen verano para los hoteles canarios?
3: Bueno, a pesar de que los números han sido ligeramente inferiores a los de la temporada anterior, lo podemos calificar de un buen verano, puesto que venimos de unos datos bastante, bastante importantes y sabíamos que este momento llegaría, ¿no? La estabilización del mercado, del sector, era algo que iba a pasar, lo sabíamos, y bueno, y estamos tranquilos en el sentido de que las cosas van cumpliendo su derrota, ¿no?
1: ¿Es verdad que ha ganado terreno este año el turismo nacional?
3: Sí, al parecer sí, el Nacional ha confiado mucho más en nuestro destino turístico. Las razones todavía, bueno, supongo que tendrán que ver con la conectividad y también con el clima, que cada vez se está convirtiendo en algo y se va a convertir todavía más en algo muy importante para nosotros en verano. Y bueno, tenemos esa grata noticia que sobre todo ha influido en la ocupación, por ejemplo, de islas como La Palma, que ha subido bastante por encima prácticamente un 10% del año anterior y sobre todo también en el norte de la isla de Tenerife, ¿no?
1: ¿Y el turismo local, el turismo canario? ¿Nos quedamos los canarios a veranear en el
3: Siempre.
1: archipiélago?
3: Siempre, siempre los canarios aprovechamos esa gran infraestructura hotelera que tenemos, también los precios especiales que la mayoría de los hoteles hacen también para el residente y siempre el turismo canario es un gran apoyo, un aporte, sobre todo en verano y en algunos meses extraños internacionalmente, ¿no? Como es el mes de mayo, es un turismo importantísimo para nosotros, ¿no?
1: ¿Qué previsiones manejan para este mes de septiembre? ¿Qué cifras de ocupación tienen previstas?
3: Septiembre va a estar en la misma línea. Entendemos que ha empezado bien, pero es verdad que todavía no se ha consolidado al final de la segunda quincena y esperemos que sigamos con la misma derrotera. O sea, nosotros pensamos que una ligera bajada serán unos muy buenos datos y bueno, y es lo normal, lo que teníamos previsto y como decían antes, en largo financiero estaba descontado, ¿no?
1: Hay un dato, señor Marichal, que llama especialmente la atención. Mientras el gasto turístico extranjero creció un 10,9% en España en el mes de julio, en Canarias, como decía, cayó un 1,3% hasta esos 2.188 millones de euros. ¿Este es un dato puntual o hay algo que debería preocuparnos?
3: Bueno, preocuparnos, ocuparnos, ¿no? Más que preocuparnos, ya todos sabemos lo que está pasando a nivel internacional, todos sabemos lo que está pasando con la crisis del petróleo, todos sabemos lo de las guerras que tenemos en ciernes y desde luego cómo está afectando las diferentes economías de los países emisores. Este está haciendo que el turismo baje, es normal, está aumentando el paro, las oportunidades de empleo ya no son las que eran en los países emisores, esas economías tan potentes que eran antes, veamos el ejemplo de lo que está pasando en Alemania, ¿no? Con esos anuncios de despido y lo que ha pasado este fin de semana en las elecciones, pues vemos cómo la inestabilidad política y también la inestabilidad económica afecta al bolsillo de los consumidores, de los turistas, y eso hace que a nosotros, sobre todo en temporadas donde tenemos mucha más competencia, pues lo suframos, ¿no? Y esto es lo que está pasando.
1: La estancia media de los visitantes extranjeros cayó un 7,9% hasta unas 7,6 noches. Le pregunto, ¿estamos teniendo turistas que gastan más cada día, pero que se quedan menos tiempo?
3: Sí, la tendencia que estamos viendo es que el turista no rescinde sus vacaciones, es decir, no tiene en la cabeza el no ir de vacaciones, lo que está haciendo es recortar o igualar el gasto que tenía antes y equipararlo a la capacidad adquisitiva que tiene, por lo tanto lo que hace es reducir el tiempo que está de vacaciones, pero eso sí, aportando el mismo gasto, la misma experiencia y no se quieren perder nada, lo único que en vez de 8 o 9 días, pues lo hacen en 7, ¿no?
1: Y otro asunto, ¿con estos niveles de ocupación siguen teniendo ustedes problemas para encontrar trabajadores?
3: Sí, tenemos el mismo problema, seguimos teniendo el mismo problema de encontrar trabajadores y sobre todo de fidelizar y de tener, bueno, pues un ambiente laboral más propicio, puesto que hay cosas exógenas a nuestro negocio que están afectando mucho y es el tema, por ejemplo, de la vivienda o el tema del transporte, ¿no?
1: ¿Cuál es el problema más grave de estos dos?
3: Bueno, yo creo que el problema más grave que tenemos de todos es la vivienda. O sea, nosotros no podemos seguir pensando en una sociedad feliz si no solucionamos rápidamente el problema de la vivienda, puesto que si la gente no tiene una solución habitacional firme y de cara a futuro, pues por mucho que trabajemos en fidelizar, por mucho que subamos los sueldos, por mucho que trabajemos en conciliación, no habrá futuro, puesto que la gente lo primero que necesita es un techo seguro donde vivir, ¿no? Y sobre todo asequible.
1: Claro, yo no sé si no están teniendo problemas para conseguir trabajadores, sino que algunos de los que tienen incluso se les van.
3: Bueno, por supuesto, hay una movilidad súper súper fuerte, puesto que hay gente que no puede abordar el tema de la vivienda. Es ilógico pensar, ¿no?, que la gente tenga que dedicar el 70%, el 80% de su sueldo a alquileres o a una hipoteca. Esto no va a perdurar en el tiempo. Esto es algo irracional, es algo que no puede seguir pasando. Y la verdad es que no entiendo, ¿no? Tenemos problemas no solamente para los trabajadores, tenemos problemas también para los estudiantes, tenemos problemas para los profesionales de las Fuerzas y Cuerpos de Seguridad del Estado, tenemos problemas, bueno, en definitiva, para todo el mundo. Y entendemos que se tienen que tomar medidas mucho más rápidas y mucho más eficaces. Hoy en día, comprar un suelo para ordenar, o sea, urbanizable, no un suelo rústico, ya eso, olvídate, sino un suelo urbanizable para ponerlo en el mercado tardas por lo menos 10 años, ¿no? Y el dinero que tienes que afrontar para poder hacerlo, y tal y como están las entidades financieras, que ya prácticamente no financian, sino cuando tienen las promociones vendidas al 80%, pues esto se va a poner peor todavía. Y como el gobierno no tome cartas en el asunto de una manera rápida, eficiente y eficaz, el problema de la vivienda va a seguir creciendo.
1: Ustedes plantearon incluso, señor Marichal, comprar edificios inacabados del boom inmobiliario para convertirlos en vivienda precisamente para esos trabajadores. ¿Cuándo podría vivir en uno de esos edificios la primera familia?
3: Bueno, pues como esto sigue así, sinceramente, hemos creado una maraña burocrática en esta comunidad autónoma, yo creo que en todas, pero en esta especialmente, que como le digo, es imposible. Ya es que es imposible ordenar suelo. En el suelo que está ordenado tardan 5 o 6 años en otorgar licencias y después el tema de la financiación cada vez se está poniendo todavía peor, incluso con la demanda que hay, que se sabe que está todo vendido antes de empezar, pero aún así los bancos siguen con la misma reticencia. Cometen otro error, ya se 20 años lo cometieron con la crisis del ladrillo, en la cual pues financiaban todo e incluso lo que no debían, y ahora lo cometen otra vez porque no financian casi nada, incluso lo que deberían financiar.
1: En el puertito de Adeje, en el sur de Tenerife, hay órdenes de desalojo de un asentamiento situado. Además digo, todo esto en una de las zonas turísticas más importantes del sur de Tenerife. ¿Qué lectura hacen ustedes? ¿Estamos viendo también ahí la consecuencia extrema del problema de la vivienda que tiene el sur?
3: Bueno, ya lo hemos dicho. De hecho, me sacaron en titulares porque dije una verdad como un templo, ¿no? Que es que en poco tiempo habrían favelas en el sur de Tenerife. Bueno, ya las hay. O sea, que no me equivoqué demasiado, porque yo vivo aquí y lo veo. No hace falta tampoco ser, no es que sea yo muy listo, sino que las cosas son como son. Si la gente no tiene una solución habitacional, la gente tiene que vivir en algún sitio y se van a buscar la manera de poder hacerlo. Está usted hablando de asentamientos, pero yo le hablo también de las caravanas, le hablo de lo que va a venir y ya lo he dicho, lo dije ya hace algún año incluso, con el tema de las caravanas y que no había una normativa. Parece que poco a poco se están poniendo las pilas. Y lo que tenemos que arreglar es el problema de raíz. Y el problema de raíz es que la gente no tiene dónde vivir. Y que poner viviendas en el mercado, que es la solución, se tiene que hacer de manera inmediata. Y ya llegamos tarde. Y vamos ya por lo menos 5 o 10 años tarde.
1: Fíjese que me está hablando usted de las autocaravanas y el Cabildo de Fuerteventura ha estudiado limitar precisamente la entrada de autocaravanas. ¿Está a su hotel de acuerdo? ¿Hay que poner un límite o sería injusto señalar a este tipo de turismo como responsable de la presión sobre el territorio?
3: No, no, pero vamos a ver, es que no, usted está hablando de turismo, yo no estoy hablando de turismo, estoy hablando de las caravanas que se usan como residencia. Uh-huh. Y la gente está utilizando esto como una solución porque uh-huh. Llegar a los alquileres que se están pidiendo por la falta de oferta, por la falta de mercado, es imposible y hay que entenderlo. Nosotros no estamos en contra de ninguna actividad, lo único que pedimos es que las actividades estén reguladas y por lo tanto lo que exigimos, ya se ha aprobado una ley en el gobierno de Canarias que tiene que llevar su transposición a los ayuntamientos, es que los ayuntamientos pongan suelo habilitado para la gente que de verdad quiera vivir en un camping, ya sean turistas o no, pero por lo menos de manera ordenada, donde haya una evacuación de aguas negras, donde haya una agua corriente, donde haya suministro eléctrico, o sea, una cosa normal, como pasa en cualquier sitio de Europa, y dense una vuelta para que vean cómo funcionan, y funcionan muy bien, y son otro tipo de turismo, pero totalmente vamos, aceptado y aceptable. Lo que no puede hacer es que la gente se dedique a aparcar donde le dé la gana, y el salir en paños menores a la calle a las 7 de la mañana en cualquier calle de nuestros pueblos, ¿no? Y eso yo creo que no es lo que deberíamos aspirar, ¿no?
1: El señor Marilla, les tocó uno de los grandes titulares de este mes de septiembre, se ha alcanzado un acuerdo sobre las indemnizaciones derivadas de la moratoria turística, y se abre la posibilidad de que algunos afectados puedan finalmente construir hoteles si el planeamiento municipal mantiene el uso turístico.
4: Si el suelo donde está a día de hoy, el planeamiento a día de hoy le permite, evidentemente sí, bueno, gana por las dos partes, pero también el gobierno, el paso importante que ha hecho ha sido no pagar 1.000 millones, sino pagar en torno a 400. Estamos hablando de más de 600 millones de euros que hemos salvaguardado de las arcas de todos los canarios y canarias.
1: Lo reconocía el director general de Ordenación del Territorio en esta antena, Onan Cruz. Le pregunto, señor Marichal, ¿tiene sentido que mientras hablamos de contener el crecimiento turístico podamos acabar autorizando nuevas camas como compensación por una moratoria de hace más de 20 años?
3: Bueno, es que a ver, es una cosa heredada también. Este hombre pues tampoco tiene la culpa de esto, ¿no? Supongo directamente. Pero de aquellas aguas estos lodos se hizo mal. No se podría cercenar los derechos de gente que tenía derechos adquiridos de la manera que se hizo de mala forma, y ahora el hecho de que nos ahorremos 600 millones pues parece importante, pero lo que hemos hecho es pagar otros 700, 800 millones que no tenemos que haber pagado. Les recuerdo que en aquel momento se construyeron hoteles precisamente porque amenazaron de que iba a venir una moratoria. Es más, en algunos ambientes se sabía que iba a venir alguna moratoria y gente metió proyectos en ayuntamientos con licencias que se dieron ese día por la noche para poder hacer los hoteles. Eso hizo que el mercado se desestabilizara y se construyeron hoteles que no se tenían que construir. Lo que no se puede ir es por detrás de los hechos, y lo que no se puede son tomar decisiones con la mente caliente que luego llevan a esto, y lo que hay que hacer es respetar la ley. Y si la ley le daba a esos señores derecho a construir, es que lo tenían. Se tenía que haber hablado con la gente, haber hecho las cosas ordenadas y no como se hizo. Y como digo, de aquellas aguas estos lodos, y esto es un aviso a navegantes de lo que podrá pasar. Siempre van por detrás, o sea, al principio lo de la economía colaborativa, lo de la vivienda vacacional, lo tal, todo el mundo estaba a favor, todo el mundo aplaudiendo, y ahora no saben qué hacer con ellos. Después de la ley, ahora estamos intentando buscar otra salida para poder arreglar esta situación, y al final lo que mal empieza, mal acaba.
1: ¿Hacen falta más hoteles en Canarias?
3: Yo no lo sé si hacen falta más hoteles o no, eso lo tienen que decidir los canarios, eso se decide a través de los políticos, y los políticos son los que, juntamente con los técnicos, y deberían trabajar más a los técnicos, deciden el planeamiento. Lo que nosotros queremos es que las cosas estén ordenadas y que haya seguridad jurídica, y si hay un sitio donde diga que se puede hacer un hotel, pues que se pueda hacer un hotel, y si no se pueden hacer más hoteles, pues que se sepa claro que no se pueden hacer más hoteles. Lo que no pueden hacer es embarcar a la gente con inversiones y después a medio camino arruinarlos, ¿no?
1: Uh-huh. Hablando de la moratoria, Román Rodríguez ha salido en las últimas horas desmarcándose, diciendo que esto no es consecuencia de la moratoria suya de 2003, sino la de 2009.
3: Bueno, y que yo no tengo nada que decir acerca de eso, yo creo que eso está totalmente claro ya.
1: Sí. Señor Marichal, le pregunto por la vivienda vacacional. Hay 2.000 viviendas vacacionales registradas menos, y el gobierno prepara además cambios para lo que estaba hablando, para determinadas especificidades en las Islas Verdes. ¿Estamos empezando realmente a ordenar la vivienda vacacional, o 2.000 menos son prácticamente nada dentro del volumen que existe en Canarias?
3: Bueno, yo creo que esto lleva un tiempo. De hecho, la ley ha sido bastante bastante extensa, ¿no? Los plazos que da en esos 5 años, esos 10 años, o sea, da plazos para aquellos que se metieron a este negocio, pues que puedan buscar una solución. Y es que el problema vuelve a lo que le comenté anteriormente. El tema es que al albor de la permisibilidad, pues mucha gente se embarcó en hipotecas, en comprar casas porque esto era un negociazo y tal. Y al final, pues el sol sale, ¿no? Y las cosas pasan como pasan. Como bien dice usted, hemos pagado o vamos a pagar, yo creo que ya hemos pagado más de 700, 800 millones, porque estos ya son de más de los que todavía se habían pagado, por causas de la moratoria, y mientras estábamos dejando duplicar las camas que había en Canarias turísticas a través de la vivienda vacacional y aplaudiendo con las orejas mucha gente en nuestro Parlamento de Canarias, porque dicen que iban a llevar esto del turismo a la sociedad, y lo que han hecho por el camino es dejar a la gente sin casa, ¿no? Sinceramente, como digo, es para hacérselo mirar.
1: Turismo prepara un decreto para flexibilizar la unidad de explotación y resolver el conflicto de propietarios que alquilan por su cuenta apartamentos dentro de complejos turísticos. ¿Qué solución defiende Sotel?
3: La solución que defiende Sotel es cumplir la ley. Y la ley que han mirado para otro sitio también, y eso también va a tener problemas. De hecho, los está teniendo porque ahora no hay unanimidad en que estemos de acuerdo en esa nueva normativa. Es que había una cosa que se llama el derecho de unidad, el principio de unidad de explotación, y no se ha cumplido, y se ha incumplido. Y a saber de que se estaba incumpliendo, no se ha inspeccionado, no se ha actuado, y también se han generado unas expectativas que no tenían que haberse generado. Por lo tanto, hay que proteger la unidad de explotación, hay que proteger los suelos turísticos, y lo que son suelos turísticos hoteleros y extrahoteleros hay que protegerlos, y lo que no hay que hacer es, de nuevo, cometer el error de atomizar, ¿no?, la oferta turística en Canarias, porque eso es un grave error, puesto que va a afectar no solamente a esa oferta, sino también a la conectividad aérea. Y eso es un tema importante que no solamente afecta a los apartamentos, sino también a todo el mercado turístico y hotelero de Canarias.
1: O sea, ¿usted está en contra de que alguien que tiene un apartamento pueda explotarlo por su cuenta o pueda vivir en él?
3: No, claro, es que ¿por qué tiene que vivir en un...? La gente vive en la fábrica de salchichas. O sea, una fábrica de salchichas es para hacer salchichas. Un hotel es para que vengan turistas. Ese es el error. Permitió que esa gente comprase y dedicase eso a vivienda habitual, y se generan expectativas y seguimos machacando sobre el mismo error. Y podemos hablar todo el día si quiere, pero las cosas son como son.
1: Sí, las cosas son como son, y hay mucha gente que compró su apartamento antes de la ley. Y que se lo compró para poder
3: antes
1: vivir.
3: De la ley del 95 están totalmente protegidos. En el 2017 tuvieron un decreto y el que quiso pudo residencializar su casa. El que no lo hizo, pues sabrá por qué no lo hizo. Pregúntenle.
1: Jorge Marichal, muchas gracias.
3: Muy bien, gracias a ustedes. Buenos días.

0: 8 y 1 minutos de la mañana, están ustedes en la sintonía del Hoy por Hoy Canarias. Empezábamos a las 7 en punto con toda la información. Vamos ahora enseguida con el análisis de la actualidad de este lunes, que pasa por el Consejo de Ministros y por la aprobación definitiva de un paquete de medidas que incluyen, entre otros, 600 millones de euros de uso libre del superávit de esta comunidad autónoma. Maite Álvarez, buenos días.
1: ¿Qué tal? Buenos días.
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1: Sí, pues martes de Consejo de Ministros, que estaremos muy pendientes desde Canarias, porque se espera, como dices, dar luz verde a una pequeña parte del decreto Canarias propuesto por el gobierno de Fernando Clavijo, el gobierno de Canarias. A pesar de las pretensiones del Ejecutivo Autonómico de un documento mucho más extenso, finalmente se quedó con tres asuntos fundamentales: ayudas para los afectados por el volcán de La Palma y flexibilizar la regla de gasto. Esto en medio de la petición del gobierno de Canarias al Estado de hacerse cargo de sus competencias en materia migratoria. La consejera de Bienestar Social, Candelaria Delgado, ha actualizado los datos, ya han salido en torno a 1.000 menores del archipiélago, y ahora queda la duda, es quién está haciendo los triajes cuando llegan a las islas.
3: No sabemos quién es la figura del defensor del menor que se está poniendo en esas entrevistas que se la está haciendo. Nosotros sí se nos están derivando una serie de entrevistas, pero no sabemos si esa es la entrevista que se va a hacer del formulario de triaje, porque no lo pone arriba, y no sabemos. Además, habla de reubicación del menor. Pero ¿a dónde?
1: Todo esto en un martes festivo en Gran Canaria por el día grande de las fiestas de la Virgen del Pino. Será a las 12 de la mañana la misa en la Basílica de Teror. De cara al tiempo se espera que continúen las altas temperaturas. La EMET mantiene durante las horas centrales del día avisos amarillos en todas las islas, y en Gran Canaria será naranja. Además, también con calima. David Suárez, delegado de la EMET en Canarias.
4: En el resto de variables, pues en general cielos poco nubosos, con algunos intervalos en vertientes norte, litorales norte, y presencia de calima también ligera, principalmente afectando a las zonas de medianías y cumbre.
1: Todo esto mientras arrancan hoy las clases en la Universidad de La Laguna. Mañana será en la Universidad de Las Palmas de Gran Canaria. En el caso de La Laguna, empieza este año con otro nuevo escalonamiento en el horario para evitar el atasco en las carreteras, que ya hoy sí que se empiezan a notar en la TF5. Hasta ahora, sobre todo en sentido Santa Cruz, en los puntos habituales que ya conocen, los Naranjeros, el Portezuelo, que ya se empieza a disipar luego en el aeropuerto.
0: Gracias, Maite. 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
0: Bueno, pues saludo ya a esta hora de la mañana, a las 8 y 4, a nuestros analistas de este martes. Hoy nos acompaña José Manuel Corrales. José Manuel, buenos días.
7: Muy buenos días.
0: María José Vela, buenos días.
8: Muy buenos días.
0: Juan García Luján, buenos días.
9: ¿Qué tal? Buenos días.
0: Corrales, empezó por ti. ¿Con qué titular recibes el día?
7: Me voy a quedar con el titular, con la editorial del País: alarma para las democracias. En este momento hay una ola reaccionaria en todo el mundo, especialmente en Europa, y los cordones sanitarios sirvieron para mantener las ideologías ultras lejos del poder, pero ya no sirven.
0: María José Velda.
8: Sí, pues yo me voy a quedar con un titular sacado del diario.es, donde se nos informa que Amnistía Internacional ha tenido que pedir a todos los partidos políticos y autoridades que condenen públicamente la violencia contra los y las periodistas que informan sobre Ceuta, así como que se garantice su seguridad.
0: Juan García Luján.
9: Bueno, pues frente a ese miedo que apuntaba Corrales en Europa a raíz de los resultados de la extrema derecha en Alemania, frente al racismo institucional que sigue provocando, al fin y al cabo, conflictos, me quedo con la foto de portada de La Provincia, donde se ve a Marian, a una niña africana del centro de menores de Artenara, en manos del alcalde de Artenara, saludando al obispo de la diócesis de Canarias ayer en la romería del Pino, ¿no? Como, por un lado, se puede ir uno de los niños, de los chiquillos que leyó los versos que cada año dicen en la romería ofrenda del Pino, que se celebra pues la víspera del día, que es hoy. Uno de los niños también era del centro de menores, Abdulase Sissoko, y fue uno de los que recitó los versos dedicados a Artenara. La integración, digamos, frente al racismo institucional, ¿no? Y mediático, porque la mayoría de los medios, evidentemente, están en esa ola ultraderechista y racista.
0: Jorge Tengur, buenos días, tu titular.
10: Bueno, la telenovela que vuelve después del verano, el empresario de Plus Ultra, que confirma que pagó 500.000 euros a Zapatero por el rescate de la compañía.
0: A Zapatero no,
10: perdón,
0: a un amigo de Zapatero.
9: A un amigo, eso es lo que, eso es lo que ponen los titulares.
10: A un amigo de Zapatero, pero hablan de Zapatero, efectivamente, al empresario Julio Martínez. Y me quedo también con una noticia espeluznante, porque habrá que ver cómo se desenvuelve. El ABC publica que el jefe de la inteligencia, el segundo al mando de la inteligencia marroquí, se fugó de Marruecos en el año 24 y tiene el contenido de esos 2,6 gigas que se robaron del teléfono del presidente del gobierno de España, y parece que está dispuesto a ponerlo en el mercado. Parece que es posible que algún día nos enteremos de qué salió del teléfono del presidente del gobierno de España.
0: Bueno, pues primeros titulares sobre la mesa. Si empezamos este Canarias en Abierto, que pueden escuchar entre las emisoras de Radio Club Tenerife y Ser Las Palmas, y por supuesto desde cualquier punto donde estén, si se descargan la aplicación de la SER y seleccionan como preferidas cualquiera de estas dos emisoras. Son las 8 y 7.
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0: 8 y 10. El debate sobre las consecuencias de la falta de asistencia de parte de los trabajadores a sus puestos de trabajo sigue constatándose en varios estudios. El último ha sido publicado por Adecco. Dice esta organización empresarial que la cifra del absentismo en Canarias es ya del 9,4%, pero aclara que el 8,1% de todos ellos son incapacidades temporales. Marta Prieto.
1: La presión sobre el absentismo se explica por la incidencia y duración de las bajas médicas. Así lo señalan desde la Compañía de Recursos Humanos y Trabajo Temporal Adecco, quienes atribuyen la relación de las bajas al envejecimiento de la población ocupada, el peso de la salud mental y la duración de las incapacidades temporales. Alejandro Pérez es su director regional en Canarias.
2: En el caso de Canarias hay un elemento muy importante y es que el número de incidencias está en la media nacional, pero una vez que un trabajador en Canarias se pone de baja, la duración media es la más alta de España, muy vinculado con el sistema sanitario. Y por otro lado, la incidencia de bajas por salud mental también ha crecido en línea con el resto de España.
1: La mayor parte de este absentismo corresponde a bajas médicas que representan el 8,1%. En el conjunto del país la tasa se sitúa en el 7,62%. Por sectores el absentismo alcanza el 9,6% en la industria, el 7,8% en la construcción y el 9,5% en los servicios, donde se incluyen actividades como el turismo y el comercio.
0: Bueno, pues al hilo de este informe ha reaccionado la COE en Tenerife después de insistir su presidente Pedro Alfonso estos últimos días en la idea. Dice el presidente de la organización empresarial que el foco de la responsabilidad debe recaer sobre la administración pública.
3: La mayor parte del problema está vinculada a procesos de incapacidad temporal y, por tanto, la solución no puede consistir simplemente en culpabilizar al trabajador. Lo que tenemos que preguntarnos es por qué se producen tantas bajas, cuánto duran y por qué Canarias mantiene cifras tan elevadas. Sin duda, hay que mejorar la prevención y la salud laboral, pero también la gestión sanitaria, los tiempos de diagnóstico, tratamiento, rehabilitación y reincorporación al puesto de trabajo no son óptimos ni están en la línea de lo que esperamos a través de las cotizaciones que pagamos.
0: Jorge, empiezo por ti. ¿Contribuye el empeño de los empresarios a mejorar la situación cuando incluyen como absentismo, cuando cuentan como absentismo las bajas médicas?
4: No, pero bueno, vamos a ver. Yo creo que desde un punto de vista... Ahora últimamente nos ha dado por enfocar la semántica desde el punto de vista moral, ¿no? El absentismo parece que es un reproche de la ausencia, ¿no? El que está en absenti está por razones justificadas o injustificadas. Lo cierto es que hay 86.000 personas que no van cada día al puesto de trabajo, ¿no? Eso no quiere decir que las 86.000 se hayan levantado y hayan dicho, oh, hoy no voy a trabajar. No, claro que no. Es decir, hay un 8,1% de personas que están en baja laboral, es decir, que son bajas perfectamente legítimas desde el punto de vista legal, y hay 12.000 aproximadamente que están en lo que se llama pues bajas sin justificación, ¿no? Y el cómo está la cosa, que el presidente de los empresarios ya matiza muy bien, no, vamos a ver, esto no quiere decir que la gente se vaya, sino que están en IT, en incapacidades transitorias, y que lo que hay es una falta de respuesta de los mecanismos de salud. Pero juzgando la baja desde un punto de vista ético, moral, si se coge con razón o sin razón, no vamos a ningún lado. Lo que hay es que analizar que las bajas, que la IT está subiendo en Canarias, que está subiendo por encima de la media nacional, que efectivamente hay una respuesta que padecen los ciudadanos y que, por lo tanto, como los trabajadores son ciudadanos, también la padecen, que es los procesos extremadamente largos que se dan por la cantidad de personas que hay en los sistemas de salud, ¿no? Para que un trabajador sea diagnosticado, tratado y devuelto sano a su vida profesional, y que eso preocupa a los empresarios. A mí me preocupa especialmente que las IT estén subiendo. Fíjate que los accidentes laborales han caído en Canarias. O sea, no se trata de seguridad en el trabajo, se trata de otra cosa. Se trata del alto número de personas que enferman, ¿no? Que tienen patologías en Canarias. Y me preocupa mucho además que un sector donde el trabajo es extremadamente duro, así fríamente analizado, que es la construcción, sea el sector que menos ITs tenga en comparación con los servicios o con los servicios públicos, por ejemplo, la administración pública, donde el número de bajas es mayor que en el sector privado.
0: Juan, ¿hay soluciones para reducir estas ausencias al puesto de trabajo?
5: Hombre, si se analiza teniendo en cuenta que no todo es responsabilidad del trabajador o la trabajadora, ¿no? El portavoz de Comisiones Obreras hablaba, por ejemplo, en el tema sanitario. Muchas veces la gente está pendiente de un diagnóstico y no tiene responsabilidad, y a lo mejor mientras se le hace el diagnóstico ante la posibilidad de que la cosa sea más grave, está de baja y luego resulta que no es tan grave y se incorpora. Por tanto, hay incapacidades temporales que mejorando el tema sanitario. Luego depende por sectores. Yo creo que ya en el sector privado van a lo bestia muchas veces poniendo hasta detectives, ¿no? Y se extralimitan. Y en el sector público quizás habría que realizar, digamos, mejores controles y el papel que pueden jugar jefes de servicios a la hora de tomar medidas si hubiese algún tipo de comportamiento o causística que no tiene que ver con enfermedad, sino una especie de protesta. Es verdad también que la patronal y ADECO no deja de ser una ETT que utiliza pues su fundación para trasladar también lo que le interesa a la ideología de la patronal. Quiere que esto sea un tema que esté permanentemente en los medios y que no esté, por ejemplo, que en Canarias en 2025 no se pagaron casi 30.000 horas que se hicieron, lo que equivale a que, bueno, que el coste laboral de esas horas se estima en 600.000 euros semanales, las horas extras no pagadas. Hay sectores como el sector servicios donde te contratan por 6 horas y haces 8 al final prácticamente todos los días, y el trabajador, si protestas o te vas a organizar porque a lo mejor son locales pequeños o no hay enlace laboral, te vas a quedar en la calle y no te renuevan. Entonces la salida es cogerte una baja de vez en cuando para descanso, ¿no? Yo creo que si se mejoraran todo, si se mejoraran las condiciones laborales, seguramente, como se ha demostrado en muchos países europeos, donde hay mejores condiciones laborales, hay más productividad y hay menos absentismo.
0: María José.
6: Sí, a ver, yo lo que creo es que no podemos perder de vista que hay un interés detrás de meter la incapacidad, la enfermedad, la baja por estar enfermo dentro del absentismo. Y para ello tenemos que irnos a recordar que en el 2012 el Partido Popular hizo una reforma laboral. Aquí, en esta reforma laboral, lo que se permitió fue que las empresas pudieran despedir objetivamente con una indemnización reducida de 20 días por año a cada trabajadora o trabajador que faltase el 20% de las jornadas hábiles en 2 meses consecutivos o el 25% en 4 meses discontinuos dentro de un periodo de 12 meses, aunque las bajas contaran con justificante médico oficial. ¿Y qué ocurrió? Que cuando entraron a gobernar el PSOE junto con Unidas Podemos en aquel momento, que ya estaba Yolanda Díaz como ministra de Trabajo, pues en febrero de 2020 la ministra aprobó la derogación mediante un real decreto ley, eliminando definitivamente la posibilidad del despido objetivo por acumulación de bajas médicas justificadas de corta duración. Ahí está el quid de la cuestión. Y ahí está la insistencia de manera continua por parte de la patronal de meter lo que son las bajas dentro del absentismo, porque lo que se quiere es volver a conseguir que te puedan despedir cuando te pones enferma o enfermo. Lo que se quiere conseguir es que tengamos que estar trabajando aunque nuestra salud esté en ese momento padeciendo o se vaya deteriorando. ADECO nos dice que las causas son el envejecimiento, la salud mental, incapacidades temporales. Vale, pero tendremos que buscar por qué, porque el envejecimiento no tiene por qué ir incluido con que una se ponga enferma o con que una no asista a su puesto de trabajo, ¿no? Entonces yo lo que creo es que tenemos que ir a mirar al desamparo que hay en las situaciones de acoso dentro del ámbito laboral, a los bajos salarios, al desconocimiento de los derechos por parte de una población que se está incorporando en este momento al mercado laboral muy joven, y que les permite estar en una situación de mayor vulnerabilidad y a unos turnos que no permiten conciliar la vida con el trabajo. Todo esto compone, y todo esto y mucho más, compone lo que se llama la precariedad laboral, ¿no? Es aquí donde yo creo que está la cuestión de las situaciones que pueden estar generando enfermedad. Jorge nos decía que los procesos son muy largos después cuando tienes una baja para poder el sistema sanitario repercutir en tu salud, pues si son largos en cualquier tipo de especialidad, cuando estamos hablando de salud mental, son infinitos por la carencia que tenemos en este momento de profesionales.
7: Sí, yo creo que estamos bastante de acuerdo con que lo que se está mostrando con este aumento del absentismo laboral es que hay un problema de salud y que ese problema de salud se manifiesta en ese absentismo laboral. Y es cierto lo que decía Jorge, que 86.000 trabajadores aproximadamente de media en Canarias se ausentan del trabajo, pero también hay que decir la otra parte, más de 900.000 acuden a su trabajo. O sea, no hay una epidemia de vaguería, ni mucho menos.
0: Lo que no oigo es autocrítica por parte de la patronal, José Manuel. Claro. Porque no hay ninguna, porque dice, oye, es verdad que habrá gente, exacto, que no va a trabajar por bueno, pues porque...
7: No, y además...
0: Por carota, habrá gente que no vaya a trabajar porque está malo de verdad, pero bueno, y habrá gente que no vaya a trabajar.
7: Yo, en las declaraciones de Pedro Afonso hay un aspecto positivo, es decir, no se puede culpabilizar al trabajador, pero hay un aspecto negativo de decir, esto lo tiene que resolver la administración. No solamente la administración. El principal capital que tiene una empresa es su capital humano. Y si tú no cuidas al capital humano, pues ese capital va deteriorándose, va repercutiendo negativamente en la salud. Y esa responsabilidad no es de la administración, esa responsabilidad es del empresario. Y hay empresas que tienen un nivel de absentismo laboral del 3% o del 2,5%. Y otras empresas que tienen un nivel de absentismo laboral del 15%. ¿Por qué se produce eso? Pues a lo mejor hay que preguntar cuál es el clima laboral que hay en esa empresa. No hay que culpabilizar al trabajador porque no hay una epidemia de vaguería. Este país es un país en donde la gente trabaja, incluso trabaja sin cobrar, con las horas extraordinarias que se ven obligados a realizar sin que las cobren.
0: Ahora, sé que querías decir algo, pero te leo el mensaje de un oyente y así aprovecho y me respondes a las dos cuestiones. Dice, buenos días, ¿existe ese estudio por rangos de edad, es decir, del absentismo o de las bajas, sí, laborales? Dice, me temo que hay una generación, dice este oyente, que estamos bastante cascados mental y físicamente y que ya estamos para cogernos con papelitos. Por cierto, la mutua sigue llamando a mi cuñada que tiene un tumor para que se incorpore cuanto antes. Es lo que tiene trabajar a comisión, dice este oyente.
5: Esa es otra.
4: A ver, yo hice mal en salir convertido en un ateo de mi educación, porque debería haber seguido y seguir la carrera eclesiástica, ¿no? Porque ahora parece que todo lo que se habla en términos de culpa. Yo es que ese sentimiento judío-cristiano de la culpa creo que los procesos económicos hay que analizarlos no desde un punto de vista moral, sino desde un punto de vista meramente económico, ¿no? Yo creo que ni los trabajadores tienen culpa, ni los empresarios tienen culpa, ni los políticos tienen culpa. Hay leyes que funcionan, leyes que no, hay servicios que funcionan, otros que no. Las condiciones de trabajo que hay en Canarias son muchísimas mejores de las que había hace 40 años. Las condiciones de prestaciones de servicios de los trabajadores. Y sin embargo, el absentismo hoy, o las bajas laborales hoy, o como lo quieres llamar, la ausencia de los puestos de trabajo, ya por utilizar una palabra neutra, ¿no?, son bastante mayores. Y es más, siguen subiendo. Pero ojo, es que los canarios son... No, en el País Vasco, que es una de las comunidades más ricas de España, por no decir la más rica, tienen los mismos indicadores que tiene Canarias. Es decir, y se trata de mirar qué está fallando, simplemente, ¿no? Mirarlo desde el punto de vista científico, técnico, no desde el punto de vista de, no, la culpa es de este, del otro, del de más allá, porque si entramos en el terreno de las culpas, entran las ideologías y ya tenemos ya los culpables preasignados. Quien está activando la alarma por las ausencias de los puestos de trabajo es la propia administración pública. El INSS está preocupadísimo porque se están pagando, creo que era la última cifra que miré, eran 16, 18 mil millones de euros al año por bajas laborales. Es decir, y la administración está preocupada porque se le está haciendo un descosido en el bolsillo pagando esas bajas. Esto no es una guerra que los empresarios hayan más, es que me
0: no, falta. No, el problema es que hay que solucionar entre todos, desde las dos partes, sindicatos y empresarios. Sí. Voy con más asuntos, hablando de la clase empresarial. Esta mañana ha estado en los estudios de la SER el presidente de la patronal hotelera, que ha reaccionado en esta antena al acuerdo que el gobierno de Canarias ha llegado con los hoteleros para pagar cerca de 400 millones de euros por la indemnización vinculada a la moratoria que se produjo en Canarias hace más de dos décadas. Marichal reclama que todos los agentes implicados en las inversiones turísticas se ajusten a la ley y reclama respeto para los inversores. Yanira Alfaya.
8: Jorge Marichal recuerda aquellos años de la moratoria y cómo, dice, se cercenaron los derechos que habían adquirido los hoteleros sobre los suelos y de aquellos polvos estos lodos, porque a pesar de la rebaja alcanzada con el acuerdo, todos los canarios tenemos que pagar ahora unos 400 millones en indemnizaciones.
9: Les recuerdo que en aquel momento se construyeron hoteles precisamente porque amenazaron de que iba a venir una moratoria. Es más, en algunos ambientes se sabía que iba a venir alguna moratoria y gente metió proyectos en ayuntamientos con licencias que se dieron ese día por la noche para poder hacer los hoteles. Eso hizo que el mercado se desestabilizara y se construyeron hoteles que no se tenían que construir. Lo que no se puede ir es por detrás de los hechos, y lo que no se puede son tomar decisiones con la mente caliente que luego llevan a esto, y lo que hay que hacer es respetar la ley.
8: Se han ahorrado unos 600 millones, eso sí, con una contrapartida. Se ha frenado el proceso que el gobierno inició en el año 2022 para desclasificar los suelos afectados por la moratoria y convertirlos en rústicos. Es decir, se deja la puerta abierta a que los hoteleros indemnizados construyan nuevas camas.
9: Yo no lo sé si hacen falta más hoteles o no, eso lo tienen que decidir los canarios. Eso se decide a través de los políticos, y los políticos son los que, juntamente con los técnicos, y deberían trabajar más a los técnicos, deciden el planeamiento. Lo que nosotros queremos es que las cosas estén ordenadas y que haya seguridad jurídica.
8: Así que recado del líder de los empresarios hoteleros a las administraciones, siempre van por detrás.
0: Corrales.
7: Sí, yo también estoy de acuerdo con lo que dice el presidente de la patronal, es decir, tiene que haber orden, tiene que haber una planificación, tiene que haber una ley y tiene que haber una garantía jurídica. Pero poner límites al crecimiento salvaje no es algo negativo. Al contrario, es evitar que pueda haber un colapso ecológico y social en Canarias, porque también tenemos que entender que hay una capacidad de carga y unos límites a un crecimiento que no puede ser exponencial, porque nos estaríamos cargando la gallina de los huevos de oro. Y el éxito turístico no se puede medir exclusivamente en los millones de visitantes y de turistas que vienen a las islas. Se mide en otras cosas, por ejemplo, en dignidad, en las condiciones de trabajo de los trabajadores del sector hotelero, que ahí seguramente el presidente de la patronal de la hostelería tiene mucho que decir, ¿no? Porque muchas de esas horas extraordinarias que no se pagan en Canarias se producen en el sector de la hostelería. Y también deberían hacer un esfuerzo patronal, sindicatos, administraciones, de que el acceso a la vivienda de estos trabajadores que están trabajando en el sector turístico sea un acceso que no les obligue a que prácticamente todo su sueldo se va a pagar un alquiler. A mí me parece fundamental dignificar las condiciones de vida y de trabajo de los asalariados del sector servicios, del sector de la hostelería. El sector servicios ocupa casi al 90% de la población activa en Canarias, y me parece que poner límites a un crecimiento salvaje, que haya orden y que haya garantías jurídicas, nos viene bien a todos, y sobre todo viene bien a la economía canaria.
0: Jorge, ¿hace falta más hoteles en Canarias?
4: No tengo ni idea, no lo sé, pero en cualquier caso hace falta más bares. La pregunta es, ¿por qué creemos que el número de bares de una ciudad se regula solo porque la gente que abre un bar y no le viene la gente, pues cierra, ¿no? El número de bares tiene que ser libre y el número de hoteles tenemos que decidir nosotros cuántos hay. Pues si hay un tonto que quiere abrir un hotel y no tiene clientes, lo terminará cerrando, ¿no? Porque invierte el dinero en un negocio, no le funciona y chapa. Claro, el bar consume un suelo más reducido que el hotel. Y entonces, como el hotel consume un suelo enorme, pues claro, el 4% del suelo de Canarias se dedica al turismo. El 4%, el 4%. Vale, el resto está ocupado por otras cosas, ¿no? Las otras cosas no tienen una discusión y una regulación tan estricta como hacemos con el
0: jodido turismo. El 50% que está protegido casi.
4: Sí, hay un 52% de suelo que está protegido. Pero es que estamos con la perreta de los hoteles. Unos que, a ver, yo creo que en Canarias teníamos en el año 2016, estaba mirando los datos, 246.000 camas, plazas hoteleras, ¿no? Tenemos 257.000 en el año 25, el año pasado. ¿Eso se llama crecimiento salvaje? No lo creo. No lo creo.
0: ¿Está sumando ahí las del vacacional? ¿Está sumando, no, estoy sumando las extrahoteleras?
4: Es que igual me he explicado mal. He dicho plazas hoteleras. Hoteleras, claro. Lo que pasa es que el sector hotelero es un lobby, ¿no? Y ya se ha defendido con uñas y dientes. Yo he sostenido que cuando los canarios empezamos a utilizar la vivienda vacacional para meternos unas rentitas en el bolsillo del turismo, le ha dado una patada en la boca a muchas familias canarias, la han quitado de en medio, para proteger la industria tradicional canaria, que es la industria hotelera y extrahotelera, la de los apartamentos, y a los residentes, a los ciudadanos que...
0: Porque los hoteleros no tienen edificios completos de vacacional.
4: Claro, claro, pero esos edificios sí se adecúan a las normas que han sacado casualmente en la ley. Se dedican exclusivamente a eso, no tienen residentes, no...
0: ¿Eso es una casualidad?
4: No, claro que va a ser una casualidad, claro que, por supuesto que no. La moratoria fue otra idea de los... en fin, de los iluminados que tenemos, que creen que un tipo con un gorro siempre funciona mejor que el mercado. O sea, llegó un tipo y dice, bueno, ahora lo que hacemos es, vamos a parar el crecimiento turístico congelando estos suelos con derechos edificatorios.
0: ¿Y qué Román se ha quitado de medio en las últimas horas, ¿eh? Román, sí, Rodríguez, no, dice, esto no es culpa mía, esto es culpa de Coalición Canaria y del Partido Popular de 2009, con la ley de 2009.
4: Román lo que ha dicho es la moratoria que yo hice fue muy buena y la que hicieron los demás fue muy mala.
0: Exacto.
4: Al final,
0: ¿quién tiene razón?
4: Yo creo, no, vamos a ver, jurídicamente hablando, la moratoria de Román Rodríguez escapó las plumas intactas porque no le cayó encima ninguna indemnización. La siguiente que hizo Paulino Rivero, sí, le cayó una indemnización. Eso es verdad, pero claro... Sí, claro, porque una se hizo razonablemente bien y la otra se hizo como una chapuza, como pasa siempre con estas cosas, ¿no?
7: Hombre, pero mejor hacerlas bien que hacer...
4: Pero la pregunta que hay es, ¿por qué tienes que meterte tú a regular en qué invierte un tipo y se arriesga el negocio? Es decir, deja que se estalle como un ropero y, perdón, y acabo. El problema que hay es que llevamos un montón de tiempo hablando de poner límites al crecimiento turístico, ¿vale? Pero nadie... ha planteado ni una sola palabra de poner límites al crecimiento poblacional. Poblacional. Y ese es el que constituye el verdadero problema de Canarias.
0: Yo me pregunto, María José, ¿no se puede reconvertir ese suelo hotelero en uso de suelo urbano residencial y así se resuelven dos problemas de un tiro?
6: Pues habría que mirarlo dentro de los planes insulares de ordenación territorial, cómo quedaría la situación, porque entiendo que el suelo residencial además va acompañado por unos determinados servicios, accesos, o sea, estamos hablando de que tengan colegios, de que tengan centros de salud, de que hayan unos servicios adecuados, ¿no? Entonces, pues no lo sé, Miguel Ángel, tendríamos que verlo, pero lo que sí está claro es que esta mañana en lo que estaba diciendo Marichal, por lo menos yo le entendí así, ante el rumor o la noticia de que se iba a hacer una moratoria, hubo empresarios del sector hotelero que presentaron proyectos y que en este momento han sacado por esos proyectos que presentaron a unas sabiendas que iba a haber una moratoria, 600, 500 millones de euros, de 500 y pico millones de euros de las arcas públicas. Entonces, a mí eso me ha llamado muchísimo la atención, porque si yo tengo un terreno urbano y me dicen que lo van a reclasificar y lo van a convertir en rústico, igual me lo tengo que pensar antes de ponerme a presentar proyectos, a no ser que ya sepa que yo voy a tener la capacidad de llevar esto a los juzgados, porque tengo detrás un soporte económico y conseguir que se me indemnice. y sacar dinero por ello. Y yo esto lo llevaría al plano de que cuando vengan vacas flacas, que suelen venir cada X años, pues que la administración se acuerde de cuál es la actuación de los hoteleros y se deje de sacar alegremente subvenciones destinadas al sector hotelero, que sus beneficios, por como son cualquier beneficio de una empresa, se lo quedan para ellos, pero que la mayoría tributan fuera y se invierten fuera de Canarias, y que recordemos que están generando además una situación de precariedad dentro del ámbito laboral, ¿no? Y referente a lo que decías de si se tenían que hacer o no más hoteles, ¿no? Yo creo que Jorge siempre dice lo del 4%. Ese 4% ya no es real, porque te encuentras a los turistas por todas partes, porque te vas a la última charca y te los encuentras. Y además te los encuentras cometiendo imprudencias en cualquier lugar de la isla, como lo hemos visto, o atentando también.
0: Pero se refería al suelo que ocupan los hoteles, que es el 4%. Sí, del territorio,
6: ¿no? Los hoteles, bueno, los turistas, sí, claro, pero como tenemos vivienda vacacional por todas partes y como los antes, sí, pero es que hasta hace unos años teníamos muy claro que teníamos dentro de las zonas turísticas, pues eso, allí teníamos esa actividad, ¿no? Y en el resto de la isla, de las islas, ¿no? Pues teníamos la vida de la ciudadanía de aquí. Ahora ya no tenemos esa sensación, entonces no sirve lo del 4%. Y yo sí te quería contestar a esa pregunta que hiciste, si más hoteles o no, pues el análisis de carga, que entiendo que es a lo que se refería Marichal y lo que se refiere también Jorge Betancourt, cuando habla de si tenemos que construir más hoteles o no, ¿vale? Y yo diría que no tenemos que construir más hoteles porque cabería más gente, ¿no? Y ya vamos cerca de los 20 millones.
0: Juan, que no te oigo.
5: Sí, bueno, vamos a ver.
6: Perdón, primero, cabería no cabería.
5: Llamar industria tradicional canaria a empresas, ¿no? Que las que tienen la mayoría de las camas en las islas, Riu, Barceló, Meliá, Princess, Iberostar, Hyatt Hotels, tradicionalísimas, y un montón de canarias, ¿no? La entrevista de Marichal, la verdad es que estuvo muy interesante, este último dato que estaba recordando María José, ¿no? Como diciendo que primero tiene que estar, ¿no? El respeto a la seguridad jurídica, pero si le plantea a Miguel Ángel que la gente que se compró un apartamento que tenía en ese momento posibilidad de uso residencial está reivindicando que les dejen vivir ahí porque lo que ganan si se acogen a la unidad de explotación es una porquería y no les daría, por ejemplo, para pagar un alquiler en otro sitio, eso es vivir en una fábrica de salchichas, según el representante de la patronal hotelera, ¿no? Y fue muy interesante, sin duda, también el dato que dio. Ya yo lo había comentado aquí en alguna ocasión, sobre todo en la primera moratoria se vio el caso de miles de licencias que se pidieron la víspera de la aprobación de la moratoria, de la moratoria esta de Román Rodríguez, que estaba aludiendo ante Miguel Ángel, que recordemos, bueno, Román Rodríguez decía hace un mes que diferenciemos que su moratoria no es la que ha ocasionado estas indemnizaciones, que la que la ha ocasionado son los gobiernos de las dos derechas, de Coalición Canaria y del PP. Como sabemos, Román Rodríguez fue presidente con Esquerra Republicana de Cataluña y Bildu, me parece, si mal no recuerdo, ¿no? No con las dos derechas. Pero bueno, en cualquier caso, Marichal reconoce que los hoteleros, para que veamos quiénes mandan en Canarias, tuvieron información de las fechas de cuando entraba en vigor la moratoria y pidió la licencia a la víspera, ¿no? Que vean si fue la cosa pactada o no por algunos grupos empresariales a los que debe estar agradecido aquel gobierno de las dos ultraizquierdas que presidió Román.
4: No seas injusto, no hace falta tener servicios secretos. Lo de la moratoria, tanto la de Román como la de Paulino Rivero, vamos, le faltó ponerla en luminoso en las esquinas, se sabía por todos lados.
5: Pero no, en todos lados no, más allá de que cuando lo anunciara un gobierno ellos lo sabían con tiempo suficiente para pedir, porque una cosa es que te enteres por una nota de prensa y otra cosa es que tenga una información para que te dé tiempo de preparar toda la solicitud y que llegues a tiempo de construir antes de que entre en vigor una nueva normativa. Y sobre lo del 4-5%, yo recuerdo que una vez le comenté a un empresario de cuyo nombre no quiero acordarme, le dije: no te cargues Beneguera, ¿vale? Y me responde: no, es que mi proyecto

0: camas agüita, que nos íbamos a morir de hambre en Gran Canaria si no se hacían, y al final no se hizo, ¿vale? De 100 y pico mil camas, dice, es que mi proyecto solo es el 5% de esa zona. Hombre, el 5% más guapo, ¿vale? Donde no se haya, para allá arriba, donde están las cabras todavía y las piedras, nada. El 5% del territorio canario que tiene el sector turístico es el de la playita al lado, ¿vale? Que muchas veces se ha privatizado tanto con hamacas y con negocios alrededor que los canarios y las canarias no pueden acceder prácticamente a esas playas. Ese es el 5%, el más guapo.
1: A ver, en los años 70...
0: Por alusiones al más guapo.
1: En los años, exactamente. En los años 70, Canarias tenía una sociedad bastante peor que la que tenemos ahora en calidad de vida, ¿vale? Yo me parece, podría estar dispuesto a decidir que volviéramos a vivir de la cochinilla. Y ya está. Dedicamos a la cochinilla y los cuatro plátanos que mandemos en barcos de vela, de vela para no contaminar el mar, los mandamos a Península y además echamos a los puñeteros turistas para que la playa sea para nosotros sola, solo. Y podemos montar la chabolita incluso abajo en la playa, al lado de las cuevas que ponemos nuestros abuelos. Y se acabó el debate. Pero si queremos ingresar 24 mil millones al año, será porque tenemos que traer gente que los pague. Pero es que de verdad, y yo estoy de verdad harto de escuchar a los expertos. No, es que tenemos que traer a un solo turista que gaste 24 mil millones. Eso sería ideal. Traemos un solo tío, se gasta 24 mil millones.
0: Hombre,
1: y no,
0: ideal,
1: y no contamina sabe, nada.
0: ¿Sabes qué es lo ideal? ¿Sabes qué es lo ideal?
1: Ni hace caquita, ni llena el mar.
2: Lo ideal es que concrete porque me tengo que ir a publicidad. Eso sería lo ideal, Juan.
0: Medio minuto solo. Lo ideal es que, apuntando el dato que da el señor Marichal, no lo dice ningún bolivariano, lo ideal es que si ingresamos en primera persona, en plural, como dice Jorge, en Canarias, 24 mil millones, no haya gente viviendo ahora en favelas, como dice el propio señor Marichal. Ya que estamos ingresando eso, que no haya gente viviendo en favelas.
1: Hay ¿vale? gente viviendo en favelas.
0: Como en los años 70.
1: Hay gente viviendo en favelas en todos lados.
2: Pedro, bájale
1: en todos lados. El Baleares,
2: acabó. Esta
1: Baleares
2: temporada
1: tiene
2: distinto.
1: La mitad del
2: nos vamos a publicidad. 8:41 nos vamos a publicidad.
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1: Buenos días. 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

0: 9 menos cuarto de la mañana, después de la reunión de la consejera de Bienestar Social del Gobierno de Canarias, Candelaria Delgado, con la ministra del MASAI en Madrid, el área de Bienestar Social le ha transmitido la voluntad de Canarias de llevar a la justicia para que sea en este escenario donde se defina quién es el competente para los triajes establecidos en el Pacto Europeo de Migración y Asilo. Néstor Godoy, buenos días.
1: ¿Qué tal? Buenos días. El Gobierno de Canarias lo tiene claro. Es al Estado a quien le corresponde el triaje.
2: La Unión Europea hace el Pacto Migratorio y Asilo y establece que ese triaje lo debe hacer la Administración del Estado miembro competente en esa frontera exterior. Y que yo sepa, según todo el ordenamiento jurídico del Estado español, eso le corresponde al Estado.
1: Pero el Estado no lo tiene tan claro. De hecho, la solución que ha aportado la ministra del MASAI es que el gobierno de España sea el que abone los gastos derivados del triaje, pero que lo ejecute el Ejecutivo Regional. Una propuesta que no convence a Canarias, que llevará a la justicia este desencuentro entre ambas administraciones para que sea esta la que defina quién es la competente para esos triajes. La consejera de Bienestar Social ha pasado esta mañana por la SER en las islas y ha explicado cuántos menores migrantes han salido del archipiélago.
2: Está en torno a los 1.200 menores. Aparte de los 400 y pico de protección internacional que se derivaron a los centros de dependientes de la ministra del MASAI. Sí, es verdad que después de las últimas llegadas con el Pacto Migratorio y Asilo, la subdelegación no está terminando de completar todos los expedientes de esos menores.
1: La consejera de Bienestar Social ha aclarado que en estos momentos ninguna comunidad autónoma se está negando a acoger a esos menores.
0: María José, ¿cómo hemos llegado al punto en el que tiene que ser un tribunal el que determina quién tiene que hacer el triaje de los migrantes?
3: Pues se lo tendremos que preguntar a Candelaria Delgado y a El MASAI. ¿Cómo es posible, ¿no? Porque yo creo que si la comunidad autónoma sigue teniendo las competencias sobre menores y puede existir la duda entre las personas que llegan, que hayan menores o no, y el gobierno estatal, España, se está diciendo que ellos lo pagarán, pues lo que tendrán que llegar es a establecer cómo lo van a hacer y llegar a un acuerdo, ¿no? A mí realmente me preocupa escuchar, o por lo menos yo le entendí esta mañana a la consejera Candelaria del área Delgado, pues que se les mande a la península para que se les haga el triaje, ¿no? Entiendo que quienes nos están escuchando, todo el mundo, pues no tiene por qué entender lo que es el triaje, ¿no? Y el triaje tiene que ver con la evaluación, clasificación y filiación inicial de las personas migrantes, pues saber su edad, de dónde vienen, cuál es la situación que tienen, si tienen alguna necesidad específica. Entonces, vamos a ver, en este momento donde no hacemos sino leer titulares, donde se habla que en este momento generar racismo parece que es un atributo, ¿no?, para los programas políticos y un llamamiento para conseguir más votos, a mí me parece que no deberíamos de estar en esta situación ni que deberíamos de estar hablando acerca de esto, sino que deberíamos de estar hablando de cómo proteger a estas niñas y a estos niños para que no se tengan que jugar la vida para salir de sus países, ¿no? Y estar hablando del interés superior del menor y no estar nombrando a menores como si fueran, pues, a mí me da la sensación a veces de eso de, bueno, se puede en contacto con nosotros, una comunidad autónoma, y nos dicen que se los mandemos después. No, no se les mandan después, se les hacen traslados. Y yo entiendo que esos traslados tienen que estar avalados. Ella decía que cuál es la figura defensora del interés superior del menor. Pues si no lo sabe la consejera, a mí me preocupa muchísimo, ¿no? Yo creo que ahí es donde debería de estar puesta la mirada.
0: ¿Esto, Juan, es un debate jurídico de verdad o estamos ante dos administraciones que están intentando, bueno, pues evitar asumir una responsabilidad que es complicada?
4: Sí, yo lo segundo, yo creo que se crean conflictos políticos cuando pues hay falta de sensibilidad. En mi opinión, hay falta de sensibilidad por los dos lados, aunque sí es cierto que las competencias en materia migratoria y en materia de fronteras son del Estado, pero yo creo que este debate el gobierno canario debería asumirlo con más responsabilidad, con menos ruido y sin estar filtrando siempre o hablando siempre de los problemas, porque dan esa imagen de los chiquillos como carga pesada, ¿no? Cuando se pelean, cuando hay una Fitur, va hasta el último concejal del último pueblo. Todo el mundo tiene competencias en turismo, ¿no?, para recibir a los guiris, pero para hablar de las personas migrantes, esto es tuyo y esto no es mío, ¿no? Siempre se está con ese discurso que me parece que no es muy positivo, porque se lleva siempre pues a las portadas de los medios y se habla siempre del conflicto y excepcionalmente vuelvo a recordar hoy, perdona, pero esa portada de la provincia con Marian, esa niña de un centro de menores en Artenara, que la lleva en brazos el alcalde de Artenara, que creo que es del PP, quiero decir, cuando en el día a día se puede llevar adelante una convivencia, como en Canarias hay muchísimos casos, el caso de Artenara es uno de los casos, de los chiquillos por las calles, los chiquillos ayer africanos en El Pino con su vestimenta tradicional canaria viviendo la fiesta de la ofrenda romería que pude ver allí, y contrasta totalmente muchas veces con lo que ocurre a nivel institucional con lo que puede ocurrir en el día a día, cuando más se nombraba las raíces, por ejemplo, yo recuerdo acercarme a las raíces y ver un campamento exterior que se hizo allí, llevando gente, calderos de comida, gente de Tenerife, gente acogiendo a chiquillos algunos días, luego volviendo a los centros, o sea, la solidaridad que muchas veces se ve, se ha visto en el Hierro también, de la gente, no tiene nada que ver muchas veces con estos conflictos públicos a nivel institucional.
5: Totalmente de acuerdo con lo que ha comentado Juan. Mientras los políticos discuten y dicen quién es el competente de los niños y las niñas inmigrantes no acompañados en situación de desprotección, la sociedad está perpleja. Y vemos encuestas como la de ayer del País, en donde una buena parte de la población asume un relato racista y dice que quien mejor gestiona la principal fuerza política que aparece en esa encuesta, que quien mejor gestionaría la inmigración y por tanto a estos niños inmigrantes es Vox. Vox, que lo que han dicho, lo han llamado a estos niños invasores, y a estos niños los llama que hay que cazarlos. ¡Pim, pam, pum! Todos entendemos lo que significa pim, pam, pum, en palabras del señor Figaredo. Es decir, prácticamente que hay que matarlos, que hay que asesinarlos, que hay que ahogarlos. A mí, como esto, me parece increíble que se esté abriendo paso y que este racismo institucional pues se esté diciendo, bueno, es que algo hay que hacer. Pero es evidente que no se puede hacer eso. Es evidente que no se puede hacer eso. Y además, Europa está fracasando estrepitosamente. Europa, al final, está muriendo de éxito en una situación en donde creemos que simplemente abriendo muros, haciendo zanjas, vamos a resolver el problema migratorio. El problema migratorio ha existido siempre y siempre va a haber gente que huya del hambre, de la miseria, y habrá que buscar soluciones, bueno, y Europa.
3: Y gente que quiera ejercer el derecho a migrar, porque relacionar siempre la pobreza con la migración, yo creo que ya no hay pie para ello, ¿no? El tema es que nos tenemos que dar cuenta de los privilegios que tenemos quienes estamos en Europa, en el espacio Schengen, que viajamos sin ningún tipo de dificultad, y lo que hemos generado para otros países, porque ese problema, entre comillas, lo pongo yo, es generado, no es casual, ¿no? Y lo que estabas diciendo, porque yo le entendí a Juan que la gente es ajena un poco a lo que está ocurriendo, por ejemplo, el debate entre el Masai y Candelaria Delgado, ¿no? Yo creo que la gente no es ajena, yo creo que esta oleada que hay de racismo ha sido incitada, y tú lo estabas diciendo, por ese racismo institucional que se está ejerciendo desde las instituciones y que deberíamos de pedir además responsabilidades acerca de ello.
6: Yo creo que en el peor de los sueños se puede decir que Europa ha tenido un comportamiento racista en las últimas 3 décadas con el fenómeno de la migración. No es verdad, Francia no lo ha sido, no lo fue Italia, no lo fue ni incluso Alemania, no lo ha sido incluso Gran Bretaña, donde hay ciudades plagadas de gente de la Commonwealth, de India o de Pakistán, que viven en los países europeos. Europa no ha sido intolerante ni racista con la migración. Otra cosa es que su tradición histórica haya sido de potencias coloniales que maltrataron países africanos, que en fin, ya, no vamos a remontarnos a los tiempos de Alibaba. En todo caso, yo creo que la izquierda, con un comportamiento absolutamente estúpido, está provocando que surja un movimiento contrario por la ultraderecha. No cabe todo el mundo en un país, no cabe todo el mundo. La migración tiene que ser regulada, tiene, para que la migración actúe como una fuerza constructiva en un país, tiene que acudir por vías regulares, tiene que obtener permisos de trabajo. No podemos comparar la migración ilegal, no podemos comparar el asalto de 80.000 personas a la frontera de Melilla con un proceso migratorio. No lo podemos hacer. Es verdad que tú no puedes abandonar a niños que llegan en condiciones extremadamente difíciles. Hay que atenderles, por supuesto, porque es tu deber, además con los menores. Pero en África, aviso, tenemos 1.000 millones de personas. Solo en el África subsahariana hay 500 millones de personas en extrema pobreza. ¿Cuántos millones de niños se encuentran en esa situación? ¿Podríamos atenderlos a todos? No, no podemos. Ni siquiera en Canarias, ni siquiera en España, ni siquiera en Europa. Todo eso hay que abordarlo de una manera distinta. Pero también te digo una cosa. Estoy harto de que se haga literatura. Para cuando quieren, hay tres ministros que se plantan aquí y se pasan 5 días.
0: Bueno, me quedan 4 minutos de programa. Quiero abordar otro asunto, la movilidad. Empieza el curso escolar, hoy empiezan las clases en la Universidad de La Laguna. Ayer ya, sin clases y sin nada, se produjo un superatasco en la zona del Padre Ancheta, en La Laguna. Hoy, como decimos, empieza la universidad y se nota ya en las carreteras la intensidad del tráfico en la TF5 está siendo mayor desde primera hora de la mañana. Y eso a pesar de que el curso empieza con cambios en los horarios que afectan a 4.700 estudiantes de 17 grados distintos. Les pregunto a todos, ¿está el Cabildo poniendo parches o son pasos que avanzan de verdad hacia desatajar las carreteras? Corrales, una impresión de cada uno de ustedes, porque pues, esto está ocurriendo en las dos universidades.
5: Yo creo que las universidades están haciendo un esfuerzo en flexibilizar horarios, que eso es un esfuerzo loable, es un esfuerzo necesario, y creo que las instituciones no están, digo los gobiernos, sobre todo los gobiernos insulares, los cabildos, no están a la misma altura. Es necesario tener un transporte público eficaz, que funcione bien, que tenga frecuencias, que tenga líneas, que las guaguas realmente sean versátiles, que funcionen bien, que el tranvía no esté saturado, que sea imposible en ocasiones coger el tranvía, y para eso es necesario invertir más.
0: María José.
3: Sí, vamos a ver, si no ha empezado la universidad, ya tenemos cola en la TF5, pues ya venimos diciendo que la mayoría de las y los estudiantes que están en la Universidad de La Laguna, pues viven en La Laguna, y de ahí también la problemática que tienen con el tema de habitacional, ¿no? Entonces, pues yo lo que creo es que el Cabildo tiene que dejar de hacer menos publicidad y ponerse manos a la obra a buscar soluciones a los aparcamientos disuasorios, a cerrar carriles en horas puntas y convertirlos en carril guau, etcétera, etcétera. Todo aquello que hemos dicho.
6: Yo creo que hay que comprar, yo creo que el Cabildo tiene que subvencionar la compra de un helicóptero por cada ciudadano de Tenerife.
4: Como no vivo en Tenerife, pensaba que lo había, Rosa Dávila dijo que en 3 meses lo arreglaba, creo que lleva más de 3 meses, pero yo sí, en cuanto a la movilidad, quería destacar que hoy está en la portada de todos los periódicos de Madrid, pues una niña que llegó a tiempo ayer a clase, una niña preciosa, que es nieta de inmigrantes, sus abuelos, un abuelo nació en Roma y la abuela nació en Grecia, Leonor, está hoy en la portada para que veamos, empatando con el tema anterior, que la gente inmigrante se puede luego adaptar al país y sus nietos pueden ir a clase como uno más, como fue Leonor ayer, a Getafe sin coger cola.
3: Imagínate, de acuerdo, lo que pasa es que el color de su piel...
4: Sus abuelos claro, paternos son, es que son no, inmigrantes.
3: No es una mujer racializada. Si fuese una mujer racializada, ya veríamos, ¿no?
5: Es una menor muy acompañada.
3: Jorge dice que no hay racismo por parte de Europa. El pacto migratorio europeo es racista, vamos.
4: Sin triaje, entró en la universidad.
3: De la primera a la última página.
4: Preciosa, está preciosa con la mochila.
6: Sí.
4: En todas
5: bueno,
4: las portadas,
5: pero fue
4: en
5: la una universidad pública.
4: Hablan, en las mismas portadas que le hablan de los terribles migrantes en Ceuta.
5: Fue una universidad pública, no como otros que fueron a universidades elitistas y fuera.
6: Hay colegios en Gran Bretaña para los que no son.
3: Asumir que ejercen
6: especial descendientes de romanos.
4: Es un caso especial porque siendo universidad pública, en cualquier caso, la íbamos a pagar todos.
3: Exacto.
6: Sí, claro, la Gran Bretaña no la pagamos todos, es verdad, la pagan del bolsillo.
0: Señores, nos vamos, gracias ¿sí? a los cuatro, especialmente a Juan García Luján, porque hoy es festivo en Gran Canaria, ya madrugado. Se ha venido, no se han encontrado atascos, eso sí. Pero,
4: no, eso
0: pero,
4: es verdad.
6: Pero Juan, bueno, fue en burro.
5: Viva Gran Canaria.
4: Que viva la Virgen del Pino.
0: Juan, gracias. Gracias Jorge, ayer. Gracias Corrales, gracias María José, ¿verdad? Vamos con las noticias a las 9.
7: Son las 10 de la mañana, las 9 en Canarias. El informe PISA, que analiza los sistemas educativos de 90 países, muestra unos resultados demoledores para España. Nuestro país sufre el mayor batacazo de su historia. Aldo Gómez, buenos días.
8: ¿Qué tal, Aymar? Buenos días. En ciencias estamos 5 puntos por debajo de la media de la OCDE, pero España ha bajado 16 puntos en los últimos 10 años. En lectura, que es la caída más acusada, caemos 45 puntos en una década y en matemáticas igual 29 puntos menos que en 2015. Acabamos de hablar aquí en Hoy por Hoy con la ministra de Educación, con Milagros Tolón. Enmarca todo esto en un contexto global de caídas de todos los sistemas educativos, no solo del español, sobre todo en la comprensión lectora.
9: Hay que seguir trabajando en la lectura comprensiva, porque, Aymar, es la base de todo, la lectura comprensiva. Si tú no entiendes, no sabes leer, no comprendes bien lo que estás leyendo, es imposible que hagas un problema en matemáticas, en química, en física o en cualquier cuestión. Por tanto, yo estoy segura de que este enfoque va a dar éxitos en un futuro próximo.
8: Pendientes de la última hora, los docentes que han invadido las vías de alta velocidad en la estación de Lleida Pirineus, provocando de hecho la suspensión del servicio, ya han sido desalojados y no sin tensión con los Mossos de Escuadra. Vamos hasta Lleida, Mercè Marc.
10: Del momento de tensión de esta mañana, cuando una treintena de profesores han saltado la vía, han cortado la circulación entre Madrid y Barcelona en la vía del AVE, la vía principal, ahora mismo se ha pasado a una manifestación pacífica por el centro de la ciudad de Lleida, tal y como estaba programada. Los Mossos han tenido que actuar, han desalojado los manifestantes de la estación Lleida Pirineus. En el vestíbulo también ha habido momentos de tensión. Finalmente, los manifestantes ya están fuera de la estación que recupera la normalidad, y ahora mismo se espera también que empiecen a circular los trenes que estaban previstos para las 9, con algo de retraso, eso sí.
8: Gracias, Mercè. La guerra en Oriente Próximo dispara los márgenes del refino del petróleo. Han alcanzado el máximo histórico y esto explica gran parte de la subida de la inflación. Jordi Fàbrega.
11: Los márgenes empresariales siguen en niveles históricamente altos y destacan especialmente los del sector energético y, en concreto, los de la actividad de refino de petróleo, que en el último trimestre, el segundo de este año, han marcado su récord. No es solo que la situación geopolítica internacional permita a las empresas de este sector incrementar los beneficios de esta actividad, sino que además está mejor. Mejora de sus márgenes explica gran parte de la subida de precios del último trimestre. En concreto, un análisis hecho por el Gabinete Económico de Comisiones Obreras asegura que el refino es responsable del 31% de la subida de precios de los últimos tres meses.
8: Y en cuanto al tiempo, un frente deja este martes cielos nubosos y precipitaciones en el noroeste peninsular, sobre todo en Galicia y en el oeste del área cantábrica. Las temperaturas se mantienen elevadas, aunque van a empezar a descender, sobre todo las mínimas. Hay, de hecho, activado un aviso naranja por temperaturas máximas, en este caso, en el sur de la provincia de Valencia. Y nos queda la información del deporte. Toni López, buenos días.
12: ¿Qué tal, Aldo? Muy buenas. Martes de Champions, el primero de la temporada, primera jornada de una Liga de Campeones que se alargará hasta la final del Metropolitano, que se disputa el 5 de junio. Hoy a las 9 en Carrusel Deportivo, Real Madrid-Inter de Milán, Borussia Dortmund-Villarreal y Lille-Betis. Por su parte, el Atlético de Madrid viaja hoy a Liverpool para jugar mañana en Anfield y hablará en el Barça Lamine Yamal en la previa del partido de mañana en el Camp Nou contra el Feyenoord. Y hoy vuelve la vuelta, última semana de carrera después de la jornada de descanso. 181 kilómetros entre Cortegana y Palos de la Frontera. Sigue líder Enric Mas.
8: Pues tiempo ya en la SER para la información de su comunidad.
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14: Reunida hasta ahora el Consejo de Ministros, que dará el visto bueno al decreto Canarias a tres de sus reivindicaciones, concretamente. Maite Álvarez, buenos días.
15: Sí, buenos días. La prórroga de la bonificación del 60% del IRPF para los palmeros residentes que trabajen en la isla, 100 millones de euros más para la reconstrucción tras el volcán y también el uso libre de 600 millones de euros de superávit. El acercamiento de Torres y Clavijo ha permitido avanzar hacia una posición común que satisfaga a cada uno de los lados del tablero. En el Gobierno de España interpretan que esta medida ancla un apoyo más en el Congreso, mientras que los nacionalistas tiran de pragmatismo para disponer de más fondos en las cuentas en un momento, piensan en el gobierno, de cierta incertidumbre económica e internacional.
14: Hoy además empieza a retomarse el pulso educativo. Los primeros en volver a las aulas han sido los estudiantes de la Universidad de La Laguna, que lo hacen con novedades porque los 4 grados de la Facultad de Económica se unen al escalonamiento horario para reducir el número de coches que circulan por la TF5 en horas punta. En total, este curso serán 4.700 alumnos los que entren después de las 9 de la mañana. El tráfico es uno de los asuntos que más afectan a los estudiantes universitarios, pero también lo es la vivienda. Andrés Paz es portavoz de la Asociación Canaria de Estudiantes.
16: Sin duda, la vivienda lleva siendo varios años el principal problema, pero este año con especial incidencia, ¿no?, en todos los sectores. Tenemos conocimiento de 17 compañeros y compañeras que no han podido iniciar sus estudios todavía por falta de soluciones habitacionales, bien a través de un piso, bien a través de residencias públicas de las universidades.
14: A partir de las 10 de la mañana, la EMET activará avisos por calor en todas las islas: naranja en Gran Canaria, amarillo en el resto, por temperaturas que pueden alcanzar en algunos casos los 38 grados. También va a ser protagonista hoy la calima, que se notará especialmente en medianías y también en cumbres.
8: Pues de momento es todo. Sigue Hoy por Hoy con Aymar Bretos aquí en la SER.
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0: 9 y 7 minutos de la mañana, ¿qué tal? Muy buenos días, levantamos a esta hora la persiana del Hoy por Hoy Tenerife y lo hacemos otra vez mirando hacia el termómetro y sobre todo también hacia nuestros montes. Tenerife afronta un martes lleno de calor, marcado por las altas temperaturas, por la baja humedad y también por el viento, y eso hace un trinomio muy complicado a la hora de gestionar las incidencias en los montes. La Dirección General de Emergencias, por tanto, ha elevado la alerta por riesgo de incendio forestal. Se han activado las medidas de grado 1, así que mucha prudencia, porque en días como este, una imprudencia puede acabar teniendo enormes consecuencias. Vamos a oír la previsión meteorológica de David Suárez, el delegado de la EMET en Canarias.
1: En el resto de variables, pues en general cielos poco nubosos, con algunos intervalos en vertientes norte, litorales norte, y presencia de calima también ligera, principalmente afectando a las zonas de medianías y cumbre.
0: Bueno, vamos a tener un martes por encima de los 30 grados y del calor nos vamos a una de esas imágenes que explican también la pasión con la que se vive en esta isla, las celebraciones religiosas. Más de 30.000 personas han vuelto a caminar junto a la Virgen del Socorro en Güímar. Ayer madrugaron, en plena madrugada, se dieron cita en el Socorro. Ayer fue la bajada, hoy es la subida, marcada por esas altas temperaturas. Y esta tradición lo que sí da muestras es de que vive un momento especial, un momento muy bonito, con esas demostraciones multitudinarias de devoción.
2: Yo, por ejemplo, traigo el bucio de mi abuelo, que lo heredé, y empecé a tocarlo desde hace un par de años. Me senté y dije, abuelo, tengo que aprender a tocarlo.
3: Una pasada. Llevo desde que tengo meses.
4: Cuando salió la Virgen de la iglesia, yo empecé con un año, que se pueden apuntar y que lo van a pasar muy bien.
0: Y este martes vamos a mirar también hacia la capital tinerfeña, hacia Santa Cruz, porque los vecinos van a pagar más por la basura y el ayuntamiento anuncia ahora 5,8 millones de euros adicionales para mejorar la limpieza. ¿Cómo? Bueno, pues con más zafarrancho y con nuevos contenedores marrones. El nuevo recibo de residuos comienza precisamente a llegar este mes. En Santa Cruz también, por cierto, hay movimiento político. Lo hay en el grupo municipal del Partido Popular. Carmen Pérez, candidata del PP a la alcaldía en 2027, se ha convertido desde ayer en la primera teniente de alcalde del Ayuntamiento de Santa Cruz, también en portavoz del Partido Popular. Asume además planificación estratégica. Releva en estos puestos a Carlos Tarife, que como saben había sido el candidato en las elecciones anteriores. Por cierto, que a Carmen Pérez, al PP en general, le afearon ayer en esta antena que llevan un año esperando para sentarse con ella para hablar de las aperturas dominicales que reclaman las grandes superficies.
5: Si continúa para adelante este posicionamiento que ha expresado José Manuel Bermúdez, pues sí. Si lo tenemos presente y sobre todo en las grandes superficies, como lo digo abiertamente, como puede ser el Corte Inglés en Santa Cruz.
6: No es que algún domingo se trabaje, sino que esto va un poco más allá. No es un día en un calendario, supone alterar la conciliación en muchos casos y un coste económico que, vamos, hoy en día es bastante vulnerable.
0: Bueno, pues con tanta noticia sobre Santa Cruz, hoy queremos preguntarles por dos asuntos de actualidad. El primero, ¿creen ustedes que Santa Cruz está limpia? ¿Está lo suficientemente limpia la ciudad, la capital tinerfeña? ¿Ha mejorado la limpieza de la ciudad? ¿O es una asignatura pendiente? Y un segundo tema. ¿Son ustedes partidarios de que las grandes superficies puedan abrir todos los domingos? Les leemos, como siempre, en el 677-92-6015. 677-92-6015. Pedro Débora está en el control técnico, Pablo Gandía se ocupa del guión y de la producción y entre los tres les vamos a acompañar hasta las 11 y 20 de la mañana. Es martes 8 de septiembre. Bienvenidos al Hoy por Hoy Tenerife.
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0: Don Pablo Gandía, buenos días.
8: Muy buenos días, Miguel Ángel.
0: ¿Cómo estás?
8: Bien, ¿tú qué tal?
0: Bien, bien, bien. 10 puntos, como decía Solari.
8: 10 puntos.
0: ¿Sí? Decía un entrenador argentino de Tenerife. ¿Tú te acuerdas del Indio Solari?
8: Sí.
0: ¿Así te acuerdas?
8: A ver, yo no lo viví esa época, pero sí que por hemeroteca y por batallitas de
0: era la época familia, de Chemo del Solar, de Fernando Redondo. Después Redondo se acabó casando con la hija de Solari, con Natalia, Natalia Solari.
8: Buen negocio.
0: Sí, sí. Bueno, imagínate, ¿no? Que no sé si sigue siendo la mujer.
8: Pues la verdad que no sé, y no sé si es la madre del hijo, que el hijo estuvo jugando en el Elche, que no le he perdido la pista ahora. Tendremos que preguntarle.
0: Redondo, sí. Sí. Uh-huh. Eso ya le perdí la pista. Si sé que Redondo, fíjate que siendo argentino, que venía a Tenerife cada dos por tres, que vives en una isla y juegas en un equipo, que le tenía miedo a los aviones.
8: Hay otro futbolista que también le tiene miedo a los aviones, que es Lucas Pérez, que también, bueno, la gente hacía sus predicciones y también hacía sus teorías. Por ejemplo, cuando de repente causaba baja en un partido que conllevaba un vuelo. Curiosamente pasaba eso.
0: Eso no se puede hacer viviendo aquí. Mira, Rafael nos cuenta y dice que sí, que es la madre del hijo, Natalia Solari. Estas son las cosas que a mí me gusta mucho hacer por internet, con las nuevas tecnologías, ¿no? Que te pones a mirar y dices, oye, ¿qué será de...? Y alguien que en tu juventud, ¿no? O que hace 30 años te provocaba una imagen, dice, ¿qué será de...? ¿A quién buscarías tú?
8: Uf.
0: Pues que tú eres joven, entonces claro, toda la gente que...
8: Sí,
0: que,
8: yo más o menos los tengo fichados.
0: Toda la gente que conoces los tienes iguales. Habrán cambiado, le habrá salido una cana. ¿No? A los que conozco yo, vamos. Te pregunta, ¿está vivo todavía? ¿Vive todavía? En fin, que abran las grandes superficies, dicen por aquí. Hola Miguel Ángel, buenos días. Acabo de pasearme por primera vez por la calle de La Rosa tras las obras realizadas. Y me sorprendió que en la dirección hasta la Plaza del Príncipe hacia Almeida... En la acera de la izquierda no existe ninguna papelera.
8: No. Pues nada, mano al bolsillo.
0: O sea que tuve que para caminando. El tráfico, para el paso, para tirar una papelera de desecho. En serio, no hay papelera. Pues no hay papelera. Pues la ciudad no está en el momento de mejor limpieza. Mira que Santa Cruz siempre ha presumido ser una ciudad limpia, ¿no? Dice, cuando me visita gente de fuera de Tenerife, todos me comentan dos cosas. La cantidad de árboles que hay en Santa Cruz y lo sucio que está todo. Pues fíjate, lo sucio que está todo. Mensaje de Ignacio. Dice, hola, buenos días. Pues sí, Santa Cruz está apestando a limpio. Las moscas nos comen. De vergüenza, señor alcalde. Otro mensaje, Santiago. Puf, pues limpio no va a estar. ¿No?
8: Hombre, a ver, las moscas, por ejemplo, si hablamos de guachinches, eso significa que es bueno, ¿no? Un guachinche de chochos y moscas es lo más típico que hay.
0: Arréglalo.
8: A lo mejor es
0: sinónimo. Como esta semana estamos de bueno, que no nos queremos pelear con nadie.
8: No, todavía no, todavía no. ¿Cuándo podemos ir a saco?
0: Aquí siempre podemos ir.
8: Estás tú más ruinito que yo.
0: Estoy bastante más ruino. Viene la temporada ruin. Sí. Bueno, ¿qué has traído tú para el café?
8: Pues mira, Miguel Ángel, la verdad que tenía un montón de ideas, pero casi que quiero preguntarle a los oyentes... ¿Quién les gustaría que pasara por este estudio? 677-92-6015. ¿Con quién quieren que contactemos y que lo traigamos aquí? Es verdad, no nos pidan, por ejemplo, a Pedro Sánchez, porque yo creo que no va a venir, o Alberto Núñez Feijóo, pero dentro de nuestras posibilidades...
0: ¿A quién, es verdad que nosotros, ¿a quién quieren? ¿Pero que solo políticos o no? ¿De todo?
8: No, de todo. O sea, de todo. ¿Quién les gustaría que se sentara en este estudio de Radio Club Tenerife? 677-92-6015 y vamos a empezar a tirar del hilo a ver si lo localizamos.
0: ¿Cómo se llama la autora de Panza de Burro?
8: Andrea Abreu.
0: Venga. Apunta. La primera que me ha venido a la casa, digo, Andrea Abreu, ¿por qué escribe literatura? Porque me gusta mucho, cabrón.
8: Pues Andrea Abreu, pues tendrá que venir un día a las 9:30, si la quieres.
0: Sí, bueno, pero, sí.
8: Hacemos un tramo cultural un poquito antes.
0: Sí, Andrea Abreu me...
8: Pues mira, me la anoto por aquí.
0: Sí. ¿Tú a quién traerías?
8: Uf. Es que la verdad que tengo muchos, ¿eh? Es que yo siempre he soñado con hacer entrevistas a deportistas, pero sin hablar de deporte.
0: Eso me lo hicieron a mí una vez y me resultó tan difícil. La había ganado Valdano.
8: Es verdad que no se quiere mojar mucho, ¿no?
0: Mira, la había ganado Valdano la Liga al Real Madrid, siendo entrenador del Tenerife, la primera. Y todo el mundo quería una entrevista con Valdano. Y Valdano no dio entrevista. El País, El Mundo. Yo era corresponsal de la revista Tiempo en aquel momento. Y me dijo Tiempo. Para mí era como una oportunidad de poner la patita en una publicación nacional. Y me dijo, vete a ver a Valdano. Valdano fue y me dijo, ni de broma la entrevista, ni de broma. Estuve 3 horas esperándolo en el estadio, sentado en la grada, mientras paseaba porque iban a cambiar el césped del Heliodoro. 3 horas. Y cuando salió, me dijo, ¿todavía estás ahí? Tenía yo 20 años, tenía.
8: Le diste penita, entiendo.
0: Le di un montón de pena. Y le dije, mira, es que es mi oportunidad para poder publicar en un medio nacional y me tienes que dar la entrevista. Uh-huh. El tipo me quedó mirando, se me quedó mirando y me dijo, y le dije, y le recordé una anécdota con Cruyff, que lo había tratado a él de niñato unos años antes. Y le dije, no me vayas a hacer lo mismo que te hizo Cruyff a ti.
8: ¡Boom!
0: Y me dijo, mañana a las 12 en la Plaza del Príncipe, pero con una condición. Y le dije, ¿cuál? Me dijo, ni una sola pregunta de fútbol.
8: ¿Y qué recuerdas? ¿Cómo la titulaste?
0: Decirle que no al Real Madrid es ser de izquierda. Porque le dije que si era de izquierdas o de derechas. Y se sentía, me dijo, decir que no al Real Madrid. Entonces no era de fútbol, era de política la pregunta. Y fue apertura de tiempo, 4 páginas. Ni una sola pregunta de fútbol en la que dio un montón de titulares, porque Valdano, allá en aquella época, fíjate, tenía 36 años, era una fábrica de titulares. Daba más titulares que goles, que marcaba, pero no tanto, ¿no? Porque Valdano era bueno, pero se ha desarrollado mucho mejor a pesar de estar en la selección argentina. Ha sido una persona muy, muy influyente a la hora de dar titulares, de marcar, ¿no? Y como entrenador y como comentarista. ¿Qué más?
8: Pues muchos mensajes que están entrando en el 677-92-6015.
0: ¿A quién llevarían a mí en el barraquito de Pablo Gandía? De aquí está lo estás petando con el barraquito.
8: Sí, el barraquito está en todos lados ya.
0: Dice, una entrevista al propio director de este programa, hablando de su vida, de sus experiencias en la tele, en la radio, de
8: nos
0: su
8: podríamos
0: pasado,
8: entrevistar
0: de su
8: un
0: carrera.
8: Día. ¿Eh?
0: Nos entrevistamos un día. No, pero
8: ¿te entrevisto yo a ti un día y tú a mí?
0: Pero es que los periodistas nunca somos noticias. A mí nunca me parece que los periodistas sean noticias.
8: Pero es que a veces no contamos todo nosotros, ¿no?
0: No me pongo yo en una entrevista delante de ti. Además, loco.
8: Yo tenía una entrevista.
0: Ni loco.
8: Una entrevista perfil.
0: Sí, sí.
8: Te buscaría cancioncitas. Preguntaría por detrás.
0: Mira, ahí me di cuenta una vez.
8: Buena idea, ¿eh? Voy a luchar por eso.
0: Yo a veces con los periodistas yo me pongo en el lugar de los entrevistados. Mira, una vez presentaba yo la gala del carnaval. Ahora que están diciendo que cuente cosas personales. La gala del carnaval de Las Palmas de Gran Canaria con Ani Gartiburo, ¿no? Y entonces me llama un periodista de la provincia y me dice, vivía yo en Las Palmas en aquella época, me dice, oye, Miguel Ángel, ¿qué te parece presentarla? Ah, pues muy bien, pues es una periodista nacional, muy reconocida, muy bien, estoy muy contento.
8: Dice, bueno, estaba tan nervioso que llevaste las uvas, ¿no?
0: Las uvas.
8: Por estar con Ana.
0: Y el cotillón. Y me dice, oye, Miguel Ángel, ¿tú cuánto mides? Me dijo el periodista. Le dije, 1,87. Y dice, Yane... Y le dije, no lo sé, pero es alta también. Yo creo que mide 1,80 o 1,83. Dice, hombre, entonces va a ser una gala de altura, ¿no? Y le dije, bueno, si lo miras por ahí, sí. ¿Tú sabes cuál fue el titular de la entrevista? Ane y yo le daremos altura a la gala.
8: Anda.
0: ¿Qué te parece? ¿Cómo se te queda el cuerpo? Que tú lees eso y dices, ¿y el subnormal este? ¿El discapacitado este? ¿O el no? ¿O este? ¿Y este de qué va?
8: Bueno, estaría tan alto que a lo mejor estaba bajo los efectos de la hipoxia, ¿no? Le faltaba un poquito de oxígeno y patinó, no sé.
0: Vamos con la predicción del tiempo. Mira, hay un montón de mensajes. Es que... Y según entrevista a Juan Carlos Castañeda, pues Juan Carlos, si se deja, que se venga.
8: Cuando Manojo deje de explotarlo también entre semanas, que me se pone aquí.
0: Vamos con la predicción del tiempo.
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12: Se anuncia entre los dos tiempo inestable.
0: Está insoportable esto, ¿no?
8: Está raro, está muy raro el tiempo, tanto que te puedes estar asando de calor y de bochorno, y luego hemos visto también como la jornada de ayer por la tarde fue algo complicada en el aeropuerto de Tenerife Norte también, porque se ha presentado esa niebla, pero que también viene derivado de ese cambio térmico, que tenemos calor, la humedad, la suma de todo, pues que ha generado que, por ejemplo, que en el norte de la isla hoy también, sobre todo en las próximas horas, encontremos esa nubosidad y donde, bueno, podemos tener también esos, no sé si decir chubascos, pero notar que cae un poquito de agüita, que vamos a estar caminando entre una nube. ¿Qué nos indica la EMET para hoy? Que vamos a tener esas temperaturas máximas de 32 grados en la isla de Tenerife. Ahora mismo, por ejemplo, en Puerto de la Cruz tenemos 24 grados, Miguel Ángel, no sé, en Arafo mismo tenemos 27, la máxima va a ser de 30. Es verdad que la sensación térmica se eleva un poquito respecto a la temperatura que puede marcar el termómetro, y en cuanto al viento, sigue soplando el alisio, lo sigue haciendo de una forma moderada, aunque ocasionalmente lo puede estar haciendo de forma fuerte, y no se pueden descartar tampoco esas rachas ocasionales muy, muy fuertes, sobre todo cuando estamos hablando de la costa del sureste, del noroeste y también en la zona de medianías y de cumbres. Así que no sé qué decirte, esto es potaje sin moler, con gofio, con queso.
0: Ahora le pones un poco más de millo. Últimamente siempre dicen potaje meteorológico.
8: Potaje meteorológico.
0: Y te quedas más ancho que nada, ¿no?
8: Dice, pues a ver si vuelve la sopita.
0: Dice Leonardo, yo no abría los domingos, conciliación familiar, los domingos son sagrados menos para los que trabajamos a turnos. Enseguida le vamos a preguntar por este asunto a Carmen Pérez, que es la candidata del Partido Popular a la alcaldía de Santa Cruz de Tenerife, que ha sido la responsable de la Sociedad de Desarrollo en estos últimos 4 años y que ayer asumía nuevas funciones dentro del Partido Popular. Se convierte en candidata a la alcaldía y asume la primera tenencia de alcaldía del Ayuntamiento de Santa Cruz de Tenerife y se convierte en sustitución de Carlos Tarife en la nueva portavoz. Ayer se producía todo ese cambio y hoy está aquí en Radio Club Tenerife en una entrevista que va a empezar enseguida. Tarife, ay, dice alguno, ¿no? Y Santa Cruz, si está limpio o no, pues la mayoría de los mensajes dicen que no. Buenos días, Miguel Ángel, Pablo, equipazo. Me gustaría una entrevista con María del Mar Rodríguez Pérez, la escritora. Ha escrito una trilogía estupenda. Un abrazo, Teresa. Teresa, está Pablo Gandía apuntando. María del Mar Rodríguez Pérez. No he leído yo nada de ella. 9:23, pausa para una mini pausa para la publicidad y nos metemos de lleno con la entrevista. Dice Leonardo, ¿no fue Leonardo quien lo escribió? Norberto. No fue Leonardo. Leonardo.
8: No, Leonardo, ¿por dónde anda Leonardo?
0: Leonardo no son. Leonardo es el del sur siempre. Es Norberto quien dice que no abriría los domingos por la conciliación familiar. Norberto, mil disculpas. 9:24.
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0: 9 y 29 minutos de la mañana, el Partido Popular ya tiene candidata para intentar conquistar en mayo de 2027 la alcaldía de Santa Cruz de Tenerife. Es Carmen Pérez, abogada de profesión, concejala desde 2023 y responsable durante este mandato de áreas como empleo, comercio y turismo y de la Sociedad de Desarrollo de la capital tinerfeña. Su designación supone además un relevo dentro del propio Partido Popular. Sustituye como candidata a Carlos Tarife, cabeza de lista en 2023. Carmen Pérez asume desde hoy también la primera tenencia, desde ayer, la primera tenencia de alcaldía y la portavocía municipal del Partido Popular. Carmen Pérez, muy buenos días, bienvenida. Felicidades por esa proclamación.
1: Buenos días, un placer estar contigo.
0: ¿Quién fue la primera persona que le propone a Carmen Pérez encabezar la lista del Ayuntamiento de Santa Cruz? ¿Y qué le dice, Carmen, queremos que seas tú? ¿Quién se lo dice? ¿Cuándo se lo dice? ¿Y qué contesta?
1: La primera persona que me lo dice es Manuel Domínguez, evidentemente. Manuel me llama, me cita, nos vamos a almorzar y me propone ser la candidata a la alcaldía de Santa Cruz de Tenerife. Evidentemente, cuando hablamos, hay un momento de orgullo y de absoluta felicidad, pero inmediatamente de una inmensa conciencia de responsabilidad. Sé lo que significa enfrentarse a un momento y a un reto tan importante como la alcaldía de Santa Cruz de Tenerife, y sé lo que significa convertirse pues en este caso primer teniente alcalde. Aún así, tengo muy buena relación con Manuel Domínguez. En su momento también apoyó que yo diera el paso del sector privado al sector público y evidentemente le dije que sí.
0: Sobre la marcha, no se lo pensó,
1: no.
0: Dijo sí.
1: No me lo pensé. No me lo pensé tampoco cuando Carlos Tarife me llamó para formar parte de sus listas. Hace 3 años, en el año 2023, yo era abogada en ejercicio activo, con mi despacho profesional abierto, y cuando Carlos Tarife me llama para acompañarlo en las listas, yo pienso que él se va a divorciar. Es decir, pienso que él me está llamando para contratarme como abogada.
0: Claro, porque usted ha ejercido como abogada en Santa Cruz durante mucho tiempo.
1: Muchísimo tiempo.
0: ¿Ha divorciado mucha gente?
1: Mucha gente. Más de 20 años.
0: Claro, entonces pensó que Tarife lo llamaba para divorciarse.
1: Así es. Entonces Carlos me dice, no, si yo vengo ya con la tarea hecha. Es decir, yo lo digo porque él siempre dice esa broma. Entonces sí que es cierto que en ese momento yo participaba en muchos medios de comunicación, en radio, en prensa, y sí que tenía una pues ejercía la profesión pues con crítica, con una situación, había un colapso en los tribunales, había una situación de huelga y continuamente pues sí que intervenía en medios de comunicación pues hablando también de temas que importaban a los chicharreros. Carlos vio ese perfil en mí y también le dije inmediatamente que sí.
0: Claro, usted llega a la política, como acaba de contar, de la mano de Carlos Tarife, y Carlos Tarife dijo que quería volver a ser candidato a Santa Cruz en 2027, claro, lo dijo públicamente después de que empezara a sonar su nombre.
1: Sí.
0: ¿Entiende que él pudiera sentirse traicionado?
1: Yo tengo muy buena relación con Carlos. Es decir, yo desde el día 1 que participo o que participo en su lista electoral, yo he sido una persona muy leal a Carlos. Todo y cada uno de los pasos que hemos dado se han ido consensuando, se han ido hablando y se han ido llegando a consensos tanto con él como con el partido. El partido no deja de contar con Carlos. El partido tiene otras propuestas también para Carlos que también le parecieron interesantes. Cuando Manuel Domínguez habla conmigo, también habla con Carlos Tarife. Y cuando Manuel habla conmigo, yo hablo con Carlos Tarife. Carlos y yo hablamos continuamente, estamos en un grupo de gobierno consolidado y creo que ha hecho un trabajo excelente. Ahora el partido ha tomado la decisión que yo cabece las listas por diferentes motivos y que él también tenga otro papel dentro del Partido Popular. Creo sinceramente que el Partido Popular ha cambiado las reglas del juego. Creo que antes en nuestro ayuntamiento era un partido bisagra y completamente ahora es un partido que tiene voz y tiene protagonismo. Todos y cada uno de los concejales en sus áreas han conseguido hitos muy importantes, hitos que es para el beneficio de los ciudadanos, de los vecinos y de las vecinas de Santa Cruz, y creo que ahora se nos toma en serio. Yo Lidero un equipo, sí, desde ayer, como bien dices, a través de ese decreto de la alcaldía, pero es el mismo equipo que ha venido trabajando durante estos 3 años. Estoy muy orgullosa de mis compañeros y creo que nos estamos dejando la piel por Santa Cruz.
0: ¿Qué tiene Carmen Pérez, que viene de la abogacía, que llega a la política hace 3 años, que no hayan tenido otros candidatos en Santa Cruz como Cristina Tabillo, Zaida González, Guillermo Díaz Guerra, el propio Carlos Tarife? ¿Qué tiene Carmen Pérez que no hayan tenido los demás candidatos del Partido Popular para aspirar a esa alcaldía?
1: A mí hablar en tercera persona me cuesta, ¿no? Pero vamos, yo creo que vengo a aportar una idea completamente distinta de hacer política. Sé perfectamente lo que significa ganarse la vida fuera de la política. Sé perfectamente durante más de 20 años lo que significa tener un proyecto personal y profesional que van prácticamente ligados. Sé lo que cuesta levantar un negocio, pagar impuestos, pagar nóminas, y sé perfectamente cuando tu proyecto personal y profesional van tan de la mano que tus preocupaciones, tus sueños son completamente los mismos. Te acuestas con esas preocupaciones y con esos sueños y al día siguiente, cuando llegas a tu despacho, levantas la persiana o quitas la alarma, esos sueños y esas preocupaciones siguen siendo las mismas. Esa experiencia que tengo del sector privado es lo que me llevó al sector público. Me llevó al sector público porque no entiendo la política de otra manera que para mejorar la vida de los vecinos. Y eso es lo que me hizo a mí dar el paso desde el sector privado al sector público. Y creo que ese trabajo durante más de 20 años, sabiendo lo que cuesta ganarse la vida, es lo que me ha llevado a hacer política de otra manera. Una política no en despacho, sino caminando la calle.
0: Feijóo dijo en su presentación que Santa Cruz necesita un nuevo impulso y usted ha dicho que quiere convertirla en una ciudad líder de Canarias. ¿En qué no es líder hoy Santa Cruz? ¿Qué le falta?
1: Yo quiero que Santa Cruz sea un referente en muchísimas materias. Creo que la ciudad tiene un potencial enorme con respecto a sectores que están creciendo, pero aún queda por impulsar. Nosotros en estos 3 años podemos hablar de cifras de desempleo récord. Cuando nosotros llegamos al grupo de gobierno y llegamos a asumir funciones tan importantes como el empleo, la formación y el emprendimiento, las cifras de desempleo rozaban casi los 19.000. Desde el año 2008 no tenemos una cifra de desempleo como la que tenemos ahora, 16.000 personas. Aún así, 16.000 personas desempleadas son muchísimas personas desempleadas. Sabemos cuáles son esos perfiles de personas desempleadas. Sabemos que tienen rostro de mujer. Sabemos que son personas mayores de 45 años. Y en ese área tenemos que trabajar. ¿Cómo podemos trabajar? Y asocio a la pregunta que me había hecho. Cuando los políticos hablan de la diversificación de la economía, eso no pueden ser eslóganos políticos ni humo. Tienen que ser políticas reales. La diversificación de la economía de manera activa se está produciendo en Santa Cruz. Está creciendo el sector audiovisual. Cada vez más productoras nacionales e internacionales se eligen a Santa Cruz como un gran plato de cine. Pero sí que es cierto que esas empresas traían su producción y llevaban a cabo la producción en Santa Cruz. Pero ahora cada vez más se contrata talento local. Y apostando por el talento local, se diversifica la economía, porque se aumentan los puestos de trabajo, se aumentan los contratos, y en los últimos datos que se arrojan del desempleo o del paro o esa cifra, se ve cómo está creciendo de manera exponencial ese sector.
0: Lo voy a pedir más brevedad en la respuesta porque tenemos un montón de asuntos que tratar. Muy interesante lo que está contando, pero a mí, por ejemplo, me interesa saber qué tipo de empleos se están creando.
1: Sí, cuando
0: nosotros... Usted habla, bajada del paro, 5,18% interanual. ¿Qué tipo de empleos se están creando en Santa Cruz?
1: Sí, seguimos siempre estando asociado a la creación de empleo al sector servicio. Eso es algo que llevamos arrastrando en los últimos años. Pero cuando yo le digo que está creciendo de forma exponencial el sector audiovisual, son iluminación, ese sector técnico, que van asociados a ese sector. sector. ¿Qué estamos intentando realizar? Fomentando que esas empresas vengan a Santa Cruz y se contrate. Nosotros tenemos un centro de formación y empleo en OFRA, en el TEN Artigas, que tenemos por primera vez la creación del Club de Empleo. El Club de Empleo es una oficina que está abierta de lunes a viernes, sin necesidad de cita previa, donde cualquier persona, cualquier vecino de Santa Cruz se puede acercar y se puede ver cuáles son las ofertas de empleo que se están publicando en este momento. Pero también mejoran tu currículum y también no solo vemos esas ofertas de empleo que se están publicando ahora, sino también la formación que puedes mejorar. Para todos los oyentes, que sé que tiene decena, Emplea Santa Cruz, una plataforma online que todo el mundo puede acceder y puede ver tanto las ofertas de empleo que tiene esta ciudad, como también mejorar su formación.
0: ¿Basta con bajar el paro si una persona trabaja?
1: No.
0: ¿Y después no puede pagar un alquiler?
1: Evidentemente eso es un gran problema, es decir, no es solo basta con bajar el paro, sino que se tenga un salario digno. Como bien dices, no solo hay que trabajar en descender ese paro, sino saber hacia dónde vas a decir. Lo que no se puede manteniendo es la cronificación de ese paro, situaciones de paro continua. Le decía

0: ese perfil de mujer. Sabemos que ese paro son personas de mayores de 45 años. ¿Qué hemos hecho? Pues mire, pues estamos también apostando por el relevo generacional, estamos también apostando por esos negocios que son rentables.
1: Pero le pregunto por la vivienda, por el precio del alquiler, ¿cómo se facilita el acceso a la vivienda? Porque uno puede tener un puesto de trabajo, pero tiene un trabajo, y si después el alquiler en Santa Cruz, un piso de 70 metros cuadrados cuesta 1.200 euros, 1.500 euros, 1.600 euros, no hay Cristo que lo pueda pagar.
0: Evidentemente, es decir, el problema de la vivienda es un problema transversal y es un problema que no solo se puede tener una visión, porque esa visión túnel no podríamos responder frente a ella. Cuando has dicho, cuando una persona no puede pagar su alquiler, evidentemente eso es un problema. Pero ¿por qué hemos llegado a esta situación? Hay varios problemas con respecto a la vivienda. La primera, la ausencia de oferta. Nosotros como administración pública, yo no entiendo que un político diga que no es competente cuando la vivienda es responsabilidad de todas las administraciones. Uno, facilitar ese suelo para poder construir mayor oferta. Dos, agilizar las licencias. No puede ser que una licencia o que una burocracia administrativa impida a una empresa o una constructora, tanto desde el sector privado como el sector público, tardar muchísimo en tener una licencia para poder construir tres. Y la tercera, y no menos importante, exigir la coordinación de todos los organismos que son competentes y responsables en esta materia, tanto el gobierno como el cabildo como el ayuntamiento.
1: El Partido Popular tiene 5 concejales actualmente en el Ayuntamiento de Santa Cruz. Lleva gobernando estos 3 años con Coalición Canaria. Queda uno de mandato. Dígame, señora Pérez, una decisión concreta de estos 3 años de la que usted diga. Esto lleva la firma del Partido Popular y miren lo que ha mejorado Santa Cruz.
0: Muchísimas, no solo uno. Le puedo decir en cada una de las áreas aquello que hemos cambiado. Mire, desde mi propia área, desde la Sociedad de Desarrollo, por primera vez tuvimos un plan director de comercio. En los 540 años de historia de este municipio y en los años de democracia, nunca se había tenido un plan director de comercio. Un plan director de comercio con una mesa de comercio que evidentemente ha dado debate de todo lo de la zona de la Gran Afluencia Turística. Pero también por primera vez la Sociedad de Desarrollo ha participado de la dinamización y también de la actividad de la ciudad. Se han permitido, gracias a la colaboración con la autoridad portuaria, celebrar esos grandes eventos. Nosotros, a través de la Sociedad de Desarrollo, hemos podido participar en que Santa Cruz tenga esos grandes conciertos, como puede ser el CUT, como sucedió en el caso de Ixiran, que solo en 10 minutos se agotaron todas las entradas, pero también desde el punto de vista del empleo del que estamos hablando, esa creación del Club de Empleo. Estamos elaborando el plan estratégico de empleo y también desde el punto de vista turístico, ese plan de sostenibilidad turística o también la puesta en marcha otra vez de la guagua turística. Pero no solo me quedo en Sociedad de Desarrollo, que es el área que llevo como concejal, sino también desde Cultura se creó por primera vez una app que todos los usuarios pueden saber lo que está sucediendo en esta ciudad. Estamos en la creación de Elvira y Clavijo, lo que va a suponer un revulsivo para la cultura de nuestra ciudad. Desde deporte, pues la concejal Alicia Cebrán, todo lo que ha hecho con respecto al deporte, desde esa guagua que va fomentando, desde la receta de la salud, de la que habla ella, desde el fomento a muchísimos clubs, como estamos ahora, por ejemplo, con un club asociado a nuestra ciudad, como el club de waterpolo de Cheide, que está en los primeros niveles de competición, como también a través se ha apoyado al Club Deportivo Tenerife en ese revulsivo también para la marca Ciudad. Desde mi compañera Zaida, cómo ha bajado también esas listas de espera desde esas licencias municipales, cómo también ha trabajado y cómo se...
1: Sí. No digo que le pedí a uno y me ha dado
0: bueno, es que puedo seguir hablando de cada uno.
1: Y ahora al revés, ¿qué han hecho mal ustedes? ¿Qué decisión del gobierno municipal, incluida alguna del PP, habría gestionado usted de otra manera?
0: Sí, cuando se está en gobierno no se puede ser autocomplacista, es decir, todo lo contrario, tenemos que fomentar siempre la autocrítica y aquello, como bien me decían en mi casa, lo que se hace bien se consolida, pero lo que se hace mal se tiene que cambiar. Cuando yo le hablo de la autocrítica, yo y el grupo del Partido Popular sabemos que podemos mejorar muchísimas cosas y que quedan muchísimas cosas por hacer. Y como chicharrera y como vecino de Santa Cruz, sabemos todo lo que podemos mejorar, desde la conectividad al mar, desde el asunto de la vivienda, desde pues la mejora de la calidad de vida de nuestros ciudadanos. Y ese es el camino.

0: que todavía tenemos que seguir haciendo.
1: Una pregunta muy sencilla. Sí, claro. ¿Santa Cruz está limpia?
0: Santa Cruz está limpia. Mire, si, yo lo que no voy a estar en este micrófono en ningún sitio contradiciendo a los vecinos. Si los vecinos tienen una queja, nosotros como administraciones públicas tenemos que responder. Justo en el día de ayer, la Junta de Gobierno aprobó ampliar el número de zafarranchos de 5 a 9. Eso evidentemente es una demanda vecinal y es algo que los vecinos nos habían reclamado. Los zafarranchos han aumentado porque evidentemente había una queja por parte de los vecinos. Si hay una queja, nosotros como Administración Pública y el Ayuntamiento, y evidentemente la responsabilidad de cualquier político, es dar respuesta a lo que nos piden los vecinos.
1: Se aumentan los zafarranchos porque no está limpia, ¿no? Porque si estuviera limpia no se aumentaba.
0: Las ciudades cambian. Las ciudades evolucionan y las necesidades de una ciudad en el año 2026 no son las mismas del año 2020, ni mucho menos las de una última década. Las ciudades cambian, la dinámica de una ciudad cambia y las demandas, por lo tanto, de los vecinos cambian y nosotros debemos adaptarnos a ellas.
1: ¿El servicio de taxis funciona bien en Santa Cruz?
0: Yo sé, evidentemente, las quejas que hay con el servicio de taxi y sé tanto las quejas que tiene el sector de taxi como sé también las quejas que hay vecinales. Hay un cambio en la concejalía que lleva esa materia y creo que se están llegando a acuerdos. El último acuerdo fue la liberación de esos días, de los pares y de los impares con respecto a las matrículas. Ahora, con respecto también a las paradas, pues es algo que se está debatiendo. Hay una herramienta muy importante que es la mesa del taxi, una mesa de consenso y de diálogo.
1: Yo le pregunto si funciona bien. Yo, a mí la mesa del taxi, si los taxistas pidieron la cabeza de Belén Alonso para poner a Gladys de León, eso a mí, eso ya son cosas del ayuntamiento. ¿Funciona bien el servicio del taxi?
0: Creo que todo es mejorable. Creo que es mejorable.
1: ¿Es usted partidaria de facilitar la entrada de Uber y de Cabify?
0: Como veo, mire, yo tuve un problema con respecto al taxi cuando llegó la guagua turística y le digo desde mi propia experiencia. Cuando llegó
1: con la guagua turística, los tuk-tuk con los tuk-tuk, los Uber, los
0: claro, cafés, yo le digo cuál ha sido mi experiencia. Cuando nosotros llegó la guagua turística, nosotros nos sentamos con el sector. Porque se debatió y evidentemente se llegó a un consenso. Y lo que pretendíamos que funcionara era que la competitividad fuera bien entendida. Es decir, la guagua turística no le resta clientela al taxi porque lleva un servicio completamente distinto. Todo lo contrario pasó con el tuk-tuk. Nosotros nos opusimos como administración pública cuando llegó el tuk-tuk. Nos opusimos. Y resolvimos y dictamos las resoluciones oportunas.
1: Pero eso, una anécdota. ¿Pero Uber y Cabify, es usted partidaria, sí o no?
0: Ahora no hay una solicitud por Uber y Cabify. A mí no me consta que haya una solicitud por parte del ayuntamiento.
1: ¿Pero le consta que a los vecinos de Santa Cruz les gustaría que estuviera Uber o Cabify o tampoco?
0: Le vuelvo a repetir. Cuando pasó lo de la guagua turística, hubo una solicitud y hubo una respuesta y una solución. Cuando pasó la del tuk-tuk, hubo una respuesta y hubo una negación. Y ahora, evidentemente, no sé cuál es la situación porque no sé, no hay una solicitud por parte de Uber o de Cabify. Sé que en otros municipios ya se está dando, pero en Santa Cruz todavía no se ha solicitado.
1: Carlos Tarife dijo en su día que Santa Cruz tenía que ser una gran capital, una ciudad que funcionara las 24 horas al día. ¿Siguen ustedes pensando lo mismo?
0: Claro, por supuesto, Vicente. Yo creo, bueno, no sé a qué se refería a Carlos, pero que sí, sí es cierto que Santa Cruz debe ser una ciudad viva y una ciudad dinámica. Desde el área que me compete se ha trabajado continuamente por ello. Me imagino que la pregunta irá por el tema de la apertura.
1: Claro, ¿no? De la apertura de las grandes superficies, lo que le quería preguntar, sí, las grandes superficies están pidiendo desde hace tiempo abrir todos los domingos. Coalición Canaria, estaba aquí el alcalde el otro día, decía que dos, ¿usted qué defiende, el Partido Popular qué defiende?
0: Pues le agradezco muchísimo la pregunta porque me permite aclarar algo que se haya debatido durante mucho tiempo. Mire, la zona de gran afluencia turística se creó en Santa Cruz en el año 2001. Estamos en el 2026, casi a las puertas ya del 2027. Esa ciudad del año 2021 a la ciudad actual no tiene nada que ver. La ciudad ha cambiado y las necesidades han cambiado. La zona de gran afluencia turística se creó con un binomio que era turismo barra comercio. Lo que se fomentaba era en ese momento la apertura dominical de cualquier establecimiento las 24 horas al día, los 365 del año, con la libertad del comerciante de poder abrir. Aquella ciudad ha cambiado a lo largo de estos años. Ahora hay una solicitud por parte de las grandes superficies de esa apertura. Pero si uno se sienta con las grandes superficies, que yo lo he hecho, me he sentado tanto con Fauca como con Zona Centro, como con las zonas de gran, con las grandes superficies, ellos realmente asocian esa apertura a un periodo asociado, a, por ejemplo, a la llegada de cruceros. Si nosotros vemos el éxito de las zonas de gran afluencia turística de otras ciudades, como por ejemplo en Las Palmas no solo existe una zona de gran afluencia turística, existen varias. A lo mejor ese debería ser el modelo Santa Cruz. El Partido Popular apuesta por que la zona de gran afluencia turística se modifique, pero de forma progresiva y siempre escuchando a aquellos que tienen esa voz en el sector. ¿Y cómo y qué ofrecemos? Ahí se puede crear una zona de gran afluencia turística, uno, que esté limitada a la que está ahora, y una zona de gran afluencia segunda o dos, que esté asociada a la llegada, por ejemplo, de cruceristas. Esa zona de gran afluencia turística podía ser perfectamente una apertura desde el mes de octubre, que es cuando llegan los cruceros a Santa Cruz, hasta el mes de abril.
1: O sea, que está usted en línea con el alcalde de progresivamente dos domingos más al año de momento.
0: Estamos en línea con lo que manifiesta el Partido Popular, que es un partido desde la libertad, y evidentemente dentro de esa libertad, el estudio de la zona de gran afluencia turista y la progresividad.
1: Le voy a poner un corte que tenemos de Juan Marrero, que es el secretario de Grandes Superficies de UGT, sobre la apertura de los domingos. Sí.
2: Lo primero, que estamos un poco sorprendidos, puesto que llevamos aproximadamente entre un año y medio y dos esperando por la consejera de la Sociedad de Desarrollo, Carmen Pérez, que nos cite para la mesa de negociación. Porque nosotros entendemos que cualquier cambio en esta materia debe contar con el diálogo social real, no por una parte sí y no por la otra parte.
0: Sí.
1: Un año dice que llevan esperando.
0: No, yo me he reunido con ellos. Lo que dicen es que llevan un año para la mesa de comercio, ¿vale? Pero yo sí que me he reunido con ellos. Es decir, yo no me he reunido, yo no ha pasado un año sin reunirme con ellos. Yo me reúno con ellos. Me reúno con ellos, me reúno con la Zona Centro, me reúno con Fauca, me reúno con las grandes superficies. Lo que dice es que hace un año que no se celebra la mesa de comercio. Sí, es cierto. ¿Por qué no se celebra la mesa de comercio? Porque me han solicitado de forma escrita el aplazamiento de esa mesa de comercio. Pero es que no me lo ha solicitado solo una plataforma. Lo han solicitado, no a esta consejera, a la Sociedad de Desarrollo, le han solicitado que no se celebre esa mesa de comercio y que se sigue aplazando. Había una fecha y se aplazó por solicitud. Lo que dice es que yo sí que me he reunido con él y evidentemente me he reunido con ellos y me han transmitido pues la negativa a esa apertura. Y lo que dice es que no se ha celebrado la mesa de comercio. La mesa de comercio no se ha celebrado, no por solicitud de esta concejal, sino por solicitud de aquellos que participan de la mesa de comercio.
1: Si Carmen Pérez es alcaldesa de Santa Cruz de Tenerife, ¿promoverá la retirada del monumento a Franco o lo va a dejar como está?
0: Mire, el monumento ha dado bastantes ríos de tinta. Hace 50 años que Franco murió y hace más de 40 años que estamos en democracia. Yo, desde el Partido Popular, hemos hablado hasta la saciedad de resignificar ese monumento. Pero mire, yo le voy a decir una cosa. Cuando se determinó que ese monumento no tenía valor de interés cultural, no era considerado un VIP, el Ministerio dictó una orden que va a ser recurrida, diciendo que procediéramos a su retirada, pero sin partida presupuestaria, sin saber lo que se iba a hacer, sin determinar de forma objetiva cómo se debería hacer. Lo que estoy completamente convencida es que nosotros vamos a respetar la legalidad, pero siempre teniendo en cuenta los intereses de los chicharreros y el mínimo coste que le suponga al presupuesto de los chicharreros.
1: Pero esto es una cuestión de dinero, lo de no quitar el monumento es una cuestión de dinero.
0: No, yo no le estoy diciendo que es una cuestión
1: de
0: dinero.
1: Un montón de festivales.
0: No, yo no le estoy diciendo que es una cuestión de dinero. Yo lo que le estoy diciendo es que no se puede despertar aquello que ya llevamos en democracia. Y le repito, si usted me permite. Nosotros consideramos que hay que cumplir siempre la legalidad. Evidentemente, esa resolución está recurrida, evidentemente el ordenamiento jurídico está para respetarlo y evidentemente desde el Partido Popular consideramos que ese monumento se puede reunificar. Lo cierto es que existe un debate por parte de la ciudadanía, un debate que ha dado, como bien le he dicho, ríos de tinta, y que esto es una cuestión, que esas cuestiones ideológicas de la democracia, dígame.
1: No, que me decía usted, dice que el interés de los chicharreros, pero el interés de los chicharreros es realzar ese monumento.
0: Pero ¿y usted?
1: ¿Cuál es el interés de los chicharreros? Existe un
0: consenso, existe un informe, existe una encuesta de lo que quieren los chicharreros.
1: Hombre, existe una resolución del gobierno de España que dice que esto no es legal y que hay que quitarlo de ahí.
0: No, existe una resolución del gobierno de España que ha sido recurrida. Existe una resolución del gobierno de España que dice que como ese monumento no tiene... no es un bien de interés cultural, la resolución del Gobierno de España dice que se retire. Pero, como bien usted sabe, existe un consejo municipal que está estudiando si tiene valores patrimoniales. Existe un consejo municipal formado por técnicos, tanto facultativos, estudiosos, que están examinando si ese monumento tiene esos valores patrimoniales. Y sobre todo, existe algo que en derecho no nos podemos olvidar, que es el Estado de Derecho. Si esa resolución cabe recurso contra ella y ese recurso se va a interponer por parte, serán los tribunales los que tienen que determinar. Y vuelvo a repetir, el Partido Popular siempre, siempre estará al lado del ordenamiento jurídico y de la legalidad vigente.
1: ¿El monumento Franco es lo mismo que la escultura de Chirino en la Plaza Europa?
0: Bueno, usted sabe, y también podríamos hablar de los leones, del puente, si esto da muchísimo debate, y me encantaría hablar con usted, pero sobre todo, le vuelvo a repetir, yo no soy técnico de la materia, yo soy un servidor público, y como servidor público, le repito, estaré siempre al lado de la ley.
1: ¿Cómo arreglamos el problema del parking en Santa Cruz?
0: Bueno, ese es un gran problema, la movilidad. Tenemos que saber qué ciudad estamos construyendo y qué ciudad queremos. Sé perfectamente el debate que se está abriendo con la zona de bajas emisiones. Tenemos que construir esa ciudad del futuro, una ciudad donde sea cuando la vida esté asociada a la salud tanto acústica como medioambiental, pero eso no puede suponer una presión mayor para los autónomos, para los comerciantes. Existe un problema de movilidad, existe un problema de aparcamiento y estamos trabajando dentro del ayuntamiento en ello, pero todavía podemos hacer muchísimas más cosas. Y sobre todo, desde la planificación, y esto sí que debe quedar muy claro. Es decir, esto a golpe de varita no se hace, se debe planificar.
1: Me quedan 3 minutos de entrevista, nos quedan a los dos, porque claro, la entrevista la hacemos entre los dos, y le quiero preguntar por los pactos en las elecciones. El PP gobierna con Coalición Canaria. Después de mayo de 2027 pueden salir muchas combinaciones. ¿Con quién no pactaría Carmen Pérez? ¿Pactaría con Coalición Canaria otra vez? ¿Pactaría con el PSOE? ¿Pactaría con Vox?
0: Mire, hoy es martes 8 de septiembre y yo llevo siendo candidata desde hace 2 meses y teniente alcalde desde hace un día. Ahora nuestro principal objetivo es preparar un programa electoral a la altura de los vecinos y de las vecinas de Santa Cruz. Situaciones que podamos hablar.
1: No tiene línea roja.
0: Mi línea roja siempre será la defensa de los... déjeme terminar, por favor. Mi línea roja siempre será la defensa de los vecinos y las vecinas de Santa Cruz. Y nosotros salimos en este partido o en este curso con una determinación absoluta. Ganar los apoyos suficientes para no necesitar esos pactos. Pero para eso tenemos que preparar un programa electoral fundado y con el objetivo claro en las personas. Y eso es lo que vamos a hacer. Y
1: tendrá preferencias de pacto, ¿no? Dirá, oiga, me he sentido cómoda con Bermúdez y quiero estar con Bermúdez, o prefiero a Patricia Hernández, que anoche me enteré que era amiga suya, que no sabía si era amiga suya, o leído por ahí que si era amiga suya, o mire, mi partido a nivel nacional tiene todas las papeletas de pactar con Vox y yo voy a pactar con Vox, sí, para que el electorado lo sepa. ¿Usted qué preferencias tiene?
0: Yo le entiendo la vehemencia de usted en este momento.
1: Yo la entiendo,
0: pero mire, yo soy una política que creo que los ciudadanos están cansados de los políticos, de la bulla y demás. Yo a lo largo de estos 3 años he llevado una gestión con bastante diálogo y bastante consenso. Yo considerar amigos mis amigos son mis amigos. Doña Patricia y José Manuel Bermúdez son compañeros. Yo respeto muchísimo cada uno de sus funciones y cada uno. Pero le vuelvo a repetir, mis líneas rojas siempre serán defender los intereses de los vecinos y de las vecinas de Santa Cruz.
1: Carmen Pérez, candidata del PP a la alcaldía de Santa Cruz de Tenerife y nueva primera teniente de alcaldía, teniente de alcalde. Mucha suerte.
0: Muchas gracias.
3: Son las 11, las 10 en Canarias. Primeras reacciones de las comunidades autónomas tras la publicación del informe PISA, un informe sobre el sistema educativo de 90 países, entre ellos España, que deja muy mal parado a nuestro país. Aldo Gómez.
4: Asturias es una de las comunidades autónomas mejor posicionadas en ese informe, junto con Madrid o Castilla y León. De hecho, en comprensión lectora, el Principado es la comunidad autónoma que está en primera posición. Su consejera de Educación, que se Valedo, valora así estos resultados.
5: El nivel de rendimiento es muy representativo, porque prácticamente el 70% del alumnado se sitúa en la zona intermedia. Los resultados reflejan al 70% de nuestro alumnado. Por lo tanto, hablamos de resultados muy, muy relevantes a la hora de valorar el rendimiento de Asturias.
4: 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Más asuntos. El presidente de Ceuta, Juan Jesús Vivas, se reúne desde hace media hora con el líder del PP europeo, Manfred Weber. Hoy Vivas tiene en Bruselas una amplia agenda que lo llevará a reunirse también con la presidenta del Parlamento, con Roberta Metsola. El Consejo de Ministros, por su parte, se reúne también este martes para aprobar, entre otras cosas, la desclasificación de buena parte de los informes sobre Ceuta. El líder del PP, Alberto Núñez Feijóo, no se fía de que se vayan a publicar todos, o dice, solo se van a publicar los que beneficien al relato del gobierno. Son declaraciones de Feijóo en Antena 3.
6: Nada. Esos informes están recortados. Los que dice que no pueden saberse dicen que no los puede desclasificar y entonces nos dará pues alguna...
7: O sea, me está diciendo que lo de hoy va a ser un paripé.
6: Mire, yo me fío mucho más de la instrucción de la Audiencia Nacional.
4: Podemos también duda de que se vayan a publicar todos esos informes. Ione Belarra es su secretaria general.
8: Dudo que nada de lo que vaya a hacer este gobierno contribuya a arrojar luz sobre lo que ha pasado en Ceuta. Si tuvieran voluntad de decir la verdad, habrían reconocido lo que es evidente, que es básicamente que Ceuta está en un lugar, geopolíticamente hablando, que es ahora mismo de un interés estratégico para Marruecos y para los socios de Marruecos.
4: Las mujeres fumadoras tienen hasta un 40% más de posibilidades de sufrir infertilidad. Es la conclusión de un informe que acaba de publicar la Organización Mundial de la Salud. El documento señala que el humo afecta también a la fertilidad masculina, a la de los fumadores pasivos, y dificulta los tratamientos de reproducción asistida. La información es de Marina Fernández.
9: La OMS ha analizado décadas de evidencia científica sobre el impacto del tabaquismo en la fertilidad, sobre todo en la de las mujeres, a las que no solo les pasa factura el hecho de fumar, también respirar el humo ajeno. La exposición pasiva al tabaco, advierte la OMS, no es inocua y dificulta el embarazo, y lo mismo pasa cuando los fumadores son los hombres. Los estudios que revisa la OMS relacionan el consumo de tabaco con alteraciones del semen, problemas de erección y otras disfunciones. Hay otro dato relevante en el informe que publica hasta ahora la OMS, en un contexto como el que atravesamos de aumento sostenido de personas que recurren a técnicas de reproducción asistida. Fumar puede reducir las probabilidades de embarazo y de nacimiento. La nota positiva es que la evidencia científica señala también que dejar el tabaco ayuda a mejorar las posibilidades de gestación.
4: Y se ha registrado un robo en el Museo Renoir, situado en el sur de Francia. Los ladrones han llevado hasta 3 cuadros de la pinacoteca situada en la localidad en la que murió este pintor del impresionismo. Vamos con los deportes. Tony López.
10: El Atlético de Madrid acaba de sacar la lista de convocados para su partido de primera jornada de Champions en Anfield. Vuelve Obed Vargas, se quedan fuera por lesión Sorlot y por sanción Arnau Ortiz. Está convocado Julián Álvarez. Mañana es el Liverpool Atlético, mañana también Barça Feyenoord, en 2 horas, en directo en las redes sociales de Carrusel Deportivo, la rueda de prensa de Hansi Flick y Lamine Yamal. Para hoy, de la primera jornada de Champions, Real Madrid, Inter de Milán, Borussia, Villarreal y Lille, Betis, todo desde las 8:30 en Carrusel.
4: Pues tiempo ya en la SER para la información de su comunidad.
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12: Canarias amenaza con llevar al Estado a los tribunales si no asume el triaje de los menores migrantes ni tampoco la figura del defensor del menor. La consejera de Bienestar Social rechaza que el gobierno central se limite a financiar el servicio y avisa: vuelve el hacinamiento. Candelaria Delgado ha actualizado los datos en la SER. Ya han salido en torno a 1,000 niños y niñas del archipiélago, pero no tiene constancia de que el procedimiento de triaje se haya completado previamente.
13: No sabemos quién es la figura del defensor del menor que se está poniendo en esas entrevistas que se la está haciendo. Nosotros sí se nos está derivando una serie de entrevistas, pero no sabemos si esa es la entrevista que se va a hacer del formulario de triaje, porque no lo pone arriba, y no sabemos. Además, habla de reubicación del menor, pero ¿a dónde?
12: El presidente de la patronal hotelera reacciona al hacer el acuerdo que el gobierno de Canarias ha llegado con hoteleros para pagar cerca de 400 millones de euros por la indemnización vinculada a la moratoria que se produjo en Canarias hace más de dos décadas. Marichal reclama que todos los agentes implicados en las inversiones turísticas se ajusten a la ley y reclama respeto a los inversores.
14: Yo no lo sé si hacen falta más hoteles o no, eso lo tienen que decidir los canarios. Eso se decide a través de los políticos y los políticos son los que, juntamente con los técnicos, y deberían trabajar más a los técnicos, es decir, en el planeamiento. Lo que nosotros queremos es que las cosas estén ordenadas y que haya seguridad jurídica.
12: Día grande en Gran Canaria por la festividad de la Virgen del Pino. A las 11:30 de la mañana, el presidente Clavijo encabeza en representación del rey la recepción institucional que dará paso a la misa solemne en la Basílica de Teror. Todo esto en una jornada de muchísimo calor en Canarias. La EMET ha activado ya avisos amarillos para altas temperaturas, salvo en Gran Canaria, que es naranja. Toda la provincia occidental y también Gran Canaria están además en alerta por riesgo de incendios forestales, por lo que hay que extremar las precauciones para evitar fuegos en los montes.
4: De momento es todo. 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

0: 10:10 de la mañana, estamos en el Hoy por el Tenerife, en la sección La Canción del Día, y Pablo Gandía, como siempre, sorprendiéndonos.
1: Es de tu época esta, creo.
0: Esta sí, me suena, el tonito sí es de mi época, pero...
1: La Guardia.
0: La Guardia, me encantaba una canción de La Guardia, que se llamaba Cartas en el Cajón. Esta no es.
1: No.
0: Cartas en el Cajón es la que me gustaba a mí. Bueno, no recuerdo si el título era eso, pero decía Cartas en el Cajón y Ninguna de Amor. Empezaba, no la voy a tararear porque canto muy mal. ¿Y esta cuál es?
1: Esta es La Carretera, de La Guardia.
0: La Carretera.
1: Sí, porque, claro, ahora ya empezamos a meternos otra vez en la rutina. Hoy, por ejemplo, con la reactivación del curso universitario, mañana ya con el comienzo de las clases para los más pequeños, para esas primeras etapas escolares. ¿Y qué ocurría? Que han salido esas primeras imágenes en un punto muy popular cuando estamos mirando el mapa de las carreteras de la isla de Tenerife. ¿Te suena algo de una pasarela?
0: La del Padre Ancheta, ¿qué pasó ayer?
1: No sé qué pasó,
0: Miguel. ¿Qué pasó ayer? Porque no hubo un accidente, no parecía que hubo un accidente, y todo el mundo diciendo, pero es que lo del Padre Ancheta ayer.
1: Pero ya están todos especulando con, ¿será realmente útil? ¿Será inútil? Habrá que verlo, habrá que darle tiempo,
0: pero
1: también.
0: Estaba funcionando, y antes de marcharnos de verano ya estaba funcionando, entró a funcionamiento
1: en principio mayor. No había
0: y en
1: tanto problema.
0: No nos encontramos ningún problema. ¿Qué está pasando ahora? Pero bueno, el problema fue ayer. Vamos a ver si es algo puntual o si es algo que se mantiene en el tiempo. Ojalá que no. Porque sí que es verdad que este verano he constatado con la gente que viene del norte que ha mejorado la situación. Que me dijo, honestamente, hay atascos. Honestamente, se ha rebajado un poquito el tiempo que tardábamos. Y yo, bueno, pues entonces es que las medidas están haciendo efecto. Y está uno aquí diciendo que no hacen efecto, que no hacen efecto. Y resulta que poquito a poco van haciendo efecto. ¿Es lo suficiente? No. ¿Pero que va mejor la situación? Parece que sí. Parece que se están aliviando. Lo del Padre Ancheta ayer, en cualquier caso, fue terrible. Hubo gente que me dijo que había estado 40 minutos parado en el Padre Ancheta y que miraba y que no había ningún accidente y que no había nada a la vista que pudiera hacer pensar en bueno, pues que te dieron la razón de decir, pues mira, que han chocado tres coches y entonces pues por eso estamos aquí parados.
1: Bueno, sobrará el milagro, vuelta, el milagro del Padre Ancheta.
0: Vuelta a la carretera.
1: Sí.
0: Milagro del Padre Ancheta no, porque el Padre Ancheta lo quitaron, que lo entrevistó Puchi Méndez, ¿no fue? ¿O tú? ¿Quién entrevistó a las chicas que están haciendo la escultura del Padre Ancheta, que se lo tuvieron que llevar y dice que va a estar 4 años restaurando el Padre Ancheta? Pff, chiquitas vacaciones.
1: ¿No? Pero el Padre Ancheta está por ahí,
0: ¿Está puesto todavía?
1: Está puesto, sí.
0: Sí, pues lo iban a restaurar. Lo que pasa es que no sé si la reparación del Padre Ancheta sería in situ.
1: A lo mejor tú lo viste en un momento que fue por el café o...
0: Yo como te dije, a mí la pasarela me sigue dando la sensación que está abollada. Cuando vienes del norte, a mí me da la sensación de frente, tú miras de frente y a mí me da la sensación de que está abollada. Y no soy el único.
1: Pero ¿sabes lo que pasa? Que por la noche no se ve, pusieron las luces y es más bonita, así que...
0: Ah, mira,
1: tú sabes que por la noche aparece el lobo feroz y las personas suelen ser más guapas, Miguel Ángel, pues la pasarela igual.
0: Sí, sí. Yo es que me acuesto temprano, de hace un tiempo para esta parte. Pablo Gandía, feliz programa.

0: 10 y 16 de la mañana, ya metidos en el segundo tramo de este Hoy por Hoy Tenerife, como siempre, con el 677-92-60-15. A plena disposición de ustedes, enlace directo entre este estudio de Radio Club Tenerife y el salpicadero del coche, si nos están escuchando desde el coche, con su móvil, si nos está escuchando a través de la aplicación o si tiene todavía esos transistores, que también nos puede enviar las fotos, ¿por qué no? Les voy a explicar cómo vemos nosotros septiembre aquí mediáticamente, porque, vale, sí, es un momento en el que nos reactivamos, pero cuando tenemos que enfocar no lo tenemos del todo claro, porque miramos a los últimos meses para hacer balance, sobre todo esos meses de verano, pero también sacamos la bola de cristal para saber, tratar de augurar cómo van a ser los siguientes, por lo menos hasta final de año. ¿Y qué ocurre en septiembre? Que hablamos mucho y mucho de economía. Lo están viendo ahora, por ejemplo, con la vuelta al colegio. ¿Cuánto cuestan los uniformes? ¿Cuánto cuesta el libro de texto? ¿Cuánto cuesta también el combustible? Mira que hemos hablado del combustible. Y nos falta otro elemento, que rueda, que a lo mejor no lo podemos llevar por las autopistas, aunque a veces vemos cómo alguno se lo lleva de los supermercados, y es el carrito de la compra. Alonso Fernández, secretario general de la Asociación de Supermercados de las Islas Canarias de Azuicán. Muy buenos días.
1: Hola, ¿qué tal? Muy buenos días.
0: Voy a empezar con el chascarrillo. Yo me asustaría, cuando estamos hablando de la cesta de la compra, si en lugar de meter un euro o 50 céntimos para desbloquearlo de esa fila de carritos, tuviera que meter un billete de 50. ¿Está tan mal la cosa como podemos pensar o no?
1: Bueno, es la forma de que no termine el carrito rodando por las autopistas, ¿no? Probablemente. Bueno, bromas aparte, ¿no? Realmente la alimentación y los precios de la alimentación en Canarias llevan ya 2 años muy, muy, muy contenidos, con crecimientos bajos, muy bajos, e incluso en algunos casos con cifras negativas, ¿no? Como fue el mes de julio, que es el último dato que tenemos, en donde el IPC en alimentación, su variación mensual fue negativa respecto al mes anterior. Y además de ello, a pesar de nuestra circunstancia y nuestra situación de Canarias dentro del entorno de nuestro país, pues seguimos también casi que en el entorno de los 2 años por debajo del IPC, de la media del IPC nacional.
0: Porque para dibujárselo a los oyentes, Alonso, ¿cómo es esa curva? Creo que nos tenemos que remontar a lo mejor al año 2022, que es cuando vemos ese pico especialmente, pero durante estos últimos años, porque sí que es verdad que ha habido una cierta coincidencia cuando nos llegan esos datos del IPC, ahora mismo tenemos el IPC adelantado, se tendrá que confirmar durante los próximos días, sí que vemos que ese boom, esa subida que está en tasas históricas, tiene que ver precisamente con los combustibles. Sin embargo, nos dicen, durante los últimos meses sí que vemos cómo el precio de los alimentos pues no está creciendo tanto.
1: De hecho, está por debajo del crecimiento del IPC relacionado con el combustible, ¿no? Por ejemplo, fijarse que el IPC de alimentos en el mes de julio fue el 1,4 en Canarias, pero en cambio el IPC relacionado con los medios de transporte, con la energía, fue de 6,7. Muy por encima, además del IPC general, que es lo que de alguna forma nos está penalizando a todos, no al sector de la alimentación, sino a cualquier sector en Canarias, entre otras cosas, porque todos son costes de transporte, ya no solo por carretera, sino además marítimo.
0: ¿Por qué nos da la sensación entonces de que no baja?
1: Porque si yo voy a cualquier establecimiento, a cualquier supermercado y me pongo por fuera y empiezo a entrevistar a las personas que salen, ninguna dirá que un precio ha disminuido o que el precio ha bajado en general, ¿no? Es decir, tenemos una percepción que es eso, una percepción en algunos casos, no de que el precio esté caro o esté alto, que también hay que ver y analizar los factores del porqué. Tener en cuenta que nosotros lo que somos es la última cadena de transmisión, y antes de nosotros, antes de llegar al consumidor final con el que somos el nexo, tenemos muchas cadenas hacia atrás: producción, industrialización, transporte, personal. Sí, hay muchas cuestiones que no dependen de nuestro sector, pero el esfuerzo del sector de los supermercados está claro, está ahí. De hecho, somos el sector más elegido por el consumidor, pero sí es cierto que algo que yo tengo que hacer sí o sí por obligación casi, que es ir a comprar alimentos, pues como obligación, pues claro, me parece que es caro. Todo lo que le puedas preguntar es caro, pero de todas formas yo creo que cualquiera de nosotros, o cualquier consumidor, si nos preguntas por cualquier cosa que vamos a comprar, lógicamente nos parecerá caro, ¿no? Está aquel dicho, y termino, que es todo el que vende le parece barato lo que está vendiendo y todo el que compra le parece muy caro lo que está comprando.
0: Alonso, si tuviéramos que dividir más o menos por productos o por grupos, ¿qué ha subido mucho y qué ha bajado? ¿Dónde lo han notado más?
1: Bueno, hay algunos productos que se han encarecido de una forma notable, pero muchos de ellos provienen de la propia normativa y de la propia legislación, ¿no? Como puede ser, por ejemplo, el caso de los huevos. Los huevos, uh-huh, yo creo que es el ejemplo más...
0: También
1: más...
0: hay un boom del huevo, ¿no? Que antes, dos a la semana, ahora te dicen dos al día y hasta poco es.
1: Claro, hay un boom, pero ese boom se atenúa, teniendo más gallinas, más aves de puesta. Tan sencillo como eso, y tampoco es tan complicado al hacerlo. Donde radica el problema es, en este caso, en la normativa, y dentro de la normativa hablamos de la normativa de bienestar animal, que saca de las jaulas las gallinas al suelo, y al sacarlas al suelo y a establecer una superficie no discutible en relación a que sea mejor o peor, sino es un hecho dado, pues esa superficie hace que el número de gallinas ponedoras se limite. Como además en muchos de estos establecimientos que necesitan ampliar su superficie, los ayuntamientos no le dan la capacidad de poder ampliar, porque al final una granja de gallinas puede molestar a los vecinos cercanos por los olores, pues nos encontramos con un problema de reducción del número de puesta, del número de huevos, y con un incremento, como antes bien comentabas, del consumo. Y eso lo que hace al final, a la larga, es, lógicamente, en un mercado de oferta y demanda, elevar el precio. Y el caso contrario lo tendríamos también muy notable en el tema del aceite, ¿no? El aceite de oliva, cómo ha ido reduciendo los precios del aceite de oliva de una forma significativa desde el momento en el que la producción se empieza a incrementar, porque llegan las lluvias, porque llega la producción, y entonces esa producción y ese crecimiento hace que haya un exceso de oferta en el mercado y que el precio disminuya.
0: Alonso, en este contexto en el que, por ejemplo, ustedes son el punto final de esa cadena, que también vemos cómo no se está creciendo de la misma forma en esos distintos puntos, como por ejemplo, sí que estamos hablando de beneficios récord en el caso de algunas cadenas de supermercados, y que luego, sin embargo, vemos como por ejemplo los agricultores pues se quejan precisamente del costo y de cuánto le pagan esos productos. ¿Nos deberíamos empezar a acostumbrar que en determinados momentos del año no vamos a encontrar un producto, que va a haber desabastecimiento?
1: Yo creo que, o sea, son distintas cuestiones, ¿no? Recordar que hay una ley, que es la Ley de Cadena Agroalimentaria, que establece que cualquier productor debe comercializar su producción por encima de sus costes de producción, algo más que lógico, más que normal, uh-huh, más que cierto, ¿no? Por tanto, los productores ganan dinero con su producción como debe ser. Y lo de los beneficios récord, pues no lo sé, porque la verdad que beneficios récord, en principio, pues puede derivarse de una gestión eficiente. Al final, lo que necesitamos es tener establecimientos donde adquirir los alimentos, y adquirirlos siempre que los necesitemos y en la variedad que necesitemos. De todas formas, hay que ver un dato cierto, y es simplemente irnos a internet, ver los precios percibidos por los agricultores, que es un dato que facilita el Ministerio de Agricultura, con cierto retraso, como casi todas las estadísticas, pero sí que es verdad que están los datos, y ver el IPC. Y si vemos que el IPC está por debajo, el incremento de los precios está por debajo del incremento de los precios pagados o percibidos por los agricultores, pues probablemente la historia ya no sea como antes la indicaba.
0: Uh-huh. Alonso, estamos mirando al pasado, esa evolución de los precios. ¿Qué auguran ustedes? ¿Cómo van a ser estos próximos meses? También viendo esa incertidumbre, por ejemplo, que encontramos en Irán, cómo pues está tirando de la inflación precisamente los combustibles. ¿Se va a repercutir en los productos y a su vez también en los consumidores finales?
1: O sea, consumidores somos todos, porque también a veces se oye el comentario de aquel, bueno, siempre recaen los mismos. Claro, es que el consumidor es el mismo, siempre somos todos. Yo soy consumidor, usted es consumidor, los que nos escuchan son consumidores. Se repercutirá en cualquier actividad económica aquello que conlleve un mayor coste para la empresa y que pueda garantizar, por tanto, que esa empresa perviva a lo largo del tiempo. Es cierto que la situación que estamos viviendo de incertidumbre generalizada no es la mejor fórmula para que poder ver que los precios puedan reducirse. Si ahora mismo el precio del combustible está rondando los precios que todos vemos cuando vamos a llenar el depósito, y eso es una parte esencial del coste de las mercancías, sobre todo en nuestras islas, como antes comentábamos, por uh-huh. el transporte marítimo y por el transporte entre islas posteriormente, pues desde luego esa incertidumbre y esa situación en el Golfo de Irán y la situación en Panamá, en el Canal de Panamá, que ya está reduciendo el número de barcos que van a pasar por el canal, pues desde luego no son datos, en este caso, que puedan hacer mejorar una perspectiva de la que ya tenemos,
0: ¿no? Veíamos en Panamá, por ejemplo, como un barco compraba un turno, creo que por 5 millones, para no estar esperando por allí tanto tiempo. Estamos hablando con Alonso Fernández, con el secretario general de la Asociación de Supermercados de las Islas Canarias, de Azuicán. Le voy a cambiar el tercio, le voy a preguntar ahora por el mercado laboral. Hace unos días, por ejemplo, teníamos aquí al presidente de la COE, a Pedro Alfonso, hablaba de absentismo, hablaba también de los problemas de contratación. ¿Esto se puede trasladar también a la situación de los supermercados? ¿Se están encontrando problemas o dificultades para contar con nuevos perfiles?
1: Esto se puede trasladar hoy en Canarias y en el resto de nuestro territorio a cualquier actividad comercial. Y este es un dato importante, porque no es que una actividad pueda ser más penosa dentro de lo laboralmente entendible, sino que es una situación que se ha ampliado a todos los sectores y donde hoy es difícil encontrar personas para determinados puestos de trabajo, casi que para cualquier puesto de trabajo, ¿no? Por salir del sector nuestro, pues estamos nosotros pendientes de una serie de obras que tenemos que ejecutar, y lo que nos dicen los contratistas es que no tienen personal y que esperemos y esperemos y esperemos, y así desde luego pues la economía no surge o no sube, ¿no? Tenemos un problema grave en ese sentido de... Sobre todo, porque yo creo que aquí hay mucha ideología mezclada o metida, en aquella parte en la que un trabajador que tiene un problema de salud, pues en este caso en nuestras islas, por centrarnos donde estamos, pues tiene verdaderos problemas de tiempo para realizar aquellas pruebas que le son necesarias para determinar cuál es su estado de salud. Simplemente esos tiempos de espera de meses, uh-huh. pues ya hacen que ese trabajador no vuelva a su puesto de trabajo, a pesar de que a lo mejor una posible revisión dijese que estaba bien o no. Si está mal, pues lógicamente bienvenida a su baja, ¿no? Porque la enfermedad y la salud es lo primero. Pero desde luego el tiempo que transcurre entre que yo voy al médico y me dice que me tengo que hacer determinados análisis hasta que esos análisis se producen es lo que está generando, desde luego, pues una importante alarma en todo el sector empresarial.
0: ¿Está repercutiendo también esas ganancias de los supermercados en el nivel adquisitivo de los trabajadores? ¿Están mejorando las nóminas?
1: Yo quiero recordar que cuando hablamos de ganancias, yo no sé por qué hablamos tanto de ganancias, que ya está bien que lo digamos, por supuesto, ¿no? Yo creo que cualquier empresa que se establece está para ganar, no uh-huh. para perder. El sector de la alimentación, no sé por qué siempre nos centramos tanto en esa parte. Entre otras cosas, porque si vamos...
0: Me imagino porque todos pasamos por ahí, ¿no?
1: Sí, claro, pero no de las ganancias, porque si vamos a la central de balances del Banco de España, que publica todos los resultados de todas las empresas, el sector o de los sectores, yo me atrevería a decir que el sector que menos margen comercial tiene es el sector de la alimentación. Es que estamos trabajando con márgenes del 1%. Ese es el margen de la alimentación, que la alimentación gane dinero igual que otras empresas pues pueden no ganar dinero en el sector de la alimentación, de hecho algún número negativo hay, pero extenderlo a todas las empresas pues yo creo que no es justo. En relación con los salarios, pues claramente están los convenios, esos convenios son los convenios laborales, pueden ser provinciales o pueden ser de empresa y se cumplen como tiene que ser, como debe de ser además.
0: Le voy a preguntar también, porque nos han entrado varios mensajes en el 677-92-6015, nos apunta por aquí un oyente que el otro día dice, en una frutería económica, entre comillas, los aguacates a 16,80, quería preguntarle, usted ha dicho, la verdad que he marcado esa frase, que somos todos consumidores, tanto el que consume al final como quien también compra para luego venderlo al cliente que va con su carrito paseando por allí entre esos pasillos. En Canarias estamos pagando también, usted conoce el sector primario, el proteccionismo sobre algunos productos, por ejemplo, el caso más evidente, el aguacate.
1: Claro, es que todo proteccionismo puede conllevar a una situación no deseada para el consumidor. Efectivamente, el aguacate, al igual que otras frutas tropicales, tienen prohibida su importación en las Islas Canarias, prohibida. Por tanto, los productos tropicales, al igual que los productos de hoja que consumimos en Canarias, son productos producidos en nuestras islas. Y eso tiene un coste, porque además esa producción también tiene un límite de kilos producidos. Y si esos kilos producidos disminuyen, pues el mercado en esa oferta y demanda pues incrementará precios porque no se consigue el producto. Lo que tenemos que pensar como consumidores en Canarias es esa dicotomía, ¿no? De sí, lo que necesitamos es proteger nuestra producción local y nuestra industria local. Eso tiene un coste uh-huh. y lo hemos de asumir porque además de ello depende muchas cosas más. Depende pues simplemente el medio ambiente o depende los puestos de trabajo, depende muchísimas cosas. O no queremos esa protección y si no queremos esa protección, pues pagaremos otros precios, pero también pagaremos otras consecuencias, ¿no? Esa es una decisión que el consumidor debe tomar y que debe tomar cuando corresponda, que en este caso pues será en unas elecciones o en el momento en el que corresponda, en función de qué decisiones toma cada gobierno en este caso, en esa protección mayor o menor o ninguna o toda la protección. De todas formas, yo creo que hay que ser cautos y hay que entender que hay muchas personas y además mucha economía que se mueve desde esa propia producción, ya digo, agraria o industrial en Canarias y que a mi juicio debemos defender.
0: Uh-huh. Señor Fernández, ¿por dónde pasa el futuro de los supermercados? Hace unos días escuchaba una entrevista en esta misma casa, en el podcast GastroSer, que luego se la pasaré, pero la verdad que me llamaba la atención unas palabras que entonaba el presidente de Hostelería España, José Luis Álvarez Almeida, en el que apuntaba que cada vez, y lo estamos viendo, hay más supermercados que ofrecen ese córner o ese espacio en el que pueden consumir comida ya preparada que se está vendiendo allí junto a otros productos, y que eso, bueno, supondría competencia desleal, por ejemplo, para ese bar o para ese restaurante que atiende las comidas del día a día, ese menú del día, por ejemplo. ¿Ustedes cómo están viendo esta situación?
1: Nosotros no entramos en eso porque pensamos que nosotros no estamos haciéndole competencia a nadie. Son dos formatos totalmente distintos.
0: Él hablaba que decía que se estaban acogiendo a la normativa que permitía, por ejemplo, pues esas degustaciones en los pasillos de los supermercados y que a eso se aferraban y que legalmente no podían hacerlo, podían terminar de hacerlo.
1: Yo creo que eso es mezclar una cosa con la otra, ¿no? Una cosa son las degustaciones que se realizan en el establecimiento y otra es la venta de alimentos. Si hay un establecimiento o una actividad comercial que su primera, dentro del checklist que realiza todos los días, su primer ítem es la seguridad alimentaria, pues es el supermercado, ¿no? Y el supermercado lo que hace es poner a disposición del consumidor una serie de productos, en este caso preparados para su consumo inmediato, para satisfacer una necesidad del consumidor, que es hacer un consumo inmediato. Nada tiene que ver eso con la restauración, donde lo que vamos es a comer, pero también vamos a charlar, vamos a sentarnos, vamos a descansar y vamos a hablar con... Uh-huh. Estamos hablando de formatos tan distintos que yo no entiendo que exista una competencia entre ambos, ¿no? Son distintos formatos uh-huh. y lo que está claro es que cualquier establecimiento de alimentación, y así llevamos años, y como antes decía, somos el lugar elegido por alguna razón, y entre ellas porque respetamos las normativas, la legislación uh-huh. vigente, y a ello nos adaptamos.
0: ¿Son los supermercados partidarios de la liberalización horaria en Canarias, en concreto también en el caso de Santa Cruz? Porque es verdad que hemos preguntado a distintas partes que componen esta radiografía, a los centros comerciales, también a Zona Centro, en el caso de Santa Cruz, y nos decían, pregúntele a los supermercados a ver qué opinan ellos.
1: pues nosotros agradecemos esa cuestión de confianza, ¿no? Que crean que nosotros debemos opinar y además que entiendan que nuestra opinión es válida o tiene sentido, que claro que lo tiene. Nosotros no creemos en la liberalización de los horarios comerciales así, tal cual, ¿no? Entre otras cosas, por lo que antes hablábamos, porque también, primero, tenemos trabajadores, tenemos personas para poder cumplir con una serie de horarios y unos horarios estrictos, unos horarios más amplios, pues tenemos trabajadores que tienen su jornada laboral y que tienen sus jornadas de descanso como debe ser y que hay que respetar, y que no tenemos en Canarias una situación como la que puede tener el centro de nuestro país en la península con millones de personas. Nosotros estamos hablando de 2 millones de personas en toda Canarias. Hablamos de 800.000 personas en una isla, pero hablamos de 200.000 personas en una ciudad. ¿Eso justifica abrir todos los días de la semana? Nosotros creemos que no. entre otras cosas porque al final entre zonas de gran afluencia turística, entre municipios turísticos, entre los días de apertura dentro de los días festivos, entendemos que está más que cubierta las necesidades del consumidor. Y si ahora mismo preguntásemos al consumidor si realmente necesita ir un domingo a comprar al supermercado, probablemente que nos digan que no. Y si nos dicen que sí, hay algunos abiertos en las zonas que la ley determina. Por tanto, no somos partidarios de una liberalización total.
0: Alonso Fernández, secretario general de Asuicán. Se nos van a quedar varias cuestiones en el tintero, también en mensajes de los oyentes que nos han enviado en el 677-926015, pero sí que le quiero pedir un último mensaje, porque algunos oyentes nos han apuntado por aquí. Por ejemplo, escuchando al señor Alonso Fernández, pues me está dando pena el dueño de Mercadona, dice. Otro que apunta por aquí, ¿cómo con esos datos? Pues dice que no está bajando la cesta de la compra. Un último mensaje para rematar y también bueno para que llegue esa idea que está defendiendo.
1: Claro, la primera empresa del país por facturación, de país, me refiero, de España por facturación y de las primeras de Europa, es Mercadona. Uh-huh. Pues tendrá un beneficio adaptado a esas macro cifras, ¿no? Pero si esa cifra y ese porcentaje lo trasladamos a un negocio normal de los que podemos tener en Canarias, pues si simplemente esa persona lo traduce, verá cuál es el beneficio.
0: Alonso Fernández, muchísimas gracias y como siempre, esta es su casa para hacer todas estas radiografías.
1: A ustedes, ha sido un placer. A ti, muchas gracias.

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0: Sí, no sé si es una oda tal vez al vino tinto, pero V40 en este caso sí que se aferra a la magia que puede tener una copa o una botella para eliminar esas heridas y esas cicatrices después de, sí, una ruptura amorosa. ¿Está asociado el amor al vino? No sé. Ahí les dejo esa pregunta. Pero el vino tiene similitudes, por ejemplo, con las canciones, porque tiene tantos significados como personas que lo catan y las canciones con personas que lo escuchan. Hoy vamos a hablar de vino, ¿sí?
1: ¡Viva el vino!
0: Y por eso no podíamos dejar de escuchar esa frase mítica histórica del presidente Mariano Rajoy. No nos vamos a poner exquisitos, ya les aviso, lo vamos a bajar el balón a la tierra, vamos a llevarlo a un campo más terrenal, no sé si sea hasta un patatal, porque no vamos a hablar de acidez, no vamos a hablar del color, no vamos a hablar del maridaje, en qué momento hay que tomar uno, en qué momento hay que tomar otro, pero les quiero poner en las situaciones. ¿Por qué está hablando de las canciones? Porque pónganse en situación, están ustedes en un restaurante, están ustedes en un bar, piden una copa, piden una botella, de un lugar, de otro. Y ustedes se fían de los que le van a poner encima de la mesa. Imagínense que viene con una banda sonora, como por ejemplo esto. En ese caso, por ejemplo, sabrían que ese vino que ustedes han pedido, que es un vino francés, el que le ponen es un vino francés, ¿sí? Vamos a cambiar, por ejemplo.
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0: En ese caso, sabrían que si han pedido un vino, por ejemplo, de La Mancha, ese vino va a ser de La Mancha, ¿no? ¿Qué ocurriría, por ejemplo, si pedimos un vino canario? ¿Qué tendría que sonar para saber que realmente es un vino de aquí, de la tierra? A lo mejor, pues tendríamos que tirar de los sabandeños.
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0: Ahí esa Isa del vino nos sacaría de dudas, pero ¿qué pasa? Que nos lo ponen delante, no viene acompañado de música y creemos que es el que hemos pedido. Rafael Pérez, miembro de Amigas y Amigos del Vino Canario. Muy buenos días.
4: Buenos días.
0: De ahí nace esta asociación de un momento determinado en el que piden esa botella o piden esa copita de un lugar en concreto, de una denominación de origen. Sin embargo, el que llega a la mesa nada tiene que ver con el que han pedido.
4: En absoluto, en absoluto. En la carta del establecimiento te pone vino local. Tú piensas que está en una zona de la Isla Baja de Tenerife, piensa que es un vino de esa zona. Preguntas de qué bodega es, tardan en responderte, te dicen que es de bodegas, una que está ubicada en el Valle de la Orotava, uh-huh. Ya no es local. Le dices que sí, al cabo de rato vienen y te dicen que el vino no es de esa bodega, pregunta de dónde es y después de otro rato te dicen no, el vino es de Castilla.
0: Hay un salto.
4: Hay un salto, pero tremendo, ¿no? De varios kilómetros, ¿no? Y claro, tú te preguntas que al lado tuyo hay más gente, a lo mejor hay un señor que es de Valdepeña y está tomando un vino de Valdepeña, de su pueblo, pensando que es un vino de Tenerife. Hoy en día hay muchas prácticas a la hora de vender el vino. Hay neveritas que te lo enfrían, hay vinitos afrutados. Vi en verano, que me acuerdo cuando nos pasó esto, pues el vino se agradece por el frescor, no porque esté bueno o malo, sino porque te lo tomas y ya está.
0: Porque ustedes como amantes del vino, es verdad que aquí pues a lo mejor hay dos mundos, quienes son unos apasionados o incluso tres, luego quienes bueno son aficionados pero que a lo mejor no son especialmente devotos y luego los que no tenemos conocimientos, yo me meto ahí dentro de ese saco. ¿Qué situaciones se encuentran ustedes cuando van a esos puntos de hostelería y les chirría? Tal vez que a lo mejor el camarero en cuestión a lo mejor no tiene esos conocimientos, no sabe recomendar, no sabe lo que sí, le está poniendo.
4: Hay de todo, hay de todo. Te encuentras con personas que no distinguen mucho lo que es una denominación de origen. Uh-huh. Aquí en Canarias hay 11 denominaciones de origen. Hay 6 en Tenerife y una en cada una de las islas, menos Fuerteventura. Y claro, el tema está que si tú vas a comer a un restaurante y vas solo, pues pedir una botella de vino se te hace mucho y pides un vino por copas. Y te ¿por copas qué tiene? Te dicen Rioja y Ribera. Y tú te encuentras, coño, quiero algo canario. Ni canario tiene, ¿no? De eso no tenemos. Pero el de eso con un cierto rintintín. O aquí no hay. Entonces,

0: Y dice, ¿qué puedo yo hacer? Porque claro, tomarte una, pedir una botella y te sobra media, también está el tema de conducir, ¿no? Y aunque uno haga un uso, digamos, como diríamos, razonable de tomar el vino para luego salir en un coche, claro, quieres tomarte un vinito de aquí y llevarte la media botella que te sobra, pues no procede. Ahí yo le diría a los bodegueros, a los embotelladores de vino, que miraran la opción de tener botellas de medio litro o tres octavos uh-huh. para la persona que va acompañada, pero solo toma uno vino, que tenga esa opción, y no limitarte a los tipos de vino de Ribera o Rioja, que bien, son perfectamente buenos. Uh-huh. Pero claro, luego también hay otro tema que te encuentras con el famoso vino de la casa, que uno entiende por vino de la casa el vino del país. Y el vino del país, depende de la época en que te encuentres de edad, pues el vino del país para las personas de mi edad, pues es el vino de la tierra, vino de aquí. Ahora, el concepto de un joven vino del país es de España. Ahí tenemos un poquito de lucha, ¿no? Pero claro, no sé, ahí hay muchas cosas que cambiar en el tema de la presentación. Por ejemplo, la denominación de origen Islas Canarias, me he encontrado con dos restauradores que piensan de que estos vinos son uva que viene de fuera, que se hace aquí el vino y se le pone la etiqueta Islas Canarias. Y eso es un error. Islas Canarias te da la opción de que si tú estás en el norte de Tenerife o en el sur, puedas traer vinos de otras zonas de las islas para hacer tu vino. Por ejemplo, tú trabajas con vinos blancos, pero tu producción de blancos como bodeguero es escasa y necesitas uva para tú atender a tus clientes. La de Isla Canarias te permite comprar uva en otro lugar y traerla y uh-huh. hacerlo y ponerle tu nombre. Y otra cosa que ha habido también este año, ha habido una baja producción el año pasado, muy baja, se ha bajado un 50% con respecto a dos años antes. Se ha pasado de más o menos de 8 millones de litros de vino a 4 millones.
1: Rafael, cuando estamos hablando también de los precios, ahí no le voy a hablar tanto de confusiones, pero sí que de cierto desconocimiento. ¿Cree que los precios están bien puestos? Por ejemplo, cuando va a un restaurante donde a lo mejor pues bueno, no hay una cultura financiera muy avanzada detrás de quien lleva esas cuentas, pero que a lo mejor dice, este vino lo está cobrando barato, este vino lo está cobrando pues a un precio que tampoco debería.
0: Yo creo que el vino canario en los restaurantes tiene el precio que debe tener. ¿Por qué? Producir una botella de vino en Canarias es muy costoso. Aquí no hay máquina, no hay ni nada mecanizado. Todo es prácticamente a mano. Hay que subir y bajar huertas. Es todo al hombro. No sé, hay una tradición de aquí y el vino de aquí sale caro, lógicamente. Vino canario está en supermercados alrededor de los 6 y 10 euros, depende uh-huh. de la marca que pidas. Si pide más calidad, pues lógicamente. También hay otro tema importante a la hora de embotellar los vinos aquí, que se embotella últimamente mucho vino en monovarietal. Y pedir un Marmajuelo, pedir un Malvasía, pedir un Baboso Negro tiene su costo, ¿no? Y claro, un vino de este tipo puede estar entre los 15 y 20 euros. Y lógicamente, el que le gusta el vino de aquí y considera de que tiene que apoyar el vino canario, pues bienvenido sea.
1: Pero está siendo la administración algo laxa en este sentido. O sea, deberían ser más duros y controlar también qué tipo de vinos se están vendiendo en determinados establecimientos.
0: La pregunta es muy interesante porque vas por ahí y no.
1: Claro, luego vemos en las ferias, por ejemplo, gastronómicas o incluso en las ferias turísticas, cómo se patrocina y se promociona esta tierra a través de los caldos que tenemos. Pero luego se está cumpliendo aquí. Ya cuando bajamos a la tierra y cuando vamos a un restaurante que realmente se está ofreciendo eso, ¿cómo tienen que hacerlo? ¿Cómo tienen que controlarlo? ¿Qué deberían hacer?
0: Bueno, que yo sepa, en los últimos años no he oído nada de una inspección de que haya dicho este vino que están vendiendo como canario no lo es. Que en lo que yo sepa. ¿Qué sucede? Que no hay suficientes inspectores que vayan a los lugares donde venden este tipo de vino. Hay un establecimiento aquí que se llama Huachinche, pero Huachinche realmente no es una casa de comida donde sirve un montón de cosas. El Huachinche sirve tres o cuatro platos y es el vino que cultiva ese señor. No es más. Y de eso que habrán 15 o 20 en la isla. Uh-huh. Y un periodo determinado de venta. No,
1: o sea, es virtuado mucho no el término Huachinche.
0: Totalmente.
1: Uh-huh. No, vamos y lo encuentras hasta con mantel, ¿no?
0: Sí, con mantel y mantequilla. Yo recuerdo mis primeros tiempos que salía por ahí, pedía un Huachinche. Y en el mismo plato te venía el bistec, las papas fritas y la ensalada. Ahora vas a comer un guachinchi y tienes un plato con la carne, un plato con las papas fritas, un plato con la ensalada, un plato con la mantequilla. Y claro, y cuando pides el vino, ya te encuentras... ¿Y dónde es el vino? Mire, de Tacoronte, no, de La Matanza, no, de Arico. Claro, puede ser de estos lugares que esté envasado en estos lugares, pero el vino, el que vaya a pedir un vino canario, que pida siempre un vino que tenga la contraetiqueta de la DO correspondiente. Si no tiene la etiqueta, el vino puede estar... ¿Cómo está?
1: Están entrando varios mensajes en el 677-92-6015 de Rafael sobre precisamente esos establecimientos en los que uno pide vino y que realmente no sabe la procedencia que tiene. Ya casi para ir terminando, ¿qué tres consejos daría usted, que tiene un paladar más o menos cultivado, para que el consumidor esté seguro de lo que está tomando? ¿O qué preguntas debería hacer? ¿Cómo debería proceder cuando se sienta en la mesa? ¿Y qué información debería pedir también al camarero, tal vez, que le está atendiendo en ese momento?
0: Bueno, si encuentro un camarero que tenga la formación pertinente, pues le puede ayudar. Pero normalmente en la restauración hay grandes profesionales y también hay personas que están al paso, ¿no? Pedirle un poco de dónde es el vino, qué denominación de origen tiene. Eso es lo principal. Y si no tiene la botella, la contraetiqueta de la DO, puede estar bebiendo cualquier cosa. Hay vinos por ahí que se están envasando en Canarias, en la zona sur, en la zona norte, y tienen un problema. El problema es que no se sabe qué vino es, y pienso que las autoridades, digamos, que están en el sector, deberían de mirar si esos vinos tienen la calificación de vinos. Porque puede haber de todo, puede haber, cualquier cosa puede pasar en el tema de los vinos a granel que se está midiendo por ahí. Hay una palabra que se utiliza mucho en los briques estos grandes de 15 litros que pone vidueño. Vidueño son una mezcla de uvas. Pero claro, de eso que te digan que es canario, pues no. Yo diría una cosa, que pidan siempre vino con la DO. Es un poco más caro, pero tiene la garantía de que toman un vino canario. Y es la manera también de ayudar al agricultor de aquí. Porque es una cosa, tú vas por el norte y te das cuenta la cantidad de terreno baldío que hay. ¿Y por qué? Porque tal y cual no es rentable. Y si dicen que es caro el vino canario y no es rentable, algo está fallando.
1: Rafael Pérez, miembro de Amigas y Amigos del Vino Canario. La verdad que muchos mensajes que han entrado en el 677-92-6015. El vino levanta pasiones. Me lo decía el otro día cuando se plantaba aquí en estos estudios y lo estamos confirmando hoy también. Le despido ya con estos últimos mensajes. Dice por aquí los oyentes. En la Perdoma, supuesto guachinche con vino del Mercadona. Vino todo el año, ¿no? Y nos manda unas caritas así como sorprendido. Dice que otro tema a tratar también es eso de la etiqueta del guachinche, que venden vino de procedencia desconocido. Y bueno, otro oyente que también nos dice que además que está todo tan caro, que hasta el vino también está caro, y que muchas gracias por entrevistas interesantes como estas. Así que, Rafael, puertas abiertas para cualquier otro momento. ¿Cómo les pueden localizar? ¿Y si alguien quiere pertenecer a esta asociación?
0: Pues tenemos una página en Instagram, y que es Amigos del Vino Canario, y también a través del correo info@amigosdelvinocanario.com.
1: Rafael, muchísimas gracias.
0: Un placer.

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0: dentro la
1: soledad. Belén Molina, periodista especializada en derechos del consumidor. Muy buenos días.
2: Muy buenos días, qué lejos te veo, por favor.
1: Te has puesto lejos
2: hay
1: hoy,
2: una canción de Jenny and the Mexicans que canta la cumbia del vino.
1: Anótala por ahí, Pedro, para terminar.
2: Cómo me gusta el amor, pero me gusta más el vino.
1: Belén,
2: me la canto bastante a diario.
1: La tenemos que traer los viernes a Belén también para que cante con nosotros.
2: No, gracias. estoy en Pilates y Tai Chi los viernes. Son completamente míos.
1: Pero hoy, Belén, ¿quieres ayudar a
2: Ahora,
1: un oyente?
2: Si quieres que venga un viernes, yo te vengo, pero hay que pactarlo.
1: ¿Tú quieres ayudar a un oyente, Belén, que nos escribió el otro día
2: sí.
1: a través del 677-926015 y en el que nos apuntaba que tenía una guerra armada con dos operadoras de telefonía?
2: Decía que le reclamaban una uh-huh. deuda y que con la que no estaba de acuerdo, pues tenía que estar relacionada con un móvil. Yo creo recordar... Uh-huh. Pablo, que puedo estar equivocado, por supuesto, como no lo voy a estar, era así de escueto. Yo tuve el placer de hablar con esta persona, la mantenemos en el anonimato porque además le di mi palabra de privacidad, uh-huh. Aunque sé que nos está escuchando y sé que va a estar enviando mensajes, eso espero que me lo prometiste, un encanto de persona, pero claro, esa deuda deriva de haber cambiado de compañía de telefonía, estaba en una, se marcha a otra, esa otra, al cabo del tiempo, la anterior, le hace una contraoferta, cosa que es el pan nuestro de cada día. O sea, es que es más, es una buenísima estrategia cuando queremos conseguir una mejora legal en nuestras contrataciones y no hay nada que te lo pueda impedir. Otra cosa son las permanencias. Yo jamás me verán en contrato de ningún tipo con permanencia.
1: Uh-huh. O sea que este oyente
2: en este
1: que
2: caso
1: ya,
2: no había
1: que ya por cierto se ha manifestado y que dice que está por aquí a través de,
2: hola,
1: de la
2: guapo.
1: Onda, básicamente pues va saltando de una operadora a otra y ¿qué es lo que le están reclamando?
2: Ahora
1: ¿qué
2: le
1: pasa?
2: Reclaman de la compañía que él estaba en una, pasa a otra y de esa otra pasa a la primera, bueno, pues la segunda en la que estuvo. Uh-huh. Además un periodo de por lo que creo recordar que me dijo, de en torno a 6 meses, y le reclamaron en todo 500 euros, le he dicho que ni se le ocurra pagarlos. Vamos a dejar una cosa clara, cuando se tiene una deuda, se tiene una deuda. Lo que pasa es que lo que es más aconsejable y lo que es muchísimo más prudente, porque podemos tener una deuda pero no estar de acuerdo con la cuantía de esa deuda. Uh-huh. O sea, podemos tener una deuda de 200 euros y resulta que nos están reclamando 800. Entonces, mire, perdone, yo 800 euros no le pago porque no es una deuda cierta, no es una deuda veraz, no es una deuda, por lo tanto, exigible. No cumple con los criterios legales que además están muy especificados en el reglamento que desarrolla la Ley Orgánica de Protección de Datos. El reglamento que desarrolla esa ley y que también regula lo que son los ficheros de morosos, pues deja muy claro cuándo se puede reclamar una deuda. Uh-huh. También tenemos más matizaciones en otro tipo de legislación, pero no nos vamos a poner aquí uh-huh. pesados.
1: Me imagino que aquí en este caso también tenemos que ser amigos del papel o del correo electrónico.
2: Siempre,
1: que quede por escrito.
2: Siempre. Un correo electrónico es válido. Siempre que esté bien redactado, en el que se especifiquen los datos que usted tiene que dar. Me reclaman una deuda tal que encima no viene especificada, que no viene desglosada, uh-huh. que es lo que hay que exigir. Mire, le solicito que me mande una deuda desglosada con detalle, uh-huh. eso es importantísimo, con detalle de intereses y comisiones y cualquier saco, cualquier uh-huh. cosa que hayan podido meter en ese saco, Pablo, porque hay veces que hay deudas que son muy infladas y se desinflan facilísimamente. Es más, están obligados y desde luego no te pueden meter un fichero de morosos uh-huh. así como así. Lo primero es oponerse a la cuantía de la deuda y a la deuda uh-huh. en sí, sí, porque puede ser una deuda falsa. Si es una deuda falsa, nos oponemos. No estamos de acuerdo con la cuantía, no estamos de acuerdo uh-huh. con la cuantía. Tiene que haber papeles detrás, tiene que haber contratos, tiene que haber, o sea, tiene una deuda tiene que probarse por parte no de la persona que debe, no del deudor, no la persona deudora, sino quien reclama la deuda. Tiene que probarlo. Y las personas deudoras, pues tenemos que tener también las espaldas cubiertas, guardando los contratos, guardando toda la documentación que acredita lo que hemos pagado. Claro, por de ahí pedir la certificación de la deuda.
1: Belén, no sé si hay alguno que piense, no sé, a quien no le dura el dinero, esto de no estoy pasando tan mal, me da tanto apuro y me da miedo con estas peticiones que me están haciendo que pago y ya me desentiendo.
2: No, porque eso se llama chantaje y no podemos vivir bajo un chantaje aceptado ni bajo el miedo. Es decir, no me puedes, mira, una de las cosas más efectivas... y yo sé que me lo vas a preguntar, pues yo ya Pablo ya le leo la mente. Una de las cosas más efectivas que podemos hacer una vez que hemos enviado un correo, que de verdad que un correo electrónico vale, luego hay que guardarlo en PDF, ¿de acuerdo? Pero una vez que ya hemos respondido o que nos están llamando de una forma coercitiva, es decir, varias veces al día, en horas que no son correctas, pues después de las 9 de la noche, antes de las 6, de las 8 de la mañana, cuando ya nos están ejerciendo una presión, bueno, y ni qué decir tiene, si se les ocurre llamar a alguien de la familia o un vecino o alguien del trabajo. Ahí automáticamente denuncia al canto, a la Agencia Española de Protección de Datos por vulneración de datos, además de carácter completamente personal. No puede ser, no se puede tolerar. Cierto, mucha gente tiene miedo a que le incluyan un fichero amoroso, pero hay una solución facilísima. Una vez que hemos enviado ese correo, es que no estamos de acuerdo con la respuesta, sencillamente no nos responden, pues yo decía lo importante de guardarlo en PDF con eso y la documentación que tengamos, acudir a una oficina municipal de información al consumidor. Una oficina municipal de información al consumidor, una OMIC. Les digo que funciona fenomenal, de verdad lo digo, y no espero, funciona muy bien. ¿Por qué? Porque entramos en una reclamación administrativa, es decir, ya hay una parte, un organismo de administración que interviene como mediador en este conflicto entre dos partes, que ya se convierte en una reclamación administrativa. Cuando una deuda está en reclamación administrativa, no pueden incluirse en un fichero de morosos. Entonces, es una estrategia buenísima, extraordinaria, para cubrirte las espaldas y que no te incluyan en un fichero de solvencia económica, lo que conocemos como fichero de...
1: Belén, están entrando mensajes que tienen que ver con otros temas y con otras situaciones. Si te parece, te los voy a enviar también para ver si podemos abordarlos en siguientes secciones, porque además tienen como protagonista, por ejemplo, a un carpintero que no quiere arreglar unas puertas que le dejó mal instaladas. A ver qué puede hacer este oyente en ese caso y otro oyente que nos apunta por aquí.
2: Lo importante,
1: te voy a pasar los teléfonos con
2: porque...
1: el permiso de los oyentes para que puedas hablar con ellos. Otro que nos dice que me obligan a dejar mi casa porque no me han renovado el contrato, pero ellos no me avisaron con antelación. Entonces, a ver qué se puede hacer en esos casos. Y mira, te vamos a regalar la canción con la que comenzaba.
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1: Belén Molina, periodista especializada en derechos del consumidor. Bien, me gusta siempre destacar eso. Periodista, que ella siempre va haciendo pues honor por bandera. Muchas gracias, otro martes más. Te debo unos minutitos de cara al siguiente, ¿eh? Así que perdón.
2: Sí, hay una muy rapidísimo. Un día tenemos que hablar de las deudas que se reclaman de fallecidos a herederos. Es complicadito, pero no siempre se pueden reclamar. Hay veces que sí, hay veces que no. Pero para ahí sí me gustaría traer a un abogado, una abogada.
1: Me va a traer a alguien del más allá para que me lo explique.
2: Pero vamos, si no puede ser la semana que viene. Hablamos de lo que estos oyentes nos piden. Aquí ha entrado lo más guapo. Que encima ya...
1: Belén, muchas gracias.
2: Está últimamente.

0: Y antes de saludar a Álvaro Luis Hernández, saludamos a Maite Álvarez con la unidad móvil de Radio Club Tenerife, que no es que tenga ninguna asignatura pendiente hasta donde yo sé, sino que es que hoy empieza justamente el curso universitario en la Universidad de La Laguna. Maite, buenos días, ¿dónde te encuentras?
1: ¿Qué tal? Buenos días, Pablo. Pues sí, asignatura pendiente no tengo, pero bueno, siempre es un placer estar en la universidad, yo creo. Es un sitio, pues bueno, con mucha, creo que alegría y con mucha ánimo de estudiar y de aprender. Aquí estamos en el campus Guajara, justo por fuera de la biblioteca. Nos hemos movido un poco por lo que es todo el campus. Estuvimos en la Facultad de Económicas, en esta de aquí debajo de, bueno, donde se estudia psicología. Un poco por aquí, por estas zonas, hemos estado dando una vueltita y hablando con los alumnos. Hemos hablado con alumnos que empiezan hoy su nuevo curso, su nuevo, o sea, primer día de universidad, y luego otros que ya llevan unos cuantos años y ya están un poco adaptados. Y bueno, pues la verdad es que el ambiente, a ver, muy raro porque hace mucho calor y es muy raro estar en la universidad y en esta zona. Para mí es poco habitual con tanto calor.
0: ¿Alguno se habrá escapado a la playa el primer día de clase?
1: Sí. Sí, de hecho, bueno, alguno que otro, y no solo alumnos, también algún profesor, porque nos decían hace un rato, vine, el profesor no ha venido, pues nada, aquí esperando a ver si la siguiente clase viene, porque nos dejó hoy colgado. Sí, pero bueno, pero hay buen ambiente, bueno, muchos, como te digo, de nuevo ingreso, nos hablaban principalmente de los grandes problemas que hemos ido contando y que seguiremos contando por lo que parece, la vivienda y la movilidad, sobre todo la vivienda. Algunos nos decían, hemos estado, desde que nos dieron las notas de la PAU y sabemos que queremos estudiar y hemos echado la prescripción, pues desde entonces no hemos parado de buscar piso porque ha sido toda una odisea, nos decían algunos. Otros nos decían que bueno, que no tienen problemas porque viven en la zona a las afueras de Santa Cruz, cercanas a la universidad, y que la movilidad no es un problema, pero bueno, sí que hay ese ambiente. Y un dato creo que muy curioso, Pablo, y es que cuando he llegado con la unidad móvil, hemos estado, bueno, pues la calle anexa aquí, que es donde está la parada del tranvía, pues desde la parada del tranvía hasta arriba, hasta la primera rotonda que hay, toda esa recta, hemos visto, no los he contado, pero hemos visto muchos coches con la L. Anda. Quiero decir, hay mucha gente, creo, que se desplaza en coche con, es decir, recién sacado el carnet, empezando nuevos este año. Entonces, ya los vehículos que contabilizábamos como que venían en coche a la universidad, creo que hay que sumarle unos cuantos más porque probablemente sean de nuevo ingreso este año.
0: Pues ya vienen calentitos, se han estado estudiando un verano para sacarse el carnet, así que nada, es cuestión de seguir con ese rodaje y ya tienen la quinta marcha puesta, así que... Que sigan con eso. Maite Álvarez, te vamos escuchando.
1: La cola controlada.
0: Te vamos escuchando a lo largo de toda la mañana, a ver si rescatamos testimonios también por allí, a ver qué nos cuentan los estudiantes.
1: Sí, por aquí seguiremos hablando con estudiantes, hablamos también con profesores, con personal de la universidad, un poco de todo, a ver qué nos cuentan.
0: Maite, gracias.
1: A ti, un abrazo.
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0: Hoy te la voy a liar, aviso, buenos días.
3: Muy buenos días, querido señor Gandía, ¿cómo está usted hoy?
0: Bien, ¿tú qué tal?
3: Qué elegancia la de Francia con ese...
0: Me gustaría decirte lo mismo.
3: ¿No le gusta mi look hoy?
0: No, ahí me tienes que contestar tú, pues haz como yo, miente.
3: No, yo nunca miento. Yo, ese es el problema por lo que no me han dado muchos trabajos, porque nunca miento. Siempre tengo la manía de decir la verdad pensando que voy a ayudar.
0: Claro, y tú eres de los que dice cuando te plantean un trabajo, yo estoy muy por encima de esto.
3: Mentira, absolutamente. Yo lo que suelo decir es, yo veo el trabajo, yo digo, pero mira que esto hay que solucionar esto, estoy solucionando esto desde mi punto de vista y desde mi profesionalidad. Y le da miedo a la gente y no me coge. A propósito, estoy abierto a todas las opciones que quieran y a todos los contactos que quieran, a todo lo que les dé la gana.
0: Venga, da paso a tu careta, venga.
3: Bueno, a propósito, en mi Instagram, Al y otras historias, o mi Facebook, abro una sección maravillosa y hoy cortita que se llama Al Variedades. A ver de qué hablamos hoy porque no va a dar tiempo a nada. Métemela con cariño, querido.
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4: Quiero salir en un cuadro de Velázquez. 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Porque siempre salí tú y el papa. Mami, ¿será que yo no?
0: Ahora sí, Álvaro Luis Hernández, muy buenos días.
3: Buenos días, queridísimo.
0: Espérate, por cierto, voy a quitar la careta. Quítala, Pedro, por favor.
3: Pero si la careta...
0: Es, oye, que el otro día me dijiste que no te gustaba.
3: No, a ver, no es que no me gustase.
0: No, la odiaba.
3: No, no, esas no fueron mis palabras. Yo nunca utilizo esas palabras.
0: ¿Pero tú qué quieres? ¿Que arranque la sección solo así? Así de soso, mira.
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3: ¡Qué elegancia!
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3: ¡Qué elegancia! Esto me suena...
0: ¿Tú quieres que empiece así?
3: Esto me suena a mí a la ventana. Una cosa elegante, con clase.
0: Claro, pero es que después tendrías que dar una información de última hora.
3: Esto es un Gemma Nierga, pero en estado... El estado
0: Gemma,
3: estratosférico.
0: Yo creo que más bien un Gemma M punto suspensivo.
3: En mi caso sí. Pero quiero decir, una cosa elegancia. No, a mí me gustaría, y lo digo muy en serio, plantearnos una sintonía nueva, porque esta me
0: pues
3: encanta.
0: Sabes que hoy vengo a hacer eso, porque yo sé que te has preparado tu sección y quiero pedir la colaboración de los oyentes en el 677-926015. Nos proponen con qué canción puede abrir su sección cada martes Álvaro Luis Hernández. Yo tengo unas cuantas, ¿eh?
3: Pero escuche un momento.
0: Y podemos escuchar cómo suena.
3: Pero escuche un momento. Es que nos haría falta por lo menos 3/4 de hora para eso con los oyentes.
0: Pero mira, ¿tú quieres ver una de mis propuestas, por ejemplo?
3: Pues
0: la
3: venga,
0: primera.
3: Vamos.
0: Mira, sonaría así.
3: Me gusta.
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3: Me gusta.
0: ¿Te gustaría?
3: Me gusta porque además se ve que es un grupo nuevo, de nueva era, sí, es un grupito que nos conocido fresquito, como yo. Es una cosita, además un temita musical que está muy bien. Entonces, obviamente, a mí me parece que pegamos muy bien porque yo creo que estamos en la misma generation, es decir, en la generación X. O sea, la nacimos antes de ayer, como quien diría, ¿vale?
0: Tengo otra también.
3: ¿Mejor o peor?
0: En la misma línea.
3: Ideal, vamos. ¡Qué bueno que estoy! ¡Qué bueno
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3: Yo creo que la línea que estamos buscando, un poco, que esta sección...
0: De humildad.
3: Que esta sección... Mira, me está diciendo la compañera que le gustaba la primera. Todavía hay más opciones, pero esta me gusta mucho porque además estos son los mojíos escocíos, que eso es el sur de España. Hay que reivindicar Andalucía, hay que reivindicar el sur, hay que reivindicar nuestras raíces españolas, uh-huh. Somos canarios españoles, y yo creo que está muy bien. Y el tema musical, la verdad es que pega mucho con mis características físicas, o sea, que lo veo bien.
0: Mira, apuntan por aquí, Calocha.
3: ¡Ay, me encanta ese tema!
0: ¿Sí?
3: ¡Ay, pues, por favor,
0: yo no sé cuál es, ahora mismo no lo tengo en la cabeza, le voy a pedir a Pedro Débora que para terminar, que
3: la
0: lo
3: frase,
0: poner.
3: El estribillo es, ¿qué calocha, tengo calocha? Calor en la...
0: Ah, ya sé cuál es. Una que rima es, muy bonita. ¿Eso es asonante
3: sino,
0: o consonante?
3: Eso es
0: rima.
3: Adefesio.
0: Son alejandrinos, ¿no?
3: Eso es adefesio cultural.
0: Dice, a Álvaro le van todas humildes.
3: Sí, sí, sí.
0: Dice
3: sí,
0: otro por aquí. Debería empezar con el I Want to Folklore de Castañeda, es verdad, qué mítica.
3: ¡Ay! Temazo. No, con Castañeda ya tuvimos bastante, ya no tuvimos un pico que fue bastante, bastante controversial. Un pico que además fue tremendo. En el último día, cuando él se despedía, me obligó a hacerle un pico y... tuvo un
0: que
3: problema.
0: Ese pico está el de Sara Carbonero, Iker Casillas.
3: Y nosotros dos.
0: Está el de Titanic en la proa del barco y está ese.
3: Y el señor Castañeda y yo. ¿Y sabes lo que pasó muy divertido con ese pico? Y esto es que estoy contando muy en serio. Bueno, yo todo lo que cuento es verdad, yo no miento. Varios empresarios y varios políticos se molestaron conmigo porque decía, pero vamos a ver, y todos señores...
0: Por eso pusieron las mascarillas, ¿no?
3: Claro.
0: En el año 2020.
3: Y lo más maravilloso que fueron todos... ¡Ay, mira! Don Eduardo vino ya de vacaciones.
0: Eduardo entrará el próximo martes.
3: Ya vino de vacaciones.
0: Ya, le vamos a comprometer.
3: No, el señor embajador que bien vive. Buenos días, caballero. Entonces, quiero decir, es que lo acabamos de ver aquí por la escotilla. Y entonces, varios señores políticos y empresarios importantes, señores casados, felices con sus hijos y todo, se molestaron conmigo porque como había sido el señor Castañeda que se le ha dado el pico en primer lugar y ellos no. Y fue controversial en varios cócteles.
0: Bueno, ahora como empiezan a hacer sus campañas electorales, a lo mejor ganan votos dándote piquitos.
3: Bueno, pues yo tengo un caché adecuado para todo eso también. Me lo voy a poner también en el currículum. Piquito, caché de piquito y voy por los...
0: Mira, tengo una canción buenísima que yo apostaría por esta, pero yo sé que a ti no te va a gustar.
3: Dígame.
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3: ¡Ay, me encanta, mierda!
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0: Esta sería buenísima para todos los públicos.
3: Por favor, me encanta. Ay, pero mire, para la sección completa no. ¡Álvaro, levántate de la cama! ¡Qué ideal!
0: Y si podría ser tu despertador, ¿eh?
3: Oye, por favor, necesito esta canción. Yo no sabía que existía. I need this song.
0: Ayer fuimos a... Porque como los niños están todavía de vacaciones, fuimos a una guardería que todavía estaban por allí.
3: ¿Y escuchó esa canción?
0: Y no la compusieron allí. Le dijimos, mira, para Álvaro. Y dije, no, claro,
3: eso
0: Álvaro.
3: Es mentira.
0: Sí.
3: Menos mal, me acabo de quedar muerto. Pero mire, escúcheme, para la sección completa no. Pero para una microsección dentro de la sección, me encantaría.
0: ¿Pero qué microsección si cada vez tienes menos tiempo?
3: Es verdad, que es otro tema, bueno, que lo hablaremos.
0: Hay gente que teniendo 2 minutos en 30 segundos hace maravillas.
3: No es mi caso.
0: ¿No?
3: Yo suelo tardar como media hora, 45 minutos, vale. Lo digo hacia al aire, para lo que pueda pasar. Yo lo digo al aire. Yo de media hora, 45 minutos, preliminares aparte.
0: Dice, no me cuentes cuentos de Manolo Escobar.
3: ¡Ay, me gusta esa!
0: Higo Pico Flower.
3: ¡Ay! Yo soy... El higo, pico, flower. ¡Ay, me encanta, me encanta!
0: Pero mira, ¿por qué no hacemos una cosa? Después vamos a un estudio, te grabas tú cantando...
3: No.
0: ¿No?
3: No, porque eso ya... con el señor Dasguani,
0: ¿sí?,
3: que fue el antecesor de
0: usted... Sí, pero es que podrías tú grabar una canción y tú eres tu propia careta.
3: Sí, lo que me faltaba
0: a mí ya... O sea, el que más cara tiene, tiene su propia careta.
3: O sea, ya lo que me faltaba a mí encima ya era ser... O sea, ya la egolatría elevada al nivel máximo. Yo ya... a ver, querido señor Gandía, yo que soy... yo soy el gato de Escayola de Radio Club. Es decir, yo he pasado por todos los presentadores hasta llegar por usted.
0: Es que me estoy dando cuenta que tú eres la viuda negra.
3: Yo soy la viuda negra de la radio. O sea, a ver si se enteran. Yo he pasado, yo soy el gato de Escayola que ponen que le regalan el día de la boda a los novios, o el caballo de Escayola feo, horrible, que se pone en la mesa.
0: Pero ahí me está entonces, dejando patinando. No entiendo esa referencia.
3: ¿Me permite
0: porque
3: usted?
0: Todavía no estoy en etapa boda.
3: Claro.
0: O sea, entonces yo acabo de salir de etapa comuniones.
3: Yo como gato de Escayola que soy de Radio Club, hay de hacer que... Yo estoy aquí sentado y pasan todos los presentadores por aquí. Es decir, que ahora está usted y que dure muchos años, por favor, señor, porque con usted por lo menos me llevo bien, porque con los otros me llevaba, ya lo sabe todo el mundo. Me
0: yo te he hecho el gusto, ¿eh?
3: Usted me ha hecho el gusto y es una cosa que estoy muy emocionado. Opción.
0: Es que, ¿ves? Esto es lo que deberíamos hacer. Bueno, yo es que uso la técnica de España con Marruecos.
3: Y yo soy Marruecos.
0: Sí, tú eres Marruecos y te tengo que hacer el gusto en lo que hay.
3: Y mientras tanto voy pidiendo los millones, sí, para
0: y
3: hacer
0: yo te voy dando todo.
3: Y para hacer campo
0: pues
3: de
0: nada,
3: fútbol.
0: A lo mejor te doy un golpito un día, pero luego tres secciones puedes venir a hablar.
3: Pero mira,
0: cosas,
3: escuché, ¿no?, un momento. Que esto es otro tema también, es que no me haga hablar de política.
0: Es que tengo tantos temas para
3: es que
0: ti.
3: Es que claro, es que un país que está haciendo un campo de fútbol, que es un campo de fútbol que aquí no se ha visto, en este país no se ha visto el siglo
0: sí,
3: y siglo.
0: Si hiciera el mejor centro comercial del mundo, a lo mejor te gustaría más.
3: Pues sí. Bueno, pues lo que yo como gato de Escayola que soy de esta radio, pues yo le quiero decir que yo ya cerré con el señor Dasguani, yo cerré que no iba a cantar más en esta sección. Entonces usted tiene que hacerse cargo de los acuerdos conseguidos con sus antecesores.
0: Pero es que eso no es vinculante.
3: ¿Cómo que no?
0: No, yo qué sé qué han hecho los demás.
3: Se lo digo yo. No, ¿y qué pasa? ¿Que mi boca no funciona?
0: Cuando entra el nuevo jefe en la empresa y dice no, porque yo había hablado con el otro que me podía ir 3 horas más o que tenía mi pausa del café.
3: Ah, no, no, no. Pues,
0: los derechos adquiridos.
3: Dígamelo
0: eso,
3: porque me mando a mudar ahora mismo y no me vuelvo a ver más la cara. Se lo digo ya. Y esta
0: mira,
3: carita, esta
0: es
3: monedita de oro de
0: hacer,
3: cara no la vuelvo
0: tengo
3: a ver.
0: Tengo que hacerte la pregunta. Dígame. Porque, claro, yo no sé de qué va esta sección, si es de no, moda
3: no,
0: o de qué.
3: Yo a veces tampoco. Pero yo venía con un tema.
0: Yo la quiero llevar más al corazón. A mí me encantaría.
3: Ay, venga.
0: Porque okay, aquí dígame, donde tú me ves, un tío serio, a mí me encanta coger las revistas los miércoles y por lo menos ver las portadas.
3: Ah, eso está muy
0: y
3: gracioso.
0: Y saber quién es una princesa de un lado.
3: Eso,
0: quién es,
3: eso está muy chulo, ¿eh?
0: Pues ahora, por ejemplo, todo con un Hakon.
3: No, no, yo creo que el gran tema...
0: Metemeri, ¿no?
3: Que yo, está la pobrecita usted piense que ahora el gran tema ahora mismo es que nuestra futura reina...
0: Eso es lo que te quería preguntar. ¿Cómo la has visto en su primer día?
3: Me encanta. Me encanta, porque ella que está, que se levanta en una cama...
0: A ver, yo lo que pensaba, si es la universidad, Carlos III, que es su tatarabuelo, tendrá que aprobar, ¿no?
3: No, y tendrán que dárselo gratis por una cuestión generacional si su bisabuelo o su tatarabuelo fue el que la creó.
0: Mi tatarabuelo fue el que puso aquí
3: y puso las perras y puso
0: el
3: todo
0: que
3: el show.
0: Se la jugó.
3: Pero mira, a mí lo que me parece maravilloso de todo eso y ahora que no es que como yo iba a hablar hoy, si les cuento lo que iba a hablar del cambio del Mapamundi, que ha cambiado del Mapamundi de Mercator al señor de Peters, que es un tema que la próxima semana lo traeré.
0: Que agüita el tamaño de Groenlandia, ¿eh? Es que algunos son muy Groenlandia. Algunos van diciendo lo que tienen por ahí y luego cuando lo dejen en el mapa nuevo...
3: Pues, cariño, si yo le contase cuántos choques hay de hombre...
0: ¿Te has cruzado con mucho Groenlandia?
3: Me he chocado con muchos señores que se chocan a la hora de aparcar con el coche de adelante, con el coche de atrás, porque les han engañado diciéndolo que son 20 centímetros. ¿Entiende usted?
0: Y después está África, que parece otra cosa.
3: Y Oceanía. Pero España y Canarias se queda igualito siempre. Mire, Escúcheme, lo del tema de la reina, de la futura reina de España, de nuestra infantita preciosa.
0: Que no es infanta, ella no es infanta. Infanta es la hermana.
3: Bueno, vale, ella es reina heredera, yo qué sé.
0: Gracias, Pedro Débora, a toda la redacción de Radio Club Tenerife. Pablo Gandía se despide, este quien le desea. No, no, tú sigue.
3: Vale, entonces, a mí me parece maravilloso que la señorita esta, que se levanta en una mariosa cama con sábanas de satén dorado, ella en luxury, con su mayordomía.
0: Pero tú te estás imaginando que ella es como el príncipe de Zamunda, ¿no?
3: Efectivamente, efectivamente, pero más con los ojos claritos.
0: Con el baño real y otra cosa, ¿no?
3: Y de repente ya que se pone unos pantaloncitos de Stradivarius y una camisita de Zara de Lefty básica.
0: Y llevaba unos Onitsuka Tiger.
3: Y unos Chaka, que soy perrita también porque ella va sencilla, pero ella maneja.
0: Venga, corre, grita.
3: ¿Cómo ella puede ser que se vaya a la universidad así? ¡Qué maravilla, por favor! Ella haciendo tierra. Ella diciendo, soy sencilla, soy humana, soy como todas ustedes. Eso sí, me vine a buscar la guardia y la protección.
0: ¿Sabes
3: y todo
0: lo bueno de este
3: pero
0: año?
3: Como ustedes.
0: Que Aymar Bretos tardan en enganchar, entonces tiene más segundos.
3: ¿Airán Bretos viene ahora?
0: Ese no lo conozco.
3: Ah, tendría que conocerlo.
0: Hasta mañana.
3: Lo conocí una vez aquí en La Laguna. Que...

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0: 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Están en la sintonía de nuestro Hoy por Hoy Tajaraste. Y aquí estamos todos preparados. ¿Están ustedes preparados? ¿Are you ready? Como dicen las canciones. Gandía, ¿estás ready?
1: Yes, always ready.
0: Sí, dice además también las canciones de los latinos. ¿Estás ready para el perreo? Para eso no.
1: No, para eso hasta ahora no. Y en estas circunstancias tampoco.
0: Dice, ella está ready para el perreo. Ay, Dios mío. Las cosas de el mundo latino, que por cierto hay que ver cómo está calando. Ayer, en la isla de La Gomera, pues hace muchos años que nosotros vamos a un barito muy rico que se llamaba, tiempo pasado, el Cuatro Caminos. Y yo me he comido ahí uno de los mejores pescaditos guisados que yo he comido, unas papitas buenas, un almogrote exquisito. Bueno, con la ilusión, yo creo que iba a La Gomera con la ilusión de hacer el programa y después de echarme un pinchito en el Cuatro Caminos para coger el ferry. ¿Sabes qué es ahora?
1: A ver.
0: Un restaurante peruano.
1: Bueno, por lo menos es peruano. Mejor gastronomía del mundo.
0: Sí, pero no todos los peruanos son buenos.
1: Ah, bueno, también.
0: Sí. Y entonces me llamó la atención. Pero claro, ahora mismo quien está tirando de la isla de La Gomera en el sector servicio es todo la gente de Sudamérica que está viviendo allí. Uh-huh. En el hotel, pues el desayuno, una niña venezolana encantadora. En otro bar, un caballero también venezolano, peruano. Pero es que eso es lo que ahora mismo nos ronda.
1: ¿Tú crees que ahora mismo hay más areperas que nunca y también sitios de comida internacional que nunca?
0: Sí. Internacional no, latina. Internacional, pares y nones, siguen siendo lo mismo. Pero sí es verdad que hay más mesones castellanos, perdón, más areperas,
1: bueno,
0: que mesones de comida castellana. Que se supone que es la peninsular, ¿no? Uh-huh. Areperas, luna. Paga dos y llévate una. Eso era el eslogan de... ¿Cómo se llamaba el personaje de Calero ese? Ya se me olvidó. Arepera Luna. Domingo Luna, claro. Ay, Dios mío, las cosas que pasan. Pues me quedé yo con esas maguas. Pero sí es verdad que la última vez que estuvimos juntos, creo.
1: Correcto.
0: Hace exactamente un año. Ya... La chica que lo regentaba, que no sé si era la dueña, si algún oyente tiene más información puede facilitarme la 677-926015, ya tenía problemas con el personal, porque la verdad que siempre nos atendían muy bien, muy bien. Uh-huh. Bueno, a nosotros y a todos los que estaban allí, no porque fuéramos nosotros, que nosotros no somos nadie. Bueno, sí, buenas bocas. Y bueno, pues no sé, es una realidad diferente a la que tenemos que adaptarnos, pero... Me quedé sin el almogrote rico. Porque
1: te veo con ganas de emprender, ¿eh?
0: Siempre. Y que nadie me quite las ganas nunca. ¿Tú sabes lo que dice en mi casa? Dice, el día que ella no tenga un proyecto para involucrarnos a todos,
1: es que está muerta. Tu casa de comidas está tardando, ¿eh? Deberías montarla ya.
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1: Y coma callado y no se queje, ¿no?
0: No, callados nunca. ¿Cómo voy a reivindicar yo que la gente esté callada, Gandía? O sea, eso es como si yo te pido a ti que no seas crítico.
1: Depende del tema.
0: De todo. ¿Hay algo en lo que tú no tengas la cara B? Piénsalo. Que eso es una gran virtud. A ti no te convence nadie. Uf. Tú no tienes cara B, cara C y cara D. Tú tienes de todas las caras.
1: A ver, hay que saber analizar el contexto, ¿no?
0: No, hay que saber analizar. Eso
1: hay que ser un camaleónico.
0: O hay que analizar, porque muchas veces... Esta mañana le decía yo a uno de tus invitados, al señor de Azuicán, que ya quedé con él para la semana que viene, porque aquí hay que dar mucho catecismo.
1: No, y de aquí a la semana próxima cambian las cosas. Y creo que también sale ya el IPC confirmado,
0: exacto,
1: si no me equivoco.
0: Pero no va por ahí las cosas, van por otros lugares de que nos empeñamos en comer cosas que no tenemos por qué comer en determinadas épocas del año. Y por narices queremos comerla. Y luego, la defensa del producto canario, solamente la defendemos los canarios con nuestra cesta de la compra. ¿Por qué? Pues porque a lo mejor yo querría tener la opción de tener un aguacate a 2 euros. Y no, como no entran en Canarias, defiendo el aguacate canario, lo pago a 15.
1: Por eso le preguntábamos en concreto y nos decía que el consumidor final y también el consumidor intermediario, que él ponía también ese matiz, que todos al final son consumidores, lo pagan. Y que, por ejemplo, que ciertos productos sobre los que hay proteccionismo, que no sé si tanto como reconsiderarlo, pero sí que hay que hacer ese planteamiento y ese debate.
0: Yo creo que hay que ser un poco más permisivo, en el sentido de que usted tiene perras, usted está bien de dinero, usted se lo puede permitir, compra y consuma productos canarios con conocimiento y sabiendas de causa. Páguelo, porque sabe que está pagando el paisaje, sabe que está reivindicando la agricultura, el sector primario, la autonomía de la alimentación, todas esas cosas. Pero usted tiene que sacar a los chiquillos para adelante y está chuchado este mes, chico, yo no puedo pagar el tomate canario al precio que me lo ponen. Y me encanta.
1: ¿Sabes lo fuerte que se está poniendo Teo Hernando?
0: Sí, en todos los sentidos.
1: Cuando nos escuche, a ver qué nos hace.
0: Me da igual, cada uno que piense lo que quiera. Yo lo respeto.
1: No, pero sí es verdad que...
0: Yo puedo consumir canario porque yo tengo un sueldo. Uh-huh. Un sueldo de normal y puedo consumir canario. Pero cuando tú no puedes consumir nada o no puedes o no debes, niño, que le pongan a alguna familia un en la receta de la Seguridad Social, es decir, del Servicio Canario de Salud, verdura, bono de 15 euros. Al final lo van a pagar en pastillas del colesterol. Pero es que no te lo puedes permitir hacer un potaje. Y comprar lo hecho no funciona.
1: Que yo no he probado nunca los potajes, las cremas que vienen hechas. No,
0: hay algunas
1: no sé qué
0: que
1: saben.
0: Escapan, pero para un yo para mí eso es para un momentito.
1: Uh-huh. No me has preguntado nunca por sabores de arepa,
0: adiós,
1: ¿no?
0: Adiós, si te llaman... Ah, Dios, leí, vayan al... Imagínate lo que viene
1: al
0: detrás.
1: Al Canaima. O al...
0: Y dice, vayan a Corralejo, donde más pizzerías hay, 14, y de esas 14, 3 o 4 buenas. ¿Perdona?
1: Ay, hoy leía justamente...
0: Vaya usted al sur de Tenerife, pero es que la pizza es un producto que... Eso es masa, que es agua y harina y tomate, salsa tomate y queso amarillo.
1: Mira, hoy justamente leía un dato...
0: Se lo decía un amigo mío.
1: Que era que los españoles comen 3 millones de pizza a la semana.
0: Pero la pizza no es un alimento...
1: A mí me parece un alimento sobrevalorado.
0: ¿Tú crees?
1: Sí, que es de la Asociación de Platos Preparados de España, el informe, sí. Me parece un plato
0: sobrevalorado.
1: A mí no me
0: gustan las pizzas preparadas, no me gustan. A mí me gusta la pizza de pizzería finita.
1: Pero para eso cómprate una masa de harina, mete la mano y
0: claro,
1: para adentro,
0: pero
1: ¿no?
0: ¿Sabes lo que dice la pibada, no? Que tú ya de pibada no tienes nada. Que la pizza es el único alimento que se puede tomar para desayunar fría, para almorzar caliente y por la noche de sobra. Piénsalo.
1: Sí, es versátil.
0: Dice, uf, tengo
1: te,
0: como
1: está siempre, siempre rucu, te querrá.
0: Tienes un rucurrucu en el estómago. Dice, espérate un momento y te echas un cacho pizza.
1: Sí, siempre, siempre te va a querer, siempre está ahí para ti.
0: ¿Y yo que traía un melón para ti?
1: Sí. ¿Y yo? Déjame mirar los cortes.
0: Sí.
1: Porque...
0: Ponme el capítulo de ayer, anda, Pedro, que, por cierto, la mar de ayer en La Gomera, nada más subirnos había un auxiliar del barco... repartiendo bolsas. Y no eran bolsitas de caramelo.
1: Están caras las bolsas también, por lo que dijo
0: yo no vomité,
1: el gerente de los supermercados, el secretario general.
0: Yo no vomité, pero cuando llegué a mi casa, me dejó Pedro Borges, yo sentía como que el cuerpo me daba un vaivén. Pero me vino después el mareo, imagínate. Menos mal que se me quitó. Ponme el capítulo de ayer, Pedro.
2: Y en el capítulo de ayer...
3: La construcción de una residencia para estudiantes gomero, el puerto de Playa de Santiago, llegó el informe hace muy poco, tardó 3 años el gobierno para emitir el mismo desde biodiversidad. Pero bueno, me quedan muchas cosas por hacer que son importantes, todas están orientadas, ese teleférico en Agulo, la vía, el tramo desde Degollada de Peraza a San Sebastián, en fin, hay cosas que quedan por hacer.
0: Pues me encantó que haya un político que diga me quedan cosas por hacer y eso te lleve, ayer nos lo reconoció en el programa Tajaraste, a encabezar nuevamente la candidatura de su partido en las próximas elecciones. Casimiro Curbelo, pero espérate, porque si eso era ayer, hoy la cosa va por otro lado. ¿Han notado ustedes el tráfico diferente en esta jornada?
4: Creo que la diferencia se había situado en unos 550 vehículos menos al día en la autopista. No creo, sinceramente, que esto sea cause una incidencia real en la movilidad en Tenerife y, además, buena parte del estudiantado de la Universidad de La Laguna se mueve en transporte público, por tanto, esto no es un problema.
0: Bueno, grandes problemas, soluciones chiquitas, todas sumadas, se solucionan, pero si no hay ninguna ni chiquita ni grande, aquí no se soluciona nada. De inmediato voy con Maite, que está en la Universidad de La Laguna. Hoy comienzan las clases en la universidad y fíjense ustedes cómo es la cosa. Esto es una cuestión de conciliación social. Ya van a dejar de estar botados en la calle todos los jóvenes como auténticas riadas. Riadas de jóvenes que no tienen nada que hacer si son de los que estudian desde mayo pasado.
1: Ahora es un momento muy bonito. A mí me encanta septiembre porque ves cómo van catando el terreno los nuevos universitarios también, sobre todo aquellos que vienen de otros lugares, de otras universidades y que van a comenzar sus estudios aquí en la Universidad de La Laguna. Y los ves, por ejemplo, por La Laguna metiéndose en los bares diciendo, ¡ay! Este pinta bien, nos metemos aquí. Por ejemplo, ocurría ayer en uno además muy frecuentado, que es el Café 7. Y no sé, es como un momento así bastante tierno, ¿no?
0: Pues tú sabes que el año pasado, por esta fecha, tuve que ir al IKEA a comprar una cosita. Muchacho, yo no he visto más padres de otras islas con chicos comprando una alfombrita, un de esto, un lo otro, un tal. Digo, ¿para qué habré venido yo el día? Era brutal, o sea, colas de carro de chicos estudiantes que por primera vez se incorporaban a la vida en solitario.
1: Hay un amigo mío que de hecho fue mi compañero de piso, que, bueno, él ha estudiado un montón, ¿no? Para dedicarse a lo que se dedica ahora, que está volando, ¿no? Es piloto. Entonces, él decía, uno de mis trabajos soñados sería armar muebles de IKEA. Dice, armarlo, sí, sí, de esto, ¿sí? Que te llama alguien, yo los armo. Sí, pues yo recuerdo que comprábamos cosas. Yo, por ejemplo, compré una estantería o un mueble y me lo armó él. Dije, ¿pero estás seguro? Y me dijo, sí, sí, no te preocupes, si a mí es que me encanta.
0: ¿Quiere trabajar en la comunidad mía sumergida? Dice, ¿no seré yo la que la potencie?
1: No, pues no sé, pero a lo mejor aquí en septiembre ya le da para todo el año, ¿no?
0: Bueno,
1: si va a pisos
0: pues,
1: estudiantes.
0: Dice el portavoz de la Asociación de Estudiantes que el escalonamiento no sirve para nada. Pues yo creo que sí que sirve. Eso sirve, lo otro sirve, lo otro sirve, lo otro sirve, poco a poco. Riadas de jóvenes frameando ahora. Yo tengo que hablar de esto y este melón no lo voy a abrir hoy. Una asada les hace falta y ponerse a trabajar. El otro día me decía un amigo, dice, ¿pero qué es eso de Laura? No sé qué, no sé cuánto. Digo, yo no sé explicar muy bien.
1: Lady Laura.
0: Sí, abrázame fuerte. Y entonces, dice, mejor se pusieron a fumar porro. Digo, no hombre, eso tampoco. Dice, ¿pero qué le pasa a los jóvenes de ahora? Digo, pues que tienen que divertirse con poco dinero. Estamos en crisis los padres. De eso tenemos que hablar. ¿Me ayudarías en esa entrevista?
1: Sí, aunque yo poca aura tengo. Tengo lo contrario, que es Laura.
0: Es que
1: no, pero eso es así, que, ¿eh? Está el Laura y está el Laura.
0: A mí no estés metiendo en camisas de once varas hasta que yo no me lo prepare bien, que después dicen que no me preparo los temas. 11:37, la mañana tuya cargadita, ya te he visto con los precios, que suben, que bajan, pero has traído cositas para compartir, pero yo quiero compartir contigo una cosa.
1: A ver.
0: ¿Me puedes poner a Jorge Marichal, Pedro de Bora? Sí.
1: ¿Que quién es él?
0: El presidente de...
1: La patronal hotelera, ¿no?
5: Lo que no puede hacer es que la gente se dedique a aparcar donde le dé la gana y el salir en paños menores a la calle a las 7 de la mañana en cualquier calle de nuestros pueblos, ¿no? Y eso yo creo que no es a lo que deberíamos aspirar, ¿no?
0: No me digas que este corte no es bueno. Es que ya a mí me pasó el otro día, muy cerquita de Radio Club. Tipo, sale en calzoncillo, menos mal que era calzoncillo largo, no era UHF. Calzoncillo largo de slip, de eso de... ¿Cómo se llaman los que son? ¿Boxeres? ¿Sí? Con el cepillo de dientes. Aquí mismo, por fuera de la rulo, pim, pam, pim, pam. Y yo digo, ¿pero qué pasa? ¿Qué decoro es este? Y esta mañana cuando escuché a Marichal, claro, es que la utilizan para vivir. Pero vamos, que lo importante no es que el hombre salga en calzoncillos a la señora en sujetador, porque ya todo el mundo va en sujetador por la calle, sino que uno tenga que vivir así, en las calles, como si fuera un errante. Habrá que buscar un sitio para aparcar y tener dignidad y decoro. Y la ropa tendida en los retrovisores.
1: Ah, no lo he visto.
0: ¿No lo has visto?
1: No lo he visto, no.
0: Sí, porque antes se estilaba el traje de surf o la toalla, pero no. Bragas, sujetadores. Sí. Qué mal estamos, ¿eh? Cuéntame más cosas de las que tú traigas, porque esta era para ti. Te imaginaba yo lavándote
1: pues
0: los
1: mira,
0: dientes ahí.
1: Pues mira, yo te doy otro regalo también.
0: Usas boxer, además, lo sé.
1: Por un momento lo iba a decir y digo, no te lances a la piscina. Ya sería de las últimas intimidades que no has compartido con
0: los
1: oyentes, ¿no?
0: Pero vamos.
1: Tú lo has dicho a lo largo de estos años.
0: Sí, tú lo sabes por qué,
1: pero
0: no bueno. ¿Yo? Sí. Bragas de cuello vuelta. Hasta arriba, abrigadita.
1: Bueno, a ver cómo doy paso ahora a Candelaria Delgado.
0: Venga, cuenta porque sé yo qué calzoncillo lleva.
1: Pues la verdad que no sé por qué lo
0: sabes. Hace un año bajamos a la playa en La Gomera.
1: Ah, claro, y ella llevaba el bolso y le dije, porfa, guárdame.
0: Guárdame esto y me doy de repente unos cachos. Era monísimo eso.
1: Es que
0: sí,
1: yo soy el típico que se va aprovechando de las seretas de los demás y van bajando a la playa con esas cosas.
0: Mis seretas son las seretas de la humanidad. Por eso lo sé, no por otra cosa. Que están todos siempre pensando mal. Venga, vamos, nos ponemos en serio y nos vamos a los cortes.
1: Sí, nos vamos con nuestra entrevista en estudio que hemos tenido esta mañana en Tiempo de Hoy por Hoy Canarias con Candelaria Delgado, que es la consejera de Bienestar Social del Gobierno de Canarias, justamente un día después de que se produjera esa reunión con el Ministerio y en el que está aflorando otra vez más esa palabra, triaje, quién debe hacerse responsable, qué va a asumir ahora Canarias con los menores, le ha pasado alguna acción que correspondería a Madrid, esto decía Candelaria Delgado.
6: No sabemos quién es la figura del defensor del menor que se está poniendo en esas entrevistas que se la está haciendo. Nosotros sí se nos están derivando una serie de entrevistas, pero no sabemos si esa es la entrevista que se va a hacer del formulario de triaje, porque no lo pone arriba, y no sabemos

0: Bueno, logramos ponernos serios porque estamos hablando de seres humanos menores y con vulnerabilidad. ¿Qué más nos traes? Anda.
1: Te traigo también que creo que aquí no hay moneda, en este caso, ¿no?
0: No, teníamos porque están suelto. Los dos en la misma cara.
1: Ah, sí, sí. Vale, vale. Y porque cayó de canto, ¿no?
0: Efectivamente.
1: Que es Andrés Paz, que es el presidente y portavoz también de la Asociación Canaria de Estudiantes de la Universidad de La Laguna, Casimiro Curbelo, el presidente del Cabildo de La Gomera, y que tiene que ver con esa situación que se encuentran aquellos estudiantes que no son de islas menores, incidimos, sino que son del resto de islas, no sé cómo llamarlas, de las islas no capitalinas.
0: Yo las llamo menores porque son más chicas, las islas chicas. Dice que no hay palabra mal dicha, sino mal entendida.
1: Sí, bueno, y también con la tonito. Intención, el tonito,
0: el tonito.
1: El tonito.
0: Una isla chiquita.
1: Bueno, pues
0: bonita.
1: De las islas menores o de las islas no capitalinas, depende de cómo quieran verlo. Y es cuando, por ejemplo, llega ese momento de ir a la universidad, me va a suponer un sobrecosto. Estamos en plena crisis habitacional y ya algunos cabildos han movido ficha, como por ejemplo el Cabildo de La Gomera, y a esto también hacía referencia el estudiante Andrés Paz.
2: Sin duda, la vivienda lleva siendo varios años el principal problema, pero este año con especial incidencia, ¿no? En todos los sectores. Tenemos conocimiento de 17 compañeros y compañeras que no han podido iniciar sus estudios todavía por falta de soluciones habitacionales, bien a través de un piso, bien a través de residencias públicas de las universidades.
3: Aquellos que dispongan de suelo lo puedan poner a disposición para construir por la vía más rápida, yo creo que es el sistema industrializado en la construcción de viviendas, que se hace muy rápido, para que los alumnos de La Gomera, La Palma, El Hierro, Lanzarote y Fuerteventura, en la otra provincia y en aquella universidad, aunque nosotros tenemos convenios y hay estudiantes en las dos universidades, sí. Todo acabe. Y por tanto tenemos que construir las residencias de forma urgente.
0: Yo pondría el nombre de la residencia, ¿sabes cuál pondría yo? El Hogar Gomero. Anda, remata y fuego.
1: Remato también otra vez con Jorge Marichal, con el presidente de la patronal hotelera, en esa entrevista.
0: As
1: Hotel, dependiendo de cómo lo escuche cada uno, que justamente esta mañana también pasaba por nuestros estudios del sur, que sí, que tenemos estudios en el sur, que sí. A veces no lo decimos y que también hay que dejarlo claro. Entonces ha hecho referencia a la moratoria, también a la vivienda vacacional. Es verdad que este corte no viene con moneda, pero sí podemos decir que él venía a decir algo así, que mientras unos dan la cara, le ponen la cruz a otro.
0: Eso es.
1: Sí, ¿no?
0: Sí, fantástico, ¿eh?
1: Sí, quedó bonito, venga.
4: Yo creo que ya hemos pagado más de 700, 800 millones, porque estos ya son de más de los que todavía se habían pagado, por causas de la moratoria, y mientras estábamos dejando duplicar las camas que había en Canarias turísticas a través de la vivienda vacacional, y aplaudiendo con las orejas mucha gente en nuestro Parlamento de Canarias, porque dicen que iban a llevar esto del turismo a la sociedad, y lo que han hecho por el camino es dejar a la gente sin casa, ¿no? Sinceramente, como digo, es para hacérselo mirar.
0: Y hay un repunte, tengo que decirles, una vez de que los propietarios han utilizado sus casas para sus propias vacaciones, de alquiler vacacional ilegal. ¡Ojo! No digo nada. Otro melón que dejo abierto. Dice un oyente, y me acabo de acordar que me pasó a mí el domingo pasado. Dice, hay personas, a ver si lo encuentro, es que me están aquí farmeando y a mí no me farmea nadie. Hay personas que salen, aquí está. Yo he visto a varias personas ir en pijama a comprar a un supermercado muy conocido.
1: Sí, sí, sí. Y los he visto hasta en pareja, con estos pijamas que lleva él y lleva ella. O...
0: No, pero eso estaba más estudiado. Pero yo vi a una señora el otro día con su pijama. Era mono, pero yo no salgo en casa así. Con su chola. Y se bajó y compró en el supermercado. Me gustaría que un día analizáramos la palabra decoro. A ver si lo estamos perdiendo, porque eso del Aerox ese, todo el mundo sin camisa, aparte de una guarrada, por cierto, espero que se le vaya ese olor a ese recinto ferial de fin de semana. Todos los hombres sin camisa y ellas en sujetador. Que les molesta un cachito de ropa.
1: Creo que va a llegar Gastrocanaria y va a decir, no, hoy no están,
0: testazo,
1: este año no,
0: no
1: están
0: me
1: muy
0: lo
1: bien.
0: Puedo imaginar. Dice un amigo mío que es que les molesta la tela porque sudan demasiado. Digo, sí, si no habían empezado la carrera no habían sudado.
1: Que no caben
0: ya
1: los
0: pectorales.
1: Ya estaban
0: sin camisa. ¿No? Ay, Dios mío. Gandía, chao.
1: Hasta luego. Chao,
0: no
1: pescado.
0: No te digo nada. No, chao, pescado no me gusta. Lo decía MJ y me hacía mucha gracia. Lo dijo Ayuso y ya no me hace ninguna. Porque además se lo dijo a los compañeros y no es cuestión. Me voy a la universidad, ¿te quedas?
1: Chao, no. Pescado, si lo dijo Ayuso es patático, ¿no?
0: Patático. Maite Álvarez, ¿puedes poner un poquito de seriedad en este programa? No, tampoco. Buenos días,
5: hola,
0: compañera.
5: ¿Qué tal?
0: ¿Estás en

0: La University, o también estoy conocida por Harvard.
1: Sí, más o menos. Más o menos es casi lo mismo.
0: Eso es.
1: ¿Quién nota la diferencia? Nadie.
0: ¿Nadie? Bueno, yo ahora sí, porque Pablo me acaba de apagar la luz. Él quiere apagarme la luz y boicotearme, pero no lo consigue. Ya yo dije que los calzoncillos eran de boxer, o sea que después... A ver cómo me devuelve esa. Cuéntame, empieza el colegio, como le digo yo a la chiquilla. Ya te empezó el colegio, mi niña. El colegio de los grandotes, ¿no?
1: Sí, el colegio de los adultos. Uh-huh. No sale uno del colegio de los pequeños y ahora está en el de los adultos. Pues sí, aquí ya empezó hoy la actividad, bueno, ayer empezó ya realmente, porque ayer fueron las presentaciones, nos decían, de cada grado, de bueno, todos los alumnos de nuevo ingreso, básicamente, los que ya llevan unos cuantos años, ya a la presentación no vienen. Y bueno, pues sí que se nota un poco de nervios, hemos hablado con algunos de ellos, nervios, ganas de empezar, las expectativas muy altas también. Al menos en estas horas, en estas primeras horas, para algunos se les ha desinflado, porque nos decían que todavía habían profesores que no habían venido, que estaban previstos y que pues que no venían, y estaban por aquí haciendo tiempo hasta la siguiente hora. Y bueno, pues como sabes, otro curso más que empieza con problemas de vivienda, que es el, bueno, ahora mismo yo creo que el tema central en esta universidad. Todos con los que hablamos nos decían lo mismo, todos sacaban el tema, aunque yo no les preguntase, y algunos pues sí, nos contaban que encontrar piso pues sí que es una odisea, los precios, la disponibilidad también, porque ya no solo es que estén caros, sino encontrarlos y compartir, encontrar con quién compartirlos. Además, pues decían algunos, no nos concuerda el precio con la calidad del piso que nos encontramos. A lo mejor es un piso que no vale por lo que lo están alquilando.
0: Eso no ha sido nuevo, ¿eh?
1: Sí, eso claro, eso ya.
0: En La Laguna llevan especulando con pisos de muebles castellanos del siglo XV, hechos una auténtica, bueno, gofia.
1: Vintage.
0: Toda la vida, que yo también fui estudiante y fui a piso de estudiante con mis colegas. Y aquello era un camastro y vamos, el colchón había dormido... ¿Eso qué es, Maite?
1: Está pasando justo un avión por encima.
0: O sea, que eso no es nuevo de esta generación y siempre han sido carísimos y siempre ha sido difícil localizarlo. Es cierto que ahora es mucho más. Perdóname que haya yo recordado esa época de estudiante universitaria.
1: Sí, al final sí, está claro lo que dices, es que es verdad que no es algo nuevo, pero bueno, pues todos los años se pone sobre la mesa. Ahora, encima es el precio, encima es lo que te decía, la disponibilidad. Algunos que viven aquí, algunos me decían, mira, pues sí, vivo aquí cerca, pero no tengo problema ni de movilidad, ni de vivienda, ni nada. Dice, pero sí que vemos cómo los compañeros en los grupos de WhatsApp de la carrera, del grupo en el que están y demás, están todo el día preguntando, los que no son de aquí, los que son de otras islas o los que son de la zona del norte o del sur, ¿saben de alguien que quiere compartir piso? ¿Saben de algún piso que esté libre? Es un poco el tema de conversación y así como empieza el curso académico, otro más. Hablábamos con uno que viene del norte, Rubén, y que va a estudiar Relaciones Laborales y que es su primer año. Y vamos a escuchar lo que nos decía.
2: Nosotros somos del norte, pero vivimos aquí en un piso de estudiantes. Uh-huh. Y desde que terminamos más o menos, pues... Fue terminar el bachiller y el tema de la PAO y tal, pues desde ahí ya empezamos a buscar.
1: ¿Les costó mucho?
2: Más o menos.
1: Y los precios súper caros, ¿no?
2: Hombre, yo dentro de lo que hay, es verdad que no es pues muy barato, pero dentro de lo que he visto y de lo que llegué a ver y tal, es pues uno de los más económicos dentro de lo que cabe.
1: Eso es lo que nos decía Rubén.
0: Unos que vienen y otros que se van, la vida sigue igual. ¿Novedoso es? No, pero sigue siendo una demanda más que justa de la privada, que tiene derecho a la universidad pública y también a permanecer durante todos estos años en pisos en condiciones. Maite, gracias, buen trabajo.
1: A ti, Puchi, un abrazo.
0: Ay, Dios mío. Dice, a un chico de La Gomera le pidieron 400 euros por adelantado y cuando llegó a La Laguna nadie conocía al supuesto arrendador. Es una auténtica vergüenza lo que hacen con los pibes. Con los pibes no, con los padres de los pibes, que somos los que pagamos los platos rotos, y que lo que queremos es que nuestros hijos cumplan el sueño de ser universitario. Me voy a hablar de otro colegio, me voy con la primera.
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0: Estamos en 51 minutos de la mañana. Me voy a saludarla porque si la semana pasada nos pusimos las pilas y conocimos cómo, por ejemplo, un municipio como Arona, donde ha crecido el número de escolares que van a formar parte de esas aulas, pues en breve, porque ya está la cosa para empezar, primero empezar los mayores y después vendrán los chiquitos, nos dieron unas respuestas muy interesantes, potenciando la arboleda para, perdón, el calor que produce el sol cuando no se tiene sombra. Hoy queremos quedarnos aquí en la capital. Ya saben que en este Tajaraste nuestra vocación es de patear Tenerife por todos lados. Charín González, muy buenos días.
1: ¿Qué tal? Muy buenos días, Puchi.
0: Encantada de saludarle. Entre sus competencias está la de la parte de educación y, por tanto, el ayuntamiento se tiene que encargar de hacer todo lo necesario para que los centros escolares estén buenos, bonitos y, además, preparados para los chiquillos, ¿no?
1: Sí, así es. Compartimos, bueno, la competencia que tenemos directamente los ayuntamientos, sobre todo es el mantenimiento de las infraestructuras en sí, que es la competencia que lleva mi compañero Javier Rivero, y desde el área de educación, pues sí tenemos diversas acciones concretas que vienen a potenciar, pues sobre todo la acogida temprana, las actividades extraescolares, distintos proyectos que desarrollamos en los colegios, como Educarnaval, como la salud mental a través del convenio con el Colegio de Psicólogos, y la verdad que, bueno, preparándonos todo para que mañana esté todo listo y sin ninguna incidencia, que esperamos que así sea.
0: Pintura, todo lo necesario para que las aulas estén un poquito más fresquitas, porque nos hemos dado cuenta que el calor vino para quedarse en cualquier época del día, de la mañana, de la tarde, de la noche, ya no solamente hace calor al mediodía, en fin, que se han adaptado también ustedes a las nuevas exigencias de la tranquilidad y de que los niños estén en buenas condiciones, concejala.
1: Sí, claro, por supuesto, yo creo que ese es el fin, ¿no? Como administración pública, pues buscamos la mejor calidad de vida de estos niños. En este verano, ¿no?, hemos hecho distintas obras en distintos colegios, aprovechando pues los periodos vacacionales, por ejemplo, como cambios de ventanas, ¿no? Ventanas que después disponen que se tenga una mejor climatización en los propios centros escolares, adaptando precisamente a eso que comentas, ¿no?, a las altas temperaturas que seguimos viviendo. Junto con la consejería también hemos hecho algunas acciones. Al finalizar el curso, pues íbamos concretamente, por ejemplo, el Colegio El Draguillo, que se había puesto unas pérgolas concretas para crear espacios de sombra. Y bueno, como te digo, no solo en el ámbito de la propia infraestructura en sí, sino también adaptándonos con distintas acciones. Como te comento, a partir de mañana ya mismo tenemos a disposición la acogida temprana para todos los padres y las madres que necesiten conciliar con sus trabajos y necesiten poder dejar a los niños y a los niños, pues antes del inicio del horario escolar, pues ya está a disposición el servicio de acogida temprana en los colegios públicos, que es un servicio gratuito que ofrecemos desde el ayuntamiento, y también preparándonos pues para ese gasto de inicio escolar que en muchos casos es complicado, ¿no?, de abordar para una familia. Y nos encontramos también pues la próxima semana vamos a hacer un reparto a través de un convenio que tenemos con Dinosol de más de 100.000 euros para aportar para la compra de material escolar. Entonces, bueno, con estas acciones esperemos que el inicio del curso escolar en Santa Cruz de Tenerife pues sea positivo y salga estupendamente, porque así lo llevamos trabajando varias semanas para, como te dije, no encontrarnos, sí, con ninguna incidencia.
0: Esa acogida temprana es importantísima porque no hay que tener ninguna vulnerabilidad para adscribirse a ella, es decir, todas esas ayudas que ustedes dan a familias que están un poquito más achuchadas, que tienen pues algunos problemas económicos en momentos determinados, pues están ahí y bienvenidas sean. Pero estamos hablando de que esa acogida temprana es para todos aquellos que opten para en el colegio público en el ámbito municipal. Y le pregunto, ¿y actividades extraescolares llegan ustedes también a eso o solo es demasiado dinero?
1: No, por supuesto, llegamos también con la oferta de actividades extraescolares en los colegios. Además, este año nos encontramos justamente con la licitación del nuevo servicio y el nuevo contrato, y vamos a tener la novedad para este curso escolar, donde también queremos ofertarlas en primero y en segundo de la ESO, ya que entendemos que al final es como una etapa que cambia muy rápido, ¿no? Sí. Los niños en sexto de primaria, que todavía son muy chiquititos, de repente se encuentran que llegan a un instituto donde casi que digamos que allí tienen que caminar solos, como quien dice. Entonces entendíamos, tras varias reuniones con los colegios del municipio, que poder llegar a estos centros, pues también, por supuesto, a través del convenio que tenemos con la propia consejería, de dar esta oportunidad también a primero y segundo de la ESO, que todavía son esas edades más pequeñitas dentro del instituto, pues es favorable y viene un poco a que no sea un cambio tan brusco, ¿no? Que puedan continuar un poco con la rutina que vienen desde los colegios. Y como te digo, pues sí, tanto con las actividades extraescolares, que sí es verdad que las actividades extraescolares pues darán comienzo más hacia finales del mes de septiembre, pero la acogida temprana, ya te digo, que mañana mismo, pues a principio de el mismo día que comenzamos el curso escolar, ese mismo día ya se dispone de este servicio de acogida temprana.
0: Pues qué maravilla, le digo, sinceramente, para muestra un botón, el otro día estuvimos en el sur, hoy estamos aquí en el área metropolitana, y yo voy a instar a todos los oyentes del Tajaraste, pues para que, aun cuando les pido paciencia, porque muchas veces queremos que desde el primer día esté todo a tope, todo reluciente, tanto los equipos, como los equipos educativos, como los mismos padres, nos ayuden también a informar de esta vuelta al cole. La verdad es que el año pasado fue una vuelta al cole. Llevamos ya unos años donde los problemas son puntuales y se suelen resolver con bastante celeridad, pero yo insto a todos los papás y las mamás que nos escuchan de cualquier punto de la isla a que nos cuenten, a que sean nuestros enviados especiales a la vuelta al colegio para saber si todo está en su sitio, si pueden comer, si no pueden comer, si hay micro, si no hay micro, si hace calor, si no hace calor, en fin, todas esas cosas que nos ayudan a contribuir a que una de las etapas más bonitas de la vida, que es la etapa en la que uno está aprendiendo todo aquello que luego va a aplicar en su vida, sobre todo los conocimientos reglados, pues sea lo más llevadera posible y sea lo más beneficiosa para toda la familia. Charín, que vaya todo muy bien. Y estoy pensando, porque estoy viendo, le estoy preguntando a Pedro Débora, ayúdeme. El dedo segundo después del índice se llama corazón o medio, ¿no?
1: Sí, corazón, ¿no?
0: Dedo corazón. Medio. Y por ese es el que se hace la peineta, el insulto, ¿no?
1: Sí, correcto, así es.
0: ¿Y por qué la gente? Es que estaba viendo al presidente del Cabildo de Gran Canaria, se pone las gafas en su sitio con ese dedo.
1: Ah, sí, es un gesto así que se suele hacer mucho, ¿no? Que depende de si
0: yo
1: te cogen
0: lo he hecho
1: una
0: en mi vida,
1: en
0: vamos, porque queda el pobre, digo, mira que es. Vamos, que le tengo yo un especial respeto y cariño, digo, pero ¿por qué? ¿No se han dado cuenta? ¿Nadie se lo ha dicho? Tenga usted cuidado, no sea que, claro, como estoy viendo el pino aquí en la tele, pues ya sabe que es que estoy puesta en todo. Dedo corazón, me encanta el nombre de ese dedo. Y mire, para lo mal
1: pues
0: que
1: nada,
0: se utiliza.
1: Pues estaremos muy pendientes, lo mismo, ¿sí? Si te llega cualquier incidencia por los oyentes, pues nos las trasladas, que mañana estaremos toda la corporación pendiente para que no haya ninguna incidencia y muchísimas gracias.
0: Muchos centros en la capital, muchos niños, sí. Menos que en el sur, pero aquí toca también lo suyo. Gracias, concejala. 12 de la mañana en Canarias. Es que tenía la duda, Pedro, que mejor que preguntársela a la concejala que lleva el área de educación.

0: Es la una, las 12 en Canarias.
1: España registra un batacazo histórico en el informe PISA. Es un resultado que no se había visto antes en un barómetro que, recordemos, mide los sistemas educativos de 90 países. España suspende con una asignatura pendiente, la comprensión lectora.
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1: ¿Qué tal? Buenas tardes. España cae en los tres parámetros que mide este informe: ciencias, matemáticas, pero sobre todo cae en comprensión lectora, donde estamos 45 puntos por debajo que lo que registraba hace 10 años. El gobierno lo enmarca en un contexto global de caídas de todos los sistemas educativos. La ministra Milagros Tolón ha estado esta mañana con Aymar en Hoy por Hoy.
2: Yo creo que los resultados de PISA en 2025 a nivel internacional lo que muestran, y también por supuesto aquí en nuestro país, un descenso general en general, sobre todo en las áreas, como habéis hablado, como son las ciencias, la lectura y las matemáticas.
1: Descenso generalizado, pero las comunidades autónomas ya tienen un culpable con nombre y apellidos: la LOMLOE, la última ley educativa, la aprobada por el gobierno de Pedro Sánchez. A esto se acogen sobre todo las comunidades gobernadas por el Partido Popular, como Castilla y León, que pese a que es de las que mejores resultados obtiene, ha sacado las peores cifras desde el año 2009. María Pardo es la consejera de Educación de Castilla y León.
3: Una ley que, a la vista de los resultados, ha traído un claro empobrecimiento del currículo, así como un nuevo sistema de evaluación por competencias del que solo recibimos quejas en todas las instancias educativas de la Administración.
1: Nosotros en Hora 14, a partir de las 2:30, analizamos todos los resultados de este informe PISA, nos preguntamos qué falla y si los planes puestos en marcha sirven o no de algo. Esto en un día de huelga en el sector educativo en Cataluña, con protestas, por ejemplo, en Barcelona. Este sonido desde la plaza de San Jaume de Barcelona, en Lleida. Los manifestantes han llegado a invadir las vías en la estación de tren, provocando retrasos en la red de alta velocidad. En un día en el que, además, naturalmente, además de la educación, estamos muy pendientes de otras cuestiones, pendientes, por ejemplo, del Consejo de Ministros, rueda de prensa ya en marcha, que tenía previsto, además, el Consejo desclasificar los informes relacionados con la entrada masiva de Ceuta de finales de julio en el Congreso. Esta desclasificación está generando dudas a uno y a otro lado del arco parlamentario. Allí estamos, en el Congreso, Cámara Baja, Josué Coello, buenas tardes.
4: ¿Qué tal, Casal? Buenas tardes. Sí, aunque la mayoría de los socios del Gobierno se han mostrado a favor de la desclasificación de los informes sobre lo ocurrido en Ceuta, a la vez estos partidos no creen que se vaya a arrojar mucha luz sobre la gestión y la responsabilidad de lo ocurrido. Escuchamos a Maribel Vaquero, PNV.
5: Que se debe transparencia, sobre todo con estos temas tan sensibles, para que no haya ninguna duda de lo que ha pasado. Así como se desclasifican estos documentos, pues evidentemente nosotros requerimos que se desclasifiquen estos y otros documentos que siempre hemos pedido.
4: Sin embargo, buena parte de la izquierda apunta a la responsabilidad de Marruecos en esta crisis y creen que el PSOE no va a dar ningún paso contra el régimen del país vecino, aunque así lo indiquen los informes.
1: En Hora 14 estaremos también en Moncloa con las claves de esta desclasificación.
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1: Con más cosas. Aldo Gómez, ¿qué tal? Muy buenas tardes.
6: ¿Qué tal, Casal? Buenas tardes. El exconsejero delegado de Plus Ultra también apunta a que se pagó una comisión del 1% para que el expresidente del gobierno, José Luis Rodríguez Zapatero, influyese en el rescate a esta aerolínea. Al igual que hizo ayer el expresidente de Plus Ultra, se está ratificando en lo que ya había manifestado por escrito Isabel Vega.
7: Buenas tardes. Sí, casi tres horas de comparecencia en las que se ha ratificado en que existió ese pago del 1% a Julio Martínez como intermediario de Zapatero, aunque a Roberto Rosselli, como tampoco al expresidente de Plus Ultra, le consta si hicieron alguna gestión en favor del rescate de la aerolínea. El grueso del interrogatorio ha versado, no obstante, sobre el destino que dieron al dinero público con el que Plus Ultra devolvió una serie de créditos puente a empresas dudosas con cuentas en paraísos fiscales, unas operativas que ahora están bajo sospecha de blanqueo de capitales. El que fuera director financiero y luego CEO de Plus Ultra ha asegurado que esa financiación llegó de la mano de Rodolfo Reyes, antaño accionista mayoritario de Plus Ultra y hoy en busca y captura. Ha señalado además que no se informó a la SEPI de que estaban devolviendo las cuantías en paraísos fiscales y ha asegurado que desde la SEPI tampoco se preguntó. Se ha ofrecido aportar las actas que conserve de las reuniones de seguimiento posteriores al rescate.
6: En Alemania ha sido detenido un hombre por su vinculación con los sabotajes en las infraestructuras eléctricas del país, unos sabotajes que obligaron incluso a interrumpir el suministro en algunos puntos de Alemania. Estamos en Berlín, Carmen Viñas.
8: Sí, el hombre, identificado como Daniel V, de 48 años de edad, ha sido interceptado en un control de tráfico en Renania del Norte, muy cerca de la central eléctrica, donde ayer fueron descubiertos varios dispositivos de fabricación casera para provocar cortocircuitos en las líneas de alta tensión. Se le considera autor de actos de sabotaje a la red eléctrica en tres estados federados que han tenido a Alemania en alerta. Las investigaciones apuntan a una motivación vinculada con el activismo climático. El detenido había reivindicado el sabotaje con varias cartas a medios de comunicación en las que explicaba al detalle sus cohetes de fabricación casera.
6: Y esto sumamos el golpe policial liderado desde España contra la banca de Dubái, el narcobanco que está al servicio de los capos de la droga. Han sido identificados activos inmobiliarios valorados en 20 millones de euros y movimientos de criptomonedas de 2 billones de euros.
1: Nos queda el deporte. Vaya noche nos espera, vuelve la Champions. Sonia Luz, ¿qué tal? Muy buenas tardes.
9: ¿Qué tal, Casal? Buenas tardes. Sí, el estreno de la Liga de Campeones va a marcar la agenda del día. Hoy debutan tres de los cinco equipos españoles y todos a las 9 de la noche. El Real Madrid contra el Inter de Milán con bajas importantes y una idea fija, Mourinho.
10: Si me preguntas si tengo ilusión de ganar la Champions con el Real Madrid, obviamente sí. Quiero ganar.
9: El Betis juega en Francia contra el Lille en su vuelta a la Champions 21 años después, Pellegrini.
11: Paso gigante como si llegara a la Champions, por supuesto que te traer mayor exigencia, mayor alegría y ojalá podamos hacer una muy buena Champions.
9: Y el Villarreal se va a estrenar en Alemania contra el Borussia. Escuchamos a Íñigo Pérez.
12: La oportunidad de volver a empezar, en este caso una nueva competición, pero para nosotros mentalmente no debe haber ningún tipo de distinciones.
9: Los partidos, como decíamos, a las 9 de la noche, desde las 8 y media en Carrusel Deportivo con Dani Garrido, y además en unos minutos comienza en Barcelona la rueda de prensa de Lamine Yamal y Hansi Flick en la previa del partido del Barça contra el Feyenoord y el Atlético de Madrid, que viaja a Liverpool sin Sorloth ni Arnau Ortiz por lesión. Y estamos conociendo con cuentagotas los candidatos al premio del Balón de Oro que se va a entregar el 26 de octubre en Londres. Ya han salido los candidatos a mejor entrenador. Hay dos españoles en fútbol femenino, Giraldez y Pera Romeu, y cuatro de los cinco candidatos al mejor entrenador del año son españoles. Arteta, De la Fuente, Emery y Luis Enrique.
1: Gracias, Sonia. Vuelve la Champions y, Aldo, parece que vuelve el otoño.
6: Sí, porque siguen bajando las temperaturas. Está viendo incluso algo de lluvia por Galicia y en el oeste del Cantábrico, aunque el calor va a seguir justo del otro lado de la península, en algunos puntos de la Comunidad Valenciana. Y aviso naranja en el sur de Valencia. La buena noticia es, como digo, que siguen bajando las temperaturas. Y este ejemplo, la mínima hoy de Madrid va a ser la máxima de mañana.
1: Tomamos nota. Una chaquetita no nos vendrá mal. Volvemos con todo esto y más a partir de las 2, la 1 en Canarias.
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28: ¡Aló!
29: Buenas. ¿Me hablan de Radio Huida?
28: Sí, dígame.
29: Mi rey, pongo el merenguito nuevo de Juan Luis, el que empieza con la guitarrita.

0: mañana casi no me levanto. Claro, va uno para La Gomera, va uno para aquí, va uno para allá. Pero claro, el cuerpo se resiste. Y la señora Yanira Alfaya elige esta mañana una canción maravillosa de Juan Luis Guerra. Y yo venía el fin de semana pensando, tengo que poner Juan Luis Guerra, porque me he dado cuenta este verano, que he escuchado muchísima música, que es mi cantante favorito. ¿Puede ser, Pedro? Quevedo no es mi cantante favorito. O sea, a mí me gusta Quevedo, pero Bad Bunny me gusta también, pero al que yo no me canso de escuchar nunca es Juan Luis Guerra. En todas sus canciones, hasta aquellas de Quiero ser un pe, que parece una tragedia griega, me encanta. Merengue, cuando es ripiado, cuando no es ripiado. Ay, Dios mío. Y dije, pues me acabo de dar cuenta de eso. Y hoy he puesto esta, que es de las ultimísimas que ha sacado el señor Juan Luis Guerra. Con la escoba mágica, vamos para adelante.
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0: Y de nuevo, ¿cómo se nota que llegan las elecciones? Les voy a explicar. Ya empiezan los odiadores profesionales de los partidos políticos a mandarse un mensaje a Radio Club insultando, intentando variar el espíritu o hasta las ganas que uno tiene de trabajar. No, señores, que así no se consiguen esas cosas. Se consiguen en las urnas, nada más y nada menos. Y yo ya estoy emocionada y estoy contenta y estoy feliz. ¿Saben por qué? Porque en las semanas pasadas me llevé una gratísima sorpresa. Me la llevé yo y mucha de la gente del carnaval, pero también gente que no está en contacto con el carnaval. ¿Por qué? Pues porque resulta que fui testigo del día en el que el enviado del Ayuntamiento de Londres, de la parte de carnaval de Notting Hill, dijo que invitaba, es que a mí me tocó ser jurado, de la reina, orgullosísima, desde luego de que hayan contado conmigo, pueden contar cuando quieran, ¿eh? Y resulta que el señor dijo, la que gane la invitamos al carnaval de Notting Hill. Y yo pensé, esto va a quedar bien. Todo aquello era en inglés, de carnaval, ya saben. Pero la cosa se cumplió y en las semanas pasadas vimos cómo una reina pues fue y nos representó. Pero miren, no es una cuestión de ir y ponerte el traje, no. Esto fue mucho más. Y como tal, yo les he pedido a los dos que volvieran al Tajaraste, aunque no toque carnaval. Diseñador de la Reina del Carnaval, Alexis Santana, buenos días.
5: Buenos días.
0: Estás pues, feliz,
5: sí,
0: ¿no?
5: Muy feliz.
0: ¿Y tú cuándo has estado triste?
5: Alguna vez que otra vez, pero muy poca.
0: Muy poca. A ti no te empaña nadie la sonrisa.
5: Ah, no, eso no puede ser.
0: No puede
5: Uno
0: ser.
5: Uno tiene que ser feliz siempre.
0: O intentarlo.
5: Total.
0: Y claro que sí. ¿Y usted, señora, cómo se llama?
6: Yo me llamo Carla Castro.
0: Ah, sí, usted es la reina del carnaval
6: de este año. Sí, esa
0: Jesús.
6: Misma.
0: ¿Estabas más flaca cuando reina? Dime que sí.
6: Sí, eso sí es verdad.
0: Es que estás ahora tan... Estabas monísima, pero estás ahora tan linda.
6: Ay, muchas gracias.
0: Que yo digo, ay, mi Carla. Bueno, fueron ustedes para Londres. ¿Era la primera vez que iban a Londres?
6: La mía no, yo sí que es verdad que había ido hace 10 años más o menos.
0: ¿A estudiar?
6: No, de turismo, con mis padres, con mi familia. Pero me encantó volver porque sí que es verdad que no la recordaba mucho la ciudad y fue una oportunidad también para poder hacer un poquito de turismo.
0: Bien, ¿y usted fue a copiar algo?
5: Yo en mi caso sí
0: estuve... Ah, no, no se dice copiar, se dice a buscar inspiración.
5: Yo estuve el año pasado en Londres y me encantó y lo viví de otra forma totalmente diferente este año. A ver... Hay que ser sincero, inspiración en el carnaval de Notting Hill.
0: No hay ninguna.
5: Es complicado para nuestro carnaval.
0: Sí.
5: Es complicado, pero siempre de viaje te diré que no voy a dar pistas de nada, pero me encontré un material.
0: ¡Ah! No voy a dar pistas de nada.
5: Vi un material de repente, Carla está de testigo, que yo dije, ay Dios, ¿y esto? Claro. Llevaba mi cerrajero conmigo para montar la fantasía y demás. Y le pregunté, le dije, ¿y esto? ¿Esto se podría? Y me dijo, sí. Dije, pues ya está. Esto va a ser uno de los materiales que vamos a utilizar.
0: Es que les voy a decir una cosa, en los diseños del carnaval es como la costura o como tantas cosas, o como las amas de casa, dice, hoy tengo unos tomates que se me van a poner malos, vale, pues voy a hacer una salsita de tomate para hacer una pasta, por ejemplo, sí, para los chiquillos que les gusta tanto, unos macarrones con tomate, o por lo menos a mí me gustan. Y claro, ustedes son un poco en función de eso también, ¿no? Encuentras un material novedoso, que te puedes distinguir perfectamente de todo lo demás y te lanzas a eso.
5: Sí, esa facilidad antes, por ejemplo, no me pasaba, pero ahora no sé por qué.
0: ¿Será si es que te estás haciendo mayor?
5: Me lo pone el destino en el camino, ¿qué? Pero de verdad que este material estaba en la basura. O sea, no estaba en la basura como tal, pero era basura.
0: Ajá.
5: Era como desecho.
0: A ver si vas a ser tu próxima reina de la pandilla basura.
5: Imagínate.
0: Bueno, lo mismo, tienes un éxito increíble. Bueno, se van ustedes para allá junto a dos contenedores, o sea, un traje de reina.
5: Ay, Dios mío.
0: Desmontado, cabe no en uno, sino en dos contenedores, chicos.
5: Y bien apretadito.
6: Sí, apretadito.
0: O sea, sí, dos contenedores llevaron todo lo necesario para que se volviera a montar. Vamos, te llevaste el equipo porque ustedes tuvieron que hacer prácticamente el traje entero otra vez, ¿no?
5: Eso fue lo peor. Uh-huh. Abrir el primer contenedor. Porque luego abrimos el segundo pues estaba bien. Estaba bastante bien.
0: Pero iban los dos juntos.
5: Pero cuando abrimos el primero y vimos, yo meto la cabeza para dentro del contenedor y veo que todos los arcos de pluma, que nosotros nos habíamos currado unas bases para que fueran todos bien colocaditos, esas plumas estaban todas en el suelo.
0: ¿Tú sabes lo que se mueve la mar? Si ayer en La Gomera yo era un arco de pluma.
5: Era más bien por el calor del contenedor.
0: Fíjate.
5: Pero ya nosotros, ya yo venía con...
0: ¿El runrunki?
5: Sí. Desde que introdujimos el traje de la Casa del Carnaval al contenedor, yo vi que en el contenedor hacía mucho calor.
0: O sea, que tendrías que haberlo llevado en uno térmico.
5: Pues tenemos ese vacilón con Antonio Rosales.
0: Al que le voy a mandar un saludo, porque desde su revista y desde su plataforma Showroom, no solamente es capaz de organizar muchos eventos a lo largo de la historia en la isla de Tenerife, sino que además se curró algo, que por cierto la gente lo ha criticado, no sé cómo no critican a la factoría Pixar o Disney, porque vamos, y es que hizo una peliculita de una niña reina. ¿Tú te sentías identificada con la peliculita? ¿Eras tú? ¿Los ojos tuyos eran los de la reinita?
6: En teoría, yo no era la niña. Ella era el espíritu del carnaval.
0: Sí.
6: Yo sí que es verdad que salgo al final,
0: sí,
6: como preocupada porque no llegaba el traje. Y ahí es cuando ella, dice, ¿no? El ¿what? Espíritu del carnaval llega y pues hace que el traje esté allí. Uh-huh. Pero
0: pues a mí me parecía,
6: en verdad, me
0: más...
6: sentís como ella, porque al final yo, al poder ir a Notting Hill, al carnaval de allí, fuimos como el espíritu de nuestro carnaval.
5: Total.
6: Fue una manera de poder llevar nuestro carnaval hasta allí. Entonces yo me siento más identificada con la niña que con...
0: A mí físicamente te me parecía.
5: ¿Verdad?
0: ¿Verdad? También, el ojazo este total, que tiene la Carla, que es que la total, pobre, cierra los ojos y se acaba el mundo. O sea, quiero decirle, las pestañas son como dos toldos.
5: Naturales,
0: totalmente.
5: Naturales.
0: Sí, naturales, vamos, ella lo tiene todo natural. No le dije que estaba como un fisco más gorda y está estupenda, porque que claro, lo del carnaval tiene su intríngulis, los días previos. Pero tú estabas allí pegando plumas y montando todo lo necesario, igual que uno más del equipo. ¿Cuántos fueron?
6: Sí. A Notting Hill.
0: Sí.
6: Fuimos 9 personas.
5: Ajá. Fuimos 9, sí. Mm. Es verdad que en Trapa, por ejemplo, no los 9 nos lo cubría el proyecto.
0: Yo no te estoy preguntando eso, sino... que ya enseguida vas a contestarme por si alguien piensa que fue,
5: sí, claro,
0: un desfalco.
5: Esto hay que cuidarlo porque madre mía, tú sabes.
0: Oiga,
5: tú sabes.
0: Usted llevó la gente que tenía que llevar.
5: Sí, y se nos unieron, o sea, nos cubrían unas personas y se unieron otras personas,
0: claro,
5: que nos vino estupendamente porque si no, no hubiéramos
0: por
5: podido.
0: Por ejemplo, fue tu madre también, ¿no?
6: Sí, y ella, mi hermano.
0: Y tu hermano, o sea, y eso es al final... Fueron dos currantes como...
6: Sí, pero no solo ahora, sino a lo largo del proceso, antes de la gala, nosotros nos involucramos al 100%, tanto mis padres, mi hermano pequeño, que yo digo, ay Dios, el pobre, sí, que se perdió ahí la infancia, la Navidad, todo el día metidos en el taller, pero sí, porque yo tenía clarísimo...
0: Es que es un dibujo animado, señores, se lo digo, la reina del carnaval de este año es un dibujo animado.
6: Pero eso yo tenía clarísimo que yo, si vivía esta experiencia, la vivía al 100%. Porque si no, para eso me quedaba en mi casa.
0: Pues claro.
5: Han sido unos currantes.
0: Y elijan a otro. Bien, ustedes totales. Lograron abrir el contenedor. Y además hicieron ustedes unos capítulos que me encanta, porque estamos en la época de la comunicación y de la creación de contenidos en redes. Y así se comunica. Y el que quiera comunicarse de otra forma, pues también, todo cabe. Pero hicieron ustedes unos capítulos que me encantan, donde iban contando poquito a poco cómo iba todo, cómo estaban haciendo todo, cómo era. Bueno, fueron hasta comer a la casa del patrocinador.
5: Total, que... es que para nosotros era tan, pero tan importante que la gente que amaba el carnaval pudiera vivir esa experiencia con nosotros de primera mano, es decir, como si estuvieran allí. No todos podíamos estar. Entonces, para nosotros era muy importante que vivieran lo que estamos viviendo nosotros.
0: A mí me hicieron partícipe de todo, quiero decir, y como esto, espectadora.
5: Mucha, mucha culpa de esto lo tiene Carla, que es una crack, pero una crack haciendo reels, que es una artista, vamos.
0: Que es un dibujo, entonces, animado, pero no, de cariño.
5: Nos íbamos, todos se iban a acostar. Sí. Es verdad que luego se levantaban antes que nosotros,
6: también,
5: también
6: es verdad,
5: hay que decirlo.
6: También es verdad.
5: Pero todos se iban a acostar a lo mejor, llegábamos derrotados, 11 de la noche y tal. Y Carla y yo nos quedábamos hasta las 3 de la mañana.
6: Haciendo los reels.
5: Haciendo los reels para que la gente luego, cuando pudiese. Se levantara, uh-huh. pudiese ver el reel.
0: Pues las imágenes que ustedes han compartido en sus redes sociales, desde luego, yo les digo una cosa. Cuando uno patrocina algo, porque yo sé que un traje de carnaval es muy caro, siempre hemos dicho que a lo mejor no tenían el desembolso económico, era importante para la firma comercial, y el rédito que luego pues tenían en cambio, pues tampoco era tanto, ¿no? Yo recuerdo en su día cuando la Asociación de Diseñadores nos puso todas las caras de las niñas maravillosas por la calle del Pilar en aquellas banderolas hace unos años, y me pareció una idea estupenda, porque al final ni las conocíamos. Yo, porque tengo el gusto de conocerlas en Tajaraste, el ver esto, cómo se hizo, cómo se fueron, y el ver la reacción de la gente, a mí me causó sensación. Ha sido, no, ¿cómo sí. ha sido? Cuéntenos.
6: Eso fue, o sea, yo sentir el cariño de la gente, porque sí, aquí en Santa Cruz de Tenerife estamos acostumbrados a ver reinas, igualmente a la gente le sigue sorprendiendo, pero ver ese cariño que yo sentí allí, esa cara de sorpresa de todos los londinenses, y no solo de londinenses, porque una cosa que a mí me sorprendió muchísimo fue la cantidad de gente de aquí que fue a vernos.
0: Ah, sí, de gente sí. que trabaja allí, por ejemplo.
6: Sí, exactamente.
5: Fuera de Londres, de gente fuera de Londres.
0: Sí. No me digas.
6: El caso, a mí me sorprendió ¿sí, mucho el caso, sí, es que fue muy fuerte. Sí, el sí, caso sí. de una mujer.
0: Los pelos pelirrojos tuyos.
6: Total. Que encima vivía 2 horas de Londres y se desplazó solamente para poder ver la fantasía, vernos a nosotros, y además nos acompañó durante toda la cabalgata, sí, sí. estuvo acompañándonos.
0: Me pareció emocionante.
6: Y la más orgullosa.
0: Era la que
6: del
0: cantaba Chicharrera de Corazón.
5: Esa.
6: Y la más orgullosa. Sí, sí, o sea, eso se te pone los pelos de punta.
0: Perfectamente,
6: o sea, es una sensación.
0: Una carnavalera que vive fuera, que exacto. a lo mejor no puede venir a su carnaval, y su reina y su bueno, pues sus recuerdos, todo está allí, ¿no?
6: Sí.
0: Maravilloso,
5: y
0: qué bonita historia.
5: Otro chico con la bandera de Canarias, que no era la bandera oficial, que todo el mundo se coge las cosas
6: con explicarle
5: una forma de una forma.
0: Hasta la gente.
5: Un chico con la bandera de Canarias, la que pues la bandera,
6: sí, la que sea,
5: que no es la oficial, pues yo me dan la bandera de Canarias, yo cojo la bandera de Canarias, madre mía, con lo de la bandera de Canarias, esa bandera de Canarias, porque hay muchas, pues si el chico tenía la bandera, me la dio, que iba a ser yo decirle no, toma, pues no,
0: toma, gentusa,
5: pues
0: no,
5: no, pues claro que sí.
0: Vale,
5: ¿cómo se dice? Politizan
0: todo está todo, politizado, todo. Pero si Quevedo saca una bandera con unas estrellas chulísimas,
6: exacto,
0: la compramos
6: genial.
0: Todos, no pasa nada. Bueno, en fin, el respeto a todo el mundo, a sus banderas y a sus cosas. Pero es cierto que yo te noté, primero en carnavales me da mucha pena de nuestras candidatas, porque están tan cansadas de tantas cosas que a veces yo creo que ni disfrutan. Van en ritmo y armonía y están las pobres entre el frío, el viento, las condiciones meteorológicas. Y yo te vi tan feliz y tan tú que dije, mi madre, qué reina más reina.
6: Ay, muchas gracias. Sí, yo estaba súper, súper feliz. Y también de poder tener la oportunidad de volver a ponerme la fantasía. Porque yo cuando me pongo la fantasía, yo, vamos, la siento mía, lo disfruto un montón. Entonces, también tener esa oportunidad, yo decía, es que vamos, lo tengo que disfrutar al máximo.
0: Pero,
6: y tengo que enseñar también lo que somos nosotros.
0: Exactamente, hasta el punto de que normalmente un diseño tuyo que llega a ser reina o dama, a lo mejor se lo ponen reina 2 veces. El día que sí. compiten... O sea, en un escenario. Y después, si al año siguiente el director considera que debe salir Exacto. vestida. Y este año ya hago por cuántas va.
5: Ella no ha parado.
6: Y espero que sean muchas
5: no,
6: más.
5: No, no, no, no, no, ya hay que... mira,
0: le dio una fatiga. Ahora mismo le dio una fatiga.
5: Mira, mira, me llama un amigo que tengo, ¿no? Un amigo que tengo que es... empresario y demás, uh-huh. y me dice justo en el aeropuerto de Londres para acá, es que esta anécdota es buenísima, y me dice, oye Ale, que he estado viendo lo de Londres y que tengo un contacto en Vietnam, y yo
6: y yo, claro que sí.
5: Y yo,
0: La Carla, que bueno, ustedes no la han visto vestida de maga. Yo sí. Bueno, sí la han visto, pero esto para vestirse es única. O sea, y tú para Vietnam.
5: No, y nosotros, no, no, no, esto no puede ser. Ya hay que centrarse en el carnaval del año que viene. Y Carla, bueno, pues ya vamos viendo. Ella la deja.
6: Va a ser el traje más aprovechado de la historia.
0: Conozca el mundo con Carla y su traje. Bueno, el carnaval de Notting Hill es un carnaval muy sencillo, porque en realidad es el carnaval de los emigrantes, los más pobres de Londres, que recordando su espíritu carnavalero, sobre todo caribeño, lo llevaron a... Pero han luchado mucho, ¿eh? Porque era una etnia muy... En los británicos al principio no querían ese carnaval, hasta el punto de, durante algún tiempo, querer boicotearlo y que no se celebrara. Es un carnaval pobre, hay que decirlo, pero que estaban entregadísimos, también te digo, ¿no?
5: Y lleno de gente, porque sí, madre sí, mía.
6: Sí. Una cantidad de gente. Mía,
5: nosotros no llegamos a asustar de la cantidad de gente que había. Mm. O sea, fue una pasada.
0: O sea, que la misión está cumplida, ¿no?
6: Sí.
5: Y muy
6: ¿sí?
5: felices.
0: Y Totalmente. Muy felices. Te voy a poner una patucada.
5: Nosotros no
0: pónmela, Pedro, perdón. Anda, espérate. Y ahora te voy a echar la bronca del siglo. Yo te vi bailar a ti mejor que en Tenerife. Le echabas unas ganas, además, qué buen día hacía, ¿no? Sí. Soleado.
6: Sí, no, y también fue porque nosotros hicimos una lista de música uh-huh. Que nos representaba
0: la
6: el
0: Carla
6: carnaval.
0: Playlist.
6: Sí, sí, sí. Entonces, claro, yo iba escuchando la música allí en Londres, pues la música de aquí del carnaval, Juan Luis Guerra, uh-huh. Anahí, o sea, esa
0: wow,
6: que yo
0: Anahí
6: me sentía
0: me
6: en casa y decía, es que vamos, así es imposible quedarse quieta.
0: Pues la verdad es que me gustó mucho verlos y sobre todo cómo reaccionaba el público ante ustedes. Pero resulta que este señor que está aquí no solamente diseña reinas, sino que esta semana, este fin de semana que estuve repasando redes, y eso, si no tengo tiempo para tanto, me encontré con que el traje que Miss España, que no es canaria, porque ya teníamos un antecedente que era nuestra Miss Canaria, que vistieron Marco y María con un diseño fantástico a Yurena Patricia, pero resulta que la Miss España que nos representó este año, el traje de gala era tuyo.
5: Nosotros estamos en shock todavía, sí. La Miss World España, que participó en el
0: ¿en
5: Miss...
0: shock?
5: Total.
0: Sí, sí, en Miss Ultra, una mi... colega.
5: Pues mira, fue una cosita
0: ¿qué
5: así.
0: Ella?
5: Pues fue una cosita así de Mallorca.
0: Bueno, de isla a isla y tiro porque me toca.
5: Sí, la organización me contrató para que hiciera uh-huh. el vestido de la noche final. Era la primera vez que yo hacía un traje para la noche final de un certamen internacional tan importante, porque los certámenes hay como dos certámenes muy importantes. Uh-huh. Bueno, ahora hay tres, pero bueno, el Miss Universo y el Miss World España, ¿no? El uh-huh. Miss World Internacional, perdón. Pues era la primera vez que yo me enfrentaba a eso. Y claro, me enfrenté con lo de Notting Hill, con las galas que yo hago en verano, con todo eso. Entonces me cogí un poco como apurado. Pues empezamos a hacer el vestido, como de aquella manera, en plan, perfecto, pero apurados, nerviosos porque saliera a tiempo y demás, que de hecho lo terminé la noche antes de irme a Notting Hill. Uh-huh. Se lo entregamos al director del certamen, se lo llevó, y cuando llegó la candidata, la candidata...
0: Bueno, ella tampoco se lo creía, ¿eh?
5: Me mandó un mensaje, me dijo, el traje de mis sueños, yo no me lo puedo creer, estoy tan feliz, me lo acabo de poner, me sienta como un guante, no veo la hora de utilizarlo mañana. Y yo pensando, pues bueno, pues ya mañana lo utiliza, saldrá en redes así como de aquella
0: sí,
5: manera.
0: Ella no va a ganar nada.
5: No, a ver, confiaba mucho en ella, pero es muy complicado, eran muy ciento, complicado. Ciento y pico mujeres.
0: Además, sí. Unos bellezones
5: ciento y pico mujeres. Pues va la señora.
0: Que por cierto, hay mujeres más guapas, pero no se presentan, que yo siempre digo, dice, esta es mi universo, esta es la reina del carnaval. Digo, claro, tú eres más guapo, pero no te presentaste. Claro. O sea, de las que presentaron.
5: Sí. Iba y queda primera finalista.
0: Y después, al ser primera finalista y representar a Europa, quedó como Miss Europa, sí. World, ¿no?
5: Exacto,
0: algo así era.
5: Exacto, exacto. O sea, estamos alucinando.
0: ¿Tú elegiste el color o el color
5: sí,
0: lo elegiste tú?
5: Elegí el color, el tejido, todo.
0: ¿Ya tienes la niña de este año?
5: Pues mira, te voy a hacer... es una pregunta que me hace todo el mundo. Te voy a ser totalmente sincero. Yo tengo una niña mirada, pero aún no sabemos si va a poder ser esa niña o no, porque las empresas están dudando si hacer casting o no. Si hay casting, yo tengo clarísimo una cosa. Yo nunca voy a hacer un casting que esté ya amañado. Entonces no. Yo prohibiría a esa chica que se presentara.
0: Bien.
5: Al casting, porque a mí me gusta hacer las cosas bien. Yo he conseguido lo que he conseguido hacer las cosas haciendo las cosas bien y tengo clarísimo eso, que si hay
0: te
5: casting,
0: voy a decir una cosa, voy a reconocerlo públicamente, la chica elegida soy yo.
5: Puchi, te dije que no se podía decir.
0: No me era voy a secreto, presentar al casting para darle a todas las niñas de
5: Tenerife. Era un secreto.
0: Bien, me gusta reírme con ustedes. Ay. Porque cada también. Vez que vienen, es como, Pedro, no es como una vitamina, llega aquí dos botes de vitamina y se sientan. Chicos, ha sido maravilloso verlos en Notting Hill, en Londres, la importancia que tiene, sobre todo ahora mismo que esta es tu canción, lo sabes, ¿no? Espera un momento, pónmelo otra vez, porque claro, él no puede ser rey.
5: Si no tengo la reina.
4: Tú no puedes ser rey si no tienes la reina.
0: Porque tú sin ella no eres nada.
5: Nada. Esto ya para mí no es una reina. Para mí
0: hermana.
5: Se ha convertido en una hermana.
0: Una hermana.
5: Pero
0: sé,
5: literalmente.
0: Lo sé.
5: O sea.
0: Y eso a ti te enorgullece, ¿verdad,
6: sí,
0: Carla?
6: Sí, un montón. Yo nunca me llegué a imaginar el vínculo que íbamos a crear. Ay, Dios, no me hagas llorar ya, que siempre lloro. Es
0: no,
6: que yo lo adoro.
0: Llorar es bueno. Sobre todo, de repente, pues se te ven los ojos más brillantes. Te has vestido mucho también de maga este
6: sí,
0: año.
6: Sí, me encanta.
0: Con, además, el consejo sectorial, con trajes muy elegidos de la
6: sí,
0: gente de Ubaldo.
6: De Ubaldo Vestimenta.
0: Y te digo una cosa, es un prototipo de maga canaria auténtica, morena, ojazo, muy linda. ¿Quieres seguir adelante con lo de el modelaje que dirían los venezolanos?
6: Pues sí, si se me brinda la oportunidad, yo la verdad que es un mundo que me gusta mucho.
0: ¿Sí?
6: Sí, bueno. Siempre teniendo los pies en la tierra, ¿no? Teniendo yo mi carrera, mis estudios, mi trabajo, pero sí que lo veo como para seguir ahí y que me pueda dar pues oportunidades.
0: ¿Oído cocina?
6: Yo lo dejo ahí.
0: Pues sí, claro que sí. Bueno, ha sido maravilloso tenerlos aquí, verlos en las redes, ver todos los capítulos. Estaba frita porque publicaran para ver qué habían hecho ese día la peliculita de Showroom, Antonio Chapó. Por cierto, el que crea que la animación toda se hace a dibujo, no es cierto. La inteligencia artificial es un recurso que nos está costando mucho dinero a la humanidad. Hay que apreciar cómo se transforma la vida a través de la inteligencia artificial. Elige la niña por inteligencia artificial, a ver qué te sale. No un casting, que sea la inteligencia artificial. ¿Cuál es la guapa tinerfeña que puede ser mi reina?
5: Oye, vamos a preguntarle.
0: Te va a sorprender.
5: A ChatGPT, a ver qué dice.
0: Pregúntaselo a Géminis, que es mi horóscopo. Chicos, enhorabuena.
5: Muchísimas gracias por invitarnos.
0: Disfruten
5: de verdad. Es un gusto siempre venir.
0: Pues sí.
5: Nos
0: y
5: tratan muy bien.
0: No, a todos los trato bien, pero algunos ellos mismos son ya la vitamina para pasar una mañana. Porque aquí no hay pretensión de nada. Ya los informativos están. Nosotros queremos conocer las cosas que pasan a nuestra gente. ¿Saben desde dónde? Desde el corazón.
5: Eso es lo mejor siempre.
0: Sí. Y estos le han echado corazón ahora y ni les cuento. El Ferraya tuyo, que yo sé que tú lo quieres, el hombre que hace
5: el
0: toda la estructura, cerrajero, Ferraya,
5: un crack. Qué madre
0: vio
5: mía.
0: Algún producto también en Londres. Conozca Londres en las ferreterías.
5: Puede ser.
0: Nos damos pista. 12:37, vamos a ponernos en forma porque queremos ser un poquito generosos y echarnos a correr con la Guardia Civil. Se lo cuento ahora mismo, no delante, sino al lado.

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2: 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Un poquito.
3: No, duro no. Yo disfruto contando e intento contarlo de la mejor forma posible.
2: Se las voy a presentar. ¿Por qué? Porque ella es la portavoz de la Guardia Civil, que en muchas ocasiones nos atiende por teléfono, tanto ella como otra compañera. Inma González, ¿vienes vestida de Guardia Civil? Eso da calor, ese traje.
3: Bueno,
2: son de tejidos ya diferentes, ¿no?
3: Sí, no especialmente. Tengo calor como tiene calor un
2: yo
3: día
2: misma,
3: como hoy,
2: exacto,
3: todo el mundo.
2: Que llevo algodón, vale. Que no te tienes que quitar la camisa porque haga calor, porque como ahora todo el mundo se quita la camisa va a ir para todos lados. Traes otra camiseta porque lo que vienes a contarnos a los oyentes de este programa es que se puede correr siendo solidario y además si te emplaza, pues el cuerpo de la Guardia Civil mejor que mejor, ¿no?
3: Así es. Además, la camiseta de esta carrera benéfica, la de este año, incorpora el lema 6K por el cáncer y lo acompaña...
2: 6K no son 6 kilos, ¿no?
3: No, 6 kilómetros que van a correr pues todas esas personas que han decidido compartir este día con nosotros y bueno, y con todas las familias.
2: ¿Cómo han cambiado las cosas? Que fíjense ustedes, la Guardia Civil... se involucra, pero además viene de parte de los miembros, o sea, quiero decirte, del cuerpo, que hacen tanto deporte, hay un montón de gente que hace mucho deporte, pero también, y dice, vamos a ir un poco más allá y vamos a organizar esta carrera, ¿no? Y se involucran también en algo que está pasando socialmente, que es que todo el mundo quiere ser fit y quiere ser solidario.
3: Efectivamente, y eso es lo que el objetivo, conseguir que ese día estemos todos a una para acompañar a todas esas personas que bueno, están pasando por una etapa complicada en la que les han diagnosticado el cáncer y nosotros lo que queremos es pues acompañarlos, que se sientan apoyados, que se sientan entendidos y que no están solos.
2: Pues fíjate que no había pensado nunca que la combinación de ese rojo con el verde de la Guardia Civil quedara tan chulo. Es más, yo le pediría al Ministerio del Interior, es el del Interior, el de ustedes, sí, que les cambie el uniforme y les ponga rojo. Rojo y verde.
3: Bueno,
2: oye,
3: la
2: que la
3: verdad
2: camiseta es una monada, ¿eh?
3: Ah, sí, y este año te decía que la acompañamos del lazo verde como símbolo de esperanza, precisamente pues para destacar de alguna manera que cada inscripción supone una contribución directa a esa lucha en la investigación del cáncer, en la prevención y en el apoyo tanto a sus pacientes como a los familiares.
2: Los familiares. Y las alas de ángel que tienen debajo de ese lazo, ¿es para que volemos en los 6 kilómetros o qué significa? ¿O es también un poco la simbología de la Guardia Civil?
3: No, lo que significa pues es esperanza, vida, corremos por la vida, todos juntos, unidos ese día con nuestra familia. Y bueno, aparte también es un día para poder observar e interactuar con compañeros de la Guardia Civil, los agentes de las unidades especializadas que van a estar además con una exposición de medios y de material.
2: Ah, vale, porque como compitan, ya les voy a decir una cosa, ¿cómo se llama ese? Los que, por ejemplo, los subacuáticos. Muchachos, eso está en forma, los GEA. Yo compito con 6 kilómetros, está él ya en la meta y yo no he salido todavía. O sea,
3: sí,
2: no
3: sí.
2: Me sean abusica.
3: Están en forma, sí.
2: Sí, sí, sí, hay mucha gente en forma. Y además los vemos, el Seprona, con esas motos por ahí para arriba, vamos. Bien, entonces, te voy a decir una cosa, lo de la camiseta es muy importante porque hay mucha gente que colecciona las camisetas de las carreras en las que participe, que no van a participar porque quieran llevarse el podio, sino porque simplemente luego ya, yo conozco amigos que tienen un armario donde las camisetas allí colgadas hay un montón,
3: sí.
2: y les gusta, este diseño está muy chulo, ¿eh?
3: Sí, sí, se disfruta luciendo una camiseta solidaria, diría
2: exacto,
3: yo, en la que sabemos que estamos colaborando, como decía, con la Asociación Española contra el Cáncer este año, una organización sin ánimo de lucro y formada precisamente pues, por los enfermos, sus familias, los voluntarios, también profesionales y colaboradores.
2: Bueno, Espérate un momento porque Pedro Débora me tiene

0: que hacer una llamada en directo para hacer una comunicación a todos nuestros oyentes. ¿Todavía estamos a tiempo para apuntarnos o ya se ha cerrado el plazo?
1: Así es, no, por supuesto, y por eso estoy hoy aquí para recordarlo, que hasta las 23:59 horas del día de hoy, martes 8 de septiembre, podrán inscribirse en la página www.canaryrun.com. O también, por si no se les ha
0: run
1: quedado...
0: Run no es de ron, es de correr, de running. Running para más, pa más señas, ¿eh? O sea, Canary, repetimos, tres W.
1: Canary, acabado en Y, todo seguido con run, run.com.
0: ¿Y eso cuánto les va a costar a aquellos que quieren participar de forma solidaria?
1: Pues hay tres categorías, la categoría infantil, que son con tres recorridos, 300 metros, 1.200 y 3.000, podemos inscribir a nuestros menores en el que consideremos que puede estar, y independientemente de su edad. Y además irán acompañados de guardias civiles uniformados en, esa,
0: qué
1: en
0: bueno,
1: esos recorridos.
0: Qué bueno, fíjate que tiene pinta divertida. Espérate un momento porque quiero comunicarles algo. Bueno, más que comunicarlo yo, lo va a comunicar ella. ¿Recuerdan ustedes...? Pues cuando hace ya un tiempito Carmen Pérez nos contaba esto en directo en San Sebastián Gastronómica.
2: Estamos preparando la candidatura para presentarnos a Capital Española de la Gastronomía. Eso nos convertiría en el foco de la gastronomía a nivel nacional. Es una distinción que ninguna capital canaria la ha tenido, que bueno, que llevan años otorgándose a pues capitales de todo el territorio
0: pues
2: nacional.
0: Pues lo hemos conseguido. Carmen Pérez, muy buenos días.
3: Buenos días, Puchi.
0: Santa Cruz ha ganado la Capitalidad Española de la Gastronomía 2027, chiquito logro.
3: Así es, Santa Cruz es Capital Española de la Gastronomía 2027. Estoy aquí con el alcalde, estamos los dos sentados ahora mismo porque nos acaba de llamar el comité y nos acaban de otorgar pues esta distinción. Santa Cruz es Capital Española de la Gastronomía.
0: Y eso supone, Carmen, desde la Sociedad de Desarrollo y desde el mundo gastronómico chicharrero, que ha trabajado muchísimo para conseguir estar dentro de los estándares, dentro de los cánones de los que optaban, supone mucho, ¿no?
3: Así es, la primera vez que una ciudad canaria recibe esta distinción es, sin lugar a dudas, el fruto de muchísimo trabajo, desde los cocineros, los restauradores, desde el sector. Pero sobre todo es un momento muy importante porque vamos a empezar a hablar de la gastronomía de nuestra ciudad, de la gastronomía canaria, de nuestro producto local. Es un momento que sin lugar a dudas va a transformar el concepto que tenemos sobre la restauración, sobre el producto local y en definitiva sobre la gastronomía chicharrera.
0: Carmen, eso te iba a decir, que me encantaría felicitarle también porque... Oiga, quiera o no quiera, esto desde luego al final es un trabajo en equipo. Alcalde de Santa Cruz, José Miguel Bermúdez. Jesús, José Manuel Bermúdez, muy buenos días.
4: Hola, buenos días, Puchi.
0: La emoción me embarga.
4: Estamos muy contentos y quiero felicitar a Carmen y a todo el equipo de la Sociedad de Desarrollo. Por supuesto, a todos los restaurantes, cocineros, restauradores, a todas las empresas y trabajadores que nos han apoyado para conseguir juntos este título tan importante. Le va a dar a Santa Cruz una dimensión nacional de la gastronomía. Sin duda, quienes vayan al restaurante en Santa Cruz saben que hoy tenemos de todo. Tenemos una gran cantidad y una gran calidad. Pero esto además se va a poder conocer en todo el Estado español. Y eso le va a dar una dimensión mucho, mucho más importante. Va a ser una mayor promoción de nuestra ciudad, la va a poner en el mapa de la gastronomía española y para nosotros yo creo que es un gran logro, ¿no?
0: Pues sí, la verdad es que sí, porque hay restaurantes chicos, hay restaurantes grandes, los hay con la tasquita y los hay también con el cortadito y el bocadillo, pero que en el fondo todos en sí son los que van a llevar esta denominación por bandera durante todo este año. Alcalde, gracias por compartirlo, también a Carmen Pérez, enhorabuena, y no era fácil, ¿eh? Competían con gente muy importante en la gastronomía y se han alzado con esa calificación. Un abrazo y a trabajar por toda la gastronomía y el producto de Kilómetro Cero. Gracias.
3: Muchísimas gracias a todos.
0: Un abrazo. Bueno, pues la verdad les voy a decir una cosa, vamos de un lado a otro, y más, es que estábamos muy pendientes de esto y bueno, si se daba a conocer en torno a las 12 y pico, pues nos prometió esta mañana Carmen Pérez que nos hacía partícipe. Un oyente me dice, buenos días, estoy escuchando la entrevista y no oí desde el principio, ¿dónde es la prueba? ¿Cuántos kilómetros? Vamos a dar nuevamente esos datos por bueno, por deferencia a este oyente y por recalcarlo un poco más, Inma.
1: Claro, claro, por supuesto. La carrera se inicia a las 10 de la mañana en el municipio de Tacoronte, comenzando la salida desde la Plaza del Cristo. Uh-huh. Con la categoría infantil, como decía, que tiene tres recorridos, 300 metros, 1.200 y 3.000. A continuación, sobre las 11 y cuarto aproximadamente, tendrá lugar la categoría de adultos con los 6 kilómetros que serán recorrerán tanto todos los adultos que quieran optar además a esos trofeos que al finalizar ese recorrido se repartirán para los tres que lo hayan hecho en menor tiempo en la categoría femenina y la masculina y también para la categoría única de discapacitados.
0: Bueno, pues todos por el cáncer junto a la Guardia Civil. Yo decía antes de presentarte, lo decía broma, digo, no vamos a correr delante de ellos, vamos a correr al lado. Así que tengo que decirte que la verdad es que ahora que empezamos una nueva temporada, el año pasado fue tantas las noticias, las buenas noticias en torno a la droga, en torno a los amigos de lo ajeno, en torno a tantas cosas que están fuera de la ley y que el resto de los ciudadanos queremos sentirnos seguros, que yo decía, vaya año ha tenido este año la Guardia Civil en Canarias de alijos, de mafias y de todo esto. Espero que este año todas esas noticias nos sigan llegando, pues porque se producen y poco a poco desaparezcan porque las erradiquen. Gracias por siempre estar, pues como dicen ustedes, al servicio. Un abrazo.
1: Muchísimas gracias.
0: No me voy a apuntar a correr, no, ni mucho menos. Yo no voy a estar corriendo. Ni por
1: bueno,
0: nada,
1: también
0: ni para
1: nos pueden visitar para ver esa exposición de medios y material.
0: Eso sí. Este fin de semana la gente pagó por ver a los que hacían deporte sin camisa. O sea, que imagínate, encima verlo es gratis. Gracias.
1: Gracias a ustedes por invitarme.
0: 12:54. Me estoy quedando atrás con las cosas, Pedro, y no puede ser, y no puede ser. ¿Por qué? Pues porque acabamos de tener una excelente noticia, la de calificar a Santa Cruz de Tenerife como capital gastronómica en este año. Pero hace unos días también la Casa del Vino de Tenerife recibió ese prestigioso solete de la guía Repsol. Y en este caso voy a saludar al consejero del Cabildo, Valentín González. Muy buenos días.
5: Muy buenos días, Puchi, a todos los oyentes. Muy buenos días.
0: La verdad es que no esperaba yo lo de que ganáramos, pero le digo, me viene fenomenal. Así pues me pongo sobre la pista, como siempre, todas las semanas, hablando de gastronomía con Cinco Océanos. ¿Qué supone también para la Casa del Vino este nombramiento?
5: Pues como indicabas, es una excelente noticia, magnífica noticia, porque al final es respaldo a una trayectoria importantísima, más de 30 años de la Casa del Vino. Un espacio que se trabaja fundamentalmente en el producto local y especialmente lo que es nuestros vinos de las 6 denominaciones de origen, y ese binomio que siempre destacamos de enología y gastronomía es el gran referente de nuestro espacio, ¿no? Por lo tanto, para los trabajadores que están allí especialmente, ¿no? Pues es un gran reconocimiento, ¿no?
0: Ese reconocimiento pasa también por no solamente encontrar los vinos, sino poder degustarlos con alguna cosita para no emborracharnos.
5: Sí, nosotros siempre destacamos que digo, muchas veces lo denomino como el gran espacio del producto local de la isla de Tenerife. Como bien sabes, nosotros no solo tenemos esa gran bodega en donde están todos los vinos de denominación de origen de la isla de Tenerife, de esas 6 de O, desde Güímar, Valle de la Orotava, Islas Canarias, pues la zona también de Abona y Codenta, Utisora y Valle de la Orotava, ahí están todos los vinos, pero también tenemos una representación exquisita de nuestros quesos, de nuestros mieles, de nuestros mojos. Por lo tanto, es la gran espacio del producto local, un gran embajador de la isla de Tenerife. y realmente pues para nosotros es un respaldo importantísimo, pues y sobre todo de nuestros viticultores y bodegueros, que en definitiva son los que trabajan y vinifican esa labor día a día, ¿no?
0: Gracias, consejero, y enhorabuena a todos los que curran duro, que me consta, en el entorno y junto a esa Casa del Vino. Un abrazo y hasta la próxima.
5: Un abrazo, muchísimas gracias.
0: Buen Lucía día. García, suspendimos, aprobamos, la paliza se la dimos, cobra, ganamos, vencimos la paliza. Llevas toda la mañana extrapolando los datos.
6: 450 páginas casi.
0: Exacto, del informe del PISA. Del informe PISA 2025. Que no TISA, que es otra cosa, TISA es otra cosa. Del informe PISA que analiza la calidad de la educación en España.
6: Y el rendimiento académico.
0: Exactamente.
6: Sí, y la verdad es que, bueno, Canarias es verdad que parece que ha salido medio airosa, en el sentido de que nos acercamos a la media nacional, pero no porque Canarias haya mejorado sus datos, sino porque a nivel nacional han empeorado. Nosotros suspendemos, sobre todo en lectura y comprensión lectora, 18 puntos menos que en el informe de 2022, en ciencias 4 puntos menos, en matemáticas 5 puntos menos. Lo cierto es que la lectura que se puede hacer es que el archipiélago empeora sus resultados, pero se reduce la distancia con la media nacional, porque el descenso del país, ese sí que ha sido pues muy brusco, y España pues ahora mismo, ¿no?, se sitúa. Sí,
0: No es por ser abusica ni mucho menos, ya saben. El tema es que los otros están peor y nosotros estamos, si no igual, pareciditos, ¿no?
6: Sí, seguimos más o menos en la media en los últimos años. Es verdad que bajar 4 o 5 puntos no está bien, pero tampoco es extremadamente llamativo, excepto en el caso de la lectura y la comprensión lectora, que son 18 puntos menos. Por ahí tiene que ver también la interacción con las pantallas, sobre todo en los primeros ciclos de educación, que se ha perdido esa capacidad de comprender un texto escrito y también un texto oral, o sea, una explicación oral. También los más pequeños tienen problemas ahí.
0: Si no sabemos leer bien y no sabemos identificar lo que estamos leyendo, probablemente tengamos problemas de ortografía, tengamos problemas luego también para lograr plasmar lo que hemos estudiado. En fin, te escucho ahora en el Hora 14.
6: Pues sí, y te dejo con un dato muy curioso, algo positivo de todo este informe PISA: los alumnos canarios son los más curiosos de todo el país. Curiosidad que luego, pues bueno, no se traduce en ese rendimiento académico, pero sí que somos los más curiosos.
0: En la bajadita te espero, ¿eh? Ahí tú eres curioso y luego, a lo mejor, pues consigues, ¿por qué no?, esa curiosidad salvarla estudiando, participando y mejorando. No quiero darte ningún beso, anda. Venga, quédate aquí ya.
7: Un besito nada más.
0: Es que si no dejo que suba la subida de esto, no va bien la cosa. Señores, ayer en La Gomera, el viernes en Güímar, y mañana ¿dónde estaremos? Pues espero que aquí, porque está tan fresquito Radio Club. Qué día de más calor, Dios mío, otra vez en la calle. Cuídense y mañana más. Espero que mejor, claro.

0: Son las 2, la 1 en Canarias. 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
1: ¿Qué tal? Buenas tardes, es lo último. El Supremo paraliza cautelarmente la llamada ley de nietos, es decir, la ley que permite votar a los nietos de españoles exiliados en el extranjero. El alto tribunal admite parcialmente las cautelares presentadas por Vox y ordena que los consulados examinen cada caso antes de la inscripción en el censo. Ampliamos. Pedro Jiménez, ¿qué tal? Muy buenas tardes.
2: ¿Qué tal? Buenas tardes. El Supremo dice sí, que hay que ir caso a caso y con esta decisión deja en el aire el voto de 2,4 millones de españoles descendientes de represaliados del franquismo que vivían en el exilio. Los magistrados sostienen que la instrucción que lleva vigente desde 2022 para conceder la nacionalidad parte de la presunción de que todos los que acaban de ser inscritos en el censo son represaliados. El alto tribunal exige que eso se demuestre, por lo tanto, solo cuando el consulado certifique la condición de exiliado, es decir, nacido fuera de España, de padre, madre, abuelo o abuela, que originariamente hubiera sido español y que hubiera sufrido exilio por razones políticas o ideológicas, podrán entonces ser inscritos en el censo electoral de residentes ausentes.
1: En definitiva, se debe analizar cada caso. Paralización cautelar, pero importante, recordemos que la derecha ha utilizado esta ley para acusar al gobierno de querer alterar el censo electoral. También de última hora, con la atención puesta en el inicio del curso en Ceuta, ya tenemos el dato. El 70% de los alumnos ceutíes han acudido, según el gobierno, esta mañana al primer día de clase. A pesar de los reparos, a pesar de las dudas de muchos padres y madres, esto lo acaba de confirmar Ángel Víctor Torres, mando único para esta crisis, en la rueda de prensa posterior al Consejo de Ministros.
3: La asistencia del profesorado es completa, de los trabajadores no docentes también, los espacios habilitados para actuar en el día de hoy como comienzo de las clases, las aulas también abiertas y la asistencia es cercana al 70%.
1: Luego vamos a recuperar a partir de 12:30 el testimonio de padres y madres que han pasado esta mañana por la antena de Hoy por Hoy con Aymar, en un día en el que el gobierno también ha autorizado la desclasificación de buena parte de las comunicaciones del CNI para aclarar la responsabilidad de Marruecos en lo ocurrido en la ciudad autónoma. No es una desclasificación completa y la oposición dice que no necesita papeles porque la responsabilidad de Marruecos está muy clara. Estos son Elma Saiz y la portavoz de Podemos, Yone Belarra.
4: Son en torno a 40 documentos. Como saben, hay una labor importante de anonimizar, que tiene su enjundia, pero a lo largo del día de mañana, como les digo, a través de la web de Moncloa, accederán a todos los documentos que están en manos del gobierno.
5: Que nada de lo que vaya a hacer este gobierno contribuya a arrojar luz sobre lo que ha pasado en Ceuta.
1: Luego nos lo cuenta bien Javier Bañuelos, los motivos por los que no se puede desclasificar todas las comunicaciones, todas esas notas, los documentos estarán disponibles a partir de mañana. 2:03, todo esto en un día de marcado carácter educativo a partir de un dato demoledor, el resultado del informe PISA, que registra una caída histórica de nuestro país, nuestro peor resultado desde el año 2000 y donde el principal problema de nuestros estudiantes de secundaria es la caída en la comprensión lectora. Las comunidades del Partido Popular culpan ya a la ley de Pedro Sánchez, la ley educativa de Pedro Sánchez, la LOMLOE, pero la ministra Milagros Tolón defiende este texto al contrario de lo que hace, por ejemplo, el portavoz del gobierno valenciano, que es Miguel Barrachina.
6: Frente a quienes pretenden culpar a la LOMLOE de los resultados en PISA, hay que recordar que esta ley fue la que estableció el enfoque competencial en la enseñanza. Y este enfoque, y también su metodología, es precisamente el que se aplica en las evaluaciones de PISA.
7: La modificación del sanchismo en cuanto a nuestras normas educativas, que permiten pasar de curso con múltiples asignaturas suspendidas y que demoniza la cultura del esfuerzo.
1: Nosotros a partir de 12:30 charlamos aquí en Hora 14 con Sonia Mato, profesora de la Complutense, que lidera un grupo de docentes que busca soluciones a este problema, especialmente a la caída de la atención en las aulas y la convivencia con las pantallas. Así suena el primer día de clase en Barcelona, jornada de huelga entre el profesorado que hasta ahora finaliza sus concentraciones que han provocado durante toda la mañana complicaciones en las carreteras o en el tren. Reclaman mejora de sus condiciones laborales.
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1: Y más cosas de este martes que repasamos ya con Toñi Fernández. ¿Qué tal? Muy buenas tardes.
8: Muy buenas. Los nuevos contratos laborales van a tener que detallar el salario desglosado, el horario, los pluses e informar de los algoritmos. Se endurecen las condiciones de los periodos de prueba. Todo ello en base a una nueva norma que detalla a esta hora el gobierno. Y esta tarde sí, habrá vista preliminar en el caso de Begoña Gómez. Finalmente, el abogado de la mujer del presidente ha confirmado por escrito que tras suspenderse las diligencias que impedían su asistencia, va a viajar de Barcelona a Madrid, quien no ha asistirá será la asistente Begoña Gómez, que está de vacaciones en Miami.
1: El tiempo empieza a remitir el calor. Jordi Carbó.
9: Tarde de chubascos y algunas tormentas descargando con fuerte intensidad en Galicia, área de influencia del Cantábrico, así como en Castilla y León. Con descenso acusado de temperaturas, continuará haciendo sol y mucho calor en el centro, sur y este de la península, también en los archipiélagos, con máximas de 35 a 40 grados en la mayor parte de poblaciones. Y mañana el descenso ya será generalizado y tormentas con marcada severidad cerca del Mediterráneo, donde se podrán producir algunos aguaceros.
1: 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Son las 2 de la tarde y 5 minutos.
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10: ¿Qué tal? Buenas tardes. Canarias sale mal parada de PISA, que evalúa nuestra capacidad para ciencia, las matemáticas y la lectura, que por lo que se ve es bastante baja. Las islas se quedan por debajo de la media española y con un grave déficit de comprensión lectora. Los especialistas entienden que está directamente relacionado con el uso de pantallas, pero también con el tiempo de acompañamiento de los padres y de las madres.
11: Que aquellas personas que tendrían que animarte a trabajar en el tema, como son tus padres, no pueden, están trabajando.
10: Están trabajando, ahora se lo contamos. También acaba de comparecer el ministro de Política Territorial después del Consejo de Ministros, en el que se ha aprobado varias medidas que van a beneficiar para Canarias.
12: También permitimos que las comunidades autónomas con una deuda sobre PIB inferior al 12,4% a cierre de 2025 puedan destinar esos superávits presupuestarios de ejercicios anteriores no a reducir deuda, como lo marca ahora la Ley Orgánica de Estabilidad Presupuestaria, sino a inversiones que no computarán a efectos del cumplimiento de la regla de gasto.
10: Y que explicó también el ministro de Hacienda, Arcadia España. Y esta mañana escuchamos al presidente de los hoteleros españoles pronunciarse sobre la moratoria turística que se aplicó hace dos décadas aquí en Canarias y que va a permitir ingresar más de 400 millones de euros a los hoteleros directamente a sus cuentas como indemnización al no haber construido entonces. Pues dice Jorge Marichal que la moratoria sirvió para que la noche antes, justo la noche antes, se registraron proyectos pues que no debieron construirse.
13: Gente metió proyectos en ayuntamientos con licencias que se dieron ese día por la noche para poder hacer los hoteles. Eso hizo que el mercado se desestabilizara y se construyeron hoteles que no se tenían que construir.
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10: Pues todo esto es lo que les vamos a contar en este martes, en este 8 de septiembre. Hoy es el día grande de Gran Canaria, festivo en la isla. Muchísimas personas han subido hasta la Villa Mariana de Teror. Más de 120.000 calculan ahora las autoridades que desde el viernes han llegado hasta allí. Se han desplazado hasta la Basílica del municipio para saludar a la Virgen del Pino en un día de muchísimo calor. Y si hoy también se están torrando, nosotros seguro, allí por donde van, porque esto es lo que está ocurriendo, pues que sepan que para mañana nos queda más calor todavía. David Suárez.
14: Tenemos aviso de nivel naranja que afecta a la zona este sur y oeste de Gran Canaria, con temperaturas que pueden alcanzar los 37-38 grados en esta zona, sobre todo en zona de interior y en la cuenca de Tejeda. Y en el resto de islas tenemos nivel máximo amarillo, con temperaturas que pueden estar alrededor de los 34-36 grados, y principalmente pues en zonas de medianías orientadas hacia el sur y el oeste.
10: Pues enseguida le vamos a contar todo esto. La realización de este Hora 14 Canarias es de Loida Mesa, es la 1 y 8. Y les decía que Canarias ha dado un tortazo, un pedazo tortazo en el informe PISA, en la línea de todo el país, pero precisamente por la bajada de los indicadores en el resto de España, pues las islas recortan algo la distancia con la media. Lo que peor se nos da es leer directamente, Lucía, ¿qué tal?
15: ¿Qué
10: Lucía
15: tal, García. Eric?
10: Has escudriñado durante todo este día ese larguísimo informe de la OCDE de casi 450 páginas que señala Canarias en varias ocasiones y que pues ha hecho saltar alarma sobre el modelo de enseñanza, sobre todo, que tenemos en estos tiempos. Vamos por parte, lo primero, los datos, ¿qué dicen?
15: Pues sí, que Canarias suspende en lectura y comprensión lectora con 18 puntos menos con respecto al informe de 2022. Es la caída más importante y la que más preocupa. En matemáticas baja 5 puntos, en ciencias 4 puntos. Los resultados empeoran, sí, pero no significativamente en relación a otros territorios de España. Es la doble lectura que se puede hacer hoy porque Canarias está junto a Extremadura, Cantabria, Asturias y Andalucía entre las comunidades autónomas que menos empeora sus datos. Se observa en todo el país diferencias territoriales en la distribución del alumnado entre las redes educativas públicas y privadas. Las mayores proporciones del alumnado matriculado en centros públicos corresponden en primer lugar a Melilla con un 90,1% y después a Canarias con un 80,6%. Esta brecha presenta una de las debilidades principales del sistema, porque los centros públicos muestran sistemáticamente una mayor percepción de escasez de recursos humanos que en los centros privados. Por nivel socioeconómico también se reproduce un patrón consistente en todas las comunidades autónomas. Canarias también, el alumnado favorecido obtiene valores superiores al desfavorecido. Las diferencias son relativamente moderadas en comunidades como Andalucía y también Canarias. Y por destacar algo positivo, sí, Eric, el alumnado canario encabeza el indicador de curiosidad por aprender ciencias, una curiosidad que luego no se traduce en el rendimiento académico.
10: Bueno, por lo menos tenemos eso. Le hemos preguntado a padres, a madres, a profesores, qué es lo que opinan de todos estos datos, porque más allá de las conclusiones políticas, Lucía, el germen de lo que está ocurriendo en las aulas, desde luego que ellos son los que lo viven directamente, oscilan, por ejemplo, entre la falta de recursos económicos que plantean los profesores, que hace falta, y hasta la falta de tiempo para atender a los hijos y sus obligaciones.
15: Sí, ¿no? Ponen principalmente el foco en el factor socioeconómico, insisten en no poder esperar a encomendarse a la suerte para mejorar en el siguiente informe PISA, critican el sistema de evaluación que se ha quedado obsoleto y a los resultados del estudio se remiten. Además, son conscientes de que las familias no tienen tiempo para inculcar a sus hijos el hábito de estudiar.
11: Pero adquirir esas capacidades requiere, digamos, primero que te estimulen a adquirirlas y segundo, que tengas espacio y espacio, me refiero a espacio intelectual para hacerlo. Y si resulta que esos espacios se van reduciendo, que aquellas personas que tendrían que animarte a trabajar en el tema, como son tus padres, no pueden, están trabajando.
15: Es Fran Pérez, portavoz de la Federación de AMPAs Galdós, que también achaca la falta de profesorado dedicado a las tutorías, la falta de motivación del alumnado. Por su parte, desde el sindicato AMPE, Pedro Crespo insiste en la falta de inversión en educación.
16: La inversión en educación es insuficiente en Canarias y en el resto del Estado, ¿no? Y cuando hablamos de Canarias, pues se pone de manifiesto que muchas de las cuestiones que AMPE ha reclamado.
15: También recalcan la necesidad de la bajada de ratio en las aulas para que la atención sea mejor, en especial cuando hay alumnado NEAE.
10: Y luego, Lucía, quedan las pantallas, ¿no? ¿Qué hacemos con las pantallas? Pues Milagros Tolón, la ministra, dijo esta mañana y por hoy que el impacto de las pantallas está siendo evidente con estos resultados y los especialistas parecen coincidir en que el efecto está siendo perjudicial también aquí en las islas, ¿no?
15: Sí, los especialistas ponen el foco en la comprensión oral, no solo lectora, esa capacidad que tiene el niño o la niña de entender lo que se le está explicando, y lo relacionan con el tiempo de uso de las pantallas. Los propios impulsores del informe PISA ya han alertado del abuso de las pantallas y de cómo afectan al aprendizaje. En Suecia, por ejemplo, ha habido un retorno drástico a los contenidos escritos. Armando Ojeda es experto en educación digital.
17: Y estamos poniendo en manos de niños estímulos que disparan las endorfinas, que disparan la sensación de recompensa inmediata, que evitan o...
15: Concluye Ojeda en que el sistema educativo está deteriorado y que ha sido incapaz de adaptarse a la realidad. Ha coincidido también con la irrupción de las nuevas tecnologías, ahora también con la inteligencia artificial, cuyo uso todavía no está regulado.
10: Lo tienen los detalles en radioclubtenerife.com y en serlaspalmas.com. Gracias, Lucía, al resultado de PISA dedicado y su mirada a Marta Cantero.
18: Leer cuesta. Es a un tiempo un disfrute y un esfuerzo, especialmente de concentración. La lectura apresurada no deja huella, es como verter agua en un cesto de mimbre. Comprender requiere un estado de atención incompatible con el culto al consumo de píldoras de pensamiento, se envuelva en un TikTok o en un reel. Lejos de ayudarnos a pensar, distraen y perturban nuestra noción de lo que va ocurriendo. La realidad es que la compleja mente humana no cabe en los empaquetados de hoy y las nuevas generaciones están pagando un alto precio por el deterioro de una cultura que les hemos impuesto. Los datos del informe PISA no hablan solo del fracaso del alumnado, sino de la sociedad que los educamos. En 2015 celebrábamos como un triunfo el progreso de dotarnos con pantallas individuales. Una década después, aquellos barros han traído estos lodos. Así que menos rasgarnos las vestiduras y más autocrítica. No toca cargar contra un estudiantado que no llega a nuestro nivel de comprensión lectora. Lo que nos toca es poner manos a la obra para sacarlos del atolladero en que los hemos metido.
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10: Acaba de terminar una extensísima rueda de prensa después del Consejo de Ministros, en donde se han aprobado varias medidas cerradas con el Gobierno de Canarias que se sitúa en la línea del cumplimiento de parte de la Agenda Canaria. El uso libre de 600 millones de euros para superávit, la bonificación del 60% del IRPF para palmeros residentes que trabajan en la isla y también 100 millones para recuperación de la isla tras el volcán. Lo acaban de explicar todos los ministros de Hacienda y Política Territorial, que han dicho. Ana Martínez, buenas tardes.
19: Buenas tardes, Eric. Estaba previsto que se aprobasen solo tres medidas medidas, pero en el transcurso del Consejo de Ministros se ha ido más allá en las acciones de apoyo a La Palma por la erupción de 2021. La moratoria permitirá a los agricultores de los municipios más afectados el paso, los llanos de Ariana y Tazacorte, aplazar tanto el capital como los intereses de la deuda de sus préstamos hasta marzo de 2027. Y además el decreto modifica los requisitos de acceso a una prestación por cese de actividad para los autónomos afectados por el volcán. Se introduce además una medida especialmente demandada por el sector primario. El POSEI no computa. Escuchamos al ministro de Política Territorial, Ángel Víctor Torres.
20: Por eso se aprueba moratoria, cosa que quiero agradecer también al Ministerio de Economía, porque habíamos dicho en otros reales decretos anteriores que era la última vez, pero todavía quedan algunas pocas personas para poder responder, y creo que es una medida también justa con ellos. Y junto a ello el artículo 5, que es muy importante, que tiene que ver con la prestación extraordinaria por cese de actividad de los autónomos. Lo que aprobamos hoy es que no se tendrán en cuenta las subvenciones del POSEI para determinar los rendimientos netos.
19: Y aunque no beneficie solo a Canarias, también es una gran noticia para las islas el premio anunciado por el ministro de Hacienda, Arcadí España, para las comunidades autónomas cumplidoras, como en nuestro caso. Las que tengan una deuda inferior al 12,4% a cierre de 2025 podrán destinar su superávit no a reducirla, sino a inversiones que no computarán para el cumplimiento de la regla de gasto.
10: Pues esta es la cara de una moneda que encuentra la cruz en el área de Bienestar Social, porque entre Candelaria Delgado y Elma Sáenz, entre la consejera de Bienestar Social Canaria y la ministra del ramo, pues no parece que todo fluya tan fácilmente como con el ministro de Hacienda. Después de la reunión que mantuvieron ambas administraciones en Madrid, hoy Delgado ha dicho que el triaje corresponde al Estado, que debe ser el Estado quien marque la pauta basándose en las instrucciones del Pacto de Migración y Asilo. Además, si nada de esto ocurre, terminará la decisión en el Supremo. El enfado es tan pronunciado que no saben ni cuál es el fin último de las entrevistas que se hacen hoy en Canarias.
21: Se nos están derivando una serie de entrevistas, pero no sabemos si esa es la entrevista que se va a hacer del formulario de triaje, porque no lo pone arriba, y no sabemos. Además, habla de reubicación del menor, pero ¿a dónde? Porque claro, el Pacto Migratorio y de Asilo, la reubicación que habla es del Estado.
10: 1:16, si hoy han notado algo más de atasco, sepan que lo que ha pasado es que vuelve la dura realidad, vuelve el trabajo, seguramente ya lo han padecido, mañana vuelven los coles y hoy lo que volvió fue la rutina universitaria en La Laguna, y muchos durante las últimas semanas han tratado de encontrar piso, que no ha sido una tarea nada sencilla.
22: Nosotros somos del norte, pero vivimos aquí en un piso de estudiantes.
23: Ha sido bastante complicado encontrar, como tú has dicho, los precios han sido bastante elevados.
10: Maite Álvarez ha dado una vuelta hoy por el campus de Guajara de la Universidad de La Laguna. Maite, buenas tardes.
24: ¿Qué tal? Buenas tardes.
10: Entonces, son algunos sonidos que reuniste en La Laguna. Hay gente que se está quedando colgada por encontrar un piso, porque claro, cuestan 700, 800, 900 euros, cuando hace 10 años a lo mejor ese mismo piso podía costar entre 300 o 400.
24: Sí, la situación ha empeorado mucho en los últimos años y ahora esta es una de las frases más escuchadas.
25: ¿Alguien busca compañero de piso? Mi amiga busca compañero. Claro.
26: Yo tengo un amigo que sí comparte un piso, porque viene de Gran Canaria, y pues eso, a veces ya no es tanto lo difícil encontrar el piso, sino encontrar compañeros y todo, porque entre uno no se lo pueden pagar y tienen que haber varios, pero sí, por el grupo están todo el rato preguntando.
24: Es lo que nos cuenta Taili, estudiante de psicología, que aunque no sufre el problema, sí tiene compañeros que lo viven, algunos llevan todo el verano buscando pisos.
27: Desde que terminamos más o menos, pues fue terminar el bachiller y el tema de la PAU y tal, pues desde ahí ya empezamos a buscar.
24: Mucho.
27: Más o menos. Dentro de lo que hay, es verdad que no es, pues, muy barato, pero dentro de lo que he visto y de lo que llegué a ver y tal, es pues uno de los más económicos.
24: Rubén, junto a Natalia y Lucía, son del norte de Tenerife, pero viven juntos en un piso que les costó un poco encontrar, y ellos mismos dicen que han tenido suerte porque al menos lo han encontrado.
28: Sin duda, la vivienda lleva siendo varios años el principal problema, pero este año con especial incidencia. Tenemos conocimiento de 17 compañeros y compañeras que no han podido iniciar sus estudios todavía por falta de soluciones habitacionales, bien a través de un piso, bien a través de residencias públicas.
24: Lo explica Andrés Paz, portavoz de la Asociación Canaria de Estudiantes, que habla de un año en el que se han acentuado el problema de la vivienda.
10: Estos son los problemas de la gente cotidiana, problemones para los estudiantes, desde luego, para los familiares que le pagan, si es que pueden pagar esos pisos. Cada uno piensa en cómo enfocar sus preocupaciones y según la escala a la que nos situamos, pues varían mucho los problemas. Los hoteleros, por ejemplo, irán reaccionando en la acera al acuerdo del gobierno que han llegado con ellos para pagar cerca de 400 millones de euros por la indemnización que vinculada a la moratoria que se produjo en Canarias hace más de 2 décadas y que obligó por la vía judicial a pagar inicialmente 1.000 millones a todos ellos por no dejarlos desarrollar proyectos a los que tenían derecho. Bueno, pues Jorge Marichal, que es el presidente de los hoteleros españoles, de Asotel, también pide que todos los agentes implicados en las inversiones turísticas se ajusten a la ley, reclama respeto a los inversores, pero también ha desvelado que el día antes de la moratoria se registraron por la noche muchas licencias de construcción. Daniel Falla.
1: El acuerdo ha permitido reducir las indemnizaciones, pero a cambio se deja la puerta abierta a que las empresas puedan construir nuevas camas turísticas en los suelos afectados. Para el presidente de los hoteleros, son las consecuencias de haber tomado decisiones en caliente y de cercenar los derechos adquiridos por los propietarios.
13: Les recuerdo que en aquel momento se construyeron hoteles precisamente porque amenazaron de que iba a venir una moratoria. Es más, en algunos ambientes se sabía que iba a venir alguna moratoria y gente metió proyectos en ayuntamientos con licencias que se dieron ese día por la noche para poder hacer los hoteles. Eso hizo que el mercado se desestabilizara y se construyeron hoteles que no se tenían que construir.
1: Jorge Marichal pide ordenar el territorio y la actividad turística, desde la vivienda vacacional hasta las autocaravanas. Reclama zonas específicas y acondicionadas, mientras Canarias avanza en un reglamento propio.
13: Lo que no puede hacer es que la gente se dedique a aparcar donde le dé la gana y en salir en paños menores a la calle a las 7 de la mañana en cualquier calle de nuestros pueblos, ¿no? Y eso yo creo que no es lo que deberíamos aspirar, ¿no?
1: Visiblemente enfadado y harto, el líder de los hoteleros apunta a las administraciones porque dice siempre van tarde.
10: Sigue coleando la gestión del gobierno de España sobre la crisis humanitaria en Ceuta. Torres se va a trasladar esta misma tarde hacia la ciudad norteafricana para seguir adelante con la coordinación de los servicios de emergencia, la afiliación de los menores, los mayores. En fin, el discurso del gobierno de España baila entre la ideología, la geoestrategia, pero también la economía. Porque el discurso político condiciona cualquier puerta abierta con el país vecino, y eso bien lo saben las empresas españolas, las canarias por supuesto también, que buscan en Marruecos uno de sus principales mercados de inversión, aún sabiendo de la incertidumbre que genera la larga sombra de Israel sobre el país halagüita. Javi Rodríguez.
2: El catedrático de Relaciones Internacionales Rafael Calduch cree que es posible hacer frente al chantaje de Marruecos con medidas mucho más duras.
3: España podría cerrar la conexión eléctrica y o la transferencia de gas que le está haciendo, y en una semana Marruecos, la economía marroquí de las ciudades de la costa, empezando por Tánger, habría ido a la ruina.
2: El problema, en opinión del experto, es que hay muchos intereses empresariales españoles, baleares y canarios que lo impiden.
3: Las grandes empresas turísticas, constructores españoles, etcétera, que están operando en Marruecos. ¿Quién se va a llevar el bocado de la construcción de todas las instalaciones deportivas del Mundial de Fútbol?
2: Aunque la principal amenaza para Canarias está en el Sahel, no en el Magreb. Lo dejan claro los análisis del Instituto Español de Estudios Estratégicos en un mundo cada vez más complejo. Elena Maleno, Caminando Fronteras.
4: Hace unos meses te hubiera dicho, bueno, esto es impensable, pero ahora mismo, después de lo que ha sucedido en Ceuta, te digo que nadie puede prever lo que puede pasar. Que se han pasado unos límites, que al atravesar esos límites estamos en una situación de muchísimo riesgo.
2: Un riesgo que afecta a Canarias porque el futuro de la seguridad europea se juega en el Atlántico africano que rodea las islas, con un Marruecos reforzado tras los acuerdos de Abraham con Israel.
10: 1 y 22.
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10: 1 y 24. El personal de la torre de control del aeropuerto de Lanzarote está bajo mínimos y eso podría suponer un riesgo para las operaciones. Eso lo denuncia la Unión Sindical de Controladores en un lugar en el que está externalizado el servicio sobre una empresa privada y que no ha cubierto ni siquiera el número inicial de controladores previstos en la licitación. En Ser Lanzarote está Carlos García. Carlos, buenas tardes.
11: Hola, ¿qué tal? Buenas tardes.
10: Saerco es el nombre de la empresa que gestiona ese servicio. Denuncian algo que es gravísimo. Directamente dicen que el servicio es imposible de garantizar.
11: No es la primera vez que lo hacen y además en este caso hablan del aeropuerto César Manrique Lanzarote, pero sería extensible al del Hierro, Fuerteventura y La Palma. Los cuatro aeródromos del archipiélago que son gestionados por la misma empresa, por Saerco. En el caso de Lanzarote no ha habido novedades después de que se convocara una huelga hace meses y siguen con un déficit de 8 controladores, según Susana Romero, secretaria de comunicación del sindicato USCA.
12: En la última licitación para Lanzarote, el número de controladores era 22, el que se estimaba necesario para prestar el servicio con todas las garantías, y hoy en día el número de controladores que hay en la torre de Lanzarote son 14, uno de ellos tiene reducción al 50%, otro tiene que ir a trabajar al Hierro varios servicios, porque en el Hierro hay 4 controladores solamente. Entendemos que no se garantiza el mínimo de trabajadores necesarios para garantizar el servicio.
11: Además señalan que Saerco es la empresa que más controladores ha despedido. Para hoy martes estaba prevista una reunión con la Secretaría de Estado de Transportes y en cualquier caso lo que señalan es que ha llegado el momento de las decisiones políticas.
10: Mientras por Radio La Palma ha pasado el consejero de Transición Ecológica del Ejecutivo, el palmero Mariano Hernández Zapata, está aprovechando la recta final de la legislatura para poner el foco en la renovación de los electrodomésticos. Espera así conseguir que se cambien estos aparatos por otros que consuman menos y sean más eficientes, y en particular van a ser 60.000 euros los destinados a este fin en la isla Estrella Hernández.
14: La iniciativa combina ayudas directas para la compra de hasta 250 euros, ahorro en el consumo eléctrico anual de hasta 1.000 euros por familia y apoyo al comercio local, con especial atención a las personas en situación de vulnerabilidad que podrán acceder a bonificaciones más elevadas. Escuchamos a Mariano Hernández Zapata, consejero de Transición Ecológica.
15: Decía, esa transición energética no solo sea a través de grandes parques de energías renovables de fotovoltaica o de eólica, sino que cada uno modificando nuestros consumos diarios, reduciendo nuestros consumos energéticos, podamos también aportar. Vamos a dar ayudas de hasta 250 euros.
14: Además de contribuir a reducir la factura energética de los hogares, el plan busca impulsar la transición energética y fomentar la economía circular mediante la correcta retirada y gestión de los aparatos sustituidos. La isla de La Palma contará con un total de 62.400 euros de los 1,6 millones de euros comprometidos en el Plan Renove de Electrodomésticos en Canarias.
10: Y esta hora se está celebrando en Gran Canaria el día más grande y solemne de la fiesta del pino. ¡Chiquilla! Fiestas insulares de la Isla Redonda que hasta ahora avanzan en procesión por la Villa Mariana tras la celebración de la Eucaristía y mientras siguen llegando pues miles de peregrinos en un día especialmente caluroso en Teror. Ser Las Palmas, Néstor Godoy, buenas tardes.
16: ¿Qué tal? Buenas tardes. Desde hace aproximadamente media hora la imagen de la Virgen del Pino está recorriendo en procesión las calles del casco de Teror. Una procesión que llega después de la solemne Eucaristía en un día festivo en toda Gran Canaria, tras la romería ofrenda de este lunes que logró recaudar por medio de las carretas de los 21 municipios de la isla y del Cabildo Insular 25.000 kilos de alimentos. En esa romería ofrenda se dieron cita a unas 30.000 personas, pero la llegada de peregrinos a Teror no ha cesado durante la noche y la mañana de este martes. José Agustín Arencibia es el alcalde.
17: Nosotros estamos haciendo unos cálculos que en torno desde al mediodía hasta esa hora de la noche, pues en torno a 50.000 personas estamos calculando según lo que me dicen el personal de seguridad. Lo que sí te puedo decir que ahora mismo, día 8, que hay un calor tremendo aquí en Teror, pero que me comunica la Guardia Civil que hay muchísima gente en camino por la Gran Canaria 21.
16: En total, desde la tarde del viernes hasta la noche de este martes, se estima que pasen por la Villa Mariana en torno a 120.000 personas en una fiesta que esta noche acogerán el concierto de Seguridad Social y que se alargarán hasta el próximo 20 de septiembre cuando la imagen de la Virgen del Pino vuelva a subir a su camarín.
10: Pues mucha alegría en Gran Canaria y también en la selección canaria que se acaba de clasificar para la Copa de las Regiones, ¿no, Manos? Manos Dasuani, buenas tardes.
18: ¿Qué tal? Buenas tardes. Ha ganado esta mañana el combinado regional ante el representante de Hungría 2-1 con remontada incluida. Los goles los ha marcado Mario Barcos. Sabe a todo el trabajo que hay detrás, que no se ve, pero está.
19: Y en fútbol de segunda división, ya prepara Las Palmas la visita al Cádiz con previsión de cambios en el 11 y el Tenerife ha puesto a la venta las entradas para su duelo contra el Leganés de Morata. La cita en el Rodríguez López el domingo a partir de las 8 de la tarde.
20: Gracias, Manoc. Los deportes en Canarias a partir de las 2. Ahora se quedan con Javier Casal y Hora 14. Un abrazo.

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1: 2:30, 1:30 en Canarias. Lamentarnos y escandalizarnos por los resultados del informe PISA está muy bien, pero en realidad lo que cabe preguntarse hoy es qué estamos haciendo para revertir esta situación. ¿Cómo frenamos esta caída en picado con la comprensión lectora de los chavales como el principal problema que tenemos? Esta mañana ha estado aquí en la SER con Aymar en Hoy por Hoy la ministra de Educación, Milagros Tolón.
2: Ministerio, lo que estamos haciendo es reforzando esta comprensión lectora y matemática, dando en nuestros programas de cooperación territorial, aportando desde el año 2024 con las comunidades autónomas, reforzando las competencias del alumnado, tanto en lectura como en matemáticas, para que estas materias cada vez sean pues superadas estos problemas que estamos viendo.
1: Para un problema siempre hay un plan. Pero, ¿dónde están y cuánto tiempo debemos esperar para ver resultados? ¿De cuánto podemos culpar a las pantallas y cuánto debe evolucionar un sistema educativo que no puede vivir de espaldas ni a la IA ni a las redes sociales? Laura Gutiérrez, vamos a desbrozar, si te parece, contigo este informe PISA que recoge, como digo, un retroceso general en los países de la OCDE y en el que España obtiene un resultado realmente malo, con un problema claro, ese retroceso de los chicos de la ESO a la hora de comprender un texto que supere las 400 palabras.
3: Sí, estamos ante el peor resultado de España en PISA y ante la mayor caída de nuestro país en este informe internacional en sus 26 años de historia, y esto se enmarca en un contexto de caída internacional donde hasta los mejores han bajado su rendimiento. En España la comprensión lectora registra el gran batacazo. Caemos 45 puntos en una década, mientras que la media de la OCDE cae 27. 45 puntos es como perder dos cursos educativos. En matemáticas, segundo batacazo, España registra una caída de 29 puntos desde 2015, más aproximado a los 22 que cae la media internacional. Y tercer descenso, en ciencias bajamos 16 puntos, más del doble que el promedio OCDE. La Organización para la Cooperación y el Desarrollo marca el 2015 como la fecha en la que empezó este declive. Cuando los teléfonos móviles pasaron de ser algo que tenía una minoría a un uso masivo, como explica Tue Hallgren, coordinador del informe PISA, esto se relaciona directamente con la caída en la comprensión lectora. Los alumnos empiezan a tener problemas para entender un texto cuando tiene más de 400 palabras, que son las que caben en una pantalla. Esto es literal del informe. Los estudiantes leen muy rápido y por eso no consiguen completar las tareas correctamente. Se mide también el impacto en la educación del uso de dispositivos móviles y de la IA. Los que no usan en absoluto la pantalla para fines educativos y los que la usan mucho son los que obtienen peores resultados. También hay una correlación directa entre un alto uso de la IA y peores resultados. Y en España, el uso de la inteligencia artificial para tareas escolares es más frecuente que en la OCDE y en el conjunto de la Unión Europea.
1: En la web de la SER tenéis el gráfico de este batacazo. Es la mayor caída que sufre España desde que se realiza este barómetro en el año 2000. Sonia Mato, profesora en la Facultad de Químicas de la Universidad Complutense. ¿Qué tal? Muy buenas tardes.
4: Buenas tardes.
1: Sonia, PISA pone el foco en estos chicos y chicas de secundaria, pero el problema entiendo que recorre otras franjas de edad y otras etapas educativas, ¿no? ¿Cómo se combate en clase que los estudiantes mantengan la atención durante más de 8 minutos cuando su vida ahora mismo es un scroll permanente, ¿no? ¿Cómo se hace, por ejemplo, que en una clase magistral no desconecten?
4: Bueno, lo primero que tenemos que entender es lo que nos dice la neurociencia, que es que el aprendizaje está fuertemente unido a la emoción. Entonces, si tú quieres retener la atención de nuestros estudiantes, lo que podemos hacer es hacer un aprendizaje activo en las clases, hacerles saber la importancia de lo que van a aprender, provocar contradicciones cognitivas para propiciar la sorpresa. Pero una clase magistral se riñe completamente con todo esto.
1: Claro. Sonia, es evidente que la IA, que las redes sociales, pues todo esto ha venido para quedarse. Que, en fin, yo no sé qué no estamos haciendo en el sistema educativo para hacer compatible la existencia de estos nuevos métodos con los métodos tradicionales. Es decir, que tengamos la IA como herramienta potente y que al mismo tiempo sigamos incentivando el espíritu crítico de los alumnos.
4: Exacto, exacto. Es que la IA es una herramienta y es una buena herramienta, una herramienta muy potente en muchos campos. En investigación está abriendo campos que no podíamos imaginar, y tenemos que integrar la IA en la educación de nuestros estudiantes. Eso no quita que hay que hacer una labor muy seria en cuanto al desarrollo de su pensamiento crítico. Ahora mismo vivimos un momento en que tenemos la democratización absoluta del conocimiento, Cualquier conocimiento está a un golpe de clic del ratón, y lo que tenemos que hacer en la universidad precisamente es hacer a los alumnos pensar en cómo buscan información y dónde van a encontrar información fidedigna.
1: Claro, es una herramienta que nos acompaña, pero que no sustituye.
4: Exactamente, es que la IA, el principal objetivo de la IA no es contestar correctamente, esto es importante entenderlo, sino contestar, ¿vale? Entonces, nunca preguntes a la IA sobre algo que no sabes. Lo que la IA te puede hacer es echarte una mano en desarrollar un tema, en proponerte un diseño, pero no puedes ir a la IA como un oráculo.
1: Entiendo que la universidad, la pregunta ya, bueno, carece de todo sentido, pero incluso en etapas anteriores, prohibir las pantallas no parece la solución en cualquier caso.
4: Bueno, yo cuando estoy en el aula, por ejemplo, ya no es solamente el teléfono móvil, sino que los alumnos, que tú puedes prohibirlo, no puedes intentar que no lo utilicen, pero los portátiles son una herramienta de trabajo y los tenemos en el aula, y el tener una pantalla es una fuente de distracción absoluta. Entonces, bueno, hay que convivir con eso y hay que intentar ganar tú la atención del alumno. Es que esta es la batalla en la que nos encontramos.
1: Sonia Mato, profesora de la Facultad de Químicas de la Complutense, gracias por estar con nosotros en Hora 14. Un saludo y buenas
4: Muchas
1: tardes.
4: Gracias.
1: Laura,
4: gracias
1: regreso contigo. La ministra de Educación, esta mañana también aquí con Aymar en la SER, ha negado que la culpa sea de la nueva ley, de la LOMLOE.
5: Yo creo que frente a quienes pretenden culpar a la LOMLOE de los resultados en PISA, hay que recordar que esta ley fue la que estableció el enfoque competencial en la enseñanza. Y este enfoque, y también su metodología, es precisamente el que se aplica en las evaluaciones de PISA.
1: Esto es lo que dice la ministra, aunque buena parte de las comunidades sí han culpado a esta ley de estos datos.
6: Una ley que, a la vista de los resultados, ha traído un claro empobrecimiento del currículo.
7: Los resultados PISA son unos pésimos resultados nacionales, la modificación del sanchismo en cuanto a nuestras normas educativas.
8: La ley LOMLOE es un atropello a la calidad de la educación.
1: Fundamentalmente las comunidades gobernadas por el Partido Popular. Laura Gutiérrez, ¿se puede culpar a la ley directamente de este fracaso, o es un argumentario político con el que estas comunidades responden a este fracaso en educación, cuyas competencias, recordemos, están transferidas?
3: Bueno, pues aunque desde el Ministerio de Educación se culpa a la LOMLOE, que por primera vez se evalúa en este informe PISA de 2025 y se enmarcan los resultados en un contexto global de declive, en eso coincide también la OCDE, en que no depende tanto de políticas nacionales, de políticas de cada país, sino de un contexto internacional que va mucho más allá de lo local. Los expertos advierten, el gobierno de España no puede huir de la autocrítica y de analizar qué está pasando. Lucas Gortázar es investigador especializado en políticas y reformas educativas, ha estado esta mañana en Hoy por Hoy.
9: Más allá de si las ideas de la LOMLOE están bien o mal, su implantación ha sido deficiente, no se han desarrollado guías, no se ha dado apoyo a las escuelas, se ha complejizado mucho su implementación. Y luego tiene que haber consecuencias. Al final no tenemos muy claro qué impacto tienen las políticas en los resultados, y cuando tienen impactos negativos no tomamos decisiones, o tomamos decisiones de una manera muy tenue, ¿no? Hay que tomarse más en serio la gestión, y luego efectivamente sí hay un problema de recursos en muchas comunidades autónomas y muchos centros.
3: La mitad de los directores de los centros españoles donde se ha hecho PISA, Casal afirma que tiene un déficit de profesores, 10 puntos más que la media internacional. Se dispara además el porcentaje al 72% cuando se le pregunta a estos directores de la falta precisa de personal de apoyo.
1: Del informe, Laura, me llama la atención otro dato, ¿no? Que el retroceso en comprensión lectora es mayor en las capas sociales más altas. ¿Esto a qué se achaca?
3: Pues es lo más inédito de este informe. Los alumnos y alumnas que más caen, los que obtienen peores resultados, son los de mayor nivel socioeconómico. Caen entre 2 y 3 veces más que el resto. Pasa en España y pasa a nivel global. Y precisamente son estos estudiantes, el rango socioeconómico más alto, los que más utilizan la inteligencia artificial. El informe no establece una correlación directa, pero el problema, según Gortázar, solo acaba de enseñar la patita.
9: Los alumnos de renta alta son los que más lo usan, dice la OCDE. Son los que más caen. Pero esto se va a extender, y lo que parece un problema de ricos se va a convertir en un problema social de todo el mundo, un problema de equidad, ¿no?
3: El propio director de estudios de la OCDE asegura que este hallazgo apunta a un desafío mucho más amplio que la mera desigualdad.
1: Laura Gutiérrez, gracias.
3: A ti.
1: ¿Y qué dicen los chavales? Javier Ruiz Martínez ha estado esta mañana en un instituto del centro de Madrid.
10: Primer día de clase. Un instituto cualquiera. preguntillas.
11: Sí, venga.
12: El móvil en la mano.
11: Como que cada vez somos menos inconscientes de cuando cogemos el móvil y cuando lo dejamos.
12: Y la IA.
13: Cuando necesito entender algo mucho mejor o algo que no me lo puede explicar, no me ha explicado lo suficiente un profesor.
12: En los trabajos.
10: Y si se hace un buen uso de ella, puede ser una herramienta muy potente para los alumnos y, bueno, también más a futuro. Pero hay que aprender a usarla también.
12: Las mates.
14: A veces no lo explican tan bien como deberían. Muy superficialmente y luego de repente te ponen ejercicios que no te han explicado muy bien cómo deberías hacer.
12: A veces el profesor.
15: Le preguntas una duda, reacciona mal y ya no vas a querer preguntar una duda.
12: Pero sobre todo el móvil.
10: Y eso desvía nuestra atención, nuestra concentración y no nos permite estudiar.
12: Y la IA.
15: Te lo simplifica bastante, pero también pienso que quita las ganas de buscar y currártelo más, digamos.
12: La buena noticia es que muchos ven el problema.
16: Que no debemos usarla, que debemos hacer las cosas por nuestra cuenta.
12: ¿Saben qué hacer?
16: Pues porque tenemos que aprender a pensar nosotros.
1: Informe PISA que arrastra en esta edición además la polémica que le costó el puesto a la número 2 de educación en Cataluña, porque Cataluña, recordemos, excluyó a una parte del alumnado para mejorar, para maquillar esos datos, un maquillaje que invalida los datos en referencia a Cataluña que hemos conocido esta mañana. Precisamente allí en Cataluña, hoy huelga del profesorado en el primer día de clase. La protesta en realidad ha tenido más impacto a primera hora en el AVE o en las carreteras que en las propias aulas. Según Educación, la huelga ha sido secundada por un 9% del profesorado. Los docentes han protestado en varios municipios y han convocado manifestaciones a lo largo de todo el día. Aunque donde el inicio de curso es motivo de especial preocupación es en Ceuta, donde hay muchos padres y madres que ante esta situación, la situación creada en la ciudad, han decidido no llevar esta mañana a sus hijos a las aulas. Esta mañana les hemos escuchado en Hoy por Hoy con Aymar.
17: Mi hija está en casa, porque es la única medida de que mi hija esté segura. Pero no porque yo no la quiera llevar, es que ella es la que tiene miedo. Aquí ya es que no hay nada seguro. Tú pasas por un sitio donde crees que no hay nadie y miras para arriba y están en un árbol durmiendo. Es surrealista.
18: Voy a llevar a mi hija porque me da miedo dejarla sola en casa.
1: Las fuerzas de seguridad del ejército vigilan los entornos escolares coincidiendo con este inicio de curso en Ceuta y también son muchos los padres que han llevado a sus hijos a clase esta mañana con absoluta normalidad. El gobierno, de hecho, ha contado hace unos minutos que el 70% del alumnado ha acudido a clase con absoluta normalidad.
19: La asistencia del profesorado es completa, de los trabajadores no docentes también, los espacios habilitados para actuar en el día de hoy como comienzo de las clases, las aulas también abiertas y la asistencia es cercana al 70%.
1: María José es profesora de sexto de primaria en el Colegio Ciudad de Ceuta. María José, ¿qué tal? Muy buenas tardes.
20: Hola, buenas tardes.
1: María José, ¿cómo ha ido?
20: Pues fenomenal, muy muy bien. No ha habido ningún tipo de incidente ni a la entrada ni a la salida. Mi clase

0: asistido a clase y más o menos por lo que yo he visto en el recreo, yo creo que un 80% del alumnado ha asistido. Ha habido más faltas quizás en los niveles inferiores, infantil, primero, pero de ahí para arriba las aulas prácticamente todo el alumnado ha asistido. Con lo cual, pues súper contenta, muy contenta de ver al alumnado, ellos también con ilusión, con ganas de reencontrarse. Y bueno, lo que así algo quizás que subrayo, que he notado, pues que me decían que este verano pues lo han pasado un poco encerrados en casa y que estaban deseando de volver al aula y el hecho de haberse reencontrado con sus compañeros. Y bueno, en el recreo han podido disfrutar, correr, fenomenal, muy bien.
1: María
0: Yo estoy
1: José,
0: muy contenta
1: ¿tú
0: con el
1: crees
0: día de hoy.
1: que este miedo, esta preocupación de los padres y madres se irá rebajando o relajando según avancen los días?
0: A ver, también tengo que decir que, por ejemplo, mi centro está situado en una zona que no es ni céntrico ni zona de periferia, está un poco en medio y en los alrededores no suele haber muchos conflictos. Entonces no es lo mismo la vivencia que hayamos podido tener nosotros que, por ejemplo, las familias que tienen que llevar a sus hijos al Príncipe o Rosales, ¿no? Quizás la situación es distinta. Pero yo sí confío y deseo que el miedo se vaya perdiendo poco a poco y que las familias vean lo necesario que es que sus hijos asistan a clase, porque además trabajamos muchísimo el bienestar emocional de los niños y las niñas y yo creo que estamos trabajando para que sea un espacio muy seguro y yo espero y como decía antes, espero y deseo que este miedo se vaya disipando conforme van viendo que las jornadas lectivas están funcionando con normalidad. Espero.
1: María José, te mando un abrazo enorme y que vaya bien el curso.
0: Muchísimas gracias.
1: Gracias y buenas
0: Muchísimas
1: tardes.
0: gracias. Gracias, buenas tardes.
1: Lo prometió Pedro Sánchez durante su comparecencia del pasado jueves en el Congreso, la desclasificación de los documentos y avisos del CNI sobre la crisis de Ceuta.
2: Que he dado orden de publicar un dossier con todos los informes, todos, para que los medios de comunicación y la ciudadanía puedan examinarse.
1: Transparencia para conocer la verdad en un contexto en el que, menos el gobierno, el resto de partidos y la mayoría de la sociedad española, según la encuesta de la SER y El País, señala directamente a Marruecos. El Consejo de Ministros ha aprobado hoy esa desclasificación, pero no vamos a conocer todos los documentos y todas las comunicaciones que indicó Pedro Sánchez en el Congreso. Javier Bañuelos, desclasificación parcial y documentos que en principio se van a hacer públicos mañana, ¿no?
3: Sí, el gobierno anuncia 40 documentos en ese dossier, pero evidentemente, Casal, no todos proceden de esa desclasificación autorizada hoy por el Consejo de Ministros. Sabemos además que no será una desclasificación total. Hay documentos, aseguran a la SER, fuentes directas del gobierno de esa clasificación especial que no van a ver la luz. Entre el material que sí va a estar desclasificado está la nota del CNI que alertaba al gobierno de la falta de elementos de contención en la frontera de Ceuta. En concreto, el aviso recomendaba extremar la precaución a raíz de la sentencia del Supremo del 8 de julio. A partir de hoy también deja de estar secreto un informe clave, el informe del Centro de Inteligencia de las Fuerzas Armadas, el CIFAS, un informe que recogía uno de los avisos más explícitos. En él se advertía de que era muy probable una entrada masiva en Ceuta aprovechando el Día del Trono en Marruecos. El problema, Casal, es que ese aviso llegó a la cúpula del Ministerio de Defensa el mismo día 30 de julio y a la Dirección General de la Policía incluso un día después, el 31 de julio, es decir, con nulo margen de reacción.
1: La polémica política de las últimas horas lleva el sello de Óscar Puente, que anoche con Sastre en Hora 25 aquí en la SER dudaba abiertamente de la jueza de la Audiencia Nacional, María Tardón, por su pasado político, la jueza que, recordemos, investiga la entrada de inmigrantes en Ceuta.
4: No olvidemos que se trata de una juez que, por mucho que esté en su plaza, y es una plaza que a la que tiene derecho, proviene del mundo político. Ha sido concejal del Ayuntamiento de Madrid, del Partido Popular, por tanto, teniendo en cuenta, como digo, todo lo que estamos viendo, pues sí que es una actuación, me sumo a la preocupación del ministro Marlaska, que además es juez de carrera, por lo que estamos viendo, ¿no?
5: No confía, por tanto, en la imparcialidad de María Tardón.
4: Desde luego, hasta la fecha ha dado muestras, yo creo que de cierta, de que se pueda dudar de su imparcialidad, desde luego sí.
1: Declaraciones que han respaldado esta mañana otros dirigentes del PSOE, incluso la portavoz del Ejecutivo, Elma Sáiz.
6: El ministro Óscar Puente lo que ha hecho es lo que hace siempre, como buen jurista, como una persona que ha dedicado

0: Dedicado años al ejercicio de la abogacía y como un experto procesal, es poner en valor la importancia en un Estado de Derecho de la independencia judicial.
1: Y que para el Partido Popular son un ataque directo a la independencia de la justicia. Esther Muñoz, portavoz en el Congreso.
2: Bueno, es ya un leitmotiv del Gobierno atacar al Poder Judicial. Es algo que hemos visto durante toda la legislatura y cuando los hechos contradicen el relato del Gobierno, pues atacan a quien haga falta y estamos viendo a Óscar Puente, pues evidentemente atacar a una juez, ¿no? Algo que no debería hacer un Gobierno, que no debería meterse con el Poder Judicial.
1: La jueza Tardón, María Tardón, que por cierto ha admitido esta mañana a Ceuta como parte perjudicada, como acusación particular en su investigación judicial. Ayer, el gobierno quería hacer lo propio también, se lo pidió a la jueza, veremos qué decide finalmente. Son las 2 de la tarde y 48 minutos. A la vuelta, lo hemos contado abriendo este informativo como última hora, el Supremo suspende cautelarmente la ley de nietos. Ahora lo explicamos.
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1: Pedro Jiménez, ¿qué tal? Muy buenas tardes.
10: ¿Qué tal? Buenas tardes, Javier.
1: Arranco, si quieres, por la ley de nietos. Básicamente, el Supremo lo que hace es admitir, Pedro, parcialmente las medidas cautelares que había pedido Vox. Y no es que se derogue la ley, ni mucho menos, pero se paraliza parcialmente su aplicación. Es decir, la llamada ley de nietos de momento se desactiva y los consulados no van a poder inscribir en el censo directamente a los nietos de españoles exiliados. Al menos no se podrá hacer de forma masiva y habrá que estudiar caso a caso.
10: Sí, a la espera de la sentencia, el Supremo lo que hace es dejar en el aire el voto de los 2,4 millones de descendientes de represaliados del franquismo que ya han obtenido o que están solicitando la nacionalidad española de forma automática en virtud de la instrucción de la llamada Ley de Nietos, que está en vigor desde 2022. Dicen los magistrados que esa norma que lo permite parte de la presunción de que todos los solicitantes son descendientes de represaliados y que eso hay que acreditarlo, hay que ir caso a caso. Por lo tanto, los que ya lo hayan obtenido y los que estén en vías de hacerlo tienen que acreditar vía consulado que son represaliados del franquismo, es decir, descendientes de padres o abuelos que hayan sufrido exilio por razones políticas, ideológicas, de creencia o de orientación e identidad sexual y que hubieran perdido o renunciado la nacionalidad española.
1: Le han preguntado a la portavoz hace unos minutos, a Elma Saiz, esto ha dicho.
0: La decisión del Supremo no compartimos, esta decisión contraria al criterio del Gobierno y también al de la Junta Electoral Central. Y bueno, confiamos en la imparcialidad de la justicia, en el Estado de Derecho es imprescindible.
1: No compartimos el criterio del Supremo. Ya que te tengo aquí, Pedro, en el caso Begoña, finalmente el abogado de la mujer del presidente del Gobierno va a estar esta tarde en Madrid en esa audiencia preliminar convocada ayer a toda prisa por el juez Peinado. Ha suspendido el viaje el abogado que tenía previsto a Barcelona y la audiencia convocada de un día para otro por el propio y polémico juez se va a celebrar finalmente antes de sus vacaciones y antes de su jubilación.
10: El abogado se llama Jaime Campanera, ha presentado un escrito ante Peinado para confirmar que podrá asistir a la audiencia preliminar que el instructor convocó para esta tarde con solo 24 horas de margen, como decía. Si la retrasa, 45 minutos, porque ha informado que las diligencias judiciales a las que estaba convocado en Barcelona se han suspendido y ha podido conseguir un billete para viajar a Madrid. Quien no estará y quería estar será Cristina Álvarez. La asistente presentó un escrito porque estaba de vacaciones en Miami y no regresaba hasta la jubilación del juez.
1: Gracias, Pedro Jiménez.
10: A vosotros.
1: Son las 2 de la tarde y 52 minutos. Sobre el famoso ático de Chamberí, las contradicciones persiguen a Isabel Díaz Ayuso y el enemigo ya no solo está en la oposición. Cuando Ayuso trataba de enterrar este asunto, que sin duda es el escándalo que más daño le ha hecho a la presidenta de la Comunidad de Madrid, Feijóo dijo en una entrevista en Europa Press que ya conocía en abril las intenciones de la presidenta Ayuso. Ayuso dijo después que el tema ya no daba para más, aquello del chao pescado. Pues ni chao ni pescado pasado. Feijóo esta mañana en Antena 3.
11: que no estaba comprando ninguna residencia oficial, que lo que estaba era ante unas obras que se llamaban por Cilensol, y eso lo sé porque me lo dijo hacía ya bastante tiempo, pues estaba buscando un lugar para poner su oficina. Fin de la cita.
1: En definitiva, que Feijóo vuelve a poner en evidencia las contradicciones de Isabel Díaz Ayuso en la compra del ático de Chamberí, cuya puja finalizaba anoche, y del que dijo que no sabía ni de su compra ni de su intención de que fuera el lugar elegido para instalar allí su oficina durante las obras en la sede del Gobierno en la Puerta del Sol. Radio Madrid, Ana Iriarte.
12: Desde que saltó el escándalo, las justificaciones de quién utilizaría el polémico ático mientras se realicen las obras en la sede de Sol han ido cambiando. En un principio, la propia presidenta decía esto.
13: A mí, el buscar un lugar donde temporalmente se puedan recibir reuniones institucionales me parece que es lo suyo. También les digo que no sé cómo lo vamos a organizar, porque no sé si me quedaré en la Consejería de Presidencia o la de Transportes, y es el consejero el que se va para allá, no lo sé.
12: Y es que admitía la utilización de ese inmueble. Pues bien, después ya ni es su competencia ni era para ella.
13: No me compete porque no lo realizo yo, no es para mí. No es mi casa, no es mi residencia, no es para mí y no me le han comprado a Ayuso nada.
12: Y es que tras la presión y siguiendo sin dar explicaciones, el ejecutivo de Ayuso quiso dar un giro a la historia. Vendían el ático para recaudar dinero para los incendios de la Sierra Oeste de Madrid. El proceso ya está en marcha y el próximo 16 de septiembre es cuando se abrirán las ofertas presentadas para adquirir este inmueble.
1: A la 1 de la tarde, además, casi en horario de hora 14. Del día, ¿algún apunte más judicial? Aldo Gómez, arranco por el caso Plus Ultra.
14: Porque ha declarado el exconsejero delegado de la aerolínea, ayer lo hizo el que fuera presidente, y su estrategia ha sido la misma, ratificar lo que ya declararon por escrito, que se pagó una comisión del 1% para que el expresidente del gobierno, José Luis Rodríguez Zapatero, influyese en el rescate de esta empresa. Y el otro apunte, la Audiencia Nacional ha procesado al presunto líder de una célula en España del grupo neonazi The Base. Es un grupo ultra que predica, entre otras cosas, la supremacía blanca, un hombre que fue detenido en Castellón el año pasado.
1: 2:54.
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1: El origen del genocidio que ha sufrido y que sufre Gaza está en el calendario fijado en un 7 de octubre hace 3 años, cuando Israel sufrió los atentados más sangrientos de su historia. Pues bien, hoy se ha sabido a través de la prensa que el primer ministro israelí Netanyahu fue advertido de ello. Emiratos Árabes le informó de que Hamás preparaba esos atentados, que preparaba esos ataques, pero Netanyahu no dijo nada. Cayó, no informó a los responsables de la seguridad de su país. Vamos a Jerusalén porque toda esta noticia se conoce a pocas semanas de que se celebren allí en Israel elecciones legislativas. Nuria Garrido, corresponsal, ¿qué tal? Muy buenas tardes.
2: ¿Qué tal? Buenas tardes. Sí, esa llamada ocurrió a una semana y media de los ataques de Hamás, según revela esta investigación del periódico israelí Haaretz. Duró 45 minutos y en ella el presidente de Emiratos Árabes le advirtió a Netanyahu de que el líder de Hamás estaba preparando un ataque a gran escala contra Israel, que iba a provocar un derramamiento de sangre y a desestabilizar la región. Netanyahu le aseguró que Gaza estaba bajo control y ocultó esa información al Shin Bet, al Mossad, al ministro de Defensa y al jefe del ejército. De momento, su oficina se ha limitado a negar esa información, pero no ha emitido ningún comunicado oficial a través de sus canales. La oposición, que da por válida esta información, sí que se ha pronunciado. Sabías, ignoraste, fallaste, eres culpable, ha dicho Yair Golan, el líder de los demócratas aquí en Israel. Como decías, esta noticia llega a poco más de un mes de esas elecciones y en un momento en el que las encuestas no le garantizan a Netanyahu mantenerse en el poder.
1: Y con otra noticia también contra Netanyahu, que nos llega ahora desde el plano internacional, última hora desde el Reino Unido, Aldo.
14: Sí, porque hay una declaración de los ministros de Exteriores de 12 países, entre ellos el Reino Unido, pero también Canadá, Portugal o España, en la que se condena la ampliación de los asentamientos ilegales en Cisjordania y el compromiso de restringir las importaciones de productos que vienen de allí. El último país en anunciar esta restricción a los productos que proceden de estos asentamientos es el Reino Unido, lo está anunciando en el Parlamento el ministro de Exteriores británico.
1: Y al cierre de este Hora 14, Venecia, con Bardem y Penélope Cruz, que acaban de presentar allí en el festival su última peli, Búnker, que han contado Pepa Blanes. ¿Qué tal? Buenas tardes.
3: ¿Qué tal? Buenas tardes, son las estrellas hoy aquí en Venecia. Los únicos actores españoles que han ganado la Copa Volpi y que ahora presentan Búnker, la novena película en la que coinciden juntos en la gran pantalla. Son un matrimonio con problemas, sobre todo cuando él, un arquitecto comprometido, acepta construirle un búnker a un millonario.
4: Siento una mezcla de pena y rabia, ¿no? De cómo cada vez somos más utilizados como marionetas, al mismo tiempo cada vez es algo más obvio.
5: Es como ver al otro, dejarte afectar por el otro, humanizar al otro y cómo eso va hacia un final en la historia que me parece constructivo y bonito.
3: Decían en la rueda de prensa, acompañados del director alemán Florian Zeller y de Paul Dano, o el hijo de Schwarzenegger, que completan el reparto de Búnker, una coproducción española Casal que opta al León de Oro.
1: 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Hasta mañana.
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7: ¿Qué tal? Saludos, buenas tardes. Radio Club Deportivo de martes con Lloyd Ames a los mandos técnicos. Hoy con una visita muy especial. Teníamos muchas ganas de recibir en la SER al que va a ser protagonista en el programa de hoy, Aitor Sanz Martín. ¿Qué tal, Aitor? Muy buenas.
22: Hola, buenas.
7: Y bienvenido, que teníamos muchas ganas de verte y de pasar un buen rato contigo, ¿eh?
22: Sí, sí, la verdad es que yo también. Siempre es un placer venir a visitaros.
7: Qué bueno. Oye, te vemos bien, ¿eh? Que te lo he dicho antes de comenzar. Te vemos bien, te vemos feliz, te vemos adaptado a tu nuevo rol. O sea que, bueno, que la vida va de forma maravillosa para Aitor Sanz, ¿no?
22: Sí, la verdad es que no me puedo quejar. Estoy cómodo, estoy contento y bueno, encima el equipo creo que marcha bien, o sea que bueno, de momento se están dando las cosas bien y esperemos que sigan así.
7: Te vemos con la sonrisa puesta, que es buena señal, Aitor, y no sé si en el momento de tomar uno una decisión tan importante tiene dudas con respecto a cómo le va a ir, pero visto con perspectivas que han pasado solo un mes o dos y bueno, ya estás, te lo decía ahora, adaptado perfectamente, ¿no? A cuál es tu nuevo cometido.
22: Sí, bueno, es una decisión importante, la verdad, yo la he temido durante mucho tiempo, ¿no? Porque siempre tienes esa incertidumbre de que si voy a estar cómodo, si voy a estar a gusto, qué pasará después. Pero bueno, ahora como bien dices, mirando con perspectiva, la verdad es que estoy muy contento, creo que no me he equivocado y bueno, pues intentando aprender, aportar todo lo que yo puedo aportar y bueno, pues seguir creciendo.
7: Ese es un buen titular, además creo que es compartido por todos, ¿no? Da la impresión de que fue en el momento justo, en el momento propicio, también estaba el míster Álvaro Cervera a los mandos, con lo cual, bueno, de algún modo tu adaptación iba a ser más fácil, no sé, da la impresión de que fue el momento adecuado, ¿no?, para dar ese paso.
22: Sí, la verdad es que el contexto ha sido ideal, ¿no? Al final acabo con un ascenso. Mi último partido creo fue en casa con el punto de era ganamos 3-0. Me adapto a un cuerpo técnico con el que tengo mucha confianza y que me está haciendo las cosas muy, muy fáciles. Y bueno, la verdad es que es un contexto ideal, ¿no? Porque al final, a nivel familiar también, para mí es fantástico porque seguimos teniendo la misma vida que la temporada pasada, o sea que es genial.
7: Quería preguntarte justamente cuál es tu cometido, porque es verdad que no sé si el cargo tiene nombre, pero bueno, ayudante del primer entrenador. ¿Qué haces exactamente? Porque es verdad que te vemos en los partidos, te vemos en los entrenamientos, pero un poco cuál es tu... ¿Cuáles son tus misiones? Que imagino que son muchas, ¿no?
22: Bueno, pues sí, la verdad es que al final creo que el míster demanda mucho que intenta consensuar muchas cosas, ¿no? Que cada uno demos nuestra opinión respecto a muchas cosas que él plantea y bueno, y luego más allá de eso, pues luego, sí que estoy un poco pendiente a lo mejor del balón parado, luego a lo mejor de las cosas individualizadas, ¿no?, de cada jugador, pequeñas cosas que hay que mejorar o pequeñas cosas que hay que reforzar y luego pues pendiente de lo que el míster necesite, ¿no?
7: Te decía que nos llamó la atención en el primer partido cuando fuimos a transmitir a Ipurú a tu ubicación, porque es verdad que, bueno, no sé si en el trofeo Teide o en algún partido del verano te habíamos visto abajo, a ras de césped, dando indicaciones a algunos futbolistas. ¿Hubo consenso a la hora de decidir dónde ubicarte? Porque es verdad que desde arriba se ve todo mejor, ¿no?
22: Sí, yo creo que es lo ideal verlo desde arriba, ¿no? Porque bueno, abajo ya está Robert, ya está el míster, y arriba pues sí que a lo mejor pues con Carlos y yo pues tenemos una visión diferente, porque desde arriba se ve distinto, ¿no? Vosotros que tenéis la posibilidad de ver los partidos desde ahí, pues al final la visión táctica que uno tiene desde ahí arriba es mucho mejor, y hay ciertas cosas donde no se ven con tanta claridad desde abajo, ¿no? Y bueno, estamos en contacto permanente con Robert y bueno, pues así vamos trabajando.
7: Y hay momentos calientes, Aitor, ¿no? Momentos calientes de partido. El otro día nos decía Oscar, escucha un taponazo, ha sido Aitor, tienes que estar muy en tensión y luego tienes que estar muy en contacto, ¿no?, con Cervera y con Roberto, que no sé si, bueno, la comunicación si es vía móvil o cómo hacen, ¿no?
22: Sí, bueno, la verdad que estamos teniendo un poco de problemas porque el teléfono en el estadio muchas veces, claro, es que no funciona bien, ¿no? Bueno, estamos probando con Walkies a ver si a partir de ahí pues...
7: Lo hacen en otros equipos, es verdad que lo hacen.
22: Sí, a ver si a partir de ahí nos va algo mejor, porque muchas veces la comunicación no es tan fluida como nos gustaría, pero bueno, sí que es verdad que podemos comunicarnos y bueno, la cosa va bien. Y bueno, respecto a la tensión, pues te puedes imaginar, ¿no? Si ya en el campo tenía tensión, pues fuera mucho más, ¿no?
7: Pero claro, la comunicación un poco está pactada de, oye, llamo al minuto 23, llamo al minuto 30, o cada vez que ves algo, cada vez que hay un cambio, cada vez que detectas que va a pasar algo en el partido... ¿Pegas un teléfono?
22: No, eso es constante. ¿Sí? Cada vez que Carlos o yo vemos cualquier cosa, pues, oye, ¿qué pasa esto? ¿Qué pasa lo otro? ¿Qué tal? Luego Robert también muchas veces nos llama también. ¿Cómo veis esto? ¿Qué podemos hacer para mejorar en esta parte del campo? Y bueno, pues a partir de ahí, pues ya el míster es el que al final acaba tomando las decisiones.
7: No solo porque seas tú, que también, por el conocimiento que tienes, pero me parece que es un plus, ¿no? Con respecto a lo que teníamos antes, ¿no? Quiero decir que esa incorporación me parece un plus relevante, ¿no? Esa visión adicional, ¿no?, que da tu presencia arriba.
22: Sí, yo creo que es bueno para al final para el cuerpo técnico. El míster ya lo comentó, que era un perfil que le faltaba en el cuerpo técnico, y aunque todos la gente que está dentro, pues tiene, la verdad es que tiene mucha capacidad y tiene una visión del juego pues muy acorde a lo que el míster quiere. Pues, sí que es verdad que a lo mejor yo pues le puedo dar el punto de vista, o por lo menos esa cercanía al jugador que antes a lo mejor pues era más difícil de tener, ¿no? Yo, por ejemplo, si tengo que corregir algo, pequeñas cositas, a lo mejor con David o con yo qué sé, con Juanjo o tal, pues a lo mejor ellos me ven de otra manera, ¿no? Que claro, no me ven ese entrenador, ¿no? Me ven casi como un compañero, claro. Y bueno, esa manera de... Además, yo creo que tengo cierta facilidad para la hora de transmitir ese tipo de cosas, pues creo que a ellos les ayuda, y ellos encima saben que es por el bien del equipo y por el bien suyo individual, ¿no? O sea que no, en ese sentido no hay ninguna duda.
7: ¿Qué se ve desde arriba? Ya te pido un poco que nos hagas de comentarista, ¿cómo estás viendo al Tenerife? Porque es verdad que se ve un equipo difícil de batir, sin fisuras, un equipo que de momento encaja poco, y sobre todo diríamos un equipo reconocible, ¿no? Un equipo de Cervera.
22: Sí, total. Yo creo que eso se... para la gente que son profesionales del fútbol, hablo de entrenadores, ese tipo de cosas, yo por lo menos si yo fuera entrenador, para mí sería lo mejor que pueden decir de mi equipo, ¿no? Que es un equipo reconocible y que sabemos cómo se comporta. Luego ya dentro de eso, pues habrá que hacer matizaciones, ¿no? Pero saber que mi equipo se va a comportar de esta manera y que el rival, sabiendo que se comporta de esta manera, es difícil meterle mano y luego somos capaces de generar peligro, creo que es algo muy importante, ¿no? Porque al final hace que los jugadores tengan muy claro a lo que se juega, que todos vayan a lo mismo creo que es un valor muy importante que tenemos, que viene del año pasado, que el míster ha sabido implantar en el equipo, que es algo muy, muy complicado. Y yo que he tenido, que con el trabajo pues he visto muchos partidos de equipos de la categoría, no veo tantos equipos, o veo muy poquitos equipos que se asemejen en ese sentido a nosotros, ¿no?
7: A nosotros nos encanta hablar con los protagonistas del juego. Decía Nacho Gil hace poco que a los nuevos lo que les cuesta no es tanto el idioma, sino saber que a este equipo se viene a currar. Y claro, ahora que tenemos este año la suerte de contar con Javi Alonso de comentarista, que es una suerte también porque nos cuenta cómo son las cosas dentro, nos decía, eso se aprende con el ejemplo. Cuando vemos dentro a Enrique, a Aitor, currar tantísimo, uno llega de fuera y ya sabe lo que tiene que hacer. Pero compartes un poco esa visión con Nacho, de que aquí vienes y tienes que currar desde el primer día, que este es un equipo de obreros.
22: Nah, eso es fundamental. Para nosotros es la base sobre la que se construye todo, ¿no? Nosotros somos un equipo, ya no solo por lo que tenemos un presupuesto limitado, ¿no? Sino ya simplemente por la manera que tiene el míster de entender esto, ¿no? Nuestra base es el esfuerzo y el sacrificio. Tenemos que ser que correr más que el rival, que tenemos que hacer altas intensidades más que el rival, y luego a partir de ahí pues ya entra la calidad y individual de los jugadores, ¿no? Pero yo creo que los chicos lo están cogiendo bien, ¿eh? No creo que les esté costando mucho, ¿no? Porque, como te digo, tenemos una base muy buena del año pasado que tiene muy clara cuál es la línea y creo que todos van un poco seguidos de la mano, ¿no?
7: Ahora que empieza el cole, esto que se explica el primer día, el día de la presentación del proyecto, cuando uno llega nuevo, se lo explica Robert, se lo explicas tú. ¿Esto cómo se hace? ¿Cómo se les inculca? ¿Cuál es la filosofía del míster?
22: Bueno, yo creo que lo primero ellos, por lo menos yo cuando era futbolista y vas a firmar un equipo, pues tú te informas un poquito de cuál es el modelo de juego, ¿no? Su manera de entender esto, y creo que ese trabajo pues desde la dirección deportiva pues se tiene que hacer previamente, ¿no? Y luego ya una vez que llegas aquí, el míster sí que da sus matices, no se comenta directamente, o por lo menos creo que no lo hace directamente, que creo que es una virtud, creo que en eso es un fenómeno.
7: O sea, te vas dando cuenta.
22: Pero va dando pinceladas y hace, porque muchas veces cuando uno descubre las cosas por mí mismo, es mucho mejor que te las cuente, vale, ¿no? Y creo que en eso el míster es un maestro. Y luego, pues por supuesto, con el ejemplo, ¿no? Cuando ves a un tío como Enrique con 40 años que va a hacer, correr como un loco y hacer 11 kilómetros en un partido, pues dices tú, con 23, pues si usted se está partiendo el culo, ¿cómo voy a venir yo aquí a decir que me venía a ganar al pie, ¿no? Pues,
7: ¿sabes que se han hecho virales unas declaraciones que nos dio en la zona mixta del primer partido en el partido de Ipurúa, que nos dijo, soy un bicho, soy sí, un bicho.
22: Sí, porque siempre estamos con la broma de este tipo de cosas y bueno, pues yo creo que le salió tan natural que
7: en este caso, literal, como se dice, ¿no? Un bicho de verdad, porque sí. Es que es increíble, ¿no?
22: Sí, la verdad es que es un privilegio tener a un jugador como él, ¿no? Porque bueno, más allá de lo que ha construido en toda su carrera, ¿no? Un tío que ha sido capaz de jugar en todas las categorías del fútbol español, creo que habla mucho y muy bien de él, pero luego pues el ejemplo que da, siempre pone el equipo por delante, pues creo que es un privilegio tenerle aquí y ojalá no dure mucho tiempo, ¿no?
7: Oye, ¿pensaron en poner un traductor en el equipo por tantos futbolistas que venía de fuera? ¿O cómo han hecho para solventar la barrera idiomática? Porque es verdad que le preguntábamos al míster y nos decía, bueno, no digamos que nos apoyamos mucho en Nacho, que sabe inglés, o en Noel, ¿no?
22: Sí, hay gente que se maneja bien. Jorge, por ejemplo, para mí creo que es el que mejor lo habla. Sí. Y luego, pues nada, el míster da su charla. Y luego, aparte, pues nos quedamos Fito, por ejemplo, que es el preparador físico, que también habla muy bien. Uh-huh. Él y yo, pues nos quedamos con los chicos para comentarles la charla en inglés, los aspectos más principales. Pero sobre todo, a mí me gustaría destacar el esfuerzo que están haciendo ellos por aprender castellano, ¿no? Creo que la verdad es que es una pasada, sobre todo los chicos del este. Es increíble la capacidad que tienen para en un mes y medio, dos meses que llevan aquí, entenderían muchísimas cosas de las que se hablan y bueno, pues la verdad es que muy contentos, porque al final es un proceso que es difícil para ellos y creo que lo están llevando fenomenal.
7: ¿Quién te ha sorprendido más? Porque bueno, eso se lo preguntábamos al míster, nos decía de los españoles Jesús Álvarez, pero bueno, está en boca de todos el rendimiento de Anes, ¿no?
22: Sí, yo la verdad es que el primer día que le vi hacer un rondo, lo primero le dije a, no sé si a Robert o Fito que tenía al lado, digo, este chico tiene cosas. Se le ve porque es capaz de mirar antes de recibir, de saber dónde tiene que mandar el balón, sabe perfectamente cuándo el balón le llega, dónde está el espacio libre. Eso son cosas de futbolista que se le ven, que la verdad es que son... Se nota que es un buen jugador, que entiende muy bien el juego, ¿no? Luego hay otras muchas cosas por delante que tiene que salir en el campo, pero bueno, la verdad es que creo que en general hay buenos futbolistas.
7: Sí, es verdad que ha sorprendido mucho, ¿eh? Digamos, la puesta en escena de Anes ya en el primer partido, cuento una anécdota, espero que no, seguro que no se mosquea. Me escribió Kirian, el futbolista de Las Palmas, al día siguiente del primer partido, y me decía, ¿quién es este? Dice, lo he visto y ya... Porque además no jugó el partido completo, ¿no? En Eibar. Y ya se notaba. Y la gente de fútbol como tú lo nota, digamos, de un vistazo, ¿no?
22: Sí, sí. Porque pues, lo que te digo, ¿no? Esas cosas de que te llega el balón antes de que te llegue, ya sabes dónde tienes el rival, sabes hacia dónde tienes que hacer el control, sabes dónde está el espacio libre. Bueno, eso es de buen futbolista y se le ve, ¿no? Se le ve.
7: Oye, ¿estás viendo mucho fútbol de segunda? Porque me decías que porque va en el curro, tienes que ver un montón de partidos, sobre todo del rival que viene, ¿no? Imagino.
22: Creo que he visto a todos los equipos, sí. Ya. Sí. Sí. Además, algunos varias veces.
7: Vale. Digamos, in situ no, en vídeo, imagino.
22: Sí, sí, por supuesto.
7: Vale,
22: sí,
7: vale.
22: Sí, sí.
7: Bueno, aprovecho. ¿Quién te ha sorprendido más? ¿Cómo ves la categoría?
22: Bueno, pues un poco lo de todos los años, ¿no? Al final, los tres que bajan tienen potencial muy, muy alto. Creo que para mí Mallorca y Girona creo que están un poco por encima del resto. Y luego, pues bueno, la Unión Deportiva, Almería, bueno, esos equipos Leganés, creo que han hecho también un buen proyecto. Y luego, pues siempre aparecen esas incertidumbres o esas sorpresas, ¿no?, de cada año que al final... si son equipos que tienen poca presión y que empiezan bien, pues al final pueden acabar estando ahí, ¿no? Pero la verdad es que hay muchos equipos buenos. Sporting, por ejemplo, cuando vino aquí también demostró que es un buen equipo. Bueno, va a ser una categoría difícil.
7: Difícil y larga, ¿no? Que la última charla que teníamos con Corredera me decía, a ver si reivindicamos entre todos que se hace eterna esta categoría, que deberían meter jornadas entre semana para que esto acabe un poquito antes, ¿no?
22: Bueno, no lo sé, si a ver, si que es larga, creo que eso es evidente, ¿no? Es evidente y es una categoría muy dura, ¿no? A mí me parece muy bonita. Yo la verdad es que en ese sentido no tocaría mucho, porque creo que la hace muy competitiva, hace que al final el que sea tan larga que sea necesario que haya un equipo, ¿no? Que no haya 11, 12, 13 futbolistas, ¿no? Y creo que es una categoría muy, muy, muy bonita y en la que el primero puede ir al campo, el último puede perder perfectamente, ¿no? Y bueno, pues creo que eso es algo muy a valorar y que no todo en todos los sitios se da, ¿no?
7: Está con nosotros nuestro compañero del diario, Alejandro Scale. Hola, Alejandro, ¿qué tal? Muy buenas.
0: Buenas tardes, ¿qué tal?
7: Con una noticia que es de ayer, contábamos que lo de Jesús Álvarez, rotura del bíceps femoral, va para 6-7 semanas, ¿no?
0: Sí, una baja importante, ¿no? Porque venía jugando todos los partidos. De hecho, había sido hasta este partido el que había jugado los tres completos, pero jugó solo 8 minutos el otro día y Aitor, baja sensible, ¿no? Pero hay otros compañeros, pero se va a echar de menos, ¿no?
22: Bueno, sí que es verdad que es un jugador que venía haciendo las cosas muy bien, un jugador que hasta ahora estaba siendo importante para nosotros. Pero bueno, hay otros futbolistas que seguramente salgan y lo harán fenomenal, ¿no? El otro día entró Fabricio, hizo un golazo, bueno, pues seguramente que entrarán otros y lo harán de igual de bien.
0: ¿Cómo va llevando ese dorsal 16 que heredó de ti?
22: Nada, bien, muy bien, muy bien. La verdad es que el pobre vino el primer día y me dijo, me han ofrecido el 16, no sé si cogerle, tal, no sé qué. Y yo, bueno, no te preocupes, aquí no vienes a sustituir a nadie, estate totalmente tranquilo. Es el 16 del Tenerife, no es el 16 de Aitor y seguro que lo vas a llevar, pues, genial, ¿no? Y desde luego que lo ha demostrado, ¿no?
7: Ahí, Aitor, ¿se pueden dar todas las combinaciones? Porque a Pitón todavía no lo conocemos demasiado, pero el míster hablaba maravillas de él.
22: Sí, es un buen jugador, la verdad es que es un tío muy, muy inteligente, ¿no? Creo que en el centro del campo, yo de lo que tenemos, creo que a nivel de colocación y de saber cuándo hay que saltar, cuándo no, yo creo que igual es el que mejor lo lee. Necesita su proceso también de adaptación, él viene de muchos años en Argentina, el fútbol aquí es distinto y seguramente irá teniendo oportunidades y cuando lo veamos competir, pues veremos a ver el nivel que nos puede dar.
7: Prometo que no es para meterle un extra de responsabilidad, además nos cae muy bien a todos, pero no sé si Aitor, si el futbolista que más se parece a ti de los que está ahora, no digo solo futbolísticamente, sino en cuanto a valores, en cuanto a forma de expresarse sobre el campo, es Juanjo, que ha, no sé, nos está dejando una impronta magnífica, inmejorable, ¿no? En el tiempo que lleva aquí.
22: Sí, la verdad es que lo está haciendo fenomenal, ¿no? Creo que es un tío súper implicado, un grandísimo profesional, un tío que mira mucho por el equipo y bueno, pues creo que es un jugador que muchas veces se tenían dudas sobre él porque a lo mejor no tiene esa vistosidad que a lo mejor pueden tener otros o esa, no da esos pases fantásticos que a lo mejor pueden dar ciertos futbolistas, pero que hacen muchas cosas bien, ¿no? Y creo que para esta categoría creo que es fundamental un futbolista así y en ese sentido pues creo que lo está haciendo fenomenal y creo que le va a venir muy bien este año para crecer como jugador y bueno, ojalá lo podamos tener aquí mucho tiempo.
7: No te he nombrado para reemplazar a Jesús, a Anes, porque da la impresión de que el míster lo ve en una demarcación más adelantada, ¿no? ¿O puede jugar ahí?
22: Sí, a ver, Anes en el equipo que, sí, que jugaba antes, ellos sí que verdad jugaban con tres por dentro, pero a la hora de construir la jugada era ese 6, a lo mejor que se incrustaba un poquito más para sacar el balón jugado, ¿no? Pero yo creo que en el fútbol español creo que necesita estar un poquito por delante, ¿no? Porque bueno, este es un fútbol a lo mejor un poco más físico y en el que premia, que son muy importantes el tema de los duelos, creo que a lo mejor puede ser la parte que a él le cueste un poco más, pero fútbol tiene de sobra, ¿no? Y bueno, pues yo la verdad es que lo veo un poco como el míster, que sí que a lo mejor en una parte un poquito más adelantada pues nos puede rendir mejor.
7: Están planteando un montón de preguntas los oyentes de la cadena SER. Hay una que teníamos pensada hacerte, que es con quién hablas más, si con los futbolistas de tu demarcación o con todos, y tengo la percepción de que con todos, ¿no? De que al final hablas hasta con los porteros, ¿no?
22: Sí, sí, sí, sí. Mira, fíjate que los porteros yo creo que es igual a los que menos los de la vara, porque es una posición, claro, un poco especial, pero bueno, sí que también soy un poco pesado con ellos. Pero no, la verdad es que no tengo ninguna posición en concreta con los que hable un poquito más, ¿no? Sí que es verdad que con algo mejor que ciertos compañeros con los que tengo un poquito más de confianza, a lo mejor sí que puedo hablarles un poquito más, pero bueno, en general con todo, ¿no? Porque yo hago luego, después de los partidos, pues hago un análisis y a lo mejor ahí el partido del otro día, a lo mejor David no vi que haya cometido ningún error o por lo menos táctico que se pueda corregir, a lo mejor no toca y a lo mejor a Enrique a lo mejor sí que le toca en ese momento, ¿no?
7: ¿Cómo haces para organizarte eso? ¿Te pegas un montón de horas de curro, entiendo, después del partido, después de cada partido?
22: Sí, no, bueno, después de los partidos pues yo veo el partido otra vez de nuevo y luego pues voy cortando los trozos de vídeo que yo creo que son cosas a lo mejor que hay que reforzarles o que hay que corregirles, luego lo comento con Robert, lo comento con el míster, ¿no? Porque muchas veces a los jugadores tampoco les podemos estar todo el día, mira, esto lo ha hecho mal, esto lo ha hecho mal, porque muchas veces a lo mejor a nivel de confianza pues les puede pesar, pero bueno, pues ellos ya me dicen, pues mira, esto se lo pones, esto no, a este no le digas nada, tal, no sé qué. Y luego a partir de ahí pues poco a poco intentamos hacer alguna tarea también que vaya hilada, ¿no? con esas cosas que tienen que corregir y bueno, pues así trabajamos.
7: De momento muy contento, ¿no?
22: Sí, sí, la verdad es que sí. La verdad es que sí.
7: Se te nota. Van a ser las 2:20, seguimos en la antena de Radio Club Tenerife hasta las 3 de la tarde con más preguntas para Aitor Sanz. Hay muchas que estamos recibiendo en el 677-92-6015 en la central de WhatsApp de esta casa, de la cadena SER, y también a través del canal de YouTube, que saben ustedes que pueden seguir viéndonos a través de esa plataforma en la que tenemos ya más de 3.500 suscriptores en directo. Van a ser las 2:20, seguimos adelante en la cadena SER.

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1: Y con el equipo de deportes de la cadena SER, con ustedes en el 677-92-6015 y con la visita hoy de Aitor Sanz Martín, al que quería preguntarle, antes decías, Aitor, que muchas decisiones se toman por consenso si participas del proceso de composición del once de cada semana, ¿no? Que para nosotros, para los periodistas, parece que es lo más importante. Uh-huh. Ustedes insisten mucho en que al final todos son relevantes, hasta los suplentes, pero bueno, ¿cómo se vive desde tu nuevo rol esa decisión tan importante que corresponde al míster?
2: No, bueno, eso es el míster un poco el que decide. Sí que es verdad que a lo mejor cuando tiene ciertas dudas, a lo mejor en alguna posición, pues nos dice, a ver, ¿a quién veis hoy? ¿A Juanito o a Manolito? Y bueno, pues a lo mejor Robert dice, pues ya Juan, y yo, pues ya Manuel. Y ahí entre esos, pues al final el míster hace lo que le da la gana, como tiene que ser, y ya está.
1: Fíjate que desde fuera llama la atención algunas cosas, ¿no? Por ejemplo, César ha jugado los dos partidos en casa y Moreno ha jugado los dos partidos fuera. ¿Estas cosas son casualidad?
2: No, yo creo que no. Bueno, a ver, muchas veces no solo influye el que sea en casa o sea fuera, ¿no? Muchas veces influye a lo mejor el extremo al que tiene que defender o al que tiene que atacar. Muchas veces influye la manera de jugar que tiene el rival. César tiene unas características, Jorge tiene otras. Son dos grandes futbolistas que nos vienen fantásticos porque además tienen características diferentes. Y a partir de ahí creo que en función de su estado de forma, de su estado de confianza, del rival, pues al final el míster decide.
1: Estaba comentándolo con Scale antes de empezar el programa, micrófono cerrado, que a veces los datos nos dan mucha información con respecto al funcionamiento de los equipos, ¿no? Por ejemplo, el Tenerife ya aparece entre los conjuntos de segunda división con menor porcentaje de posesión de pelota, y ya vemos entre los que más posesión tienen al Andorra, a Las Palmas, al Sabadell. Digamos que hay, no sé, que... Bueno, Sabadell no, al Leganés. No, al Leganés tampoco, ahora te lo digo bien. Al Andorra, claro, al Andorra, a la Unión Deportiva Las Palmas, que son esos equipos que sus entrenadores quieren la pelota, ¿no?
2: Bueno, mirar bien, y te lo digo ahora. Sí, no, supongo que será el Celta B, a lo mejor.
1: Ahora te lo miro.
2: El Sabadell me suena un poco extraño.
1: No, también. el Sabadell no.
2: Pero,
1: el bueno, Sabadell al revés.
2: Sí, el Sabadell seguramente al revés. Sí. Al final son maneras de entender el juego, de adaptarte a tu futbolista, ¿no? Yo creo que al final eso es lo importante, ¿no? Que puedes tener jugadores para jugar una cosa, y en tu cabeza tener otra pensada, y te tienes que adaptar a los futbolistas. Yo creo que eso es el ABC de cualquier buen entrenador, ¿no? Y nosotros creo que el año pasado tampoco éramos un equipo que tuviera una posesión muy alta. Creo que a mi entender tampoco es algo realmente muy relevante, ¿no? En el desarrollo del juego. Al final, para mí lo importante es que generes muchas ocasiones y a ti te generen pocas, ¿no? Yo creo que esa es la clave.
1: Por hablar con propiedad, Andorra, Castellón, Almería, Córdoba, Las Palmas, Mallorca son los seis con más posesión. Uh-huh. Y los que menos, Tenerife, Eibar, Leganés y Sabadell.
2: Bueno, para nosotros si conseguimos sacar los puntos que estamos sacando y somos el último en posesión, yo lo firmo ahora mismo, nada claro. Falta.
1: Que eso demuestra un poco que cada equipo tiene su estilo, sus armas, y que el Tenerife está sabiendo optimizar muy bien las suyas, ¿no? Porque le generan poquísimo.
2: Creo que esa es la base para nosotros, ¿no? Por lo menos para mí en esta categoría creo que es fundamental, ¿no? Al final, de una manera o de otra, porque también se puede defender con el balón, pero a mí me parece fundamental en esta categoría que te generen de pocas ocasiones, ¿no? Yo creo que eso es clave, ¿no? Y en ese sentido creo que estamos trabajando, y el míster también lo tiene muy claro, y sobre todo los chavales lo tienen claro, que al final es lo más importante.
1: Quería preguntarte, Aitor, imagino que hay muchas charlas individualizadas con muchos futbolistas, pero quería preguntarte por la situación de Dani Fernández, ¿no? Que le vemos todos un potencial enorme para crecer. Me gustaría saber cómo lo estás viendo tú, y si hay que hablar mucho con él.
2: Sí, yo suelo hablar bastante con él. La verdad es un chico fantástico. Tengo además cierta confianza con él y creo que a nadie se nos escapa que es un jugador que tiene unas cualidades muy muy buenas, ¿no? También es verdad que es un chico muy joven que necesitaba quemar etapas, ¿no? Y pasar por todo ese desarrollo futbolístico, necesita un proceso. Creo que ahora mismo es un jugador que para la categoría es muy bueno en un contexto determinado, pero que hay otras ciertas partes en las que tiene que crecer, ¿no? Y en ese sentido todos hablamos un poquito con él, intentamos insistir para que mejore. El míster muchas veces en los entrenamientos la acaba poniendo a lo mejor en ciertas posiciones en las que a lo mejor tiene que desarrollar esa otra parte que a él le cuesta un poquito más, ¿no? Y en ese sentido creo que que el míster lo está haciendo muy bien, porque está intentando que mejoren en las cosas en las que tiene que crecer, ¿no? Y bueno, pues tiene que también tener calma. La liga es larguísima, como ya hemos comentado. Va a tener sus oportunidades y estoy seguro que nos va a dar un buen nivel.
1: El enemigo ahí, Aitor, es la impaciencia. Lo digo porque todos hemos tenido 17 años, ¿no? En cualquier ámbito de la vida, el querer crecer demasiado rápido, no lo sé.
2: Bueno, es normal, ¿no? Es normal que él quiera sentirse mucho más partícipe, que quiera pues tener mucho más minutos, que quiera ser protagonista, pero bueno, pues es, también, como bien dices, está un poco, o es normal que se sienta un poco impaciente, pero bueno, esa impaciencia también te genera ganas de competir y demuestra que tienes hambre y que quieres crecer, ¿no? Y creo que eso tampoco es malo, ¿no? O sea, bueno, simplemente saber guiarle hacia dónde tiene que canalizar esa impaciencia o esa energía que tiene y que él sea consciente de que a través del trabajo y de entrenamientos cómo se crece.
1: Creo que Scale quería preguntar por el mercado, ¿no? Por los últimos en llegar, que mañana presentan a Gerard Valentín.
3: Sí, creo que es un poco lo que se está buscando, porque esa posición, Aitor, es la que más ha tocado el míster. Han jugado en todas las jornadas uno diferente. Quizás Gerard sea un poco la solución.
2: Bueno, no, al final son jugadores con características distintas y el partido muchas veces te pide un tipo de jugador o te pide otro, ¿no? Sí que es verdad que nos hacía falta un jugador como él, que sea capaz de tener o de darnos esa profundidad por la banda derecha, que a lo mejor nos estaba costando un poquito más, pero bueno, pues al final creo que en función de lo que el partido demande y de lo que necesitemos en cada momento, pues jugará uno, jugará otro, también del estado de forma, de su confianza, pues como lo que hemos estado hablando, ¿no? Pero bueno, sí que es verdad que nos da ciertas características que a lo mejor no teníamos.
3: Ya está para jugar el sábado. ¿Cómo lo ves físicamente? ¿Ha venido bien?
2: Bueno, lleva un entrenamiento con nosotros solo, o sea que es complicado todavía. Yo creo que todavía tiene que adaptarse un poquito y además ya sabes que con el míster o estás al 100 o es difícil que tengas oportunidad.
1: Pero a este lo conocemos muy bien, ¿eh? Que lo decía el otro día, que aunque no sigas mucho la Hypermotion, le decía a Oscar Herrera, ya solo de haber narrado un montón de partidos, que jugó con el Huesca, jugó con el Lugo, se enfrentó unas cuantas veces a nosotros también, ¿no? O sea que...
2: Sí, no, creo que cualquiera que haya seguido un poquito el fútbol español, pues lo conocen, ¿no? Él es un jugador que tiene una capacidad para generar el uno para uno muy buena, además... los extremos buenos que son capaces de irse por fuera, ¿no? Y bueno, pues creo que en ese sentido pues nos puede dar mucho. También, bueno, hay que hacerle la adaptación fácil, que él se encuentre cómodo para que pueda sacar todo su fútbol y darnos alegrías.
1: Lo que nos ha gustado mucho es la forma de entrar en el equipo, bueno, en la dinámica del equipo de Chris Gómez, ¿eh? Porque con una soltura, con una elocuencia el primer día, que claro, a lo mejor el aficionado podía llevarse a engaño y decía, han traído otro futbolista extranjero. No, este tío es de...
2: No, este es de Almería. Este es de Almería.
1: Es de Almería.
2: Sí que es verdad que lleva mucho tiempo fuera. Yo cuando hablé con él el otro día, digo, ¿qué? ¿Estás contento? Y me dice, uff, la verdad es que sí, porque qué alegría escuchar hablar castellano. Me decía el pobre. Digo, bueno, pues oye, fenomenal. La verdad es que es un chico que creo que también nos va a dar mucho. También tiene unas características distintas a lo que nosotros tenemos y creo que eso al míster le da muchas alternativas. Y bueno, pues deseando que tenga oportunidad de jugar y que se desarrolle bien, porque al final será bueno para todos, ¿no?
1: Habrá un paréntesis para darte una noticia, porque el día que Raico García anunció toda la serie de homenajes que se iban a hacer, pues mencionó uno que tenía que ver con el Ayuntamiento de Santa Cruz de Tenerife y quería entrar en el programa el alcalde de la capital, José Manuel Bermúdez. ¿Qué tal? Buenas tardes.
4: Hola, ¿qué tal? Buenas tardes.
1: ¿Cómo estamos? ¿Todo bien?
4: Pues muy bien, muy bien.
1: Sí. Bueno, quería anunciarle a Aitor Sanz, que puede saludarlo ya en antena, que lo del homenaje va caminando, ¿no?
4: Hola, Aitor, ¿qué tal?
2: Hola, alcalde,
4: pues
2: ¿qué
4: sí,
2: tal?
4: La verdad que cuando Raico me llamó y me dio esa opción, esa propuesta por parte del Club Deportivo de Tenerife, nosotros dijimos enseguida que sí, que indiscutiblemente la trayectoria de Aitor Sanz en el Club Deportivo de Tenerife, en el deporte en general de la ciudad, ha sido modélica, ha sido un chicharrero más durante todo este tiempo, se ha integrado muy bien en la ciudad, no solamente en su actividad deportiva como profesional, sino además es una persona que lo puedes ver en cualquier parque, lo puedes ver en cualquier actividad de la ciudad con su familia, disfrutando como uno más, y Aitor Sanz sin duda se merece un reconocimiento después de tantos años defendiendo los colores de nuestro querido Tenerife.
1: Con lo cual, alcalde, ¿eso cómo va? Hay que
4: incoar el expediente. Hay un reglamento de honores, sí, y distinciones y hay un expediente que lleva unos trámites. La propuesta ya está hecha por el club, nos la tiene que volver a realizar con una serie de condiciones que marca el reglamento, y bueno, y nosotros, yo espero que antes de final de año ya esté aprobado.
1: Bueno, Aitor, pues yo sé que no te gustan mucho los homenajes individuales, pero te va a tocar pasar por el salón de plenos, ¿eh?
2: Joder, es que fíjate que yo no, es verdad que no...
1: No te acordabas.
2: Pero no me gusta ser muy protagonista, pero este me hace especial ilusión, ¿no? Porque creo que trasciende un poquito más el tema deportivo. Para mí es mucho más importante que se me juzgue como persona que no como deportista. Y bueno, pues la verdad es que... No, estoy muy orgulloso, no puedo decir mucho más, simplemente dar las gracias al alcalde y al
1: club. Qué bien.
2: ¿No?
1: Pues alcalde, vamos, que nos ponemos manos a la obra, que imagino que ya en el ayuntamiento lo están y en permanente contacto con el Tenerife. Le voy a decir a Aitor que, hombre, que no, no es que le vayan a, me decían en la redacción, que le van a poner una calle, una avenida, un pabellón, no, hombre, le van a nombrar hijo adoptivo, ¿no, alcalde?
4: No, estamos todavía valorando qué ¿sí? tipo de decisión darle. Hay varias ¿sí? posibles, pero hay una comisión para eso, ¿no? No vale, voy vale. a desvelar los trabajos vale, de la vale. comisión, que para eso están, ¿no? No, yo no estoy ni siquiera en esa comisión, ¿no?
1: Muy bien. Alcalde, ve bien al Tenerife, ¿no? Y Aitor lo ve bien también en su nuevo cometido, ¿no?
4: Bueno, yo lo veo bien. Yo veo que el equipo, hombre, hemos jugado dos partidos que alguno de los dos lo pudimos haber ganado. El último, concretamente, lo pudimos haber ganado y, francamente, se nos quedó ese sabor agridulce, ¿no? Al terminar el partido, pero eso demuestra que hay equipo. Un equipo que por ahora, sinceramente, nos está dando muy buena imagen, ¿no? Yo estoy optimista, estoy ilusionado, ¿no? Y se lo decía el otro día a Raico, que estábamos conversando sobre el tema, estoy moderadamente optimista con el equipo, ¿no? Creo que hay buenos mimbres para ver qué ocurre, ¿no? Y bueno, nuestro objetivo para algunos es mantenernos, pero otros soñamos y nos gusta soñar con aquello que vivimos. Bueno. Aquello que vivimos es que estuvimos en primera división, estuvimos en Europa y, hombre, ¿por qué no pensar un poco en grande, ¿no? Vamos partido a partido, vamos con modestia, con humildad, pero yo creo que tenemos la ambición suficiente para volver a donde ya hemos estado.
1: Mejor ir de tapados, por si acaso, pero bueno, tomamos nota. Alcalde, un placer, ¿eh? Un abrazo muy fuerte.
4: Un fuerte abrazo.
1: Y muchas gracias. Bueno, pues ahí está la comunicación con el alcalde, así que ya sabes, Aitor, ¿eh? A preparar otro traje. Que por cierto, ¿qué estás haciendo para mantenerte en forma? ¿Entrena?
2: Bueno, sí, intento escaparme cuando puedo y, ¿sí? y sacar tiempo de donde no lo hay para pues eso, hacer mi trabajo de gimnasio, para irme a correr también. ¿Sí? El otro día fuimos a San Sebastián a jugar, una ciudad fantástica, ¿no? Que yo tuve la suerte de vivir allí 2 años y aproveché para salir a correr por esa fantástica playa durante un ratito y bueno, pues uno intenta también cerrar el pico un poco, ¿no? Que uno no puede comer lo que comía antes, pero
1: en San Sebastián bueno. Se come bien, en San Sebastián muy sí, bien. Sí. Aitor, esta pregunta es recurrente, pero es verdad que en el caso del Tenerife creo que cobra importancia. Hablamos siempre del Tenerife, de la historia, como una familia. Incluso cuando uno habla con personas importantes en el club, lo que transmiten es que cuidan mucho a la hora de fichar, a la hora de tomar decisiones, sobre todo la propiedad, todo lo que tiene que ver con el factor humano. Pero claro, la pregunta suena recurrente porque todos los equipos dicen de sí mismos que son una familia. Pero en el caso del Tenerife tengo la sensación de que esto es así. Además, creo que no descubro ningún secreto si digo que tú has tenido que intervenir, porque son muchos años, ha habido también garbanzos negros, situaciones complicadas en años pretéritos, y tú has tenido que intervenir casi de forma quirúrgica, pero esto es así, ¿no? Como lo estoy contando, o sea, el factor familia es fundamental.
2: Sí, para nosotros, yo creo que acertadamente a nivel de club es muy importante y a nivel de cuerpo técnico es fundamental. O sea, creo que en esta categoría no hay futbolistas tan diferenciales como para permitirles que tengan ciertas licencias en ese sentido y que no se integren o que no pongan el bien del grupo por encima del individual, ¿no? Y bueno, creo que en ese sentido el nosotros considerarnos o el fortalecer ese vínculo entre todos, que todos se sientan unidos, que como hablamos de esa palabra familia, haga que pues eso, que uno sienta el mal del compañero como propio, pues creo que es muy importante y bueno, pues desde la humildad y desde poner el bien del equipo por encima del individual, creo que es mucho más fácil crecer y bueno, pues en eso son los pilares básicos de tanto del entrenador como del club, ¿no?
1: El hasta donde se pueda contar, el trabajo de capitán es más complicado de lo que parece, ¿no?
2: Bueno,
1: te ha tocado fajarte muchas veces, ¿no?
2: Sí,
1: en muchas situaciones complicadas.
2: Sí, que es verdad que muchas veces tienes que apagar muchos fuegos que a lo mejor pues estén un poquito a lo mejor en tu competencia, pero bueno, pues es cuando uno lo hace con gusto y con pues bueno, viendo o intentando que sea el bien del equipo por encima del resto, pues al final las cosas suelen acabar saliendo bien.
1: Tengo una curiosidad, hablábamos esta temporada con motivo del partido con Almería, con Alex Muñoz, y luego cuando fue el partido con el Sporting hablábamos con Alex Corredera, y los dos me mencionaron que cuando vienen de visitantes se habla en los equipos rivales de las dimensiones del estadio, porque es verdad que es el más grande, el de mayores dimensiones de la categoría. Esto no sé si ustedes lo tienen, claro, como ya es el nuestro, pues sabemos que es más grande que los demás, pero si esto lo tienen en cuenta, que los rivales cuando vienen se les hace grande el Heliodoro.
2: Yo creo que más que grande, creo que porque yo también he jugado aquí de visitante, sí. Creo que uno cuando viene aquí, los primeros 20 minutos, pasan las palmas también. Yo creo que es a lo mejor por el tema del clima o también sí. A lo mejor el tema del viaje. Creo que cuando llegan esos primeros 20 minutos dices, que me falta el aire, que se me seca la boca, que tal. Si el equipo local es capaz de meterle ritmo y de tal, muchas veces cuesta un poco. Yo creo que ya no tanto a nivel de dimensiones, ¿no? Porque al final no creo que sea mucho más grande que el resto. Además, creo que, no sé si para la temporada que viene, creo que lo iban a estandarizar, ¿no? A todos los estadios de la liga, ¿no? Pero yo creo que en ese sentido siempre cuesta un poquito a los equipos visitantes venir aquí, sobre todo en los meses de calor. Creo que ahí suelen sufrir.
1: Uh-huh. Quería recordar contigo este momento que vivimos juntos hace solo unos meses en el auditorio de Tenerife, Dan Martín.
5: El jurado de los premios Los Mejores de la Historia que celebran hoy esta segunda edición, 23 de marzo 2026, en el Auditorio de Tenerife, Dan Martín, han decidido por unanimidad declarar como galardonado por una trayectoria intachable, por representar de forma ejemplar los valores universales del deporte, por ejercer el liderazgo y la capitanía del Club Deportivo de Tenerife de manera impecable, a través de más de 400 partidos oficiales, y además por ser un deportista que inspira con su legado a las nuevas generaciones blanquiazules, a Aitor Sanz Martín, capitán del Club Deportivo de Tenerife. Entregan el premio doña Rosa Dávila, presidenta del Cabildo Insular de Tenerife, y don Felipe Piñambre, presidente del Club Deportivo de Tenerife.
1: Qué día más bonito, la verdad que emociona escucharlo tanto tiempo después, Aitor. Para nosotros fue una jornada muy, muy especial, ¿eh?
2: Sí, la verdad es que sí. La verdad es que fue un día muy bonito. Tuve la suerte de compartirlo con mi familia y con dos fantásticos ejemplos de deportista como son María José y Marceliño, y bueno, la verdad es que muy orgulloso, ¿no? del reconocimiento, sobre todo, como te decía antes, ya no solo por la parte deportiva sino por la parte humana, ¿no? que creo que para mí es lo que me hace sentirme más orgulloso.
1: Oye, dime una cosa, ahora que imagino que se puede contar, cuando te fuiste ese día a casa pensaste, hostia, esto ya es una despedida, esto ya es el final, ¿o no?
2: Sí, es que yo creo que te lo comentaba un montón de veces, ¿no? Que yo lo de la despedida lo venía viendo desde hace 7 claro. años, ¿no? 8, ¿no? O sea, que al final creo que sí que a lo mejor pues, me fui a casa pensando, uff, madre mía, llevo muchos años aquí y sí que es verdad que jamás pensé que me fuera a tener un reconocimiento como este, ¿no? Y bueno, la verdad es que pues, muy bonito y muy, muy feliz.
1: Fue muy entrañable. Oye, quería preguntarte si entiendes a Pedro, porque mira que ha habido polvareda, polémica, controversia, le están dando palos, y yo decía, joder, qué pena que además una leyenda, un tipo que se ha implicado tanto con nosotros, si le entiendes cuando dice, es que no encuentro la motivación, la fuerza, no veo que sea el momento de ir al Tenerife, y que por eso de algún modo le estén dando palos, ¿no? Sobre todo en el entorno.
2: Bueno, es un tema creo que difícil, ¿no? Pero o complicado por lo menos mediáticamente, ¿no? Pero vamos, el que tiene la libertad para decidir lo que quiere hacer, desde luego es él, ¿no? Vamos, faltaría más, ¿no? Creo que es un jugador que lo ha ganado todo en el fútbol, que seguramente pues, tenga mucho cariño por el equipo de su tierra, no lo conozco, no puedo decir si sí o si no. Pero que si a él no le apetece o él no se siente motivado, incluso es que es hasta mejor que no venga, ¿no? Porque si al final el chico al final acaba viniendo aquí un poco por compromiso y lo va a pasar mal, al final van a ser problemas para todos, ¿no? O sea que, bueno, Si él no se ve en situación, vamos, creo que sobra juzgar que tenga que estar aquí. ¿Por qué? ¿Porque sea un futbolista mundialmente conocido y porque sea aquí? No lo veo mucho sentido, la verdad.
1: Escala, ¿quieres preguntarte el partido del domingo? ¿Se te queda algo en el tintero?
3: Bueno, Morata que es el que llama toda la atención. ¿Habrá marcaje especial o uno más?
2: No creo, vamos, no lo he hablado todavía con el míster, no lo he comentado, pero me extraña. Además, el míster, si hace algún marcaje individual, suele ser algún media punta, algún medio centro, no suele ser un delantero, pero vamos, no creo.
3: Recuerdo que en la última visita del Leganés superabas a Felipe Miñambres en partido. Fue aquel 0-0 el último año 2024. El Leganés venía líder, luego creo que subió a primera. Y superabas ese día a Felipe, que ahora es el presidente del club.
2: Fíjate cómo ha cambiado esto, ¿no? Bueno, pues a ver, al final es un club, creo que bueno, que ha crecido mucho en los últimos años, ha hecho un gran proyecto este año, creo que tiene grandes futbolistas, es un buen entrenador, va a ser un partido difícil.
3: Un poco se parecerá al del Pepino, ¿no?
1: Bueno, el del Pepino saltaron chispas, ¿eh?
3: Sí, ahí hubo malejadas, sí.
2: Sí, pero bueno, al final estamos muy cerca de unos banquillos de otros y al final a veces ocurren esas cosas cuando hay gente caliente en los dos sitios, pero se queda ahí, ¿no? Y bueno, al final lo importante es que el partido salga bien para nosotros y que intentemos llevarnos nuestros puntos, ¿no?
1: Te está escuchando, por cierto, Aaron Darias, que es uno de tantos buenos amigos que tienes en la isla, pero este es de los primeros, ¿no? Que te hizo un poquito de guía nada más llegar.
2: Este es de los amigos que tengo antes de llegar aquí, ¿no? Sí, la verdad es que es un fenómeno, le mando un abrazo desde aquí.
1: Que bueno, le ha regalado Alejandro Scala y Tor Sanz una página del diario A, un reportaje que le hicimos hace un montón de años, ¿no?
3: Sí, con Aaron. Estuvo de visita en el estudio, en la Avenida Naga, 2013-2014 es el artículo y ahí se lo traje para que lo tenga de recuerdo. Salen los dos, más jovencitos, obviamente, Aaron y...
2: Un poco más.
1: ¿Qué te ha cambiado Tenerife, Aitor?
2: Puf, me ha cambiado la vida mucho, ¿no? Mucho. Sí. A nivel familiar, pues he tenido la oportunidad de formar una familia, que era uno de los sueños que yo tenía de vida, y asentarme como profesional, descubrir el fútbol profesional también, y luego, pues tener una estabilidad... creo que muy importante para mí y bueno, son muchas cosas. Es que me ha cambiado tanto la vida que no sabría enumerarlo.
1: Uh-huh. ¿No echas de menos, no sé si es la pregunta del millón, pero no echas ya de menos el día de partido, sí? Cuando llega el día de partido, ¿te emocionas igual?
2: ¿O? Sí. Yo creo que más. Yo creo que tengo más tensión todavía, ¿no? Antes ¿sí? intentaba... me podía hacer cosas con los niños, o me los llevo al parque, o intento hacer algo para no pensar. Y ahora ya me cuesta un montón. Estoy, la verdad es que, desde el momento de antes... De hecho... Lo que estoy haciendo ahora es intentar salir a correr por la mañana antes del partido de la tarde, a ver si pierdo un poco de energía, porque es algo como una moto.
1: Va a ser escala de inmediato la última pregunta, pero vamos a someter a Aitor Sanz a nuestro test de preguntas con suspense. Casi para cerrar una buena entrevista con un montón de mensajes de los oyentes, un montón de mensajes bonitos para Aitor Sanz Martín, que son tantísimos que la verdad que no cabrían ni en una hora entera de radio. Te voy a preguntar, Aitor, ¿un entrenador que no sea Álvaro Cervera?
2: Bueno, he tenido muchos y de todos he aprendido, ¿no? Pero yo siempre... Como completo creo que Ramis puede ser uno de los mejores, pero yo siempre digo que Álvaro...

0: Es que Milla era muy bueno, pero he tenido otros muy buenos también, ¿no? Ricardo, por ejemplo, para mí fue muy importante, ¿no? Porque fue el que tuve más continuidad cuando llegué. Luego Vitolo también hizo un gran trabajo. No sé, ha habido muchos.
1: ¿Favorito número uno al ascenso a Primera División?
0: Mallorca.
1: ¿Mejor mediocentro de Segunda?
0: Bueno, hay muchos. Dotchis me gusta mucho. Isma Ruiz me gusta mucho. Fran Beltrán. Hay muchos.
1: ¿El estadio, que no sea el Heliodoro, donde más te apetecía ir a jugar?
0: El Sadar.
1: Vale. ¿Escale alguna más?
2: ¿De así tipo test?
1: Como quiera. Estamos ya cerrando.
2: No, preguntarte si te quedaste rascado por no alcanzarlo al
0: voto. ¿Perdona?
2: Si te quedaste rascado con la espina de no alcanzar el máximo de partidos jugados en la historia.
0: Bueno,
2: esto es muy cerca, ¿eh?
0: Esto es curioso, porque yo siempre he dicho que para mí nunca era un objetivo y nunca lo ha sido. Pero ahora que ya sé que no lo voy a conseguir, sí que me quedo ahí con un poquito de la espina. Pero
1: que
0: bueno,
1: faltó poco.
0: Por lo menos, pues mira. Orgulloso de que el señor Molina lo siga teniendo, porque la verdad es que no es lo mismo conseguirlo en esta época que conseguirlo en la suya, ¿no?
1: Oye, quería contarte una curiosidad. La verdad que de las mejores entrevistas que nos han salido fue aquella que hicimos en el estadio Rodríguez López, que la grabamos y la subimos a YouTube. Y los compañeros de... Porque claro, incluso gente que no te conoce como futbolista, compañeros de la redacción que no están en el día a día del deporte, se quedaron con una reflexión tuya que decías: me gusta leer, me gusta hablar de libros con mis amigos, me gusta hablar de política. Y me decían hoy, dice, joder, dice, pues pregúntale a Aitor si todavía sigue hablando de política con los amigos, porque cada vez es más, es verdad que cada vez es más complicado, ¿eh?
0: Sí, es verdad que cada vez es más complicado, y sobre todo tienes que saber con quién hablas, ¿no? Porque muchas veces la gente está demasiado sensible con el tema, ahora que se está polarizando todo demasiado, y creo que deberíamos tener un poquito de mesura todos en ese sentido.
1: Se hace complicado hasta con amigos, ¿eh?
0: Sí, la verdad es que sí, pero bueno, como te digo, yo hay conciencia cierta gente de mi familia con que no hablo de este tipo de cosas. O sea, con eso te digo todo. Pero luego hay otra gente con la que sí que me gusta picarle. En el vestuario no hemos tenido muchas bromas sobre esto también, ¿no? Porque sí que hay gente que tira más hacia un lado, gente que tira más hacia el otro, y a uno que me gusta picarle, pues a lo mejor le digo, que no sé qué. Y,
1: bueno, es que te cuento que a propósito de esa entrevista, aquí ya estaban haciendo cábalas con respecto a hacia qué lado tirabas tú. Pero eso ya lo dejamos para otro momento.
0: Okay.
1: ¿Te imaginas en un futuro como entrenador del Tenerife?
0: Pues no lo sé, la verdad. De momento creo que tengo muchísimo por aprender. Uh-huh. Y cuanto más días pasan, más cuenta me doy de lo poco que sé. Pero que es innegable que este es el club de mi vida, y que a lo mejor en un futuro lejano, pues si yo siguiera vinculado a esto y siguiera como entrenador, que todavía tengo muchas dudas sobre esto, pues desde luego que puede ser, o que me gustaría, ¿no? Pero vamos, en un futuro muy lejano, sabiendo que el proceso es de aprendizaje que tengo por delante va a ser muy largo, y teniendo muchas dudas de si, primero, si voy a valer, y segundo, si me va a gustar, que creo que eso es lo más importante todavía.
1: Porque te estás dando cuenta de que hay que manejar muchos más registros de los que a lo mejor parece desde fuera. Lo digo porque, joder, la atención del míster, de atendernos a nosotros después de un partido de 2 horas, de la atención, los mensajes que da, las polémicas en las que puede verse envuelto. Hasta ahora se atiende incluso a lo que se publica o se deja de publicar en las redes sociales. O sea, uh-huh. Es que es un mundo, ¿no?
0: Sí que hay un montón de cosas que hay que controlar, y creo que es muy, muy difícil. Y ahora entiendo por qué los cuerpos técnicos son tan numerosos, ¿no? Porque si no tienes gente cerca que te ayude, que te simplifique todo, es que son 200.000 cosas a las que tienes que estar pendiente, ¿no? Pero sí que me he dado cuenta de que, fíjate, que como jugador también yo estaba expuesto a la prensa y que hacía muchas entrevistas, pero pasa que también me salen de forma natural, creo que tengo cierta facilidad para eso, pero que es verdad que tienes que cuidar mucho tu mensaje. Tienes que cuidar mucho tu mensaje para que este no se sienta herido, este no piense que le tengo a él por delante del otro. Es que hay que cuidar muy fino, ¿no? Y muchas veces, sobre todo cuando hay cierta tensión en el ambiente, cualquier mínima declaración se saca de contexto, ¿no? O se le saca punta, y eso muchas veces genera mucha fricción. Y los entrenadores, sobre todo Álvaro, ¿no? Que creo que en eso es muy bueno, él no quiere nunca hablar de más. Si tiene que hacer algo, prefiere no hablar a hablar de más. Y creo que acertadamente, ¿no? Pero es muy complicado.
1: Hay una expresión que utilizaba un futbolista al que le tengo mucho cariño, que justamente me lo cruzaba ayer, le mando un abrazo a Teto, ojalá que le vaya súper bien en su nueva etapa, que me dijo una vez que saltas con paracaídas sin paracaídas, que de repente un día se te rompe el cascarón del anonimato, ahí estás en el Heliodoro, te ves al día siguiente en la portada de los periódicos, te ves de repente que tienes no sé cuántos mil seguidores en las redes sociales, y te ves que cualquier cosa que hayas dicho delante de un micrófono en la zona mixta...

0: tiene una repercusión brutal, ¿no? No sé si están del todo preparados para...
1: Bueno, yo creo que al final los futbolistas no es tan relevante, ¿no? O no, bueno, tiene su relevancia, pero que no tienes tantos jardines en los que meterte si eres un tipo normal y no te gusta tampoco mucho el jaleo, ¿no? Que luego hay cada uno que... Pero lo de entrenador es diferente, porque lo de entrenador influye al grupo. Y en el grupo tienes 25 tíos que están allí sentados y de esos 25 hay 7 que están diciendo, cabrón, este que no me puso el fin de semana, qué tal, que no sé qué. Y luego detrás de esos 11 que no, o 14 que no han jugado a titular, hay familias, hay representantes que les dicen, que les cuentan, que es que da, que es que no, que es que, y cada mínima declaración alabando alabando el trabajo que hizo Fabricio el otro día, pues a lo mejor a Anne le puede sentar más, ¿sabes? Por eso te digo que hay que cuidar tanto de las cosas que hizo el entrenador.
0: Hay muchos oyentes preguntándome por David, y ahora que sacas este asunto a colación, justamente donde estás sentado tú, estuvo el míster hace un año y nos dijo que el futbolista al que se llevaría a todas partes es a David Rodríguez. ¿Cómo lo ves con el brazalete? ¿Cómo lo ves asentándose en el equipo de sus amores?
1: Pues creo que es para todos, es un orgullo para todos los que somos tinerfeñistas, ¿no? Sí. O que amamos este club. Creo que es un orgullo tener a un tipo así portando el brazalete, ¿no? Porque primero es un canterano, segundo es un tipo que es de aquí, tercero creo que sus valores son fantásticos, ¿no? Creo que se puede hablar de David persona antes que de David futbolista, ¿no? Con todo lo buen futbolista que es y luego a nivel de ayudar a los compañeros, siempre está dispuesto, siempre es un ejemplo. Creo que es un orgullo para todos que esté ahí, una suerte, ojalá nos dure muchos años. Yo siempre le digo que va a ser el jugador con más partido de la historia del club, a ver si es verdad.
0: Qué bien. La ultimísima, ¿el ascenso que te debe el destino lo vas a conseguir en este nuevo cometido?
1: Ojalá.
0: ¿Te lo han dicho mucho?
1: Trabajamos. Sí que me ha caído, pero bueno, ojalá, para eso trabajamos y para eso soñamos, ¿no? Cada mañana.
0: A ver si nos llevan al cabildo. Aitor, siempre es un placer, ¿eh? Lo hemos pasado muy bien contigo.
1: Gracias a vosotros.
0: Muchas gracias. 2:50, gracias Aitor Sanz, seguimos adelante en la SER.
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0: 2:54, sigue por aquí Alejandro Scale. Hemos escuchado a un magnífico embajador del Tenerife, y ayer en El Larguero escuchamos a otro gran conversador como es Álvaro Morata. Yo sé que esto que voy a decir pues a lo mejor resulta un poco controvertido, porque hay gente a la que le cae mal Morata. A mí me cae muy bien Morata, me parece que es un tipo siempre infravalorado, y me encantó la entrevista con Manu Carreño.
22: Sí, además va a ser el próximo visitante del Tenerife, que ya estuvo en el Heliodoro. Los que fueron a ver el partido de la selección española en la última visita que hizo aquí contra Suiza, fue titular en aquel partido. De hecho, iba a patear el penalti y se lo dejó, creo que a Pedri, y después Pedri lo falló.
0: A mí me encantó la entrevista de Carreño ayer con Morata, porque habló de toda la leña que le meten a Morata y cómo él intenta gestionarla, se borra las redes, pero le llega todo a través de los grupos de WhatsApp, no quiere irse de ningún grupo de WhatsApp, ni de su equipo de cadetes, ni de su equipo de juveniles, ni del grupo de WhatsApp del Atlético de Madrid. Y bueno, dice que hay veces que incluso los otros miembros del grupo de WhatsApp pierden la noción de que él está ahí, ¿no? Y ponen el pantallazo de alguna broma, algún meme que hay sobre Morata. Vamos a escuchar lo que decía ayer Morata en El Larguero de la SER.
23: Nada, normalidad. Yo trato de, pues podré fallar pases, ocasiones, pero yo cada vez que estoy ahí en entreno intento dar todo lo que tengo, y creo que ellos se han dado cuenta de que soy uno más. Yo no soy diferente a ellos, soy un jugador más de Leganés con el mismo objetivo que todos ellos, que es que el año que viene podamos disfrutar del fútbol más, más alta categoría en España.
24: De la primera división, que es de lo que se trata. A ver, ¿qué tal? Pues nada, un placer. ¿Cuántos goles vas a meter este año con el Lega? ¿Te has puesto una cifra o no la has puesto?
23: No es importante.
24: Aunque no me la digas, ¿en tu cabeza tienes una cifra que dirías, me gustaría llegar a esta cifra de goles?
23: Por supuesto, la que haga falta para estar mínimo en el playoff.
0: A mí me cae muy bien Morata, pero que no se estrene este domingo a las 8 en el Rodríguez López.
22: Esperemos que no.
0: Que marque todos los goles que hagan falta, pero más adelante.
22: Sí, que el domingo se porte bien y que el Tenerife lo sepa controlar, y que no sea...
0: más cosas de la actualidad blanquiazul, Scale. Decíamos ayer, rotura del bíceps femoral para...
22: Sí, esperemos que no llegue a 2 meses, pero puede rozar los 2 meses la baja de Jesús. Mañana presentan a Gerard Valentín en la sala de prensa.
0: Mañana habla Manu Gil.
22: Mañana
0: habrá alguien que le preguntará a Manu Gil por las declaraciones últimas de Pedro, y entonces seguiremos y así hasta el 2041.
22: Y el equipo 2 días de descanso, mañana vuelven ya al
0: trabajo. Es una broma, que cada uno pregunte lo que quiera, pero vamos, a mí me aburre, me da mucha pereza este asunto.
22: Sí, ya escuchamos las dos caras, que yo creo que ya está más que zanjada la historia, pero bueno.
0: Mañana verás que cae. ¿Tú qué le vas a preguntar a Manu Gil?
22: Pues no sé. Mucho más no queda, ¿no? Después de que habló la semana pasada varias veces, algo le preguntaremos. Bueno. A ver cómo está.
0: Hay mercados abiertos todavía, ¿no?
22: Sí. De hecho, leía, no sé, bueno, el caso de Teto, ¿no? Que se colocó después del cierre de mercado.
0: Teto es que nos cae muy bien a todos, sí. O sea, aquí somos
22: Ojalá
0: Team Teto.
22: Ojalá que vaya bien, sí.
0: Sí. Bueno, pues nada, el partido será el domingo a las 8 de la tarde. Las entradas están a la venta, y me decían justamente los compañeros antes en la redacción que están volando.
22: Va a haber una buena entrada. La hora quizás... Justo arrancan las clases el día siguiente, habrá niños.
0: No, las clases, te lo digo con conocimiento de causa, arrancan mañana.
22: Mañana. Bueno, pues el lunes otra, habrá que estar temprano también en la madrugada.
0: Mira, arrancan mañana. Bueno, depende de la
22: lejanía con el estadio, de las ganas de los padres de
0: mira,
22: los hijos.
0: Colega de profesión que está al quite y escuchando Radio Club Tenerife, me dice que a esta hora están agotadas las entradas en Herradura Baja. Que esto me llama la atención.
22: Sí.
0: Porque suelen agotarse primero las de Popular Baja, pero es que en Popular Baja solo quedan. A ver, una entrada.
22: Apúrense.
0: Una entrada en Popular Baja, sector M. Sí, el compañero me ha avisado aquí de que está agotado el papel en Herradura Baja. En Popular Baja queda una entrada en el sector M, con lo cual imagino que ya ha volado. Y en Tribuna quedan poquitas y, bueno, va a haber llenazo, ¿eh?
22: Sí, y lo que decía Aitor, va a haber problemas de comunicación telefónica, porque es verdad que cuando se junta más de 15.000 personas en el estadio es complicado.
0: Hombre, ahí son un poco primaveras, ¿eh? O sea, porque yo he visto los otros entrenadores de los otros clubes cuando vienen al Heliodoro con los walkies.
22: Bueno, claro. Pero a nivel telefonía, la verdad que se colapsa todo, ¿eh? Es complicado comunicarse. Deberían optar por esa vía.
0: o tirar de wifi. 2:58. 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
0: Y todavía tengo tiempo para contarles que España se ha clasificado para los cuartos de final del Mundial Femenino de Baloncesto con Elena Buenavida, que el Canarias está de recepción en el Ayuntamiento de San Cristóbal de la Laguna y que se marcha a Málaga para jugar contra Unicaja y Real Madrid, y que se ha clasificado la selección canaria de fútbol para la fase final de la Copa de las Regiones con un doblete de Mario Barcos.
2: Sabe a todo el trabajo que hay detrás, que no se ve, pero está ahí. A todo el esfuerzo de la directiva, de los entrenadores, de los chicos que están aquí, que al final no somos
0: profesionales. 2-1 le ganó Canarias al representante de Hungría. La entrevista completa con Mario Barcos la tiene en el canal de YouTube de Radio Club Tenerife y también este programa que ha tenido como gran protagonista Aitor Sanz Martín. Se quedan con las noticias y luego con la ventana en la SER. Buenas tardes.

0: Son las 4 de la tarde, las 3 en Canarias. Vuelta a clase en distintas comunidades este martes, vuelta al cole en Ceuta, marcada por la crisis migratoria, aunque con la presencia del 70% del alumnado, según ha anunciado el ministro y mando único Ángel Víctor Torres. En el informativo Hora 14, María José, profesora de sexto de primaria, nos contaba que la ilusión se ha mantenido intacta en este primer día, a partir del que esperan volver a la normalidad.
1: Confío y deseo que el miedo se vaya perdiendo poco a poco, y que las familias vean lo necesario que es que sus hijos asistan a clase, porque además trabajamos muchísimo el bienestar emocional de los niños y las niñas, y yo creo que estamos trabajando para que sea un espacio muy seguro.
0: Los colegios de periodistas y asociaciones de toda España han firmado un manifiesto para rechazar y condenar las agresiones e insultos a los informadores que están cubriendo esta crisis de Ceuta y piden además protección. Mariola Lourido.
2: Sí, dicen que lo que se está viviendo en Ceuta en las manifestaciones y concentraciones es intolerable.
3: No vamos a normalizar las agresiones, las amenazas, el acoso ni el señalamiento de periodistas mientras ejercen su trabajo.
2: Por eso exigen a los poderes públicos, a la policía, que garanticen la seguridad de los profesionales y a los partidos políticos el cese de la estrategia de señalamiento personal contra los periodistas y les piden también una condena inequívoca de estos ataques.
0: Y tenemos primeras reacciones a la decisión del Supremo de suspender cautelarmente el censo de los nacionalizados por la ley de nietos hasta que demuestren que son descendientes de exiliados. Vox había pedido medidas y ahora celebra la decisión. Argumentos de la diputada Pepa Millán. Hay valoración también del Partido Popular. Escuchamos también a Alma Ezcurra.
4: Unos se limitaron a avisarlo y otros hemos logrado detener el objetivo de Pedro Sánchez de perpetrar un golpe en las próximas elecciones generales a través de la adulteración del censo.
5: Confirman que aquí existe un problema de garantías, exactamente lo que Sánchez y Bolaños llevaban meses negando para camuflar su intento de ingeniería electoral. Y sí, he dicho ingeniería electoral, no reparación, porque hablamos de más de 2,5 millones de solicitudes.
0: Y acaba de hablar el ministro de Justicia, Bolaños.
6: Bueno, en la decisión del Supremo no la compartimos. La posición del Gobierno de España, que era la misma posición de la Junta Electoral Central, era que no debían haberse adoptado estas medidas cautelares.
0: Y en Venecia, Penélope Cruz y Javier Bardem estrenan Búnker.
7: Siento una mezcla de pena y rabia, ¿no? De cómo cada vez somos más utilizados como marionetas, al mismo tiempo cada vez es algo más obvio.
8: Es como ver al otro, dejarte afectar por el otro. Y humanizar al otro.
0: Son las 4 y 3 minutos, 3 y 3 en Canarias. Hay más noticias que repasamos ahora en la SER.
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10: El Gobierno central ha aprobado el llamado Decreto Canarias, que incluye nuevas ayudas para la reconstrucción de La Palma. Entre las medidas, una partida de 100 millones de euros para agricultores y ganaderos afectados por la erupción y la bonificación del 60% del IRPF para residentes hasta 2026. Además, Canarias podrá destinar 600 millones de euros de su superávit a inversiones sostenibles, especialmente en vivienda. Ángel Víctor Torres es el ministro de Política Territorial.
11: Reducción del 60% del IRPF, del impuesto a la renta de las personas físicas, para todos los residentes de la isla de La Palma para los años establecidos 22, 23, 24, 25 y 26. Y hoy lo que aprobamos es el artículo primero, esa deducción en el año en curso, para el año en curso.
10: Prohibido el baño en la playa pequeña de Playa Blanca, en Yaiza, por un vertido de aguas residuales. El ayuntamiento ha decretado el cierre temporal tras una avería en una estación de bombeo cercana. Se mantiene la bandera roja hasta que Salud Pública confirme mediante análisis que el agua vuelve a ser apta para el baño. Óscar Noda, alcalde del municipio, ha criticado la inacción de planes de saneamiento durante años que tiene como consecuencia la contaminación del agua.
12: De todo lo que es el control del agua, ya no solo el abasto, sino también el saneamiento. Y aquí hemos tenido muchos problemas de saneamiento y este que les habla ha tenido que ir a declarar a un juzgado como investigado por vertidos en el plan parcial Playa Blanca. Parece ser que eso ya se ha archivado, pero sí es verdad que fuimos los únicos en actuar y seguimos actuando de manera subsidiaria, cambiando bombas, achicando. Y lo que queremos simplemente es que se trabaje en todos los municipios. Hemos mandado 5 calles de las que entendemos que son las peores que están ahora mismo porque se rompen hoy, se arreglan mañana y se rompen pasado mañana otra vez.
10: Y el calor y la calima comenzarán a remitir ligeramente para mañana en las islas, aunque seguiremos con avisos naranjas por altas temperaturas, pudiendo alcanzar los 34 grados en zonas de interior y vertiente sur de las islas.
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13: Conectamos, hola, muy buenas tardes, bienvenidos a los últimos kilómetros de la 16ª etapa de la Vuelta Ciclista a España. Salida desde Cortegana, llegada a La Rábida, Palos de la Frontera, 181 kilómetros de recorrido, quedan 52 para concluir esta jornada en la que el calor vuelve a ser protagonista. Está acompañando a los corredores, iba a decir de la salida, no, les está acompañando desde Mónaco, desde que comenzó esta Vuelta Ciclista a España. Hoy previsión de llegada masiva, aquí por tierras de Esther Bazán, claro que sí, por la provincia de Huelva, es verdad que la primera parte ha sido bastante pestosa hasta el punto de que sin haber ningún puerto puntuable los corredores han tenido que superar un desnivel positivo de 2.200 metros. Ya han llegado a la parte más tranquila, a la parte llana y todo listo para vivir una volata, una llegada masiva aquí en La Rábida, en Palos de la Frontera. Con un Enric Mas que marcha absolutamente tranquilo, que marcha con el resto de compañeros de Movistar bien protegido en un pelotón donde el Visma para Matthew Brennan está preparando la llegada masiva. Por delante, no obstante, hay cinco corredores, cinco protagonistas. Esto es como el chiste, ¿no? Era una vez un alemán, un suizo, un danés, un español y un francés los que se marcharon por delante, y la verdad es que han hecho camino durante buena parte de la jornada, pero ya están a punto de caramelo para ser engullidos por el pelotón principal. Se trata de Sterling, el corredor alemán del Jaguar-Lula, de Talman, Ronan Talman, suizo del Tudor, está Simon Dalby, corredor danés del conjunto 1X Mobility, está Kevin Vermeijke, corredor norteamericano del Emirates, el compañero de Pogacar, muy activo en estas últimas jornadas, y está también Valentin Madoua, el corredor francés del conjunto Groupama. 51 kilómetros a meta, 38 segundos de ventaja de estos corredores con respecto al pelotón principal. Viene el Visma al comando. Se incorporan también corredores del Cofidis para tener absolutamente controlada la fuga, para preparar para Brian Cocar la posible alternativa a ese dominio brutal en las volatas de Matthew Brennan. Veremos qué es lo que ocurre. La verdad es que la semana va a ser realmente atractiva. Una semana que comienza hoy, la última de esta Vuelta Ciclista a España, con dos jornadas en principio previstas para la volata, la de hoy y la de mañana, con la crono del jueves decisiva y con qué dos etapones sábado y viernes. Viernes y sábado, dos auténticos etapones para finalizar el domingo en Granada. Micrófono inalámbrico, aquí en Palos de la Frontera, de donde salió Colón a conquistar, que no a descubrir América, que ya estaba bien descubierta. Borja Cuadrado, muy buenas.
14: ¿Qué tal? Muy buenas, aquí desde la línea de meta. Sí, aquí comenzó todo para Colón, y sin embargo no tanto para la Vuelta a España, que no venía aquí desde hace 25 años, casi nada. También estuvo en el año 97, es una provincia que desde luego no es la que más veces ha acogido la Vuelta Ciclista a España. Hoy partíamos de Cortegana esta mañana con muy buen ambiente, con la llegada a la ciudad onubense y con todos los focos pendientes en Enric Mas. Casi todos los autobuses han llegado con retraso, se lo han tomado con relajación y les ha pillado el toro, los atascos, por supuesto, al coche de la Cadena SER, ¿no? Que para eso venimos siempre prontitos, para evitar ese tipo de problemas. Y como decíamos, también veíamos a algún ciclista que estaba sonriente de forma especial, como es el caso de Joao Almeida, porque estamos muy cerquita de la frontera con Portugal, y por lo demás 35 grados aquí en la línea de meta, más o menos en la media de lo que es la vuelta, y el público que poco a poco va tomando posiciones para la llegada seguramente masiva.
13: De aquí salió Colón y de aquí salieron los hermanos Pinzones, que eran unos marineros, los hermanos Pinzón, que así se llamaban. Gente además de esta tierra, gente marinera, claro que sí. Aquí hay unas réplicas de las dos carabelas y de la nao, de la Pinta de la Niña y de la Santa María, en el muelle de Palos de la Frontera. Aquí está el monasterio de la Rábida, donde estuvo Colón, pues unos meses antes, concienciándose, ¿no? Concentrándose antes de salir a jugar el partido decisivo para la conquista de América. Comentaristas de la Cadena SER, Roberto Torres. ¿Cómo vengo de puesto, Robert? Muy buenas.
15: Hola, ¿qué tal? Muy buenas.
13: Melchor Mauri, muy buenas, Melchor.
16: Hola, ¿qué tal? Buenas tardes.
13: Pues ya estamos todos, 49 kilómetros para concluir esta jornada. Bien rápido, no, rapidísimos van a llegar con adelanto a la velocidad media de 45 kilómetros y medio a la hora. Y lo que se va a acelerar en lo que resta, arrancamos en la SER.

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14: Bueno, pues a pesar del calor que, repito, está acompañando este día, este martes, en el que se reanuda la Vuelta Ciclista España para afrontar su última semana decisiva, la verdad, Borja, es que yo veo muchísima gente aquí en la meta.
15: Sí, sí, la verdad es que la gente se ha animado, es lo que comentábamos, ¿no? Al no ser una sede habitual de la Vuelta a España a Huelva, pues el público que se ha asomado. Hay aquí un parque también espectacular, muy cerquita, en el cual vemos a mucha gente que ha venido a pasar el día, todavía muchos de vacaciones, aquí con las sillas, con las mesas, los picoteos, un poquito de jamón de jabugo, algún vinito, y la gente que desde luego se lo está pasando muy bien por aquí.
14: ¿A qué no sabes? Has dicho la última que llegó aquí la Vuelta Ciclista a esta capital, ¿quién ganó? No te acuerdas, ¿no?
15: Marcel Bus.
14: Un grandísimo velocista. Marcel Bus, sí señor. Ese fue el que ganó la última vez. Bueno, Borja, ahora vamos a centrarnos lógicamente en la carrera. 46 kilómetros y medio todavía para la meta, 35 segundos la ventaja de los fugados. Pero también noticia, conocíamos ayer la lista de la Federación Española de Ciclismo de Alejandro Valverde para ese Mundial que se va a disputar en Montreal. Borja.
15: Sí, y desde luego vimos a un Alejandro Valverde muy motivado, con la sensación de que es un Mundial en el que podemos hacer cosas muy importantes. Lo piensan todos también después de la ausencia ya confirmada de Tadej Pogačar. Este es el 8, Juan Ayuso, Enric Mas, Juan Ayuso, lo decía Valverde, como líder, Enric Mas como co-líder, Carlos Verona, Iván Romeo, Raúl García Pierna, Marcel Camprubí, Igor Arrieta y Markel Beloki. Para la crono estarán Iván Romeo y Pablo Castrillo, Castrillo que únicamente va a participar en la crono. Y hoy queríamos felicitar y queríamos hablar con el actual campeón de España, que va a estar en el Mundial de Montreal, con el ciclista del Pinarello, Marcel Camprubí.
16: Marcel, lo primero, ¿qué tal la jornada de descanso de ayer?
17: La verdad que muy bien relajada. Después de un día no muy muy duro te puedes relajar más aún. Y creo que todo el pelotón se siente más recuperado, así que hoy va a haber fuerzas.
16: O sea que tenemos ahora, después de la jornada de descanso, no es habitual, dos etapas que en teoría pues no son para clasificación general, serán casi las últimas oportunidades. Entonces, ¿qué tipo de etapas podemos esperar hoy y mañana?
17: Sí, teóricamente son sprints, pero bueno, como dices, creo que hay mucha gente con las manos vacías, entre comillas. Creo que hay mucha fuerza después de estos, el día de descanso y un día más corto. Así que no creo que, yo creo que va a ser quizá una salida un poco agresiva, habrá que estar atento.
16: Con la gran noticia de que vas a estar en el Mundial, que supone para ti campeón de España y encima ahí en Montreal dentro de unos días.
17: Pues la carrera que más me motiva desde que hago bici, ha sido mi sueño estar ahí, así que cumpliendo otro sueño, y creo que es un muy buen recorrido para mis características, así que espero poder aportar mucho y hacer una muy buena carrera.
16: Y además también con la responsabilidad que tenemos capos fuertes, ¿no? Aparte de Ayuso, un Enric que está volando en la Vuelta, ostras, España puede ser un equipo importante.
17: Sin duda, yo creo que somos de las mejores selecciones aparte de Bélgica, así que habrá que jugar bien las cartas y tenemos una muy buena oportunidad en Canadá.
14: ¿Qué te parece el 8, Robert?
18: Bueno, pues la verdad es que tenemos un Ayuso que se está preparando solamente para este Mundial, va a estar muy bien, el equipo de apoyo parece bastante bueno para meterte en cortes y luego un Enric Mas que si se hace muy dura la carrera puede estar con los primeros, cómo no.
14: En principio Melchor Mauri, un gallo por encima de todos, que es Ayuso. Además, por lo que parece, tiene muy buena relación con Enric Mas. No sé si me decías tú, Robert, que vivían por la misma zona además los dos, ¿no? ¿O no? No, te he entendido. Digo que yo recuerdo algún Mundial donde la hemos liado, por las rencillas entre gallos de la misma selección, lógicamente de diferentes equipos, pero la hemos liado en algún Mundial, pudiendo conseguir la medalla de oro, nos hemos tenido que conformar con el resto, Melchor.
19: Sí, ay, dime.
14: No, te digo que ha habido Mundiales donde hemos llevado dos gallos, sí, y la hemos liado. Y no sé.
19: Bueno.
14: Yo siempre digo, es que a mí los Mundiales es una carrera, me encanta, es súper bonita. Pero sí, es rara, porque tú vas a apoyar a un tío que va a correr en otro equipo la próxima temporada y tú no eres ganador de esa medalla. Pues se corre en equipo, pero se gana de forma individual.
19: Desde luego que a veces las participaciones en los mundiales a veces están supeditadas también a en qué equipo participas este año y en qué equipo vas a participar el año que viene, ¿no? Y eso puede supeditar pues objetivos e intereses particulares, ¿no? Incluso colectivos entre varios corredores dentro de esa misma selección, ¿no? Por lo tanto, ahí tiene que haber un seleccionador muy firme a la hora de poner las cosas claras de cómo se va a actuar, y allí lo único que tiene que dar prioridad es el objetivo principal, que es defender a tu selección, y allí no hay equipos que valga, ¿no? Por lo tanto, el corredor que va a participar en un mundial tiene que estar sí o sí a expensas de la selección, a expensas de ese líder o líderes que realmente el seleccionado haya decidido, y que luego la carrera te puede cambiar, ¿no? A veces estrategias que uno de un inicio tiene planificado, ¿no? Pero sí es cierto que los objetivos o intereses, digamos, de equipos y compañeros de futuros equipos, ahí claro, sí que tiene que dejarse, digamos, totalmente aparte.
14: Sí, ¿cuál fue aquel mundial, Robert, el que gana el portugués? ¿Cómo se llamaba este? Rui Costa. Donde sí, teníamos opción de medalla y, chico, pues emprendimos una guerra y nos tuvimos que conformar con el resto. Y uno de los participantes en aquel conflicto, en aquella guerra, era precisamente el seleccionador, Y el otro era
18: sí,
14: Purito.
18: Valverde y Purito estaban los dos muy fuertes y, bueno, tuvieron el momento que bueno, por la indecisión no estaba muy claro. Luego llegó Yamínguez y yo creo que cambió la cosa. Ya se quedó claro que el Mundial se iba a trabajar solamente para Valverde. Y lo que decía Mauri, es muy importante que el seleccionador tenga claro para quién quiere trabajar, cuál es el líder y para quién tienen que estar todos, porque luego hay momentos difíciles que a lo mejor quedan tres o cuatro hombres y sabes que uno se tiene que desgastar para otro, y con opciones de medalla es mucho más difícil. Y claro, si lo tienes claro, pues vas a por el oro, sí o no, pero por lo menos con un hombre bastante claro. Ayuso yo creo que es un hombre un poquito más rápido, al no estar Pogacar yo creo que este Mundial puede ser un poco menos duro. Eso es lo que para mí lo que hace es entrar a los juegos a Van Aert, a Van Der Poel, otros corredores que a lo mejor estando Pogacar haciendo más dura la carrera era más difícil. Entonces, bueno, hay unos cuantos favoritos ahí, entre ellos, pues bueno, para mí Ayuso.
14: No sé, yo veo demasiado optimistas.
19: No, acabamos de escuchar a Marcel Camprubí, ¿no? Que realmente está en un excelente momento de forma, y le hemos visto muy, muy bien en algunas etapas en esta Vuelta Ciclista España, y que por lo tanto ya ha manifestado que va con mucha ilusión a esta carrera, ¿no? Que era un objetivo para su carrera deportiva. Pero le hemos oído también decir que realmente se le adapta muy bien a sus características, que va muy motivado para realmente hacerlo bien, y evidentemente entiendo yo que Marcel Camprubí sí que puede ser un comodín en un momento puntual de meterse en una escapada, de hacer de freno en esa escapada, pero está claro que tiene que estar a expensas de esos dos líderes que a priori son los que van a liderar en este caso la selección, ¿no? Y que por lo tanto pues su función en ese mundial a priori es trabajar para esa selección, ¿no? Aunque siempre tienes este escollo, esas ganas de realmente de lucirte personalmente, ¿no? Por lo tanto, pues claro. Bueno, a veces no es fácil, ¿eh? No es fácil el poder separar una cosa de otra, ¿no? Y un corredor tiene que tener muy claro a veces cuál es o cuál va a ser su función, ¿no? Y si se le pone en cara una táctica en concreto o un movimiento en carrera que realmente le puede beneficiar en lucirse personalmente, genial, ¿no? Pero está claro que prioriza sí o sí lo que es el colectivo, ¿no? Y las directrices a seguir desde un inicio.
14: Es que corres por equipos, pero la gloria se la lleva uno. O sea, campeón del mundo solo es uno. Por mucho que le ayudes y demás, no ocurre en otros deportes donde juegas por equipos.
18: Y el mayor es para un equipo. El mayor es para un equipo que a lo mejor no coincide en este caso. Si
14: claro,
18: ponemos a hablar de Ayuso, sería para Lidl Trek.
14: Para Lidl Trek.
18: Entonces, bueno, igual que cuando corría Pogacar, había mucha gente de otras selecciones que no eran de la suya, pero sin embargo, en un momento dado, no vas a tirar por Pogacar. Si le ves ahí, pues te arrugas un poquito más.
14: Bueno, es que tú estás corriendo en el equipo de Pogacar, sí, ataca. ¿Y tú qué haces? Si te pones a tirar para echarle abajo y luego al día siguiente vas a la concentración del equipo con él.
18: Sí, es complicado.
14: En fin. Oye, Borja, ¿cómo es el circuito? Porque yo he oído de todo.
15: Pues el circuito es duro, pero no es tan salvaje como seguramente se vivió en Ruanda en el Mundial más duro de la historia. Creo que van a ser 270 kilómetros. Hay un repecho también que tienen que afrontar durante, pues no me acuerdo exactamente si son 15, 16 vueltas. Y a partir de ahí, pues el desgaste clásico de los Mundiales es la prueba. Un circuito muy similar al que es el Gran Premio de Montreal, que por cierto se va a disputar el domingo, allí está Juan Ayuso, pero lo que se comenta es que como tal el circuito no es tan duro como el del año pasado, pero que con el kilometraje y seguramente la pelea que habrá sin Pogacar se puede hacer también muy dura la carrera.
14: Hay que tener en cuenta que un campeonato del mundo son 260, 270 kilómetros, o sea que es una auténtica salvajada, una barbaridad. Vueltas, llegas fundidito al final.
18: Y pasando de 200 kilómetros, cuando pues, llegas claro, a 200, fíjate, te quedan 70, como se vaya rápido en el repecho. Muchas veces vemos que la gente se cae de madura, la gente va atrás y ves que este se queda, este otro se queda. Te parecen que va bien, en un momento dado se vienen atrás. Yo creo que luego depende de cómo se vaya deprisa, eso va a ser quien ponga el ritmo a la carrera, las fugas que hay. Un Renko, que es un hombre que puede, de los pocos que podrán arrancar desde lejos, a lo mejor a falta de 30 o 40, es el único para mí que puede arrancar de lejos, y un Van der Poel, un Van Aert, que son hombres rápidos que pueden aguantar hasta el final.
14: Y luego hay un dato
19: importante. Hecho, dime. Sí, hay un dato muy importante en los mundiales, que se corre sin pinganillo, y eso, pues bueno, es una acción en la cual los ciclistas no están acostumbrados. Y consiguen, en este caso, a veces verse, faltos de información. A veces hay ciclistas que les cuesta tomar iniciativas y que están pendientes siempre de sus directrices a través del pinganillo de su director o seleccionador, en este caso. Y, por lo tanto, eso da un juego importante y da realmente visión de qué corredores tienen realmente visión de carrera. Son inteligentes compitiendo, se saben, bueno, mover bien y tener esa visión de a qué ponerme, a qué no, a dónde espero, dónde ataco. En cambio, hay otros que necesitan ese aviso constante de su director, ¿no? Por lo tanto, pues bueno, es un juego, creo que interesante, concretamente en esa carrera, en el Mundial.
14: Sí, a mí me gusta además que el Mundial no tenga pinganillos. O sea, así como en las vueltas grandes y en los grandes premios y en los monumentos, es importante por aquello de la seguridad, sobre todo, ¿eh? Pero el Mundial, como es una cosa tan diferente, chico, bueno, a mí me da la sensación de que se corre de otra forma, ¿no? En los campeonatos del mundo. Día de la cita, Borja.
15: El 27 de septiembre, un día antes, el 26, se va a disputar la prueba femenina.
14: Y ahí sí tenemos opciones. Yo creo que
15: ahí tenemos opciones, sí. Ayer la seleccionadora Gemma Pascual, evidentemente ahora nuestra gran baza es Paula Blasi, el Boom Blasi, ha sido campeona de la Vuelta, ha sido quinta del Tour, ha ganado clásicas, pero hay que recordar que el año pasado quien fue tercera fue Mavi García, con 41 años, que por cierto ha renovado un año con el equipo UAE, y la seleccionadora Gemma Pascual no hablaba únicamente de Paula Blasi, sino de las dos grandes bazas, Paula Blasi y Mavi García.
14: Bueno, lo de Mavi el año pasado fue un escándalo, cómo logró esa medalla. La verdad es que emocionante,
18: ¿eh? La vez que echó el resto, sí, la verdad es que corrió muy bien y sobre todo ver que al final sacó fuerza de donde no tenía para llegar. La verdad es que lo hizo muy bien. A ver, este año quizá tenemos más posibilidades y sobre todo que es una corredora mucho más joven que se ha destapado este año y entonces, bueno, vamos con bastantes más posibilidades. Ahora sí, ya la conoce todo el mundo, igual que lo sabemos nosotros, que claro, son las favoritas, claro. Las demás la van a tener vigiladas.
14: Decía yo, volviendo a la carrera, ¿qué está haciendo? Ahora voy contigo, ¿qué está haciendo el Red Bull? Bueno, tiene a Jordi Meus, que es un tipo rapidísimo, el belga, que podría también meterse en la volata en el día de hoy. Melchor, ¿qué decías?
19: No, otro aspecto que creo recordar, y igual Borja tú puedes saber lo más cierto, es que creo que son 6 corredores los que integran la selección en la
15: femenina,
19: en la carrera. En línea, 6, ¿no?
15: Las 6 y 8 en el masculino.
19: 8 en el masculino, bueno, pues así ya son más, ya son más ciclistas. Yo pensaba que eran algo menos y eso hace también que sea muy complicado, pues el controlar, ¿no? A veces el hecho de llevar digamos, el control de una carrera cuando son, pues, pocos ciclistas, ¿no? No lo habitual de un equipo, pero en este caso, pues, vienen a ser prácticamente los mismos, por lo tanto, la disposición de tener, pues, bueno, cuando se haga una selección importante, un buen número de corredores en la parte principal, pues facilita las elecciones que sean muy potentes, ¿no? Porque en cuanto te quedas escaso de compañeros, a veces por muy fuerte, si no es Pogacar, ¿vale?, que es el caso, la excepción, a veces lo puedes tener complicado a la hora de poder controlar la carrera.
14: De todas formas, Borja, no son 8 por equipo. Eso depende de los puntos que tenga cada selección, ¿no? Hay selecciones con 8 y hay selecciones con menos componentes, ¿no?
15: Sí, estoy viendo de los... Cuadrado. Sí, no, estoy viendo de los equipos confirmados. Estados Unidos sí que tiene 8, España 8, por ejemplo, Noruega tiene 6, Nueva Zelanda irá con 6, Holanda también con 8.
14: Es que depende
15: 8.
14: De los puntos que has conseguido.
15: Sí, yo creo que el máximo...
14: Lo máximo es 8.
15: El máximo es 8, yo creo que ha llegado a ser 9 en algún momento. Por ejemplo, mira, Colombia va con 7, Canadá, que es anfitrión, con 6, Bélgica va con 8, fíjate, con Remco Evenepoel y Van Aert, y Austria, por ejemplo, tiene a Félix Gall y va solo con 3.
19: Claro, pues imagínate, ¿ves? No, imagínate esta selección, ¿no? Es que es imposible que la selección en sí pueda decir vamos a controlar para Félix Gall, ¿no? Por lo tanto, hay que buscarse la vida, bueno, como en muchas carreras, ¿eh? Evidentemente, aunque sea un mundial, seleccionar bien con qué corredores, en el caso Félix Gall, ¿eh?, seleccionar bien con qué corredores va a intentar estar él, y a partir de ahí, pues bueno, si al final algún compañero suyo puede echarle un cable, bien, pero es imposible que una selección con 3 corredores pueda controlar una carrera.
18: Y luego tenerlo claro, porque claro, el problema también, Remco Evenepoel y Van Aert, fíjate, ya tenemos ahí un equipo que al final tiene 2 corredores que son los dos muy buenos, que para mí en este Mundial pueden tener los dos opciones, y ya empiezas a repartir un poquito, porque claro, si ataca Van Aert, ¿qué va a hacer Remco? Le toca esperar, aunque vaya bien, no puede salir a por Van Aert, entonces bueno... Si tienes 2 muy, muy buenos, como es ese caso, yo creo que pocos equipos tienen con 2 hombres con tantas opciones, pues a veces que trabajar uno para el otro se ve difícil. No veo yo a Van Aert trabajando para Remco ni al revés.
14: No, ni yo. Eso es lo que te decía aquí, antes. Bueno, señores, dime, termino ya con este tema. Melchor, cierra.
19: Sí, no, y terminamos. Aquí el que puede, en Bélgica, el que tiene que tener un problema o un beneficio es el seleccionador, ¿no? El hecho de si los consigue controlar, esos 2 gallos en el mismo gallinero, perfecto, porque tiene 2 bazas perfectamente para poder ser campeón del mundo. Pero si se te desmadran, pues realmente puede ser un problema.
14: Bueno, pues cerramos aquí el tema del Mundial, volveremos, porque quedan semanas hasta ese día 22 en ese circuito de Montreal para hablar del Mundial, el día anterior también el Mundial femenino, con opciones para las corredoras españolas, y vamos a centrarnos en la carrera. Quedan 34 kilómetros y medio para concluir, medio minutito la ventaja de los 5 fugados sobre el grupo principal. 2 cositas, vamos a hacer porra. Y la otra, he retrasado un poquitín lo de las preguntas porque tengo un amigo, le he dicho, más o menos hay 20. Voy a empezar con las preguntas. Me dice, espera un poquitín, aunque sea 5 minutos, ¿crees que le voy a coger al crío al colegio y así puedo escucharlas? Venga, pues esperamos nada, un par de minutitos y vamos a ir con las preguntas. Hoy son muy chulas, a mí me da la sensación. Es más, Robert, y sé las respuestas.
18: Hombre, eso ya sí, hoy sí es una novedad.
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18: la gente
14: del ciclismo, Cadena SER, la vuelta.

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12: En la Cadena SER estamos en la Vuelta Ciclista España 2026, en la última semana, la decisiva, la que va a concluir este próximo domingo en Granada y que va a coronar, veremos a quién, como ganador de la Vuelta. En un principio, Enric Mas parte con el favoritismo que le da ese colchón de segundos que tiene en la clasificación en general, tanto sobre Primo Sonroli como Félix Gall y el resto de hombres importantes que venían con intención de hacer podio en esta Vuelta Ciclista España. La jornada de hoy que acaba aquí en la Rábida, Palos de la Frontera, de 181 kilómetros, le quedan apenas 31 y medio para concluir, 31 segundos la ventaja de los cinco fugados sobre ese pelotón, no van a ningún lado. Vamos con la porra, señores, de esta etapa. Voy a empezar contigo, Robert. ¿Quién queda segundo?
13: Jordi Neus.
12: Ibas a decir Mathieu Brennan. Lo tenías en la boca y tenías que haber dicho Mathieu Brennan segundo. Ha ratificado al final. Vale, te lo apunto. Jordi Neus segundo para Roberto Torres. Melchor Mauri, ¿quién queda segundo?
14: Brennan.
12: Brennan segundo, vale. Antes que Borja, Cabrera. Cabrera, ¿quién queda segundo?
15: Cocar.
12: Cocar segundo. Joder, a ver si no va a ganar nadie. De los favoritos. Borja Cuadrado.
15: Va a quedar segundo Albanese.
12: Borja no dice, creo que va a quedar, no dice, va a quedar, o sea, desde su torre de marfil.
15: Lo sé.
12: Él asegura quién va a quedar segundo.
15: Es oficial.
12: ¿Quién me ha dicho Albanese?
15: Albanese.
12: Vale, pues te lo apunto. Y yo voy a apostar por el tío este que ganó aquella etapa, Tronchon se llama, ¿no? El francés. Que no ha apostado a nadie por él, el corredor del Grupama, Bastien Tronchon. Bueno, pues por ese voy a apostar yo como segundo en el día de hoy. Que está llegando la caravana, ¿no?
15: Está llegando por aquí la caravana, cochecitos de los equipos. Veíamos a Juanjo Lobato, el ciclista, que ahora es masajista en el equipo,
12: ¿no?
15: Movistar. Eso es, y llega la caravana y la gente pues empieza a ilusionar, porque seguramente alguno se lleve un buen gañote para casa.
12: Venga, Elisa está hoy de comida con las amigas, o sea, no te puede mandar nada, ¿no? Vale. Por si acaso, dame el teléfono, por si acaso, nada, sin más. Por si acaso. Me fío de ti, Melchor, ¿eh?
14: Sí, fíjate.
12: Borja, de ti no me fío, pero bueno.
15: No hay cobertura, yo creo, por
12: el teléfono. No hay cobertura, tú sí quieres cobertura. Vale, la primera es muy fácil. ¿Qué tres ciclistas? Vamos a hablar del maillot verde, ¿vale? Que ahora aporta Wout Van Aert. ¿Qué tres ciclistas han conseguido en la Vuelta Ciclista a España en cuatro ocasiones el maillot verde? Tiempo. Venga, empezar a dar nombres.
15: Kelly.
12: Uno.
13: Jalabert.
15: Ese iba a decir yo.
12: Vale, van dos, falta uno.
4: Puedes Valverde. Decir algo, Mauri, ¿eh?
5: ¿Valverde habéis dicho?
15: Yo lo he dicho, pero no me han hecho... Ah, mira, es mía, Melchor. Bien, ¿no?
5: ¿Es tuya?
12: Sí, sí, es
15: de Borja. Antes.
5: ¿Sin Kelly?
12: Ya, eso está dicha, año pasado. Ya está dicha. Vale, esos tres corredores. Vale,
5: era muy también. Tres
12: ya están, Jalaber, vale. Kelly y Valverde. Ahora relacionado con el mayor, esta es la pregunta que quería hacerle. Otro era un aperitivo, Quitando Valverde, ¿quién es el último corredor español en conseguir el maillot verde? Esta
4: Chava,
12: chula.
4: El Chava.
5: ¡Hala!
12: A ver. Y sin teléfono, ¿eh? ¿Me has visto por algún lado?
5: Sí.
4: No, te he contado esa historia que yo ese año estuve celebrándolo con el Chava. Lo estuve celebrando con el Chava, por eso lo sabía.
12: Vale.
4: Ese año ganamos la vuelta nosotros con Casero.
12: Me ha dicho un amigo que iba a meter música con lo del Chava. La de la moda. Alejandro, va por ti. ¿Qué música ibas a meter, Alejandro?

0: Vale. Bueno, sencillo, ¿eh? La del chaval era más complicada, ¿eh, Melchor?
1: Sencillo.
2: No, no, no. Yo no me acordaba. Sí,
1: no. Casi hoy, ¿eh?
0: Pero casi. La del chaval era complicada, ¿eh, Melchor?
2: Sí, para mí sí, no me acordaba.
3: Sí, yo tampoco.
0: Venga, hoy, como bien, tenemos, ¿no? Como hemos hecho rápido, voy a apuntar alguna más. Voy a apuntar una más. Mira, Melchor, que no ha acertado nada en esta, va a ir un poco relacionada con él. A ver, tenéis que buscar un ciclista. Mira, Robert, Melchor, es de vuestra época. Ha sido compañero de Melchor. Y casi ha sido compañero tuyo. También Torres, casi, casi. A ver, ¿qué os puedo decir de este ciclista? ¿Cuál es la pregunta? ¿Quién es ese ciclista?
1: Alex Zule.
0: A ver,
2: ya lo ver.
0: A ver, Olano. Espera un poco, no me digas todos los compañeros que has tenido en la 11, Bueno, pues dejadme dar alguna pista más. Voy a dar una pista cojonuda. Ganó el Intergiro. ¡Ay, qué cara se te ha quedado, Roberto!
1: No, es que casi fue compañero mío.
2: ¿Ganó él?
0: Casi. Intergiro.
1: Lo que no entiendo
0: yo. El Intergiro era una clasificación rara que se hacía en Italia, en el Giro de Italia, que era, había como una especie... O sea, que no era... Era el tiempo antes de acabar la etapa, donde se ponía una pancarta, que se llamaba el Intergiro. ¿De qué color era la camiseta? ¿Era como vino tinto así o como morado? ¿Cómo era la camiseta? ¿Os acordáis del maillot?
1: No, del Intergiro. No.
0: ¿Pero tú te acuerdas lo que era el Intergiro?
1: Sí, de lo que era el Intergiro, que era un sprint que había en medio, le colocaba.
0: Eso todos es, los pero días, era un sprint.
1: Un maillot como aquí antiguamente estaba las metavolantes o los sprints especiales.
0: Ganó el Intergiro. Melchor, ¿qué?
1: Yo más despistado.
2: Dame alguna pista más. Era compañero mío. A ver.
0: Sí. Yo creo que fue varios años, sí. No sé si 3 o 4 años. No me puedo.
2: Era un buen gregario.
0: Muy buen gregario.
2: Puede ser.
0: Muy buen gregario.
2: Leániz Barrutia.
1: Díaz Zabala.
0: Sampete. No es el tuyo, es Sampete, es Leániz Barrutia.
2: Leániz Barrutia.
0: La siguiente pista, sí, era poco pelo. No fue compañero tuyo, pero yo creo que se marcha de.
1: No.
0: El año anterior.
1: Es que, claro, si metes esas trampas es imposible.
0: ¿Cómo trampas? Sí, he dicho casi.
1: Hombre, casi.
0: Porque el año que llegas tú a tu equipo, a tu primer equipo, este se marchó el año anterior.
1: Él nunca corrió.
0: ¿En dónde? Tú
2: ¿sabes Festina, cómo?
0: Yo no
2: ¿sabéis?
0: Te he dicho que corrió en Festina. ¿Tú dónde has corrido?
1: En Zahor.
0: Espera, déjame acabar con este. Que es que sí, como siempre está igual, porque es una mosca cojonera. A ver, corrió en Zahor. El año antes de llegar tú, se marchó él.
1: Entonces casi fui yo compañero suyo, casi.
0: Te iba a mandar, ¿sabes dónde? Pero te me voy a callar.
1: A la forma de
0: pero
1: decirlo.
0: Pero me voy a callar.
1: Casi fue, joder, pues, Juan Tra cuando yo me fui.
0: Sampete le llamaban, poco pelo. Iba a decir yo que tenía este hombre, gran gregario, ¿eh? Leániz, ¿eh?
2: Gran gregario. Y os voy a contar una anécdota de él, que cuando en una Volta a Cataluña, sabéis que era buen contrarrelojista, era muy buen rodador, Leániz Barrutia. Uh-huh. Y un día le veo estirado con las piernas allí bien estiradas encima del capó de un coche, con el calor del motor, el calor del sol. Y digo, ¿qué haces aquí, Alberto? Dice, calentando. Digo, yo caliento así, me pongo en el capó del coche, se me calientan las piernas y venga, cuando me llamen voy a la salida. O sea que, mira, y seguro que no lo hizo mal, pero está claro que no era el método que utilizaban o la mayoría de ciclistas, pero él sí, le gustaba calentar así.
1: Podía tirar muchos kilómetros a un ritmo muy alto, pero muchos kilómetros. Vamos, cuando se ponía a currar en la 11, se ponía a tirar... Era exagerado los kilómetros que podía tirar y bueno, que había le veías tirar y a lo mejor ya te quedabas tú y no le seguía tirando.
0: ¿Me dejáis otra o no?
3: Venga.
1: Claro. Sí, intenta ser más concreto cuando
0: No, tú intentas ser más concreto cuando aciertas, a ver si aciertas alguna.
3: Ella
0: que te estás cansado de acertar la del Chava porque te lo dije el otro día, que se me olvidó, no te lo tenía que haber dicho. Vale, hemos dicho que ganó el Intergiro. ¿Qué otro ciclista ha ganado el Intergiro español? Solo ha habido dos. Leániz. 25 kilómetros, 800 metros para la línea meta, 24 segundos. La ventaja de los fugados, de los cinco hombres que han sido protagonistas durante toda la jornada sobre el pelotón. Leániz, ¿y qué otro corredor español ha ganado el Giro? Solo ha habido dos en la historia.
3: ¿Angeledo?
0: No es Angeledo. Y ahora Borja ha eliminado, quedan los demás por decir. Deja el teléfono aquí. Cabrera, joder, llevará que yo estoy rodeado de trileros, macho.
1: Pero si a Cabrera ver, no sabe usar el teléfono, hombre.
0: A ver.
2: En el Giro de Italia, igual,
0: un,
2: no
0: un
2: sé.
0: Un nombre y callar, ¿eh? Sí, un nombre tenéis que decir. Borja ha dicho Edo, no.
1: Pero ¿contador? Anterior a nosotros.
0: No es contador, Melchor eliminado.
1: Es anterior a nosotros.
0: Posterior. No, no es anterior, ni posterior, es coetáneo a vosotros.
1: Ah, vale.
0: Más o menos, ¿eh?
2: ¿Puedo decir otro?
0: Cabrera no tiene... no, espera un segundito. Si te querían Roberto y Cabrera, sí, eso.
1: Está en la vuelta y tiene...
0: Espera, a ver, déjale, Cabrera. ¡Miguel Indurain!
3: He dicho Miguel Indurain yo, claro.
0: Miguel Indurain, sí, señor.
3: Sí, señor.
0: Caída en el pelotón a falta de 25 kilómetros para la línea meta. Al pasar por una localidad, ha habido ahí una caída, nada importante, ¿eh? Ya se incorpora, es un corredor del 1X Mobility.
1: Uno
0: a ver, en esta zona uno hay un UAE también, joder, sí. Pues está el UAE.
1: Le quedan cuatro solo, ¿eh?
0: No, es Ivo Oliveira, el portugués. Es Ivo Oliveira, joder, pues le quedan cuatro, pues se ha marchado Pogacar y se ha marchado medio equipo. Vaya bronca que está teniendo ahí, no sé si es Almeida.
1: No, porque le ha ido a coger la bicicleta a un hombre.
0: Sí, y le ha hecho que la deje.
1: Que la deje.
0: Y Oliveira, bueno, el corredor portugués, el que está, bueno pues con algún problema serio, ¿eh? Claro, Robert, aquí es que aparecen los nervios, la velocidad, pasos estrechos por localidades y es lógico que pase esto.
1: Sí, es lógico que pase, pero lo que no me ha gustado ha sido que se dejaba la pierna colgando. Dejaba la pierna colgando, sí, un poquito, sí, y se sujetaba, sí, la cadera, y eso no me ha gustado. Supongo que le molestaría, que no sería porque no puede apoyar.

0: que no puede apoyar, vamos, tenemos ahí algo de cadera casi seguro.
1: Es que se ha marchado Pogačar, se ha marchado Pavel Sivakov, se ha marchado también el chaval Pablo Torres y se ha marchado ya Ibain, cuatro corredores del conjunto del UAE, del Emirates.
0: Sí, le quedan cuatro y les hemos visto a mañana y es que, claro, están muy, muy limitados, está claro.
2: Esto es un poco el síntoma, ¿no? Lo que decíamos de que el líder, evidentemente, a un equipo pues le hace crecerse, ¿no? Cuando un corredor coge el maillot de líder, el equipo también crece. Hemos podido ver con el equipo UAE realmente que se les ha marchado Pogačar por culpa de la caída y que realmente se les ha cambiado todo, ¿no? Y un equipo UAE que era el dominador, que realmente tenían un bloque brutal en todas las carreras y que seguramente lo hubiesen seguido teniendo aquí si Pogačar sigue en carrera, pues se han desmoronado, ¿eh? Por la mala suerte en algunos casos, a veces por esa desmotivación o falta de motivación por otro lado, que realmente ha provocado pues que bueno, que uno haya tenido que abandonar, el otro haya caído y hayan tenido que, bueno, reinventarse, y no solamente ellos, ¿eh? Sino también todo el staff, todos los técnicos están acostumbrados a que sean los dominadores en cada una de las carreras donde van, ¿no? Y aquí están compitiendo ahora mismo buscando a ver si pueden conseguir filtrarse en escapar para conseguir una victoria de etapa, porque realmente no les queda otra que realmente hacerlo así, ¿no? Por lo tanto, es un golpe duro, yo creo, para una estructura, creo que la mejor estructura que ahora mismo hay.
1: Sí, por lo menos la que tiene más presupuesto. Está claro que ficha los mejores corredores. A propósito, ya se ha montado Ivo Oliveira en la bicicleta y está rodando por detrás del pelotón. Un pelotón que ya ha atrapado a los cinco corredores que han sido protagonistas durante toda la jornada, es decir, a falta de 22 kilómetros y medio. Pelotón grupé y no sé si estaba cortando alguno en la parte trasera.
0: Sí, lo que hemos visto que Red Bull se ha puesto a tirar, se ha desorganizado totalmente el Visma. No sabemos que si alguno de sus corredores a su sprinter, Mati Urnera, le ha pillado la caída, porque lo que es raro que no tenga ninguno ahí colocado. Y eso sí, ahora puede haber zonas de viento, a lo mejor, algún tramo, y vemos que Red Bull empieza a enfilar esto.
1: Aquí en meta sopla ligerísimamente a favor,
0: sí,
1: muy
0: aquí,
1: poquito, ¿eh?
0: Vienen girando, tienen algunos giros antes de llegar, y vemos que, bueno, Henry Mas está colocado pues justo
2: está
0: detrás
2: muy,
0: de ellos,
2: muy exacto.
0: Bien colocado.
2: Está muy bien colocado Enric Mas, le hemos visto hablando con el pinganillo, seguramente está llamando a sus compañeros, porque vemos al equipo Red Bull con Primo Roglic, creo que es el que va tercero o cuarto, bien colocados, y por lo tanto supongo que Enric, ya vemos a dos compañeros suyos detrás de él y que por lo tanto pues necesita pues simplemente tener ese apoyo por si hace falta pues realmente pues filtrarse si hay o provocan algún corte en la salida de la población por si sopla el aire de costado.
3: Por cierto, aquí en la línea de meta ha aparecido una ambulancia y un aficionado pues ha sufrido un golpe de calor, que es normal. Vaya. Es lo normal, de verdad, con estas temperaturas y posiblemente sin agua para hidratarse. Aquí tampoco hay pues ningún bar cerquita, es decir, que el que venga sin estar equipado pues además puede sufrir, y aquí con ese calor, si estás quieto justo en la línea de meta, que es donde estaba, y nada, pues nos cuentan desde la organización que le han llevado pues a una zona trasera, creo que detrás del podio, donde pues le han sentado ahí un poco con la sombrita, un poco de agua, y a ver si el hombre se recupera. Esperemos que sí, que sea cuestión de minutos.
1: Está el Red Bull poniendo un ritmo realmente intenso. Fíjate dónde va Enric Mas, es el tercero ahora en ese pelotón principal, pero fíjate, por la parte izquierda ya comienzan a aparecer los corredores del conjunto Visma, que se habían quedado pues no sé, descolocados absolutamente. Veíamos también por el centro a Wout van Aert llevando a Matthew Brennan a la parte delantera del grupo, pero...
0: Ahora pasa Decathlon, pasa para adelante, o sea que si hay algún tramo que pegue viento de costado, se ve que se ha cortado el pelotón, y va casi cortado un poquito ahí con dudas algunos, va un pelín cortado, pero yo creo que los hombres en general, aquí según vemos, yo creo que están todos. Y el Visma sí que lleva a Van Aert, se le conoce muy bien por el casco, y suponemos que Brennan es el que va a su lado, pero no sé.
1: Sí, era Brennan, era Brennan.
2: El problema que vemos ahora es... Brennan. Sí, es que por culpa de la caída habrá quedado un pelotón rezagado y de momento no hay coches justo detrás del pelotón principal, y eso pues bueno, puede provocar que si alguno de los corredores principales tenga pues una avería, pues bueno, se vea inmerso a tener que reparar con el coche neutro y no tener pues el apoyo de su propio coche, ¿no? Por lo tanto son momentos difíciles ahora mismo para llegar a meta buscando realmente resguardarse del aire. De momento no está soplando mucho de costado, porque hemos visto el equipo Red Bull Bora que lo ha intentado, que ha intentado ponerse unos kilómetros muy rápido, pero que no han conseguido pues realmente pues ese aire, o no han encontrado el aire suficiente como para hacer daño.
1: El equipo del Red Bull, el equipo de Primo.

Son Roglic y de Jordi Meus, aspirante a la victoria en el día de hoy, es el que ha enfilado el pelotón. Ahora pasan otras cuadras también a la parte delantera de ese grupo. Algunos corredores que se han quedado cortados, como decimos, después de ese arreón que ha producido el pelotón principal. Últimos 20 kilómetros para la línea meta. No nos queremos perder nada. Aquí, desde la Rábida, Palos de la Frontera, la 16ª etapa de la Vuelta Ciclista a España.

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11: 18 metas, Melchor va muy enfilado el pelotón, ¿eh?
12: Sí, la verdad es que hay momentos que se enfilan, que van rápidos. Ha habido un pequeño parón después de ese intento del equipo Bora de buscar romper un poco el pelotón, pero no ha aparecido el aire y de momento, pues bueno, parecía que desistían del intento, ¿no? Seguramente ahora los nervios quedan ya pocos kilómetros y por lo tanto, pues bueno, eso ya va a hacer que la inercia del propio pelotón de colocar a los líderes, a los sprinters, pues la velocidad sea alta y que evidentemente hay que estar muy, muy atento.
11: Ya toma el pelotón un cariz más normal con los corredores del Bisma Lizabay en la parte delantera. Veíamos también muy bien situado a Mati Brennan, gran favorito para el día de hoy. Borja me decía que tenía una pregunta, quería hacerle una pregunta. Cuadrado.
13: Sí, a ver si estáis más o menos espabilados. Os iré dando alguna pista por si acaso. Ya hemos dicho que Huelva es una ciudad con una provincia con muy poco protagonismo en la Vuelta a España. Solo ha habido una etapa en la historia de la Vuelta que ha partido de Huelva capital. ¿Quién la ganó? Según vayáis diciendo, pues iremos dando alguna pista.
11: Es una etapa que terminó en Cáceres.
13: Empezó en Huelva y no acabó en la provincia de Huelva.
11: No, acabó en Cáceres y fue Rigoberto Urán.
13: No. Es que esa no empezó
14: en
13: Huelva
14: capital. Ya no puede decir otro.
13: Eso es. Siguiente. Roberto, Melchor, Cabrera.
12: ¿Qué nacionalidad tenía? Danos pistas.
13: Venga, vale. Española.
14: ¿Dónde acabó? ¿El Pantera puede ser?
13: No. Venga, otra
14: Jesús
13: pista.
14: Jesús Rodríguez se llamaba, claro.
13: No. Ni el Pantera ni Jesús Rodríguez, ninguna de las dos. Corrió... Venga, vamos a pista. El anterior español en ganar una etapa en línea en la Vuelta, que estuvimos unos años sin ganarla, para que os hagáis una idea de la época, había sido Marino Alonso, compañero de Miguel Indurain.
11: Sí, sí. Gran gregario, además de Miguel Indurain.
13: Pues, fue algún añito después. La de Marino Alonso fue en el 94.
15: Montoya.
13: No es Montoya. Venga, otra pistita que os puedo dar. Evidentemente
14: acababa,
13: fue la...
14: ¿Has dicho dónde acababa o no?
11: Yo lo acababa en Cáceres, ¿no, Borja?
13: En Jerez de la Frontera acabó. Huelva, Jerez de la Frontera. Jerez. Única etapa en la historia de la Vuelta que ha partido de Huelva capital.
11: No tengo ni idea. Pero tienes que dar alguna pista, claro. Es que,
13: venga, si
11: no,
13: es corrió así. Casi toda su vida en los equipos de Maximino Pérez.
12: Anguita.
13: El Lute Anguita, esto, el sí, Lute. Señor.
11: Qué
13: sí,
11: bien, Melchor, ahí te he visto bien.
13: Bien, sí. Ahí te he visto, un coetáneo, ahí sí que lo has pillado, en el 97.
12: El Lute
13: sí, Anguita. Señor. Iba a decir una pista también de que tiene un hermano que es asistente, que está en el pelotón, que está en Pharma. Que sí. Es Ángel, me parece que se llama, ¿no, Robert?
12: Creo que está en la federación ahora, el Lute.
13: También en la federación y en el Kerpa.
14: Sí, está de seleccionador junior.
11: Claro, yo es que fíjate que había leído antes que que había la última visita aquí a territorio onubense fue, claro, pero no fue en Huelva, fue en la localidad de Aracena, que fue la salida de la 17ª etapa de la Vuelta 2022, que finalizó en Extremadura, en la cima del monasterio de Tentudía. Buen vino también, claro que sí. Y ganó Rigoberto Urán, pero claro. Borja decía de Huelva capital y yo me la he comido con patatas.
14: Y yo también me daba que Rigoberto Urán no era español. A mí me parecía.
11: No, pero no, al principio no ha dicho español. Al principio no ha dicho español. Céntrate, porque ha dicho qué corredor. Luego ha dicho lo de español en las pistas. O sea, céntrate un poquitín. Que te no veo muy disperso. Está muy espeso. Está muy espeso. Está muy espeso. Pero bueno.
12: Es que ya es la tercera semana de la vuelta, ¿eh? ¿Cómo quieres que esté el pobre?
11: Chico, yo estoy como, vamos, yo estoy para hacerla ahora al revés.
12: O sea,
11: para
12: empezar.
11: Sí, no, pero para empezar voy a hacerlo al revés. Salir de aquí o de Granada y volver para atrás otra vez hasta Mónaco. Yo estoy así, pero este, se cansa, se está haciendo mayor y ya no es lo mismo. No aguanta, no recupera como antes, ¿no?
13: No lleva un martes muy lúcido.
11: El compañero. No tiene, ni martes ni miércoles lúcidos tiene, ni jueves tampoco. Son 14 kilómetros tan solo para concluir esta jornada. Bueno, por placer, Robert, que se ha reagrupado un poquitín el pelotón en esa zona donde está, iba a decir, más cubierto. Sí está más cubierto, más protegido el grupo, pero la verdad es que el viento tampoco sopla demasiado.
14: No sopla, y además hemos visto que el Bitmap se ha vuelto a organizar bien. Ahora ya tiene todo el equipo colocado adelante y va a llegar a la carrera. Le quedan 13 kilómetros. Difícil si no hay un golpe de viento en algún lado que le pegue bastante, que se les vuelva a ir esto de las manos, porque ha habido un momento que se estaban desorganizados, se ha pasado Red Bull, la caída, todo, y ha habido cortes ahí, pero ahora parece que ya lo tienen organizado. 13 kilómetros, tienen un equipazo para lanzar, pero bueno, siempre puede haber sorpresas, que como decís bien, en la tercera semana de la vuelta, y hay gente que ya va más tocadita, y hay algunos días, el día de Córdoba, tiraron un montón, aunque luego no van a ir por otro lado, pero curraron mucho y parece que no, le va a costar al final llegar con un lanzador.
11: Hay una, es el último kilómetro, es medio kilómetro, desemboca en una rotonda, tienen que girar, es una pequeña gincana, y luego hay una recta de 475 metros para llegar a la meta. Carretera ancha, firme en perfecto estado.
14: A falta de un kilómetro pillan una rotonda, luego pica un pelín para arriba, muy muy poquito, giran a la izquierda y ven la meta. Pero es una curva que como pica un poco para arriba, pues va a ser más fácil que la tomen. Pienso que no va a haber ningún problema con ningún corredor.
11: Mal momento para tener una avería como el corredor del Jaico ahora, que está dejando la bicicleta en el arcén, bajar rapidísimamente el asistente para darle una nueva bicicleta con la que reemprender en la marcha. Es Xavier Fildey, Xavier Pickering. Fíjate, Xavier Fildey, Xavier Pickering. El nombre es Xavier Fildey, Xavier, o sea, dos veces Xavier al cuadrado. Pero bueno, y Pickering es el apellido de este británico. Melchor, no sé si vas a decir algo.
12: No, veo que van bastante tranquilos ahora, el pelotón totalmente abierto, el ancho de la carretera, y que por lo tanto, a ver, la velocidad tampoco es que sea lenta, van rápidos, pero realmente de momento no hemos visto esos nervios de que van las estructuras una por un lado, el otro por otro, sino que se han cogido un momento de respiro y hasta que llegue el momento que ya algún equipo decida, pues bueno, quizá poner ya un ritmo un poquito más alto, pero de momento están con los nervios bastante calmados.
11: Es que han venido muy rápido durante toda la jornada. La velocidad media es de casi 46 kilómetros a la hora, que se dice pronto. Y ahora es verdad que se toma un ligero respiro el pelotón, sobre todo el Visma, ¿no? Que se aparta un poquitín de las primeras posiciones de cabeza. Creo que corredores de Ineos son los que aparecen en esos lugares de privilegio del pelotón. Curva hacia la derecha, muy abierta, sin ningún tipo de problemas para que un enfilado pelotón la tome. Un montón de gente ahí en esa curva. Bueno, pues ya están viendo la localidad de Palos de la Frontera, aquí en La Rábida va a finalizar esta jornada. Hay un grupo, esto es lo que decíamos antes, se han quedado cortados. Se han quedado cortados y
14: bastante corredores del 1X y vienen aquí pasando para entrar. Yo creo que no están muy lejos, parece que adelante han parado.
11: ¿Cómo está, Robert? Está Red Bull con ganas de que Jordi Meus igual les habrá dicho, hoy estoy con piernas.
14: Y muy bien colocaditos también para Roglic. Yo creo que ahora están muy atentos por si acaso cualquier giro pueda molestarle, y por detrás parece que, bueno, vienen a 16 segundos, yo creo que van a entrar, porque adelante, como decía Mauri, no van a tope.
11: A pesar de que Wout Van Aert se coloca ahora al frente del pelotón, el maillot en verde de esta Vuelta Ciclista a España, ganador de 2 etapas, otras 3 ha trincado su compañero Matthew Brennan, gran favorito para el día de hoy, siempre que hay un sprint. Matthew Brennan, lógicamente, es el gran favorito, tiene 21 añitos, ¿no? Es un chaval llevado a hacer grandísimas cosas en el mundo del ciclismo, sobre todo cuando llegan las volatas, es uno de los hombres más rápidos del pelotón, pues para suceder a los grandes sprinters que ha habido en estos últimos años. Debilidad especial tiene nuestro compañero Borja Cuadrado por un hombre que, bueno, pues lo ha dejado hace muy poquito, por el hombre de la Isla de Man, Borja.
13: Eso es, Mark Cavendish, siempre...
11: Mark Cavendish, casi nada.
13: En nuestra memoria va a estar Mark Cavendish, el más grande que habréis visto todos vosotros.
11: Yo, como velocista, sí, para qué te voy a engañar, como es el tipo más rápido... siempre hablamos, ¿no?, de Cipollini, de McEwen, de Zabel, de toda esta gente que fueron grandísimos velocistas, pero es verdad que bueno, tener el récord de victorias en el Tour de Francia pues ya identifica y señala a un sprinter como ningún otro. Bueno, se está abriendo el pelotón, mira, está a punto de entrar el grupo perseguidor, pero el pelotón se está abriendo a los dos lados de la carretera, dejando el centro de la calzada vacía. Acaban de sonar las señales horarias de las 5 de la tarde, las 4 en la Comunidad Autónoma Canaria. Estamos en la Vuelta Ciclista a España, estamos en la sintonía de la cadena SER. Es la 17ª etapa, va a finalizar aquí en la Rábida Palos de la Frontera. Últimos 10 kilómetros, pues esto tendrá que volver a enfilarse, a tomar velocidad el grupo principal para afrontar una llegada que no es demasiado complicada, pero bueno, eso no quiere decir que estemos exentos de posibles cortes, de posibles caídas en ese pelotón en principal que marcha bastante rápido. Sobre todo están poniendo un ritmo realmente interesante, aunque ahora, mira, ahora parece que se frenan un poquitín, ¿eh, Torres?
14: Sí, parece que van un poco más tranquilos.
11: Que se un toman, respirito, ¿no?
14: Les quedan 9. Yo creo que el único peligro es un poco más de 1 kilómetro, es la rotonda esa que la estaban barriendo cuando hemos pasado, estaban quitándole con sopladores el polvo, que a lo mejor es donde, si entran muy fuertes, bueno, puede haber alguna caída, pero vamos, yo creo que los corredores ya lo han visto todo, lo tienen más o menos claro. Ahora hay que ver cómo entran de deprisa. El paquete es bastante grande, ha habido gente que ha ido mucho tiempo a rueda, aunque se ha ido deprisa, han rodado al principio por un terreno rompepiernas que se hacía duro, pero bueno, luego han empezado picando para abajo siempre un poco hasta que han llegado aquí, que la verdad han llegado en el grupo. El que haya ido a rueda todo el día pues irá bastante entero.
11: Mira, me ha venido a la mente el recuerdo a un gran amigo de esta casa, bueno, durante muchos años fue el narrador de ciclismo en la sintonía de la cadena SER, el gran Javier Ares. ¿Cómo decía Borja aquello de para qué les meten 200 kilómetros? Que les metan un autobús, les dejen a 30, si va a ganar, sí. Cavendish, pues aquí lo mismo, ¿no? Que les metan un autobús, que va a ganar Brennan, ¿no?
13: O no, ahí, cuidado, ¿eh? Creo que está... Yo a Cocar le he visto sonriendo.
12: O hace segundo, cuidado.
14: Puede hacer segundo, hoy el sprint es muy diferente, es un poco más llanito, es un poco más llano, y yo creo que también el equipo le ha trabajado muy bien.
11: Si se pudiera repetir, y yo digo quién va a ganar la etapa, de nosotros,
12: yo
11: ¿quién
12: daría
11: no diría
12: el mismo.
11: Brennan?
12: Yo diría el mismo.
11: A Brennan. Ahora claro. Y los demás también, ¿no?
14: Yo también daría a Brennan. Es el favorito, también, lo que pasa que, bueno, siempre cuando hay varios días al sprint, siempre hay alguno que la curva, el otro, está rotonda. Es que hay una recta de, me parece que son 4 kilómetros, antes de la rotonda que hablo yo, que giran a la derecha, pica un poquito para arriba y, bueno, a lo mejor hemos visto al Bora hoy, pues la verdad es que muy mentalizado, a lo mejor con Jordi Neus puede ganar hoy, puede estar cerca. Todo depende de lo lejos que le deje Van Aert.
11: Acordándome también de grandes narradores de ciclismo en la sintonía de la cadena SER, no solo Javier Ares, recuerdo también al gran Tito Irazusta, grandísimo narrador, fenómeno, una voz de la cadena SER como pocas, y que durante muchos años también estuvo al frente de las narraciones de ciclismo en la sintonía de la cadena SER. Luego vino el melón este que está lo tuyo, que ya lleva unos añitos también.
14: Ya. Oye,
11: que no tengo nada que ver, no lo llevo a ninguno de los dos a la altura de los zapatos, esa es la
14: verdad.
11: Pero
14: si no había otra cosa, ¿qué van a hacer?
11: No había más, es que no había más. Claro. Dijeron, hemos estado buscando un tío que valiera y no había ninguno más, te hemos cogido a ti.
13: Es el mercado, amigo, que dice.
11: Sí, sí, la ley de la oferta y la demanda, tal cual. Bueno, Soudal, ¿no? También en la parte delantera del grupo, vamos a ver este equipo, porque no tiene tampoco, en principio, a ninguno de los velocistas importantes, ¿no? Para pelearse con los grandes gallos de la velocidad de los sprinters.
12: Brian Cocar, ¿no? Es el más rápido.
11: Dainese, sí, es verdad. Es un tipo rápido, sí.
12: Sí, se ha metido.
11: Sí, sí, es un tipo. Es un tipo rápido. Lo que pasa es que además en la Vuelta Ciclista a España, Robert, yo siempre recuerdo que han aparecido velocistas que no conocíamos y que luego han sido, bueno, aquí se destapó Petacchi.
14: Sí, bueno,
11: Petacchi le llamamos en aquel
14: quizá
11: entonces.
14: Quizá Brennan este año sí veíamos que lo teníamos claro que iba a ganar etapas. De hecho, hubo gente inteligente que ganó alguna cerveza.
11: Degenkolb también, con sí, eso.
14: Y este ya venía, ya había ganado, ya había demostrado que era un gran corredor, aunque jovencito, y había ganado sprints muy buenos. Lo paga aquí, claro, es bastante superior a los demás. El problema que tiene que en el Bisma ir al Tour, pues lo tiene difícil.
11: En el Tour no se destapan velocistas. En el Tour son siempre los mismos.
14: Sí, que pero que para ir al Tour lo tiene difícil el Bisma, sí. Mientras que esté Vingegaard, no, nunca llevan. Por eso hay corredores que han sido sprinter que se han ido de ese equipo porque no lo llevaban.
11: Tal cual, porque es que lo que no puedes ir es o a Roles o a Setas, a una de las dos. Yeah. Y si vas a ganar el Tour con Vingegaard, no puedes ir Melchor a pelear por victorias de etapa, ¿no?
12: No, y es complicado cuando tienes realmente un sprinter bueno, que te puede ganar etapas en un Tour, pero tienes un corredor, como es Vingegaard en este caso, de este equipo, el Visma, que te puede ganar la general. Ostras, tienes que hacer un equipo más bien enfocado, claro, a la general, a Vingegaard, que no al sprinter, ¿no? Que tiene que ser pues un treno muy potente para los lanzamientos, por lo tanto, no puedes tener de todo, ¿no? Y ojo, no, y a veces pues ya pueden cumplimentar las dos cosas, pero no es fácil, no es fácil realmente tener un equipo bueno para las dos cosas.
14: A no ser que sea Van Aert, porque Van Aert sí que es verdad que con Bisma le hemos visto currar, ganar el maillot verde, ganar el sprint, ganar contra reloj y ganar en montaña. Que sí hubo un año en el Tour de Francia que podía ganar un sprint masivo, podía ganar una crono y podía ganar un día de montaña. Se salía.
11: Sí, pero no te das, no crees, Robert, que por ejemplo él ganaba porque es muy bueno, pero no le ponían el equipo para él. No. Y claro, a Brennan hay que poner el equipo hay que preparar el treno. Y tú no puedes tener castigando al equipo para que gane Brennan cuando al día siguiente tienes que estar pendiente de Vingegaard.
12: No, aparte no le ponían el tipo de corredores que tienes que tener para lanzar un sprint. No es el mismo tipo de corredor que tienes que tener para dinamitar la carrera en montaña. Y cuando se selecciona en montaña, que esté en la mayoría delante, ¿no? Es que es otra tipología de corredor.
14: Aquel año también tenían a Laporte, que le hacía un poco los lanzamientos también, pero es que Laporte también ganó una etapa, en un sprint que era un repecho, picaba para arriba. Aquel año la verdad es que el Bisma tenía un equipazo en forma, estaban todos que se salían, y bueno, tenía corredores que no eran para trabajar realmente en momentos de repechos, de llevarle bien colocado a Vingegaard, que ganó ese Tour. Y bueno, a la vez que trabajaban también podían rascar alguna etapa.
11: Últimos 5 kilómetros, tan solo 5.000 metros para concluir esta jornada. Viene también muy arriba el equipo de Ineos y el equipo Movistar, con Enric Mas también en la parte derecha de la carretera. Vuelve a insistir, tanto el conjunto del Soudal para el italiano Alberto Dainese, lo mismo que el Bora, el equipo de Primoz Roglic, para que Jordi Meus intente la victoria, levantar los brazos bajo la pancarta de la línea de meta, aquí en la Rávida, en Palos de la Frontera, buscando esa pancarta de 4 kilómetros, pasando por una rotonda anchísima, carretera de 4 carriles con buenos arcenes, el pelotón ocupando los dos arcenes, o sea, el centro de la calle absolutamente libre. Es curiosísima estas imágenes.
14: Se han partido en la rotonda, sí, sí. Y si unos para un lado, otro para otro, ya vemos
11: ahora
14: que el
11: Bisma
14: ha girado a la derecha.
11: Claro,
14: y
11: es que venían sus compañeros por la derecha, entonces ha girado el hombre a la derecha y han pasado todos, fundamentalmente los Ineos, que son los que venían en la parte delantera también, de ese pelotón partido que se había quedado en la zona izquierda. Mira, esa es la pancarta de 4 kilómetros por la que va a pasar el grupo principal, absolutamente compacto, pelotón grupé, buscando la volata, la llegada masiva. Aparece nuevamente el equipo del Cofidis para Brian Coquard, el corredor francés que ya ha conseguido tocar pelo en esta Vuelta Ciclista a España, ganador de una etapa. Wood van Aert muy, muy arriba, muy bien, muy
14: le
11: arriba.
14: Falta, le falta un hombre delante. Tenían a Laporte, sí, que pero lo hacía, ido lo para hacía casa. Ideal. Sí. Entonces, claro, el problema que tiene Van Aert, que no le puede dejar muy lejos. Ahora mismo vemos que van ellos dos y necesita alguien que le eche una mano para que entre en el último kilómetro tirando el otro y en el giro de 400 metros.
11: Bueno, quizás pueden aprovecharse un poquitín del trabajo de algún otro,
14: sí,
11: ¿no?
14: Sí, tendrán que aprovecharse. Seguro. Ahora vemos que pasa otro corredor delante, van a pasar para ahí y claro, tiene que tener a Van Aert para eso, el giro a la izquierda de 400 metros, arranque él, le haga los 200 y pico y luego
11: es
14: le remonten.
11: Mira Melchor, 1, 2, 3, 4 corredores del conjunto Bisma subiendo hacia la parte delantera.
14: Es el 1X, es el 1X, que el amarillo es igual. Es el mismo.
12: Sí, van aquí exactamente, delante, pero van delante...
14: Es que...
12: Banaer y Brennan realmente están bien colocados, están delante, pero realmente tendrán que aprovecharse, pues bueno, del trabajo de otros equipos, como decías, ¿no? Son corredores que saben moverse muy bien y que realmente, si ven que tienen esa necesidad, que realmente el equipo suyo ya no tiene el potencial por el trabajo realizado y por la falta, en este caso, de Laporte, ¿no?, que era un hombre clave en esos kilómetros finales, pues deberán de buscarse la vida. Y Banaer es muy inteligente, ¿eh?, y sabe con quién apoyarse, a quién ponerse a rueda para hacer ya ese último lanzamiento.
11: Yo repito que veo muy activo en el día de hoy a Red Bull, al equipo de Primo San Roglic, posiblemente para Jordi Meus, también subiendo por esa zona el maillot en rojo. Enrique Mas, ya están dentro del perímetro de seguridad de esta etapa, a falta de 2,5 kilómetros tan solo para concluir esta jornada. Lógicamente la gente que no tiene nada que ver con este tema de las volatas y tal, como que no quiere la cosa, se va poniendo en la parte trasera del pelotón para no tener ningún tipo de incidencia. Desde ahí también se ven las caídas que pasan por delante, ¿no, Robert?
14: Sí, claro.
11: Desde atrás levantas el hocico y dices, coño, para este lado
14: todo,
11: que...
14: Sobre todo ya te quedas muy atrás porque te da lo mismo cortarte. Claro. O sea, llevamos al rey de la montaña que va ahí colocadito, dice, mira, yo aquí prefiero ir despacio.
11: No pinto nada arriba.
14: No pinto nada, si tengo que frenar de lejos, pues freno. Y yo creo que todos buscan un poco, pues, esa rotonda de último del kilómetro que van a pasar por la derecha. Y bueno, no es peligrosa, la verdad, pero algunos obstáculos que hay, se va estirando la cosa. Pero ya veremos, de momento vemos que el 1X también está poniendo gente a tirar, o sea que bueno, todos están tirando, pero sí que vemos ahora Banaer demasiado adelante, para mi forma de ver, no tiene a nadie delante de él, va un poquito tapadito.
11: Soudal a bloque, Soudal a bloque, vienen muchísimos corredores del conjunto del Soudal buscando el último kilómetro, están a 1,5 kilómetros para concluir esta jornada.
14: Matthew
11: Brennan viene a rueda de Wout van Aert en todo momento, confía plenamente en el maillot en verde para que le deje muy cerquita del sprint. Cuando hablamos muy cerquita, que sean unos 200 metros como mucho, si no, se le puede atragantar el sprint. Hay nueva rotonda, girarán hacia la derecha y dentro de poco van a ver la pancarta del último kilómetro, algún intento de un corredor del conjunto del Soudal en la parte delantera de sorprender a ese pelotón principal que marcha muy enfilado. ¡Último kilómetro! Últimos 1,000 metros de esta 16ª etapa de la Vuelta. Repito que algunos lo intentan, pero ahí es muy complicado. Es muy difícil sorprender a un pelotón que marcha estiradísimo. Veremos quién se lleva el gato al agua. Pasarán ese puente, girarán en una rotonda y enfilarán los últimos 400 metros para llegar aquí a la línea meta, absolutamente poblada de un público entusiasta que hace mucho tiempo que no veía la Vuelta. Casi 4 horas encima de la burra para los corredores en el día de hoy. Esa es la rotonda. Ahí giran y ya viene la línea meta. Bueno, pues viene el sprint lanzado. Viene Wout van Aert. A su rueda Matthew Brennan. Le va a dejar a huevo la victoria. A rueda de Matthew Brennan viene Cocar. Veremos quién se lleva el gato al agua. Le van a lanzar ya a Wout van Aert. A Brennan. ¡Sale Brennan! Busca la cuarta victoria de etapa. 75 metros tan solo. No va a poder nadie rebasarle. Brennan con una pata. Segundo Cocar. Matthew Brennan con una pata, segundo Cocar. Cabrera, apúntatela que has ganado tú. Entra el maillot en rojo, entran todos los hombres importantes en la clasificación general con el mismo tiempo. Está imbatible, no hay otro
12: qué
11: como
12: bien
11: él.
12: Lo ha hecho.
11: En
12: qué
11: el
12: bien
11: pelotón
12: lo ha hecho
11: principal.
12: Brutal.
11: Y solo Banaer, Mauri, solo Banaer.
12: Sí, ha buscado su diferencia, ha estado bien colocado en todo momento. Brennan no ha perdido la rueda de Banaer y realmente cuando ha visto la distancia ha dicho, arranco ya desde aquí, ha seguido sprintando y solamente le ha remontado en este caso Brennan, que con Cocara rueda, que también muy, muy hábil también, ha conseguido esa segunda posición. Por lo tanto, lo han hecho dentro de las posibilidades de equipo que tenían, lo han hecho excelentemente bien.
11: Es que vale lo mismo para un roto que para un descosido. Para ganar, como decías antes, etapas de montaña, para pelear las cronos, para ganar sprints y para solo él, porque ha sido solo él, no ha habido ni treno ni nada por el estilo, poner a huevo la victoria a su velocista. A un Brennan, Matthew Brennan, que ha sido con diferencia el más rápido nuevamente en una etapa de la Vuelta. Fantástico Brennan, fantástico Wout van Aert, como lo ha lanzado, madre mía.
14: Sí, la ha lanzado muy bien. Cocar, que se está aprovechando muy bien, siempre va a rueda de Brennan.
11: Sí, pero a rueda,
14: y,
11: a rueda.
14: Y hace segundo, pero cuando arranca Brennan le saca de rueda, le saca dos o tres metros y hasta meta. La verdad es que este chaval,
3: mira,
14: en este tipo
3: Mikel
14: de sprint
3: Landa
14: va muy sobrado.
3: Jornadita de 30 y pico grados después del descanso, maravilloso, ¿no?
4: 30 y pico no, por encima 40 todo el día.
3: Bueno, hay que ser generoso. Oye, ¿qué tal te has sentado la jornada de descanso?
4: Bien, recuperando ánimos y con ganas, a ver si de cara al fin de semana se le puede dar la vuelta.
3: ¿Te ves ahí con ánimo para intentar, mientras otros están peleando por la general, buscar la etapa ahí en el sur?
4: Sí, sigo aquí pensando en poder coger una escapada y poder disputar la etapa.
3: Venga, gracias. Ahí está Mikel Landa, que me corregía. Aquí en la meta 34, pero han sido 40 grados efectivamente durante el recorrido.
11: Hombre, por encima el asfalto hace más, está claro.
14: Sí, la verdad es que ha hecho bastante calor, 34 se ha quedado corta burjita, porque claro, estar a la sombra a gusto y los chavales han venido en bici con todo el sol. Y la verdad es que han pasado un calor, por lo menos hoy. Hemos visto al ser más llana, picaba para abajo, vamos llegando cerca del mar y bueno, quieras que no, ahí es un ambiente un poquito más fresco.
11: No hay cambios en la clasificación general, tiempo de protagonistas, tiempo del micrófono inalámbrico de Borja Cuadrado.
3: Estaba yo mirando si me podéis cantar quién ha sido el mejor español, a ver si lo pudiéramos buscar aquí en la línea de meta. Vemos aquí un montón de corredores, llega por aquí también Or Luis Aular del equipo Movistar. Aquí a ver si podemos saludarle, hombre, también a Raúl García Piernas. Raúl, ¿cómo habéis salvado la jornada?
15: Bien, tranquilos.
3: Tranquilos, ¿no? Y bueno, para esta semana el calor protagonista también, claro, el desgaste más allá de lo que es la dureza de la carrera, ¿no?
15: Sí, eso es, va a ser una semana dura, a ver si salvamos estos días. Podemos decir tranquilos que son casi más peligrosos que los duros. Y bueno, sobre todo, sí, hará calor.
16: Ayer ya vimos a Enric entrenar con la bici de crono, la obsesión es el jueves, ¿eh?
15: Bueno, creo que la vuelta se va a jugar sobre todo el sábado.
3: Pues así, ahí lo deja claro. Gracias, Raúl.
11: Mira, el undécimo
3: le hemos pillado Camprubí,
11: al pobre. El undécimo, el campeón de España.
3: Al que hemos entrevistado esta mañana, siempre pillamos al bueno, ¿eh? ¿Qué scouting hacemos en el coche, Roberto Torres y servidor, de verdad?
14: Menuda casualidad, no te creas que no.
11: Bueno, pues esa ha sido la clasificación. No hay cambios en la general, ¿eh? Todo va a continuar como estaba. Simplemente James Matthew Brennan gana la etapa. Cocar, Brian Cocar segundo, Vito Braes tercero. Mira, Jordi Meus ha sido cuarto y Magnus Cornielsen quinto. Y todo guiris, albanese, dainese, bueno, los que hemos dado como favoritos hasta llegar a ese undécimo puesto donde Camburri ha sido el mejor español. Luego, fíjate, ha sido Brustenga, el del Ken Pharma, duodécimo, y de tercero Pau Miquel. En cuanto a los españoles, no hay cambios en la general. Hay que hablar de lo que tenemos para mañana. En un segundito lo vamos a hacer. Sigo diciendo que es tiempo de protagonistas en el micrófono ámbrico con nuestro compañero Borja Cuadrado. Esto se acaba, ¿eh? Siguen pasando las etapas y la verdad es que vamos a llegar a unas jornadas realmente decisivas, jornadas de jueves con la crono, viernes y sábado con etapones de alta montaña. Cuadrado.
3: Nada, que siguen por aquí pasando. Joder, vaya caritas que llevan, ¿eh? De calor. Los ciclistas de todos los equipos en esta línea de meta, aquí en Huelva, los aplausos para los corredores que se paran, aquí diferentes entrevistas a los compañeros de Brennan, felices todos, hasta aquí Kruijswijk, que va a dejar el ciclismo, si no me equivoco, al finalizar esta temporada. Y mira, vamos a ver si podemos parar un segundito por aquí a José Manuel Díaz Gallego, a ver, se me escapa por aquí, un segundito, sí, hombre, nada. Aquí tenemos a un ciclista andaluz, ciclista de la tierra. A ti los 40 grados esto, viniendo de donde vienes, tampoco te intimidan, ¿no?
17: Bueno, sí que se nota, hace calor y... Pero bueno, al final estamos en Andalucía, estamos todavía en septiembre, así que es lo que hay.
3: ¿Qué tal ha ido la etapa después de la jornada de descanso?
17: Bien, ha sido bastante, bastante exigente por el terreno sinuoso. Pero bueno, sin percance y la verdad que bien.
3: Y al final de semana hay etapas también decisivas para la general. ¿Tú crees que el marcaje entre los favoritos puede hacer que favoritos, que otros ciclistas que supáis, que se vais, joder, que lo diré, que subáis muy bien, podáis aprovecharos?
17: Bueno, yo creo que depende de sobre todo del equipo de Enric, que deje llegar a las fugas o no.
3: Gracias.
17: Gracias.
3: Ahí está, José Manuel Díaz Gallego, el ciclista de...
11: Que se ha dejado ver este año, Borja.
3: Sí, es un buen ciclista, peleando siempre por la general, un tío que también siempre te atiende, claro, un tío que viene de Jaén, pues tampoco le va a asustar demasiado tampoco esta temperatura aquí en la meta.
11: Estoy buscando, porque me está preguntando... A ver, que lo tengo por aquí. Me está preguntando, Roberto, cómo está la pelea por el maillot en verde... Pues todavía no tengo... No, espera, que estoy mirando mal. Voy a mirar la general por puntos. Wout van Aert, 282. Matthew Brennan, 189. Le mete 100 puntos todavía.
3: Ha pasado el coche de Movistar con un jugador del que tú cantaste varios goles en San Mamés, que se terminó yendo a Alemania, internacional. ¿Sabes quién es, no?
11: ¿Pero era del Atlético?
3: Sí, del Atlético.
11: ¿Y se fue a Alemania?
3: Centrocampista.
11: Javi Martínez.
3: Es correcto, ahí le he visto, me he quedado así.
11: Y ahora hay que acertar a una.
3: Sí, sí, pues sí, Javi Martínez. Estaba en el coche del equipo Movistar con Chente García y con Rojillas. Ayer estuvo, por cierto, Jesús Navas también, entrenándose con el UAE de Machines. Se puso el maillot del UAE y como sí, es sí, ligerito, parece un escalador más.
11: Qué buen tipo, además, y qué gran jugador Navas, ¿eh? La verdad es que es una pasada. Bueno, señores, pues poquito más queda de hablar de la etapa de hoy, ¿no? Que ha seguido el guión previsto. Yo creo que se va a repetir también Melchor Mauri en la jornada de mañana, ¿no? Porque tenemos la 17ª etapa de la Vuelta por tierras de Sevilla. Sale en Dos Hermanas, finaliza en Sevilla Capital. Son 185 kilómetros y si hoy era planita, pues mañana más todavía, ¿no, Melchor? Mañana sí, lo mismo.
12: Desde luego que mañana más de lo mismo. Yo creo que mañana incluso es más fácil para los ciclistas, por lo tanto, salvo que aparezca aire en algún lugar y puedan provocarse abanicos, la etapa a priori es propicia para una escapada. Supongo que van a permitir esa escapada de no que sean de pocos corredores para que luego los equipos de los sprinters, a priori Visma es el equipo que más interés ya pone desde un inicio, pues controlen la carrera.
14: Sí, bueno, yo pienso un poco lo mismo. Habrá una fuga, lo que tiene que controlar es que sea pequeña, que no tenga muchos corredores, pues cuidado, que Brennan gana bastante fácil, entonces algún equipo puede no trabajar, llevan varios días currando y se ha quedado solo con Banera al final, y bueno, si se le va un grupillo de 11, 12 corredores, luego al final para echarle en manos les costará, y sobre todo eso sí, el viento, dependemos del viento, que hemos visto a un Bora muy activo, muy bien colocado, y cuidado no busque a lo mejor, pues conseguir algunos segundos en un abanico llegando o en un momento. De todas maneras, veremos si hace viento mañana o no.
11: Mañana la llegada en el paseo de Cristóbal Colón de Sevilla, junto al río, en el número 14. Descartas que una fuga pueda sorprender al grupo, ¿no?
14: No lo descarto del todo, si una fuga grande. Cuidado que si se van 15 corredores, 20, como empiecen a meterse Bora en las fugas, tal, meter a un corredor, tampoco lo dan difícil porque está ganando tan fácil, está sí, ganando tan fácil que crea dudas a los demás.
11: Te puedes confiar que te metes un corredor entre los 30 escapados que en tu,
14: sí,
11: que
14: el, tu propio el único Cocar que le echará una mano porque está consiguiendo un montón de puntos haciendo segundo, amanga una etapa, entonces pues bueno, mira, el Cofidis puede estar
3: ahora que tenemos
14: trabajando
3: un poquito de tiempo, luego claro, le vemos muchas veces por la meta, pero claro, no vaya a ser que luego por situaciones de carrera y coincidencias al final no le pillemos, que es un ciclista que me hace especial ilusión hablar con él, porque hemos vivido muchas victorias suyas, en concreto tres en la Vuelta, que es Jesús Herrada. Jesús, afrontando tu... No quiero ponerme melancólico, pero es tu última semana en una Vuelta a España.
18: Sí, por un lado digo que con ganas de terminar ya, como supongo que mucha gente, pero por otro seguro que luego, pues los últimos días me dará pena, pero bueno, esto es así.
3: Cuando van pasando los días, por tu cabeza se te cruzan los cables, a lo mejor decís, oye, que he dicho esto, pero ¿por qué no seguir un añito más?
18: No me arrepiento. No me arrepiento para nada de la decisión. Están siendo algunos días muy, muy duros y yo creo que es un buen momento, así que la decisión está tomada y bien tomada.
3: Tres victorias en la Vuelta a España, ¿con cuál te quedas? Yo me acuerdo, sobre todo, con la emoción y cómo llegas totalmente vacío, te has lanzado al suelo, hemos visto fotos muy, muy bonitas, han sido victorias todas ellas muy, muy emotivas. Hablamos con tu padre en una también cuando conseguiste la victoria. ¿Cuál es la mejor para ti?
18: Pues yo creo que cualquiera, las tres son importantes, tanto la primera por ser la primera que fue especial, la de Laguna Negra también, pues se la dedicamos a un amigo que falleció antes y bueno, pues las tres son muy importantes.
3: Bueno, pues cinco etapitas todavía que quedan, a ver si algún día tenemos que hablar contigo además con una gran noticia, venga, a ver si es verdad.
18: Ojalá, está difícil pero lo intentaremos.
3: Venga, gracias.
18: Gracias.
3: Ahí está Jesús Herrada, un grande sin duda, el ciclista del Burgos BH. Tres victorias de etapa en la Vuelta y peleando siempre, ciclista con muchísimo talento.
11: No conozco ni un ciclista que se haya arrepentido de dejar la bicicleta. Ciclista, algún tramposo sí, pero ciclistas que dejen la bici y hayan vuelto, ¿conocéis alguno? Ciclistas, no tramposos, no estoy hablando de Armstrong, ¿eh?
12: No,
11: que lo dejó y volvió, hizo podio además.
14: Yo me acuerdo de un corredor, pero es que no me acuerdo del nombre, que era, corría con Armstrong, bajó, subió, le puedes llamar, o sea, fue director y volvió a correr, un tío que trabajaba mucho.
12: Feminas,
14: y
12: sí, fue campeón, creo que era Ana, ¿no? Ana, no sé cómo se apellida, que creo que era la que estaba luchando para la Vuelta Ciclista a España Paula Blasi. Creo que había pasado a ser directora deportiva unos años y ha vuelto a correr y sigue teniendo un nivel alto, ¿no? O sea que, bueno, pero en masculino...
11: Robert, creo que decía un ciclista, un hombre, ¿no?
14: Sí, sí, que fue era director, pasó a ser director en el equipo de Armstrong y luego volvió a correr. Incluso ese año en pista fue medalla, pero en unas Olimpiadas, pero no me acuerdo del nombre, era ruso, eso sí, pero no me acuerdo del nombre.
11: Armstrong deja el ciclismo y vuelve a correr, ¿no?
14: Sí.
11: Y hace podio en el Tour.
14: Sí, pero dicho, no habla dicho... de Armstrong.
11: No, ya
3: sigue
11: no
3: llegando por aquí ciclistas, Iván Romeo, 5 días Iván para el final de la vuelta y todo sigue igual y eso es bueno.
19: Sí, aquí no news, good news, así que nada, un día más.
3: 40 graditos hoy me dicen que habéis tenido en carretera, ¿cómo ha sido el día?
19: Uf, la verdad que ha sido caluroso, sabíamos que iba a ser eso, caluroso, pero había alguna zona más de lo que pensábamos, pero nada, como te digo, un día que hemos podido solventar sin problemas, así que es una victoria.
3: ¿Cuántos bidones puede llegar a beber un ciclista en un día como hoy?
19: Uf, la verdad que no lo sé, pierdes la cuenta, pero... 12, 13, 3 por hora seguro.
3: Que no está mal, y oye, ya quedan 5 días para el final... la vuelta se va a decir en las 3 jornadas, ¿no? De jueves a sábado. Y el equipo yo lo veo cada vez más tranquilo, más convencido de que se puede ganar esa vuelta.
19: Sí, no, convencidos estamos de que se puede ganar, eso es evidente. Bueno, quedan 3 batallas por librar, 4 con la de mañana, 5 con la del domingo. Hasta que no acabe esto no ha acabado. Así que, no, estamos listos, guardando fuerzas y listos para la batalla.
3: Venga, que Granada queda más cerca, gracias Iván.
19: Gracias.
3: Grande, Iván Romeo.
11: Melchor.
12: Sí.
11: Ana van der Breggen se retiró en el 21, directora en el SD Works y vuelta a ganar con 36 años. Información que me pasa a nuestro compañero Javier Laquidain, que siempre está pendiente de todo lo que decimos, sobre todo para sacarnos.
3: Ahí me manda otro mensaje Laquidain cuando lo Javi Martínez. Dice, siempre la puntilla, Navarro tenía que ser.
11: Joder, de verdad que es un peñazo este.
3: Qué cansino es.
11: Cansino todo lo que tiene. Pero bueno. Está Matthew Brennan, ¿no? Borja en el podio.
3: Ahí
11: por cuarta vez.
3: Sí, yo creo que ya está por aquí, estoy yo aproximándome. Veíamos cómo se le llevaban feliz, ¿eh? El equipo lo celebraba con Cocar, ha habido una gran deportividad entre los dos durante toda la vuelta y bueno, pues ahí está un tío que el otro día se quejó también del calor que hacía, no sé si hoy va a decir algo, pero que ya está ganando galones, Matt Brennan, ¿eh? Y eso que alguno decía que al principio de la vuelta que no iba, perdón que me ahogo, que no iba a ganar nada.
11: A ver si te ahogas, a ver si te ahogas, eso es lo que tienes que hacer. Pero bueno, ¿qué dices tú?
14: No, yo pienso igual que él, que bueno, la gente opinaba.
11: Estoy rodeado, Melchor, estoy rodeado. De mala gente, pero bueno. Si a Mati Urena le conozco desde niño. Este siempre quiso correr en Bisma desde niño y siempre quiso ser sprinter. No le voy a conocer yo a Matthew Brennan. Estaría bueno. Bueno, vamos a ver, Borja, acércate un poquitín a esa zona de podio porque ahora va a salir el maillot en rojo y la gente, lógicamente, de Palos de la Frontera y alrededores, pues se querrá premiar con una sonora ovación al corredor que la vista esa prenda y que esperemos que la vista hasta el próximo domingo incluido. Hablamos de Enric Mas. Estará preparado para salir ahora mismo al podio a recibir un nuevo maillot amarillo. A propósito, mira, 1230, unos 1300 kilómetros. ¿Qué dices tú? ¿Qué he dicho? ¿He hecho amarillo otra vez? Joder, el maillot rojo. Digo que unos 1300 y pico kilómetros lleva Enric Mas con el maillot rojo.
14: Bueno, la verdad es que lo cogió en un momento, lo dejó
11: porque
14: sale
11: de la montaña antes,
14: y luego
11: Buitrago.
14: Bueno, pues hoy habrán cambiado normalmente. Sí, Buitrago sale de la montaña y la verdad es que lo dejó con la caída a Pogacar y luego lo ganó él en la subida, que arrancó y se le vio que iba bien. Y desde entonces va ahí de líder, ha cambiado totalmente lo que siempre hablamos. Vemos un corredor muy diferente, muy bien colocado adelante. Ahora le vemos con todo su equipo trabajando muy bien. Un equipo que, bueno, yo mismo no sabía si iban a poder. Está teniendo mucha suerte en las etapas llanas, porque la verdad es que el Visma le está haciendo todas las etapas llanas, tira todo el equipo para él. Y bueno, ahora quedan esos días de montaña, que como bien decían, el sábado es un día muy complicado para todo el mundo. Y la crono, a ver el tiempo que le puede recortar Roglic, si le puede recortar más o menos de un minuto.
11: Le dijo Butvanaer a Buitrago que le iba a disputar la montaña. Yo creo que no tiene ninguna opción. Buitrago está con 69 puntos, Butvanaer con 40. Hay dos etapones de altísima montaña, pero yo creo que Buitrago va a pasar por delante del corredor del Visma de Butvanaer en los puertos.
14: Tiene que estar muy atento en las fugas, que no se le vaya a Butvanaer, porque sí, es que sí. Butvanaer, si se le mete en una fuga de un día de montaña, le puede quitar un montón de puntos. O sea que tiene que estar muy atento a él. Sí que es verdad que luego es más escalador, pero cuidado que Butvanaer es un tío que como quiera.
11: Mira, ahora llega
14: andar en cualquier sitio, se mete en la montaña y te la lía.
11: Ahora llega a la parte tercera del podio el corredor español, el corredor balear, el ciclista de Movistar, Enrique Mas. Estaba sentado ahí, el que va a ser nuevamente un día más el maillot blanco Onley, y por eso quizás no había llegado, quizás estaría pasando el control o lo que sea, y ha llegado un poco más tarde Enrique Mas para recibir el maillot en rojo, que lo va a hacer ahora en un momentito. Ahí está, Borja, abrimos ese micrófono inalámbrico, escuchamos a Juan Mari Guajardo, el speaker de la Vuelta, y la reacción del público.
20: Enric Mas en el podio de la Vuelta, nuestro líder de la clasificación general. Ya vemos que nuestros de los espectadores han venido con la lección aprendida. Tenemos a Enric
11: Mas. Es Juan Mari Guajardo, el speaker de la Vuelta, un día más mencionando el nombre de este corredor, que se viste de nuevo con esa prenda roja que acredita el primero en la clasificación general. Queda mucha vuelta, que sí, que parte con los claros pronósticos, con la bendición de la gente que sabe de esto, diciendo que sí, que va a ganar la Vuelta, pero es que hay que correr, hay que correr todas las etapas, porque lo que nos espera en la crono del jueves, y sobre todo, yo es que le tengo más miedo, fíjate, a pesar de que es un terreno, a las etapas de montaña que a la crono, pues en la crono ya sabes que puede perder más o menos, pero es que en la etapa de montaña, si se te atraganta un puerto, si pasa cualquier cosa, que puede pasar, que son, también le puede pasar a los demás, que yo no digo que no.
14: Le puede pasar a todo el mundo.
11: A todo el mundo, pero
14: la etapa del sábado,
11: es que es brutal.
14: La del Alguacil es una etapa muy dura, suponemos que va a hacer bastante calor y se va a hacer todavía más dura. Y es justo el penúltimo día. Y bueno, la de última es un día de con repechos al final. Va a ser un final diferente. No va a ser para sprinter puro, creo yo. Pero bueno, vemos que Enric Mas de momento le vemos bien. Y a ver qué tal se da la crono, que para mí yo es la que tengo más miedo.
11: Pues yo no, porque sabemos lo que va a perder, más o menos. Que si un minuto, que si minuto y medio, todo lo que quieras, sabemos que va a perder. Yo creo que menos de lo que se está diciendo.
14: Y cuidado la crono y al día siguiente Peñas Blancas.
11: Claro, es que eso es. Ahí tengo miedo yo. Está en su terreno, él está demostrando que es Melchor, nos estás conmigo, que es superior a los demás cuando llega a la alta montaña, pero es que es tan complicado la etapa de Peñas Blancas como la etapa del Alto del Alguacil, que es que puede pasar cualquier cosa. Y si se atraganta un puerto y pasas un momento malo, te puedes dar por muerto,
12: Está claro que empezando por la contrarreloj, pues yo creo que Enric la va a hacer mejor de lo que habitualmente las hace. Yo creo que debe de ser así, porque él mismo ha reconocido que el maillot de líder le da alas, lo ha podido comprobar, y por lo tanto creo que eso va a estar reflejado en esa contrarreloj, ¿no? En el rendimiento que va a obtener. Luego quedarán esas dos etapas, ¿no? La del viernes y sábado, que como tú dices, tienes un día malo en una etapa así y se te puede ir todo al traste, ¿no? Por lo tanto, evidentemente allí pues va a tener que seguir manteniendo ese nivel que tiene, el equipo le va a tener que responder, y a expensas de a ver cómo actúa los rivales, ¿no? Que en definitiva es lo que realmente le pueden poner en dificultades o no, si realmente una estrategia de algún equipo y algún rival que salga muy fuerte, sobre todo en este caso yo creo que está más bien por Roglic y Félix Gall, ¿no? Carapaz está bastante lejos y veo difícil que en este caso pues bueno, se pueda filtrar una escapada, sí que puede hacerlo porque es muy valiente, pero yo creo que aquí hay ya muchos intereses de otros equipos que no van a permitir que Carapaz pues avance a Félix Gall o a Roglic en este caso, ¿no? Por lo tanto, ahí hay un cúmulo de intereses que igual puede beneficiar en este caso a Movistar.
11: Vamos a despedir unos minutitos. No sé, Borja, si tendremos tiempo de, aunque sea, escuchar alguna respuesta del maillot en rojo.
3: Pues sí, vamos a ver, está por aquí. Mira, vamos a ver, está en la sombrita. Vamos a ver, Enric, día de calor, 40 grados, ¿cómo lo has sacado?
21: Sí, hoy se notaba, había un momento que nos quemaba, pero bueno, sabíamos que iba a hacer calor, y nada, eso.
3: Los días van pasando, 5 para el final.
21: Eso es, quedan 5 días de carrera, esperemos que el último sea diferente y nada, vamos a disfrutar lo que estamos viviendo.
3: Y pensando en la crono del jueves, ayer creo que también entrenaste un poquito, ¿qué sensaciones tienes pensando en la crono del jueves? Que creo que ayer también en el entrenamiento sacaste la cabra un ratito, ¿cómo te la afrontas?
21: Con ganas, hemos hecho mucho trabajo, será lo que será. Ayer ya dije que la crono es un día de 21, así que no tenemos por qué temer de a ese día.
0: Hablabas del calor, pero ahí también ha habido un poquito de nervios ahí por el viento. No sé si ha sido nervios reales o, bueno, solamente en algún momento ¿cómo lo habéis llevado? ¿Cómo ha sido el día?
21: Los nervios siempre son reales en la competición. Bueno, en la vuelta o en carreras así de importantes nunca hay nervios que no sean reales y nada, pues al final pues no hacía el viento, joder.
3: Creo que hay una avispa por aquí, cuidado.
21: Al final el viento no ha sido que la gente esperaba, pero bueno, hemos pasado como hemos podido.
3: Gracias. Ahí está, Enrique Mas, el líder de la vuelta. Un día más, un día menos. Quedan 5 para llegar a Granada el domingo.
11: Tal cual, un día más, un día menos. Para el corredor español, para el ciclista balear, que sigue vistiendo esa prenda con esa ventaja de 2 minutos 6 segundos sobre Félix Gall y de los 2:10 sobre Primoz Roglic. Luego ya Richard Carapaz está a más de 4 minutos y medio. ¿Crees, Robert, que Richard Carapaz en las jornadas de montaña puede ser un elemento desestabilizador? Es decir, él quizás vaya a buscar el triunfo de etapa y eso pueda alborotar un poquitín el gallinero y quizás aprovecharse de ello, no sé, Roglic o Gall. ¿Crees que Carapaz puede ser un hombre a tener muy en cuenta?
14: Sí, hay que tener en cuenta porque Carapaz en el puesto que está no le vale. Él quiere subirse al cajón y puede atacar de lejos, puede montar. No tiene miedo. Yo creo que a él le da lo mismo hacer cuarto que séptimo. Es lo que quiere, es entrar en el podium. Sabe que está muy lejos de ganar esa vuelta. Y entonces, bueno, yo creo que va a haber ataques, los hará de lejos, intentará sacar hueco. Y la verdad es que lo único que le veo con poquito gas al hombre, no le veo al 100%, pero sí que es verdad que a ver qué tal ha sentado este día de descanso, que la gente que corrió el Tour descansó, a lo mejor va cogiendo ritmo poco a poco de carrera y, bueno, a lo mejor esta última semana pues puede ir bien.
11: ¿Cómo lo ves, Melchor, lo de Carapaz como hombre que pueda romper un poco el pelotón y la vigilancia entre Félix Gall, Primoz Roglic y Enric Mas?
12: Yo creo que seguro que es un corredor que lo va a probar, ¿no? Va a buscar sorprender y ¿por qué? Porque es lo lleva en su ADN. Yo creo que es un corredor que siempre nos ha demostrado que le gusta esta forma de correr, ¿no? Pero yo creo que realmente tiene, pues bueno, esos el Enric Mas concretamente tiene a su favor, pues que no creo ni que el equipo de Félix Gall ni el equipo de Roglic permitan que Carapaz les avance, ¿no? Y si en algún caso Enric Mas tiene dificultades de equipo de controlar, pues yo creo que va a tener el apoyo de esos dos equipos.
11: Muy bien, Melchor, pues mañana te escuchamos en lo que será la 17ª etapa de la Vuelta. Hasta mañana, señor Mauri.
12: Hasta mañana.
11: Hasta mañana, Roberto. Me tienes contento, ¿eh? Me tienes, bueno, en serio, me tienes muy contento.
14: Bueno,
11: te hoy, saco. Hoy han sido preguntitas fáciles, ¿eh?
14: He acertado dos, no sé si te acuerdas.
11: Sí, bueno, has acertado dos, pero de aquella manera.
14: Bueno.
11: Hala, a descansar, Robert.
14: Hasta mañana.
11: ¡Cuadrado!
3: Pues nada, que joder, me ha asustado, ¿eh? Cuando he visto que estaba la avispa merodeando, digo, lo que le faltaba, que le pegara un picotazo y fuera su peor enemigo. Pero no, aquí rápido entre todos hemos conseguido que la avispa se fuera. Y lo que no se va es la sonrisa de Matt Brennan, que sigue por aquí haciendo entrevistas después de lograr su cuarta victoria de etapa en esta vuelta.
11: Hasta mañana, Cuadrado. Dios. Gracias a Alejandro, a los compañeros técnicos, a Cabrera. Nos vamos. Mañana, nueva etapa, la 17ª. Dos Hermanas Sevilla. Estaremos en la sintonía de la cadena SER para contarlo.
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0: Este coro de voces y oyentes con el todo por la radio, a mí me pone, de verdad, ¿eh? Pero, en fin. Y los deportes, también me ponen.
1: ¡Mira!
0: Marta Esteves, dale.
2: Pues hola, Marta. Una temporada. Cuidado que se graba todo y luego pasa lo que pasa. Que se dicen cosas que no se quieren decir.
3: ¿Qué?
2: Cosas.
3: ¿Cómo qué?
0: ¿Qué ha pasado?
2: Bueno, sí, ¿sabes lo que ha pasado con Rodri y el banquillo en Valencia?
0: No.
4: Ay, sí, pues.
0: No, yo no lo sé. No.
2: Pues que en el partido de Valencia, sí, después de que ese público le aplaudió, como creo sí, que a sí, Rodri, sí, pues él, hablando con Cubarsí, dijo: qué malos son, ¿no? Estos son malísimos, no han pasado el centro del campo. Que no le quito yo que esté diciendo cosas, ostras, que no, sí, son reales. Y Cubarsí se le queda mirando y dice: ¿estos qué hicieron el año pasado, la temporada pasada? Y dice: pues no, que así llegan a Europa. Uf. Y hoy ha habido un poco de polémica sobre si es falta de respeto.
0: Bueno, es un comentario. Sobre,
5: no sabía, pero es una conversación privada.
2: Privada. Si lo dicen, vamos a dejarlo.
3: No es privada.
4: Si lo dicen en el vestuario, no es falta de respeto.
2: El banquillo es un sitio público, ¿no?
3: Sí, hombre, pero quiero decir que no lo estaba diciendo en público.
2: No, yo no comparto eso, pero bueno. A ver, una temporada futbolera.
6: Yo estoy con Marta.
3: Sí, falta de respeto.
6: Yo estoy contigo. Tienen que.
3: No, una cosa es que tengan
6: la cámara.
4: Luego nos quejamos de que están todo el día con la mano en la boca tapándose.
6: Se pongan la mano en la boca. Es lo que es.
2: Bueno, una temporada futbolera no empieza hasta que no arranca la competición por excelencia, que es la Liga de Campeones. Y lo hace hoy.
6: Bueno, claro,
2: 36 equipos de 16 países. Esta temporada hay 5 equipos de España, 5 de Inglaterra, 4 de Alemania, 3 de Francia, Italia, Portugal, Turquía, Noruega. Y hoy empieza la Champions para 3 equipos españoles. Uno que sabe de qué va esto, aunque los últimos años no se ha enterado, que es el Madrid, que recibe al Inter.
4: Qué dura eres, qué dura ha sido.
2: Ha
4: sido muy dura.
2: Otro que espera hacerlo mejor que el año pasado, que es el Villarreal, ¿o no?
6: Que fue el peor, sí.
2: Eso es, ahí hay datos. Y se mide al Dortmund en Alemania. Y otro que está como chico con zapatos nuevos, que es el Betis.
0: El Betis viaja
2: a Francia para medirse al Lille, que lo entrena el hijo de Ancelotti, Davide.
0: Sí.
2: Bueno, y ayer en el Larguero, Joaquín decía estar emocionado cuando escucha el himno de la Champions.
7: Esto pone, Joaquín.
8: Esto es muy bonito.
7: Sí, señor. Después del himno del Betis, ¿qué hay más bonito que esto?
8: Esto es para escucharlo todos los años.
7: ¿A que sí?
8: Eso sí, sí, porque al final creo que, vamos, ya no yo que he tenido la suerte de hacerlo, sino porque al final con un futbolista cuando se ve ya no de escuchar la música, no, este tipo de campo,
7: claro.
8: El run, las noticias, todo, ¿no? Creo que al final el futbolista lo que quiere es este tipo de partido y esto es muy bonito.
2: Es muy bonito.
0: Es un acierto el himno de la Champions, ¿eh?
2: Sí.
0: Quien lo eligiera en su momento.
2: Que mira, que hace mal cosas pero el elite no está bien elegido.
6: ¿Es Händel, Sheila? ¿Tú qué sabes de estas cosas?
9: No tengo ni idea de cuál es el de ese
0: Yo creo que sí.
9: No sé cuál es.
0: Creo recordar que sí. Pero bueno,
2: para mañana queda el Barça-Feneyor a la hora de la merienda.
0: Es verdad, mañana terminamos la ventana antes.
2: Sí.
0: Concretamente a las 6:26:50.
6: Vaya, hombre,
0: sí,
6: no puedes una hora antes.
0: Bueno, es la desconexión por satélite. Y a las 7:15, 6:15 en Canarias, empieza el Barça.
2: Y luego para la noche un Liverpool Atlético.
0: Partidazo, ¿eh?
2: Sí, partidazo.
0: Partidazo. Y ahora.
6: Muy bien.
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2: Hola
0: Prados, qué alegría. Qué alegría tenerte aquí otra vez.
2: Se acabó el verano. Pero vuelve la diversión al hacer. Bien.
0: El sonido de la vida.
2: Mi humilde opinión para hacer la delicia de nuestra vallanta. ¿Qué tal?
6: Ya, alguien tiene que hacerlo.
0: Bien. Ya estamos rodando, ya está.
2: ¿Cómo habéis pasado el verano?
0: Sí, ha pasado la tontería.
6: Bien. Sí. Pero lo pregunto de verdad.
2: Sí, lo pregunto de verdad. Al final estaba morenísimo, entiendo que bien, lo demás, ¿qué tal?
0: Sí, bien.
4: No sé, yo personalmente entretenidas, porque, bueno, un verano entero con una niña de 2 años y medio es entretenido el verano.
2: Como mínimo, ¿no?
4: Mano a mano, niña, papá. Bueno,
6: elegí mis vacaciones mirando las temperaturas de Europa. Digo, a ver dónde pone menos de 23 grados. Digo, aquí.
3: ¿Y dónde era?
6: A Dublín me fui. Digo, mira, máxima de 23 grados. Hasta ahí, con mi chaquetica a beber cerveza negra.
2: Eso es lo nuevo rico, Armando. O sea, lo nuevo rico, no sé quién viaja o quién tiene un barco. ¿A quién no suda?
6: De nuevo, nada. Mis padres, yo soy hijo de papá.
3: Bueno, Prados, cuéntanos tú tu verano.
2: Pues mira, yo también he jugado un poco a lo de Armand, pero...

0: esta ciudad y me iba a casa de mis padres, al refugio climático. No tiene ningún tipo de conciencia climática, con lo cual siempre se vive a 20 grados. Puedes comerte un puchero en agosto, congelar óvulos, lo que necesites. Y está muy bien, os quiero mucho, papá y mamá. Muchas gracias por acogerme. Y nada, he estado en Barcelona muy a gusto. Y sí, he pisado Madrid 3 días contados este verano, así que estoy muy contenta. Pero bueno, ya estoy de vuelta. Alguien tiene que salvaguardar la comedia en la radio, así que
1: claro,
0: vengo.
1: Y en Madrid, que falta mucho también, claro.
0: Exacto.
2: Dale.
0: Sobre todo he tenido un verano como muy tranquilo, sin muchos estímulos, mucho de introspección. Y también ha sido un verano importante, Francino, porque ha sido un verano en el que me he dado cuenta de que me estoy haciendo mayor.
3: ¿Una revelación?
0: Sí.
3: ¿Y por qué te has dado cuenta? ¿Qué ha hecho que te dieras cuenta?
0: Aparte que llevo más años cotizas con Bosque, mi rodilla. Pero también ha sido. Lo que me ha hecho darme cuenta ha sido mi alrededor, porque mis amigas se están casando, están comprándose pisos, teniendo bebés.
3: Por favor.
0: O está pasando una cosa, ¿qué está pasando con los pisos? ¿De dónde están saliendo los pisos? ¿Por qué todo el mundo se está comprando un piso? O sea, todo el mundo tiene un piso, ¿sabes lo que tengo yo?
3: No, cuidado, me da miedo, pero...
0: Hambre y sueño todo el rato. O sea, mientras mis amigos están teniendo bebés, yo soy el bebé. ¿Cómo voy a plantearme tener bebés si a veces me dejo la copa menstrual dentro y se me olvida? O sea, ¿cómo voy a sacar algo? Si tuve un tapagochi, casi me lo quitan los servicios sociales.
3: Pero si tu problema es que te haces mayor, ¿cómo vas a ser un bebé? Eso es incompatible.
0: Pues, exacto.
3: O eso es contradictorio.
0: Exacto. Ese es el problema, que veo como mi cuerpo y mi entorno va teniendo diferentes actualizaciones y me cuesta comprenderla y a veces siento que no avanzo al mismo tiempo que ellos. O sea, los 30 al final son un terreno extraño en los que tengo amigos pues que se mueren por salir a parrear y otros que tienen pues el crío gateando. No puedo tener un piso en propiedad, pero tampoco puedo ganar una batalla de farmear ahora.
3: Y eso te preocupa. Eso te preocupa.
0: Lo de la vivienda más que lo del C7.
3: Más lo primero,
0: pero
3: que lo segundo.
0: Sí,
3: vale.
0: Sí, lo del C7 me da un poco igual, pero sí, joder, me jode. Ahora los festivales duran 10 días.
3: Bueno, pero eso no está mal. Sí, quiero decir, festival de 10 días, más diversión, tienes un plan a largo plazo. No,
0: porque la fiesta dura 4 y la resaca 10. Y ya está. Y ahora no es lo mismo de antes, porque mis colegas antes metían alcohol de traperlo en los festivales y ahora llevan parches de calor para las lumbares. Y esto es real. Ya está. Y la vuelta al cole, que era lo guay, ya no hace ilusión porque se ha convertido en la vuelta al tupper. Y antes forrabas los libros para que no se te estropeasen y ahora te tienes que forrar el corazón para que no se te empape del capitalismo más morado.
3: Oye, yo pensaba ¿verdad? Que veníamos a reírnos un rato.
0: No, pero sí, también, joder. Sí, a ver, sí, a mí me encanta hacerme mayor. Hay cosas que me encantan.
3: Por ejemplo, ¿qué cosas? A ver.
0: Pues mira, me gusta comer en la cama sin que nadie me regañe. La nómina.
3: Comer en la cama.
0: Dormir tarde y decir palabrotas.
3: Comer en la cama. Wow. ¿No? Es verdad que dices palabrotas.
0: Digo, a mí muchas palabrotas.
3: Es una cosa que tenemos ahí un vínculo.
0: Todo el mundo me dice, Francisco también dice muchas palabrotas. Joder, es que decir palabrotas está muy bien, pero es verdad que tanto Tony como mi madre me han dado un pequeño toque con lo de las palabrotas. Entonces, en esta nueva temporada, pues vengo a dar mi mejor versión, ¿vale?
4: Por ese orden, primero Tony.
5: De Tony pasa, haz caso a tu madre.
0: Fue mi madre primero. Y yo, mamá, soy una adulta. Entonces, pues.
2: A mí no me dijiste eso.
0: Pero joder, es que las palabrotas son chulísimas. Es que donde se ponga un subnormal, tío, que se llena la boca.
3: Ya estamos, que no.
0: Que no, pero que de verdad.
3: Eso en concreto,
0: pero,
3: Francino, además, no. Voy a decir gilipollas, pero eso
0: ya,
3: no.
0: Ya, no, pero hay que quitarle la connotación a subnormal. Y quedarse con lo que es subnormal. De verdad, quiero. Pero bueno, no me digas, que quiero cambiar, joder. ¿Ves? Yo me estoy liando. Por eso te digo algunos insultos. Que puedo decir para todos los públicos y que no son necesariamente hirientes, ¿vale?
3: Esto interesa. A ver, venga, vamos a ver.
0: Entonces, vale, la base que vamos a utilizar es tonto, ¿vale? Porque tonto es un insulto que realmente dice mucho con muy poco y, joder, es que es kid friendly, ¿no? Es como los puzzles, va de los 0 a los 100 años. sea, un niño puede decir tonto y no es delito. De hecho, puede tener hasta connotaciones cariñosas, en plan, ay, tonto, o un tonti, ¿no? En plan, tonto está muy bien, lo que pasa es que tonto no funciona por sí solo, hay que darle como un pequeño empujoncito, ¿vale? Sí, entonces propongo, ¿vale? 1, eres más tonto que una piedra.
1: Bueno.
3: ¿Una piedra?
1: Muy bueno.
0: Que estoy la nada, o sea, las piedras realmente no hacen nada, ni para bien ni para mal. Realmente, a no ser que tropieces dos veces con la misma, o sea, a ti las piedras no te molestan, entonces
1: son idiotas,
0: pueden ser hasta útiles.
3: Sí, las puedes lanzar a la cabeza de alguien.
0: Sí, y no forman parte de ningún colectivo oprimido, no estás ofendiendo a nadie, prácticamente es un piropo. O sea, ser más tonto que una piedra es prácticamente un piropo.
3: ¿Más opciones?
0: Segundo, eres más tonto que cagar para arriba.
6: Eso está, es así.
5: Lo decía mi padre.
0: Es verdad que hay que ser tonto para cagar, o sea, para cagar hacia arriba, pero joder, también... Hay que tener muchísima agilidad y eso sí te está valorando y eso sí te está señalando. Y joder, ser habilidoso es un don. Entonces,

0: Claro. Y flexibilidad, claro.
1: Se te está reconociendo. Estás de prácticamente un piropo.
2: ¿Podemos más tonto? Pasar, cambiar de casilla? Venga.
1: Vale, eres más tonto. Este me encanta. Eres más tonto que hecho por encargo.
2: Oh, esta me suena.
1: Eres más tonto que hecho por encargo. Joder, pero si esto es lo mejorcito que te pueden decir. O sea, alguien se ha tomado la molestia de encargar a alguien como tú. Como si fuese un roscón de reyes. Y ese, es más, ese alguien incluso ha pagado y tú eres así de tonto. ¡Gratis! O sea, es que es una forma de decirte que eres prácticamente insuperable.
2: Bueno, esto es bonito y me parece que son útiles estos insultos de nuevo cuño.
1: Son de mis favoritos junto a los insultos que más que decirte lo que eres, te dicen lo que no.
2: A ver.
1: ¿Sabes? En plan, no eres el lápiz más afilado del estuche.
2: Ostras.
1: No eres el mejor jugador del equipo. No eres el piso con más luces. O sea, son insultos que luchan contra la meritocracia, ¿no? Porque al final pues no tienes que ser el mejor en todo y está bien.
2: Entonces, resumiendo, ¿vas a dejar de decir palabrotas en la radio? Mira,
1: no,
2: que te lo pregunto yo.
1: No, voy a cambiar la manera de hacerlo. Ah. Porque si con 30 años yo no puedo comprarme un piso, formar una familia y tengo que madrugar, lo único que me queda en la vida cada vez que me crujan las articulaciones y lo mínimo que espero de vosotros es que me dejéis cagarme en mi putísima. Bueno. ¡Qué broma!
0: Por favor.
1: Muchísimas gracias, chicos. Siempre un placer volver.
2: Música, maestro. O maestra.
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4: Oye, que por alusiones que he buscado lo del himno de la Champions. Sí, estaba. Sí, no.
2: A ver.
4: Porque la UEFA le encargó al músico británico Tony Britten una música épica y él se basó en una pieza de George Frideric Händel, ahora que se llama Sadok de Priest. Ahora, a mí me queda la curiosidad de saber si se ha basado mucho o poco, así que igual la semana que viene traigo la versión oficial de la Champions y la obra de Händel, la original, porque tengo curiosidad. Bueno, pues pero hoy os traigo...
2: Se parecen.
4: Vamos a ver.
2: Pero hoy os traigo... Espérate a la semana que viene.
4: Hoy os traigo versiones que me gustan. O bien vais a ver, muy buenas. Bien de música clásica llevada a otro género, a otro estilo. O bien de música moderna arreglada a la manera clásica, siguiendo las reglas de la armonía. Fíjate, podía haber traído el himno de la UEFA. Pero vamos con esto, a ver si os suena.

Bueno, todos lo sabemos, ¿no? Estamos así moviendo el esqueleto. Son las Spice Girls. Y con su primer éxito del 96, Wannabe. Que estaba en su primer disco con el que lo petaron. Sí, bueno, os traigo hoy un arreglo que a mí me fascina, porque el músico Nathan Hope, estadounidense especializado en música coral, ha arreglado esta canción como si fuera, atención, un madrigal inglés. El madrigal, esa composición coral profana y que tuvo su máximo esplendor a finales del siglo XVI. Vais a ver cómo 400 años antes habría sonado este Wannabe.

0: qué bien suena, fenomenal.
1: Sí, muy bien, es muy, genial, muy bien.
0: Es una maravilla.
2: Está guapísimo.
3: Sí, sí. Sí.
2: O sea,
4: la boda
2: suena
4: de Lord,
2: a boda.
4: Lord Hemsworth.
0: Sí. Suena a boda, ¿no?
2: Sí, sí.
5: Boda total, boda total.
4: El heredero de Lord Hemsworth con la bella...
0: Sí, claro. Claro, sí, sí. Vamos, este es el estribillo.

ser humano 1, inteligencia artificial 0. Sí, porque sí, esto sí, todavía sí. Una inteligencia artificial no te hace un madrigal inglés como te lo hace una persona. Sabe los parámetros de una estructura de un madrigal inglés del siglo XVI. Bueno. Vamos a escuchar cómo suena un madrigal inglés de la época. Vamos a escuchar al compositor renacentista William Cornish y esto se titula Sopla el cuerno, cazador.

0: Bueno, los madrigales son músicas, son obras profanas, no religiosas, y las temáticas les permitían a los músicos pues hablar de cosas alegres, ligeras, mundanas, ¿no? Estos que se iban de caza, hay auténticas joyas en el mundo renacentista. Bueno, vamos con más versiones modernizadas. Johann Sebastian Bach es siempre un filón porque la estructura del edificio musical está muy bien hecha, es muy sólida.
1: No
0: vamos
1: falla.
0: A escuchar, no falla, es que Bach es que está versionadísimo
1: es que
0: en
1: es
0: el mundo moderno, es buah, Bach es buah.
1: Bach. Johann Sebastian Bach.
0: Vamos a escuchar su invención a dos voces en re menor de Papa Bach.

amamos a Bach, pero no hay que quitarle nada de mérito al arreglo que os traigo de Big Band, porque, ojo, una orquesta de música popular para el jazz tiene que tener que hacer sus arreglos para los instrumentos, claro, para sus distintas secciones, y tiene su dificultad. Ya me parece maravilla lo que ha hecho la Gordon Godwin's Big Band. Escuchad.

Bueno, es una maravilla. Está súper bien hecha las estructuras de las secciones, el viento metal, viento madera, la sección rítmica, la distribución de las voces, ¿no? Que canta cada bloque, los contrastes de dinámica, en fin, maravilloso este arreglo para Big Bang. Y vamos con otra pirueta musical. Hubo una banda indie también de los 90, The Verve, se llamaban, que quiso hacer un guiño a los arreglos orquestales de una sinfonía clásica. Y también le fue muy bien con esa canción. Se titulaba Bittersweet Symphony, temazo, sinfonía agridulce. Y mirad cómo arranca, con hasta el sonido ambiente de un concierto clásico orquestal. Ahora.

0: Nos acordamos todos, ¿no?
1: Sí, de hombre, por supuesto, claro.
2: Y del videoclip, sí, del tío caminando.
0: Del tipo caminando en una calle, claro. Bueno, pues esta versión se lleva la música sinfónica, se la lleva al piano. Fuera violines, fuera todo. Y la parte vocal hace un arreglo coral para dos voces femeninas. A ver si os gusta.

Bueno, pues esto es un coro belga de mujeres que se llaman Scala & Colagny Brothers. Un coro de mujeres, pero han decidido llamarse Scala & Colagny Brothers y hacen versiones de temas modernos con arreglos corales. A mí me gusta mucho el contraste del piano tocado así como si fuera una sonata de Beethoven, ahí con mucho poderío y mucho carácter, y el coro de mujeres cantando la sinfonía agridulce, ¿no? Así como muy suavemente, a dos voces, a soprano y mezzo, soprano y contralto, donde dicen que tienes que intentar llegar a fin de mes, que es de lo que habla esta canción.

Venga, y nos vamos a despedir con un crossover, un cruce musical entre el mejor barroco y el mejor pop, y entre dos grandes compositores, cada uno de su tiempo. A ver cómo fueron Antoni Vivaldi y John Lennon. Atención.

0: Sí, están ahí juntos. Estamos escuchando el tercer tiempo de La Primavera de Vivaldi y Norwegian Wood de los Beatles. Bueno, esto lo ha hecho el director eslovaco Peter Brainer, que es un fan absoluto de los Beatles y un experto en barroco, así que bueno, el buen pop y el barroco se llevan muy bien.
1: Así terminamos. Son las 6 de la tarde, las 5 en Canarias. Comparecencia hasta ahora del ministro Marlaska desde Ceuta, donde ha ofrecido los últimos datos sobre la crisis. Esther Bazán.
2: Asegura que 1.200 adultos han pasado ya el triaje y que siguen trabajando para revertir una sensación de inseguridad que, dice Marlaska, es subjetiva porque no está avalada por los datos. Javier Bañuelos, buenas tardes.
3: Buenas tardes. Sí, por primera vez en lo que va de crisis, el ministro del Interior da la cifra del número exacto de migrantes que han pasado ya por el triaje policial, es decir, el filtro para evaluar si son candidatos para reclamar la protección internacional en nuestro país. 1.200 adultos, según Fernando Grande Marlaska, que admite la complejidad de un sistema técnicamente lento.
4: No es como cuando vamos a hacer el DNI. Es mucho más compleja, no solo hay que filiar el pulgar, sino que todos los dedos, también la palma de la mano, hay que hacer fotografías especiales, etc. Y esto es una exigencia Eurodac del nuevo reglamento de la Unión Europea, porque ese registro va directamente a la base de datos de la Unión Europea.
3: Sin aventurarse a poner la fecha al final de esta crisis, el ministro Marlaska mantiene que está convencido de que no será necesario renovar el mandato único de Ángel Víctor Torres, que recordemos expira el 31 de diciembre.
2: Acaban de terminar las reuniones mantenidas en Bruselas por el presidente de Ceuta con varios comisarios, entre ellos el de Migraciones y para el Mediterráneo. Ha salido sin compromiso concreto por parte de Bruselas. El Vivas ha explicado:
5: si Ceuta naufraga, cosa que no va a ocurrir, pero si Ceuta naufraga, como decía esta mañana, naufragará España y también naufragará Europa.
2: Las bolsas cierran sin apenas movimiento, pero vigilan de cerca el precio del petróleo. El barril de Brent se acerca a los $100, Pablo Anzola.
6: Sí, un nivel que no tocaba desde mayo y que ha rozado esta mañana al superar los $99, aunque ahora se modera, eso sí, en el entorno de los 97. La tensión en Oriente Próximo ha ido a más desde el fin de semana. El bloqueo de Hormuz sigue enquistado y eso preocupa a las bolsas, que vuelven a moverse con cierta tibieza. Aquí el IBEX 35 apenas se mueve, cae un 0,1%. Termina la sesión en los 19.997 puntos, en una calma tensa que comparte con el resto de indicadores, prácticamente plana. Cierra también la bolsa de París y la bolsa alemana, que se anotan un 0,1%.
2: Terminó la etapa de la Vuelta en La Rábida, en Huelva, con cuarta victoria para el británico Martínez. Buenas tardes.
7: Hola, muy buenas, Iván. Cuatro victorias parciales de etapa para Matthew Brennan, el velocista del conjunto Visma. La nueva sensación en las llegadas masivas se ha impuesto muy fácil en la línea de meta de La Rábida, en Palos de la Frontera, donde ha concluido la 16ª etapa de la Vuelta. Todos los favoritos han entrado de la mano, se mantienen las diferencias en la general, donde Enric Mas un día más va a seguir vistiendo el jersey rojo de líder. Lo hará mañana en la 17ª etapa, Dos Hermanas Sevilla, jornada de 185 kilómetros y nueva oportunidad para los sprinters.
2: Hay más noticias que repasamos ahora en la SER.
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9: Los hospitales públicos de Tenerife podrán realizar 20.000 pruebas diagnósticas adicionales al año gracias a un convenio entre el Cabildo y el Servicio Canario de la Salud. Serán 11.000 resonancias y 9.000 ecografías, con una inversión de 12 millones de euros. El objetivo es reducir las listas de espera con equipos operativos de 7 de la mañana a 10 de la noche. Rosa Dávila es presidenta del Cabildo Insular.
10: Que el Cabildo va a reforzar la capacidad de diagnósticos del sanitario en la sanidad pública de la isla de Tenerife a través de nuestra empresa Imetiza, con una inversión de 12 millones de euros para realizar resonancias magnéticas y ecografía.
9: La Consejería de Sanidad ha informado de que ya se están solventando los problemas de acceso a la aplicación Mi SSS registrados esta mañana. El colapso se produjo tras la actualización de la plataforma, que integra ahora la cita previa con otros servicios y ha llegado a afectar a más de 3.000 personas. Eduardo Puertas, coordinador de la Unidad de Historia Clínica del Servicio Canario de la Salud.
11: La aplicación la teníamos en prueba la gente de la Unidad de Historia y un número corto de personas. Y ahora, al entrar las 4.000 o 5.000 personas que usaban mi cita previa, hemos tenido que ampliar lo que se llama la boca de entrada a la aplicación.
9: Vale.
11: Para que puedan conectarse más gente al mismo tiempo. Y eso solo falló porque tú lo ibas probando y a lo mejor de repente te enganchaba y era porque cogías un hueco libre. Ahora ya no, ya eso está solucionado, ya está ampliado por sistema.
9: Y la Audiencia Provincial de Santa Cruz de Tenerife eleva de 300 a 3.000 euros la indemnización de un banco que deberá pagar a un cliente del sur de Tenerife. El afectado fue incluido por error en un fichero de morosos por una deuda inexistente de 245 euros. El tribunal considera probado que esta inclusión dañó su imagen y le causó perjuicios y angustia.
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0: nos gusta la buena música en la ventana. Emma Vallespinos, buenas tardes.
1: Hola, ¿qué tal?
0: ¿Te suena este hombre, Eddie Dalton? Pues número
1: no,
0: uno en
1: no
0: la... Bueno,
1: suena.
0: Es que no existe. Esto es inteligencia artificial.
1: Era complicado que me sonara.
0: Sí, lo de la música es uno de los terrenos, uno más, en los que cada vez perfecciona más la IA, su competencia, su trabajo y su realización de todo tipo de producto, en este caso de música, que suena muy bien. Luego, en el día a día, casi el 40% de españoles, el 38% para ser exactos, según datos del Instituto Nacional de Estadística, han incorporado de una forma u otra la inteligencia artificial a sus vidas. Es cierto que en poquito tiempo esta herramienta ha pasado a formar parte de nuestro paisaje cotidiano, pero claro, hace ya tiempo que está generando el debate de si podemos fiarnos mucho o poco de sus respuestas, ¿no? Porque esa seguridad aplastante que muestra cuando es de fiar o no. ¿Tú qué dirías? ¿Depende?
1: Hay que dudar siempre.
0: Hay que dudar siempre. A lo mejor es que le falta humildad.
1: Podría
0: o
1: ser.
0: Modestia, ¿sí?, a la inteligencia artificial. Bueno, esta temporada en La Ventana vamos a seguir conociendo algunos de los proyectos de los becarios y becarias de las becas Leonardo, de investigación científica y creación literaria, concedidas por la Fundación BBVA. Y hoy, en el apartado de proyectos innovadores, tenemos a Pablo Martínez Olmos, becado en la convocatoria de 2024, por un proyecto que lleva así por título, Hacia una inteligencia artificial humilde y trazable. No sé yo. Pablo, buenas tardes. Bienvenido a La Ventana. ¿Cómo estás?
2: Buenas tardes. Muchas gracias por la invitación.
0: Pablo Martínez Olmos es catedrático del Departamento de Teoría de la Señal y Comunicaciones de la Universidad Carlos III de Madrid. Hoy leía en La Vanguardia, no sé si lo has visto, el alto comisionado para los derechos humanos de la ONU, Volker Türk, se llama este señor, dijo ayer que la inteligencia artificial podría ser el principio del fin de la humanidad. Ya sé que esto escapa a tu terreno, a tu negociado concreto, pero ¿qué te sugiere esto? Porque es un debate que está ahí. No sabemos si entusiasmarnos, si asustarnos o a ratos.
2: Uf, claro. Empezamos fuertes.
0: Sí, sí, claro. Sí.
2: Bueno, yo preferiría tomar el camino del medio, utilizarla allá donde nos puede ayudar a descubrir aspectos, enlaces entre toda la información que estamos recogiendo, sí, día a día y que no somos conscientes, para mejorar la calidad de vida de los seres humanos y de todos los seres vivos de este planeta, que para eso está la ciencia al final.
0: Bueno, la inteligencia artificial es, yo creo que es comparable o supera en mucho al descubrimiento del fuego, de la rueda y las grandes transformaciones que ha marcado la evolución de la civilización humana. Lo que pasa es que es como todo, ¿no? Depende del uso que se le dé.
2: Tan bueno, tan mala como uno quiera.
0: Eso lo tenemos claro. Oye, lo de la inteligencia artificial humilde y trazable. A ver, cuéntanos este proyecto, cómo nace y qué persigue, vale, sobre todo.
2: Te voy a poner un poco en contexto para empezar.
0: Venga.
2: Y bueno, la inteligencia artificial está basada en redes neuronales, un aspecto que lleva creciendo a distintos ritmos en las últimas décadas, y al final son funciones matemáticas extremadamente complicadas, capaces de encontrar patrones entre la información que utilizamos para entrenarla, extremadamente sutiles y complejos, para resolver la tarea que le proponemos, pero no la que le propones como usuario, sino la que propones para entrenarla. Y quizá no es muy un aspecto muy conocido por el público, pero es que este tipo de inteligencias artificiales, el entrenamiento más fuerte, donde se gasta más energía, donde necesitan más datos, se hace para entrenarla, para predecir un aspecto, un problema muy sencillo comparado con las cosas que le vamos a pedir después. Y es más un aspecto para predecir el siguiente fragmento de texto, que puede ser muy corto, una palabra o pocas palabras, dadas todas las anteriores que ha visto.
0: Me cuesta seguirte, ¿eh? No sé tú, Emma.
1: Sí. Sí.
0: Me cuesta seguirte.
2: La inteligencia artificial se entrena para crear texto coherente. Dime las siguientes palabras cuando yo te he dado las X primeras.
0: Sí.
2: De tal manera que va recorriendo todo el texto que ha podido ver, siempre intentando predecir las siguientes 3-4 palabras dadas las anteriores. Se entrena para luego utilizar esa predicción y crear texto coherente, porque va prediciendo palabras que son consistentes con las anteriores, pero el texto coherente no tiene por qué ser o afirmar.
0: O sea, puede estar equivocado.
2: Vale. Claro.
0: ¿Y la IA no reconoce eso de primeras?
2: La IA de primeras está entrenada para crear texto coherente.
0: Vale.
2: Predíceme las siguientes 10 palabras dadas las anteriores. Y con esas 10, predice otras 10. Y predice otras 10. Y no tiene una conciencia, no tiene un objetivo último, si la respuesta que te está dando verifica lo que tú le estás preguntando, o es un hecho factual, o es lo que llamamos una alucinación. Al predecir textos coherentes, es capaz de... Al predecir texto coherente, es capaz de darnos detalles, porque es capaz de conectar con textos que ha visto anteriormente en cualquier otro dominio de entrenamiento, pero no tiene mecanismos naturales de verificación de que la respuesta última, cuando para, es efectivamente correcta o si responde a lo que nosotros le habíamos pedido.
0: ¿Y tú cómo vas a conseguir que lo haga? ¿O cómo lo has conseguido?
2: Bueno.
1: ¿O cómo estás en ello?
2: Esos son objetivos un poco finalistas. Es verdad que a día de hoy, bueno, pues ese aspecto primero de la IA tiene mucha maquinaria alrededor, incluso otras IAs que intentan verificar que la respuesta es correcta, porque hay dominios que son verificables, porque tú como usuario dices esta respuesta me gusta más que la otra y te estoy ayudando a entrenar, o porque es, bueno, pues matemáticas que se pueden verificar, o porque es programación y puedo ejecutar el código que te estoy dando antes de dártelo. Pero siempre va a haber dominios específicos donde no hay respuesta concreta y donde no podemos dar una afirmación que sea correcta y la IA ni toda la maquinaria que tiene alrededor tiene la capacidad de verificar si esa información que te está dando responde a una realidad. Pero a pesar de ello, la respuesta que te da tiende a ser extremadamente detallada y no...
0: Y da el pego.
2: Y da el pego, exactamente. En ese sentido, transmite una sensación de confianza enorme al usuario porque, bueno, tendemos a creernos a aquellos discursos que están muy elaborados en torno a una misma idea y son los detalles los que arrastran a nuestro subconsciente. No, quizá la idea más primigenia no los tiene que convencer, son los detalles. Si yo te doy muchos detalles, te transmite una falsa sensación de humildad o de modestia, como tú comentabas, que conecta un poco con ese título que propuse para mi proyecto.
1: Claro, entonces cuando Francino me preguntaba, ¿te fías de esas respuestas, ¿no?, que le formulas a la inteligencia artificial? Y yo decía, bueno, siempre hay que ponerlas en duda. Esa es la respuesta, digamos, correcta, es decir, porque ya no es solo no que ella sea humilde o no, sino que nosotros al preguntar tenemos que tener esta capacidad crítica siempre.
2: Como en cualquier aspecto de la vida, la capacidad crítica es fundamental. Y si estás haciendo una interlocución con una persona y te está intentando vender un discurso, esa capacidad crítica debe estar. Y con mucha más medida, con una inteligencia artificial que en su más pura esencia no está preparada para verificar la respuesta antes de dártela. En ese sentido, es muy importante entender que sí, el Estado, digamos, la industria de las grandes tecnológicas nos lleva a entrenar cada vez modelos más grandes que han visto todos los datos habido y por haber, que están rompiendo libros de segunda mano y escaneándolos para entrenar modelos, lo cual es algo horripilante si lo piensas, que están entrenando mastodontes que requieren que requieren enormes cantidades de energía y de recursos para poder encontrar todos los detalles posibles en el estado del arte que ellas pueden adquirir, que es inmenso, para poder al menos minimizar el hecho de que todos esos detalles que te dan sean o no se correspondan con la realidad.
0: Pero es verdad una cosa, que cuando tú consultas yo no soy la persona del mundo que más consulta a ChatGPT, pero cuando tú consultas y ella te responde y ves que la ha cagado, que ha metido un error y le dices, te has equivocado, lo admite de primera, siempre
2: lo admite
0: y corrige.
2: Además, con un tono muy positivo. Sí, muy bien, Carla, ¿estás dado cuenta? No, que te voy a dar esta otra respuesta con brum, un montón de
1: detalles.
2: Pero
1: te va mareando.
2: Evidentemente.
0: Claro.
2: Tú acabas obteniendo varias respuestas a una misma pregunta y esas respuestas pueden tener en común una pequeña parte más primaria y luego derivan en un montón de detalles que realmente bajan o minan mucho la confianza del usuario porque estás añadiendo toda una floritura en aspectos que lo mismo ni tú le has pedido y no son ni siquiera, no tienen por qué ser correctos. Y eso mina mucho la confianza del usuario.
0: ¿Con qué dominios específicos muy concretos habéis trabajado o trabajáis para conseguir esta IA humilde?
2: Nosotros en mi grupo de investigación, nuestro estudiante de doctorado, colaboradores internacionales...
0: Luego te preguntaré como profe.
2: De acuerdo.
0: Tengo alguna cosa para preguntarte. Así que hoy es un día para hacerlo.
2: Totalmente. Sí. Nosotros tendemos a trabajar en aplicaciones en salud o en ciencias de la vida. Son aspectos donde la cantidad de datos que estamos recogiendo son enormes. Piensa en datos ómicos o historia clínica electrónica o todos los que los dispositivos móviles pueden decir de nuestra salud diaria. Pero, sin embargo, somos capaces de adquirir bases de datos comparativamente mucho más pequeñas, donde obviamente Sabemos decir mucho de una persona, pero los detalles que sean comunes a una población en general son muchos menos, y sin embargo, el estado del arte nos dice que las deberíamos entrenar con IAs, que se van a fijar en muchísimos más detalles de los que realmente tenemos sobre la mesa, o que podamos extrapolar a otros pacientes que no hayamos visto. Son dominios apasionantes donde son más informativas las dudas que las respuestas verificables, porque lo que está verificado está en el estado del arte, se conoce, se entiende que, que ha tenido su traslación a la clínica práctica, por ejemplo, pero son las dudas allá donde están los grises, donde la IA no sabe ni equivocarse ni decirte una verdad que ya conocemos, donde realmente puede haber biomarcadores o aspectos que merecen la pena estudiarse.
0: Yo no me fío nunca de una persona que dice que no duda. Yo no me fío de una persona que dice que nunca duda. ¿Esto lo podemos aplicar también a la inteligencia artificial? ¿A eso que llamamos inteligencia artificial?
2: Claro. Eso desde un punto de vista técnico lo llamamos en el ámbito cuantificación de la incertidumbre. Es tener la conciencia o al menos una medida parcial de la duda que pueda tener una IA a la hora de responder una pregunta. Y es un campo extremadamente complejo por lo complejas que son estas funciones matemáticas que comentabas. Y bueno, nuestro punto de vista a la hora de trabajar en estos dominios e intentar cuantificar esa incertidumbre que pueda tener una IA es, primero, antes o después lo podemos combinar con esos modelos gigantescos que tenemos a nuestra disposición, pagando, pero están ahí fuera. Pero nuestro objetivo es entrenar modelos donde limitamos mucho más la capacidad expresiva, donde le demos menos grado de libertad a la IA para entender nuestros datos. En particular, tendemos a proponer IAs que llamamos un poco discretas, es decir, que tienen cajones.
0: No te enrolles tanto.
2: No.
0: Es decir, le dices no te enrolles tanto. Y concreta.
2: Sí, exactamente. ¿No? Es decir, no es tanto concreto, sino que para entender los datos solo tienes un número de cajones donde puedes guardar o representar ese dato y te tienes que quedar con los detalles que podemos trasladar de un paciente a otro o de una célula a otra, pero detalles superfluos no te voy a dar los grados de libertad suficientes como para que los uses y me des detalles necesarios a una cuestión científica que voy a poner después y sobre la cual no tiene evidencia para dar estos detalles.
1: Pablo, nosotros, años atrás, teníamos una duda, íbamos al diccionario o íbamos a la enciclopedia y sabíamos que esa respuesta era al 100% fiable. ¿Llegaremos a la fiabilidad, no del 100 quizá, pero del 99% de una IA?
2: A día de hoy, la fiabilidad de las respuestas de la IA, esa maquinaria que se pone alrededor en los productos comerciales que usamos, pues se hace bien porque hay alguien etiquetando respuestas, una persona, o tú como usuario a veces tienes que responder, o bien porque hay otra IA que está intentando verificarlo, pero siempre es una verificación parcial porque no tenemos ni los recursos ni digamos, el conocimiento muchas veces para verificar cuál es la respuesta correcta. Las verdades absolutas no existen ni en la vida ni en cualquier escala en la que podamos proponer un problema. En ese sentido, habrá problemas que podemos considerar resueltos hasta un cierto momento, y otros en los cuales la interacción con otros expertos, con gente de tu ámbito que trabaje en un mismo aspecto parecido al tuyo, gente que realmente tenga esas mismas inquietudes, pues pueda un poco ayudarte a verificar si una solución es plausible, ni siquiera verdad.
0: Pregunta al Pablo, catedrático y por lo tanto profesor de universidad. Sí. Hoy estamos con el informe PISA. Hay un apartado concreto de ese informe que describe cómo alumnos que utilizan muy a menudo la inteligencia artificial para actividades, digamos, sencillas, obtienen peores notas. ¿Un alumno que utiliza habitualmente la IA puede ser un alumno sobresaliente?
2: Puede ser un alumno sobresaliente, y de hecho los mejores alumnos que yo tengo en mis cursos utilizan una IA de forma maravillosa para llegar mucho más allá del contenido que le damos en clase y satisfacer su curiosidad.
0: La saben utilizar.
2: Vale. Porque lo que es fundamental es tener un conocimiento básico de los conceptos, de las ideas y de cómo conectar todo aquello sobre la que la IA te va a responder. En muchos casos bien, pero te da una cantidad de información enorme. Si tú te enfrentas a un libro enorme sobre cualquier dominio o cualquier materia, necesitas unos conocimientos mínimos y estructurarte los muebles en la cabeza para poder asimilar todo eso.
0: Pues mira, quédate con nosotros porque esto vamos a enlazarlo con un invitado que tenemos en los estudios de Radio Barcelona, que es Cristian Olivé, profesor de lengua y literatura en secundaria, que la semana pasada publicó un hilo en Twitter, en X, sobre los cambios que va a implementar él personalmente, este curso que acaba de comenzar en el aula para, no sé si el verbo es combatir, gestionar, que nos lo diga él, la inteligencia artificial. Y además ha estado otras veces en la ventana, nos hace mucha ilusión saludar de nuevo. Cristian, buenas tardes, buena tarde.
3: Hola, buena tarde, Carlos, ¿qué tal?
0: ¿Qué te ha parecido el informe PISA, por cierto, esta tarde? Decíamos medio en broma, medio en serio, lo de la película Casablanca. ¡Qué escándalo, aquí se juega!, ¿no? Como si nos hubiera sorprendido mucho este resultado. Coño, ya se veía venir, ¿no?
3: Sí, a mí no me ha sorprendido. De hecho, llevamos mucho tiempo los docentes alertando de lo que está sucediendo en las aulas. Cuando nosotros pedimos cambios en la educación, no pedimos más burocracia, pedimos más recursos, pedimos más profesores, pedimos menos estudiantes en el aula, pedimos que se valore más el esfuerzo, que no se quiten tantos contenidos, que es decir, pedimos todo esto. Por lo tanto, no es ninguna sorpresa para los que estamos a pie de aula cada día.
0: Fíjate, Pablo, le he preguntado en el nivel de enseñanza donde él se mueve, que es en la universidad, el tuyo es el que acabo de comentar. Uh-huh. El curso pasado, que ya tendrás tus datos para poderlo medir, ¿qué peso jugó, positivo o negativo, la inteligencia artificial en el comportamiento y el aprendizaje de tus alumnos, Cristian?
3: Bueno, yo en mi caso soy profesor de lengua y literatura y trabajo con, como comentabas, ¿no?, con adolescentes. Uh-huh. Yo no soy tan optimista porque, claro, yo escuchaba al profesor universitario que está trabajando con estudiantes que ya tienen una formación detrás, tienen un uh-huh. recorrido.
0: Claro.
3: Pero yo trabajo con un material muy sensible que todavía no tienen ese recorrido, todavía no tienen esa formación que necesitan esos mínimos. Y yo no les puedo dar una herramienta como la IA y que empiecen a generar si primero ellos no entienden un texto, no saben generarlo y no saben hacer lo mínimo que se le exigen en secundaria. No sé, a mí me asusta mucho y el año pasado ya lo empezamos a ver hace un año y medio en el curso anterior que empezabas a ver demasiados textos bien escritos y empezabas a dudar. Y hasta que te das cuenta que en realidad no los han hecho los estudiantes y eso ha implicado... bueno, para empezar una grandísima frustración y muchísima desconfianza por parte de los docentes y luego cambiar también la manera de plantear el aprendizaje. Ya no te sirve una actividad que no puedes acabar en 50 minutos, porque si no la acabas en esa clase de 50 minutos, en cuanto tengan un ratito para consultar en un ordenador en casa o en los pasillos o donde sea, la van a completar con inteligencia artificial y va a ser un problema.
0: ¿Se puede llegar a atrofiar en este sentido la creatividad, el pensamiento crítico, todo lo que pende del aprendizaje?
3: Yo pienso que sí. Mira,
0: no querría parecer catastrofista, pero es que creo que hay que llamar a las cosas por su nombre también.
3: Yo soy un poco el Grinch de la IA, entonces me parece bien que seas catastrofista, me da un poco de apuro serlo también, porque no me identifico demasiado con esa manera de ser, pero me preocupa. Es un tema que me duele porque lo veo en el día a día. Afecta la creatividad, afecta el pensamiento crítico, afecta también a cómo una persona se desarrolla en su día a día. Hay mucha gente que está consultando la IA para tratar cuestiones personales y no solamente adultos, también lo he visto en adolescentes. Por lo tanto, me preocupa, sí, me preocupa muchísimo. Y además, las asignaturas que son propiamente humanísticas, ¿no? Uh-huh. De letras, de historia, de dibujo artístico, estas son las más perjudicadas, clarísimamente. Y quizá desde una visión, porque esto lo he hablado con otros colegas, desde una visión a lo mejor más científica no ven tanta dificultad o no ven tanto problema en la IA. Yo como profesor de lengua y literatura, francamente, veo muchísimos inconvenientes. Ya no puedo fiarme ni siquiera a pedirles un texto, un comentario de texto a partir de un fragmento literario, porque tú entras en la IA y le dices que te lo haga y te lo hace mejor, seguro que tú.
1: Cristian, ¿y te has vuelto más desconfiado en este último curso con tus alumnos?
3: Sí, muchísimo más desconfiado. Y eso, por lo tanto, ha provocado más frustración, porque cuando no puedo demostrar que ese texto está copiado. Simplemente me rijo por lo que yo llevo ya 15 años siendo profe, corrigiendo textos elaborados por personas de 12, 13, 14 años, y puedo más o menos deducir cuando un texto lo ha hecho una persona de esa edad, pero no puedo demostrarlo. Y genera desconfianza. Tampoco tengo el apoyo en muchos casos de las familias que a veces defienden lo indefendible. Y también está bien decirlo, muchos estudiantes también se sienten desconfiados porque si elaboran un trabajo demasiado bien hecho, saben que va a estar en entredicho y que a lo mejor yo voy a dudar si lo ha hecho él o lo ha hecho la IA.
0: Fíjate que hemos hablado en otras ocasiones con Cristian y un día le llamé profesor entusiasmo, sí, porque por el tono.
3: Pues soy...
0: y hoy la cosa es distinta. Cristian y Pablo, oye, saludaros. Sí. Sé que nos conocéis.
3: Hola, ¿qué tal?
2: Hola, Cristian, encantado.
0: Por favor, ahora
3: soy el Grinch,
0: otros.
3: Encantado.
0: Emma, yo nos callamos unos minutos, ¿no? De verdad, a ver, bueno, qué os sugiere lo que escucháis de uno y de otro. O sea.
2: Yo en este contexto, y es verdad que yo me muevo
0: claro,
2: en un ámbito
0: claro, es que es
2: de formación distinto, sí, pero es verdad que los mecanismos de evaluación y de un poco de cómo entender si un alumno está madurando la asignatura y si está un poco adquiriendo lo que tú esperas que adquiere. Evidentemente estamos gravitando, pero dando por supuesto que una buena mayoría, no sé todos, pero una buena mayoría pueden usar la IA en mi caso para hacer las prácticas, para llevar proyectos hacia adelante. Estamos enfocando esos esquemas de evaluación en una interacción más personal. Preséntame tu trabajo, enséñame tu código y dime qué estás haciendo aquí, por qué tomaste esta decisión de diseño. ¿Estás reportando los experimentos que has hecho y aquellos que no has hecho y por tanto no estás evaluando cómo puede comportarse tu experimento en otros ámbitos? Y sobre todo forzar al alumno a que antes o después va a tener que ser responsable de lo que está poniendo en un papel con su nombre. Que puedes pasar una asignatura, puedes un poco buscar tu camino con más pena que gloria, pero antes o después va a tener que responder ante un responsable por qué tu código
0: antes
2: no está funcionando
0: o
2: por qué tu estrategia de trading está perdiendo dinero, y ahí salta la alarma y alguien te va a pillar y la vida te va a poner en tu sitio.
0: Cristian.
3: Sí, no, yo estoy de acuerdo con lo que dice, pero insisto que yo trabajo con personas muy jóvenes,
0: sí,
3: ¿no?
0: con
3: estudiantes que son adolescentes, que todavía no tienen la formación necesaria para poder ir más allá, ¿no? Yo al final, yo me pregunto, ¿alguien que le pide que le resuelva un reto con la IA sería capaz de resolverlo por su cuenta, solo, sin ayuda? Yo tengo dudas y a veces también me pregunto, ¿la IA nos permite ganar tiempo, nos permite ganar aprendizajes o simplemente ganar tiempo? Porque yo tengo dudas de si nos permite ganar siempre aprendizajes. No sé, soy un poco pesimista en este sentido porque veo que estamos empezando a depender demasiado de la IA, tanto jóvenes como adultos, y creo que estamos también volcando buena parte de nuestra, no sé, de nuestra vida en esas cámaras secretas de la inteligencia artificial que luego van a utilizar esa información en nuestra contra, y eso yo creo que también vale la pena de vez en cuando reflexionar. Igualmente, volviendo al tema de la educación, a mí lo que me preocupa también de la IA es que, siendo estudiantes adolescentes, yo me imagino, imaginaos un bebé, ¿no? Si un bebé no se tropieza, si un bebé no le lanzas a que camine, si hablas por él, si caminas por él, si te tropiezas por él, esa persona va a crecer, pero no va a aprender. Por lo tanto, yo pienso que la IA tiene que quedar fuera de las aulas por el momento para que fortalezcan aquello que es necesario para luego poder ir muchísimo más allá, como dice el profesor.
0: Y utilizarla correctamente. ¿Os acordáis cuando nos escandalizábamos del Rincón del Vago?
3: Claro, pero Carlas, con esto me lo han dicho muchas veces lo del Rincón del Vago, pero es que no es lo mismo.
0: No.
3: Porque tú ahí tenías que hacer el esfuerzo incluso de seleccionar la información.
0: Claro.
3: Y tú tenías que, aunque tuvieras un texto ya hecho por alguien, tú sabías que aquel párrafo, aquel tercer párrafo era el más importante y lo seleccionabas y te lo llevabas y lo copiabas tal cual, pero tú sabías que esa era la parte importante. Ahora no. Ahora en 3 segundos le pones un texto y te dice cuál es la parte más importante, te hace un esquema y si hace falta te hace hasta una entrevista personalizada con las preguntas chulísimas que quieras.
0: No hay que olvidar que el conocimiento no se delega. Se aprende.
3: Total.
0: El conocimiento no se puede delegar. Cristian Olivier, oye, muchísimas gracias un día más por asomarte a la ventana.
3: Gracias a vosotros.
0: A ver si la próxima vez estamos un poquito más animados todos.
3: Prometo ser un poquito más optimista.
0: Cuídate mucho, adeu.
3: Igualmente.
0: Pablo Martínez Olmo, recuerdo, becado en las becas Leonardo de la Fundación BBVA. Muchísimas gracias por compartir este ratito con nosotros en la ventana.
2: A vosotros por la invitación.
0: Hemos aprendido mucho.
2: Muchas gracias.
0: Mucha suerte. Chao.

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0: Hola Ignacio, buenas tardes.
1: Buenas tardes, ¿qué tal?
0: Has estado escuchando estos minutos cómo hablábamos de ciencia, de inteligencia artificial, hombre, de educación. Supuesto. Te he visto ahí con una carita.
1: Claro, tengo que saber de qué habláis, por supuesto, para no repetirme además, que eso es importante.
0: Pero yo no olvido que la semana pasada trataste de convencernos de que los parásitos son, ¿cómo dijiste? Bonitos.
1: Son bonitos.
0: Son bonitos.
1: Yo no me bajo de esa burra, ¿eh? ¿No? Tengo que decirlo. Esto ha causado,
0: no, yo te respeto, ¿eh?
1: Pero te ha causado pesadillas, tanto parásito para arriba, para abajo, ha sido...
0: Bueno, pero hoy hacemos algo diferente, ¿no?
1: Vamos a hacerlo distinto, sí, porque creo que ya era el trabajo difícil aquel y seguro que a alguna persona he convencido. Tengo mis feligreses ya de la cultura de los parásitos. Pero vamos a poner la versión fácil. Parásitos muy bien, pero hay otros ejemplos de relaciones entre animales, entre seres vivos, que, claro, no dependen de hacerle daño uno al otro. Así que es más fácil ver la belleza en ellos. Y quiero hablar en concreto de la simbiosis. Que tal vez nos suene el término.
0: O sea, son animales que cooperan entre ellos, ¿no?
1: Pueden ser también plantas, pero sí, la idea es eso, es que hay cooperación. Es verdad que el término simbiosis lo utilizamos de forma muy general, por lo normal, al menos en la calle popularmente, y nos referimos a cuando dos especies, da igual lo que sean, se aportan una a la otra. Viven mejor gracias a estar juntas, gracias a tener una estrategia común. En realidad, si somos estrictos, simbiosis es una relación entre dos organismos, de cualquier tipo. Un parasitismo puede
0: también
1: ser una
0: lo es,
1: simbiosis.
0: También lo es. Claro. Pero yo me estoy acordando que cuando, desde que estudiábamos además, nos hablaban de la naturaleza, de la convivencia. Bueno, convivencia. Aquí lo dijo Darwin, ¿no? La ley del más fuerte.
1: Claro, nos lo decían mucho.
0: Entonces, simbiosis, proyectos de cooperación, pocos o no.
1: Pues
0: ¿o cómo
1: hay
0: va eso?
1: Más de los que creemos. Tú piensas que ya simplemente.
0: O Darwin se equivocó o le malinterpretamos.
1: Le malinterpretamos muchísimo. Sí. En primer lugar, porque existe altruismo dentro de una misma especie. Hay individuos que se ayudan, por ejemplo.
0: Es verdad.
1: Aparte de nosotros, que
0: es verdad,
1: no
0: es verdad, es verdad.
1: Los murciélagos vampiros, cuando no consiguen beber suficiente sangre de los rumiantes que suelen parasitar y vuelven con el estómago vacío a la cueva, hay otros que tal vez han tenido más suerte que les ayudan, les dan parte de la sangre. Así que hay cooperación dentro de la misma especie, pero entre especies también. Y la clave es que cuando dijo esto de el más fuerte, no se refería literalmente a el que tiene más músculo, el que le da la vuelta al rival y lo pone contra el suelo. Era el que mejor se pudiera adaptar. Y puede parecer una tontería que hemos malinterpretado mal tú y yo y la gente en nuestra época, pero en su momento fue motivo de grandes peleas. Marx y Engels, que eran de la época, se leyeron, no les gustó nada el origen de las especies, entre otras cosas porque creían que estaba apoyando dos ideas que eran problemáticas. La primera, imponerse por la fuerza, y la segunda, que había una justificación biológica en que se heredaran las ventajas. Que se heredaran de una persona a sus descendientes cuando tenía que estar redistribuido. Bueno, que sea malinterpretado por aquí y por allá, y en realidad hablamos de la capacidad que tienen los organismos para adaptarse al mundo en el que viven.
0: ¿El ejemplo máximo serían las cucarachas de
1: por
0: adaptación?
1: Ejemplo,
0: ¿O uno de los máximos?
1: Sería muy bueno. Realmente es difícil decir cuál se adapta mejor porque todos los seres vivos se adaptan muy bien al mundo en el que han nacido. Por decirlo de esa forma. Lo que pasa es que las cucarachas son generalistas, viven bien en casi cualquier entorno. Pero pensemos en los koalas. Los koalas son especialistas, comen solamente hojas de eucalipto, y eso significa que si mañana desaparecen los eucaliptos, dejamos de considerar que estén adaptados. Lo van a pasar muy mal, desaparecerán posiblemente. Pero para su entorno están perfectamente adaptados. Y este es el concepto básico que creo que podemos subrayar de la evolución para entender la simbiosis.
0: Estamos hablando de animales, de especies, pero no sé si la simbiosis es la cooperación, o como queramos llamarla, empieza en escalas, en estratos inferiores, a nivel de células, a nivel de lo que sea.
1: Mira, hay una historia muy bonita
0: a
1: aquí,
0: ver.
1: Que además no es de las que tengo en el guión, pero creo que viene bien. Hasta tal punto es fundamental la simbiosis en entender la vida en la Tierra, que no sabemos exactamente cómo era nuestro antepasado común más antiguo. Tú imagínate que nosotros empezamos a rastrear nuestro árbol genealógico, el tuyo y el mío, y vemos que tenemos un pariente común hace 20 generaciones, ¿vale? Pues tendré también un pariente común con, pues no sé, nuestros amigos o una persona que viva en Mongolia, que no haya visto nunca, y con un perro, ¿no? Porque todos provenimos de el mismo ser que apareció en un momento de la vida en la Tierra. Partamos de esta idea. Si miro nuestros ADN, nuestro material genético, puedo sacar conclusiones sobre cómo era ese antepasado común. Pero hay un problema. Que en aquella época había tanto intercambio genético entre especies distintas de microorganismos, tanta simbiosis, pero en la forma además más bestia que podamos imaginar, porque es combinar tu propio cuerpo con otros seres vivos, que no podemos saber cómo era esa especie. Hay como una especie de barrera nublosa que no nos permite reconstruir el pasado. Hasta ese punto está imbuido en lo que es el ser vivo, la comunidad.
0: Pero ¿hasta dónde y hasta qué momento podemos indagar, podemos rastrear buscando eso de vivir pegado al otro?
1: Pues mira, hay un caso que se rastrea mejor, que podemos hablar de Leca, se llama, que es el último ancestro común de los eucariotas. Los eucariotas somos pues nosotros, son los hongos, son las plantas, son todo lo que no sean bacterias, por dejarlo así más o menos por encima. Bien, pues si hacemos ese juego, ¿no?, de mirar en nuestros árboles genealógicos e ir al origen, vemos que Leca era un caso de esos, que siempre se había contado que la clave fue el momento en el que una arqueobacteria, que es una bacteria pero está más cerca de nosotros que de una bacteria normal, engulló a una bacteria y la integró en su propio organismo. En lugar de digerirla, le dio un huequito y pudo cumplir sus funciones. Fue una simbiosis llamada endosimbiosis. Eso dio lugar a nuestras mitocondrias, que producen energía en nuestras células, a los orgánulos que las plantas usan para producir energía a partir del sol. Pero es que un estudio de hace unos meses, descubrió que no fue una cosa única, sino que esa bacteria que se integró fue una de las muchas. Otra se integró también en nuestras células para proporcionar las barreras de las membranas que nos separan del mundo. Otra para hacer esos contenedores que tenemos dentro de nuestras células para que cada uno cumpla una función. Y como estos ejemplos, seguro que hubo muchos. La vida es colaboración.
0: ¿A cuántos, no sé si miles o millones de años, nos remontamos?
1: Pues mira, aquí hay dudas.
0: ¿De qué estamos hablando?
1: Está bien. ¿Sabes por qué no parto de decirlo? Porque hay muchas dudas al respecto.
0: Ya.
1: Porque no está del
0: bueno,
1: todo
0: pues,
1: seguro.
0: Una horquilla,
1: pero hablemos de
0: una franja.
1: Más o menos unos 1.500 millones de años. Solemos hablar más o menos de esa antigüedad.

0: ¿O todavía no?
1: Existían como unas bacterias independientes, pero en ese momento se interiorizaron y ya podían cumplir otra función. De todos modos, la vida llevaba uh-huh. aquí tiempo. Hace 3.800 millones de uh-huh. años había formas de vida unicelulares simples,
0: sí.
1: pero en este momento empezó a complicarse bastante.
0: Has dicho antes que también en el mundo vegetal se dan estas situaciones, estos episodios de simbiosis, de colaboración, de parasitismo también. Ponnos algún ejemplo.
1: Pues mira, hay uno que a mí me gusta mucho porque tiene que ver con hormigas. Y cuando pensamos en hormigas nos imaginamos sus comunidades
0: hormigas
1: complejas. Hormigas y plantas.
0: A ver.
1: Mira, hay una acacia, que podemos ver acacias en muchos de sí. nuestros parques. Son estos árboles muy altos por lo general, con hojas muy pequeñitas que se agrupan juntas, ¿no? Y hay una acacia, que es la americana, que tiene púas. Y estas púas no pinchan solo, sino que tienen cavidades dentro de ellas, unos huecos, uh-huh. que si viéramos a simple vista no sabríamos decir qué función cumplen, hasta que vemos a unas hormigas, pseudomirmex se llama,
0: ¡ostras!
1: Que se acercan, trepan por la acacia, uh-huh. llegan a la púa, se meten por este hueco y deciden vivir ahí. Y entonces se establece una relación de simbiosis donde la acacia les proporciona un lugar donde vivir sin que tengan que cavar madrigueras, bueno, tuberías...
0: Sí.
1: Y por otro lado, las hormigas protegen a la acacia, porque las hormigas muerden. Así que cuando llegan aves que quieren posarse en el árbol o animales que quieren comerse las hojas, la hormiga va corriendo por las hojas, llega hasta el animal... Y ahí pues les muerde con su ácido fórmico, con sus defensas, contribuyendo a la seguridad de la acacia. Pero es que las hormigas tienen otro caso. Claro.
0: Es fantástico.
1: Las hormigas tienen otro caso muy chulo que sí que podemos ver si nos fijamos un poco en nuestros jardines, en nuestros uh-huh. campos. Y es que hay veces que podemos ver un montón de pulgones, bichitos pequeñitos, negros o verdosos, dependiendo de la especie, acumularse en algunas de las hojas, de las plantas de casa, de las del parque, donde sean. Si nos fijamos suficiente tiempo, veremos que hay hormigas cerca. Hormigas que llegan, con sus antenas les tocan el abdomen y algo sale de la parte de atrás de los pulgones, una bolita de líquido que la hormiga se come y sigue por ahí pastoreando. Y es que están haciendo eso, están ordeñando a los pulgones como si fueran su ganado, que producen un líquido dulce que les encanta a las hormigas. ¿A cambio de qué? A cambio de la protección. Las hormigas beben esto de los pulgones, pero los protegen del ataque de, por ejemplo, mariquitas u otros insectos que los suelen comer. Otra simbiosis.
0: ¿Hay otros ejemplos de colaboración entre dos especies animales?
1: Hay muchísimos. O sea, no sé ni por dónde empezar, porque voy a darte otro de hormigas. Me voy a centrar en hormigas porque de verdad que son fantásticas. Recuerdo, además, en El Rey León, la primera escena, prácticamente, salen unas hormigas en primer plano con unas cebras de fondo y llevan unas hojas encima. Estos son hormigas cortadoras de hojas. Las vemos en un montón de selvas y podemos suponer que se comen la hoja. Se la llevan a sus madrigueras, la dejan allí. Estoy diciendo madrigueras en vez de hormigueros, pero bueno. La dejan allí y se alimentan. Pues no, son granjeras. La hoja es el alimento de lo que realmente se comen. Están uh-huh. cultivando hongos. Los dejan en galerías que tienen la humedad, la temperatura y la luz adecuada para que en esas hojas crezcan hongos que se comen. Hasta aquí no hay mucha simbiosis, ¿no? Pero es que pasa una cosa. No les vale cualquier hongo. Tienen que ser hongos concretos. Y para evitar que se produzcan algunos que no se pueden comer, las hormigas han establecido una simbiosis con una bacteria que actúa como antifúngico. Mata todos los hongos que no son buenos y a cambio pues tiene el entorno de los hormigueros que es fantástico para ella.
0: La unión hace la fuerza. Todos juntos.

0: un microorganismo que es capaz de degradar estos el amoníaco que acumulan en su cuerpo. Para que no sea tóxico, pues se lo cargan. Y hasta aquí era lo que sabíamos, pero en este último estudio, que es de la semana pasada, descubrieron que hacía algo más. Que esos microorganismos no solo degradaban las sustancias tóxicas que se acumulaban en el cuerpo de estas esponjas, sino que se alimentaban de algunos de los productos secundarios que producían viviendo, simplemente viviendo estas esponjas. Pero con una vuelta. Y es que a través de esa relación metabólica, de consumir lo que producen y de cómo lo hacen, podrían estar estableciendo un sistema de comunicación con las esponjas, comunicándose de forma muy básica, pero dándoles información sobre el entorno, que les vale en los dos sentidos, a las esponjas, el de los microorganismos, y a los microorganismos, los de las esponjas.
1: Claro, en cualquier proyecto, como cualquiera de los que estás explicando, donde la cooperación, donde el sumar esfuerzos aparecen en la naturaleza, tontería, uno pensaría, bueno, pero ¿cómo se avisan? ¿Cómo pactan? ¿Cómo llegan a ese,
0: ¿Cómo
1: llegan a ese acuerdo? ¿Cómo empieza eso?
0: Esa es la gran pregunta.
1: No se sabe, claro.
0: No, pero hay ideas.
1: Hablar porque... no hablan. Pero bueno, pero se comunican.
0: Exacto. Es justo la gran pregunta de toda la biología evolutiva, que es, vemos cosas muy complejas en nuestro entorno. El caso histórico es el ojo. Vamos a ver el ojo de una persona. Tiene que haber desarrollado un cristalino que permita protegerlo del exterior, pero que a la vez doble la luz de la forma adecuada para que vaya a la córnea, que es, perdón, la córnea, que va al cristalino, que va a la retina. Todas estas partes tienen que funcionar al unísono. No pueden haberse formado cada uno en su momento, porque no funciona el ojo. ¿Cómo se ha puesto de acuerdo la biología para hacerlo así? Y la respuesta es la misma que con la simbiosis. Es algo que pasa muy gradualmente, poco a poco. Al principio no es una relación de dependencia, donde esos dos organismos tengan que colaborar sí o sí. Es algo que simplemente pues, les beneficia y han visto que están más tranquilos en esa situación. Un caso, por ejemplo, que es yo creo que de los más sencillos que podemos comentar aquí, es el de las avestruces y las cebras. Las hemos visto separadas muchas veces, ¿verdad? No tienen ninguna necesidad de unirse.
1: No.
0: Pero han visto que si se unen, sobreviven mejor, porque las avestruces tienen muy buena vista y las cebras no. Pero las cebras tienen buen oído y buen olfato. Así que sumadas, en lugar de un buen sentido, tienen tres de los que pueden depender. Con lo que sobreviven más. Aquellas que...
1: Y se juntan.
0: Sí, aquellas que simplemente se sienten a gusto con las cebras o con las avestruces, acaban sobreviviendo más. Y son sus descendientes los más representativos de la siguiente generación. Con lo que poco a poco se potencian estas relaciones.
1: O sea, es muy posible que en el futuro, dentro de X años, veamos uniones que hoy no existen.
0: Es posible.
1: Porque esto de las cebras y las avestruces, ¿desde cuándo se sabe?
0: Pues esto no se sabe desde hace mucho, ¿eh? Es algo relativamente nuevo. Y estamos descubriendo nuevas. Y posiblemente descubramos más. Porque además, cuando pensamos en evolución, pensamos en cambios en el cuerpo. Pero estos cambios del comportamiento tienen que ver incluso con evolución cultural. Con algo que es mucho más rápido. Que sabemos cómo ha cambiado el mundo en cuestión de unos años.
1: Oye, pues va a ser verdad que lo de la ley del más fuerte o no nos lo contaron bien. ¿O no lo entendimos bien nosotros?
0: El mundo es más optimista, ¿verdad? Lo que parecía.
1: Muchísimo más. Ignacio Crespo, hasta la próxima semana, amigo. Chao. Encendemos la luz del faro en la ventana. Porque desde la ventana se ve la luz. Mara Torres, buenas tardes.
2: Hola, ¿qué tal?
1: ¿Cómo
2: buenas
1: estás?
2: Tardes.
1: Te hemos citado esta tarde en la ventana. Hemos citado al faro porque ahí el faro mascotas dio de sí. Pero de ver esa historia del hombre que tiene un gato y que lo pone al mismo nivel que su hijo de 3 años en cuanto a sentimiento. Bueno, no
2: estuvo genial, la verdad. Sí. Los oyentes hicieron aportaciones magníficas. Sí. Por ejemplo, yo recuerdo una de un oyente rock que decía, nosotros somos 6 en la familia, mi pareja, yo, mis hijos y mis 2 perros, teniendo en cuenta que son 6, no son 4 hijos.
1: Eso es una simbiosis, pero a lo grande.
2: Pero somos 6 en la familia. Después te he traído lo que... O sea, todavía hay algo que no te imaginas, que es una iniciativa... Relacionada con esto, ya vamos con el faro de esta noche, que tiene que ver con las mascotas que nos contó Rubén.
1: A ver.
3: Se llama el Protocolo Haru y es una iniciativa pionera en Puerto Real que permite a los perros y a los gatos acceder a tanatorios y cementerios para despedirse de sus dueños que ya han fallecido. Pues la idea es que las mascotas no pasen el resto de su vida sintiendo que su dueño les ha abandonado. El nombre, decíamos, que se llama Protocolo Haru, que viene precisamente del gatito que tenía Virginia, concejala de Bienestar Animal en el Ayuntamiento de Puerto Real, un gatito abandonado que adoptó siendo ya muy mayor. Y entonces ella dice que se planteó un día que qué pasaría si a ella le pasara algo, si su gato pensaría diría que le han vuelto a abandonar.
1: Bueno, es que no sería la primera vez que conocemos la historia de un perro, por ejemplo, que se queda un montón de tiempo en el lugar donde acudía con su amo, que ha muerto, o en el cementerio, lo que sea.
2: Entonces esto es una iniciativa porque los perros y los gatos tienen tanta intuición que ellos, si se acercan al cuerpo inerte, saben que el dueño no va a volver. Pero bueno, ahora voy a ver.
1: Ahí veo a Ignacio interesado porque conecta, conecta con su negociado.
2: Totalmente, claro. sí, es verdad.
1: Y hoy hacéis personaje en
2: Hoy
1: el faro,
2: hacemos personaje histórico y hemos elegido a Antonio Vega. Cuando hacemos estos faros, 2 horas y media dedicadas a un personaje, yo siempre digo lo mismo, ¿no? No se trata de hacer un documental, no se trata de hacer una biografía, se trata de reconocer el legado de alguien que consideramos que es importantísimo en la historia del siglo XX, en este caso en la historia de la música del siglo XX española, y el pozo que ha dejado en los oyentes, porque lo hacemos con nuestros expertos y los oyentes. Hay un documental de Paloma Concejero.
1: Sí, sí, fantástico.
2: Que se llama Antonio Vega, tuvo gente otra.
1: Muy recomendable.
2: Vamos a entrevistar a Paloma y también a Bosch Usía, que fue quien hizo todas las grabaciones de la voz de Antonio Vega, todas las entrevistas que van en este documental. Y bueno, a los oyentes les pedimos que no dediquen su nota de audio a hablar de canciones, sino de la experiencia que tienen ellos con la música de Antonio Vega. Estuvo en este concierto, marcó mi adolescencia, fue importantísimo para mí por esto, por H o por B, y nos encontramos con sorpresas muy, muy agradables. Y el documental, hemos encontrado mecenas, Carles Francino, ¿puede ser? Que tuvieras que ver, sí. Es fantástico, sí, porque la verdad que ilumina para nosotras un genio.
1: Hasta la noche, Mara.
2: Hasta la noche.
1: Chao.

0: habla de células, de especies animales, del mundo vegetal,
1: de todas las hormigas habidas
0: y el universo marino.
1: Pues en el universo marino hay muchas, y una que ha salido hace poquito, que tiene que ver con unas esponjas, las esponjas orejas de elefante, que sabíamos que viven en entornos donde no les es fácil obtener alimento y sobre todo acumulan una serie de sustancias que son tóxicas en su cuerpo. Tienen la suerte de que han establecido una simbiosis, que ahí está la clave.

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0: Son las 7 de la tarde, las 6 en Canarias. En una hora comienza Hora 25. José Luis Sastre, buenas tardes.
1: Hola, Carlas. Mira, lo más novedoso está en un tuit que acaba de poner la Casa Real, que informa de que el rey se entrevistó ayer con Margarita Robles y con el jefe del Estado Mayor de la Defensa. Es importante el contexto. Hablaron de Ceuta. ¿Sabes de la soledad de Margarita Robles?
0: Sí, sí.
1: Dentro del Ejecutivo, algunas de cuyas voces incluso han apuntado en privado, se preguntaban por la continuidad de Robles al frente del Ministerio. Ya digo que es relevante la información y sobre todo que trascienda, que la publique la propia Casa del Rey en un mensaje en redes sociales. María Majabacas, buenas tardes.
2: Buenas tardes, sí, es un tuit que con una foto y no muchos caracteres dice mucho. Una reunión al más alto nivel de defensa convocada ayer en Zarzuela, sin estar previamente agendada en la Casa del Rey y tampoco en el Ministerio. Habitual, me vais a preguntar, es no lo es. Es excepcional por la excepcionalidad de la crisis de Ceuta y llamativo, como apuntaba Sastre, que la reunión y la foto llega cuando la ministra de Defensa está, entre comillas, cuestionado en cierto modo en el Gobierno por la discrepancia de versiones sobre los avisos que recibió del CNI y que no coinciden con los que tiene el ministro Marlaska. Por tanto, insisto, una reunión de la que no se nos ha informado a posteriori, que no estaba agendada, en la que han estado el rey, el jefe del Estado Mayor de la Defensa, el comandante general de Ceuta y los mandos operativos, con el objetivo de examinar, dice la Casa Real, la situación desde el punto de vista de la defensa.
0: Se supone que la Moncloa sí tenía conocimiento de esta reunión.
1: Entendemos que sí. Que o informó la Casa del Rey o informó la ministra de Defensa, ¿no?
0: Bueno.
1: O eso es lo que se podría presumir. A las 8 contaremos más detalles. Hoy vamos por a las 8 en la SER y a partir de las 9, como hay carrusel, pues nos encontrarán en Hora 25 en la aplicación y en SERMA. Así que vamos a hacer a las 9, vamos a dedicar nuestra mesa al debate, a la pregunta de qué cambiaría de nuestro sistema educativo. Hoy que hemos conocido PISA, estamos pidiéndoles testimonios, notas de audio, qué cambiaría usted de nuestro sistema educativo. Por ejemplo, nos ha escrito Sonia.
3: El abuso de las tecnologías era una lucha constante y una discusión. El guarda el iPad, ¿no? Y vamos a escribir. Se obliga a tener unas 3 lecturas obligatorias al curso. 3 libros. Eso es muy, muy poco.
1: PISA, que habla de un desplome en ciencias, en matemáticas y especialmente en comprensión lectora. Hablaremos también de la derivada que nos deja la entrevista que ayer hicimos al ministro Óscar Puente, que cuestionó aquí en Hora 25 la imparcialidad de la jueza María Tardón, que es quien va a investigar lo que ocurrió en Ceuta. Y otra novedad, en este caso ya televisiva de las últimas horas, del mundo de la tele, A3Media, que estudia demandar a Mediaset por cómo se parece Rueda la Letra a Pasapalabra, María Lourido.
4: Sí. Muchísimo.
0: ¿Otra vez?
4: Se parece. Otra vez.
0: Empieza a parecer Plastapalabra. Esto, por la cantidad de follones que arrastra, ¿no? ¿No? Es curioso.
4: Sí, dicen en Antena 3 que es un plagio total. Que Rueda la Ruleta se estrenó anoche en Telecinco. Es Pasapalabra, pero sin el, pero con el rosco, ¿no? Con el rosco, ahora propiedad de Telecinco y el origen de todas estas batallas y guerras televisivas. A3Media y la productora ITV están preparando y estudiando llevar a los tribunales a Mediaset, según han confirmado a la cadena SER. En A3Media están alucinados, han visto el programa, dicen que es igual la colocación de los espectadores, del presentador, los rótulos, el pulsador, la prueba de música, la realización, que hasta el tiro de cámara es idéntico.
1: Sí.
4: Así que la única diferencia...
1: Rueda la Letra, creo que se llama, que has mezclado, yo creo, dos programas, La Ruleta y El Rueda, y sí, ah, es que todo es muy confuso. Sí. Es Rueda la Letra.
4: Exacto,
0: a mí me cuesta seguirlo también.
1: Sí, a mí también.
4: Que, en definitiva, que Rueda la Letra se estrenó con un discreto 9% de audiencia, y sin embargo Pasapalabra estuvo en 18, casi un 18%.
1: Pues así va la tarde, en definitiva.
0: Pues nada,
1: hay conflictos allá donde miremos.
0: Sí, no, te escucharemos a ti, seguiremos el fútbol, somos capaces de hacer dos
1: cosas. Tiempo
0: para
1: todo. Venga. Y si no, para eso está la aplicación.
0: Hasta luego.
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0: Buenas tardes, Nieves.
7: Buenas tardes, Carlas, ¿qué tal?
0: Vamos al lío, venga.
7: Vamos.
0: Que la justicia, a veces o muy a menudo, al menos en España, va tan lenta que casi deja de ser justa, eso ya es algo que por desgracia tenemos archisabido, ¿no? Diríamos que forma parte del paisaje y que viene de tan atrás que lo asumimos como algo prácticamente inevitable. Vale, la justicia y sus tiempos, muy bien. Pero ¿y la política? Pregunta, ¿se le habrá pegado lo de la lentitud a la hora de ejecutar, de tomar decisiones? Porque hoy tenemos un ejemplo de libro que, bueno, por suerte parece por fin a punto de ser recogido, desde ser resuelto, mejor dicho. Viajamos al mes de septiembre, como este en el que estamos, pero de 1920. Uh-huh. Aunque antes de septiembre viene agosto, y antes julio, y antes junio.
7: Uh-huh. Y a mediados de junio, ¿qué pasó?
0: Ahí estamos.
7: ¿Qué pasó? Porque, pues no pasó nada, casi nadie se enteró de lo que pasó, porque andaba medio mundo dislocado con un mundial de fútbol. Y justo el día 15 de junio jugaba una tal España. Entonces, fíjate, por eso creo que nadie prestó atención a una noticia muy, muy importante desde mi punto de vista, ¿eh? A otros les parecerá una tontería, pero es que a mí me viene muy bien esa noticia. Y es que el 15 de junio, después de que el PSOE llevara 3 años remoloneando con esa excusa tonta de no es prioritario, por fin el gobierno ha comunicó que se va a reformar el Código Penal y van a ir fuera las chorraditas decimonónicas de injurias a la corona, las ofensas religiosas y los ultrajes a símbolos nacionales.
0: Bueno, hay que recordar que esa no prioridad o esa falta de prisa, digamos, ¿eh?, ha llevado a gente a pisar los tribunales, ya que los juzgados pierdan mucho tiempo en desestimar denuncias. Mucho. Bueno, y tenemos un caso muy cercano además.
7: Héctor de Miguel.
0: Sí, Keke.
7: Fíjate,
0: sí.
7: Keke, nuestro compañero Héctor de Miguel, lo desagradable que es, y aparte del dinero público que se emplea en desestimar estas idioteces, como has dicho, ¿no? Se pierde tiempo y, en fin, bueno, pues tuvo que ir, Héctor de Miguel tuvo que ir a juicio por culpa de esa mala gente odiadora y ultraderechista que son los fanáticos cristianos estos y los necios abogados, o al revés, da igual. Y otros muchos han sido denunciados. Que ya les vale a los pijiprogres que no les parecía prioritario esto. Pero bueno, ya está. En cuanto termine el trámite que queda, que ya solo queda uno, ya se podrá sonar los mocos con la bandera de España si no hay un clines a mano. Se podrá decir que lo que pasea el rebaño son muñecas enjolladas y muñecos sanguinolentos que dan mucho asco. Y ya se podrá llamar al rey y a la reina lo que corresponda, si es que corresponde. Pues unas veces son caraduras, o hipócritas, o aprovechados, o antidemócratas. Así que, aunque ya lo hicimos hace 6 o 7 años, es un buen momento para recordar que en este mismo mes de septiembre de 1920, el día 16 concretamente fue, el inquebrantable republicano Miguel de Unamuno fue condenado a 16 años de cárcel por injurias al rey Alfonso XIII, uno de los borbones más sinvergonzones, junto con todos los demás, que han ocupado el trono de este país. Ocupado con K, porque no los hemos votado.
8: No me toques los votos.

0: A ver, vayamos al caso concreto de Unamuno, para recordar quién lo condenó, por qué, qué dijo, qué hizo. A ver, venga.
1: A ver, lo que hizo fue escribir. Lo escribió en un periódico. Y escribió la verdad, pero decirle a un Borbón lo que de verdad es, pues para ellos es una injuria. Tenemos a Juan Carlos y a Felipe y a sus señoras esposas protegidos todos por la Constitución ante cualquier delito y protegidos por el Código Penal si se les llama lo que son. Y luego te lanzan mensajitos por la tele en Nochebuena diciendo que la justicia es igual para todos. Yo más de una vez le he tirado un langostino a la tele.
0: Lo creo.
1: Sí.
0: Lo creo.
1: Y le he dado en la cabeza a Felipe, le he dado en la fapa. A Unamuno lo condenó la Audiencia Provincial de Valencia a 16 años de prisión mayor y multa de 1.000 pesetas por 2 delitos de lesa majestad. O sea, por injurias al rey Alfonso XIII y a su señora madre, doña María Cristina de Habsburgo, la austriaca. Cuando contemos por qué, quienes hayan escuchado la serie que hicimos sobre la falsa neutralidad de España en la Primera Guerra Mundial y cómo Alfonso XIII ayudaba a los alemanes, pues verán que Miguel de Unamuno tenía toda la razón, no estaba mintiendo. Y que además no era un secreto lo que estaba haciendo Alfonso XIII. Los reyes en este país han actuado con tanta impunidad que ya perdían muy poco tiempo en disimular. Pero de vez en cuando, claro, aparecía alguien que levantaba la voz con argumentos. Y Unamuno, que no se callaba ni debajo del agua.
0: ¿Dónde publicó las supuestas injurias estas?
1: Sí, en un periódico, en el Mercantil Valenciano. La denuncia fue por 3 artículos de opinión escritos entre 1918 y 1919. El juez al final solo lo condenó por 2 de ellos y por el tercero lo absolvió. Si no, vamos, en vez de 16 años, pues le caen 24. Los artículos se titulaban El Archiducado de España, otro, Irresponsabilidades, y el tercero y del que fue absuelto, La Soledad del Rey. En uno de ellos decía, si el rey no sabe qué hacer con Cataluña, que se lo pregunte al pueblo. Y luego dicen que el rey está solo, más sola está España. De su propia soledad es el rey mismo quien tiene la mayor culpa. En otro artículo, Unamuno se refería a Alfonso XIII como archiduque, pero poniéndole tonito, claro, porque iba con segundas y decía que más parecía un archiduque austriaco que un rey de España. Y a su madre, claro, la llamaba archiduquesa. Al rey también lo llamó vago, con otras palabras, porque lo acusaba de no reinar y de permitir que su madre siguiera siendo la regente y la que mangoneaba el país, la que mangoneaba España. Unamuno acusaba a Alfonso XIII y a su madre austriaca de haber convertido a España en un archiducado dependiente de Alemania. Por eso los llamaba, pues eso, archiduque y archiduquesa. Que tampoco es que esto sea un insulto, pero claro, sus majestades se ofendieron. Mayor insulto era, esta es muy buena, mayor insulto, por ejemplo, era llamar a Alfonso XIII Fernando VII y pico. Y así se referían a él Blasco Ibáñez, Unamuno también lo llamaba así, y otra gente, Fernando VII y Pico, porque decían que Alfonso XIII era peor que su bisabuelo.

0: Eres tonto, ¿y qué le vas a hacer?
1: Oye, lo que sí sabemos, Nieves, es que Miguel de Unamuno no llegó a pisar la cárcel por esta condena, ¿no? ¿Y eso, cómo se libró? ¿Eso por qué ocurrió?
2: Pues mira, haciendo honor a la canción, porque el tontaco del Borbón, al Borbón se le volvía todo en contra. Se montó tal escándalo nacional e internacional porque Unamuno era una de las figuras intelectuales más reconocidas y más influyentes. Pues el escritor, claro, no paraba de recibir apoyos de universidades nacionales y extranjeras, de políticos, tanto progresistas como conservadores, porque Unamuno era conservador. O sea, este tío no era un tío progresista, ni mucho menos, ¿no? Recibía muchísimos apoyos intelectuales. Y como antes la gente leía periódicos, claro, todo el mundo se enteró de la denuncia, del juicio, de la condena, y los ciudadanos también empezaron a dar su apoyo a Unamuno. Ahí recojo dos casos muy curiosos. Desde una escuela de Guijuelo enviaron una carta firmada por 31 personas. Guijuelo es donde los jamones están, ahí en Salamanca. Firmaba la carta 31 personas, entre las que había 7 maestros, 4 industriales, 4 comerciantes, 2 labradores, el médico, un carpintero, el cartero, el jefe de estación, el administrador de correos y un estudiante de medicina. Todos ellos firmaron en apoyo de Unamuno. Desde Carballino, un pueblo de Ourense, otras 85 firmas protestaban contra la sentencia, abro comillas, por no poder admitirse en estos tiempos los ataques a la libertad de pensar y manifestarse, que nos retraerían a los tiempos medievales. Esto decían en Carballino en 1920. En cambio, el único apoyo con el que contaba Alfonso XIII era con el de la Fiscalía. Cuando Unamuno oyó la condena de los 16 años, la verdad es que no se le movió un músculo porque sabía que no iba a pisar la cárcel. Y también sabía que inmediatamente después de la condena iba a llegar el indulto. El escritor era mucho más listo y sabía que toda esa movida se había vuelto en su favor. Por eso, cuando efectivamente su graciosa majestad el Borbón ofreció el indulto, Unamuno le dijo que el indulto para él. No lo aceptó, porque esa era una estratagema del rey para quedar encima como un ser magnánimo. Unamuno lo mandó al guano y quiso que se conociera y se difundiera la condena. Y lo que hizo fue seguir el trámite normal, es decir, recurrió la sentencia ante el Supremo.
1: Para que siguiera la bronca, me imagino, se entiende, ¿no? Porque, claro, todo este proceso que estás describiendo, a quien perjudicaba más era al rey, a él no.
2: Claro, claro.
1: Él se la jugó, pero en fin.
2: Se la jugó, pero es que Unamuno era un tío muy íntegro, es que era un tío muy valiente, era un tipo que decía, cuando hacía algo lo hacía convencido de lo que estaba haciendo. Era un tipo ideológicamente muy, muy, muy, muy fuerte. Bueno, eso que le ocurrió creo que se llama ahora efecto Streisand, ¿no? Más o menos. Que intentan censurar algo o alguien y acabas dando más publicidad a la historia. Bueno, Unamuno siguió en sus 13 ante el Supremo, dijo que no se arrepentía de nada, que mantenía todo lo dicho y subió la apuesta llamando a Alfonso XIII y a la austriaca en el Supremo anticonstitucionales, que además lo eran. O sea, lo que hizo el Supremo fue ratificar la sentencia de 16 años de prisión mayor, pero es que nunca se pidió su entrada en prisión, nunca. Lo que ponía en aquellos artículos denunciados era lo siguiente, he leído algunas cosas al principio. En el primero, de 1918, llamó, como decía Alfonso XIII, archiduque austriaco, porque se estaba comportando en la guerra como un alemán enemigo. En el segundo es donde el Borbón se puso de los nervios porque era en el que Unamuno decía que la austriaca mandaba más que él. Y además denunciaba la vergüenza, Unamuno, de que Alfonso XIII hubiera aceptado 7 barcos desvencijados alemanes como compensación por haber permitido el ataque a los mercantes valencianos. Esto también lo contamos cuando hablamos de la serie de la Primera Guerra Mundial. Sí. Es por ese segundo artículo por el que llega la denuncia de la Fiscalía del Estado por injurias a la corona. Aunque Unamuno ya había enviado un tercer artículo, cuando llega la denuncia él ya había enviado un tercero, donde decía ya abiertamente, o se acaba la monarquía o se acaba España. Es preciso que hombres no fracasados sean los que gobiernen. El rey debe dejar de confundir el patriotismo con la lealtad a su persona. Lealtad que suele consistir en engañarle, en mentirle sobre la realidad, en no llevarle la contraria, aunque esté equivocado y equivocándose.

0: Oye, ¿el enfrentamiento de Unamuno con Alfonso XIII era solo por su republicanismo o ahí detrás había algo más?
1: Sí, había algo más, pero Unamuno era un político muy republicano, era republicano, ni el muy ni mucho, era republicano hasta la médula. Y encima Alfonso XIII era un jefe de Estado, además de nefasto, era muy censor. Recordemos que este tipo empezó a reinar el día que dejó de tener 15 años. Que es que este tipo era un bobo sin experiencia, estaba mal preparado, jugando a la guerra y un metepatas de libro. Alfonso XIII se puso enfrente definitivamente de Unamuno en 1914, cuando al parecer, presionó al gobierno y el gobierno al ministro de Instrucción Pública para que le apartara a Unamuno del rectorado de la Universidad de Salamanca. La excusa que pusieron fue que Unamuno había convalidado dos títulos de bachiller a un cubano y a un colombiano de manera irregular, pero no era cierto, era falso, porque había convalidado los títulos, pero había un convenio firmado entre países que permitía esa convalidación. Unamuno también tenía enfrente a Eduardo Dato, el presidente del gobierno, y otros dicen que fueron entre Alfonso XIII y Eduardo Dato los que ordenaron que se cargaran a Unamuno del rectorado, porque es que además no había forma de meterle en cintura, porque como era conservador querían atraerlo al partido conservador y no se dejaba. Decían, si nos lo sumamos pues ya se callará, pero él no se dejaba. Pero el caso es que a partir de aquella primera destitución del rectorado le puso la proa a Alfonso XIII y ya Unamuno no soltó hasta que lo vio caer y largarse de España. Me voy a despedir, termino con las palabras de Miguel de Unamuno ante el Supremo.
0: A ver.
1: No me arrepiento de nada de lo que escribí. Siento decirlo, pero lo digo. El rey se ha suicidado. Ha llegado la hora de estar con el rey o contra el rey. Adiós, buenas tardes.
0: ¿Sabes el rey que me gusta a mí, Nieves?
1: Me lo imagino.
0: El rey del rock.

0: Así hemos llegado a las 7 y 20, las 6 y 20 en Canarias.
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2: ¿Qué tal? Buenas tardes y bienvenidos a La Ventana de Canarias. Quedan poquitas horas para que mañana miles de alumnos vuelvan a las aulas en infantil, primaria y secundaria en las islas, porque en la universidad ya lo han hecho ayer lunes, nuevo inicio de curso, en un día en el que hemos conocido que lo de la comprensión lectora no es lo nuestro. Así lo destaca el informe PISA. El retroceso en lectura, matemáticas y ciencias, porque Canarias baja 18 puntos en la primera en comprensión en lectura, 5 en matemáticas y 4 en ciencias. Estas notas, que no son precisamente sobresalientes, han hecho que nos llevemos las manos a la cabeza. Pero antes del pánico, vamos al análisis y a entender qué es lo que ocurre. Así que abrimos la ventana.
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2: Bueno, pues sin duda el protagonista de la semana en las islas es la educación. Mañana miles de alumnos van a volver a las aulas y hoy, como hemos conocido el nuevo informe PISA, en la que Canarias no ha salido muy bien parada precisamente porque hemos tenido bajada en indicadores por debajo del resto de España. Las islas pues recortan distancia en algunos indicadores, pero en otros hemos crecido. Lo peor que se nos da, Lucía García, es leer.
3: ¿Qué tal, Marta?
2: ¿Qué tal? Sí, buenas tardes.
3: Esa ha sido una de nuestras asignaturas pendientes. Canarias suspende en lectura, en comprensión lectora, ojo, con 18 puntos menos con respecto al informe de 2022. Es la caída más importante y sobre todo la que más preocupa. En matemáticas también baja 5 puntos y en ciencia son 4. Los resultados empeoran, Marta, pero no tan significativamente en relación a otros territorios de España. Esa es la doble lectura que se puede hacer hoy, porque Canarias está junto a Extremadura, Cantabria, Asturias y Andalucía entre las comunidades autónomas que menos empeoran. Se observa en todo el país también diferencias territoriales en la distribución del alumnado entre las redes de educación pública y también las privadas. Las mayores proporciones del alumnado matriculado en centros públicos corresponden en primer lugar a Melilla con un 90,1% y en segundo lugar a Canarias con un 80,6%, es decir, el 80% del alumnado canario estudia en las islas en colegios públicos. Esta brecha presenta también una de las debilidades principales del sistema, porque los centros públicos muestran sistemáticamente una mayor percepción de escasez de recursos humanos en los centros privados. Y eso sí, una curiosidad, un dato positivo, es que el alumnado canario encabeza el indicador de todo el país de curiosidad por aprender ciencias. Una curiosidad que también es verdad, luego pues no se traduce en el rendimiento académico.
2: Lucía, les has preguntado a padres y a madres y también a profesores qué opinan de todo esto, porque más allá de las conclusiones políticas, el germen de lo que ocurre en las aulas y estos resultados, pues se vive directamente entre ellos, oscilan entre la falta de recursos económicos que plantean los profesores hasta la falta de tiempo para atender a los hijos y sus obligaciones.
3: Sí, principalmente, Marta, ponen el foco en el factor socioeconómico e insisten en no poder esperar a encomendarse a la suerte para mejorar pues en el siguiente informe PISA. Eso es lo que no se tiene que hacer. Además, critican el sistema de evaluación, que dicen se ha quedado obsoleto y a los resultados del estudio se remiten. Además, son conscientes de que las familias ahora mismo no tienen tiempo suficiente para inculcar a sus hijos el hábito de estudiar.
4: Pero adquirir esas capacidades requiere, digamos, primero que te estimulen a adquirirlas y segundo, que tengas espacio y espacio me refiero a espacio intelectual para hacerlo. Y si resulta que esos espacios se van reduciendo, que aquellas personas que tendrían que animarte a trabajar en el tema, como son tus padres, no pueden, están trabajando.
3: Bueno, tenemos a los padres de muchos niños y niñas que están trabajando y no pueden dedicarle a los estudios todo el tiempo que querrían. Escuchábamos a Fran Pérez, que es portavoz de la Federación de AMPAs Galdós, que también achaca a la falta de profesorado dedicado a las tutorías la falta de motivación del alumnado. Por su parte, desde el sindicato AMPE, Pedro Crespo insiste en la falta de inversión en educación.
5: La inversión en educación es insuficiente en Canarias y en el resto del Estado, ¿no? Y cuando hablamos de Canarias, pues se pone de manifiesto que muchas de las cuestiones que AMPE ha, ha reclamado, ha solicitado, ha propuesto.
3: Hablan de la falta de inversión y también recalcan, Marta, la necesidad de bajar la ratio en las aulas para que la atención sea mejor, en especial pues hacen un señalamiento al alumnado NEAGE.
2: Es una demanda continuada de los docentes de las islas, esa falta de inversión, eso no llegamos apenas al 5% del PIB en educación. Y luego, Lucía, están las pantallas. Claro, ¿qué hacemos con ellas? La ministra Milagros Tolón dijo esta mañana, no hoy por hoy, que el impacto de las pantallas es evidente en estos resultados, especialmente, pues, por ejemplo, también que a los alumnos les cuesta cada vez más estar concentrados en un texto largo, ¿verdad?
3: Sí, porque preocupa. Tras los resultados de este informe PISA, lo hemos contado, la comprensión lectora, pero los especialistas ponen el foco también en la comprensión incluso oral, la capacidad que tiene el niño o la niña en entender lo que se está explicando y lo relacionan con el tiempo de uso o abuso de las pantallas. Los propios impulsores del informe PISA ya han alertado del abuso precisamente de los dispositivos digitales y de cómo afectan al aprendizaje. En Suecia, por ejemplo, ha habido un retorno drástico a los contenidos escritos. Escuchamos a Armando Ojeda, que es experto en educación digital.
6: Y estamos poniendo en manos de niños estímulos que disparan las endorfinas, que disparan la sensación de recompensa inmediata.
3: Hay que darle una vuelta sin duda a esto de la educación con los dispositivos digitales y concluye Marta que el sistema educativo además está ya deteriorado, que ha sido incapaz de adaptarse a la realidad y que ha coincidido también con la irrupción de las nuevas tecnologías, ahora también con la inteligencia artificial, cuyo uso pues todavía no se ha regulado y que ya está más de lo que creemos en nuestro día a día.
2: Pues nada, Lucía, a lo mejor tenemos que volver otra vez a la libreta, al boli y al examen de aprendérselo todo para luego contarlo en el examen.
3: A ver, vamos a tener que volver a eso.
2: Muchísimas gracias.
3: Un abrazo.
2: Bueno, pues con esta radiografía que ha hecho nuestra compañera Lucía García queda claro que este nuevo informe PISA deja un escenario preocupante para la educación en Canarias. Las islas pues, empeoran sus resultados, repetimos, en lectura, en matemáticas y ciencias, aunque el retroceso es menor que el registrado en el conjunto de España. Queremos conocer las reacciones por parte de las familias, por parte de los alumnos, que realmente pues son los afectados en este asunto. Para ello vamos a hablar con Natalia Álvarez, del Consejo Escolar de Canarias. Natalia, muy buenas tardes.
7: Buenas tardes, Marta. Gracias por acudir al Consejo.
2: ¿Qué diagnóstico hace el Consejo Escolar de Canarias de esta situación, de este informe PISA, que la verdad que nos ha dado más bien un suspenso más que un aprobado?
7: Bueno, este tipo de informes, la verdad que los resultados son malos, o sea, ¿para qué lo vamos a negar? Lo que pasa es que crean desazón y más cuando estamos comenzando el curso con la ilusión de empezar un nuevo periodo y de seguir trabajando, por decirlo así, ¿no? Para nosotros los informes que hace la OCDE, como es este informe PISA, los consideramos una herramienta de diagnóstico que da una foto fija, pero que realmente lo que nos lleva es a darnos ese criterio para saber dónde actuar. Y sin duda ninguna, bueno, pues los resultados son malos. ¿Por qué? Porque Canarias sigue en la parte más baja de la tabla estatal de las distintas comunidades, pero también es cierto que el retroceso es menor. ¿Por qué es menor? Porque en los países en general y en las zonas más desarrolladas o económicamente más fuertes, pues el retroceso es mayor. Yo creo que también hay que tener en cuenta, nosotros hemos asistido a la rueda de prensa del OCDE esta mañana y lo que detectamos a nivel general es que el informe PISA da una llamada de atención a nivel global, sobre todo a los países desarrollados, diciéndoles esto tiene que cambiar. El sistema que se está llevando de introducción, por ejemplo, digital, no es el correcto. Y entonces eso nos da ya una pista de que hay que revisar las estrategias que se están llevando a cabo en los centros con las dotaciones tecnológicas y, como bien dicen ellos, porque nosotros nos gusta ir más allá de los datos, como bien dice PISA, la digitalización educativa no puede reducirse a disponer de dispositivos, sino a conseguir que el alumnado aprenda a utilizarlo. Eso, por ejemplo, en el tema digital. Tema matemáticas, tema comprensión lectora, lectura en general, sin duda ninguna es un tema que hay que seguir trabajando. Nosotros desde hace años venimos asesorando en este tema y sabemos que la Consejería de Educación ha impulsado programas como el programa Newton o el programa Viera, que van en esa línea. Lo que pasa es que los resultados tardan en notarse y sobre todo en que la foto que ahora nos muestra de 2025 es una foto que viene con un proceso que en algunos casos arranca, por ejemplo, en el tema de lectura a nivel global de todo el mundo desde 2012. Es decir, a medida que las tecnologías han ido introduciéndose en el uso del alumnado, el tema de lectura ha ido retrocediendo. Y por otra parte, en el tema de las matemáticas, desde 2018 también se nota un retroceso en la, no solamente en la operatividad, sino en la concentración de la comprensión. Entonces, todo esto lo que nos lleva es a hurgar, vamos a decir así, en el informe en general, no quedarnos, como digo, solamente con los datos y ver por dónde podemos seguir trabajando para mejorar. Por ejemplo, tú acabas de nombrar el tema de las familias y del alumnado. Pues eso hay que escuchar a los sectores para ver la visión que tienen ellos. Una cuestión que dice el informe y que nos planteaban esta mañana era la necesidad de trabajar desde el punto de vista comunitario. Es decir, que haya una relación estrecha entre los centros educativos y la familia. Las familias cada vez, por su mundo laboral muchas veces, pues no tienen conciliación para atender a sus hijos e hijas. Y eso repercute también en la formación de los chiquillos y las chiquillas, de los niños y niñas. O sea, hay una complejidad que nosotros vamos a ir desgranando, vamos a ir analizando y junto con los consejeros y consejeras llegaremos a algunas conclusiones que, de hecho, en algunos casos ya los hemos adelantado en el informe que elaboramos para la programación de este curso. ¿Por qué? Porque ya veíamos cuestiones que lo que ha hecho PISA es globalizarlo, pero que a nivel local ya nosotros lo detectábamos.
2: Pues vamos a dejar ahí esas principales conclusiones. A ver lo que van contando tanto por parte de la Consejería de Educación, el profesorado, también las familias con las que hablaremos mañana, ¿no? Con ese inicio del curso escolar en las islas y poder intentar mejorar ese, nunca mejor dicho, necesita mejorar que tenemos ahora que nos ha dado el informe PISA. Natalia Álvarez, del Consejo Escolar de Canarias, muchísimas gracias por asomarte a la ventana.
7: Muchas gracias, Marta. Ya sabe, a la disposición de ustedes.
2: Un abrazo.
7: Un abrazo.

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0: El documental vuelve a tener un espacio protagonista en Canarias con Mirada Doc. Bienvenidos a esta sección que se llama Hecho en Canarias, y qué mejor que hacerlo con lo que nos gusta, con el cine, con el documental, como decíamos. Miradas Doc, un festival que durante años se ha convertido en un punto de encuentro para el cine de realidad y que además impulsa nuevos proyectos y sirve de plataforma para que estas historias lleguen al público. En esta edición se presenta La Berma, el nuevo documental del cineasta gran canario Agustín Domínguez, una película que se acerca al conflicto del Sáhara Occidental a través de una historia muy particular, la de un joven refugiado saharaui que trabaja retirando minas en uno de los territorios más peligrosos del mundo. Hablamos con su director, Agustín. Muy buenas tardes.
1: Muy buenas tardes, Marta.
0: Antes de hablar de La Berma, ¿qué importancia tiene para un cineasta y especialmente para quienes hacen documental en las islas contar con un festival como es Miradas Doc?
1: Uf, muy buena pregunta. Pues una fuente de agua en el desierto, Marta. Es de muy difícil distribución en salas de cine, en festivales, cualquier cosa que lleve la palabra documental.
0: Hay un dato especialmente impactante cuando hablamos de La Berma, ¿no? De la película que presentas, una berma de unos 2.720 kilómetros y de más de 10 millones de minas. ¿Cómo ha sido rodar en un territorio marcado por este peligro y hasta qué punto ha condicionado la realización de la película? Porque no dejemos de pensar que sí, que rodamos documentales, películas, pero es que estamos rodando en sitios que son reales, ¿no? Y que tenemos que contar también los problemas que hay ahí.
1: Sí, como bien dices, La Berma es esa muralla, en este caso militar, operativa, más larga del planeta. Esto, estamos hablando de una muralla de arena, ¿vale? De una longitud de 2.720 kilómetros, donde hay escondidas más de 10 millones de minas antipersonas, antitanques y explosivos, artefactos explosivos sin activar. Entonces, está catalogada como la zona por metro cuadrado más minada del mundo. Y ahí es donde trabaja nuestra protagonista, que es la joven saharaui, refugiada, hija de exiliados saharaui, y que se llama Yubija Mohamed Embaret, y todos los días se levanta con ese objetivo, que es la de descubrir ese enemigo que está oculto entre la arena, ¿no? Y que, como bien dice ella en la película, tu primer error es tu último error.
0: Agustín, para todos los oyentes que nos estén escuchando ahora mismo, La Berma se va a estrenar este viernes 11 de septiembre a las 6 de la tarde en la Sala Timanfaya en Puerto de la Cruz, dentro del Festival Doc Canarias 2026. Y después de la proyección habrá un encuentro contigo para hablar de las principales conclusiones de esta película, ¿verdad?
1: Sí, invitamos a todos tus oyentes a que se acerquen, como bien dices, este 11 de septiembre, viernes, a las 6 de la tarde, en la Sala Timanfaya, en el Puerto de la Cruz, para que descubran la vida de Yubija Mohamed Embaret, que es la primera mujer saharaui que se convierte en la líder de una cuadrilla de hombres y mujeres, entre civiles y militares, a los que tiene bajo su responsabilidad en el desminado del Sáhara Occidental.
0: Pues Agustín Domínguez, vamos a quedarnos con esa recomendación. Muchísimas gracias por asomarte al Alféizar de la Ventana para contar estos proyectos tan necesarios y tan bonitos que necesitamos ver y también escuchar. Así que muchísimas gracias por estar con nosotros.
1: Gracias a ustedes. Un abrazo.
0: Bueno, pues hasta aquí esta ventana de Canarias. Nos escuchamos en un nuevo programa a partir del jueves, porque mañana manda el deporte, manda el fútbol, por lo que nos escuchamos ya dentro de 2 días a partir de las 6:20 de la tarde. Eso sí que no cambia. Recuerden que toda la información actualizada les espera a las 7:25 en Hora 25 Canarias, y ya nos contarán qué tal el inicio del nuevo curso escolar. Un abrazo.

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9: Pues estamos ya a punto de cerrar la ventana y ya sabes, Isaías, lo que toca a esta hora, ¿verdad?
10: Sí, señor.
9: Toca repasar.
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9: Dicho así en este tono, pues venga, pues mira, empieza por donde quieras.
10: Hoy podíamos, jugando con las palabras, decir que todo el mundo intenta comprender la lectura de los datos del informe PISA.
11: Madre mía, el informe
12: PISA. Morena, PISA con garbo.
11: Informe PISA sin garbo.
13: Se acaba de publicar el informe PISA.
14: ¡Socorro!
13: Y el titular es terrible.
14: ¡Me cago en la madre que me parió!
13: España ha registrado su peor resultado en estas pruebas internacionales. Sufre el mayor batacazo de su historia. Cae más que su entorno en todas las competencias evaluadas y el punto más crítico es la lectura, la comprensión lectora.
15: Viaja al centro de la Tierra, lo escribió Julio Iglesias.
11: Ya con esto estaríamos. La comprensión lectora. ¿Quién podía imaginar que los resultados educativos irían a peor?
15: Calderón de la...
16: Autovía.
11: Y luego, la última.
15: Quevedo es famoso por...
17: cantar.
18: Entonces, ¿pa' qué mentirnos?
10: En fin, que escuchando y repasando estas cosas, podríamos decir que hemos descubierto, como en Casablanca, que aquí se fuma.
19: You must remember this.
10: Por eso tú, Francino, decías hoy en el arranque de la ventana...
9: Vamos a ver, compungidos y preocupados tenemos que estar, sin duda, pero sorprendidos, ¿de verdad? Cuando hace por lo menos 10 años que expertos de todo tipo y pelaje, médicos, profesores, pedagogos, psicólogos, sociólogos, vienen alertando de los efectos nocivos de las pantallas, pero muy singularmente del uso del móvil, del uso compulsivo, que es práctica habitual entre una gran mayoría de jóvenes, bueno, y no tan jóvenes también.
10: Bueno, que era de esperar, lo ha confirmado también aquí en el programa Elena Jiménez, que es catedrática de didáctica de la Universidad de Málaga y presidenta de la Asociación Española de Comprensión Lectora. Nos decía que esperaba, incluso deseaba, lo ponemos entre comillas, que llegase este día.
20: Quiero entrar directamente a caerle mal a todo el mundo. Esperaba que ocurriera esto ya para que fuera tema importante a tratar y a ver si de alguna manera es el revulsivo que nos pone a todos frente al espejo. Y cuando digo a todos.
9: Sí, sí.
20: A docentes, a políticos, a medios de comunicación también.
9: Sí, sí, ya
20: aquí
9: lo creo.
20: Pillamos todo, a editoriales. Se están generando textos cada vez más fáciles de entender porque venden más, entonces no nos ayuda. Se está utilizando la inteligencia artificial para no tener ya que leer lo poco que leíamos, entonces era de esperar, sí.
10: Y en ese contexto, pues tenemos las aulas llenas en estos momentos de lectores apresurados.
20: El cerebro es un músculo, por decirlo de alguna manera. Si tú lo llevas a entrenar, pues evidentemente tienes que entrenar vocabulario, esfuerzo, tiempo de dedicación. Si tú eres consciente de que una frase, si tiene más de 7 palabras, te cuesta coger el significado, pues tienes que exigirle al cerebro que a partir de ahora, pues 7 van a ser 9, luego 15 y así. Y lecturas sostenidas en el tiempo, uh-huh. El esfuerzo es fundamental. Ahora somos lectores apresurados.
10: Lectores apresurados, y si veremos un poquito más el zoom, que es lo que ha hecho Marc Amorós, nos encontramos con que lo que está pasando en las aulas es un reflejo de lo que sucede en las redes sociales.
16: Para mí la clave está en la capacidad de atención de los chavales, que se ha fragmentado de una manera tremenda desde hace 10-15 años, desde la irrupción del móvil y de la cultura del short, ¿no? En el ver vídeos cortos

0: y esa es la atención o el marco de atención que se le dedica a un contenido. Si uno tiene chavales en casa, puede ver que pueden ver en YouTube Shorts que le dedican 1, 2, 3 segundos máximo para decidir si siguen viendo ese contenido o si lo saltan, ¿no? Entonces, esto lo que para mí provoca es una fragmentación de la atención tan grande que la recompensa tiene que ser muy inmediata para poder seguir consumiendo esto. Entonces, si no te gratifica de una forma muy rápida, focalizarse en un contenido que exige esfuerzo, pues eso lo hemos ido abandonando.
1: El informe ha sido demoledor para toda España, pero después, en un estado como el nuestro, autonómico, por comunidades, la fotografía nos muestra otros datos, nos decía Laura Gutiérrez.
2: Es especialmente llamativa en esta edición del informe La caída sin precedentes del País Vasco. Se sitúa como la comunidad con peor competencia lectora y con peor competencia científica, precisamente las comunidades del norte, Euskadi y Navarra, que encabezaban el sistema en 2012, son las que se desploman. Sin embargo, resisten mejor las del sur, Extremadura, Murcia, Castilla-La Mancha. De hecho, Castilla-La Mancha es la única comunidad que registra una subida en ciencias, mientras que todas las demás caen. Y así se explica también el éxito de Madrid, que desbanca a Castilla y León como la primera de grupo en PISA. No se debe tanto a méritos propios, que seguramente también, como al desmérito de las demás comunidades.
1: Datos malos en el norte, datos malos también en el norte de Europa, en Noruega, por ejemplo. Desde allí, David Fergar, profesor, con él hemos hablado otras veces aquí en La Ventana, nos contaba.
3: Sí, ha sido un golpe fuerte y ha habido la ministra ha salido a dar una rueda de prensa con cara de vergüenza. Aquí se apostó mucho por los iPad en las escuelas primarias y se nota cómo la capacidad lectora se ha reducido mucho. Lo vemos cada día. Yo hace una hora he tenido una clase con estos chavales de 15 años que dan el resultado de las pruebas de PISA y vengo agotado.
1: Venía agotado. A partir de aquí hemos hablado mucho en el programa, todo el día lo llevamos haciendo en la radio, de pantallas, de la inteligencia artificial. Y sobre la inteligencia artificial hemos contactado con Pablo Martínez Olmos, que es catedrático del Departamento de Teoría de la Señal y de Comunicaciones de la Universidad Carlos III de Madrid y además es beca Leonardo 2024 por un proyecto que pretende mirar hacia una inteligencia artificial humilde y trazable, porque la IA, nos decía, todavía hoy no es de fiar.
4: La inteligencia artificial se entrena para crear texto coherente. Dime las siguientes palabras cuando yo te he dado las X primeras.
5: Sí.
4: Y con esas 10, predice otras 10, y predice otras 10. Y no tiene un objetivo último si la respuesta que te está dando verifica lo que tú le estás preguntando o es un hecho factual o es lo que llamamos una alucinación. Al predecir texto coherente, es capaz de darnos detalles, pero no tiene mecanismos naturales de verificación de que la respuesta última es efectivamente correcta o si responde a lo que nosotros le habíamos pedido.
1: Así que frente a la inteligencia artificial tenemos que seguir proyectando, como siempre, la inteligencia natural, o sea, la duda, el pensamiento crítico.
4: Como en cualquier aspecto de la vida, la capacidad crítica es fundamental. Y si estás haciendo una interlocución con una persona y te está intentando vender un discurso, esa capacidad crítica debe estar. Y con mucha más medida, con una inteligencia artificial, que en su más pura esencia no está preparada para verificar la respuesta antes de dártela.
1: Y escuchaba a Pablo Cristian Olivé, que es profesor de lengua y literatura en secundaria. Pablo es profesor universitario, mientras que Cristian pues tiene que bregar cada día con estos adolescentes. Y hablaba así de la inteligencia artificial.
6: Yo soy un poco el Grinch de la IA, entonces es un tema que me duele porque lo veo en el día a día. Afecta a la creatividad, afecta al pensamiento crítico, afecta también a cómo una persona se desarrolla en su día a día. Hay mucha gente que está consultando la IA para tratar cuestiones personales. También lo he visto en adolescentes. Por lo tanto, me preocupa, sí, me preocupa muchísimo. Y además, yo como profesor de lengua y literatura ya no puedo fiarme ni siquiera a pedirles un comentario de texto a partir de un fragmento literario, porque tú entras en la IA y le dices que te lo haga y te lo hace mejor, seguro que tú.
7: Ejercito mi escritura como el que come potasio, o quien acude al gimnasio para ganar musculatura. Practico literatura, literalmente me entreno, me pongo a prueba, me freno, medito cada fonema.
1: Y claro, el asunto es que en una democracia estos lectores se convierten después en electores. Y hay que tener cuidado porque te cuelan bazofias de todo pelaje. Sobre Ceuta, por ejemplo, Marc Amorós nos ha contado que siguen fabricándose y difundiéndose bulos.
0: Sí, esta es la gran noticia de estos últimos días.
4: La gran noticia.
0: Sí, la gran noticia falsa, digamos, que se está haciendo muy viral. Hay un vídeo, se ve varios jóvenes salen de una verdad.

0: fractura en el suelo. A partir de estas imágenes se afirma que son jóvenes marroquíes que a través de túneles subterráneos conectados con Marruecos...
1: Y hay que plantearse qué hacemos con todo esto. La verdad es que el problema es complejo, tiene difícil solución, pero siempre nos queda Feijóo.
2: Feijóo dice: esto lo arreglo yo en un santiamén con algo que no se le había ocurrido a nadie.
3: Por eso creo que debemos plantearnos seriamente eliminar las pantallas individuales de las aulas, al menos hasta secundaria.
2: Esto no se le había ocurrido a nadie.
4: ¡Ole tu chocho!
2: En todo caso, es una competencia de las autonomías y en muchas gobierna el Partido Popular. Alberto Núñez Feijóo ha hecho hoy varios comentarios, también familiares, sobre su hijo.
3: Veo a mi hijo muchas veces más pendientes de pasar pantallas en el móvil que de coger un libro.
2: Bueno, quizá que le diga algo. No será culpa de Pedro Sánchez. Ya está el niño con el móvil otra vez. ¡Maldito Pedro Sánchez!
5: Bueno, vamos a ver. Aquí me parece que se ha exacerbado, se ha exagerado todo un poco.
1: Pues sí, los padres y las madres también tenemos nuestra responsabilidad en este asunto. Y sobre eso, precisamente, pues así sonaba hoy la primera de nuestras greguerías.
6: Venga, empezamos las greguerías. Semana fantástica de vuelta al cole. Y aquí en Rita, pues trae una conversación familiar.
7: ¿Ha sido la charla de orientación para padres responsables? Sí. ¿Y qué te han dicho? Que tendríais que haber ido vosotros, papá.
1: Pues eso, seamos padres responsables. Bueno, la inteligencia natural es capaz de hacer cosas extraordinarias. Hoy Sheila Blanco, por ejemplo, nos ha traído algunos ejemplos de versiones que han viajado en el tiempo, incluso marcha atrás. Por ejemplo, ¿cómo sonarían las Spice Girls hace siglos en Inglaterra?
8: Vamos con esto, a ver si os suena.
9: ¡Yo!

Bueno, todos lo sabemos, ¿no? Estamos así moviendo el esqueleto. Son las Spice Girls. Y con su primer éxito del 96, Wannabe. Bueno, os traigo hoy un arreglo que a mí me fascina. Porque el músico Nathan Howe, estadounidense especializado en música coral, ha arreglado esta canción como si fuera, atención, un madrigal inglés. El madrigal, esa composición coral profana y que tuvo su máximo esplendor a finales del siglo XVI. Vais a ver cómo 400 años antes habría sonado este Wannabe.

0: La versión es una maravilla, desde luego. Esta mañana, por cierto, en Hoy por Hoy, ha sido cabeza de cartel el grupo 21, sacaron un nuevo disco hace 4 días, y Aymar les ha preguntado si existe la canción perfecta. Bueno, uno de sus miembros, Diego Arroyo, se ha lanzado.
1: El otro día pensé en una que a mí me parece perfecta y puedo defenderlo, que es Son of a Preacher Man de Dusty Springfield.

0: Yo es perfecta y puedo defenderla.
1: Puedo defenderla. Procede. Hay una cosa de forma y fondo que la hace perfecta. Es una canción muy sensual y los arreglos de vientos la hacen mucho más sexual. Esta modulación es alucinante. Para quien sepa un poquito de música, cómo viaja la canción de mi mayor a la mayor es flipante. Y te cuenta una historia desde la nostalgia, desde el final de la historia.
0: La historia de la iniciación amorosa de una chica con el hijo
1: del predicador, que fue el único hombre que pudo conquistarla.
2: Pues si hubiéramos preguntado a la inteligencia artificial nos hubiera dado una explicación, pero desde luego no tan específica, no tan concreta, no tan sabia como la que nos ha dado Diego Arroyo. Bueno, y acabamos hoy con dos mujeres felices. Una es una oyente de Hoy por Hoy, Isabel, que ha llamado esta mañana al programa para contarnos algo muy sencillo, y es que amanecía ilusionada.
3: Mi primer pensamiento esta mañana, además, es que ¿cómo no va a ser de manera natural? Ha sido para mi hija Alicia, que está en su primer campeonato europeo de natación adaptada. Está todo el equipo español de natación paralímpica en Turquía y ella debuta hoy.
2: Pues nada, esperamos que su hija, que creo que es Alicia Arias, que pertenece a este equipo, haya conseguido su medalla. Ayer tuvieron un buen estreno con 10 medallas en estos campeonatos paralímpicos. Así que esperemos que Isabel, que se levantaba esta mañana ilusionada, esté ahora todavía más. Y Marta Fernández, que hoy ha tomado café con nosotros y ha pagado sus velas de cumpleaños.
4: Marta Fernández, felicidades.
5: ¿Quién será? ¡Qué cumpleaños! Muchísimas gracias. ¿Tú? Muchas gracias, que me habéis cantado cumpleaños feliz cuando entró a la redacción y me ha dado una alegría que no veas.
2: Qué bien. ¿Quién será que cumpleaños? Pues tú misma, Marta. Y aquí, ave que vuela la cazuela, ella lo sabe muy bien, hemos sometido a Marta al primer test de cumpleaños de la temporada.
4: ¿El mejor cumpleaños que recuerdas?
5: Pues cuando era pequeña y te regalaban esos juguetes, te caía una Barbie y te ponía más contenta. Sí.
4: ¿El mejor regalo que te han hecho nunca?
5: Mis padres, que me hicieron un libro en el que recopilaron todos los dibujos y las redacciones y las revistillas que yo hacía cuando era pequeña. Y ellos lo escanearon, lo encuadernaron y me lo regalaron cuando ya era mayor. Fue muy bonito.
4: ¿Está bien? ¿Eres como te imaginabas al llegar a esta edad?
5: Sí, absolutamente. Como me imaginaba, con la casa más pequeña, porque yo siempre pensé, ya tendrás una casa con más de una habitación. No será un apartamento, pero sí, completamente.
4: ¿Nivel de satisfacción con tu vida? De 0 a 10.
5: Mira, te voy a decir que 10, porque creo que ya uno cuando llega a esta edad hay que ponerse en plan positivo con las cosas. Y yo siempre pienso, qué suerte tengo, qué bien me va, qué bien todos los que me rodean.
4: Sí. ¿Una persona importante en tu vida?
5: Mi padre, que es el que me estará oyendo ahora. Muy así bien. Que, hola papá.
4: ¿La última vez que has llorado?
5: Pues ayer, que fui a ver el documental de Oasis, se me saltaban las lágrimas.
4: ¿Lloraste con Oasis?
5: Porque es un documental de Oasis, pero también es un documental sobre el perdón, sobre recapacitar, sobre los hermanos, sobre que una canción nunca es una canción.
4: Hay historias que nos hacen llorar, hay canciones que nos hacen llorar también, y habrá que elegir una para cerrar hoy la ventana, ¿no?
2: Pues te lo dejo a
4: ¿Alguna
2: ti?
4: Canción que hable de lágrimas? Por ejemplo esta. Hasta mañana. Un beso muy grande. Y como siempre, muchos ánimos. Adiós.
2: Adiós.

0: La pregunta hoy, la pregunta después de ver el informe PISA, es ¿qué falla en el sistema educativo? ¿Por qué el nivel de los alumnos se ha desplomado en matemáticas, en ciencias y, por encima de lo demás, en comprensión lectora? Para esta noche en Hora 25, a partir de las 9, les hemos propuesto esta pregunta. ¿Usted qué cambiaría de nuestro sistema educativo? Sonia, por ejemplo, fue profesora en Valencia y ahora trabaja en Alemania.
1: El abuso de las tecnologías era una lucha constante y una discusión. El guarda el iPad, ¿no? Y vamos a escribir. Se obliga a tener unas 3 lecturas obligatorias al curso. 3 libros, eso es muy, muy poco, ¿no? Para la mente de un chaval de 14 años.
0: Esta mañana en Hoy por Hoy con Aymar ha estado la ministra de Educación, que ha dicho que la culpa, a su juicio, no es de la ley educativa. La ley de ahora, que es la LOMLOE, que sucedió a la LOMCE, que fue después de la LOE, que vino después de la LOCE. La LOCE sucedió a la LOPEC, que sucedió a la LOCSE. Antes de la LOCSE fue la LODE, y antes de la LODE la LOECE. 8 leyes educativas en democracia. Quizá eso tiene también algo que ver. Puestos a mirar, la ministra admitía que hay cosas que no van bien, pero venía a subrayar que no en todo estamos tan mal.
2: Los resultados de España muestran también ese descenso, aunque el alumnado, también hay que decir, puntúa bien en lo que acabáis de decir, en áreas que también son importantes, como son la curiosidad por aprender, el sentido de la pertenencia al centro o la capacidad de perseverar.
0: Puntúa bien en curiosidad, resaltaba la ministra, y es una manera de verlo. El hecho es el que es, el peor resultado de la historia en un informe PISA, que dice, por ejemplo, que los alumnos empiezan a tener problemas de comprensión si un texto supera las 400 palabras. Son las 8 de la tarde, las 7 en Canarias.
3: 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José Luis Sastre.
0: Hola, buenas tardes. A Ceuta han vuelto hoy sus alumnos al colegio. Había incertidumbre por la preocupación de muchas madres y padres. No ha habido incidentes al final del día, según ha explicado el Ministerio esta tarde. Y según explicaba esta profesora este mediodía, aquí en la SER, en Hora 14, con Casal.
4: Contenta de ver al alumnado, ellos también con ilusión. Me decían que este verano pues lo han pasado un poco encerrados en casa y que estaban deseando de volver al aula. Y el hecho de haberse reencontrado con sus compañeros y, bueno, en el recreo han podido disfrutar, correr, fenomenal.
0: Sobre la crisis de Ceuta, lo que no esperábamos era el tuit que ha publicado hace poco más de una hora la Casa Real. Con voces del gobierno señalando a Margarita Robles, justo hoy, Zarzuela hace saber que el rey se reunió ayer con la ministra de Defensa y con el jefe del Estado Mayor. Esther Bazán, buenas tardes.
5: Hola, Sastre, buenas tardes. El tuit es un pequeño texto acompañado de una fotografía en la que el rey viste traje militar. La reunión no estaba en la agenda de la Casa Real, tampoco en la del Ministerio, y en contra de lo que es habitual, no se informó de ella con posterioridad a los medios. El objetivo, según la Casa Real, era examinar la situación desde el punto de vista de la defensa.
0: Entre tanto, el gobierno ha salido a decir que no entiende la decisión del Supremo, que hoy ha dejado en suspenso la llamada ley de nietos.
5: De momento solo se conoce la resolución y no los argumentos. El Supremo paraliza la inscripción en el censo electoral hasta que se resuelva el fondo de la materia. Solo tendrán derecho a voto los hijos o nietos que acrediten en el consulado que sus familiares fueron represaliados por el franquismo.
0: En mitad de todo esto, hoy hemos conocido, lo ha publicado El Confidencial, que el Ministerio del Interior ha elaborado un informe en el que clasifica a los periodistas según su ideología. Esto han dicho luego Esther Muñoz del PP y esta es la respuesta de Marlaska.
6: Esa lista negra de periodistas que hace el ministro del Interior, un ministro que no se enteró de que en España a través de Ceuta nos invadían 80.000 personas, pero sí tenía una lista negra de periodistas a los que señalar, a los que etiquetar, lo cual nos retrotrae a épocas pasadas que no deberíamos volver.
7: Es un documento de trabajo simplemente para conocer y saber lo que se dice de la actuación y la actividad del ministerio. No tiene ningún otro objetivo.
0: Hay todavía una última hora en el Reino Unido, un problema técnico en el control aéreo que obliga a cancelar cientos de vuelos en varios aeropuertos, entre ellos el de Heathrow en Londres y también los de Manchester y Liverpool.
5: Iberia ha cancelado sus vuelos con la capital británica, aunque la gestora del tráfico aéreo asegura que el sistema ha empezado ya a recuperarse.
0: A las 8:30, carrusel con la primera jornada de la Champions. Juegan el Real Madrid, el Villarreal y también el Betis. Jorge Escorial, buenas tardes.
8: Buenas tardes. Destaca el Real Madrid-Inter de Milán, partido especial para José Mourinho, quien con el equipo italiano conquistó la Champions en el Santiago Bernabéu en el año 2010. Después llegaron 3 semifinales consecutivas para él con los blancos y hoy de nuevo regresa a la máxima competición continental con el Real Madrid. El 11 del Real Madrid con las bajas de Camavinga, Arda Güler y Bernardo Silva, compuesto por Courtois en portería, Dumfries, Konaté, Huijsen y Cucurella, Trent, Alexander-Arnold acompañando a Valverde en el medio, con Bellingham de enganche, arriba Brahim, Vinicius y Mbappé. Además de este encuentro, Lille Real Betis en el regreso de los sevillanos 21 años después a la Champions y Borussia Dortmund Villarreal, los castellonenses buscando olvidar su mala competición continental en la temporada pasada. Mañana turno del Barcelona Feyenoord, 7:45, y Liverpool Atlético de Madrid a las 9, donde ha confirmado Simeone que Julián Álvarez no será titular. Contamos todo lo que pasa en la Champions en Carrusel Deportivo desde las 8:30 con Dani Garrido.
0: Desde las 8:30, por tanto, Carrusel, y desde las 9 nosotros vamos a seguir en Ser Más y en la aplicación de la Ser. Ahora las noticias, ahora empieza Hora 25, Esther.
5: Mientras acompaña en un hospital o va en ruta, ordenamos, resumimos y actualizamos todas las noticias del día. Una radiografía educativa, eso es lo que hace el informe PISA a nivel internacional, con la participación de 90 países y alumnos de 15 y 16 años. España obtiene el peor resultado de su historia y la ministra de Educación lo achaca a la falta de comprensión lectora, que es la base de todos los problemas. Vamos al detalle del informe. Laura Gutiérrez, ¿qué tal? Buenas tardes.
9: Hola, Esther, buenas tardes.
5: Vamos por partes. Salimos muy mal parados en esa imagen, con una mala comprensión lectora que es muy notable en el rango económico más alto. Y es que el informe no apunta a la IA directamente, pero el problema de su uso, de cómo se usa, de cómo se utiliza, pues está encima de la mesa.
9: Sí, así es. El informe PISA deja claro que la causa principal de esta caída mundial de la comprensión lectora, que es muchísimo más acusada en España, se debe a las pantallas, que esto se empezó a notar en el informe de 2015 con el uso masivo de los móviles y que ahora, 10 años después, lo que se observa es que los estudiantes empiezan a tener problemas para analizar un texto, para comprenderlo, cuando tiene más de 400 palabras que son las que caben en una pantalla. El informe mide también el impacto en la educación del uso de dispositivos móviles y de la inteligencia artificial. Los alumnos que no usan en absoluto la pantalla para fines educativos y los que la usan mucho son, en ambos casos, los que obtienen peores resultados. También hay una correlación directa entre un alto uso de la IA y peores resultados, y en España el uso es más frecuente que en la media de la OCDE y el conjunto de la Unión Europea. Lo que más ha sorprendido de estos resultados, que ya se intuían en los últimos informes, es un hecho insólito: los alumnos que han sufrido el mayor retroceso no son los más desfavorecidos, sino los que proceden de familias acomodadas. Al margen de esto, Esther, el informe deja entrever otras señales de alerta en España, como la escasez de recursos. La mitad de los directores de los centros españoles donde se ha hecho PISA afirma que tiene un déficit de profesores, 10 puntos más que la media internacional. El porcentaje se dispara al 72% cuando se habla de falta de personal de apoyo.
5: Pues esta es la realidad, la queramos ver o no. ¿Qué dice la comunidad educativa? ¿Qué se puede mejorar o cómo se podría modificar la manera de enseñar y de aprender? ¿Y cuál es la responsabilidad también de las familias?
9: Pues los expertos advierten de que el problema de las pantallas está en la sociedad, está en la calle, está en los hogares.
10: Que los niños tengan una menor capacidad de atención, que no significa que no tengan capacidad de comprensión, tienen menos capacidad de atención, es lo que está diciendo la OCDE. Depende de lo que ven alrededor y depende de patrones de consumo digital en el tiempo no escolar también.
9: Es el analista Lucas Gortázar esta mañana en Hoy por Hoy. Las familias hoy piden prudencia en la interpretación de estos datos y no caer en las culpabilidades fáciles. María Sánchez es la presidenta de CEAPA.
11: Consideramos que es simplista responsabilizar exclusivamente a las pantallas, al alumnado o a las familias. Esto no significa que restemos importancia tampoco a los datos, porque bueno, venimos arrastrando desde la pandemia carencias y pérdida de aprendizaje que no se ha abordado desde ninguna administración con una respuesta suficiente ni sostenida en el tiempo.
9: Hay datos también en este informe PISA sobre la responsabilidad de las familias en el rendimiento de los alumnos. El índice de apoyo familiar que perciben los estudiantes, el simple hecho de preguntar qué has hecho hoy en el colegio, tiene una fuerte correlación con el rendimiento, y este apoyo que perciben los alumnos disminuye en casi todos los países, también aquí en España.
5: Y en lo político hay dos maneras de verlo, como en casi todo. Las comunidades del PP miran a la LOMLOE, a la ley educativa del gobierno de Sánchez, que califican como un atropello. El gobierno no cree que este sea el motivo, Laura.
9: Si el gobierno es culpa a la LOMLOE, frente a los consejeros de las comunidades donde gobierna el PP, que han salido hoy en tromba contra la política educativa de Sánchez.
12: Una ley que, a la vista de los resultados, ha traído un claro empobrecimiento del currículo.
13: Los resultados PISA son unos pésimos resultados nacionales, la modificación del sanchismo en cuanto a nuestras normas educativas.
14: La ley LOMLOE es un atropello a la calidad de la educación.
9: Son las consejeras de Madrid, Extremadura y la Comunidad Valenciana. La ministra de Educación, Milagros Tolón, ha estado esta mañana aquí en la Serra.
2: Yo creo que frente a quienes pretenden culpar a la LOMLOE de los resultados en PISA, hay que recordar que esta ley fue la que estableció el enfoque competencial en la enseñanza. Y este enfoque, y también su metodología, es precisamente el que se aplica en las evaluaciones de PISA.
9: Los expertos advierten, el gobierno no puede huir de la autocrítica y de analizar qué está pasando. Los sindicatos docentes exigen un pacto de Estado. Feijóo ha propuesto esta mañana eliminar las pantallas de las aulas, al menos hasta secundaria.
5: Gracias, Laura. Buena tarde. El informe lo conocemos en esta semana de inicio de curso, con huelga de profesores hoy en Cataluña. Recordamos que anunciaron también huelga en Madrid para mediados del mes de octubre. En Cataluña, como decíamos, las movilizaciones han comenzado al inicio de la jornada con una protesta en Lleida que ha interrumpido la circulación de trenes aproximadamente durante una hora y con una macroasamblea en Barcelona y distintas manifestaciones a lo largo del día. Radio Barcelona, Andrea Villoria.
15: Sí, la huelga de profesores ha condicionado el primer día de curso. Para ellos,
16: me encanta la escuela.
17: Yo no me tengo ganas de conocer la meva profesora.
15: Pero también para el resto de catalanes. Y es que los docentes han cortado esta mañana carreteras en Barcelona o Tarragona y han ocupado las vías del AVE en Lleida. Aunque al poco han sido desalojados por los Mossos. Luego ha seguido una manifestación hasta la Generalitat en la que casi todos coincidían.
18: Que no ens fa sentir bé no acollir els alumnes el primer dia.
15: Que no se sienten bien de no estar el primer día en clase, pero que tienen que seguir luchando, dicen,
18: no, per aquesta qualitat de l'educació.
15: Por una calidad de la educación hoy inexistente. Por su parte, la consellera d'Educació pide
19: abrir un debate estructural, un debate con el conjunto de la comunidad educativa.
15: En los próximos días se retomarán los contactos con los sindicatos.
5: En Cataluña, por cierto, se han suspendido las clases mañana por la posibilidad de fuertes lluvias en 5 comarcas, 4 en Barcelona, una más en Tarragona. Son las 8:12, 7:12 en Canarias. Tenemos a esta hora cita en los tribunales. Estábamos pendientes de la audiencia preliminar convocada por el juez Peinado. El abogado de Begoña Gómez había pedido un aplazamiento porque no se encontraba en Madrid, aunque finalmente se ha retrasado esa convocatoria. Acaba de concluir. ¿Qué sabemos, Pedro Jiménez? Buenas tardes.
20: ¿Qué tal, Esther? Buenas tardes. Decíamos que a la segunda fue la vencida, que el juez Juan Carlos Peinado ha celebrado la audiencia preliminar, que es el paso previo al auto de apertura de juicio oral, que va a sentar en el banquillo a Begoña Gómez, acusada de los delitos de tráfico de influencias y malversación, y a su asistente Cristina Álvarez, acusada solo del segundo delito. La Audiencia de Madrid anuló la primera que se celebró porque estimó parcialmente los recursos. El acto ha sido rapidísimo, apenas media hora, diligencia para cubrir el expediente y cerrar una investigación de 29 meses a la mujer del presidente del gobierno por la cátedra que codirigió en la Universidad Complutense. La Fiscalía y las defensas han insistido en que no hay delito y la acusación popular que dirigen los ultracatólicos de Hazte Oír han pedido la apertura de juicio. Reclaman 13 años de cárcel para Gómez y 6 para su asesora.
5: Última hora desde los tribunales. Gracias, Pedro.
20: A vosotros.
5: Ponemos publicidad y seguimos.
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3: La voluntad del Gobierno de España es que la ciudadanía acceda a la información de la que se dispone, porque no tenemos nada que esconder, porque actuamos con transparencia. Son en torno a 40 documentos. Si hubiera otros documentos que aparecieran, que tuvieran relevancia, también, por supuesto, se compartirán y se informarán. Si en su caso afectara a la seguridad nacional, también saben que hay el cauce de la Comisión de Secretos Oficiales, porque, insisto, la voluntad del Gobierno de España es que la ciudadanía, bien directamente o a través de sus representantes políticos en la Comisión de Secretos Oficiales, acceda a toda la información.
5: Pues es lo que ha dicho esta mañana la ministra portavoz del Gobierno, lo decía a mediodía en el Consejo de Ministros. A partir de mañana, como dijo el presidente del Gobierno, se van a publicar los documentos relacionados con la crisis de Ceuta, los avisos previos al cruce masivo a finales del mes de julio. Feijóo en Antena 3 decía esta mañana no esperar nada, hablaba de informes recortados. Y sobre la crisis, el ministro del Interior cree que no será necesario ampliar el mandato del ministro Ángel Víctor Torres, elegido mando único hasta finales de año. Y esto, Javier Bañuelos, podría dar una idea de plazos.
4: ¿Qué tal? Buenas tardes. Sí, el propio ministro Marlaska se hacía la pregunta a sí mismo.
6: ¿Cuándo va a acabar?
4: Confía en que será lo antes posible, pero
6: no me gusta hablar de fechas.
4: No habla de fecha, pero implícitamente sí ha puesto una.
6: Y estoy convencido que desde luego no será necesario renovar el mandato de la autoridad funcional del ministro Ángel Víctor Torres.
4: Es decir, la normalidad llegará al menos antes del 31 de diciembre, incluso antes. Ahora mismo la policía revisa una media de entre 70 a 80 expedientes a ese ritmo. Según explican a la SER fuentes policiales, en dos meses podrían haber revisado la totalidad de todos los casos de los migrantes que permanecen en Ceuta.
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5: El ministro de Justicia ha pedido al Supremo que resuelva antes de las citas electorales del año que viene, de 2027, el fondo de la cuestión sobre la llamada Ley de Nietos. El tribunal, recordamos, ha decidido suspender cautelarmente el censo de los nacionalizados por esta ley hasta que demuestren que son descendientes de exiliados. Vox, que llevó el asunto al Supremo, celebra la decisión. Informa Adriana Jordán.
8: Buenas tardes. El Gobierno no comparte la decisión del Supremo. Félix Bolaños, ministro de Justicia, pide al Tribunal que resuelva cuanto antes.
16: Le pido respetuosamente al Tribunal Supremo que cuanto antes, lo antes posible y en todo caso antes de los procesos electorales de 2027, resuelva el fondo de esta cuestión, porque estamos hablando de lo más sagrado que hay en democracia, que es el derecho al voto.
8: Fuentes del PSOE señalan que la derecha y la ultraderecha se han convertido en lo mismo y critican que estos recursos siembren dudas en el sistema democrático. En la oposición aplauden, pero PP y Vox han empezado una guerra por capitalizar quién lo dijo antes. Pepa Millán es portavoz parlamentaria de Vox.
27: Unos se limitaron a avisarlo y otros hemos logrado detener el objetivo de Pedro Sánchez de perpetrar un golpe en las próximas elecciones generales.
8: En redes sociales, PP y Vox protagonizan un choque de mensajes de felicitación, de reproches al otro, con vídeos e incluso imágenes de la sesión en el tribunal. El PP habla de que ellos señalaron el problema hace años. Alma Ezcurra, vicesecretaria popular.
28: El gobierno pretendía con todo el descaro alterar las elecciones generales para que Sánchez se perpetuara en el poder. Y se ha encontrado con un Estado de Derecho que funciona.
8: Los populares han evitado mencionar a Vox en esta estrategia judicial, no así a Justicia Europa, otro partido que siguió esa misma estrategia en el Supremo contra la Ley de Nietos.
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5: Hemos apuntado en portada, más de 400 vuelos se han cancelado en Reino Unido por un fallo técnico en el control del tráfico aéreo. Chelsea González.
11: Heathrow en Londres es el aeropuerto más afectado, aunque también se registran cancelaciones y retrasos en Gatwick, Manchester, Edimburgo o Dublín. El gestor aéreo británico asegura que el fallo en el sistema de procesamiento de vuelos ya está solucionado y que las operaciones empiezan a recuperarse, aunque todavía se registran alteraciones. Las compañías más afectadas son EasyJet con 137 vuelos suspendidos y British Airways con 111. También Iberia ha cancelado todos sus vuelos, tanto hacia Londres como desde Londres, para lo que queda de jornada, mientras que los de Air Europa sufren retrasos.
5: Y tenemos ya una primera reacción de la oficina del primer ministro israelí respecto a la información publicada esta mañana por el diario Haaretz, según la cual Netanyahu ignoró las advertencias directas sobre los atentados del 7 de octubre. Información desde Jerusalén en esta última hora. Nuria Garrido, buenas tardes.
12: ¿Qué tal? Buenas tardes. Sí, tras prácticamente toda la jornada guardando silencio, Netanyahu se ha pronunciado hace poco más de una hora sobre esta investigación del periódico israelí Haaretz. En un comunicado difundido por su oficina en el que asegura que esa información es falsa y que no se le dio ninguna advertencia días antes del 7 de octubre de 2023. Y añade de forma ambigua si hubo alguna información relevante se transmitió a través de canales de inteligencia entre los dos países. Recordemos que esta investigación asegura que el presidente de Emiratos Árabes llamó días antes de los ataques a Netanyahu para advertirle de que Hamas planeaba un ataque a gran escala. Sin embargo, el primer ministro israelí ocultó esa información a todo el aparato de seguridad del país. Y a esto se suma que esta tarde, 12 países, entre ellos Canadá, Dinamarca, España o el Reino Unido, han anunciado el veto al comercio con los asentamientos israelíes en Cisjordania. El Reino Unido incluso ha acusado a Israel de limpieza étnica en Cisjordania y tras ello, el ministro de Exteriores israelí ha ordenado el cierre del consulado británico en Jerusalén y también ha prohibido la entrada al país de 12 ciudadanos británicos tras estas declaraciones y estas medidas contra el Estado israelí.
5: Gracias, Nuria. Enseguida estamos en Venecia.
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5: Búnker es la nueva película de Penélope Cruz y Javier Bardem juntos para enseñar la desigualdad social en la piel de una pareja frente a su propia vulnerabilidad. Pepa Blanes.
35: Es el año de Penélope Cruz y Javier Bardem, cada uno por separado. Han triunfado tanto en El ser querido como en La bola negra, películas que ahora compiten por ser la que represente a España en los Oscars.
36: En una de ellas sale ella, en otra salgo yo, así que no hablamos mucho de eso en casa.
35: ¡Ja, ja! Han presentado en Venecia Bunker, película en la que trabajan juntos de nuevo. Hacen de un matrimonio en crisis después de que él, un arquitecto comprometido, diga que sí a construir un búnker de lujo para un millonario.
1: Siento una mezcla de pena y rabia, ¿no? De cómo cada vez somos más utilizados como marionetas, al mismo tiempo cada vez es algo más obvio.
3: Es como ver al otro, dejarte afectar por el otro. Humanizar al otro.
35: Es la película de Florian Zeller que compite por el León de Oro en un festival en el que ambos ya han ganado premio.
5: Pronóstico del tiempo, Jordi Carbó.
4: Cuidado con las tormentas las próximas horas, avanzada la madrugada en la mitad este de Cataluña y mañana en distintos puntos del Mediterráneo, sobre todo en Baleares, así como en el sudeste peninsular. Tormentas que pueden dejar grandes cantidades de agua en poco tiempo, ir acompañadas de rachas de viento de más de 100 km por hora y en algunos casos de granizo. Fuera del Mediterráneo, más sol que nubes con temperaturas claramente más bajas que hoy.
5: Son las 8 y 25, 7 y 25 en Canarias. Hay más noticias que repasamos ahora en la SER.
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6: Tiempo para la información regional en la red de emisoras de la cadena SER en Canarias. El Consejo de Ministros ha aprobado hoy el denominado Decreto Canarias con medidas para la isla de La Palma y el sector primario. El ministro Ángel Víctor Torres destaca la prórroga hasta 2026 de la deducción del 60% en el IRPF para los palmeros y un fondo de 100 millones para agricultores y ganaderos afectados por el volcán. El decreto entrará en vigor mañana tras su publicación en el BOE.
8: Reducción del 60% del IRPF, del impuesto a la renta de las personas físicas, para todos los residentes de la isla de La Palma para los años establecidos 22, 23, 24, 25 y 26. Y hoy lo que aprobamos es el artículo primero, esa deducción en el año en curso, para el año en curso.
6: Sobre esta aprobación del Decreto Canarias se ha pronunciado también el presidente Fernando Clavijo, quien valora los avances del decreto, aunque admite que no sale como les hubiera gustado. Además, Clavijo ha querido pronunciarse sobre el devenir electoral en la política española porque dice que las cosas no van bien. Pide diálogo y acuerdos y además descarta pactar con Vox y asegura que Coalición Canaria seguirá trabajando hasta el final de la legislatura.
16: Bueno, nosotros esperamos siempre que la ciudadanía hable, ¿no? Quedan todavía 8 o 9 meses, queda mucho trabajo por hacer, hay que resolver y encaminar muchos asuntos y después la ciudadanía pues votará y en función de lo que vote se tendrán que articular acuerdos, ¿no? Sí, hemos dicho públicamente, Coalición Canaria ha dicho que con Vox no va a pactar ni va a acordar, entre otras cosas porque representa todo lo contrario de lo que queremos para Canarias. El ejemplo más claro lo estamos viendo con la migración en Ceuta, ¿no?
6: Y mañana miles de alumnos vuelven a las aulas en Canarias después de este día festivo por la Virgen del Pino en Gran Canaria. Primer día de curso tras conocer los resultados del informe PISA, donde las islas salen mal paradas. Los alumnos de Canarias quedan por debajo de la media española y de la OCDE en todas las áreas. Obtienen 442 puntos en matemáticas, 445 en lectura y 469 en ciencias. Desde el Consejo Escolar de Canarias, su portavoz Natalia Álvarez insiste en que las conclusiones del informe han hecho un llamado de atención en cuanto al uso de dispositivos digitales en las aulas que empeoran la comprensión lectora en el alumnado y que este informe no refleja los cambios y mejoras de los proyectos educativos realizados en las islas en campos como las matemáticas o las ciencias en los últimos años.
20: La digitalización educativa no puede reducirse a disponer de dispositivos, sino a conseguir que el alumnado aprenda a utilizarlo. Eso, por ejemplo, en el tema digital. Tema matemáticas, tema comprensión lectora, lectura en general, sin duda ninguna es un tema que hay que seguir trabajando. Nosotros desde hace años venimos asesorando en este tema y sabemos que la Consejería de Educación ha impulsado programas como el programa Newton o el programa Viera que van en esa línea. Lo que pasa es que los resultados tardan en notarse.
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6: Prohibido el baño en Playa Pequeña de Playa Blanca, en Yaiza, por un vertido de aguas residuales. El ayuntamiento ha decretado el cierre temporal tras una avería en una estación de bombeo cercana. Se mantiene la bandera roja hasta que Salud Pública confirme mediante el análisis que el agua vuelve a ser apta para el baño. Óscar Noda, alcalde del municipio, ha criticado la inacción de planes de saneamiento durante años que tiene como consecuencia la contaminación del agua.
0: De todo lo que es el control del agua, ya no solo el abasto, sino también el saneamiento. Y aquí hemos tenido muchos problemas de saneamiento y este que les habla ha tenido que ir a declarar a un juzgado como investigado por vertidos en el plan parcial Playa Blanca. Parece ser que eso ya se ha archivado, pero sí es verdad que fuimos los únicos en actuar y seguimos actuando de manera subsidiaria.
6: Y en cuanto al tiempo, se activa la alerta por temperaturas máximas en Gran Canaria y prealerta en el resto del archipiélago, al igual que sigue vigente la alerta por riesgo de incendios en Gran Canaria y la provincia occidental. El calor y la calima comenzarán a remitir ligeramente este miércoles en las islas. Así hemos llegado a las 7:30 de la tarde en Canarias. 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

0: Estos acordes sublimes que adelantan que algo grande está por llegar. Ya no suenan solo en tu cabeza, son una realidad, porque es hoy esa combinación fantástica, ese momento incomparable, el gol de tu equipo en Carrusel y la sintonía de la Champions, Ambrosía. En media hora comienza, una vez más, el torneo de los torneos, la Liga de Campeones en la SER. 36 equipos, 8 jornadas y una final. Hoy comienza el camino al Metropolitano el 5 de junio. La Armada inglesa, los 5 españoles, el Bayern amagando con volver a ser lo que fue. Luis Enrique para alcanzar lo inalcanzable, las 3 de Zidane. Los italianos siempre soñando con volver. Real Madrid y Barça por lo máximo, el Atlético por dejar de ser el matagigantes y ser el gigante que le lleve a la final en casa. El Betis, 21 años después de los Joaquín, Arzu, Juanito, Capi Oliveira y los demás, vuelve. Y el Villarreal para sacarse la espina del año pasado. Es el todo contra todos. Ese balón estrellado, a veces bendito, otras veces maldito, va a empezar a rodar. 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
0: Esto es Carrusel, aquí la radio. Hola a todo el mundo, jornadón de apertura. Mañana 18:45, Barça Feyenoord, 9 de la noche, Liverpool Atlético Madrid en Anfield. Hoy a las 9, Real Madrid Inter, Lille Betis, Dortmund Villarreal. Los 3 equipos especiales de Carrusel Deportivo preparados en Bernabéu, Francia y Alemania. No perdemos el tiempo, 28 minutos, conexiones. Madrid, los caprichos de la Champions son inabarcables. Para empezar en el Bernabéu, Real Madrid-Inter de Milán. Levantar la orejona de Nero Achurro le valió a Mou el pasaporte a Madrid. Aquí no pudo ganarla en 3 años y vuelve para lo mismo, ganarla. La historia del Madrid, no entiendo otra cosa. Bájase la medular, Mbappé sacando uñas, rival duro, clásico de Europa, Real Madrid-Inter, Romero, Herráez, Meana, Alcorta, Tomás Roncero. Hola Antonio, muy buenas, Chamartín.
7: Hola Romero.
8: Hola Garrido, ¿qué pasa, Ochoa? ¿Qué saludos pasa a todos los oyentes del Carrusel Deportivo de la cadena SER y con la Champions desde hace un ratito? Están calentando ya aquí en la casa del rey de esta competición. Nadie tiene más entorchado ni se lo acercan que el Real Madrid en esta competición, en la máxima competición continental. Digo que hace un ratito están calentando los jugadores del Real Madrid, los jugadores del Inter de Milán. Efectivamente, Garrido, todos los focos alumbrando al técnico portugués, el último con el que el Inter de Milán fue campeón de la Champions y ahora con el objetivo, aunque a algunos le da mérito, de la Champions conseguidas en la historia reciente del Real Madrid. Lo cierto es que desde cuando se fue en su primera etapa, José Mourinho probablemente aumentó el nivel competitivo de los últimos años de este club, pero nunca consiguió, y este tiene que ser el objetivo, el máximo entorchado continental, además, en el Metropolitano, en ese mes de mayo que acabas de narrar en este arranque espectacular del Carrusel Champions de la SER. Calientan los futbolistas del Real Madrid, calientan los futbolistas del Inter de Milán. Una gran noticia en el once titular de José Mourinho con las bajas en el centro del campo, que suena para el debut de Liga de Campeones en esta temporada 26-27. Así es, Red, muy buenas.
9: Hola, ¿qué tal? Hola, muy buenas. Sí, el once, ¿qué tal, Garrido? El once que esperábamos aquí desde hace ya unos días. Juega Tren Alexander-Arnold con las bajas por sanción de hombres como Camavinga, como Bernardo Silva o como Güler. Courtois en portería con Dumfries y Cucurella como laterales. Hausen y Konaté, pareja de centrales. Tren Alexander-Arnold, lo hizo en el Liverpool también la selección inglesa. Doble pivote con Valverde. Por la derecha, Brahim, que está mejor que Diomandé. Por la izquierda, Vinicius. Engancha Bellingham. Arriba, Kylian Mbappé.
8: Josep Martínez, el español, va a ser el portero del Inter con línea de tres, con Pavard, con Bisek y con Bastoni. Tirado una banda en el carril derecho, Diouf, en la otra, Carlos Augusto, para Varela, Çalhanoğlu, Eterno y Jones, el centro del campo, Thuram y Lautaro, el capitán y el killer del Inter de Milán, en el once titular de los italianos. Por cierto, muchísimos italianos alrededor del Estadio Santiago Bernabéu, ya muchos de ellos presentes en la grada del Coliseum Blanco. Falta Meana, no es noticia porque suelen tardar en llegar un montón de aficionados para cubrir, para llenar, para poblar las gradas del Coliseum Blanco. Pero al final esto es ambiente de Champions, ambiente de fiesta, Antón Meana, para el debut del Real Madrid de Mourinho en la Liga de Campeones. Muy buenas.
2: Hola, Antón.
4: Hola, Antón. Romero, Garrido, familia de Carrusel. Se nota que es Champions, como dice Antonio. Ambiente bonito fuera del estadio. Y aunque quedan entradas, de las de 105 quedan todavía en taquilla. Y si te conectas a internet, no hay una cola de más de un minuto. Por tanto, el que quiera puede venir al estadio a ver el partido. Pero si el socio no falla, estaremos cerca del lleno, con 2.000 del Inter en la grada del Bernabéu, y con homenaje en este partido y en todos los de la Champions a las víctimas de Nepal. Se va a guardar, como digo, aquí y en todos los partidos, un minuto de silencio y una pancarta estará en el centro del campo. No está solo Nepal.
8: Bueno, pues buena iniciativa. 25 minutos para que rueda la pelota en el Estadio Santiago Bernabéu, el Real Madrid, que recibe al Inter de Milán con Michael Oliver al arbitraje, con Tomás Roncero ya en la cabina de transmisiones de la cadena SER, con Borjita González a los mandos técnicos, Garrido, para que esto suene como tiene que sonar. Un gran clásico de esta competición, un gran clásico de Europa, un Real Madrid-Inter de Milán en el Carrusel Deportivo de la cadena SER.
0: Primera de tres conexiones, vamos con la segunda, directamente a Alemania. Un muro, un submarino, una brecha del año pasado, una derrota 4-0 dolorosa y una muy mala Champions. Redención, reseteo. Y a por ello, Dortmund-Villarreal, sorpresa en el 11 de Íñigo Pérez, no solo en la portería, atención, Sidro Costa Rosa. Hola, Xavi, ¿qué tal?
7: Hola, ¿qué tal, Garrido, Esco, Carrusel? Saludos desde el Signa y Duna Park de Dortmund, donde esta noche el Villarreal regresa por segunda temporada consecutiva a la Liga de Campeones. Tras dejar una lamentable imagen la temporada pasada, en esta competición el Villarreal afronta este año la Champions con la intención de redimirse de los pecados y lavar una imagen impropia del equipo de Fernando Roch. Un conjunto, el del debutante Íñigo Pérez, que eso sí, llega con dudas tras sumar un mal inicio de liga y que necesita reencontrarse con su mejor versión si quiere ganar esta noche al Borussia. Sin Juan Foyt, sin Carlos Romero por lesión, juega o no juega de inicio Peter Gulacsi. David Costa Rosa, ¿qué tal? Muy buenas.
10: Hola, David. ¿Qué tal, Xavi? ¿Qué tal, Garrido? Muy buenas noches a todo el equipo y a los oyentes de Carrusel Champions. Pues sí, debuta en partido oficial ante las dudas que genera Luis Junior el guardameta húngaro Peter Gulacsi, en un once que además presenta seis cambios respecto a la derrota del sábado ante el Depor y que parece que va a suponer un cambio de esquema al introducir un tercer centrocampista. Como digo, el once de Íñigo en el Signal Iduna Park esta noche empieza por Peter Gulacsi en portería y continúa con Mourinho en el lateral derecho, como centrales Renato Veiga y el canterano Pau Navarro, carril izquierdo para Sergi Cardona, una posible línea de cuatro veremos con Comesaña, Pap Gay, Saliba y Buchanan, y en punta Mika Utache y Tanito Lugua o Lugua Seji.
7: Por su parte, el Borussia sale con Kobel en portería, defensa de tres para Gadú, Antones, Benson por delante, Rayerson, Berman, Savitzer y Bayer en el centro del campo, en Mecha, Karetsas y Girassi en punta de ataque. Arranca una nueva edición de la Champions para un Villarreal que ya nos tiene acostumbrados a jugar contra los grandes. A las 9 de la noche amenaza lluvia en el Signa Iduna Park. El Villarreal tratará de derribar el muro, pita el italiano Simone Socha, con Daniele Chiffi en el VAR. Borussia Dortmund, Villarreal.
0: Vamos al 3 de 3. La última vez que el Betis se clasificó para Champions, Pellegrini entrenaba al Villarreal. 21 años. Hoy es el orgulloso míster del Betis. Hace 21 años, Ancelotti sufrió el milagro de Estambul en una de las finales Champions más recordadas, con la remontada de Liverpool a su Milan. Hoy su hijo Davide recibe a Manuel Pellegrini en Lille. Círculos que se cierran por los Capi, decíamos Juanito, Joaquín, Arzu, Oliveira, todos preparados un día bonito, muy especial para el beticismo. Francia, Santi Ortega, Fran Ronquillo, Benjamín Tarandona. Hola, Santi, muy buenas.
11: Hola, Santi. Hola, Carrusel, buenas tardes. Aquí estamos en Francia, estamos en el Stade Pierre Moreau, en Villeneuve-d'Ascq, aquí en Lille, donde el Betis, efectivamente, 21 años después, vuelve a la Champions League, apoyado por 750 aficionados que han cogido todo tipo de combinaciones para estar esta noche aquí con su equipo, para escuchar que Pellegrini también, aparte de la liga, quiere que aquí se compita, se juegue y, por qué no, ir pasando rondas. Con la presencia de Isco en el once inicial, todo puede ser diferente en este primer partido de la Champions 26-27. Con este equipo debuta el Betis en la Champions de esta temporada. Es Valles en portería, Bellerín, Bartra, Nathan y Junior. No juega Fran García. Facundo Bernal y Fornas en el centro del campo. Y de ahí hacia arriba, mucho y bueno, Isco, Anthony, Rodrigo Riquelme y Roy Parrott, que fue el autor del tanto que derrotó al Real Madrid el pasado viernes, recién llegado y tomando ya galones este delantero que le está gustando al chileno. Y enfrente, el chiquillo de Ancelotti, que le pone a Pellegrini de frente. Ronquillo, muy buenas.
0: Hola, Ronqui.
2: Hola, ¿qué tal? Hola, familia de Carrusel, muy buenas. Desde Lille, donde va a sacar el conjunto local este 11 con Ozer en la puerta. Santos, Engoy, Alexandro y Perrot. El ex del Betis, Román Perrot, en cobertura. Por delante, Andrei Ventalev. Ethan Mbappé, el hermano de Kylian, con Perrin y Haraldsson en la línea creativa. Y arriba no juega Giroud, sale de inicio Ayase Weda.
11: Pues este es el equipo también del rival del Betis. Es difícil escuchar, y cierro con esto, piropos tan grandes como el que le dijo ayer Pellegrini a Ancelotti, a Carlo, al padre, el mejor de todos los tiempos en su posición de entrenador. Y lo dice un tipo que lleva también un montón de años, 21 así, estaba entrenando ya al Villarreal en la Champions, que lleva viviendo los banquillos de fútbol. Esto es la Champions, esto es el Lille Betis.
0: Vaya caruselazo que nos espera por delante, adrenalina pura. Primeros comentaristas, Tomás Roncero en el estadio. Hola, Tommy, ¿qué tal?
12: ¿Cómo estás?
0: Hola, Martínez. Hola, Rafa, muy buenas. Enseguida, Benjamín Carandona. Por aquí, Juan Ochoa. Hola, Juan. Iturralde González. ¿Y tú qué tal?
13: Hola, buenas.
0: Burrito en Barna. Hola, Bruno, ¿qué tal? Escorial. Hola, Esco. Tommy, ¿qué significa para ti volver al Bernabéu, al Coliseo, la Champions, lo que significa Mourinho, el Inter, un clásico de Europa? ¿Cómo estás?
12: Pues estoy estupendamente. Mira, como estamos en la radio, esto es como estar en AM en los viejos tiempos,
0: sí.
12: que sería la Liga, y en FM, que era cuando decías, ostras, esto es otra cosa, FM es la Champions. Estamos en FM, estamos en la sensación de que esto es la competición de verdad. Yo no, o sea, yo quiero ganar la Liga, quiero ganar la Copa del Rey, la Supercopa de España, no sé, tan ingenuo decir que renuncio a nada. Pero cuando suena el himno de la Champions, cuando aparece el Real Madrid, yo lo he notado hoy con toda la gente que ha venido de fuera de España, ¿eh? Pero cientos y miles, que yo he alucinado hoy, la cantidad de gente que viene de fuera, que va más allá de si gana o se pierde con el Betis, que por supuesto hay que ganar al Betis, pero la Champions es otra cosa. La gente identifica al Real Madrid con la Champions. Por cierto, normal, si vas a la sala de trofeos, que yo la he visitado este verano un par de veces, y ves la sala de las 15, y dices, es como la Capilla Sixtina de los católicos cuando van al Vaticano. Es que claro, dices, oye, chicos, es que el Vaticano es uno, no hay ocho Vaticanos, hay uno, y eso está en el Santiago Bernabéu. Entonces yo sinceramente te digo que la gente se ha reseteado, hay otra ilusión renacida. Mourinho, tendrás lo que quieras, pero sabemos que le faltó, eso tú lo has recordado, tres semifinales de Champions, pero le ha faltado ganarla. Si gana Mourinho la 16 en el Metropolitano, yo creo que ya mi vida cambiará para siempre. Ya está, cambiaré mi destino, porque yo creo ya de la vida, Tomás.
13: Y te tiñes.
12: Hay que dejar que la gente joven darle paso. Ya está.
0: Y te retiras. O sea, puedes decir en Carrusel Deportivo, puedes contar ahora mismo a las 20:44. Cuidado con lo que vas a decir, que si el Madrid llega a la final de la Champions y gana el Metropolitano, te retiras, Tommy. Cuidado, ¿eh?
12: Mira, me plantearé una excedencia por mi salud matrimonial, que mi mujer agradecerá. Y porque además creo que la gente dirá, mira, ya no hay quien aguante a este tío. Que ya con lo de ganar la 16 en el Metropolitano, ni quien la aguante.
0: Pero te retiras un año, dos años, un mes.
12: La temporalidad dependerá de mi estado anímico.
0: Vale, que o sea, una semana.
12: Va a durar 10 días. Pero anunciaré posiblemente, lo digo aquí, lo anuncio en exclusiva, que posiblemente deje un tiempo esto, porque ya si gana la 16 y el Metropolitano, es que yo, que en la vida hay que ser humilde y no hay que abusar. Nada, chicos, ya lo dejamos y que haya otros que sean
0: Tommy,
12: felices.
0: Vamos a ver, Tommy. ¿Me estás hablando en serio?
12: Pero claro que te estoy hablando en serio. Es que tú no te has valorado el escenario. La 16 en el Metropolitano. Dime qué cosa más puede hacer feliz más a un madridista.
0: Pero ¿cuánto tiempo lo dejas? A ver, Tomás, ¿cuánto tiempo lo dejas?
12: Bueno, lo dictaminará mi estado emocional. Pero yo creo que tendría un tiempo donde diré, es que hay que ser. Mi padre, que para descansar, me lo enseñó. Hijo, hay que ser humilde, la felicidad hay que repartirla. Si el Madrid consigue eso, yo ya, no es que sea feliz, tener una sobredosis de felicidad peligrosa. Y yo creo que repartir, que la gente tiene que ser más feliz. Oye, el que sea antimadridista, que sea feliz a partir de ahí, cuando quiera. Además, hasta le felicitaré a mi chaval. Tú has empezado, yo que ya estoy en el nirvana del culmen de la felicidad. Pero es que, solo de pensarlo, Metropolitano levantando la 16. Pero qué bueno,
0: bueno, ya negociaremos
12: esto. Yo quiero que los jugadores entiendan esto. Escúchame, que los jugadores, empezando por Mbappé, que ayer le vi muy tal, no sé, muy parisino, que los jugadores tienen que entender que esto es la leche. Ya sé que no está aquí ni Juanito, ni Santiana, ni San José, ni Camacho, en fin, que es complicado. Pero yo, si me dejaran hablar con ellos, yo un día le voy a decir al club, dejadme un día comiendo, relajados y sin prisa.
0: De verdad.
12: Déjame 4 horas con ellos.
0: Estás como una cabra, Tommy. Estás muy en forma, muy en forma para el momento.
12: Pero hazme caso, voy a por ello.
0: Aguántame, aguántame un segundo, Armand, que enseguida hablamos más. 15 minutos para el gran día y enseguida lo de mañana.
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0: Centrados en

0: Lamine Yamal, protagonistas, última hora. Santi Ovalle, ¿qué tal?
1: Hola, Santi.
2: Hola, Dani. Hola, Carrusel. Sin Eric, sin De Jong, con un once que puede presentar novedades en todas las líneas. En el día del Balón de Oro, Lamine Yamal, a su manera, presenta candidatura.
3: No estoy pensando en haceros pensar que me lo merezco yo. Cada uno puede pensar lo que quiera. Yo creo que estoy orgulloso de todo el año que he hecho con mi equipo y con la selección. Hemos sido campeones del mundo, hemos ganado la Liga otra vez. No puedo pedir más. He puesto trabajo, no me voy a poner a suplicar nada. ¿Quién no me ha puesto entre los tres primeros?
4: Dembélé.
3: Es amigo de Kylian, ¿no? No, la verdad que no me importa. Yo siempre estoy muy contento con el año que he hecho. Yo creo que todas las veces que me he enfrentado a los dos juntos, pues habré caído mal por algo. Entiendo que tiene que poner a otras personas, pero estoy muy contento con el año que he hecho y estoy seguro que todo el mundo lo ha visto, si él no lo ha visto.
0: Gracias, Andy. Más por la noche, hoy os han conocido. Después iremos con Bruno, los 30 nominados, para gustos colores. Para mí se ha quedado, por ejemplo, gente importante. Enseguida lo hablamos. Y en Anfield, segundo turno, partido estrella, Liverpool, Atlético de Madrid, nada más y nada menos. ¿Cuántos recuerdos? Última hora ya en Inglaterra. Hola, Pedro Follana.
5: Hola, Follana.
6: ¿Qué tal, Dani? Muy buenas. Acaba de entrenar aquí en Anfield el Atlético de Madrid, 14 grados de temperatura, algo de lluvia, hace un poco de viento. La verdad es que cambia mucho en comparación con España. Han entrenado todos salvo Sorloth y Arnau, que son los que son baja para mañana. Otra vez sin delantero de referencia porque no está Sorloth. Jonathan David ha sido el último en llegar y no está en forma Julián Álvarez. Así lo ha confirmado Diego Pablo Simeone.
7: Julián está en fase de crecimiento, todavía no lo veo para que empiece mañana y seguramente nos ayudará en el andar del partido.
6: Y por cierto, se esperan 700 aficionados del Atlético de Madrid, muchos de ellos se están viendo afectados por el problema que hay en Reino Unido con el sistema que regula el tráfico aéreo. Se han cancelado 600 vuelos, uno de ellos, por ejemplo, que viene desde Alicante a Liverpool, ha sido cancelado hoy y llevaba aficionados del Atlético de Madrid. Otros se están viendo afectados por Londres, Dani, así que
0: bueno,
6: también cautela para los aficionados del Atlético de Madrid que van a viajar en las próximas horas aquí a Inglaterra.
0: Que tener calma, son 600 vuelos afectados y uno de ellos también de aficionados del Atlético de Madrid. Así que no espere mañana a Julián en la formación porque ya lo ha dicho hoy el Cholo. Más esta noche. Un abrazo, Pedro. Seguimos, Juan.
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20: A lo mejor se han venido ustedes un poco arriba, ¿no? Me parece a mí.

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1: 7 minutos para que en Carrusel Deportivo comience el Real Madrid-Inter de Milán, el Lille-Real Betis y el Borussia Dortmund-Villarreal. Se suma también Benjamín Zarandona. Hola, Benja, ¿qué tal?
2: Hola,
1: muy buenas. En un día tan bonito y tan especial, Rafa, voy contigo. En la Eurocopa comentando, se veía que a ti, bueno, a ti y a muchos, no nos convencía Alexander-Arnold en el centro del campo, que Southgate lo ponía ahí. Claro, yo creo que es una necesidad de guión. Podría haber optado por Thiago Pitarch. ¿Qué te parece que ponga ahí al inglés?
3: Bueno, no cabe duda de que Trent tiene mucho talento, mucha calidad técnica y no va a ser algo que se le vaya a hacer difícil, porque él ya ha jugado y encima, como dices tú, en la selección. La selección inglesa es posible que no brillara demasiado porque realmente no es un medio centro, pero yo creo que entre él, para jugar un partido ya de esta enjundia y empezar contra un equipo como el Inter, que es un equipo que no olvidemos ha empezado la liga con 9 puntos, 3 de 3 en Italia, yo creo que ha preferido a Alexander Arnold que meterle a alguno de los chicos, ¿no? Bueno, ya veremos a ver cómo le sale, pero hombre, por calidad sí puede jugar ahí, aunque no sea su sitio, claro.
1: Benja, tú que eres muy de Pellegrini, a mí, que también me encanta, hoy va muy valiente. Acerca a Fornals a la creación, mete Isco, mete Riquelme, mete Anthony, sale con delantero centro, deja a Marroca, que es más stopper fuera, no juega el cucho. Yo creo que va con una idea muy clara de salir a mandar y a ganar el partido, Benja.
4: Bueno, hombre, él tiene experiencia, ¿no? Él tiene mucha experiencia en la Champions y, bueno, ya tuvo un grandísimo Málaga. Y ahora, evidentemente, a ver, yo de los rivales que veo, un poquito, por decir un poquito más débil, puede ser el Lille, que luego al final nos puede sorprender porque todo en Champions tiene muchísimo, muy buenas plantillas, ¿no? Pero yo creo que Pellegrini al final va a ir a intentar ganar el partido. A mí me parece bien, porque al final el Betis es un equipo que al final va a disfrutar de la categoría, sabe que es muy, muy, muy complicado, no imposible, de pasar a la siguiente fase, tiene mucha ilusión. Y Pellegrini va a ir, oye, mira, vamos a ir a intentar ganar el partido y lo que salga. A mí me parece bien.
1: Ambientazos tremendos, especialmente en el Bernabéu. Y es que Ponce, en 4 minutos, arranca en Carrusel una nueva edición de la Liga de Campeones.
5: Claro que sí, buenas noches. 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
12: Opinión de los cinéfilos. Las dos apariciones de un personaje en una película más espectaculares de la historia del cine son la llegada de Omar Sharif a Camello en Lawrence de Arabia y la de Úrsula Andress en Agente 007 contra el Dr. No, la primera película de la saga James Bond. Sharif era un punto en el horizonte que se acercaba poco a poco por el desierto. Úrsula surgía de las aguas del mar como si fuera una Venus naciente, y que conste que la comparación no es nuestra, estaba ya en las páginas de la novela de Ian Fleming.
13: ¿Está sola?
14: ¿Qué hace en la isla? ¿Buscar conchas?
13: Tan solo mirar.
14: Quédese donde está.
13: Le aseguro que no le robaré sus conchas.
14: Le aseguro que no lo intentará.
13: Crea que mis intenciones son totalmente honorables.
12: La imagen de la actriz con su ceñido bikini blanco se convirtió en icónica, además de conseguir que las ventas de traje de baño de 2 piezas se dispararan. Ya lo decían los chicos de Trainspotting.
15: Úrsula Andress, la chica Bond por excelencia. Bella, exótica, altamente sexual y sin embargo totalmente inaccesible para cualquiera menos yo.
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0: Son las 9 de la noche, las 8 en Canarias. Hola Nora, buenas noches.
1: Hola, buenas noches.
0: Nora es una alumna de un instituto público de Madrid. Tienes 15 años, ¿verdad?
1: Sí, 15 años.
0: 15 años. Significa que vas a empezar este curso cuarto de la ESO, ¿no?
1: Así es.
0: Nora, hoy hemos hablado mucho en las noticias, en la radio de educación. Déjame preguntarte, ¿tú qué cambiarías de clase? ¿Cuáles son las cosas que hay en clase de la manera que tienes de, o que tienen de explicarte las cosas, o que tienes de estudiar? ¿Qué cambiarías que no te acaban de gustar?
1: Pues yo cambiaría la manera en la que podrían explicarnos los profesores una asignatura, que por ejemplo a todos no nos puede gustar la misma asignatura, entonces hay algunos que se les hace más pesado aprender una cosa que otra, entonces me gustaría que fuesen un poco más interactivas y que podríamos participar todos.
0: ¿Cuál es la asignatura que mejor llevas? ¿Cuál es?
1: Yo creo que lengua.
0: Lengua. ¿Leís mucho en clase, Nora?
2: No leemos tanto como
1: yo creo que deberíamos de leer.
0: ¿Cuánto leéis? ¿Cuántos libros os piden que leáis en el curso? En tercero de ESO, por ejemplo, ¿cuántos libros leíste?
1: Nos suelen decir que leamos uno por trimestre en lengua y después leemos también a veces en inglés.
0: O sea, en lengua son 3 libros más los que den en inglés, ¿no? Por curso.
1: Eso es, sí.
0: Y luego, una cosa que hoy que se ha publicado este informe de educación, detecta mucho que no se trabaja la comprensión lectora. Es decir, ¿cuántos ejercicios se hacen de hablar de aquello que habéis leído, de debatir sobre ello, de asegurarse que entendéis aquello que estáis leyendo?
1: Pues muchos profesores se aseguran de que tengamos un ejercicio de comprensión lectora en el examen, pero otros no le dan tanta importancia. En cambio, yo tenía suerte que los profesores que me ha tocado, porque casi todos le han dado mucha importancia a ese tema, entonces he tenido bastante suerte.
0: ¿Tienes teléfono tú, Nora?
2: Yo sí.
0: Sí. ¿Y cada cuánto lo miras?
1: Pues no lo uso tanto como lo usan otras personas, pero sí que lo uso mucho en el día a día.
0: ¿Utilizas inteligencia artificial?
1: Sí, la utilizo bastante, me ayuda mucho en el día a día.
0: ¿Cómo? ¿En qué? Es decir, ¿en qué te ayuda y cómo utilizas la inteligencia artificial?
1: Pues yo la utilizo mucho, pero de manera en la que me ayuda a mí, no me da respuestas, es una manera en la que me podría ayudar a mí, no la uso de manera que no me pueda venir bien. Por ejemplo, la uso para que me ayude a estudiar, algunos tips o cosas así.
0: Pero, por ejemplo, tú estás estudiando, no sé, matemáticas y le preguntas al chat GPT, por ejemplo.
2: Sí, y si no entiendo un problema
1: o no están mis padres, pues le pregunto que me lo explique que me explique el problema de manera que yo lo entienda.
0: ¿Tú notas, Nora, que en clase sois capaces en general de mantener la atención cuando hay una explicación larga o cuando un texto es muy largo?
1: Yo creo que no, yo creo que llega un momento en el que dejamos de prestar atención porque nos aburre.
0: ¿Cuánto tiempo puede pasar? ¿Cuánto tiempo podéis estar aguantando esa atención antes de que te entre el aburrimiento?
1: Pues depende también cómo interactúa el profesor con nosotros, pero yo creo que una clase entera de lengua, por ejemplo, se hace muy pesado ya algunos.
0: ¿Cuánto dura la clase? ¿50 minutos? ¿Una hora?
2: Sí.
0: ¿Tienes ganas de cuarto de ESO?
1: Tengo más ganas que de otros años.
0: ¿Por?
1: Pero sí.
0: ¿Y por qué?
1: Porque dicen que cuarto es más fácil.
0: Dicen que el difícil en la ESO es el tercero, dicen, ¿no?
1: Eso es, sí.
0: Bueno, ¿y fue bien tercero?
1: Sí, fue bien. Fue ahí.
0: Que tengas muy buen inicio de curso, Nora. Muchas gracias.
1: Muchas gracias.
0: Hasta luego. La actualidad ha querido que hoy sea el día en que todos los medios hablemos de educación, el día en que la educación y sus resultados ocupan los principales titulares y parece tener una relevancia que a menudo, entre las batallas cotidianas, no le permite tener. Son las 9 y 5, las 8 y 5 en Canarias.
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0: Y la casualidad ha querido que hoy también sea el día en que estrenamos una nueva sección de Hora 25, una que contiene un principio fundamental del programa que intentamos plantearles cada noche. La hemos llamado Entender la Realidad. Y desde hace semanas teníamos claro que el primer asunto que íbamos a tratar era el sistema educativo español. En un mundo que ha cambiado tanto en el último siglo, con revoluciones industriales tardías, revoluciones tecnológicas, con cambios de régimen, dictaduras, golpes de Estado, democracias, profundos cambios sociales, nuevas palabras, que ha pasado por los ninis y por las personas que tienen que estudiar y trabajar y apenas les llega para vivir, en un mundo en el que todo es tan distinto a como fue una vez y cada vez las transformaciones son más veloces, ¿por qué tenemos la impresión de que nuestro sistema educativo ha cambiado tan poco? Esta es nuestra pregunta de partida. ¿Qué cambiaría usted? Y a través de ella vamos a recorrer los principales aspectos que afectan a nuestro sistema educativo. Queremos hablarlo con todos, también con ustedes que nos están escuchando hoy por la aplicación y por Ser Más. Se lo pedíamos esta tarde en redes sociales, se lo pedimos ahora. Llámenos al 900-100-800. Esta es nuestra pregunta porque necesitamos que participen. ¿Qué cambiarían ustedes de nuestro modelo educativo? ¿Son padres, son madres que comprueban que sus hijos van a clase y el modelo es el mismo que cuando ustedes iban al colegio? ¿Que la forma de explicar en esencia no ha cambiado? ¿Qué es lo que cambiaría en los ratios? ¿La figura o el respeto a la figura de las profesoras, de los profesores? 900-100-800. ¿Ustedes qué cambiarían? Pero primero queremos perfilar cómo empieza este curso. Laura Gutiérrez es la periodista que se encarga aquí en la SER de los temas de educación. Hola Laura, buenas noches.
4: ¿Qué tal? Estás de muy buenas.
0: Y hay dos aspectos que son noticia justo hoy en este inicio de curso. El primero es el informe PISA, con unos resultados que hemos ido explicando hoy y que nunca habían sido tan malos. En comprensión lectora, ahora se lo preguntábamos a Nora, por ejemplo, hemos perdido 45 puntos. En 3 años es la hora el equivalente a un curso entero.
4: Sí, hemos bajado en ciencias, en matemáticas, pero sobre todo en lectura, la comprensión lectora, que es la puerta de entrada a las otras materias, es también el punto negro en la media de la OCDE, aunque en España el bajón es mucho más acusado. Para entender esta caída general, el informe apunta a una pista importante: la capacidad de sostener la atención al leer. Hay más lectura precipitada y los textos largos son los que se complican. Este es Tue Hallgren, es el coordinador del informe PISA.
5: Generalmente, si el texto tiene más de 400 palabras, básicamente, que es lo que puede caber en una pantalla, ahí es donde empezamos a ver a los estudiantes tener problemas, ¿no? Y eso nos hace pensar que hay muchos indicios en los datos que apuntan hacia un desafío más general a nivel global, más que políticas específicas de un país.
4: El informe no habla de una relación causa-efecto, pero sí correlaciona estos problemas de lectura con el uso de la inteligencia artificial. Cuanto más se utiliza, peores son los resultados. Por primera vez se observa un hecho inédito en PISA, que según los expertos solo ha empezado a despuntar. Quien más cae en resultados son los estudiantes de un nivel socioeconómico elevado, que precisamente son los que más acceso tienen a dispositivos digitales. PISA, además, nos deja algunas pistas de otros fallos que podemos encontrar en el sistema educativo español. Cae el apoyo familiar percibido por los alumnos y se observan mayores problemas de escasez de recursos humanos que en la media internacional.
0: La otra realidad evidente que estamos viendo desde ayer es la conflictividad en las aulas, la cantidad de protestas, huelgas en marcha. El curso empieza otra vez con protestas de profesores en 9 comunidades.
4: Hoy, por ejemplo, en Cataluña va a ser un curso movido. Hay muchas reivindicaciones del profesorado que llevan años sin solución. No se descartan tampoco movilizaciones a nivel estatal y todo va a depender de hasta qué punto en lo que queda de legislatura va a ser viable lo que el gobierno prometió a los docentes en 2023, que esta iba a ser la legislatura del profesorado. De todo lo que hay por hacer en el sistema educativo, que es mucho, solo una de las promesas tiene forma: el anteproyecto de ley para bajar las ratios y las horas lectivas, que está atascada en el Congreso en trámite de enmiendas y que es muy muy complicado que pueda salir adelante. El Ministerio de Educación está cocinando todavía 2 reformas más, 2 decretos para mejorar la calidad de la educación de 0 a 3 y la calidad de los centros de FP, pero la lista es interminable: la climatización de los centros educativos, los recursos humanos para atender la diversidad en las aulas, la reducción de la burocracia o la elevada interinidad de los equipos docentes. Y tiene pendiente además el Gobierno una reforma que es transversal: cómo formamos a los docentes y qué puerta de entrada deben tener a los centros educativos. Así lo ven los sindicatos.
6: Es una escuela del siglo XXI donde los profesores todavía se mueven en el ámbito del siglo XX. Por ejemplo, todo el tema de acceso, los temarios son del año 93. Ese tema también está abierta a la negociación, pero está abierta, no está cerrada.
7: No es normal que en informática haya temarios del año 93. Pero vamos, que en biología tampoco, que en historia han cambiado muchas cosas, no de la historia, sino de cómo se da la historia. Es decir, el sistema de selección tal y como está ahora diseñado no está seleccionando los mejores docentes.
4: Y a todas estas tareas, pues Sastre hoy se suma lo de PISA.
0: Laura, gracias.
4: A ti.
0: Vamos a saludar a Sandra Santurde. Hola Sandra, buenas noches.
8: Hola, buenas noches.
0: Es profesora de lengua y literatura de secundaria, da clase ahora en un instituto público en la provincia de Toledo. Y la semana antes de empezar el curso leímos una carta que escribió Sergio en el diario El País.
9: Y se titula La ostentación y dice: a pocos días de volver a las aulas aumenta la angustia. Retomar la tarea supone comprender que la labor de enseñar queda relegada a un segundo plano. En su lugar aparecen las ratios elevadas, la dificultad para atender debidamente la diversidad del alumnado y la carga burocrática. A esto se añade la manera actual de determinar la valía del profesorado, actividades y proyectos que se exponen asiduamente en redes sociales. En la pintura El charlatán sacamuelas de Theodor Rombouts, según explica su ficha del Museo del Prado, el personaje central pretende evidenciar su supuesta maestría para realizar extracciones mediante la ostentación de un colgante de molares. En contraste con esa cultura de la exhibición, la calidad o la excelencia educativa tiene que ver más con aquello que no se muestra en redes.
0: Sandra, ¿por qué escribiste esta carta?
8: Pues la escribí como una manera de desahogarme y he sido más consciente que nunca de que las palabras tienen consecuencias y aquí estoy esta noche.
0: ¿Por qué lo dices? ¿No esperabas una reacción de la carta?
8: No esperaba tanta reacción con esta carta, la verdad.
0: ¿Qué te han dicho y quién?
8: Pues sobre todo compañeros y compañeras con los que ya no tengo contacto ni coincido en el mismo centro.
0: ¿Qué habría que cambiar? ¿Qué responderías tú a la pregunta que estamos haciendo esta noche a los oyentes en el 900-100-800, pero también a quienes trabajáis, en este caso, en tu caso, como profesora de un instituto? ¿Qué cambiarías tú? ¿Por dónde empezarías a cambiar el sistema educativo en España?
8: Yo empezaría sobre todo por la bajada de las ratios. Por ejemplo, en mi caso tengo este curso 27 alumnos y alumnas en cada grupo y cada uno con sus características, sus ritmos de aprendizaje, sus necesidades, y es una cifra que puede ir en aumento a lo largo del curso porque seguimos teniendo admisiones de alumnado. Y en secundaria es verdad que las ratios pueden llegar hasta los 30 alumnos. Y es aquí donde aparece ese agobio, esa impotencia, porque quieres llegar a todos, a atenderles bien, pero el tiempo y los recursos pues no son siempre los suficientes.
0: Hemos empezado el tramo, la hora, escuchando a Nora, es una alumna de 15 años, que nos decía, es que cuesta mantener la atención y sobre todo lo que yo le pedí a los profesores es que hicieran las clases más dinámicas. ¿Es eso posible?
8: Sí, por supuesto que es posible. Es verdad que, bueno, hay docentes que todavía están anclados en la metodología tradicional, ¿no? Alumnado como sinónimo de oyente y de examen escrito, pero sí es posible hacer clases más dinámicas y más atractivas. Es verdad también que hay que ser conscientes de que necesitamos inversión y más recursos para ello.
0: ¿Te ha sorprendido el resultado de PISA con ese hundimiento histórico como nunca se había visto en matemáticas, en ciencias y especialmente en comprensión lectora?
8: No me ha sorprendido porque es algo que detecto en mi día a día.
0: ¿Pero a este nivel?
8: Pues sí, a este nivel. Es verdad que, como te comento, lo he detectado sobre todo en la dificultad que le supone la comprensión de instrucciones básicas, tanto orales como escritas, como puede ser en un enunciado, ¿no? Y sí, puedo decir que sí que soy consciente de ello.
0: Pero puedes ponerme, por ejemplo, un ejemplo, un caso concreto, cuando dices dificultad para entender un enunciado, para que entendamos a qué te refieres.
8: Pues que hay que repetirlo de manera reiterada.
0: Ya. ¿Un enunciado sencillo?
8: Un enunciado básico.
0: ¿A qué lo achacas tú? Porque se puede achacar al sistema educativo, se puede achacar a la inteligencia artificial, al uso de los teléfonos. En tu caso, ¿a qué crees que se debe eso?
10: Pues yo no creo que haya, fíjate, una única causa. Yo creo que la respuesta tampoco está en responsabilizar únicamente al alumnado, sino en los cambios que se están produciendo a nivel social. Es verdad que antes prácticamente toda la información a la que accedía un niño o un adolescente provenía de los centros educativos y hoy la situación es completamente diferente. Nuestros alumnos reciben información constantemente y desde muchísimas fuentes, especialmente a través de las redes sociales. Creo que con las nuevas tecnologías, pues es verdad que es cierto, en cierto modo tienen una parte importante de responsabilidad en esta bajada de nivel. Ellos están acostumbrados a consumir historias de 30 segundos y cada vez les cuesta más mantener la atención. Y lo mismo ocurre con la escritura. Utilizamos constantemente dispositivos para comunicarnos que es verdad que nos corrigen constantemente, completan las palabras y nos sugieren lo que queremos escribir.
0: Sandra, te agradezco que hayas participado en Hora 25. Gracias y buenas noches.
10: Gracias a vosotros por dedicarnos un espacio.
0: Esta tarde en La Ventana, Francina hablaba con Elena Jiménez, que es catedrática de didáctica, y hablaba precisamente de esto, de la dificultad en la comprensión lectora.
11: Quiero entrar directamente a caerle mal a todo el mundo. Esperaba que ocurriera esto ya para que fuera tema importante a tratar y a ver si de alguna manera es el revulsivo que nos pone a todos frente al espejo. Y cuando digo a todos, digo a todos.
12: Sí, sí.
11: A docentes, a políticos, a medios de comunicación también,
12: sí, sí,
11: aquí pillamos todo, a editoriales. Se están generando textos cada vez más fáciles de entender porque venden más, entonces no nos ayuda. Se está utilizando la inteligencia artificial para no tener ya que leer lo poco que leíamos, entonces era de esperar, sí.
0: En el 900-100-800 les preguntamos esta noche, es verdad que es noche de fútbol, que hay tres partidos muy interesantes en marcha, pero aquí estamos también, en Hora 25, en la aplicación, en la web de la SER y en sus emisoras de SER Más, preguntándonos hoy, a raíz del tema del día, que es este informe de PISA, ¿qué cambiarían ustedes de nuestro sistema educativo? En el 900-100-800 y además, Pedro Hernández, ¿qué tal? Buenas noches.
13: ¿Qué tal, Sastre?
0: Hemos ido preguntando a la gente a través de nuestras redes sociales. Por lo tanto, ya tenemos algunos mensajes, tanto de audio como de texto. ¿Qué dice la gente?
13: Sí, muchos son los mensajes y las notas de voz que han llegado a nuestras cuentas de Instagram y de Twitter, como por ejemplo este audio de Laura.
14: ¿Qué falta en el sistema educativo? Faltan medios, muchísimos medios. Pero sobre todo, creo que falta una visión colectiva sobre esta problemática.
13: Esa falta de medios y esa falta de visión colectiva es algo que se repite en los mensajes. Paula nos pide coherencia y continuidad en las leyes diseñadas y pide también un pacto de Estado por la educación. Y Luis, que es un director de Instituto de Valencia, nos dice que hace falta bajar los ratios para que la atención al alumnado sea eficaz y que también es necesario aumentar el personal para lograr esa atención. Estamos desbordados, pero vamos a seguir luchando por nuestros alumnos, señala. Y Jorge, que es profesor de secundaria desde hace 6 años, nos dice esto.
15: Yo lo que cambiaría de la educación pública es el tema de la segregación escolar. Yo soy de la Comunidad de Madrid, una de las comunidades con más segregación escolar de todo el Estado. Y es un tema que lo abarca todo, porque al final es a dónde van los recursos, cómo gestionamos la educación pública, cuánto profesorado hay en los centros, pero sobre todo, dónde se concentran. Al final,
13: así que creo que estos son algunos de los mensajes de los oyentes que pueden seguir mandándolos a nuestras cuentas de Instagram y Twitter y llamando al 900-100-800.
0: Les seguimos escuchando. Ahí en Radio Barcelona está Carles Monereo, que es catedrático en Psicología de la Educación y profesor en la Universidad Autónoma de Barcelona. Señor Monereo, ¿qué tal? Buenas noches. Buenas noches.
16: Hola, buenas noches. Buenas noches.
0: Déjeme preguntarle, con todo, ahora voy al informe de PISA, ¿eh? Pero con lo que está escuchando de momento, lo que nos dicen los oyentes, lo que nos decía Sandra, una primera impresión. ¿Usted qué cambiaría o qué cree que hay que cambiar de la manera que tenemos de educar, tanto en las aulas como en las casas en nuestro país?
16: Desde luego, bueno, afortunadamente existe investigación, igual investigación en la educación, y hay tres factores que se repiten siempre, ¿no? Y algunos ya se han comentado, ¿no? El primero es, efectivamente, personal especializado. Es decir, no tanto docentes de aula, sino personal especializado para aquel conjunto de alumnos que no siguen, digamos, el currículum que esperamos. Y sabemos que en nuestras aulas ahora hay una diversidad muy grande y que requiere cierta personalización de esos aprendizajes. Entonces, lo primero sería eso, ¿no? Invertir, pero sobre todo en especialistas, psicólogos, educadores sociales, etcétera, etcétera, que ayuden especialmente a ese conjunto de alumnos a los que les cuesta, digamos, seguir el ritmo. La segunda variable es la evaluación de los docentes. En España es uno de los pocos países de Europa y de Asia, de los que son punteros en las pruebas PISA, en las que no se evalúa de forma sistemática a los docentes y además esa evaluación en esos países tiene consecuencias tanto en relación al salario, como a la promoción, como a la formación. Yo creo que esto es un punto fundamental. Es decir, ser profesora es muy difícil, es muy complicado, necesitamos a los mejores, necesitamos pagarlos bien, pero también necesitamos evaluarlos. Y la tercera, que tiene bastante relación con eso, serían equipos directivos más profesionales, directores, directoras profesionales, como ocurre también en estos países, y que sean personas que sean elegidas por un comité de expertos y que sean personas además que puedan casi permanecer en el cargo hasta su jubilación, o sea, de forma permanente, y que tengan mucha autonomía, que por ejemplo puedan contratar profesorado. Eso pasa en todos esos países punteros, en la mayoría de ellos, y estos tres elementos son los que acabo de comentar y en España no se producen.
0: Alberto Toro, hola Alberto, buenas noches.
12: Buenas noches, ¿qué tal estamos?
0: Eres maestro, ¿verdad?
12: Sí.
0: Y ahora que decía el experto, el catedrático Monereo, este recorrido por esta comparación, vaya, con otros sistemas educativos, con otros países, tú te has formado en Harvard, en Boston y en Italia. ¿Cuál es la diferencia? Si me tuvieras que decir cuál es la principal diferencia entre nuestro sistema educativo y el de otros países, ¿dónde la señalarías? Creo que hemos perdido a Alberto. Vamos a intentar ahora recuperar a Alberto. Pero, señor Monereo, retomo con usted. ¿Cuál diría precisamente que es esta diferencia entre nuestro sistema y el de otras ciudades? Porque antes, por ejemplo, a las 8 escuchábamos a Sonia, una profesora que ha trabajado en Valencia mucho tiempo y ahora trabajaba en Alemania. Y decía que a ella lo que más le llamaba la atención eran las ratios, es decir, que allí hay menos alumno por clase.
16: Pero fíjense que, en cambio, en la investigación lo que muestra es que la ratio tampoco es una variable tan importante. Es una de las medidas más caras y, sin embargo, en cuanto a eficacia, no es de las más eficaces. Sin embargo, pues por ejemplo, el hecho de trabajar en equipos cooperativos o el hecho de insistir mucho en la comprensión lectora son temas muy claves, ¿no? Y mucho más importantes, y es casi preferible invertir ahí que no en las ratios, ¿no? Déjame también comentar una cosa, y a raíz de esas últimas puntuaciones o resultados de las pruebas PISA en España, ¿no? Hay un nuevo tema que se ha evaluado este año, en esta ocasión, que es la resolución computacional de problemas. En esa área, España está por encima de la media de la Unión Europea, de la OCDE, y es un tipo, digamos, de habilidades, de competencias que tienen que ver con analizar las programaciones, identificar patrones, crear algoritmos, solucionar problemas computacionales. Me parece muy importante esto, porque lógicamente, claro que sí, que la comprensión lectora, y no solo de textos escritos, también de textos orales, multimedia, etcétera, como tienen los estudiantes, es importante. Pero esto nos indica una cosa: a veces los estudiantes tampoco se equivocan tanto, porque ellos tienen que formarse para el mundo que les viene. Y ese mundo que les viene está plagado de pantallas, está plagado de tecnologías. Y ellos tienen que responder a ese mundo, a esa realidad. Tengo aquí, si me permites, tengo una frase que me parece muy interesante, que dice algo así como: ¿alguien duda de que el talento ha ido decayendo y de que cada día disminuye? Esta frase es de Séneca, el viejo, de hace 2000 años. Cada generación, de nuevo, considera que las nuevas generaciones no aprenden, no saben, no son cultas, no espabilan, no. Y sin embargo, yo creo que eso es falso, es totalmente falso. Las nuevas generaciones lo que hacen es prepararse para ese mundo que les viene encima y que bueno, yo siempre recuerdo que yo aprendí caligrafía, conseguí un trabajo gracias a que mi caligrafía era bastante bella, bonita, soy nostálgico de eso, pero la caligrafía ya no existe.
0: Porque ¿sabe qué pasa? Que cuando estábamos preguntando, ahora que dice esto de la adaptarnos al nuevo mundo, ¿no?
16: Sí.
0: Ya, pero ¿a cuántos nos ocurre que somos padres y vemos que nuestros hijos, que no sé cuál es la solución, los expertos ustedes nos lo tendrán que decir, reciben clase o aprenden de una manera muy parecida, por no decir la misma, a como aprendíamos nosotros hace 20 y 30 años?
16: Eso es que, claro, la diversidad de centros es brutal en España. Encontraríamos centros que están en la punta de muchas cosas y centros, como decía la compañera, creo que era Sandra que están repitiendo, están haciendo de bustos parlantes como se hacía ya en el siglo XIX. Están igual. Pero, por una parte, que avanzamos seguro. En el siglo XIX, por ejemplo, 3 de cada 4 españoles no sabía leer ni escribir. Ahora es 1 de cada 1000. Claro que tenemos que hablar de comprensión funcional, escritura funcional, pero somos un poco románticos de esa cosa de antes, ¿no? Nos gusta el programa Saber y Ganar, etcétera, ¿no? Pero ese tipo de visión del aprendizaje tan memorístico, etcétera, está en declive, ¿no? Y no sería el paradigma, ¿eh? Realmente. Entonces yo y además, bueno, depende de qué aula vayas, en realidad. Pues yo creo que había una historia que se repetía mucho, que era que si un cirujano del siglo XIX se fuera a una sala de operaciones en estos momentos, no entendería nada de lo que ocurre. Sin embargo, si un profesor, un docente viniera a una aula del siglo XXI, entendería perfectamente lo que está pasando. Yo creo que no es cierto, porque encontraría primero que hay chicos y chicas juntos. Seguro que entre los alumnos hay mucha diversidad de culturas y etnias. Incluso puede haber algún niño con síndrome de Down.
0: Sí, pero eso explica, señor Monereo, que hay un cambio social.
16: Claro.
0: Pero sí, pero en la manera de dar la clase, en la manera de aprender y de enseñar, quizá no haya tanto cambio como ha cambiado la sociedad.
16: Bueno, en muchas escuelas, por ejemplo, se trabaja en equipos, en cooperación, hay tutoría entre iguales, donde unos alumnos ayudan a otros, trabajan por proyectos.
0: A saludar también a Alberto Toro, que era el profesor con quien, sí, el maestro con el que quería hablar. Sí, de esto se trata, de que tengamos una conversación abierta entre todos. Hola, Alberto, creo que ya te he recuperado. Buenas noches de nuevo.
17: Sí, soy un poco bajo, pero sí, ya por fin nos hemos puesto de acuerdo.
0: Nosotros
17: con las tecnologías.
0: Te escuchamos, eso es, mira, las nuevas tecnologías para acabar tirando del teléfono. Decía que tú te has formado en Harvard, en Boston, en la región de Reggio Emilia, en Italia. De tu experiencia como maestro, viendo los resultados de hoy, ¿qué conclusión sacas? Alberto, ¿qué habría que cambiar del sistema educativo?
17: Carles Monereo ya está contando muchas claves. Además, yo me he formado con sus libros también, una autoevaluación y eso, muy interesante. Y puntos, pues se han hablado muchos, como las ratios, como el enfoque, como también estrategias de pensamiento a la hora de la lectura, en este caso la comprensiva, que es lo que ha saltado las alarmas. Aunque bueno, también se ve que es un decaimiento desde 2006, creo, hasta ahora en toda la OCDE, ¿no? Que no es solo nuestro. Y luego pues también las baremos de puntos, son comunidades cuando las ves, que lo está mirando esta tarde. Hasta 9 puede que sea no fiable, ¿no?, los datos. Y en muchas no pasa de 9 o para 15, es un poco relativo, luego del curso escolar. Uh-huh. Bueno, el cambio, pues eso, leer más, intentar leer más con ellas y con ellos, que manejen mecanismos de dominio del papel, del espacio, de luego lo que es el pensamiento a través de, pues, de lecturas dialógicas, etcétera, etcétera. Y dedicarle más tiempo. Porque ahora, por ejemplo, inglés, muchas áreas tienen más tiempo que lengua castellana. En cuanto, por ejemplo, como un dato nuevo.
0: ¿Cómo se hace eso, Alberto? Es decir, ¿cómo se les no solo estimula en la lectura, sino que se trabaja la comprensión lectora, que parece que es la gran asignatura pendiente?
17: Vale, pues empieza de poco y se llega hasta las inferencias, ¿no? En los textos, que es un poco donde se puede mirar. Ahí, pues, hay muchas técnicas, por ejemplo, una de encontrar los argumentos de un texto, ¿no? Y tienes que localizar palabras concretas que apoyen ese argumento, o generar tú las tuyas. Luego también, pues, como siempre, ¿no?, la ortografía, la caligrafía, han dicho en antena. Yo sigo con los alfabetos del mundo, además con los sonidos, que me parece muy interesante. Y luego les ayuda también el dominio.
0: ¿Y cómo es eso? ¿Cómo es eso?
17: Otras culturas.
0: ¿Cómo se trabaja? Pues, sí, los alfabetos del mundo, ¿cómo se trabajan en clase?
17: Pues nosotros lo hacemos, estudiamos las distintas culturas a través de todos los alfabetos que ha habido en la historia, e incluso nos hacemos los utensilios con cálamos, con cañas, las creamos con tintas, y bueno, vamos imbricando un poco entre lo que es la plástica y lo que es la lengua. Y luego también escuchamos por su fonema, lo repetimos, conocemos esas culturas en otras áreas, interdisciplinando un poco, bueno, un poquito por ahí, lo vemos interesante. Todo se ha escrito, los chinos dicen más difícil, porque sí.
0: ¿Y les interesa? ¿Les atraes con eso?
17: Sí, les gusta, sí, el creer. De lo que es la caligrafía y la escritura como tal, desde los textos cuneiformes también, en tabla.
0: Nada, tenemos problemas con la comunicación. Voy a dejarlo aquí, Alberto, porque es muy difícil mantener la comunicación contigo, pero déjame agradecerte que nos hayas acompañado, que hayas hecho el esfuerzo de intentar conectarte esta noche. Gracias, Alberto, y hasta luego. Pero me recordaba, señor Monereo, una frase que se extendió, yo creo, a eso de los 2000, aquello de la escuela mata la creatividad. Bueno, pues Alberto era el ejemplo de todo lo contrario, ¿no?
16: Claro. Tuve la suerte de leer algunos escritos de Alberto y realmente, claro, es un profesor que se ha formado en investigación. investigaciones educativas. Este es un problema que tenemos importante, que no hay muy, aún hay muy poca, aún muy pocos profesores leen investigación educativa. Pero sabemos en estos momentos de qué manera, tú hablabas de cómo se puede enseñar la comprensión, pues sabemos cómo puede hacerse. Y tenemos métodos que sabemos que son
0: ya, pero
16: eficaces.
0: Es evidente que no se hace entonces.
16: No, no se hace, no se hacen porque los profesores leen poca investigación y la aplican menos. Entonces, ahora hay todo un movimiento de prácticas informadas, con evidencias, etcétera, que se están introduciendo. Hay algunas webs interesantísimas en las que tú puedes ver cuáles son los métodos que coste, evidencias de eficacia y uso son las más eficaces o no. Por ejemplo, las últimas pues serían esas, ¿no? El uniforme, utilizar uniforme sería una de ellas. De las menos eficaces, ¿no? Y menos interesantes. La ratio está también bastante por debajo, por cierto, en esas investigaciones. Por eso digo que el profesor Toro pues ha leído, ha ido a experiencias en Italia, etcétera, etcétera. Por tanto, es una persona que hace una práctica informada, que lo que hace tiene sentido, está argumentado, tiene un fondo, ¿eh? No es prender la información, es aprender la información.
0: Ya. En el 900-100-800 les pedimos hoy su opinión. Ustedes, si son madres y padres, si son profesores, si trabajan, tienen que ver con el entorno educativo o son alumnos. 900-100-800, o están formándose para ser profesores y echan de menos algo en concreto, esto que estamos hablando ahora, de la creatividad o de cómo, que ahora hablaremos de ese melón, el cómo mantener la atención de alumnos que viven pendientes de las pantallas. Bueno, ellos, como vivimos también los demás. Al 900-100-800 ha llamado Javier, que es padre, creo. Hola, Javier, buenas noches.
18: Hola, ¿qué hay? Buenas noches.
0: Desde Alicante. ¿Tú qué cambiarías del sistema educativo en España, Javier?
18: Yo creo que quizás esté equivocada esa pregunta. Y tenemos que preguntarnos cómo empezó todo eso, la enseñanza. No fue por un motivo industrial y había que preparar a los chavales para que no estuvieran en la calle y se pusieran a trabajar en las fábricas. Bueno, pues de allí... De entonces al día de hoy, pues ha cambiado todo bastante. Entonces yo creo que lo más aburrido que hay para un chaval hoy, en mi opinión, claro, es ir a una escuela, a un colegio, a un instituto y prestar atención 100%, cuando en un minuto un vídeo tonto de TikTok, por ejemplo, les flipa y les entretiene, una hora de clase con el profesor X les aburre. Llevamos demasiado tiempo con lo mismo, todo avanzado, pero la enseñanza no. Entonces, pues a lo mejor habría que recurrir a copiar a TikTok para que presten la atención, en plan enseñanza, hacer algo didáctico. Es que no lo sé, pero yo no creo que la pregunta sea la más correcta. ¿Por qué seguimos enseñando igual que antes? ¿Y para qué? Eso es lo que yo me preguntaría. Bueno, ¿para qué sirve?
0: Claro, yo creo que eso encaja también en la pregunta que es más genérica que planteamos hoy, pero que al final nos lleva al mismo sitio, ¿no? Es decir,
18: pero hay muchos profesores que simplemente pues no tienen en absoluto interés por el alumno y bueno, hay otros que sí, otros que no, y simplemente se dedican a su trabajo, su sueldo y poco más, y luego pues claro, van a su vida personal, lógicamente.
0: Javier, déjeme preguntarle, ¿cuántos hijos tiene usted y de qué edades?
18: Yo tengo dos. Uno de 20 que ya me ha dejado de estudiar y me ha mosqueado, y otro de 30 ya. Entonces, el de 30 ya trabaja, ya tiene su negocio, pero el de 20 pues ha invertido tiempo y dinero también y al final ha tirado la toalla. Entonces, esperando que a lo mejor el año que viene aquí la retomar, que no va a ser así.
0: Sí.
18: Y que yo lo sé por él desde pequeñito, era muy aburrido. Es que lo siento, las escuelas, la enseñanza está muy aburrida, está muy estancada. Hemos inventado cosas increíbles en los últimos 30 años, pero en la enseñanza creo que se han quedado pues igual que antes. Lo llaman de otra forma, EGB, la ESO o como quieran llamarlo, pero al final sigue siendo lo mismo. Entonces eso aburre.
0: Supongo que de todo hay,
18: ¿no?
0: Ahora lo hablábamos con el catedrático Monereo, que de todo hay, que hay muchos centros y en cada uno, y hay también muchos equipos, muchos proyectos muy distintos según cuál sea el colegio, aunque cada uno habla desde luego desde su experiencia personal. Gracias, Javier. Un saludo.
18: Dale, gracias. Buenas noches.
0: Buenas noches. Es una muy buena pregunta esta, señor Monereo. ¿Cómo se compite con TikTok? Claro, porque luego está la figura de autoridad que tiene que ser el profesor.
16: Claro. No sé, por poner un ejemplo, ¿no? Hace poco estaba en una clase de ciencias, en secundaria, entra el profesor y entra con una tela de araña. Y les dice a los alumnos, ¿ustedes saben qué es esto? Dice, sí, una tela de araña. ¿Y esto cómo se alimenta la araña? Dice, bueno, pues cuando caen insectos, etcétera, pues los envuelve, se los come. ¿Y cómo es posible que cómo lo consigue? Porque se ve que la araña pues segrega algo que hace que se enganchen. Dice, ¿y la araña por qué no se engancha? y a partir de ahí se produjo la clase. Esta es una clase donde se produce un primer momento inductivo, una situación, un problema, un conflicto, algo, y entonces los estudiantes a partir de ahí empiezan a discutir, a hablar, y el profesor tal, ¿eh? Y ahí puede entrar perfectamente la inteligencia artificial, haciendo comentarios, buscando información, analizando la información que se ha encontrado, comparándola. Esta es una clase maravillosa, los alumnos son muy interesados. Por eso digo que existen metodologías. ¿Por qué? Por una parte, hay profesores que no se han formado suficientemente. Por eso decía, hay que evaluar. No puede ser que digamos que hay profesores que no les interesa esa profesión. Yo siempre recuerdo una anécdota terrible, estando en un claustro con profesores, donde un profesor le dice a una profesora, dice, oye, esto lo podrías hacer tú, que te gusta esto de la educación. Este tipo no tendría que estar en la escuela. No tendría que estar, es demasiado importante.
0: Hablamos de este perfil, pero también hay muchísima gente que responde a la vocación, que además encuentra la satisfacción en cuando un alumna o un alumno, en fin, van por mal camino y logran que se interese por la educación, que siga con sus estudios. Hay mucha gente que también hace mucho más de lo que estrictamente se le pide. Y eso también ocurre en nuestras escuelas y conviene que lo digamos. Que eso no quita para que no observemos la realidad. De hecho, partimos de la base de este informe, son 30.000 preguntas en el caso de España, es decir, el informe PISA, ¿por qué se le da tanta relevancia? Pues hombre, se le da relevancia porque no hay ningún estudio que recoja con tanta muestra una radiografía como la que hacemos hoy, pero eso no quita para que también haya alguna cosa y haya mucha gente que se esté entregando para que las cosas salgan bien o salgan distintas, ¿no?
16: No, hay profesores que cobran muy poco realmente para lo que hacen y que son absolutamente... Yo creo que es muy vocacional, es una de las profesores... Cuando era joven me molestaba porque se comparaba siempre con los curas y decía que eran las dos que eran vocacionales, ¿no? Que nadie, no trabajaban por el dinero. Pero con los años he aprendido que efectivamente hay profesores y profesores que realmente dan un plus siempre en lo que hacen y que son... Y hemos tenido todos algún profesor, alguna profesora que nos la ha marcado. Y estos son los válidos. Entonces tenemos que trabajar, tenemos que potenciar eso. Por ejemplo, falta una carrera docente, ¿eh? Los profesores es café para todos. Los profesores prácticamente cobran lo mismo unos que otros. El que hace proyectos, esa profesora que hace un plus, cobra lo mismo que otros profesores. No existen extras, ni tan solo existen determinados tipos, no sé, de condiciones, ¿no? Yo siempre digo, bueno, al menos que ese buen profesor, esa buena profesora, que se va a encargar de esos dos niños magrebís que acaban de llegar y que no hablan ni nuestro idioma y que encima han estado en una escuela coránica, que aprenden todo de memoria y que no pueden dirigirse a ese profesor, ¿eh? Ese profesor que se va a encargar de estos niños tan complicados, que escoja su horario, que escoja su aula, que escoja otros alumnos que quieran ayudarle. Hay que ayudarle a ese profesor, hay que mimarlo. Hay que mimarlo. No lo hacemos. Es café para todos.
0: ¿Y la figura de autoridad del profesor? Es decir, ¿en qué medida diría que también las familias tenemos algún tipo de responsabilidad en los resultados que hemos visto hoy de PISA?
16: Por supuesto. Sí, por supuesto. En general, digamos, además, la visión que tenemos los padres en general es eso, de nuestra escuela, ¿no? Y que eran codos, y que eran pollar, y que era... Y no tiene que ver, el mundo actual ya no tiene que ver con eso. O sea, ¿es importante entender la Celestina? Sí, es importante. Es importante, está bien leer, etc. Pero también es muy importante saber lo que es un prompt y cómo elaborar prompts. Y los estudiantes lo saben, porque es su futuro, es su mundo. Entonces, volviendo un poco a los padres, ¿no? Efectivamente, pues hay muchas situaciones en las que, por ejemplo, hay WhatsApps entre padres en las que muchas veces, por algún malentendido, pues hay un problema grande y en estos momentos los profesores sufren mucho determinadas presiones con los padres. ¿Esto cómo se soluciona? Pues a través de protocolos y de acuerdos en los que se diga, bueno, cuando un padre tiene una reclamación, etcétera, ¿por qué conducto tiene que ir? ¿Con quién tiene que hablar? ¿Cuándo se resolverá? Entonces establecer protocolos, establecer, digamos, formas acordadas y puede ser negociadas. Lo mismo con los estudiantes, con los estudiantes en las aulas, ¿no? Vamos a establecer protocolos diciendo, a ver, el móvil cuándo sí, cuándo no, ¿por qué? ¿De qué manera? Negociemos, ¿no? Negociamos este tipo, digamos, de encuentros, ¿no? Y esa negociación, además, se puede escribir en un papel y se puede firmar. Y si tú has quedado con un alumno en que el móvil no lo puede utilizar en ese momento y lo ha utilizado, tú le dices, mira, Paquito, tú has firmado esto, estabas de acuerdo con esto, quedamos en que si utilizabas el móvil te lo retiraría y te lo voy a retirar con todo el dolor de mi corazón. Y, o sea, bueno, pues funciona.
0: ¿Y los padres cómo deberíamos hacerlo esto? Es decir, ¿qué relación...? Ahora que padres que estén escuchándonos y madres que estén escuchándonos, ¿cómo pautamos nosotros la relación de nuestros hijos o de los niños que tengamos en casa o en nuestro entorno con una tecnología de la que nosotros mismos nos faltan herramientas para... Nosotros no hemos sido educados en ello. Sí, sí, ellos están siendo criados en un paradigma, en un mundo que no es ya el nuestro en eso. Sin embargo, somos nosotros quienes, a quienes nos corresponde la educación de nuestros hijos en una tecnología cuyo alcance no es que desconozcan ellos, es que desconocemos nosotros. ¿Cómo podemos enseñar a alguien en un mundo que es el suyo respecto a algo que nosotros nos faltan todas las herramientas para entenderlo? ¿Cómo se hace eso?
16: Sí. Yo creo que no es tanto función de los padres, de nosotros, digamos, pues eso, ¿no? En introducir las últimas tecnologías como las últimas investigaciones de contenido, no sé, en biología, etcétera, ¿no? No sería nuestra labor. Sí. Nuestra labor es acompañar, es ayudar. Sale en esta última prueba PISA que el acompañamiento de los padres ha decrecido, ¿no? Que cuando llega el chico o la chica a casa, que le preguntes, ¿cómo ha ido? ¿Qué ha pasado? ¿Qué has aprendido? Ya sé que ellos pues hacen esa cara y qué rollo y tal y cual. Pero bueno, insistir en que te interesa lo que estás haciendo, ¿no? Y puedes aprender de ellos. Ah, sí, oye, ¿qué habéis hecho con esto? Pues no tengo ni idea de esto del chat GPT, dime. ¿Y cómo has hecho eso? Bueno, participar, ayudar. Y sobre todo respetar a los profesores, que son los especialistas. Yo creo que ha llegado un momento en que nadie discutiría a un arquitecto, a una ingeniera, algo sobre su trabajo. ¿Por qué todo el mundo se atreve a discutir a las personas sobre temas educativos? Cuando existe investigación, existen expertos, existen personas que saben, un padre puede ir y decir, oye, me han dicho que hay un niño ahora en clase que enseña a mi hijo. Yo te pago a ti como profesor para que le enseñes, no que otro niño le enseñe. Entonces le puedo decir, bueno, es que hay unos estudios sobre tutoría entre iguales, que el que enseña aprende mucho también cuando hace de profesor, y el otro luego en otra materia también hace de profesor de su compañero, y esto es muy positivo. Bueno, pues yo no me interesa, no lo quiero. Bueno, pues ya sabe, hay otros centros, y usted mismo cambie de centro, ¿eh? Como cuando vas a un médico, ¿no? Y te explica y dices, ay, pues yo no lo veo, pues vaya a otro especialista o haga la carrera de medicina. Entonces, yo creo que los padres somos los primeros que deberíamos respetar absolutamente, como hacemos con otras profesiones, a los maestros y maestras, que es una profesión, como vemos, complicadísima, de las que más en el mundo.
0: Carles Monereo, de hoy, de la sensación que quedará de hoy, la noticia que queda de hoy, cuando hay tanta gente que esté, pues no sé, llega a casa y para preparar la cena y comentando qué tal el día o cuál es la noticia que ha sido la del día, seguramente quede una idea, que es qué mal va todo, qué mal va en la educación, ¿no? Que se suma a ese capítulo de qué mal va todo en tantos otros apartados de la vida o de nuestra vida pública, o que parece que esa sea la sensación. Hoy tenemos un informe que, es verdad, no se aleja mucho, en el caso español, de una tendencia que es global. Esto, de lo que estamos hablando aquí en España, ocurre en aquellos países donde hay más nivel de prosperidad, donde hay menos nivel de prosperidad. Ocurre entre las familias que tienen más poder adquisitivo, entre las familias que tienen renta más baja. Es decir, es un fenómeno global que atraviesa a todas las clases sociales en nuestro país, pero también fuera de nuestro país. Y nos quedará la sensación de que vamos hacia atrás, de que nunca, con los números en la mano, nunca habíamos estado tan mal en comprensión lectora, en definitiva, en la construcción del mundo de la sociedad que viene. ¿Usted comparte este diagnóstico, este panorama, esta lectura tan pesimista, o hay algunas razones para mantener, pese a todo, el optimismo, la esperanza?
16: Sí, yo leía hoy, por ejemplo, que los datos sobre el talento en España, el talento que hay en España y las personas que van al extranjero con el talento que exportamos, es alto en nuestro país, ¿eh? Y lo que le decía antes, ¿no? Pues esa nueva materia que se ha evaluado también en PISA, que es la resolución computacional de problemas, hemos salido por encima, la media por encima de la Unión Europea, ¿eh? Entonces no todo es negativo. Entonces, luego no tenemos que olvidar, sobre todo los que ya tenemos unos años, que ahora la educación es universal, ahí van todos los estudiantes, van todos. También van personas donde tienen situaciones familiares realmente terribles, ¿no? O tienen realmente una vulnerabilidad económica muy fuerte. Esto, uno de los datos importantes de España es que en muchas aulas no solo hay un problema también de, bueno, chicos y chicas que vienen de otros países, etcétera, tienen sus problemáticas, sino sobre todo que hay mucha vulnerabilidad económica, es decir, personas que realmente tienen dificultades para el día a día, ¿no? Y para tener una vivienda y para tener... Y eso es complejo. Y sin embargo se está gestionando. Yo creo que debemos mejorar, por supuesto, pero creo que nuestros estudiantes, nuestros jóvenes hoy en día están preparados para lo que les viene, más de lo que lo estábamos nosotros, ¿eh? Y creo que saben muchas cosas, de otro tipo, de otra manera, no saben cálculo mental, o que igual no saben los riesgos, pero saben hacer prompts, pero saben cómo montar una música y rapear una música al momento en un sistema, etcétera, etcétera. Saben crear muchas cosas a nivel digital. Entonces, en este sentido, creo que sí, que es esperanza. Y déjeme decir una cosa. Yo estoy totalmente en contra de que los móviles no estén en el aula. Yo creo que esto va a provocar, digamos, una injusticia respecto a otros alumnos que tendrán tecnologías en el aula. El futuro es con esas tecnologías. Lo que tenemos que aprender es a utilizarlas. Es decir, es pensar qué voy a delegar a la tecnología, ¿no? ¿Qué tipo de pensamiento, de formas cognitivas voy a delegar a la tecnología? Si yo hago que la tecnología haga el resumen, lógicamente el alumno no va a aprender nada. Lo que tengo que hacer es que el alumno sepa hacer resúmenes, que vea el resumen que le hace la máquina y vea qué fallos tiene, qué puede mejorar, en qué le ha complementado, etcétera, etcétera. La evaluación oral vuelve a tener también mucho peso. Los alumnos llegan y hacen un tema con ChatGPT, pero cuando llegan a tu clase le dices, vale, ponme un ejemplo de este concepto. ¿Eh? Ya está, con esto ya está, ya sabes si ha comprendido o no.
0: Carles Monereo, me gustaba dejar por lo menos este análisis también más optimista, y efectivamente hay muchos campos en los que se analiza en PISA, en los que hemos ido para atrás, pero hay otras cosas que es por donde está evolucionando el mundo, también la educación. Carles Monereo, catedrático en Psicología de la Educación, profesor de la Universidad Autónoma de Barcelona, le agradezco mucho su tiempo y que haya venido esta noche, Ahora 25, a ayudarnos a entender mejor esta parte de la realidad. Gracias.
16: Un placer, encantado.
0: Son menos cuarto.

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1: Y a esta hora, las 9:47, las 8:47 en Canarias, con Marian Maturana. Hola, Marian, ¿qué tal?
2: Buenas noches.
1: Ya segunda sección.
2: Segunda sección.
1: Ya eres un habitual de Hora 25.
2: Así es, así es. Este es mi sitio.
1: Con Marian, saben que a ella le propusimos, precisamente, veníamos a hablar de la educación, que luego si tengo tiempo te preguntaré también por el informe PISA, a ver cómo lo ves tú y cómo aprendemos y enseñamos
2: lo
1: todavía.
2: Analizamos
1: ahora
2: juntos,
1: eso sí. Es. Pero, en principio, con Marian trazamos la palabra que nos falta, que es un poco la percha, la excusa, para que acabemos hablando de aquello que te preocupa. ¿Por dónde quieres ir hoy?
2: Pues mira, yo te quiero preguntar, Sastre, si tú siempre has sabido lo que querías ser de mayor.
1: Sí, yo creo que en eso soy un caso atípico, pero sí, desde que tengo uso de razón yo
2: desde
1: sabía
2: pequeñito
1: que
2: quería ser niño radio.
1: Quería ser niño radio, sí.
2: Pues mira, yo es que estuve el fin de pasado en Cartagena con mis primos pequeños y esta semana empiezan las clases. Al menos en la región de Murcia, así que estaban muy sensibilizados con el tema. Ajá. Y yo por empatía también, especialmente con Claudia, que es mi prima mayor, que empieza segundo de bachiller. Yo sé que la horquilla de 12 a 17 años no es nuestro público objetivo, pero sí el pasivo, porque yo he escuchado mucho la serie en mi adolescencia. En mi casa, mi padre hacía la comida el día siguiente por la noche con la radio de fondo y teniendo en cuenta las horas, yo supongo que lo que sonaba era justamente
1: claro,
2: este
1: 25,
2: programa.
1: Sí.
2: Claro.
1: O sea, estamos ahí en la rebotica de tu conciencia.
2: Pues la verdad es que sí. Habéis creado un poco mi imaginario. Así que ante la posibilidad de que en esta escena se esté repitiendo, de que haya algún padre o alguna madre cortando cebolla radio puesta en la misma cocina en la que cena un adolescente que está a punto de empezar el instituto, a lo mejor segundo de bachiller, quería aprovechar para hablar de esa gran laguna, no solo del lenguaje, sino también de espíritu, o al menos eso nos han intentado hacer creer, que es la falta de vocación. ¿Sabes por dónde voy?
1: Sí, ese momento de tu vida en la que todo el mundo te pregunte qué vas a querer estudiar, por ejemplo, ¿no?
2: Sí.
1: Ese curso que es justo segundo de bachillerato, cuando se empieza, pero hay, sobre todo cuando se acaba, y te preguntan, ¿pero tú qué quieres ser? ¿Tú qué quieres estudiar? ¿Y si no lo tienes claro? ¿O si no hay nada que te llame especialmente
2: pues
1: la atención?
2: Pues parece que es el acantilado y hasta aquí hemos llegado, es Finisterre, es el Finisterre de la adolescencia. Así que yo quiero lanzar un mensaje alentador. Esta no es la elección más importante de vuestra vida. Ahora, otro mensaje no tan alentador. Esta no es la elección más importante de vuestra vida. O sea, habrá más elecciones que tendréis que tomar. ¿En base a qué? Pues a eso voy. Yo quiero romper una lanza a favor de los caminos que se han labrado en base a no tener ni idea de lo que querías hacer, pero sabiendo muy bien lo que no querías hacer.
1: Está muy bien esto.
2: ¿Sabes por dónde voy? ¿Sabes a qué me refiero?
1: Sí, porque con la vocación y demás parece que tengas que tener muy claro, y además desde una edad muy jovencita, que tú quieres ser tal cosa. Y que no vaya a ser, si no más importante, tan importante, tener claro qué no quieres ser ni hacer en la vida.
2: Y la vocación tiene una cosa muy peligrosa, Sastre, que cuando tienes una vocación muy férrea, la frustración está muy presente ante todo.
1: El riesgo de desencanto, además, es muchísimo mayor.
2: Inmenso, inmenso. Yo casi todas las decisiones que he tomado a lo largo de mi vida son en base a saber qué es lo que no quería hacer, por qué caminos no quería ir. Y mira, Miguel Ángel Buonarroti, hablaba de la escultura como un acto de vacío. Decía que él no esculpía, sino que él quitaba. Que la escultura estaba dentro del bloque de mármol y que su trabajo era quitarle todos los trozos que sobraban para sacarla a la superficie. Y esto, salvando las distancias, es un poco lo que yo siento. Quito todo lo que no quiero para, por descarte, encontrar un camino. Porque entre la vocación y la resignación yo siento que hay una llanura muy ancha y muy abierta que tenemos que conquistar, empezando, por supuesto, por nombrarla. Porque las cosas que no se nombran, las cosas que no se piensan, no existen.
1: Está muy bien esto. Y además, lo de identificarlo con... Has citado la palabra resignación. Oye, no es que no lo tenía claro y al final he escogido esta carrera o esta forma, o este ciclo, o lo que fuera, o dejar los estudios y probar con este trabajo, pero no tiene por qué ser resignación.
2: Efectivamente. Entre el 1 y el 2, o entre el 0 y el 1, hay muchos decimales.
1: Exacto.
2: Claro, claro. Y yo, es que de hecho creo que esto no es... No creo que el no tener idea de por dónde tirar, no creo que sea un acto de resignación. De hecho, todo lo contrario. Creo que es un acto bastante lúcido, porque es tirar pa'lante.
1: Sí.
2: Tirar pa'lante es muy importante y, sobre todo, hace que la gente no se aproveche de tus sueños. O sea, tenemos que crear a gente que no confíe en el concepto de plusvalía. Esto es fundamental para el funcionamiento de la sociedad, tal y como la conocemos o la queremos conocer.
1: Dices por aquello de que luego a lo mejor encuentras un primer trabajo y como, claro, quieres entrar, tienes muchísima ilusión que te lleva y es perfectamente legítima.
2: Totalmente.
1: Que tú quieras, oye, toda la vida he soñado con dedicarme a tal cosa y que estés dispuesto a admitir ciertos sacrificios que de otra manera no...

0: no admitirías en esos primeros trabajos?
1: Por supuesto, mira, yo tengo 27 años, pero entiendo que llevo poco tiempo trabajando para el que me queda. Así que tengo muy claro un pilar muy importante, que es nunca muestres todo lo que sabes hacer en el trabajo, ni muestres todo lo que te ilusiona. Eso es fundamental también. Tú no puedes ser el animador de clase. Tienes que ser, bueno, pues como decía José Luis Cuerda, todos contingentes y ninguno necesario. ¿Sabes cuál también es uno de mis grandes motores en la vida para hacer las cosas? Que no sé si tú estarás de acuerdo con esto.
0: A ver.
1: La rabia.
0: ¿Pero te ha llevado a buenos sitios a hacer cosas por rabia?
1: Me ha llevado a sitios que no es poco.
0: Ya.
1: Ahora mismo acabar en cualquier sitio es importante. O sea, ya es más de lo que tenemos. Pero mira, te lo voy a explicar. Porque yo creo que la rabia, al contrario de la ambición, se ha afeado mucho. Y creo que ni la ambición es tan buena ni la rabia es tan mala. Creo que la rabia en su justa medida es un poco como el gasoil, ¿no? Que quema pero echa para adelante. O sea, la rabia está muy bien. La rabia te moviliza. Y sabes leer las situaciones.
0: Lo que pasa es que a lo mejor te hace
1: humano.
0: Tomar, eso desde luego, pero también te hace tomar decisiones por impulso.
1: Pero en su justa medida, decía. En su justa medida, claro. Esto es como...
0: Pero la rabia, no sé si... ¿Tú puedes controlar la rabia cuando tienes rabia contra alguien o por algo?
1: Creo...
0: O sea, ¿tienes ese nivel de controlar tu temperamento como para poder decir, esta dosis de... Es que cuidado, porque la rabia una vez la dejas
1: claro,
0: fluir.
1: Pero es también como es lo mismo con la vocación. Cuando dejas fluir tus sueños, te pueden llevar a lugares mucho más peligrosos que la rabia, te diría yo.
0: Pero yo no sé si son antónimos directos o puros, la ambición con la rabia.
1: La ambición con la rabia. Uf, bueno, tú dirías que la avaricia puede ser prima hermana de la ambición, porque la avaricia y la rabia
0: puede
1: sí
0: ser.
1: Que son conocidas.
0: Es que antes has dicho que tenía muy buena fama la ambición y muy mala fama la rabia. Y yo creo, te discuto también eso, porque yo creo que la ambición tampoco está, es decir, como cuando una persona es muy ambiciosa, si lo decimos en el entorno laboral, creo que en general muchas veces suele decirse como afeándole precisamente esa ambición. ¿No? Es como muy ambicioso, es como está dispuesto, cuando para mí es una cosa saludable, es decir,
1: claro.
0: Tú tienes que tener tu ambición, tu ilusión. Tu vocación, tanto para lo que quieras ser como para lo que quieras no ser, ¿no?
1: Claro, yo creo que sobre todo es lo que te decía, hay que adoptar una postura miguelangelesca en la vida.
0: De ir quitando.
1: Ir quitando, sí. Creo que es muy inteligente, como decía, y muy... es lúcido.
0: ¿Es verdad que, por tanto, nos falta una palabra que pueda describir la vocación? Pero vocación de aquello que no quieres ser.
1: Pero porque además, a mí cuando pienso en este tipo de cosas me sorprende la vastedad de lo que estoy pensando. O sea, la vocación es algo muy pequeño, es algo muy concreto. O sea, está muy delimitada, está muy dibujada. Todo tu gusto, todo lo que tú eres se vuelca ahí. Pero hay un vacío tremebundo que lo rodea, que es lo que no quieres ser. Hay que encontrar un pequeño puente por el que ir trazando un camino.
0: Y especialmente porque hay determinadas edades, hemos empezado hablando de las alumnas y los alumnos de segundo bachillerato, en los que hay un riesgo grande de dejarse llevar.
1: Sí.
0: Y ahí es lo que yo no sé si a esa edad tú puedes tener la capacidad de verte dentro de unos años y darte cuenta de que quizá te arrepientes de una decisión que tomaste justo por el dejarse llevar y por contentar a los demás.
1: Yo no estoy totalmente segura que ahora mismo los niños de 15, 16, 17 años se vean en un futuro. A mí ya me costaba mentalizarme, me costaba como responder esta pregunta de dónde te ves dentro de 5 años cuando yo estaba en bachiller, que supongo que era 2015. Entonces no creo que esto haya ido mejor. De hecho, todo lo contrario.
0: Y es verdad que para tomar esas decisiones en ese momento de la vida se exige una madurez que, claro, pues no te ha llegado porque no has vivido lo suficiente.
1: Y un reconocimiento del terreno, que esto es muy importante y fundamental. O sea, ¿tú crees que son capaces ahora mismo de contextualizar, buscando, por supuesto, la esperanza? Porque al fin y al cabo, si tú estás intentando elegir tu futuro, tu carrera, prevés un lugar de esperanza. ¿Crees que esto lo pueden hacer los adolescentes ahora mismo? ¿Crees que son consecuentes con la estampa que tienen?
0: No estoy seguro de eso.
1: Es que, claro, todo el mundo tendría que tener un adolescente en casa, creo yo.
0: Hoy nos quedamos, por tanto, con esta palabra que no tenemos.
1: Así es.
0: Sí, algún día tendremos que buscar también, proponer una alternativa. Es decir, proponemos esta palabra para cubrir este hueco que es la vocación de aquello que no se quiere hacer o que no se quiere ser. Oye, hoy hemos preguntado en el tramo de las 9 qué cambiarían qué cambiaría la gente, los oyentes del sistema educativo, porque ha salido el informe de PISA. ¿Te puedo preguntar tú qué cambiarías de la forma en que tenemos, de ahora que hemos hablado precisamente de los institutos, o de aprender o de enseñar?
1: Mira, yo es que vengo de familia de docentes. Mi madre es profesora, mi abuela fue profesora, casi todas mis tías son profesoras. Entonces, claro...
0: Caramba, familia de docentes.
1: Sí, totalmente. Entonces,
0: es complicado.
1: Es muy complicado. Yo qué sé, yo por barrer un poco a mi terreno, te diría que el tema de la lectura es totalmente necesario darle una vuelta. ¿Y cómo vendemos la cultura a los niños?
0: ¿Cómo hacemos que se lee mucho en este país, pero cómo hacemos que la lectura resulte realmente atractiva?
1: Sí. Y también hay que tener en cuenta que no todos podemos ser altas capacidades. Creo que eso es fundamental, que los padres se enteren. Es muy posible que tu hijo no sea altas capacidades, sino que simplemente le interese mucho, la orografía de África.
0: Sí, pero eso en el cole, o en el fútbol, o en el baloncesto, o en el inglés, o en la extraescolar, en el patinaje, en fin, en lo que sea.
1: Efectivamente.
0: Hasta el martes que viene, Marian.
1: Hasta el martes que viene.
0: Adiós. En 2 minutos, las 10 de la noche.

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5: Dolores Medio nació en Oviedo el 16 de diciembre de 1911 y murió el mismo día de 1996. Es una de las máximas representantes de la literatura social en España, así como de la estética social realista, siendo muy aclamada durante la década de los 50. Estudió magisterio, pero en 1945 ganó el premio Concha Espina con Nina, que no se publicaría hasta 1988, y se trasladó a Madrid, donde se matriculó en la Escuela de Periodismo. En 1952 obtuvo el premio Nadal con la extraordinaria novela Nosotros los Rivero, lo que le permitió dedicarse por completo a la literatura. Es la autora de Viviana, Celda Común, Andrés, La Otra Circunstancia, El Pez Sigue Flotando, Diario de una Maestra, Farsa de Verano o El Fabuloso Imperio de Juan Sin Tierra. En 1981 creó la Fundación Dolores Medio, que a la vez creó el Gran Premio de las Letras Asturianas y el Premio Asturias de Novela. En 1988 regresó a su ciudad natal, Oviedo, que la había nombrado hija predilecta, y se le concedió la Medalla de Plata de Asturias.
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7: Son las 10 de la noche, las 9 en Canarias.
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7: Martes, le quedan un par de horas a este 8 de septiembre. La noticia del día la hemos comentado en nuestro tramo de las 9 y a las 11, cuando unifiquemos ya la antena de la SER y de SER Más. Volveremos al informe PISA y repasaremos la hora de debate que hemos tenido aquí y que ha resultado muy interesante sobre qué habría que cambiar de nuestro modelo educativo, que es algo de lo que seguro, como de tantos otros asuntos, tienen opinión nuestros analistas de esta noche. Valentina Martínez Ferro, buenas noches.
8: Hola, muy buenas noches.
7: Bienvenida. Nacho Corredor.
9: Muy buenas noches.
7: En realidad eres tú quien nos das la bienvenida, porque tú ya estabas en Hora 25 y nosotros hemos venido a ocupar un espacio que tú ya tenías controlado. Hola, Gonzalo Velasco.
10: Hola, ¿qué tal?
7: Esperamos ser buenos inquilinos. Valentina, tú nos vas diciendo.
8: No, va.
7: Bueno, hablaremos de PISA, de la educación, pero hablaremos también de la otra gran noticia del día que tiene que ver con Ceuta. Pero antes, vamos a acercarnos en directo a Londres, donde está nuestra compañera Natasha Kennard. Hola, Natasha, buenas noches.
11: Hola, ¿qué tal? Muy buenas noches.
7: Porque hemos informado a las 8 de la tarde de una avería que estaba provocando muchos retrasos en los vuelos de todo el Reino Unido, en realidad, pero especialmente en los aeropuertos de las principales ciudades, de Manchester, de Liverpool y también el de Heathrow, que es el de la capital londinense. ¿Cómo están ahora las cosas, Natasha?
11: Bueno, la verdad es que las consecuencias siguen muy presentes. Hasta el momento se han detectado 600 vuelos con origen o destino en Reino Unido cancelados y muchos, obviamente, pasajeros afectados. El origen es NATS, que es esta empresa británica que gestiona el tráfico aéreo, en donde cerca del mediodía comenzó este problema, una falla en el sistema de procesamiento de vuelos, que básicamente proporciona a los controladores información esencial sobre los aviones. Y hace un par de horas, NATS, que es esta empresa, dice que ya se implementó una solución, pero ha reconocido que la recuperación está tardando más de lo esperado. Y esto es básicamente porque se ha generado como una especie de efecto dominó. Uh-huh. Si bien al inicio de la jornada se decía que el problema era solamente en las salidas, el problema también ha afectado a los aviones de llegadas porque se han ido acumulando muchos aviones en tierra. Tanto así que, por ejemplo, durante la tarde había una pasajera que decía que si bien su vuelo estaba suspendido, ella no podía salir del avión desde el aeropuerto de Heathrow porque no habían suficientes escaleras para bajar a los pasajeros porque habían demasiados aviones en la misma situación. Yeah. O también habían muchos vuelos que no podían aterrizar en los aeropuertos del Reino Unido porque tenían que ir, por ejemplo, a París o ser redestinados a Ámsterdam. Así que todavía es algo que está afectando y se cree que esto podría continuar durante la noche hasta entrada de la mañana del día miércoles.
7: No.
11: Y Te escucho.
7: No, te decía que lo iremos siguiendo, sobre todo porque, por como nos estás describiendo, es una situación que ha dejado atrapados en los aviones y en los aeropuertos a miles de pasajeros y sigue la situación ahora mismo en el Reino Unido. Natasha, cualquier novedad conectamos contigo.
11: Muy buenas noches.
7: Ahí estaba, por tanto, la última hora, las 10:03 de la noche, las 9:03 en Canarias. Les decía que dos grandes asuntos dibujan el perfil informativo de este martes, este 8 de septiembre. Por una parte, el informe de PISA y luego las novedades que nos han ido llegando desde Ceuta, que tenían que ver también con la educación. Hoy era el primer día de cole y al final ese primer día, con la preocupación, la lógica inquietud que hemos ido trasladando de las madres y de los padres, que ha acabado bien, sin incidentes, por lo que ha contado el Ministerio y también por lo que nos han ido contando el personal docente de Ceuta. Pero sobre Ceuta ha habido una novedad que no esperábamos y que hemos visto esta tarde. Poco antes de las 6 de la tarde hemos visto un tuit que ha subido la Casa Real, la Casa del el Rey, para informar, con una fotografía además, con el rey Felipe VI vestido de militar, de la reunión que tuvo ayer. María Majabacas, buenas noches, María.
0: Buenas noches.
7: Una reunión que tuvo el jefe del Estado con la ministra de Defensa, Margarita Robles, y la plana mayor del Ejército, y que se produce además en el contexto político que hemos señalado y descrito, María, estos últimos días, que es la soledad de Margarita Robles en todo lo que tiene que ver con la gestión de la crisis de Ceuta.
0: Exacto, y lo primero decir, para que nos situemos, que el encuentro desde luego no es habitual. No estaba en la agenda de la Casa Real, no estaba en la agenda del Ministerio de Defensa. Es una cumbre de urgencia a petición del rey, de la que nos hemos enterado a posteriori, que tampoco es habitual. Y no por un comunicado ni por fuentes, como nosotros decimos en el argot periodístico, sino por un mensaje de Zarzuela en redes sociales, acompañado de la foto en la que se ve al rey, me ha llamado la atención, vestido de militar, presidiendo a la ministra, al jefe del Estado Mayor, al comandante general de Ceuta y a los mandos operativos. El objetivo, según la Casa del Rey, es examinar la situación de Ceuta desde el punto de vista de la defensa. No hay que olvidar que el rey tiene el mando supremo de las Fuerzas Armadas. De lo tratado ya no se ha entrado al detalle, pero se puede suponer, y el momento en el que llega, un poco también lo decías tú, puede tener una lectura, ¿no? Cuando la ministra de Defensa está cuestionada por las distintas versiones que hay dentro del gobierno sobre los avisos del CNI antes de la entrada masiva de inmigrantes, y de contexto también, y no menos importante, el viaje del rey a Ceuta, que parece estar cerca, si tenemos en cuenta, ojo, lo que dijo, lo que acotó el presidente del gobierno en el Congreso, donde confirmó que Felipe VI sí va a ir a Ceuta, y acotó en las próximas semanas.
7: María, gracias.
0: Un abrazo, hasta luego.
7: Decía María, Nacho, que esto puede tener distintas lecturas. ¿La tuya cuál es?
1: Bueno, que los actos del rey son actos que se producen siempre con el concurso del gobierno. De hecho, en la fotografía hemos visto a la propia ministra de Defensa. Tengo la sensación de que hay mucha gente interesada y de forma deliberada en encontrar discrepancias entre la jefatura del Estado y la presidencia del gobierno. Quizá porque el partido que sustenta en estos momentos a la presidencia del gobierno, el Partido Socialista, es quien probablemente contribuye más a la estabilidad de la monarquía tal y como la conocemos hoy en España. Ha habido una derivada de todo esto, que también, en mi opinión, es deliberada, de intentar, y probablemente desde dentro del propio gobierno se ha jugado a ello, visualizar como dos bandos, ¿no?, en el Consejo de Ministros, Margarita Robles y los demás. La realidad es que Margarita Robles
7: no,
1: hace...
7: Entonces no son dos bandos, es como una disidencia, ¿no?
1: O alguien que expresa y representa a uno de los más, digamos, menos contemporizadores con Marruecos, y los que han optado, probablemente, en mi opinión, de forma equivocada, por incluso negar cualquier posibilidad de vinculación de Marruecos con el ataque híbrido que hubo hace unas semanas. La realidad es que probablemente Margarita Robles expresa y dice muchas de las cosas que no pueda expresar y decir el presidente del gobierno en primera persona. Y en mi opinión, cada uno está jugando su papel. Hoy Margarita Robles es ministra de Defensa del gobierno de España porque el presidente del gobierno de España lo quiere. Cuando hace unos días veíamos que no aplaudía de forma tan efusiva la intervención del presidente del gobierno, algunos querían hacer muchas interpretaciones. Plantón de Margarita Robles. Margarita Robles sola dentro del gobierno. ¿Alguien cree que Margarita Robles puede ser ministra de Defensa del gobierno de España sin la complicidad y el apoyo del presidente del gobierno? ¿Alguien cree que Margarita Robles puede estar en un acto con los principales mandos de la defensa de nuestro país y el jefe del Estado y el rey sin el apoyo del presidente del gobierno? Mi opinión es que, bueno, por lo menos yo no lo creo. Creo que todo forma parte de una misma ecuación. Y ese debate que deliberadamente se ha querido, visibilizar de posibles discrepancias entre distintas instituciones, en el fondo no hacen sino más que dar la razón a quienes provocaron el ataque del otro día. Yo vuelvo a insistir en el diagnóstico que hacía la exministra Arantxa González Laya hace una semana en estos micrófonos, cuando recordaba que el objetivo último de ese ataque híbrido era el debilitamiento de las democracias. Y ha ocurrido todo casi como en un manual. Porque vemos a policía, jueces y gobierno aparentemente enfrentados, porque vemos a distintas instituciones del Estado aparentemente enfrentadas, porque vemos una falta de unidad política evidente, y por tanto, desde la perspectiva de quien haya hecho ese ataque, sea Marruecos, sea Rusia, sea China, sea Israel, sea Rusia, desde la perspectiva de quien lo ha promovido, está ocurriendo todo aquello que era esperable que ocurriera, que es que las democracias se ejercieran como funcionan las democracias, y se produzca un debate que inevitablemente también produce algún tipo de desgaste.
7: Valentina, ¿cómo lo ves?
8: No, yo pienso muy parecido a lo que está diciendo Nacho, que es justamente lo que está generando la duda. Parece que puede partir del gobierno, ¿no? Porque las dos personas que aparecen en la foto, tanto el rey de España como la ministra, efectivamente están ahí porque sabiéndolo el gobierno y con la complicidad, vamos a decir, o desde luego con el conocimiento de Moncloa, yo que tuve la suerte, ¿no?, de formar parte del gabinete del presidente Rajoy, uno de los cometidos que tenía era precisamente, pues junto con Casa Real, distribuir los ministros de jornada. Entonces la Casa Real, al menos en esa época, enviaba pues lo que las actividades de la semana o del mes de sus majestades. En aquel momento todavía eran sus majestades los reyes, eran los príncipes y luego las infantas también. Uh-huh. Y desde ahí se distribuían los distintos ministros que iban a acompañar. Es decir, toda la actividad de la familia real está y tiene que ser así, refrendada y apoyada por el gobierno. Por lo tanto, lo extraño es que haya sido Casa Real, la forma en la que esto se está se está dando a conocer.
7: Que el rey haya querido que viéramos esta imagen en un momento
8: como este. Y por tanto, el por qué el gobierno ha querido ocultarlo, porque si el rey quiere decirlo o la casa no tiene por qué no decir.
7: ¿Tú crees que hay una voluntad de ocultamiento?
8: No lo sé, pero entonces, ¿cuál es la razón?
7: Hombre, que si está el rey, será Casa Real quien tiene que comunicar.
8: Bien, pero entonces tiene que, o sea, sin debate, ¿no? Sabiendo que esto puede ser perfectamente conocido por parte de unos y de otros, o incluso por parte del Departamento del Ministerio de Defensa. Quiero decir que si esto se hiciese con naturalidad, como casi todas las actividades de Casa Real, si no son secretas, ahora que estamos en la desclasificación de los papeles, estamos desclasificando los papeles y ocultando reuniones o no transparentando las reuniones que se tienen, pues creo que esto ayuda poco a que el debate se centre en lo que de verdad se tiene que centrar, que es en cómo solucionar el problema que tenemos en Ceuta.
7: Gonzalo.
9: Sí, yo me quedo con esto último porque, a ver, yo tengo menos experiencia profesional para evaluar la justificación de quién ha compartido qué y por qué en este momento y cuáles son los hábitos institucionales. Yo entiendo la voluntad de transmitir unidad institucional ante una crisis como esta, que la Casa Real quiera hacerlo así y que además todo se pueda, bueno, digamos que quieran transmitir su preocupación, hacerla visible. A mí he de decir que este tipo de gestos me parecen infantiles. Lo digo claramente, es decir, si se está gestionando algo, si se está trabajando en la solución, si se está dialogando con todos los agentes de la ciudad de Ceuta para ver cómo se va a administrar el dinero que el gobierno va a dedicar para intentar, a partir de ahora, solventar esta crisis, me parece bien. Una fotografía con el rey vestido de militar, pues me parece que es una gestualidad semióticamente interesante, pero relativamente vana. Creo que su ambigüedad es su eficacia. Porque el gobierno puede leerla como coordinación constitucional, la ministra de Defensa está para crear el enlace entre el Ejecutivo y la Jefatura del Estado, la oposición como una rectificación a la acción del gobierno y como si la monarquía estuviese dándole la razón a Robles en su oposición interna a Pedro Sánchez, al presidente de la Marlaska.
7: O sea, ¿quieres decir que todo el mundo puede hacer una lectura?
9: Todo puede hacer
7: que
9: una
7: le
9: lectura. Ceuta puede decir, bueno, por fin están reconociendo que esto es un problema de verdad grave, y Marruecos como una advertencia de que la soberanía soberanía de las dos ciudades también posee una dimensión militar y también lo pueden leer por sus intereses, ¿no? A mí no me gusta que la solución se securitice y que parezca que todo tiene que ver con una cuestión de seguridad en este sentido, ¿no? Porque me parece que el problema migratorio no lo es, que en este caso ha sido un error de coordinación, ha habido muchas cuestiones, pero me parece que no es solo eso, ¿no? Entonces, en sí mismo, bueno, yo sinceramente no me entretendría mucho dándole importancia a una imagen como esta. Creo que lo que nos tenemos que fijar es en otras cuestiones.
1: A mí la imagen me parece bien. Lo normal, si el diagnóstico de lo que ha ocurrido es que ha habido un ataque híbrido de un tercer estado a nuestra integridad territorial, es que las Fuerzas Armadas visibilicen su atención respecto a esto. Imágenes de naturaleza distinta hemos visto cuando Bielorrusia ha usado la migración para desestabilizar a Polonia, a Letonia o a Lituania, o cuando Rusia atacó hace cuestión de muy poco tiempo el aeropuerto de Leipzig. Hay un elemento de seguridad de fondo y que tiene que ver con elementos estructurales y geopolíticos que no se pueden ignorar. Ya no hay ni que hablar de en otro grado de intensidad cuando ocurren cosas que tienen que ver con lo mismo, cuando militarmente se invade una frontera. Curiosamente, por cierto, todos estos ejemplos que he puesto en los últimos segundos han tenido la repulsa unánime de buena parte de Occidente y han tenido el apoyo interno de todas las oposiciones. A nadie se le ocurre señalar la responsabilidad de Vladimir Zelensky por no prever un ataque a la integridad territorial de Ucrania, o lo mismo podríamos decir cuando Hamas acaba cometiendo las barbaridades que cometió en Israel ahora hace ya un par de años. Esto no está ocurriendo en este caso. Y a mí esto sí que me preocupa. A mí esta es la parte que me preocupa. A mí lo que me preocupa es que si estamos ante un ataque híbrido, estamos solos, no nos ha apoyado de forma explícita prácticamente ningún jefe de gobierno en relación a lo que nos está ocurriendo, y además en una lógica de política interna no estamos unidos. Probablemente es criticable, y durante las primeras tres semanas era difícil de entender cuál era la estrategia de gobierno, del gobierno de España en relación a lo que estaba ocurriendo en Ceuta, pero desde la lógica de la foto macro, si nos creemos de verdad el diagnóstico, es una anomalía cómo ha reaccionado prácticamente todo el mundo. Y todo el mundo es prácticamente todo el mundo. Por tanto, desde esa perspectiva, a mí la imagen me parece bien. Yo lo que quería enmendar en mi primera intervención, en la introducción que hacía, es que creo que se están haciendo sobrelecturas interesadas, cada uno las suyas, obviamente, respecto a la relación entre el gobierno y la Casa Real en relación a este tema y en general. Y dos, en relación al juego o no que está protagonizando Margarita Robles. Insisto, mi hipótesis, la pongo sobre la mesa, es que Margarita Robles está expresando de forma explícita todo aquello que por una consideración de tipo político todavía no se atreve a expresar del mismo modo el presidente del gobierno. Y que incluso la imagen de hoy es sustitutiva ante aquellos que piden la presencia del rey en Ceuta para incorporarle en este debate. Esta es mi opinión respecto a lo que está ocurriendo en relación a este tema.
7: Avanzo en relación precisamente con este tema. Decía Gonzalo, quisiera subrayar otros asuntos que parecen más capitales en torno a la crisis de Ceuta. Novedades, pues bueno, ha estado allí en Ceuta, en la ciudad autónoma, el ministro del Interior, que ha comparecido esta tarde para dar cuenta de qué balance hacía de la vuelta al cole, que ha sido con mucha presencia policial, con presencia de militares, y al final calculaban las autoridades que en torno al 70% de los alumnos han acudido a este primer día. Y daba un horizonte, Marlaska, cuando ha dicho que entiende el gobierno que no hará falta renovar el mando único a Ángel Víctor Torres. Eso significa que el gobierno considera que cuando acabe este mandato, que es a final de año, el 31 de diciembre, las cosas estarán más o menos resueltas o al menos encauzadas para la convivencia ceutí.
10: ¿Cuándo va a acabar? Pues va a acabar lo antes posible, y nuestro compromiso es desde el primer momento seguir trabajando, y estoy convencido que desde luego no será necesario renovar el mandato del ministro de la autoridad funcional, del ministro Ángel Víctor Torres.
7: Estaba Marlaska en Ceuta y el presidente de Ceuta, Juan Jesús Vivas, estaba en Bruselas. Se ha reunido con varios comisarios europeos, también con la presidenta del Parlamento, con Roberta Metsola, y el presidente del PP continental, que es Manfred Weber. Él ha dicho, Vivas ha pedido que Europa apriete, que Bruselas apriete también la presión al gobierno. Y hacía esta declaración, Vivas.
12: Si Ceuta naufraga, cosa que no va a ocurrir, pero si Ceuta naufraga, como decía esta mañana, naufragará España y también naufragará Europa.
7: El contraste con las declaraciones políticas lo ha ofrecido, pues, por ejemplo, María José, que es profesora de sexto de primaria, y este mediodía le contaba a Casal en Hora 14 cómo ha ido el primer día de cole.
13: Confío y deseo que el miedo se vaya perdiendo poco a poco y que las familias vean lo necesario que es que sus hijos asistan a clase, porque además trabajamos muchísimo el bienestar emocional de los niños y las niñas, y yo creo que estamos trabajando para que sea un espacio muy seguro.
7: Esto era también lo relevante, ha dicho Marlaska, al menos en esa comparecencia que ha ofrecido esta tarde desde Ceuta, que no ha habido, no constan incidentes en el primer día de cole. Ceuta ha sido una de las primeras ciudades donde antes se ha retomado la actividad lectiva en este país. Y antes hablaba Nacho del choque, las diferencias entre instituciones. Ayer estuvo en este programa el ministro Óscar Puente y le preguntamos por la decisión que era noticia ayer, la decisión que había tomado la jueza María Tardón de la Audiencia Nacional de iniciar una investigación con todo lo que ocurrió en Ceuta. En realidad, la jueza lo que hace es avala esta investigación que pidió antes, que había pedido también la Fiscalía. La Fiscalía también avala que haya una investigación. El Gobierno discute la actuación de la jueza, ya lo saben, que decidió pedir un informe a la policía exigiendo o pidiendo a los policías que no lo elevaran a sus superiores. Es decir, que investigaran, pero que eso que investigasen no se lo contaran al Gobierno. Y ayer Óscar Puente llegó a dudar incluso de la imparcialidad de la jueza María Tardón.
14: Proviene del mundo político. Ha sido concejal del Ayuntamiento de Madrid, del Partido Popular. Por tanto, teniendo en cuenta, como digo, todo lo que estamos viendo, pues sí que es una actuación. Me sumo a la preocupación del ministro Marlaska, que además es juez de carrera, por lo que estamos viendo, ¿no?
7: No confía, por tanto, en la imparcialidad de María Tardón.
14: Desde luego, hasta la fecha ha dado muestras, yo creo que de cierta, de que se pueda dudar de su imparcialidad, desde luego, sí.
7: Los ecos de lo que dijo Puente anoche aquí en este programa en Hora 25 han llegado hoy al Consejo de Ministros, con la duda por aquello de saber también comunicativamente cómo iba a salir el Gobierno. Si iba a decir que esto es una opinión del ministro Puente, o en cambio, si el Gobierno decía que esta era una opinión del Ejecutivo. Y la ministra portavoz parecía inclinarse por esta segunda opción.
15: El ministro Óscar Puente lo que ha hecho es lo que hace siempre, como buen jurista, como una persona que ha dedicado años al ejercicio de la abogacía y como un experto procesal, es poner en valor la importancia en un Estado de Derecho de la independencia judicial.
7: La portavoz del PP lo ve de otra manera muy, muy distinta, claro, Esther Muñoz.
16: Es ya un leitmotiv del Gobierno atacar al Poder Judicial. Es algo que hemos visto durante toda la legislatura y cuando los hechos contradicen el relato del Gobierno, pues atacan a quien haga falta.
7: En respuesta también a la portavoz del Gobierno, por cierto, que ha comparecido después del Consejo de Ministros, que ha aprobado la desclasificación parcial de los documentos, de los informes del CNI. Mañana los veremos, dijo el presidente del Gobierno, total transparencia. Pues mañana veremos exactamente qué dijo el CNI, qué avisos tuvo el Gobierno antes sobre lo que iba a ocurrir, lo que podía ocurrir y la magnitud de lo que ocurrió finalmente los días 30 y 31 de julio. Pero vamos a agarrarnos a esta discrepancia que ratificaba hoy la ministra portavoz respecto a lo que contó ayer Gonzalo, aquí Óscar Puente, y la derivada que ya no es política, sino que va a ser también judicial.
9: Yo no sé qué gana en este caso cuestionando un auto en el que esta jueza hace, creo que en este caso, su trabajo, por más que tenga efectivamente, como pasa demasiado en la carrera judicial, un pasado político que puede llegar a poner en duda alguna de sus decisiones. En este caso, la alusión a esta documentación, la solicitud de este informe, no hacía más que una apelación a clarificar qué tipo de indicios podemos tener para atribuir responsabilidades, ¿no? Sobre todo, no sé qué versión es la que quiere defender o siente atacada al Gobierno, ¿no? Porque, es decir, aquí estamos hablando de distintas dimensiones. Seguramente ahora, cuando se desclasifiquen los documentos, además lo veremos. Seguramente habría indicios de que se iba a producir esa llegada mayor de la habitual. Seguramente también, además, la desclasificación, en la medida en que puede ser selectiva, no nos confirmará que había un aviso de esta llegada tan masiva y, por lo tanto, era interpretable los indicios que hubo, ¿no? En ese sentido, todo va a ser un ámbito, un campo de interpretación, por decir así, ¿no? No va a ser fácil atribuir responsabilidad. No entiendo por qué el gobierno no puede asumir que esa situación en su complejidad hubo una reacción, seguramente una reacción también tardía en un momento dado, pero una reacción acorde a los indicios que había en ese momento. Entonces no entiendo cuál es la versión que en este caso necesitan proteger y no entiendo, por tanto, por qué de este ataque, que parece confirmar en el sentido que tienen que echar las culpas fuera y exonerarse ellos de algo que no hicieron.
8: Valentina. Sí, yo creo que es muy peligroso, ¿no? Intentar mantener esta idea de lawfare también en este caso de Ceuta, porque creo que hace ya un flaco favor a la situación y a la circunstancia en la que nos hallamos también en el caso de Ceuta y en este último final de la legislatura, en donde nos vamos a, bueno, pues empezamos ahora un curso no solamente escolar, sino también político, que nos va a llevar a unas elecciones a final de curso, al cabo de 9 meses o aproximadamente, o si no quiere antes el presidente, en el que la tensión va a seguir aumentando y parece que ya como que damos por vencida cualquier opción a una racionalidad y a un intento de solucionar los problemas de una manera lógica, ¿no? Para poner las cosas un poquito en su sitio, porque efectivamente ayer el ministro Puente dijo aquí que el hecho de haber sido concejala independiente en una lista en el año 1999 a la Alcaldía de Madrid la invalidaba para esa imparcialidad, que es justo lo contrario a lo que se ha dicho en otros casos. Y él ponía como ejemplo a Marlaska como jurista. Hoy también ha dicho la ministra portavoz que él era un gran jurista y así Marlaska en el año 2006, justamente en el caso Faisán, hizo lo mismo y le pidió a los policías también pues que no informaran a sus jefes de las pesquisas que iban encontrando y que le informasen a él directamente. Es decir, efectivamente, cuando hay una sospecha y el presidente del gobierno fue el que dijo que había una violación en aquel día 30 de julio, que había una violación de la integridad territorial, cuando hay una violación de la integridad territorial de un país casi de oficio, tiene que actuar, ¿no? La juez, por lo tanto, no, la fiscalía sí lo ha determinado y no se entiende, ¿no? Cuál es el giro que esto produce ni por qué hay un intento de poner sombra sobre la juez cuando en lugar de dar explicaciones sobre las cosas que hay que darlas. Y con respecto a la desclasificación de esos documentos, es verdad que es curioso que todo el acento se esté poniendo en la magnitud. No se avisó de la magnitud. Claro, es bastante difícil en una previsión. Es como no se avisó de la magnitud de la dana. Uno puede decir, hoy estamos, ¿no?, con alertas en Cataluña o con alertas en Valencia, sabiendo que puede haber una lluvia fortísima. Claro, si esa lluvia fortísima va a ser de 700, 300 litros por metro cuadrado o de 150, pues es imposible. El caso aquí no es solamente que el aviso fuese o no fuese acertado en la magnitud de la entrada que iba a sufrir Ceuta. El caso es que se hizo en el momento en el que esa entrada se produjo.
1: Bueno, porque también en todo esta cuestión hay algo que cada vez va a ser más habitual, que tiene que ver con la gestión del riesgo, ¿no? Y cómo responden las instituciones ante la gestión del riesgo cada vez mayor, por en razones, digamos, exógenas o endógenas, provocadas por los propios humanos o por la naturaleza. Al presidente de la Generalitat Valenciana le alertaron de que iba a llover mucho, pero él calibró probablemente, hasta pongamos por caso de buena fe, el riesgo que eso tenía y consideró que era poco y ocurrió lo que ocurrió. Aquí probablemente puede que haya ocurrido una cosa análoga de naturaleza distinta, porque hubo avisos de que iba a pasar algo, pero en la medida en la que, y se ha publicado habitualmente en el mes de julio y de agosto, suele haber un aumento del número de personas que cruzan la frontera, se determinó que a lo mejor el riesgo no era como finalmente acabó resultando. Si no, es también incomprensible que un gobierno, sabiendo que 70.000 personas van a pasar por la frontera, pero no haga absolutamente nada para evitarlo.
8: Precisamente eso es lo que acabo de decir. Estábamos en hora 25 el día 30, un jueves, Manolo Rico y la que habla, por lo tanto yo no estaba en... Y nuestro compañero que estaba en Ceuta entró en directo y dijo, pues en el rato que estoy aquí he visto pasar por lo menos a 1,000 personas. Es decir, uh-huh, en directo, cuando aquello ocurrió, el día después se fue el presidente del gobierno. O sea, ya no era una cuestión de previsión, ya no era una cuestión de que te alerten. Es cuando ya sabes que hay 70,000 personas en Ceuta.
1: Sí, sí, pero...
8: O sea, no es una cuestión de les avisaron y no estábamos preparados. Una vez que ya se había producido la crisis, la manera de gestionarla fue irse de vacaciones.
1: Una de las son elementos que, en mi opinión, son paralelos, porque en este elemento que tú apuntas yo coincido contigo, en que probablemente la reacción una vez la crisis ya había ocurrido por lo menos lanzó la sensación de no estar preocupado por lo que estaba ocurriendo. Pero de lo que se está acusando al gobierno de forma más estructural tiene que ver con señalarle por su responsabilidad de que ocurrió lo que ocurrió. Mi opinión es que el gobierno, con la información de la que disponía, probablemente no pudo evitarlo de ninguna manera. Entre otras cosas porque si no, hubiera puesto algún mecanismo para evitarlo.
8: Se está señalando a Marruecos en esa responsabilidad y la negación del gobierno a admitir que Marruecos tiene algo que ver.
1: Y hay algunos partidos que incluso señalan, Vox lo está haciendo, al gobierno lo quieren imputar por alta traición porque consideran que son cómplices de lo que hizo Marruecos. Es decir, esto forma parte de la coctelera. En cualquier caso, no quería quitarte la razón, quería añadir el elemento de que cada vez va a ser más habitual las responsabilidades por las decisiones que se toman en una situación de gestión,
8: sí, gestión
1: de riesgo.
8: Crisis, sí.
1: Ahora estamos viendo, también es un tema absolutamente distinto, cómo algunas comunidades autónomas, a la mínima que hay un riesgo de muchas lluvias, ya propone confinamientos preventivos y lanza alertas. Y eso no ocurría hasta que hace un año vimos la naturaleza de algunos riesgos de la naturaleza. Y probablemente
17: eso era gobernar, ¿no? Reaccionar ante una emergencia o ante una gestión de una crisis.
1: Sí, lo que probablemente la experiencia ayuda a mejorar la respuesta.
17: Sí,
1: el próximo gobierno, incluso este, ante la información que pudiera obtener del aumento de personas traspasando la frontera, seguro que no reacciona igual. Porque se ha producido un elemento, bueno, un punto de no retorno respecto a algo nuevo que ha ocurrido.
9: Claro,
1: ¿no?
9: Yo estoy de acuerdo, claro, además me parece muy bien que introduzcas la dimensión del riesgo. El riesgo tiene una dimensión previsible, por eso se puede cuantificar, por eso se monetiza, las compañías de seguros monetizan el riesgo, ¿no? Claro, entonces la cuestión aquí es hasta qué punto esto entraba dentro del riesgo previsible o lo ha trascendido, ¿no? Entonces, yo creo que de lo que se acusa, aparte de esa falta quizás de empatía, de reacción acorde a las dimensiones del evento, es de no considerar dentro de lo posible que hubiese una acción concertada en la que el gobierno de Marruecos tuviese algún tipo de participación para maximizarla, o que hubiese algo así como un ataque híbrido, ¿no? Entonces yo creo que sí que es verdad que esa negación es lo que está haciendo más mella. Y vuelvo a la imagen del principio, claro, por eso digo, ahora a partir de ahora podemos generar una gubernamentalidad anticipatoria, ¿no? Y intentar prepararnos para lo peor que puede llegar a venir. La ministra de Defensa y el ministro del Interior tienen un papel en todo ello para prevenir y generar cortafuegos contra parte de lo que supone un ataque híbrido. Pero ¿a quién me gustaría ver en una foto? La verdad es al ministro de Asuntos Exteriores, reuniéndose en Marruecos con alguien. Porque si el Estado de Marruecos ha tenido algo que ver, no sé cuánto, en qué dimensión, antes, después, facilitador, causante, lo que sea, esto es de lo que hay que hablar, ¿no? Entonces, por eso digo que la imagen de la ministra de Defensa y esa idea de que esto es un riesgo securitario me parece que es parcial y que puede llegar a verse tergiversada, ¿no?
8: Sí, a mí también me parece, vamos, creo que es una de las grandes incógnitas, ¿no? ¿Por qué no se llamó a consultas a la embajadora cuando tocaba, ¿no? En el momento en el que se hizo, porque cuando se hizo no se hizo de la manera en la que uno entiende que tiene que hacer, después de haberlo considerado, insisto, una violación a la integridad territorial, que es muy fuerte. Y cómo a día de hoy todavía no ha ido Álvarez a Rabat a reunirse con alguien, a llamar a alguno de los ministros. ¿Cómo esa relación bilateral que presumimos que se está cooperando, pero hay tantísimos ámbitos en esa cooperación que están tremendamente débiles que cuesta entenderlo y que cuesta, yo creo que también,
17: la encuesta
8: como
17: que publicamos
8: decías antes,
17: ayer,
8: ¿no?
17: Que dice que de 40 dB para la serie del país, el 90% de la ciudadanía cree que Marruecos está detrás del ataque. Le pregunté a Puente anoche y dice que, bueno, que también habló también incluso de la percepción social respecto al país, y que a veces, pues bueno, la mayoría cree una cosa que no se puede fundamentar en pruebas. El clima político es el que es. Os pregunto si de verdad creéis que, es decir, ¿puede Álvarez ahora ir a reunirse con alguien a Marruecos, viajar a Marruecos y reunirse allí con alguien del gobierno? Es decir, ¿creéis que políticamente esto se puede producir? Lo digo porque sobre la mesa también, o sea, el papel todo lo aguanta, pero luego también, sí. Es decir, hay que ser conocedor también de la realidad en la que estamos, del contexto político,
8: claro,
17: en el que estamos.
8: Ahora es muy difícil coger prácticamente ninguna reacción. Porque ya sea, es que ha pasado más de un mes y está el jefe del Estado anunciado que va a aparecer por allí, entonces es francamente complicado.
1: Bueno, si alguien tiene bien medidas, digamos, la lógica de las relaciones internacionales en la tertulia es Valentina, porque en parte de la experiencia que tú tuviste también tiene que ver con la visión global de la política internacional. Y yo en este aspecto quisiera poner sobre la mesa un elemento, y es que probablemente forma parte del problema que hay sobre la mesa. La naturaleza de las relaciones internacionales no responde necesariamente a la naturaleza del funcionamiento de las democracias. Y muchas de las cosas que pueden o no pueden estar ocurriendo responden a esa contradicción. Cualquier reunión que hoy tuviera el ministro de Exteriores español en Marruecos, que no acabara diciendo, cagándose en todo, no sería aceptable por parte de la opinión pública española. Por tanto, ¿qué aportaría en estos momentos visibilizar un encuentro que probablemente haya tenido una comunicación constante en las últimas semanas entre gobiernos? ¿Qué aportaría hoy que el ministro de Exteriores español fuera a Marruecos si el resultado de eso no fuera plantarse? Y yo, que formo parte de ese 90% de españoles que, en fin, tengo la intuición de que Marruecos está detrás de todo esto, pongo otro elemento sobre la mesa. ¿Qué puede hacer hoy el gobierno de España teniendo en cuenta que la mayoría de actores relevantes internacionales han decidido que Marruecos es un aliado lo suficientemente fuerte como para enfrentarse a él? Eso aplica a la Unión Europea. Exacto. Toda la Unión Europea ha decidido que es tan fuerte que mejor que España tampoco se la líe mucho con Marruecos, que es un aliado nuestro, porque lo necesitamos por temas de inteligencia, porque lo necesitamos por temas de seguridad, porque lo necesitamos por muchos otros elementos. Y la realidad es que desde el año 2020, cuando se producen los acuerdos de Abraham, impulsados entonces por el gobierno Biden, que implican el reconocimiento de Marruecos, de Israel por parte, por ejemplo, de Marruecos, con la previsión de dar cierta estabilidad a esa parte del mundo, y que luego tiene como consecuencia que España en el 2022, Italia en el 2023, Alemania y Francia en el 2024 reconocen la soberanía de Marruecos sobre el Sáhara. La realidad es que los principales socios europeos y Estados Unidos en estos momentos consideran que Marruecos es lo suficientemente importante como para no tener un problema. ¿Qué ocurre? Que quien tiene un problema hoy es España. Lo que pasa es que España está sola. Con lo cual, yo no sé exactamente qué capacidad tiene hoy nuestro país en este contexto de sobreactuar mucho más de lo que está haciendo. No lo sé, lo digo no retóricamente, no lo sé.
9: No, yo tampoco lo sé, no sé hasta qué punto acudir a Rabat es viable, posible y necesario, ¿no? Pero, por ejemplo, vamos a recordar que el gobierno ha pedido medidas a la Unión Europea específicas para Ceuta, futura incorporación a la Unión Aduanera, que Frontex esté más presente, una serie de cuestiones que implican apelar políticamente a la Unión para considerar que esa frontera es un problema. Yo lo que quiero decir es que la acción podría, digamos, poner el acento en la vertiente política de la crisis y en la presión que se puede eventualmente ejercer, y creo que hay grados de presión que se pueden ejercer sobre los países, ¿no? Y no solamente sentido puedo discrepar, ¿no? Hasta qué punto con comercio, con otra serie de cuestiones, se puede hacer presión sobre Marruecos para que se visualice la cuestión, ¿no? Entonces creo que por ahí, triangulando con Europa, incorporándolos a ellos, es como la ciudadanía española podría sentir que el problema se está intentando solucionar desde la política, desde la institución y desde la gubernamentalidad, ¿no?
17: Dejadme avanzar con otra cuestión que tiene precisamente al ministro Marlaska también hoy en el centro de la discusión por una información que ha publicado a primera hora el Confidencial, que dice que el Ministerio del Interior ha elaborado un informe en el que se clasifica a distintos periodistas o analistas tertulianos, vaya, de distintos medios de comunicación, y los clasifica por su ideología, algo que ha censurado la oposición y que el gobierno ha venido a restringir restarle importancia. José Coello, buenas noches.
18: ¿Qué tal, Sastre? Buenas noches. Sí, ha sido el diario El Confidencial el que ha publicado un dossier donde el Ministerio del Interior clasifica por ideología y opiniones políticas a decenas de periodistas y tertulianos. De algunos, dice este informe, tienen tendencia de centro-derecha con críticas moderadas al gobierno. De otros, dice que son independientes, mientras que también califica a distintos periodistas como de centro-izquierda. Un dossier que, según fuentes Interior, es de consumo interno y no tiene como objetivo censurar a periodistas. Una versión apoyada por la Moncloa, en palabras de la portavoz Elma Saiz.
15: Mire, es un documento de trabajo de 2024, yo poco más le puedo añadir. Lo que sí que le puedo garantizar es que el objetivo no es, en ningún caso, ni señalar, ni censurar, ni acusar a medios de comunicación o a periodistas o coartar su libertad. Eso son otros los que lo intentan.
18: Sin embargo, esta defensa de ese dossier no es unánime en el PSOE, porque si el gobierno avala la versión de Interior, al portavoz parlamentario Patxi López no le ha gustado esta lista.
19: No me gustan absolutamente nada, ninguna lista en que se clasifique a nadie, ni por su pensamiento, ni por su ideología, ni por su raza, ni por nada. No me gustan esas listas. Y espero que el Ministerio dé las explicaciones y yo seguir esas explicaciones.
18: Y a pesar de que la Federación de Asociaciones de Periodistas y la Asociación de Periodistas Parlamentarios han condenado el informe elaborado por Interior y exigen el cese inmediato de ese tipo de prácticas, fuentes del Ejecutivo restan importancia al documento y dicen que mientras no se use para ir personalmente contra alguien, no lo ven tan grave.
17: Al propio ministro Marlaska, al propio ministro de Interior, le han preguntado esta tarde en esa comparecencia de la que les hablaba en Ceuta.
10: Es un documento de trabajo simplemente para conocer y saber lo que se dice de la actuación y la actividad del Ministerio. No tiene, según se me ha trasladado, y es así, ningún otro objetivo o finalidad al respecto, vuelvo a decir, y reitero lo indicado, simplemente documento de trabajo interno para conocer lo que se dice del juzgado y realizar realmente una labor de comunicación dirigida en ese sentido a trasladar el mensaje del Ministerio, pues en su caso, en la forma que puede ser más correcta en cada momento.
17: Dice Marlaska, Nacho, que es un documento de trabajo. Hemos escuchado al propio Patxi López decir que no le gusta nada que se hagan listas que hace, en este caso, el Ministerio del Interior.
1: Yo salgo en esa lista.
20: Me lo iba a preguntar.
1: Ya. No, me lo han comunicado. Tú también, por cierto.
20: Ostras,
1: tú también. Sí.
20: Qué nervios.
17: Os buscáis, os estáis buscando en la lista.
1: No, me lo han pasado. El narcisismo tertuliano ya ha logrado contemporizar la ansiedad cuando ve esas noticias. Vamos a ver. Lo que más choca de ese informe es ver el membrete del Ministerio del Interior asociado a esa lista. Y por tanto es muy fácil inferir cuando ves el ministerio, el logo, el membrete, el Ministerio del Interior y una lista de esas características que, en fin, quien está implicado en la elaboración de ese informe es la estructura del Ministerio del Interior y entendiendo por estructura la estructura funcionarial de funcionarios, la policía incluso. Ese es un documento que fue elaborado por el Departamento de Prensa del Ministerio del Interior en el año 2024 y que todos los departamentos de prensa de todos los partidos y todas las instituciones y todas las empresas desarrollan. Yo, en fin...
17: ¿Todo el mundo tiene informes?
1: Todo el
17: ¿De los que salís en la radio y en la tele?
1: Todo el mundo que tiene como objetivo compartir su punto de vista con el exterior analiza cuáles son las opiniones hechas públicas por esas personas. Yo, frivolizando...
17: Hay información en este informe, no hay información privada. Es decir,
1: bueno, eso para mí es un factor relevante. Cuando me han pasado mi nombre y ponía tres líneas, que ponía pues en qué medio estaba, en qué medios colaboraba...
17: ¿Qué medios colabora cada persona? Y va diciendo, suele ser tendencia, ideología de izquierdas, de derechas...
8: El talante.
17: ¿No? Defiende los postulados del PP. Estoy leyendo cosas
1: bueno,
17: que
1: pues mira, yo
17: vinculado al PP, vinculado al PSOE, ideas de derechas, ideas de izquierda, extrema derecha.
1: Lo único que puedo defender de lo que tiene que ver conmigo es que no ponía que defendía al gobierno, no ponía que defendía al Partido Popular. En cualquier caso, a donde quería ir. El objeto de la información que hay es información que es de naturaleza pública. Esa es la realidad. El chiste cuando me han compartido el pantallazo con mi imagen es cualquier informe policial, decía yo, que no comparta mis vicios, me parece un informe policial muy pobre. ¿Cuál es el elemento que probablemente choca más de este documento? que tiene el membrete del Ministerio del Interior. Y se atribuye normalmente, y de hecho la propia noticia del Confidencial señalaba esa en esa dirección, se atribuye que ese tipo de, en fin, identificación de la opinión de los distintos líderes de opinión corresponde más a la Secretaría de Estado de Comunicación que al Ministerio del Interior. Si además le añadimos, aunque ese informe se hizo en el año 2024, que ha salido en plena crisis del cuestionamiento de Marlaska, pues tú, mezclando todo, la realidad es que, en fin, cuesta hacer un diagnóstico, en fin, con la complejidad con la que he intentado compartir mi punto de vista. Y si además hablamos de cualquier cosa que tenga que ver con el ejercicio del periodismo, yo, por cierto, paréntesis, no lo soy y por tanto probablemente lo vivo desde una lógica distinta como la han vivido muchos periodistas, cuando se habla de cualquier cosa relacionada con el ejercicio del periodismo, saltan, y es un síntoma de buena salud democrática, todas las alarmas. Pero creo que conviene, en fin, encuadrar bien la naturaleza de ese informe, qué es lo que se dice, por qué creo, desde mi perspectiva, que llama la atención al tener un membrete del Ministerio del Interior, la naturaleza habitual o no de identificar la opinión pública, hecha pública, no con interioridades, digamos, de los vicios privados de cada uno, de las personas que comparten su opinión en el debate público, y el hecho de que ese informe fue elaborado en el año 2024 y que haya trascendido en este momento, tiene también una lectura política probablemente adicional.
17: Valentina.
8: Sí, tendrá lectura política, pero tiene una lectura real, que es efectivamente ese membrete, es decir, es el Ministerio del Interior elaborando una lista con información. Será pública, claro, pero el ministro Marlaska dice que es para consumo interno, ¿no? Y es un consumo interno en donde no, si se ve cada uno de los apuntes que hay sobre las personas, no solamente son los medios, sino también pues es una filiación y en los asuntos en los que las personas inciden de una manera mayor. No simplemente, no es un análisis real sobre cuál ha sido la posición que ha tenido cada una de esas personas con respecto a temas sensibles del Ministerio del Interior. Es decir, no hay ningún vínculo que haga que esta lista sea un documento de trabajo exclusivamente para el Ministerio del Interior. Evidentemente, la Secretaría de Estado de Comunicación de Presidencia pues sabe y conoce y tiene un perfil normal de prácticamente todo el mundo que tiene una presencia pública y que genera opinión y que tiene con esa opinión pues coloca los asuntos del día. Eso es lógico y se puede entender. El hecho de que lo haga el Ministerio del Interior, yo entiendo y creo que es muy importante pedir explicaciones. Porque la explicación de es un documento de trabajo que el Ministerio del Interior necesita para su trabajo, ¿cuál es ese trabajo? Exactamente, era un documento que servía para el ministro, claro, para pues el ministro el, yo, participar vamos, en algunas de las tertulias. ¿Cuál es el trabajo que tiene que hacer el ministro?
1: Creo que no he hablado, vamos, desde luego no lo recuerdo nunca, con el director o directora de comunicación del Ministerio del Interior. No lo recuerdo. Yo diría que no lo he hecho nunca. Pero que en cualquier caso, los directores de comunicación de los distintos ministerios se relacionan con las personas que emiten información de forma permanente y que documentos de esas características sirven para priorizar a quién comparten en determinados momentos, determinados puntos de vista, creo que es bueno explicarlo, porque creo que estamos ayudando a entender el funcionamiento normal de la relación entre las instituciones y los medios de comunicación. Creo que la polémica se produce, vamos, si no hubiera habido el membrete, no habría polémica. Entonces, pues que aprendan también los directores de comunicación, especialmente de instituciones sensibles, a ser sensibles con trabajos de esta naturaleza. Pero no es un informe policial, y eso yo creo que conviene ponerlo sobre la mesa.
9: Yo aquí estoy de acuerdo. La llamada, a ver, si fuese para hacer la Copa de Moncloa o para sentar a periodistas en una boda, pues claro, no nos llamaría la atención. En este caso es el Ministerio del Interior, pero hay que distinguir si esto, de qué departamento del Ministerio del Interior, si es el...
1: Pone Oficina de Comunicación.
9: Claro. Pues entiendo que igual que todos clasificamos, y porque además, por fortuna, por desgracia, el periodismo y sobre todo la parte analítica y de opinión, muchas veces tiene un componente también pues de autoetiquetación, ¿no? Y jugamos a veces ciertos roles, más en unos medios que en otros, ¿no? Y tampoco es algo que se deba esconder, y sobre todo no se debe esconder lo que dice Nacho, que yo desde luego, a mí no habla nadie conmigo, pero yo soy un profesorcillo de universidad, pero hay...
17: Bueno, no te quites mérito, que estás en el informe, Gonzalo,
9: sí,
17: por favor.
9: Está descargándose, pero pesa mucho.
17: Estás al final porque va por orden alfabético. Ahora te lo leemos.
9: Pero hay prácticas, no arrojemos la imagen de que hay una absoluta... ausencia de comunicación, separación total, y muchas de las prácticas están además regidas por una deontología profesional.
1: Obvio.
9: ¿No? O sea, no implica una corrupción ni de unos ni de otros, ¿no? Entonces, elevarlo a problema, a, digamos, como si fuese una práctica de las cloacas del Estado, ¿no? Que podría llegar a ser el caso, y por eso esa advertencia y esa llamada a la atención, ¿no? Y esa luz roja se debe encender cuando vemos ese membrete que mencionaba Nacho, ¿no? Pero bueno, normalicémoslo, ¿no? Yo estoy de acuerdo.
17: Son...
9: A ver si se descarga el informe.
17: Bueno, no tengas mucha curiosidad. Tampoco, no esperes mucha cosa, ¿eh? No esperes mucha cosa, ya te lo digo yo, pero en fin. La cuestión del informe de la que ha hablado el propio Marlaska y antes la portavoz del gobierno, y que ha generado divisiones dentro del Partido Socialista, como escuchamos.

0: Patxi López. A 12 minutos de que den las 11 de la noche, las 10 en Canarias, hay otros asuntos que son noticia hoy y que nos van a mantener en la parte judicial, porque hoy el Supremo ha dejado en suspenso las altas que se incorporaban en el censo a partir de la ley de nietos. Ya saben que la ley recogía que aquellas personas que fueran nietos de exiliados, pues que pudieran acceder a la nacionalidad con una carta plena de derechos. Es decir, que si lo pedían, que esto lo pide muy poca gente de la que vive en el extranjero y tiene derecho al voto, podrían participar en el voto a través del voto CERA, del voto extranjero. Ocurre que aquella ley se aprobó una instrucción, el gobierno ya dio una instrucción a los pocos días, en los que decía que se presumiría la condición de exiliado de todos los españoles que salieron entre el 36 y el 55. Y esta es la parte que el Supremo dice, bueno, vamos a ver, lo que tendrán que hacer los consulados es examinar uno a uno si ese ciudadano que aspira a conseguir la nacionalidad está acreditado que tenga ese derecho. Pedro Jiménez, buenas noches.
1: ¿Qué tal, Sastre? Buenas
0: noches. Esto es lo que dice el Supremo y esto tiene consecuencias en la cantidad de personas que, por tanto, ahora mismo podría tener acceso a su derecho al voto, ¿no?
1: Sí, se maneja una cifra, Sastre, de más de 2 millones de descendientes de represaliados del franquismo que ahora tienen pues su voto en el aire. Estas 2,4 millones de personas pues han obtenido o están en trámites para conseguir la nacionalidad española en virtud de esa instrucción de la que hablabas, de la llamada ley de nietos, que está en vigor desde 2022. Y los magistrados lo que dicen es que esta norma que lo permite parte de una presunción, y es que todos los solicitantes son descendientes de represaliados y que eso hay que acreditarlo, que hay que ir caso a caso. La sala estima así las medidas cautelares que solicitaron Vox y una de las acusaciones populares habituales y establece que todos los descendientes que ya estén inscritos en el censo y los que estén a punto de estarlo tienen que acreditar con un certificado del consulado que son represaliados del franquismo para poder votar en las elecciones. Es decir, tienen que demostrar que son descendientes de padres o abuelos exiliados por razones políticas, ideológicas, de creencia o de orientación, de identidad sexual y que hayan perdido o renunciado a la nacionalidad española.
0: Preguntaban al ministro de Justicia y Félix Bolaños decía que no comparte esta decisión del Supremo.
2: Creo que es una decisión de enorme trascendencia, porque estamos hablando de suspender el derecho de voto de miles de españoles, y por eso le pido respetuosamente al Tribunal Supremo que cuanto antes, lo antes posible, y en todo caso antes de los procesos electorales de 2027, resuelva el fondo de esta cuestión, porque estamos hablando de lo más sagrado que hay en democracia, que es el derecho al voto.
0: Y ya que estoy contigo, Pedro, para no tenerte aquí esperando, hay otro asunto de la parte judicial que ha sido noticia esta tarde y es que finalmente se ha acabado ya el proceso previo antes de que empiece el juicio, el caso de Begoña Gómez. Ha terminado hoy con estas citaciones que había previsto para esta tarde el juez Peinado y además con una novedad que has contado tú esta tarde, que es que la defensa, saben que Begoña Gómez, la mujer del presidente, cambió de abogado. Bueno, pues la defensa de Begoña Gómez sostiene que el escrito de acusación que ha presentado hace oír no es válido para que lleguemos a la nueva fase, que es la que en principio va a pasar a partir de ahora, que es la apertura del juicio oral, ¿no?
1: Después de 29 meses de investigación, Sastre, de esa cátedra extraordinaria que codirigió Begoña Gómez en la Universidad Complutense, hoy hemos asistido al último trámite, a la audiencia preliminar, en donde las partes han venido a mantener las posiciones que han mantenido a lo largo de la instrucción, pero la sorpresa la ha dado el nuevo abogado de la mujer del presidente del gobierno, que ha denunciado que el escrito de acusación es ineficaz para abrir juicio oral. Según fuentes jurídicas, Jaime Campanera ha recordado que la ley del jurado es muy estricta en los requisitos y que obliga a que ese escrito en sus conclusiones solo recoja los hechos para que no se contamine al jurado. Sin embargo, el de los ultracatólicos de Acte Oír incluye atestados y declaraciones judiciales, y esto, según el letrado, es especialmente grave, ha dicho, porque en este procedimiento, a diferencia del penal ordinario, la ley permite modificar el escrito al comienzo de la audiencia preliminar y los ultras no lo han hecho, por lo que debe ser considerado irremediablemente ineficaz.
0: Hasta luego, Pedro, que descanses.
1: Hasta luego.
0: Ahora hablaremos del caso de Begoña Gómez en la medida que dé tiempo. 29 meses. 29 meses de instrucción de Juan Carlos Peinado. Pero empiezo, Valentina, por la ley de nietos, el impacto que puede tener y esa primera reacción que escuchábamos en boca del ministro de Justicia, de Félix Bolaños.
3: Bueno, a ver, efectivamente, lo primero es una medida cautelar, ¿no? Que esto es una petición y, por tanto, que el Tribunal Supremo resuelve hasta poder estudiar y resolver el fondo, ¿no? Yo a diferencia de lo que hemos escuchado, sí que creo al ministro Bolaños

0: Creo que es muy bueno que esta medida cautelar se produzca ahora y que justamente no incida en el proceso electoral. Precisamente para evitar que haya cualquier sombra de dudas ante los distintos procesos electorales que vamos a vivir el año que viene, que son municipales, autonómicas en algunas comunidades y elecciones generales. Porque eso sería alimentar un intento que hay, un run-run que hubo en pasadas elecciones con el voto por correo, que puede haber en este caso con una intención torticera de la intencionalidad que tiene el gobierno a la hora de utilizar la memoria de la Ley de Memoria Democrática con esta apertura a la ampliación de la nacionalidad, no solamente a los nietos, que es lo que dice la Ley de Memoria Democrática, sino que con esa instrucción que hace la directora general de Seguridad Jurídica, justo pues que amplía a los bisnietos y tataranietos.
1: Un run run, ¿te refieres a las sospechas sin pruebas que lanzaron PP y Vox ante los últimos procesos electorales?
0: Una idea pero que va calando, no solamente ya independientemente de que la hayan lanzado el Partido Popular y
1: ¿tú crees que la gente cuestiona la limpieza de nuestro sistema electoral?
0: Bueno, sí. Lo hemos visto, no es que lo cuestione en general, que hemos visto en los distintos procesos electorales que han rodeado, no solamente en el caso de España, sino en Estados Unidos, en distintos procesos electorales.
1: Aquí lo que he visto son declaraciones de, por ejemplo, Alberto Núñez Feijóo hablando de pucherazos y demás, pero que luego, en fin, las pruebas son las que son.
0: Sí, claro, no, no. Y por eso es muy bueno que no haya ninguna sombra de duda sobre nada. Es decir, no dar. Yo como, o sea, de ninguna manera puedo poner en duda el esto. Esto nace además como una petición de la Junta Electoral Central, que el Supremo lo que dice es actúen ustedes, o sea, investiguen y háganlo, ¿no? Entonces, sí que me parece que es importante, independientemente de lo que luego pase en el fondo, y en el momento, si cuando se dirima el fondo de la cuestión, lo que se decide es que tienen derecho a esa nacionalidad los nietos y los bisnietos, que no es lo que dice en la ley, es lo que dice una actuación administrativa que no sé hasta qué punto puede ampliar los derechos que te da una ley. Pues en cuanto el Supremo se pronuncie sobre el fondo, que en ese momento sí pueda extenderse a los derechos electorales, como es lógico.
2: Pero es que, Valentina, lo que no puede hacer el Supremo es negar un derecho político activo
0: a ciudadanos
2: españoles, porque lo son, no discute la nacionalidad de estas personas, solo porque existe un rumor generado políticamente por interés y ampliado mediáticamente, que en mi opinión es trumpismo puro, poner en duda la viabilidad de nuestro sistema electoral, y además adelantar que estas personas van a votar con un determinado signo político, cuando todos los indicios dicen que no es así. Digo, no puede hacer eso, por esos meros rumores, porque sencillamente es incorrecto y jurídicamente muy dudoso. Al final la duda ya no está sobre nuestro sistema electoral, sino sobre nuestro poder judicial una vez más. ¿Por qué? Porque lo que no hacen es discutir la amplitud con la que se ha aplicado la Ley de Memoria Histórica, que concede efectivamente el derecho a los nietos, ¿no?, a los descendientes de estas personas. Lo que dice es que estas personas que han adquirido la nacionalidad no pueden inscribirse en el censo electoral. Pero el derecho al voto no lo fundamenta la inscripción en el censo. Eso es un mecanismo administrativo que se deriva de el derecho al voto que tienen los ciudadanos, los nacionales. Y lo que no discute es que sean nacionales. Discute que se inscriban en el censo. Lo cual es utilizar un mecanismo administrativo para separar ciudadanía de derecho a voto. Y a mí eso me parece de una gravedad brutal, por no decir que implica un daño a terceros de buena fe, ¿no? Por decirlo en términos jurídicos. Es decir, y además a nivel colectivo, sin examinar caso por caso, ¿no? Por si acaso hay este rumor, entonces no, pero a todas estas personas que se iban a beneficiar de esto, que no han iniciado ningún proceso administrativo, que no, entonces se les niega un derecho al voto. Entonces, a mí me parece realmente grave que mediante ese recurso administrativo se pueda cercenar un derecho que es íncito a la adquisición de la nacionalidad cuando eres mayor de edad.
3: Sí, a ver, aquí hay dos perspectivas distintas, ¿no?, para analizar. Uno puede ser, oye, las garantías de un sistema nunca pueden ser criticables, y en la medida en la que la justicia dirime la legalidad de determinadas, en fin, desarrollos de disposiciones administrativas, uno podría confiar y forma parte en el contexto normal de funcionamiento de las democracias, y otro posible análisis si lo queremos ver como el enésimo síntoma de la confrontación que hay entre los distintos poderes en estos momentos en el Estado. Yo la realidad es que no he tenido capacidad de desarrollar un criterio, entre otras cosas porque leyendo a lo largo de las últimas horas lo que los magistrados expresaban, y hay una propia noticia de Público que refleja esas palabras, los magistrados subrayan que no regirá la suspensión de la inscripción prevista en los apartados anteriores para las personas con respecto a las cuales los encargados de los registros consulares expidan certificación acreditativa de su condición de nacidos fuera de España, de padre o madre, abuelo o abuela, que originariamente hubieran sido españoles y que hubieran sufrido exilio por razones políticas, ideológicas o de creencia o de orientación. Es decir, que en esos supuestos no rige la suspensión. Por lo que empiezo a intuir, y vosotros probablemente tenéis también criterios adicionales, que tiene que ver con cómo se han seguido en algunos casos el procedimiento administrativo y si los encargados de los registros consulares han expedido esa certificación acreditativa de la condición de nacido fuera de España. Porque cuando, en fin, trascendió el debate público hace un mes, dos meses, bueno, antes del verano, esta cuestión, había quien no estaba criticando el fondo de la medida, es decir, no cuestionar que aquellas personas que si no hubiera un golpe de Estado hubieran nacido en España pudieran tener la nacionalidad, sino algunos elementos que tenían que ver con el propio proceso.
1: Luego seguimos con el análisis y retomamos la tertulia con Gonzalo Velasco, con Valentín Martínez Ferro y con Nacho Corredor, porque saben que estamos emitiendo nosotros este Hora 25 a través de la aplicación y de Ser Más, y que ahora, acabados ya los partidos de Champions, con victoria del Real Madrid, del Betis y derrota del Villarreal en ese estreno, vamos a unificar la antena tanto de la SER como de Ser Más. Nada, en unos segundos a las 11 en punto.
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1: Son las 11 de la noche, las 10 en Canarias.
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1: Saludamos a los oyentes que se incorporan ahora, después del fútbol, a este Hora 25, que a las 9 ha dedicado toda una hora al gran asunto del día, el resultado del informe PISA, cómo se ha hundido el nivel evaluado de los estudiantes españoles, sobre todo en tres áreas, en matemáticas, en ciencias y más que en ninguna otra, en la comprensión lectora. El otro gran asunto con el que termina este martes es, una vez más, la crisis de Ceuta, donde la vuelta al cole se ha producido, por cierto, sin que consten incidentes, según ha dicho el ministro Marlaska, que ha estado esta tarde allí en la ciudad autónoma. Lo que sí consta es una novedad. El rey se reunió ayer con Margarita Robles y con el jefe del Estado Mayor para hablar de la situación de Ceuta desde el punto de vista de la defensa. Es poco habitual la reunión y es aún menos habitual que sea la casa del rey la que quiera que se sepa, justo en un momento de críticas dentro del gobierno contra la ministra de Defensa. Fundamental de un día a esta hora de la noche, que por cierto a esta hora mira con atención las lluvias que se esperan esta misma madrugada en las provincias de Barcelona y de Tarragona. Hay 5 comarcas en las que se han suspendido las clases para mañana, Andrea Villoria.
12: Sí, de hecho esta noche Protección Civil ha lanzado ya una nueva alerta móvil pidiendo prudencia a los vecinos porque la tormenta puede empezar de madrugada. El episodio más importante se prevé, sin embargo, mañana durante todo el día en esas 5 comarcas afectadas: Vallès Occidental, Baix Llobregat, Garraf i Alt i Baix Penedès, lo que afecta a más de 2 milions de persones.
13: Doncs ens trobem ara en una situació que ens obliga a desplegar totes les mesures.
12: La situació obliga a desplegar totes les mesures per a proteger a la població, ha dit la consellera d'Interior, de modo que han suspendido las clases y toda la actividad no esencial. Eso implica también centros sanitarios, deportivos, centros de día.
13: Restringir la movilitat, excepte que siguin causes de força.
12: El govern pide també no desplaçar-se, salvo que sigui indispensable, i teletrabajar, además de prudència.
14: Demanar a tothom doncs, aquesta precaució en la mobilitat, ja no només en aquesta zona.
12: En les comarques afectades, però també en el resto de Catalunya, decía la responsable de Protecció Civil.
1: El análisis de la noche lo estamos compartiendo con Gonzalo Velasco, con Valentina Martínez Ferro y con Nacho Corredor. Les decía que uno de los grandes asuntos es ese informe PISA, con un resultado que constata el hundimiento en la evaluación de tres episodios: las ciencias, las matemáticas y sobre todo la comprensión lectora, que afecta por tanto a todas las demás áreas y que tiene que ver con la manera en que se aprende, en que se enseña en los centros educativos españoles, pero también la manera en que se relacionan con el mundo los jóvenes, las jóvenes que ahora tienen entre 14, 15, 16 años, no solo por cómo ha entrado, ha impactado en nuestras vidas la inteligencia artificial, sino cómo es a través de los teléfonos móviles la manera que tienen de relacionarse. Desde las 9 hemos hablado con profesores, con pedagogos, con expertos, así que lo que vamos a hacer, Agustín Rodríguez Sagún, buenas noches.
15: Buenas noches, Astre.
1: Recordar algunos de los testimonios que han ido pasando por la antena de este Hora 25.
15: Sí, mira, si te parece, sobre todo lo que hemos querido es responder a la pregunta ¿qué cambiaría usted de la educación en España? Hemos empezado preguntándola a Nora, que es una estudiante de 15 años de Madrid.
16: Pues yo cambiaría la manera en la que podrían explicarnos los profesores una asignatura que, por ejemplo, a todos...
15: Nora cree que las clases tienen que ser más participativas, menos aburridas. Nos decía que no solamente sea escuchar, porque reconoce que a veces es difícil atender.
16: Yo creo que llega un momento en el que dejamos de prestar atención porque nos aburre. Depende también cómo interactúa el profesor con nosotros, pero yo creo que una clase entera de lengua, por ejemplo, se hace muy pesado ya algunos.
15: Sobre esa capacidad de atención pone el foco también Sandra Santurde, que es profesora en Toledo.
17: Ellos están acostumbrados a consumir historias de 30 segundos y cada vez les cuesta más mantener la atención.
15: El uso de las tecnologías ha estado presente en todo el debate. Si dificultan, por ejemplo, lo decías, la comprensión lectora. Bueno, pues Alberto Toro, que es un profesor formado en Harvard y Boston, cree que este aspecto se puede mejorar dando más protagonismo a los alumnos.
18: El cambio, pues eso, leer más, intentar leer más con ellas y con ellos, que manejen mecanismos de dominio del papel, del espacio.
15: Hay nuevas técnicas que se pueden implementar en el aula y que vinculan, que motivan al alumno, nos contaba Alberto Toro. Esto es algo que también destaca Carlos Monereo, doctor en psicología educativa, que nos dejaba esta reflexión para aliviar los temores de los padres.
19: En general, digamos, además, la visión que tenemos los padres en general es eso, de nuestra escuela, ¿no? Y que eran codos, y que era empollar, y que era... Y no tiene que ver, el mundo actual ya no tiene que ver con eso. O sea, ¿es importante entender la Celestina? Sí, es importante. Es importante, está bien leer, etc. Pero también es muy importante saber lo que es un prompt y cómo elaborar prompts. Y los estudiantes lo saben, porque es su futuro, es su mundo.
15: Los estudiantes están preparados para ese mundo, para ese futuro. En lo que sí hay unanimidad es en la importancia del papel del docente y en la de los padres, que tienen que acompañar, participar y, sobre todo, respetar, decían, a los profesores.
1: Es un asunto central porque tiene que ver con la sociedad que tenemos ahora mismo y la que estamos construyendo de cara al futuro. Y esto que decía Monereo es muy relevante, es decir, se suspenden todos estos parámetros, se retrocede, en algunos casos, la comprensión lectora 45 puntos, es una absoluta barbaridad, mientras ellas y ellos avanzan seguramente solos en otros campos. Y también en un momento en el que aquí a las familias también nos interpela cómo podemos acompañarles en el aprendizaje de la inteligencia artificial si nosotros mismos no sabemos cómo movernos en ese mundo. ¿Influye la inteligencia artificial? ¿Cuánta atención son capaces de poner? ¿Somos capaces ya de poner las cosas sin mirar el teléfono móvil? ¿Cómo ha cambiado nuestro patrón de conducta? ¿Cómo se enseña? ¿Cómo se aprende? Las condiciones del profesorado, las ratios, lo que invierten las comunidades autónomas, que son las competentes en la gestión de la educación en cada uno de los territorios, las leyes también que promueve el gobierno central, año 80 lo ECE, año 85 LODE, año 90 la LOCSE, año 95 la LOPEC, año 2002 la LOCE, año 2006 la LOE, año 2013 la LOMCE, año 2020, que es la actual, la LOMLOE. Gonzalo, tú que tienes relación con la comunidad educativa, ¿qué análisis haces una vez hemos podido ver ya las conclusiones del informe PISA?
2: Bueno, en primer lugar, el diagnóstico general más amplio es que efectivamente vivimos en un mundo en el que la atención es un valor escaso por el que se compite. Y por lo tanto, ganar la atención de todos los adultos, pero también las niñas y los niños, es el objetivo de cualquier actividad económica. Nuestras niñas y niños son vulnerables a ellos y a través de los aparatos digitales están expuestos a llamadas de atención constantes que hacen que su ritmo de atención sea menor, más rápido y esté capturado. La escuela debería compensar esto y debería compensarlo enseñando precisamente ese régimen temporal distinto que es la lectura. Uno cuando lee una novela está dentro de una temporalidad diferente. ¿Qué pasa? En la escuela no se lee, pero no se lee nada. En primaria solo se lee en una asignatura que es lengua. ¿Por qué no se puede leer en ciencias? ¿Por qué no se puede leer en sociales? No se lee. El régimen educativo de primaria hoy está, el lema debería ser el de fill the gap, una palabra como máximo. Y en lengua se lee a través de lecturas que son como adyacentes a las asignaturas, esto lo sé porque soy padre, además de profesor, que normalmente tienen que ver con cosas como clásicos adaptados, que invitan muy poco a motivar la lectura. El resultado es que el hábito de la lectura está cayendo enormemente en los niños entre 8 o 6 y 12 años, que es cuando se inicia la lectura. Esto lo demuestran las ventas de lo que se llama middle grade en el sector editorial caen absolutamente a esa edad. Se recuperan en la edad adolescente solo en las niñas, lo cual además se mantiene en la edad adulta. Hay una brecha de género brutal en el nivel de la lectura. ¿Qué se debería hacer a mi juicio? Introducir la lectura en todas las dimensiones del aprendizaje y en todas las asignaturas. Es que es la base de la comprensión, ¿no? Y es un régimen temporal que hay que recuperar y que hay que defender. En ciencias sociales, hay que leer cosas, hay que leer textos. Segundo, hay que renovar lo que se lee en los colegios. No se puede leer el Lazarillo de Tormes adaptado, pero ¿eso qué es? Es una basura. Nadie le interesa leer el Lazarillo de Tormes adaptado. El Lazarillo de Tormes se lee a los 28 cuando estás estudiando y ya comprendes por qué eso es valioso. ¿Por qué no se lee Harry Potter? ¿Por qué no se lee a Roald Dahl? ¿Por qué no se leen historias de vampiros que se enamoran? Que eso es lo que les engancha. Hay clásicos contemporáneos que es necesario incorporar a la lectura. Entonces me parece que en conjunto la dificultad que tenemos las familias para competir con la captura de la atención externa que viene de fuera a través del capitalismo digital, no se ve asistido por una escuela competente en este ámbito y que haga de la lectura la columna vertebral de toda la educación. Claro, cuando ahora decimos, no, hay técnicas posibles, pero ¿qué técnicas? Si es que no hay textos.
1: ¿Cómo se compite con TikTok, por ejemplo?
2: Se compite dando tiempo. Se compite dando tiempo y creando espacios donde esa temporalidad rige y donde tú estás allí para leer algo con mucho tiempo. Y cuando accedes a esa temporalidad, seguramente se pueda convivir. Desde luego, yo soy favorable de la prohibición de las redes sociales hasta una edad en la que uno sea suficientemente autónomo como para poder defenderse de eso. Porque es que no nos podemos defender de TikTok, igual que no nos podemos defender de ciertas estrategias de marketing ni de ciertos tipos de adicciones. Por lo tanto, que se requiere una cierta madurez. Pero es que la escuela debe ser el lugar donde se proteja de ello. Si encima la educación lo que pide es pequeñas fichas, pequeños resultados, la palabra exacta, y pide trabajos muy rápidos, porque es así como se cimenta la educación, también la educación media y superior, ¿eh? Es cada vez más trabajos, cada vez más rápido, para adaptarse en realidad al ritmo productivo actual, entonces no hay nada que hacer.
1: Déjame preguntarte algo. Tú eres profesor universitario.
2: Sí.
1: ¿Tú notas que de un tiempo a esta parte te cuesta muchísimo más o mucho más mantener la atención de tus alumnos en clase?
2: Sí, sobre todo me cuesta más plantear temas y textos complejos. Me parece que no es general y en la universidad es un espacio maravilloso y hay gente maravillosa. Pero sí me parece que hay una tendencia a esto y que además la institución universitaria accede a ello. Por ejemplo, nos invitan a gamificar las clases. Esto quiere decir a establecer, pues no sé, estrategias de puntos, de competitividad entre los estudiantes para ver quién comprende más. Entonces, la motivación para hacer lo que haya que hacer, si haces eso, no es aprender, no es conseguir hacer una reflexión, no es perder el tiempo, porque es que es tiempo perdido cuando lees algo, cuando estás reflexionando, cuando estás discutiendo, no estás produciendo nada. No todo vale para hacer un trabajo. En cambio, cuando nos invitan a gamificar, la motivación del estudiante es qué divertido es esto, a ver si consigo puntos, como pasa en un videojuego, cuando pasa en otro sistema competitivo. Me parece que la institución universitaria a veces también cede a ello y me parece totalmente desacertado.
1: Nacho,
3: A ver, los resultados del informe PISA de hoy, entre otras cosas, expresan una máxima del periodismo, es decir, que poco habitual en la época contemporánea, y el titular de hoy podría ser: mirad una noticia. Es una noticia de primera magnitud, todo lo que rodea al informe PISA. Y lo es por distintos motivos que creo que nos permite poner sobre la mesa distintas cuestiones. Primero, porque el informe PISA aborda, en fin, la calidad de la educación, que es lo que nos permite en última instancia, en igualdad de oportunidades, poder desarrollar nuestro proyecto de vida. Segundo, porque identifica un problema de fondo en España, pero en buena parte de Occidente, sobre el descenso competencial de los sistemas educativos. Tercero, y lo han expresado, lo han compartido algunos expertos en educación esta mañana, a los que he ido leyendo, como Jorge Galindo, Lucas Gortázar, porque expresa un fenómeno nuevo, y es que parece estar midiendo el efecto de las disrupciones tecnológicas en las capacidades que desarrollan las nuevas generaciones. Yo probablemente soy de la última generación que combinó el Walkman y el iPod.
1: ¿Tú llegaste, sí, a conocer un Walkman?
3: Sí, sí. Y tú también.
1: Hombre, yo claro, pero yo soy mucho mayor que tú.
3: Y tú también en tu juventud descubriste el iPod. No eres, sí, mucho mayor que yo. No, pero esa combinación es interesante porque eso es lo que me une más a mí, a mis tíos y a mis abuelos, que a muchos de mis primos que han nacido directamente en un contexto digital. El cuarto motivo, y en este es en el que me quisiera detener algo más, es porque lo que hoy hemos conocido supera a las habituales simplificaciones. En las últimas semanas, en fin, yo, pese a lo que digan los informes del Ministerio del Interior, yo ahora mismo solo combino dos espacios de análisis, ¿no? Este nacional y luego en Cataluña. Y en Cataluña, en los últimos meses, los sindicatos de maestros han, en fin, ejercido una intensa actividad en el debate público. Yo diría que incluso secuestrando el debate público de la educación, porque durante muchos años todo el debate público que gira alrededor de la educación tiene que ver con las condiciones materiales en las que desarrollan su trabajo los maestros, sobre todo. Y es normal que los sindicatos se dediquen a eso. Pero si habláramos de la justicia y solo los jueces hablaran de educación, probablemente diríamos que en este debate falta la voz de los procuradores, de los abogados. Lo digo porque, pese a que reivindicación tras reivindicación se ha ido aumentando la capacidad material del desarrollo de las funciones de los maestros, sin embargo, la tendencia no es que ese aumento presupuestario vaya asociado a una mejora de la calidad. Luego, puede que haya problemas adicionales en la educación que tengan que ver con el diseño del modelo, que no tengan que ver específicamente con las condiciones de desarrollo del trabajo. Y este informe en gran medida lo expresa. Hay muchos problemas. En mi opinión, gran parte, yo no he sido, bueno, yo ahora no soy profesor, lo he sido en algún momento en la universidad, pero lo que he sido es alumno mucho tiempo. Uh-huh. Y he tenido la oportunidad de aburrirme mucho, no porque no me propongan un proceso de gamificación, sino porque están evaluando elementos que, en la medida en la que tienes la capacidad de saber qué es lo que se está evaluando, te hace tener un buen examen. Pero desde luego no te hace ni un mejor ciudadano, ni te prepara, uh-huh, más para la vida. En fin, yo me he pasado los años de universidad haciendo exámenes tipo test. Yo me he pasado buena parte de mi educación primaria memorizando cosas de las que hoy no me acuerdo, porque las estudié solo para vomitarlas en un examen.
1: ¿Tuviste también algún buen profesor, buena profesora de los que te acuerdes?
3: También los tuve. En la universidad también.
1: Lo digo por decirlo también.
3: Sí, pero lo que quiero decir es que probablemente el diseño del modelo no tiene que ver estrictamente con la suerte o la no suerte de tener buenos profesores.
1: Eso es.
3: Pero el diseño del sistema. A mí me parece frustrante haber dedicado tantas horas a lo largo de mi vida a elementos de los que hoy no tengo ningún recuerdo. Uh-huh. Y sin embargo, los elementos que tengo la sensación que han contribuido más hoy a ser quien soy, desde la lógica profesional, incluso como ciudadano, han sido elementos que la universidad me ha permitido tener el pretexto de conocerlos, pero que no necesariamente han ocurrido en el interior de un aula universitaria.
1: Valentina.
0: Haber dicho todo esto, creo que efectivamente el informe PISA llevamos 25 años, ¿no? La primera vez que se midió en España era el año 2000. Entonces yo creo que sí que es verdad que es un buen momento para sacar alguna lección también de todo lo que ha pasado. Es verdad que nunca a lo largo de la historia hemos superado la media de la OCDE en este informe. Siempre ha sido una tendencia a la baja. Es verdad que toda la OCDE ha sido una tendencia a la baja, no es una exclusiva a España. Pero sí que creo que convendría hacer una reflexión y no caer precisamente en lo que estamos cayendo permanentemente a la hora de hacer la famosa evaluación de las políticas públicas, que es una asignatura pendiente en España, desde luego, y en parte de la Unión Europea también, ¿no? Que es que hablamos hoy, nos preocupa muchísimo hoy, pero lo que nos preocupa es el puesto en el ranking, que es en mucho de lo que hemos convertido también la parte educativa, ¿no? Cuando llegas, yo también doy clase en la universidad, lo primero que le importa y lo que más, lo primero y lo casi fundamental bonito, sí. Es cómo me vas, o sea, cómo vas a contar la evaluación
1: de esta sociedad, sí. Que es que todo, o sea, tiene que medirse.
0: ¿Me renta o no me renta? Es. Entonces,
1: todo está en un ranking.
0: Exacto. Entonces, del ranking que tenemos hoy, creo que sabiendo ya que no hemos conseguido, teniendo el nivel de ser la cuarta economía del euro y un país altamente desarrollado, ¿no? Dentro del mundo en el que vivimos. ¿Podemos aspirar a tener un sistema educativo de primer nivel o nos vamos a seguir conformando estando en el tramo mediocre de la tabla? Porque creo que esa reflexión es la que se necesita para ser capaces también de dar una motivación y una idea aspiracional, ¿no? Al país, a los profesores, convertir esto en algo que de verdad nos importe. Lo que pasa es que da la sensación de que nos importa hoy, nos importa mucho la educación, los padres, pero que en realidad no lo hemos convertido nunca en una prioridad.
3: Claro que no.
0: De país, no, después no de todo lo que llevamos en estos 50 años de democracia, ¿no?
2: Claro.
0: Entonces, creo que parte de eso tiene que ver con justo lo que tú decías, y mucho no puedo estar más de acuerdo en lo que contabas tú, ¿no? Que es, oye, que los rankings sirvan para mejorar, para ver los puntos de mejora, y no para hacer una competición absurda. Y ahí entra el modelo educativo. Y claro, creo que aquí hay una parte fundamental, que es lo que tú apuntabas al principio, Gonzalo, que es recuperemos que el esfuerzo, que la capacidad, que el mérito, que no está mal, que no pasa nada porque los alumnos estudien. Que también ahí podemos mantener una parte del complejo del aburrimiento, no pasa nada. O sea, recuperemos. Y creo que en esto es muy importante que haya un marco común, porque intentamos todo el rato.
1: ¿Marco común dónde? ¿Aquí en España?
0: En España, sí, un marco. Claro, claro. Claro, precisamente por eso, después de haber entrado en las 50 leyes que tenemos.
1: Muy breve, Gonzalo.
2: Sí, dos cosas muy breves. Es verdad que es una cuestión de modelo, estoy de acuerdo, pero no desestimemos la importancia de los recursos. Nuestras aulas son cada vez más diversas en términos de diversidad, de procedencia, de cultura base de clase y también de capacidades cognitivas. Personas con déficit de atención, con otra serie de cuestiones. Totalmente. Que dificultan. Esto no es en el aula y necesitan, el profesor Monereo lo ha dicho antes, personal especializado, no solo más recursos. Desde luego ya en las escuelas
0: y formación
2: infantiles
0: de los propios
2: necesitan
0: docentes.
2: Salarios más altos, ¿no? Sí, formación y retos y una carrera docente. Y segundo lugar, lo malo de los cambios de modelos es que no se aplican bien y que no hay mecanismos para aplicarlos. La ministra esta mañana ha hablado, no hay problema, si estamos en un modelo de competencias ahora. No. Esto no se sabe cómo aplicar, es letra, es papel mojado. Luego llevas a las clases, llevas a la preparación de los modelos y no se sabe qué hacer. Y al final es una adaptación espuria de los criterios de evaluación, pero no cambia en lo sustancial la manera de organizar las
1: Seguiremos
2: clases.
1: Hablando de la educación, que es un asunto capital y que muchas veces no está sobre la mesa de la conversación política, tampoco de la pública, y ahí entramos también los medios de comunicación. Dejadme ir en directo a Jerusalén, donde está nuestra compañera Nuria Garrido. Hola, Nuria, buenas noches.
20: ¿Qué tal? Buenas noches, Sastre.
1: Porque hoy, Nuria, hemos tenido novedades que tienen que ver con Netanyahu. Por una parte, las medidas que han anunciado 12 países, España entre ellos, contra la ampliación de asentamientos ilegales en Cisjordania. Pero luego ha estado envuelto en una polémica en la medida en que se ha sabido que hubo avisos de Emiratos Árabes antes del famoso ataque terrorista de Hamas, que luego desencadenó el genocidio israelí. Lo último que ha hecho el gobierno de Israel, presionado por la opinión pública, porque esta información la ha publicado Aretz allí en Israel, ha sido decir que esto no es verdad, ¿no?
20: Sí, por decirlo de alguna manera, este martes a Netanyahu se le ha atragantado, ¿no? Porque han ido pasando bastantes cosas a lo largo de esta jornada. Primero, como decías, con esta investigación demoledora del Haaretz, uno de los pocos periódicos israelíes que más cuestiona al gobierno de Netanyahu, que deja ahora al primer ministro israelí en una posición complicada de cara a las elecciones que se tienen que celebrar aquí a finales del mes de octubre. Recordemos que esa investigación asegura que el ministro israelí ocultó la información que tan solo una semana y media antes le proporcionó Emiratos Árabes de los ataques que planeaba Hamas. En aquellos ataques, recordemos, Hamas mató a 1.200 personas y secuestró a otras 251. Su oficina, como decía Sastre, dice que todo es falso. Emiratos Árabes, por su parte, lo que ha dicho es que no va a pronunciarse sobre este tipo de noticias, pero en su comunicado no ha negado directamente que esta conversación tuviera lugar. Y por otra parte, como decías, hoy 12 países han anunciado que van a sancionar el comercio de bienes con asentamientos ilegales de Israel en Cisjordania en protesta por la violencia de los colonos que no para de crecer en estos territorios cada día. Países como Dinamarca, Canadá, recordemos que España ya había tomado medidas meses atrás, y también el Reino Unido, cuyo ministro de Exteriores ha acusado a Israel de estar llevando a cabo una limpieza étnica en Cisjordania. Y estas palabras han escocido aquí en Israel, y rápidamente vamos a escuchar un corte de voz. El ministro de Exteriores israelí ha convocado una rueda de prensa para anunciar una serie de medidas contra el Reino Unido. La primera es que va a cerrar el consulado de el Reino Unido aquí en Jerusalén, y también va a prohibir la entrada de 12 ciudadanos británicos a Israel. Y por otra parte, por si fuera poco, también estamos viendo que Estados Unidos, según está informando Fox News, hace una hora ha estado atacando diferentes objetivos Irán, cerca de la isla de Hark, en el estrecho de Hormuz.
1: Esta es la última hora desde Israel. Nuria, gracias. Buenas noches.
20: Buenas noches, hasta luego.
1: Por ahí, precisamente, Sergio, vamos a empezar las otras noticias del día por esa última hora que nos refería ahora a Nuria, allí en Oriente Próximo.
5: Esos ataques de Estados Unidos a petroleros de Irán, las primeras informaciones hablan de múltiples ataques esta noche a barcos que relacionan con la Guardia Revolucionaria, y el ejército iraní amenaza con responder. Lo más relevante quizá es el contexto, porque está publicando también el Wall Street Journal desde hace una hora que Irán atacó ayer buques de la Armada estadounidense. Se trata del segundo ataque en tres días, pero el ejército de Estados Unidos ha intentado mantenerlos ocultos, y según el periódico, estos bombardeos de Irán han generado preocupación en Washington sobre las capacidades cada vez más sofisticadas, dice, del régimen iraní.
1: Por tanto, mañana, atención a cómo evoluciona la situación en Oriente Próximo y también a la repercusión económica que tiene. Ya hoy veíamos informaciones de cómo el precio del barril Brent se aproximaba a los $100. En Carcaixent, en la comarca valenciana de la Ribera, la Guardia Civil está investigando el apuñalamiento de una mujer.
5: Una mujer que sigue en la UCI, aunque no se teme por su vida, después de que los agentes la encontraran anoche herida por 5 puñaladas en una zona rural de Puyada de Maseres. La mujer no reside allí, cuenta el Levante, que trabaja como cuidadora de personas mayores y había acudido a una entrevista de trabajo. Llegó a señalar la identidad del supuesto agresor, un hombre que le había ofrecido llevarla en coche para que no hiciera el camino a pie. De momento no hay detenidos.
1: Ha sido también noticia que el exconsejero de Plus Ultra ha señalado también a Zapatero por una supuesta comisión del 1%.
5: Ha declarado hoy en la Audiencia Nacional, ha ratificado el escrito que ya envió al juzgado antes del verano y que era casi idéntico al del presidente de Plus Ultra que declaró ayer. Rosselli se ha referido a esa comisión prometida al grupo Zapatero, así lo llama, si lograban el rescate, aunque asegura que desconoce si Zapatero hizo alguna gestión, porque dice que nunca habló con él.
1: En Francia, la noticia está en el nuevo robo en un museo.
5: En el Museo Renoir, a media hora en coche de Niza, los ladrones se han llevado dos cuadros del pintor impresionista valorados en 9 millones de euros. Cuatro personas cortaron una valla para entrar en el jardín del museo, rompieron una ventana, utilizaron una sierra eléctrica para cortar los marcos. Leemos en Le Monde que intentaron llevarse cuatro pinturas, una para cada uno, pero con las prisas acabaron renunciando a dos. Según el alcalde, fueron muy veloces, la alarma se activó a las 5:48 de la mañana, a las 5:53 dice el alcalde que la policía municipal estaba allí, pero no los pillaron. Bueno, en Francia han recordado el reciente robo al Louvre, del que se llevaron en pleno día joyas de la corona valoradas gastadas en unos 80 millones de euros.
1: Te voy a decir que es que esto de la sierra eléctrica y demás recuerda aquello que cuando vimos las imágenes, en realidad era un señor que aparcaba la furgoneta, subía, entraba, salía y ya está, nada menos que en el loop. Nos queda decir también que otra de las noticias del día ha sido que Donald Trump ha hablado con Vladimir Putin y por las informaciones que han trascendido, lo que le ha pedido Trump a Putin es que abandone ya la invasión, la guerra en Ucrania. Veremos también qué consecuencias tiene y cómo hay, si consigue que haya distensión en ese frente, uno de los conflictos principales abiertos ahora mismo, el de Ucrania, mientras vemos cómo la tensión en torno a Irán sigue creciendo. Aquí lo vamos a dejar. Gracias a Valentina Martínez Ferro,
0: gracias.
1: A Nacho Corredor, buenas muchas noches,
2: gracias.
1: Y a Gonzalo Velasco. A ver si mañana gracias. En clase van las cosas mejor, ¿eh, Gonzalo?
2: En mis clases van estupendas.
1: Saben que ahora se quedan con el mejor análisis de la jornada de Champions, la primera jornada que ha acabado con la victoria del Real Madrid, del Real Betis Balompié, y en cambio la derrota del Villarreal. Mañana será la segunda jornada, por tanto, mañana nos seguiremos escuchando una parte por la SER y la otra parte por la aplicación y por SER+. Ahora Manu Carreño, el larguero, con todo el análisis. Nosotros nos despedimos hasta mañana. Que tengan una muy feliz noche. Adiós.
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1: Lille 2, Betis 3, Borussia de Dortmund 3, Villarreal 2 y Real Madrid 2, Inter de Milán 1. Así ha empezado la primera jornada de Champions esta temporada para los equipos españoles. Dos victorias y una derrota en una noche con muchos goles y una noche divertida, como lo ha sido el Real Madrid-Inter de Milán. Bienvenidos a este Larguero de Champions. Por aquí está Iturralde González. Hola, Itu. Ahora te abrimos el micro, eso te iba a decir. Ahora sí, que ya está ahí. Y ahora te pregunto por las jugadas polémicas, que ha habido alguna poco. La verdad que en el Bernabéu muy poquito. Ahora te pregunto por lo de Vinicius y ese cambio. Y enseguida alguna jugada polémica también en el partido del Villarreal, que ha motivado las quejas de Mourinho, el futbolista. Y también una expulsión clara en el partido del Lille Betis. Pero lo primero, en el Bernabéu, a la espera de que salga José Mourinho, ha ganado el Real Madrid. Y lo mejor, sin ninguna duda, ha sido el resultado. En un partido sin control, absolutamente enloquecido, donde el Inter dominó en la primera parte, donde el Inter ha llevado la iniciativa en la mayor parte del encuentro de los minutos, pero donde la pegada del Madrid, otra vez, ha sido superior al rival. En este caso, como digo, un buen Inter de Milán, que se ha encontrado enfrente a Thibaut Courtois, que ha hecho 7 paradas espectaculares. Enseguida analizamos el partido. Enseguida vamos a la rueda de prensa, que va a salir Mourinho. Pero comparece Lautaro Martínez en Movistar Plus, Liga de Campeones.
2: La explicación es, bueno, en los primeros minutos cometimos dos errores, nos hicieron dos goles. Luego fuimos hacia adelante, continuamos con nuestra idea, con lo que hemos preparado, y creo que no merecíamos perder este partido por lo que demostramos, por lo que hicimos. Enfrentamos a un grandísimo rival, pero hoy demostramos, hoy hicimos mucho más que Real Madrid en este partido.
3: ¿Qué pasa por vuestras cabezas? No sé si entran las dudas cuando tenéis el balón, tenéis el control del partido en el minuto 30, pero miráis el marcador y vais perdiendo 2-0.
2: Bueno, fueron, como dije recién, dos errores nuestros. Puede suceder porque en el minuto 80 también intentábamos salir del arquero, y eso, al final el riesgo siempre está. Hoy cometimos esos dos errores, lo pagamos caro. Al final después pudimos conseguir el 2-1. No pudimos concretar todas las situaciones que hemos creado, el último pase, el último tiro, y al final nos vamos con la mano vacía, pero nos vamos con mucha felicidad, con muchas cosas positivas para lo que viene en el futuro.
3: Claro, ¿os sentís candidatos, favoritos para esta Champions y que el equipo vuelva a recuperar esa solidez que tuvisteis en Champions, digo, sobre todo hace 2-3 años, no tanto la temporada pasada?
2: Seguro que sí. Estamos creciendo partido a partido, temporada a temporada. Hemos llegado a dos finales en los últimos 4 años y por poco se nos ha escapado. Pero la cosa importante es seguir compitiendo, es seguir creciendo y seguir llevando al Inter lo más alto posible que podamos, porque al final la historia de este club hoy nos pide esto, y hace varios años que ya venimos posicionando al Inter como uno de los candidatos, y eso para mí es alegría.
3: La última, estás en la lista de candidatos también al Balón de Oro. No sé si tienes la sensación de que este año es más abierto. Aquí en Madrid pues se habla de los del Madrid, en Barcelona de los Barcelona, entiendo que en Argentina de los argentinos, y en Italia, bueno, pues también de ti, ¿no?
2: Sí, seguro. Es así, cada uno hace su juego político, su juego de prensa. Al final uno trata siempre de hacerlo mejor.
1: Hablando a Lautaro Martínez, uno de los nombres que está en la lista de los candidatos al Balón de Oro. A ver qué dice Dean Housen, y enseguida voy ya con Romero Herraiz y Miana. Sale Housen.
4: Mira, por aquí vamos a escuchar, viene Dean Housen, que está comenzando muy bien la temporada, contundente. Es verdad que ha tenido uno en la primera parte que se le ha ido, puede haber sido gol del Inter, pero vamos a escuchar las primeras impresiones de Dean Housen.
5: No creo que fue tanto por el juego, creo que creamos muchas ocasiones al final, y lo que les frustró fue un poco no meterlas, no sentenciar el partido. Creo que jugamos bien como equipo, al final se volvió un poco loco en la segunda parte de lado a lado y teníamos que tener más control, pero bueno, eso puede pasar en un partido.
6: Dean, se está viendo un Housen más agresivo este año. No sé, intentando anticipar al rival, saliendo más a por la pelota. No sé si son consignas del míster.
5: Bueno, claro, creo que todo el mundo quiere que su central gane duelos. Y sí, está muy encima mía y creo que eso es bueno para mí.
4: Además, se te está viendo. Vamos a seguir escuchando a Hausen.
7: Con 10, unos minutos, por ese cambio que Vinicius se ha marchado, ha habido pitos. ¿Cómo lo habéis vivido? Y si se ha notado también mucho abajo ese enfado del Bernabéu al cambio y sobre todo a Vinicius.
5: Dice los pitos.
7: Sí, los pitos y un poco cómo lo ha.
5: ¿Pero porque Álvaro no podía entrar?
7: Eso es, porque Álvaro no podía entrar y antes porque también se ha silbado a Vinicius.
5: Bueno, creo que Vinicius sabe lo que es el Real Madrid. Y es la exigencia de aquí, todos sabemos el nivel que tiene y lo bueno que es. Y bueno, él trabajará más y como siempre. Es un chico que siempre trabaja bien y siempre está con una sonrisa, así que bien. Y lo otro de Álvaro, bueno, la nueva regla que es así y a veces se nos puede olvidar, ¿no?
4: Din, te iba a preguntar por ti. No hemos hablado contigo después de la pasada campaña. Te perdiste el Mundial, imagino que la segunda era un poco más complicado para ti, pero se te ha visto con mucha fuerza, que vienes con ganas de jugar mucho en el Madrid y de quizá volver a la selección.
5: Bueno, a ver, lo de la selección al final no está en mis manos. Lo que sí está en mis manos, lo que tú dices, jugar aquí mucho y jugar bien y enseñar y dejar un buen nivel. Y bueno, toca seguir así, 5 partidos no son nada en fútbol. Al final hay 50, 60 partidos en una temporada y hay que seguir.
8: Te estás sentando bien el número 4, ¿no?
5: No sé, dímelo tú.
8: Estás jugando bien, estás siendo importante con Mourinho, se te ve este año con mucha más confianza.
5: Sí, creo que estoy bien y físicamente también me siento mejor. Y bueno, lo que acabo de decir, 5 partidos no son nada y hay que seguir así.
1: Está hablando ahí Dean Housen en el micrófono de Javi Raez, uno de los protagonistas en este partido en el que lo más importante es la victoria del Real Madrid, pero Antonio Romero, que ha estado narrando el partido en Carrusel, un partido que deja un sabor raro en la grada, ahora lo vamos a analizar todo. Ha habido pitos durante unos minutos del partido a Vinicius y al equipo también. ¿No le ha gustado a parte del Bernabéu que el Inter estuviese tan tranquilamente campando a sus anchas durante una buena fase de la primera parte y que haya metido al equipo atrás, al Real Madrid, en el tramo final del partido, y por eso ha habido pitos, aunque al final los 3 puntos se han quedado en casa? Romero, hola.
9: ¿Qué tal, Manu? Muy buenas. Aquí estamos ya con el Bernabéu. Se han ido los italianos, están cuidando el tapete y muchas cosas que contar y analizar. Sí. Lo más importante, la victoria que viene por la pegada del Real Madrid. Con la primera parte estaba tocando mucho mejor la pelota al Inter de Milán. Llega esa presión de Mbappé, el pase de Brahim, el primer tanto, luego la membrillada de Martínez, el portero de el Inter, que luego ha tenido una gran actuación. Y en la segunda parte, pues sí, ha habido momentos de pitos a Vinicius, ha habido momentos de run-run cuando el equipo no tenía la pelota, ha habido momentos de enfado con el árbitro. Yo creo que es un aviso de que el público del Bernabéu, aparte de resultado, victorias y goles, quiere compromiso y quiere ver cómo un equipo como el Inter de Milán no te trinca la pelota, claro. 70-30 de posesión en la primera parte, porque eso al público del Bernabéu tampoco le gusta.
1: Enseguida vamos a estar con Romero, Gallego, Pulido, con Talavera, con Jordi Martí, analizando todo lo que ha ocurrido. También con Bruno Alemán, que está por ahí. Hola, Bruno, muy buenas noches.
10: ¿Qué tal, Manu? Muy buenas.
1: Además de los partidos de los 3 españoles, ¿qué destacamos en titulares del resto de partidos de hoy?
10: Pues que ha ganado Aston Villa, le ha ganado al Brujas por 2-3, el equipo de Unai Emery, que ha arrancado bien la temporada en Champions, a diferencia de lo que estaba pasando en la Premier League, y también la victoria del Manchester City con doblete de Erling Haaland. Al final victoria por 0-2 del Manchester City en su visita al Porto en ese primer partido con Maresca en el banquillo.
1: Se queda Bruno Alemán y también a ese Sanedrín. Antón Meana, de momento no comparece ni Kibu ni por supuesto Mourinho, ¿o está ya el entrenador del Inter, Meana?
11: Presente, Carreño.
1: Hola, muy buenas.
11: Acaba de salir Cristian Kibu. Está en la primera respuesta del técnico del Inter. Ha dicho que su equipo tiene muchísima personalidad y que eso lo destaca después de lo que ha pasado en el Bernabéu. Y si te parece, a la espera de que llegue José Mourinho y lo escuchemos en directo en El Larguero, esto ha dicho en la tele cuando le han preguntado por los pitos a Vinicius.
12: Ha trabajado mucho. Yo lo sé, todos sabemos, él lo sabe. No está todavía sharp, no está todavía el Vinicius que en el uno contra uno mata, no está todavía en este, pero trabaja mucho. Y quien trabaja, quien da lo que tiene, merece respeto.
11: Creo que esta frase, Manu, tiene mucho sentido. Creo que hoy en el Bernabéu se ha visto que no es un problema de que Vinicius se deje ir. De hecho, en la primera parte le han aplaudido, lo destacaba Romero y Rafa Alcorta, por una acción en la que cortaba un balón atrás.
1: Eso es.
11: Pero luego, no es que le piten porque no baje, es que le pitan cuando intenta un regate que tiene sentido y no le sale.
1: Yeah.
11: Hay algo de cuenta pendiente y me parece que la palabra que utiliza José Mourinho, respeto, tiene mucho sentido con lo que se ha visto hoy. Hay un sector del Bernabéu que no le pasa a Vinicius.
1: No, no.
11: ni media.
13: Le tienen tomada la matrícula. Yo hoy, a mí, mi opinión, si me preguntáis a mí, yo hoy no he entendido los pitos y con el equipo ganando 2-0, pero hay que respetar a quien pita, evidentemente. Yo hoy no los he entendido, más allá de que el Bernabéu también hoy ha visto lo que estaba viendo en el campo y yo creo que también es un aviso en parte al equipo, al juego y a Mourinho de decir, no sé si es el camino para la temporada, de que el Inter tenga casi una posesión del 70% en el Bernabéu. Pero insisto en esos pitos a Vinicius que ahora analizaremos y también las palabras de Mourinho, que está muy a unos minutos de comparecer en la sala de prensa. Pendientes de que nos pidan paso en el Bernabéu, rápidamente también en Francia, en Lille, ha estado...
4: Y un dato, Manu,
13: Sí, ¿el qué? ¿Perdona? ¿Perdona? No sé quién... Javi Raez, no sé qué decía Javi, no te he oído, Javi. Bueno, ahora vuelvo con Javi Raez. Decía que el Betis ha conseguido la victoria en Francia en ese Lille 2, Betis 3. Ahí está Santi Ortega, victoria importantísima para empezar en la vuelta a las Champions del Betis. Hola, Santi.
14: Champions, desde luego, 21 años después, a lo grande, ganando 2-3, levantando dos veces el marcador, un poco caótico durante minutos el partido, pero el Betis ha impuesto su jerarquía, Bartra ha estado espectacular, Bellerín también en su posición, incluso Parrot ha marcado un gol fantástico para ganar al conjunto francés y arranca la Champions con estos tres puntos que son formidables para ir mirando al futuro, que tiene partidos duros y arrancar de esta forma abre caminos. Estaba, después lo escucharemos, contentísimo Pellegrini. Sí.
13: Luego escucharemos a Pellegrini y seguramente con Ronquillo tendremos ahí algún protagonista ahora en zona mixta en esa victoria importantísima del Betis 2-3 ante el Lille. No sé si está por ahí Ronqui. Hola, Ronquillo, muy buenas.
15: Hola, hola Manu, muy buenas. Aquí estamos esperando la salida de Mar Bartra, uno de los auténticos protagonistas del partido. Ha sido diferencial hoy el papel que ha desempeñado en el juego, sobre todo consiguiendo dos de los tres goles que ha hecho el Betis. Ha pasado por aquí Troy Parrot, todavía sí. No se desenvuelve en castellano. Hemos visto salir a Nathan y poco a poco, aquí ahora es Fornals quien va a estar delante de todos los medios. Hay mucha gente agolpada. Si te parece, te voy pidiendo paso cuando salga Bartra. Y va a salir también Isco. Ya te adelanto que Isco va a atender también hoy a los medios.
13: Perfecto, enseguida estamos ahí en Francia con esa victoria importantísima del Betis 2-3. Doblete de Bartra y el tercero de Parrot. Y además, en Alemania lo ha peleado el Villarreal, Xavi Isidro, que al final ha caído 3-2 ante el Dortmund. Hola.
16: Manu, muy buenas. Muy buenas. Sí, una pena, porque ha mejorado la imagen y mucho el Villarreal, que ha maniatado al Borussia en la primera parte. Es verdad que luego ha tenido muy mala suerte, porque primero ha llegado el gol en propia puerta de Renato Vega, tras el empate ha tenido Buchanan ocasiones para haber marcado el segundo, luego en un error de Diatta, un balón parado, Guirassy ha acabado marcando el 2-1, de penalti de nuevo el mismo protagonista al 3-1, y aún en el tramo final el Villarreal ha conseguido marcar el 3-2 y ha tenido ocasiones para poder ya en el descuento empatar a 3. De hecho, se marchaba de algún modo Íñigo Pérez. Pues contento por un lado, pero disgustado por otro, ¿no? Contento porque la imagen del Villarreal mejoró, aunque sigue encajando muchos goles, pero bueno, disgustado porque evidentemente sigue sumando partidos sin ganar. Este era Mourinho, el protagonista hoy del partido, autor del gol, el primero del Villarreal, los dos han ido en propia puerta.
17: El equipo creo que compitió igual a igual. Creo que hoy perdemos por error arbitral, porque por lo que se habla no fue penalti. Estamos jugando Champions League, mucho contacto, muchas cosas, y por un doble agarre en el área, que él me agarra, yo lo agarro, cobra penalti, nos hace perder un partido. La verdad que así es muy difícil competir.
16: Ya sabes, Manu, que no es de hablar de decisiones arbitrales de Íñigo Pérez, ni mucho menos, pero en lo que hace referencia a la plantilla, mucha gente está valorando si ese penalti era, no era, un agarrón mutuo. Bueno, ya sabes, ¿no?, que en el mundo del fútbol siempre están los diferentes puntos de vista, pero en ese sentido, bueno, pues la gente se marcha satisfecha a la expedición, pese a la derrota de aquí de Dortmund.
13: Un abrazo, Xavi Isidro.
16: Venga, hasta ahora.
13: ¿Era penalti, Iturralde?
18: Él empieza a Mourinho a agarrar, pero luego el jugador Guirassy, creo que es el jugador del Borussia Dortmund.
13: Guirassy,
18: le agarra por el cuello y es esa jugada que le tira más Guirassy al jugador del Villarreal, pero como ve el primer agarrón del jugador del Villarreal, el árbitro pita y el VAR no va a entrar a corregirle.
13: Yeah.
18: Es de esas jugadas que son de árbitro y cogidas con pinzas.
13: Pues nada, esa ha sido la jugada polémica en el partido del Dortmund 3, Villarreal 2. También ha habido una jugada polémica en el partido del Betis, la expulsión
18: claro
13: por un
18: corazón. Gracias al VAR, le ha metido un codazo el hermano de Mbappé.
13: Están Mbappé, ¿no?
18: Nathan ha ido por detrás, algo le habrá dicho, le ha amonestado a Nathan y expulsión clara.
13: Sí, totalmente. Y aunque luego lo repasaremos en el Sanedrín, pero para que muchos oyentes sepan qué ha pasado cuando ha quitado Mourinho en el último minuto prácticamente de partido a Vinicius, Vinicius ha dicho el árbitro, vamos, porque ahora la norma dice que...
18: En cuanto ve al jugador que va a ser sustituido el cambio, el cartel del cambio, sí, tienes que salir antes de 10 segundos.
13: Es una nueva regla que se aplica desde este inicio de temporada. En cuanto el jugador ve que su dorsal está en el cartelón, a partir de ahí 10 segundos.
18: 10 segundos. Y si no sales en 10 segundos, el cambio no puede entrar, el sustituto no puede entrar al terreno de juego, el sustituto tiene que esperar a que pase un minuto y el balón se vuelva a parar.
13: O sea, al menos un minuto. A partir de que se cumpla ese minuto, cuando el juego se detenga, puede entrar el sustituto.
18: Puede entrar 5, 10, y es que puede haber alguno que esté 5 minutos.
13: Por eso el Madrid ha estado en el tramo final como aproximadamente dos minutos y pico. Sin un jugador, con un jugador menos, porque Carreras no ha entrado por
18: el inicio. No ha podido entrar y tienes que entrar solo en una parada del partido. Es diferente a cuando sale un jugador por una lesión. O sale un jugador porque está intentando retrasar.
13: Sí, es diferente.
18: Ahí sales fuera, ahí estás un minuto, pero en cuanto se acaba el minuto, vale, puedes entrar.
13: Pero en un cambio, en cuanto un jugador vea el número de su dorsal, tiene 10 segundos para salir del campo. Si no, te penalizan con un minuto. Es interesante que lo sepan los jugadores. ¿Sale Mourinho, Meana?
19: Sí, ya está aquí sentado José Mourinho. Comienza la rueda de prensa.
20: Os debéis identificar con vuestro nombre y el medio.
19: Mira, vamos a abrir el turno nosotros.
13: Venga.
21: Hola, señor Mourinho, aquí en primera fila. ¿Qué tal? Buenas noches, soy Antón Meana, en el alguero de la cadena SER. ¿Ha dicho en... Sí, bien, ¿y usted? Me alegro. Ha dicho en la tele que Vinicius trabaja mucho y que merece respeto. ¿Cree que los pitos de hoy son una falta de respeto a su futbolista, que más allá de que a la gente le guste que le salga una acción o no, que a un jugador que entrena, que trabaja, no se le puede pitar en el primer partido de Champions así?
22: No, yo no critico afición, no hablo de afición, hablo como entrenador y de mi relación con él. Merece todo mi respeto. No está a tope. Es una cosa que lo ves tú, lo veo yo, lo vemos todos, pero él lo sabe, es el primer que lo sabe y está trabajando mucho para hacer este Vinicius que decide partidos detrás de partidos. Pero al no estar a tope y al no hacer esto en este momento, está trabajando más que nunca, sea en el entrenamiento, sea en partido. Las pocas veces que no ha podido compactar y defender con el bloque era por fatiga, porque ha traído 4, 5, 6 sprints con balón de 50 metros. No es fácil, pero ha tenido una entrega en el partido muy, muy buena. Yo tengo que valorar esto muchísimo. Tengo muchísimo respeto por este Vinicius que yo he encontrado. Y ya llegará el momento donde él decide partidos y nos gana partidos. Gracias.
23: Hola, mister. Por aquí Alberto Pereira en directo.
13: Para primera respuesta de Mourinho a Antón Meana en ese reencuentro. Ha estado cariñoso contigo, Antón, ¿eh? Te ha saludado ahí. ¿Qué tal estaba? ¿Se acordaba de ti?
19: Sí que lo ha estado, sí.

0: control, que es más un partidazo de Champions en el flash de televisión. No sé, que nos hagas un resumen de cómo lo has visto hoy.
1: No, resume que podía acabar 5-6-1 para nosotros, podía acabar 6-6. No quiero decir el Inter ganar el partido porque nosotros hemos creado más.
2: Haciendo resumen del partido, crucial. Mourinho podía haber acabado de cualquier forma. Enseguida volvemos a la sala de prensa, pero nos pide paso Ronquillo con protagonista del, sí, Betis.
3: Está aquí el gran protagonista de la noche en el Betis, Marc Bartra, te va escuchando, todo con rapidez porque son muchos, pero aquí está, en el micrófono de la SER, en el larguero, te saluda el hombre clave hoy,
2: sí, Marc Bartra. Hay que darle enhorabuena al que hoy ha hecho de delantero. Hola Marc, muy buenas. Manu.
4: Hola Manu,
2: ¿qué pasa?
4: Gracias.
2: ¿Qué pasa? Enhorabuena, ¿eh?
4: Muchas gracias, muchas gracias.
2: Joder, vaya dos goles, ¿eh? Para empezar la temporada en Champions, no está mal.
4: Sí, bueno, llevo bastantes años ya en esto y creo que es de las noches más bonitas por todo lo que significa, por el Betis después de tantos años volver, por remontar el partido,
2: sí, señor,
4: por los dos goles. Bueno, creo que ha sido redondo y doy pues gracias a Dios y bueno, dedicárselo a todos los béticos y a mis hijos sobre todo.
2: Sí, señor. Tú das gracias a Dios, pero los béticos te dan gracias a ti. Además de a Dios, te las dan a ti sobre todo, Marc.
4: Sí, bueno, creo que bueno, hoy ha sido el premio a tantos años pues trabajando aquí, pasando momentos increíbles, pero también momentos duros, tanto a nivel personal como a nivel profesional. Y bueno, creo que a veces el trabajo a veces no da sus frutos, pero yeah, muchas veces sí que los da y hoy sí, sí que los ha dado.
2: De todas formas, te hago la última, que sé que estás ahí casi andando y vas atendiéndonos mientras te vas casi marchando, que salís enseguida para España. Pero lo hemos comentado en Carrusel, lo estaban comentando en Carrusel Deportivo con Garrido y los comentaristas. Más allá de los goles, yo creo que estamos viendo una muy buena versión de Marc Bartra. No sé si tú piensas, hay jugadores que sabéis cuando estáis en un momento más prime y físicamente, futbolísticamente, y estamos viendo una muy buena versión de Bartra. No sé cómo te estás viendo tú en este inicio de temporada.
4: Sí, sinceramente me siento en mi mejor momento, a nivel de todo, de concentración, de experiencia, a nivel defensivo, a nivel de sentirme cómodo con el equipo. Al final tenemos un grandísimo equipo con grandísimos compañeros de mucho nivel y bueno, me siento en mi mejor momento si cabe y creo que se alargue, quiero que sea,
2: claro, que dure mucho.
4: Muy bonito.
2: Hombre, dice mucho eso, que tú digas que crees que estás en tu mejor momento, dice mucho de lo que estábamos comentando. Vaya semana, ¿no? Victoria ante el Madrid el viernes, victoria en la Champions, pues que siga la racha también, ¿no?
4: Sí, que siga y es verdad que van a haber momentos también muy duros, seguro, pero ojalá que la afición esté con nosotros y también lo que me gustaría que también como equipo, que los compañeros, que seamos una familia, que cuando haya momentos difíciles que recordemos,
2: claro,
4: lo bueno que puede ir cuando estamos unidos.
2: Que seguramente llegarán momentos duros, pero por ahora que os quiten lo bailado. Un abrazo, Marc, y enhorabuena, a disfrutarlo.
4: Muchas gracias.
2: Hasta luego. Marc Bartra en directo en el micrófono de Fran Ronquillo ahí en Francia. Volvemos a la sala de prensa del Bernabéu con Mourinho. Antón.
1: No puedo decir nada. Opiniones de aficionados, obviamente que son importantes, pero yo no comento.
5: Hola, José. Okay.
2: Le preguntamos sobre los pitos, no tiene nada que comentar Mourinho, respetando las opiniones del Bernabéu. Siguen más preguntas.
5: Yo te quiero preguntar si entiendes que la gente haya pitado a Mbappé en el cambio, porque su rendimiento sí parece más cercano, por lo menos en cifras goleadoras, de lo que se espera.
1: Yo no comento reacciones del público, no comento hoy ni no comentaré hasta mi último día aquí, no lo haré, pero cuando él ha sido sustituido, le he dado un beso y para mí el beso significa respeto por el trabajo que ha hecho para el equipo.
2: Es evidente que no le gusta que haya habido pitos, pero prefiere no pronunciarse sobre los pitos de parte de la afición del Bernabéu a jugadores del Madrid.
6: En cambio, usted le aplaude y le coge del cuello otra vez de manera cariñosa. Que ese trabajo que hablamos la semana pasada que está haciendo con el futbolista, otra vez quiere volver a mostrarle que ese apoyo, ¿no?, ese cariño, cuando quizás haya opiniones diversas en su alrededor.
1: Si él trabaja para el equipo, tiene siempre mi apoyo. Significa esto, que tiene que jugar cada partido titular, que tiene que jugar 90 minutos cada partido, no. Pero tendrá siempre mi respeto y mi cariño, y él ha trabajado muchísimo para el equipo. Jugar contra un equipo que juega

0: de ojos cerrados, con tres atrás y que proyecta laterales del modo como ellos hacen, es muy difícil para los alas. Su trabajo y el trabajo de Brahim ha sido un trabajo muy bueno a cerrar bien por dentro y a dejar los laterales presionar por fuera. Ha hecho un trabajo muy bueno para el equipo. Obviamente que podía, en una de esas acciones por banda izquierda que ha tenido uno contra uno, el Vini, que está a tope, mata partido, como me ha matado año pasado aquí con el Benfica. 1-1, partido muy, muy cerrado, partido muy igualado, coge una transición y acaba con partido. Es esto que esperamos de él, pero quien da todo no es obligado a dar más, porque no tiene más para dar. Y él ha dado todo. Cuando da todo, el entrenador está por él.
1: Insiste en ese mensaje, no está fino, no está al 100% Vinicius, pero lo está dando todo y destaca su trabajo defensivo.
2: Muchas pistas, no sé por qué al final ha optado por él y cómo valora su partido en el doble pivote. Gracias.
1: Tren Alexander-Arnold, hoy titular en el doble pivote.
0: Ha interpretado muy bien lo que tenía que interpretar sobre el punto de vista táctico. Las penetraciones de los ocho, de los número ocho posicional, Curtis Jones y Barella, tanto él como Valverde han trabajado muy bien a este nivel. Ha tenido aquí y ahí alguna pérdida del balón, porque no es lo mismo jugar con el campo delante de tus ojos y otra cosa jugar con mitad del campo delante tú y otra mitad detrás tuyo. Ha jugado ahí alguna vez con Liverpool o con selección, pero no es un jugador de centrocampo, y principalmente la intensidad, la especificidad del trabajo físico. Es muy difícil esa posición, es necesario un motor completamente diferente de su motor, que es un motor de un lateral más posicional, y ha dado todo. Cuando ha salido no tenía más para dar, y le agradezco el esfuerzo que ha hecho por el equipo, y también agradezco a Tchouaméni, sin haber hecho un único entrenamiento con el equipo. La última vez que ha tocado balón ha sido en el Campeonato del Mundo, en semifinales. Lo que vosotros habéis visto ayer ha sido solo para engañar, porque no has visto nada, y disponibilizarse para ir dentro y ayudar, también agradezco el esfuerzo.
3: Hola, ¿qué tal? Entrenador Luis Castro, Radio Nacional, estamos en directo para Tablero Deportivo. Ha habido un momento, tenía dos cambios preparados, el propio Tchouaméni y Diomandé, el Inter marca el gol. ¿Tenía pensado los jugadores a los que iba a quitar en esa situación? Y luego la reacción también del estadio, un poco enfadada, no sé si ha percibido, si era también por los cambios. Gracias.
0: No, vosotros hacen muchas preguntas sobre el estadio. Yo no voy a comentar el estadio. No voy a comentar el estadio. Hace un par de días jugamos en Sevilla con el Betis. Hemos massacrado o Betis, hemos tenido 10 oportunidades de gol para ganhar. O Betis ha sofrido muitíssimo, mas han sofrido 11 com 70 mil mais. Mas, com todo o respeito, é um grandíssimo clube, o Real Betis. Mas outra coisa é o Real Madrid. A gente tem outro tipo de exigência. Penso também que a vocês vos gusta. Vos gusta este tipo de perguntas, a ver se eu digo que estou enfadado com a afición, não sei o quê. Nada, não estou enfadado com nada, estou contente com os pontos, estou contente com os jogadores andado. E aí vamos, sábado temos mais.
4: Hacemos a última pergunta em italiano.
2: Ciao, José. Buonasera.
1: No quiere Mourinho hablar del público, pero es evidente que no le gusta. Lógicamente, y ha puesto como ejemplo el Betis, como diciendo, eso es lo que nos gustaría. El ejemplo del Betis, al que el otro día le dimos un repaso, aunque acabaron perdiendo, según la versión que estaba explicando ahora Mourinho, y sin embargo, siempre tuvieron el apoyo de 70.000 en la grada. El público aquí es otra cosa, ha dicho Mourinho, pero no tendréis ni una palabra mía en contra del público del Bernabéu. Respeta las opiniones, pero evidentemente, pues ni le gusta a los jugadores, ni le gusta a Mourinho, que hoy hoy haya habido pitos. Enseguida lo vamos a hablar en el tiempo de Sanedrín. Enseguida vamos a hablar. Saludo ya, por cierto, a los miembros de Sanedrín que están por ahí. Además de Antonio Romero, se incorpora ya Jesús Gallego. Hola, Galle, muy buenas.
5: ¿Qué tal, Manu? Hola.
1: Está por ahí Julio Pulido también. Hola, Julio, ¿qué tal?
6: ¿Qué tal? Muy buenas noches.
1: Miguel Martín Talavera, que está en Anfield. Mañana juega el Atlético de Madrid con el Liverpool. Hola, Talavera, ¿qué tal?
7: ¿Qué tal, Manu? Buenas noches.
1: Y en Barcelona, Jordi Martí, en la previa también del Barça Feyenoord de mañana. Hola, Jordi, muy buenas.
8: Buenas noches, muy buenas.
1: Y además Bruno Alemán, que sigue por ahí, y Turralde González, que está ahí con nosotros. Bruno, por ahí anda.
7: Por aquí seguimos, eso es.
1: Bueno, enseguida le preguntaremos a nuestro Álvaro Benito, nuestro comentarista, que está comentando el partido en la tele, su análisis de lo puramente futbolístico, en una rueda de prensa que termina ya, Anto Meana, con la última respuesta en italiano, ¿no?, de Mourinho.
9: Sí, está a punto de terminar. Un equipo perfecto. Dice que es el Inter para hacer grandes cosas.
1: La verdad que a mí me ha gustado mucho el Inter, Bruno. Me parece que ha sido una puesta en escena. Los primeros 20-25 minutos, a pesar de los dos errores que han tenido, dos regalazos que ha aprovechado el Madrid, como tenía que hacer. Pero me ha gustado bastante la versión de este Inter.
7: Si le quitas que se ha pegado dos tiros en el pie, el partido del Inter es verdad que es muy completo. Sí,
1: totalmente. Está terminando esa última respuesta Mourinho, y saludo, antes de meternos ya en todos los temas de debate del Sanedrín, a Álvaro Benito, que está por ahí. Álvaro, muy buenas, hola.
10: ¿Qué tal, Manu? Camino a casa, estamos.
1: Pues nada,
10: intentando llegar aquí en un atasco.
1: Pues nada, con paciencia, así mientras se te hace más corto, mientras te oímos en el larguero. Total. Bueno, ¿qué te ha parecido el estreno de este Madrid de Mourinho en la Champions? ¿Con qué te quedas positivo y qué destacas negativo también? Lo mejor y lo peor.
10: Bueno, partido de difícil análisis, fíjate lo que te digo, porque ha sido tan loco, tan ida y vuelta. Partido al principio estaba muy controlado por el Inter y de repente Madrid se pone 2-0, se ha podido poner hasta 4-5-0, o sea, las ha tenido de todos los colores. O sea que a veces el juego ha ido por un lado, el resultado completamente por otro diferente. Creo que no ha habido control del juego, muy poco control del juego, sobre todo la segunda parte, que ha sido de área a área. Y bueno, pues ya te digo, un partido donde el Real Madrid pues ha tenido situaciones muy claras, el Inter alguna también, pero el Real Madrid ha tenido algunas clarísimas. Yo no estoy tan con vosotros de que el Inter ha hecho un buen partido, ha tenido el control en muchos tramos, ha salido bien de la presión, pero luego ha concedido 7 ocasiones clarísimas de gol. O sea que esto en un partido de élite, el Real Madrid hoy ha fallado situaciones casi prácticamente a puerta vacía. Bueno, ha sacado Josep 2 a Bellingham, que eran gol y alguna más que ha tenido el Real Madrid muy muy muy clara, ¿no? Bueno, el Real Madrid le ha faltado obviamente lo de siempre,
1: ¿no?
10: lo de casi siempre, claro. Creatividad, poder salir de la presión, tener control, tener continuidad. Eso sí, es un equipo que a la carrera pues sigue siendo letal, ¿no? A la que ha podido correr, pues se ha presentado delante del portero del Inter con situación de hacer mucho daño, pero bueno, pues ya te digo, difícil hacer un análisis, ¿no? Porque yo he escuchado la previa de Mourinho diciendo que quería un partido con control y ha sido totalmente todo lo contrario.
1: Y es verdad que el Madrid ha tenido muchas ocasiones. También es verdad, Álvaro, que Courtois ha hecho 7 paradas, pero paradas muy serias, ¿eh?
10: Bueno, las ocasiones del Inter no han sido tan claras como las del... Ha habido mucha más sensación de peligro que peligro real, mi opinión, ¿eh? Yo respeto las de los demás. Es cierto que han llegado al área con mucha facilidad. O sea, el Inter ha llegado al área del Real Madrid con muchos futbolistas, con relativa facilidad, que luego Courtois ha tenido la de Bastoni, si me parece una parada de mérito, el resto las tenía bastante controladas. No me parece que esos salvadas de gol como Josep. Pero obviamente el Real Madrid no ha podido contener al Inter, ¿sabes? Lo ha defendido más o menos bien el área, pero lo que es contener, defenderse hacia adelante... Pues todo esto que yo creo que intenta implementar Mourinho, ser más protagonista, vivir en el campo del rival, incluso ha sido Valverde, ¿no?, que ha dicho que en el descanso Mou les ha pedido que dominen en el campo del rival, que controle el partido en el campo del rival, y obviamente eso el Real Madrid no ha podido hacerlo.
1: Claro, totalmente. Tú conoces bien ese estadio, evidentemente, y conoces ya desde hace muchos años, primero porque has jugado con esa camiseta y segundo porque llevas muchos años ya comentándolo, pero ¿te ha sorprendido hoy que con 2-0 empezaran los pitos en el Bernabéu? A Vinicius y luego en el cambio y luego a Mbappé.
10: Bueno, los pitos no son de hoy, Manu. Esto es una herencia de los dos últimos años y en el equipo está a darle vuelta a la situación. Yo pienso que los pitos no son por hoy. Hoy el equipo, bueno, pues ha hecho un partido como lo ha hecho, pero yo creo que la gente lo ha dado todo en el campo. Hoy no se puede reprochar actitud al Real Madrid,
1: claro,
10: que falta más pie en el medio, que falta... más organización, sin duda, ¿no? Eso no, eso todo lo podemos compartir, pero al equipo no le falta entrega hoy, ni mucho menos, ¿no? El equipo hasta se ha entregado. Yo creo que los pitos vienen por una herencia de estos dos últimos años, donde la gente quiere ver otra cosa. Manu, no le basta, a la gente no le basta, antaño a lo mejor te bastaba con estos partidos ganarlos por, claro, la pegada, ¿no? Claro. Pero la gente quiere ver cambios. Quiere ver cambios en el juego, quiere ver que el equipo no conceda tanto, que controle más los partidos, porque sea más regular y en los momentos que, fíjate, los momentos que ha presionado, ha provocado errores, muy groseros del Inter, pero hay que estar ahí, hay que provocarlos porque tú presionas, ¿no? Si el Real Madrid eso lo hace de forma continuada, va a provocar mucho más errores, va a tener muchas más situaciones, pero claro, eso no le da continuidad en el tiempo, en los partidos. Entonces, los rivales, como son los de hoy, que son buenos, pues te salen muchas veces de la presión, tienen muchísimo más el balón que tú, te obligan a defender muchísimos minutos cerca de Courtois, y con lo que eso conlleva, ¿no? Pues que al final ha habido muchas situaciones con cierto peligro del Inter, claro que sí.
1: Totalmente. Y la gente quiere títulos, y la gente quiere ver ganar al equipo, que lleva 2 años en blanco, y sobre todo quiere ver eso, entre otras cosas, además de los cambios que comenta Álvaro Benito. Nada, que sea leve el atasco, y que mañana...
10: Ya hemos salido, ya estamos
1: salido el atasco, vez, vale. Claro. Pues nada.
10: Sí, ya hemos salido, sí. No habéis traído suerte.
1: Un abrazo y mañana hablamos, que habrá resaca de Champions. Venga, un abrazo, Álvaro. Chicos, chao, hasta luego. Chao. Terminó Mourinho, ¿verdad, Antón? Ahora sí se termina la sala de
7: terminó
1: prensa.
7: Terminó Mourinho, sí. Ha hecho análisis futbolístico durante la rueda de prensa. Sí. Dice que él no tenía gente hoy en el centro del campo para controlar diferente el partido. Que, de hecho, el Inter ha podido hacer cambios en el centro del campo para dosificar, para recuperar energía, pero que él realmente no podía, que es el motivo por el que no ha hecho cambios antes en el centro del campo. De ahí que agradezca mucho la labor de Tchouaméni jugando un rato el partido. Y luego, más allá de que lo hemos escuchado en directo, dice que el Madrid podía haber ganado el partido, sí, y que el Inter no lo mereció ganar. Pero dice que para él, aunque le han dado el mejor, creo, a Fede Valverde, sí, por su respuesta, es. Cree que si no gana el mejor del partido Courtois, no lo gana nunca. O sea, ha reconocido que el mejor de su equipo, claro, ha sido Thibaut Courtois.
1: Sí, sí, yo creo que ha hecho ahí unos cuantos paradones de mucho mérito, Raez.
5: Sí, iba a decir tan solo que me parece un dato interesante. Yo no soy mucho, sí, de estadística, sí, pero quizás sea el partido donde Vinicius, que siempre lo valoramos por los goles que haga y porque es desequilibrante y porque es un futbolista increíble, pero que hoy ha recuperado con el Madrid 9 balones. O sea, es un dato de un tío que ha trabajado. O sea, que es verdad que Mourinho durante el partido ha estado un poco ahí, iba a decir tribunero, porque se pega un tío un sprint de 80 metros, no puede recuperar, y él a Mbappé y a Vinicius les ha insistido en que, claro, trabajaran y presionaran, pero claro que Vinicius hoy ha recuperado 9 balones, pero la gente le tiene cogida la matrícula y le ha pitado a la mínima.
1: Sí, sí, totalmente. Bueno, pues de todo eso vamos a hablar en el tiempo de Sanedrín, a la espera de que nos pidan paso con algún protagonista más. Enseguida cierro también con Santi Ortega y con Fran Ronquillo en Francia, después de esa victoria del Betis, pero analizamos lo que ha pasado en el Bernabéu, donde yo esta noche oigo mucho halago a los esfuerzos de los jugadores, y bienvenidos sean, porque es una de las batallas y de los talones de Aquiles de los últimos años, y parece ser que en eso coincide todo el mundo, que ahora hay menos gente escaqueándose, aunque todavía es pronto, y eso lo ha reconocido Mourinho, y parece que es obvio que hay jugadores que, aunque no estén finos al 100%, pero no se esconden, y Vinicius es uno de ellos. Pero creo que el Madrid sigue teniendo un problema que viene arrastrando ya durante más años, que es un problema de fútbol. Es que está lo mínimo que hay que pedir a un jugador es el esfuerzo, ojalá lo consiga Mourinho, que para eso ha venido, entre otras cosas, pero sigue habiendo un problema de control, de fútbol, de dominio de los partidos. Y ojo, sin quitarle mérito al rival de hoy, que no eran unos piernas precisamente, ¿eh? A mí el Inter me parece un equipo muy, muy serio. Pero el Real Madrid no consigue tener el control de los partidos, sigue teniendo ese centro del campo, donde hoy es verdad que había bajas muy importantes, hoy no estaba Güler, hoy no estaba Bernardo Silva, jugadores que a la hora de tener control de balón, pues evidentemente se nota, pero yo creo que hoy en el Bernabéu se ha pitado a Vinicius, se ha pitado a Mbappé, se ha pitado pues porque le tengan tomada la matrícula, por lo que sea, como dicen Herráez y Meán y tal, pero yo creo que también hoy en el Bernabéu ha habido momentos de posesión, 30% el Madrid, 70% el Inter. Y yo creo que también ha habido un momento en el que, aunque el Madrid iba ganando, la gente estaba diciendo, bueno, vamos a ver si salimos de la cueva y un poquito más de control de balón, el Madrid en el Bernabéu, en el estreno de Champions. Y no sé, la reacción tardía de Mourinho con los cambios, luego ha acabado metiendo a Carreras para tener un doble lateral izquierdo, Cucurella y Carreras. No sé, yo creo que eso también al Bernabéu, creo que parte, porque han sido minoritarios, pero se han escuchado bien, yo creo que también lo que quieren decir es que ese no es el camino. Y también se lo harán ver a Mourinho y a los jugadores. Creo, esa es mi opinión, ¿eh?, de lo que hoy parte del Bernabéu habrá dicho, oye, vamos ganando 2-0, pero Romero, no sé si este es el camino, ¿no?
8: Bueno, es evidente que no. Yo por empezar, por ejemplo, de dos cosas que ha hecho Álvaro Benito, con una estoy de acuerdo y con la otra no.
1: Romero, como te voy a tener que interrumpir un minuto y no quiero cortaros, a la vuelta empezamos todos el Sanedrín y empiezo contigo. Venga, vamos allá.
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1: Greguerías.
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24: 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Es tener vecinos que arrastran los muebles lo que le corrompe.
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1: Sintonía de Champions, tiempo de Sanedrín en El Larguero, en esta noche en la que celebran los madridistas la primera victoria ante el Inter de Milán. También los béticos, la victoria en Francia, y los del Villarreal, la derrota en Alemania ante el Dortmund, son los que no han tenido nada que celebrar esta noche. Le doy la palabra a Romero, pero cuento que ahora mismo acaba de anunciar el Club Deportivo San Fernando, 1940, que comunican la triste noticia del fallecimiento de Catalina Rodríguez Verdejo, que es hermana de nuestro presidente, dice el comunicado, Ramón Rodríguez Monchi. O sea, y esposa del exjugador azulino Juan Patudo. Así que descanse en paz Catalina Rodríguez Verdejo, la hermana de Monchi, comunicado que ha hecho también El Español, y nos sumamos al pésame y le mandamos un abrazo muy fuerte a Monchi por esa triste noticia. Decíamos 12 y 14, una menos en Canarias. Antonio Romero, pedías la palabra y tenéis tiempo de Sanedrín abierto ya para todos.
8: Sí, no.
1: ¿Con qué te quedabas?
8: Primero, yo he visto, por enlazar con lo que te contaba Álvaro,
1: sí,
8: Benito,
1: sí,
8: yo he visto más de una parada de mérito de Courtois. Yo creo que Courtois,
1: sí, yo también,
8: ha hecho más de una parada de mérito. Creo que puede tener parte de razón Mourinho en que no tenía demasiados jugadores para controlar el partido, pero tenía para hacer algo más en ese sentido. Me parece que cuando el partido se ha vuelto loco en la segunda parte, roto de ida y vuelta, con jugadores reventados dentro del terreno de juego, él ha estado lento en los cambios. Es verdad que Tchouaméni estaba para lo que estaba. Por cierto, engañar poniendo 15 minutos a Tchouaméni para... Bueno, o sea, al final no engañas a nadie, porque quiero decir que... Pero Tchouaméni, Thiago Pitarch, para estar un rato en el... Ha dejado fuera de la convocatoria al chaval del Racing, a Sergio. Bueno, yo creo que para algo más tenía y había que meter piernas, y Mourinho,
1: sí,
8: tiene el mal endémico de todos los entrenadores del Real Madrid, que ha reconocido que Vinicius estaba cansado, Mbappé estaba cansado, pero no los quita, porque es muy complicado quitarlos, y más en una situación en la que la tensión estaba ahí. Y luego, hablando, sí,
1: hoy,
8: de los pitos,
1: hoy ha quitado los dos, pero claro, en el 89, claro, sí, sí, y en el 90, vamos. Sí, sí.
8: En el 90,
1: en el 90, eso es.
8: Y a Diomandé otros 10 minutos. Sí. Que, por cierto, cada vez que sale Diomandé, yo sé que jugar 10 minutos y romperla, sí, es imposible, sí, pero algo más,
1: se espera, un poquito más, de pedirla, espera más, un
8: poquito, sí, de pedirla más, de desbordar más en un partido como el de hoy. Yo, cuando le he visto salir hoy con toda la pradera que había para los jugones, digo, este es el día en el que puede reventarla. Pues bueno, lo ha tenido muy complicado. Y luego, hablando de los pitos, yo estoy totalmente de acuerdo con lo que te ha dicho Álvaro. No es o sea, los pitos hoy a Vinicius y Mbappé no son por no haber más a Vinicius que a Mbappé, no, sí, los quiero meter, sí, en el mismo saco, ni en el mismo nivel. Pero los pitos a Vinicius no son por no haber corrido hoy, porque el público ha ovacionado a Vinicius en la primera parte por un carrerón que se ha metido para echar una mano a Cucurella. Los pitos son una señal de os estamos avisando. Os estamos avisando, Vinicius, te estamos avisando, Mbappé, no nos ha gustado lo que has dicho ayer en la rueda de prensa, y os estamos vigilando y avisando porque no queremos volver a que se repita lo que ha pasado en las dos últimas temporadas.
1: Ya, pero
8: el
1: no
8: que
1: es,
8: interprete
1: no,
8: los pitos...
1: No es un poco pronto, en mi opinión. No, yo no lo he entendido.
8: No, son prontos, son dos años.
1: Y ganando 2-0, no, ya, pero entonces...
8: Si
1: empieza ya el año con el equipo ganando y pintando...
8: Yo te digo lo que
1: la interpretación del público.
8: Te quita el Inter de Milán la pelota por un plan de partido que dice Mourinho que ha sido un plan de partido. Te quita el Inter de Milán la pelota. Encuentras dos goles por la presión, uno de Mbappé, errores, pero bueno, ha sido a presionar, y el público ve que te duermes, y lo que te dice el público, llevamos así dos años y no queremos seguir así. Los pitos son, sí, preventivos, para mí hoy injustos porque el equipo se ha vaciado, pero preventivos porque el público los quiere con las orejas tiesas.
6: Bueno, pero yo creo que para mí preventivos no sé si son preventivos. Yo creo que la gente ha pitado por lo que ha visto. Es decir, porque para mí el peor partido del Madrid desde que está Mourinho, el peor, y ganando, el peor, no ha tenido control en ningún momento del partido. Los dos primeros goles del Madrid son dos regalos, una presión levísima, un error del central y un error del portero, pero errores infantiles. Y yo creo que la gente ha pitado porque ha visto que el Inter tocaba desde su portería hasta el área del Madrid, con una comodidad pasmosa. Y es que era así, estamos ganando 2-0, pero es que saca el portero, la tocan 15 tíos del Inter y llegan hasta el punto de penalti. ¿Qué coño hacía el equipo? El equipo ha estado hoy más desequilibrado que ningún otro día. Lo de Trent Alexander-Arnold en el centro,
1: eso es un... No creo que se repita muchas más veces, sinceramente.
6: Era un tiro al aire, no, era un tiro en el pie. Hmm. Era un tiro en el pie y estaba clarísimo. Pero es que luego el Inter iba tocando tiki-taka, pim-pam. Los de arriba se desentendían una vez más, que yo creo que los pitos vienen de eso, porque si Vinicius ha pegado tres carreras, pero cuando el Inter tocaba y llegaba hasta el área del Madrid, hasta dentro del área del Madrid, tocando sin problemas, los dos de arriba no estaban defendiendo, no estaban bien colocados. Estaban a lo suyo, estaban a yo me quedo aquí que vamos a pillar al contragolpe. Pero es que eso te puede salir un día, pero el Madrid, el Bernabéu y la gente del Madrid quiere que el equipo controle el partido como el que es, y hoy claro, no ha controlado nada.
7: Estás hablando yo creo que es muy difícil. Nada más.
1: A ver, tal ahí, Julio, ya. Venga.
9: No, iba a decir que sí. Yo creo que es muy difícil conseguir más con menos. Quiero decir, cuando el Real va 2-0, hasta la última jugada de la primera parte de Bellingham, creo que era había tirado dos tiros, los dos a puerta, los dos goles, los dos regalos de los que hablaba Gallego, y había sufrido 10 tiros. Yo tampoco estoy nada de acuerdo con lo que ha dicho Álvaro. Yo creo que el Inter ha sido superior. Era injusto el resultado a todas luces de la primera parte, y luego en la segunda, pues sí, el control lo llevaba el Inter, pero es verdad que ha habido contras peligrosas del Real Madrid con el equipo de Kibu ya volcado en la portería. Yo creo que es un partido, yo creo que los pitos vienen, un poco la idea que dice Gallego, porque yo creo que hoy el madridismo que venía a pesar, porque fíjate, porque tú pierdes contra el Betis, pero no lo mereces. Yo creo que el día del Betis es superior, el Betis tiene ocasiones muy claras y no es capaz de embocarlas, y yo creo que a pesar de haberte dejado tres puntos, bueno, pues la gente lo entendió, yo creo, el madridismo lo entendió como un accidente. Yo creo que los pitos es porque el madridista se va del Bernabéu preocupado. Se va preocupado porque ha vuelto a ver a un equipo absolutamente vulgar con la pelota.
1: Claro.
9: Que ha vivido de esos dos zarpazos, pero que ha sido dominado y durante muchos minutos sometido por un Inter que ha sido superior y al que le ha faltado acierto de cara a portería en los últimos metros.
7: Pero estás entonces, insisto.
9: Yo creo que eso. Yo termino, Julio. Sí, creo que esa sensación que se lleva el madridista, pues sí lo ha focalizado en Vinicius, que ha hecho un partido absolutamente lamentable. Quiero decir, sí es verdad que ha trabajado, es verdad que
10: hombre,
9: quizá.
10: Absolutamente lamentable.
9: Ofensivamente no ha dado una, Antón. Lo ha intentado varias veces.
11: Físicamente no está bien.
10: Igual claro. Es un poco desproporcionado,
9: dime qué puedo decir tú cuando
10: hombre,
9: en tu turno y hombre, qué puedo decir
10: hombre,
9: yo.
10: Con el cariño yo, que nos yo tenemos, creo, no, yo creo, acertado,
9: yo creo que lo ha focalizado
10: Vinicius,
9: yo creo que lo ha focalizado en Vinicius
10: poco generoso.
9: Porque para mí ha hecho un partido lamentable. Creo que cada vez que lo ha intentado hacia arriba ha sido un desastre y un desatino, y lo ha focalizado en él, pero yo creo que fíjate lo que te voy a decir, habiendo estado para mí bajo mi punto de vista muy mal, lo focaliza en él, pero lo podían haber focalizado en todos, porque hoy yo creo que ha sido un Real Madrid ramplón, que de lo único que puede ser irse contento de a casa es que se haya llevado tres puntos.
11: Pero voluntarioso, ¿no? Por lo menos, voluntarioso.
1: Sí. Y Raíz y Miana también, ¿eh? Y Bruno, estáis todos.
7: En la idea de que están viendo el vaso medio vacío. Y yo creo que hoy es un partido de vaso medio lleno o de vaso medio vacío. Si lo quieres ver medio lleno, lo puedes ver medio lleno. Y ahí el equipo ha ganado, ha sido más solidario, trabajador, ha presionado bien, ha tenido pegada.
6: Pero, claro, ¿ha presionado bien? Sí. ¿Pero qué dices? ¿Ha presionado?
7: Bueno, ha habido momentos en los que el equipo ha presionado, es más solidario. O sea, yo le veo más currante, más trabajado al equipo. Lo veo así. O sea, no,
6: yo hoy no,
7: no digo que
6: yo
7: lo
6: solo
7: mantenga.
6: He visto en otros partidos, pero hoy no.
7: Bueno, y si lo quiere ver medio vacío, pues sí, le siguen generando muchas ocasiones de gol. Esto es una realidad. El mejor ha sido Courtois. Ha perdido el balón durante gran parte del partido. Esto es una realidad. Sigue fallando ocasiones claras de gol. Es una realidad. Eso medio vacío. O sea, que lo que te quiero decir, el equipo tiene cosas buenas. Creo que ha mejorado en intensidad, en solidaridad, creo que es más currante, pero sigue sin tener el control de los partidos, le sigue faltando ese futbolista en el centro del campo. En definitiva, está en el alambre. Y la duda que yo tengo es si el público del Bernabéu está preparado para esperar. Yo lo que creo es que el público del Bernabéu tiene muchas cosas en la retina que no olvida fácilmente. Y esa es la noticia, que el público del Bernabéu no olvida fácilmente los dos años en blanco, no los olvida. Muchas cosas de Vinicius tampoco las olvida porque ha hecho mucho daño al equipo. Tampoco olvida muchos gestos y declaraciones de Mbappé. Y creo que esa es la noticia. O sea, la noticia no es que tenga muchas cosas en la retina, que las tiene. La noticia es que no va a ser tan fácil que las olvide y que el equipo le tiene que dar algo más de lo que le está dando para que el Bernabéu olvide esos dos años en blanco, las cosas de Vinicius, las cosas de Mbappé, etcétera. A mí eso me parece noticia. Y luego tengo otra teoría también de por qué el público está exigente con el Madrid. Sí, sí. También, pero me imagino que no vais a estar de acuerdo conmigo, la digo después.
1: Vale, pues se la guarda para luego, se la guarda para luego, Julio. A ver,
7: sí, digo, porque no vais a estar de acuerdo, vais a enfadaros.
8: No, eso no he entendido yo el sentido. Si lo quería cebar, lo quería cebar.
1: Sí, es un cebo,
12: Ahora, sí, ahora que el Inter es un buen equipo, el Inter es un buen equipo, que el Madrid venía de una derrota que no mereció, pero que se llevó en Sevilla. Y yo creo que el equipo, por lo menos lo ha intentado, eso sí, le ha quitado el balón. Entonces la gente lo que no quiere es que el Bernabéu, o en el Bernabéu, al Madrid, el equipo rival, en este caso claro, el Inter, le quite el balón. Eso es lo que a la gente le mosquea. Y luego, hay un histórico con Mbappé, y sobre todo con Vinicius, al que le tragan media. O sea, es que a Vinicius o le sale el partido de su vida, de dos orejas y el rabo, o si no, se la va a llevar todos los días. Y eso es lo que la gente y los compañeros, cuando acabó el partido, ha sido sintomático. Todos, Mourinho y todos, han ido a hacerle carantoñas a Vinicius porque el chico se quiere congraciar. O sea, ha entrado tarde carreras porque Vinicius, aunque le han pitado, ha levantado las manos, ha aplaudido al público porque quiere congraciarse con el Bernabéu. Pero hay mucha gente, un sector muy amplio, que se la tiene, que le tiene cogida la matrícula y que haga lo que haga, le va a pitar.
13: Jordi. Bueno, yo creo que los pitos de hoy, claro, la noticia son los pitos. Los pitos se lo lleva todo por delante. De hecho, en Carrusel pues ha suscitado un vivo debate y luego hemos visto que la inmensa mayoría de las preguntas de los compañeros han girado alrededor de la cuestión de los pitos. Los pitos se lo lleva todo por delante y yo desde la distancia, Manu, creo que estos pitos no se entienden sin la herencia anterior. Sin el historial de estos últimos dos años, estos pitos no se entienden. Porque con 2-0, a pesar de todo, con 2-0, que suenen los primeros pitos, tiene que ver con esos dos años, tiene que ver con que un sector de la hinchada merengue, creo yo, ha podido entender que a veces en el pasado Mbappé ha ido mucho a la suya y que falta agresividad a la gente de arriba y se dan cuenta de que no se pueden repetir los errores del pasado. Para mí es lo más notorio y, por cierto, lo más sorprendente. Para mí, o alguien preveía que hoy la reacción del Bernabéu, que está a la que salta, sería esta. Porque más allá de lo que hemos visto, que lo que hemos visto es poco, tú lo has dicho, Manu, poco fútbol, poca creatividad, poco control, poco dominio.
1: Bueno, pero es que en un centro del campo de Valverde y Alexander-Arnold, ¿qué esperas de control? Ya,
13: bueno, o sea, pues algo más, ¿no?
1: Me refiero, que futbolísticamente el Madrid yo creo que va a seguir arriesgándolo, tiene pinta, y es verdad que hoy, repito, lo recuerdo, que hoy faltaban Bernardo Silva y Güler, que son los dos jugadores con mejor pie para tener algo de más de control en el centro del campo, y lo están demostrando hasta ahora. Pero el Madrid tiene toda la pinta de que es una temporada más de echarlo todo a la pegada de los de arriba. Entonces, claro, si la pegada te va bien, pues fenomenal. Y si no, lo del tema de control del juego y el control de los partidos, pues está claro que no es el fuerte del Real Madrid. Ni lo ha sido la temporada pasada, ni lo fue la anterior. Se fueron Modric y Kroos y todo el mundo, año tras año, dicen lo mismo. Hace falta un medio centro,
14: Pero si el medio centro no llega,
1: pues los partidos se convierten en lo que han sido hoy. Un correcalles que te puede salir bien y puedes meter seis, pero también te han podido meter cuatro, cinco o seis, como ha hecho Mourinho.
6: Incluso, Manu, otros días que han jugado Valverde y Camavinga, que tampoco son unos maravillosos creadores de juego, el Madrid ha estado más compacto. Es que estaba más compacto, el equipo estaba más compacto, se protegía más, dominaba, no le creaban peligro. Pero es que hoy
9: el partido es muy malo, muy malo.
6: Hoy sacando la pelota, el Inter parecía que estaba jugando con unos juveniles. El Madrid estaba completamente desordenado, es que no cogían un balón.
14: Pero sobre los pitos quiero decir una cosa.
6: Sobre los pitos una cosa. El día de la Real Sociedad, la primera parte fue mala. Pitaron al descanso. Pero la segunda parte, el equipo salió con otra actitud, dominó, jugó bien, ganó, y aquellos lo tornaron en aplausos. Pero claro, si hoy no han hecho, si hoy otra vez ha llegado el descontrol y el equipo rival se ha paseado, pues era normal que evitaran.
1: A ver, Bruno.
15: El Madrid, es verdad que Vinicius ha pegado tres carreras de mucha intensidad hacia atrás, que le ha tocado seguir al lateral de, o al carrilero, mejor dicho, de esa banda. Pero como decía Gallego, el Madrid ha presionado mal. O sea, los jugadores del Madrid estaban mal colocados a la hora de tapar espacios. Eso por una parte. Luego, el tema del control. Lo llevamos todo siempre a que le falta el medio centro, que es verdad. Yo a mí, visto lo que he visto hoy, me gustaría saber cuál es el plan cuando no esté Bernardo Silva exactamente para el Madrid en ese centro del campo. Porque un Tchouaméni Valverde, que es verdad que la gente decía, no, es que tiene el problema que está Tchouaméni.
8: Lo he visto el otro día, ¿eh?
15: Bueno, sí.
8: No estaba Tchouaméni, el plan fue Camavinga Valverde. Ese es el plan.
15: Sí, por eso digo.
8: Y si está Tchouaméni, Tchouaméni Valverde.
15: Camavinga Valverde, a mí, contra equipos importantes, y me parece que el Inter es más equipo todavía que el Betis, pues a mí se me queda corto. Y
8: pero es que el plan es Bernardo Silva. Tú has dicho cuando no esté Bernardo Silva.
15: Por eso digo.
8: Y yo te digo, cuando no esté Bernardo Silva.
15: Tchouaméni Valverde. Puede no estar en cualquier momento.
8: Mourinho espera que los partidos gordos estén de inicio. Sí. Cuando no esté Bernardo Silva, el plan, lo viste el otro día, Valverde Camavinga. Cuando esté Tchouaméni, Valverde Tchouaméni.
15: Puede haber una sanción, puede haber un mal momento de forma, lesión, mil cosas que te puedan dejar sin Bernardo Silva, que me parece ahora mismo bastante importante para el equipo. Y luego, de Vinicius y Mbappé, estamos siempre con el tema de que no presionan. Tampoco son jugadores que puedan dar nada de control, porque cuando pillan la pelota, lo que quieren es o hacer su jugada o ir para arriba permanentemente. No hay un toque atrás de decir, descansamos con la pelota un par de jugadas. El control también es eso. El control es el saber leer momentos de partido. Y yo, en dos años largos que empieza a llevar ya el equipo, desde que están estos dos jugadores juntos en el Madrid, al Madrid no le veo controlar las posesiones en ataque prácticamente nunca.
8: Totalmente. Bueno, pero es que el Madrid no juega eso, ¿eh? Claro.
13: Ya, pero entonces, no juega mucho.
15: Pues entonces, entonces lo del control es una farsa. O sea, si el Madrid no juega eso. No. O sea, hombre, claro. Si tú me estás diciendo que no hay control.
8: Lo que yo te estoy diciendo es que si lo que tú le pides al Madrid es que cuando Vinicius y Mbappé tengan la pelota, lo primero sea un toque de descarga atrás.
15: No,
8: pues
15: no, primero, yo no he dicho eso.
8: Vinicius y Mbappé juegan a otra cosa. Claro, ahora, pero ya que te baile el Inter de Milán quitándote la pelota, hay un abismo.
15: Pero si tú recibes 10 veces y te la juegas 9. Pues es que el control es cero. Igual hay que leer si me puedo jugar 7 y 3 en vez de 9 y 1, ¿sabes? Yo creo que parte... Y eso es entrenable, ¿eh? O sea, eso no es... por más que la naturaleza de Vinicius y Mbappé sea otra, eso lo puede trabajar José Mourinho perfectamente.
1: A ver, ¿y tú? Sin Julio.
7: No, iba a decir que esto toca con la teoría que yo tengo un poco.
13: A ver, la bomba.
7: La teoría de quién controla el juego y quién... hace ese fútbol control y está sometiendo a los rivales, le está metiendo velocidad y llega y tiene una pegada descomunal también. ¿Qué equipo está haciendo eso ahora mismo?
8: Vete al gran onda.
7: Vale, el Barça,
1: el líder,
7: ¿no?
1: El líder. Sí.
7: Yo creo que el juego del Barça, que está en la retina también de los aficionados del Real Madrid, está haciendo mucho daño también a la comparación del juego con el Madrid. Ya sé que esto no es muy popular y va a decir Romero que el Madrid no juega eso, que el Madrid juega a ganar y que ahí están los resultados, etcétera. Por cierto, los resultados de los últimos dos años no han llegado. Lo que digo es que el público del Bernabéu tiene muchas cosas en la cabeza.
8: No,
7: muchas.
8: Pero
7: los dos años en blanco. Termino. Sí, los dos años en blanco. Sí,
1: entre otras que Rodri se ha ido al Barça.
7: Pero entre otras cosas tiene también que ve jugar a otro equipo, porque le ve jugar y ve jugar a otro equipo que es control absoluto, una velocidad en el juego increíble, desborde, pegada, futbolista en el centro del campo que domina y que tiene jerarquía, que aquí no lo tiene.
8: Y luego una cosa muy importante que entronca con la pregunta que ayer le hizo Raez a Mbappé. Que
6: solidaridad.
8: Claro, que ve a un equipo que cuando pierde la pelota, ves que Rafinha, Lamine, Gordon, quieras, de los que juegan... Sí, eso, ahí estoy completamente de acuerdo contigo.
7: Pues
8: más
7: eso
8: allá,
7: también lo tiene más allá de la forma de jugar,
8: más allá de la forma de jugar, que históricamente siempre ha sido distinta, la del Madrid y del Barcelona, oye, y tan mal no le ha ido al Madrid, yo creo que le ha ido bastante bien. Más allá de eso, es que ayer le pregunta a Raez a Mbappé, oye, que otras estrellas de otros equipos curran y tal, y Mbappé le tuerce el gesto, y poco más o menos que lo que interpretamos es que le
6: dice
8: Mbappé,
6: yo meto muchos goles.
8: No juego a esto. Pero y lo que le dice el Bernabéu hoy a Mbappé y a Vinicius es, oye, que estos, que también juegan a golear, luego cuando pierden la pelota, claro, presionan, se remangan, muerden, sí, sí, se sacrifican. Ver, y, estoy totalmente de acuerdo con
1: eso. Añadir tú una cosa.
16: Yo lo veo más en un contexto de que venimos de dos años donde el equipo no viene de ganar, donde yo creo que se ha metido en la duda y no la certeza de que a qué quiere jugar el Madrid, de si con lo que está jugando el Madrid le va a dar para volver a ganar. Y yo creo que esos pitos es porque no es normal que te piten en la jornada 4 o en la primera de la Champions contra todo un Inter que lo más seguro esté cuartos semifinales. No estamos hablando, no estamos hablando contra cualquier, pues no, yo creo que te pitan porque ahora el público tiene la duda.
9: Pero no te pitan por lo de hoy. Quiero decir, lo de hoy.
16: Eso digo, que un contexto de dos años donde ahora se ha generado, ahora se ha generado la duda a qué vamos a jugar para poder volver a seguir ganando.
9: De dos años y que llevamos diciendo toda la pretemporada que este equipo ha mejorado, que Mourinho le ha dado otro toque, que por fin ha conseguido que el equipo presione y que los de arriba...
16: De 30 partidos, no después de 4.
9: Y los de arriba corran y en el primer partido con curvas que juegas contra...
1: No, que han llegado los dos primeros rivales serios y con el Betis, aún jugando mejor, perdiste y con el Inter has ganado, pero ha quedado un sabor un poco raro, ¿no? Sí,
8: bueno, esto también luego tiene, otra lectura que va más allá,
1: sí,
8: que es que el Madrid es el equipo con mayor nivel de crítica y exigencia que existe en el mundo.
1: Pero de largo,
8: solo pasa en el Madrid. Esto solo pasa en el Madrid. Tú vas ganando 2-0.
1: Totalmente.
8: Voy a nombrar dos equipos al azar. Los dos primeros que me van por la cabeza. Tú vas ganando tu primer partido de Champions 2-0 en el Metropolitano o en el Camp Nou, jugando
16: al Inter.
8: Jugando con perdón, una mierda, y no pasa por la cabeza de nadie.
9: Si te has gastado, si te has gastado 350 millones, 140 solo en un futbolista, y juegas igual de mal que los dos años
8: pasados. Tú puedes opinar lo que quieras,
1: ni en el Estadio Metropolitano ni en el Camp Nou, ganando 2-0 en casa en Champions, se produce el nivel de exigencia y de pitos que ha habido hoy en el Bernabéu. Yo creo que no existe eso.
16: No quiero abrir otro debate gordo.
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1: Y ahora tiene 30 minutos.
16: Perdón, creía que me decías que tenía 30 segundos hablar. Ha sido fallo mío. Y luego para abrir, que el Real Madrid ha ganado ligas, ha ganado Champions, sí, jugando Vinicius y sin Vinicius bajar. Cosa que Mbappé no puede decirlo. El Madrid ha ganado con un Vinicius jugando.
6: Claro, pero es que entonces. No, pero bueno, el pero único ya que me interpelaba.
16: No,
6: ya,
16: digo
6: ya
16: por lo que
6: estaba liberado bien, era Vinicius también, en aquel equipo.
16: Por eso,
6: liberado era Vinicius.
16: Pero que digo por los silbidos a Vinicius, que para mí es injusto silbar a un jugador de tu equipo, que Vinicius ha ganado Champions y ha ganado ligas en este Madrid sin bajar como un loco.
13: Yo iba a decir una cosa.
9: Espera, ya que me interpelaba. Si me parece muy bien la exigencia. Pero quiero decir, pero que al final se podrá disfrazar con que las 15 Champions, que es el equipo que más gana y el equipo que más le exigen. Pero un equipo que se ha gastado la tela que se ha gastado en Diomandé, en Cucurella, en Spi, en Dumfries y compañía, al final el público se va cabreado porque ha visto lo mismo que ha visto los dos últimos años. Y es que el Real Madrid ha jugado rematadamente mal y un equipo de su nivel, un equipo como el Inter, que es un señor equipo, lo ha dominado de cabo a rabo en todo menos
1: el juego. Es que sabes lo que pasa, Jordi, perdóname, ¿sabes lo que pasa? Que yo creo que el madridista tiene la sensación, que más o menos tenemos muchos, de que Mourinho ha venido a poner orden. Sobre todo, Mourinho ha venido a poner orden en un vestuario que estaba manga por hombro y que además requiere mayor compromiso. Para eso se ficha a Mourinho. Ahora, si además de eso Mourinho va a ser capaz de darle el fútbol que quieren los madridistas, eso ya lo veremos. Pero claro, hoy el público estaba diciendo, vale, muy bien, pero lo que estamos viendo no nos gusta. Y repito, a mí me han parecido exagerados los pitos hoy. A mí, por mucho que vengamos de dos años de no ganar nada, a mí hoy ganando 2-0 el equipo y corriendo como estaba intentándolo Vinicius y tal, pues te puedes estar más acertado o menos. A mí hoy los pitos me han sorprendido. Pero oye, que soberana es la afición del Madrid, del Atleti, del Barça y de todo el mundo. Pero yo creo que en el fondo hoy también estaban diciendo los madridistas, ostras, 70% de posesión el Inter, 30% el Madrid, primer partido en el Bernabéu, en casa, con tu público tal, pues igual se espera algo más. Que no que el Inter esté tan tranquilo paseando.
6: El Inter ha pegado un repaso. Esto, y luego hombre, hay otra cosa. Hombre, claro. Que estamos hablando, ¿no? Yo, de la pegada. ¿Cuántos goles ha fallado Mbappé en los últimos dos partidos?
1: Muchos, muchos.
6: Los últimos dos partidos solamente.
1: Sí, sí.
6: Es que luego.
1: Media docena.
6: Pero de ocasiones clarísimas. Sí, luego meterá tal, pero chico, es que si vas por ahí diciendo que soy balón de oro, tal, que yo meto muchos goles, más que no sé qué.
16: Pero que no iremos a criticar a Mbappé ahora porque haya fallado 5, 6, 7 o 10 goles, ¿no?
6: Pues claro que sí.
16: Pero si va a meter 60.
6: Bueno, ya veré cuando mete 60, pero es que
9: a lo mejor... Sí, pero si te quedas a cero y Turralde da igual que metas 60, 80. Si tu equipo no gana nada y Turralde da igual que metas 60, 80.
6: Si hubiera metido los dos de Sevilla, a lo mejor el Madrid gana la Liga.
1: Jordi.
6: Pero es que a lo mejor, por no meter los de Sevilla, la puede perder.
13: La posición para Mbappé no es fácil, ¿eh? No ganó con el PSG, no pudo ganar lo que él pretendía con el PSG, no lo está ganando con el Real Madrid y tampoco lo gana con Francia, a la que España le pasó por encima. No es fácil la situación para Mbappé y la presión que pesa sobre el futbolista. La tesis de Julio, creo que es interesante. Esto, Manu, son vasos comunicantes. Barça-Madrid, Madrid-Barça son comunicantes. Lo de la exigencia, mira, esa es una opinión a beneficio de inventario. La exigencia que estamos viendo hoy en el Bernabéu, insisto, tiene que ver con los dos años en blanco en los que el Barça ha tenido mucho que ver.
1: Sí.
13: Y de hecho, yo creo que en efecto Hansi Flick ha conseguido un poco poner el foco en el Bernabéu de si se corre más o menos. Creo que es imposible quitar de la ecuación que el Barça de Hansi Flick corre y corre mucho, y sin embargo hay la duda de que lo hagan todos en el Real Madrid. Me
15: muy rápidamente, Manu, sí, solo dos cositas.
1: Sí.
15: Una buena y otra mala. De los 12 equipos que han jugado hoy en Champions, el Madrid es el único que no ha llegado al 40% de posesión. Todos los demás equipos, como mínimo, han tenido un 40% de posesión. El Madrid ha tenido...
1: 36%. 36-64. ¿Y otro dato?
15: Y por no decir las cosas solo malas, que a mí hay muchas que no me han gustado hoy del Madrid, para mí en Hausen hay un cambio muy evidente. Hoy se ha metido en el bolsillo a Marcus Thuram. Ha jugado un partidazo. Lo decía Álvaro, que ha llegado mucho el Inter a zona de tres cuartos. Pues bien, cuando llegaba ahí y le intentaba dar la pelota a Marcus Thuram, estaba siempre encima a Hausen. Le ha anticipado, le ha ganado duelos. Me parece que en el área ha estado siempre bien colocado. Me parece que ha hecho un muy buen partido.
1: Ha empezado muy bien la temporada. Por cierto, tenemos que hablar del Barça y del Atlético, que juegan mañana, pero me mandan algún mensaje y me dicen, tampoco ha sido tanto los pitos, Raiz y Meana, que habéis estado ahí en el Bernabéu.
19: No son mayoritarios, pero son muy representativos. Y en momentos del partido clave te das cuenta de que son a Vinicius y Mbappé. Lo ha dicho Álvaro en su intervención. Esto no es por lo de hoy,
1: no han sido muchos,
19: por lo del año pasado.
1: Pero el estadio estaba un poco en silencio y se ha destacado bastante.
19: Se escuchan mucho.
1: Sí.
20: Yo creo que le han afectado a Vinicius, por ejemplo. O sea, a Vinicius le han afectado. Que es lo que... No sé si habrán sido muchos o demasiados.
1: Mira,
20: o...
1: Vamos a oír los pitos también a Vinicius cuando se iba del partido.
20: Sí.
1: Hombre, ha habido división de opiniones, pero hay...
20: Sí, ha habido gente que se ha levantado y ha aplaudido, lo hemos contado en Carrusel. Sí. Y yo creo que se divide el Bernabéu, o sea, hay mucha gente que...
21: Son el cambio, ¿verdad? Pero que hay más momentos en los que le han pitado, ¿no?
1: Este es el momento del cambio,
20: me han preguntado por el cambio y por eso estoy contestando por el cambio, que ha habido en esa parte división. A mí lo que más me preocupa es que ha fallado una ocasión, que es parte del fútbol, y le han pitado. O sea, ya no es que ha bajado 9 veces, que no ha bajado en su vida, ha bajado 9 veces. O sea, en 2 años no ha bajado porque o no le ha hecho falta, o no lo ha entendido, o no se lo pedía a Xabi Alonso, o no se entendía con Xabi Alonso, o lo que fuera, o con Ancelotti, que le quería mucho, lo que fuera. Pero que hoy, cuando él ha fallado una ocasión, que ya pasó el pasado año otra vez, no se la perdonan. O sea, él le ha cogido la matrícula y él quiere congraciarse con el Bernabéu. Y el chico se ha ido afectado. Ahora yo no estoy diciendo que se lo merezcan, o sea, yo creo que ha sido un poco pasote. Yo creo que primer día de Champions, que te caiga la que te ha caído, a mí me parece que es un poco pasote, sinceramente.
1: Y decía Julio a Mourinho le han pitado, Antón.
19: La gran pitada que puedes decir que es a Mourinho es cuando mete gol el Inter. Cuando el Inter mete el 2-1 y va a hacer los cambios que tenía preparado a a Tchouaméni para entrar al terreno de juego.
1: De descontento general, ¿no?
19: Sí, porque se veía que el gol del Inter podía llegar y que el Madrid ahí estaba después de un rato en el que pudo meter el tercero sin controlar el partido. Y ahí sí es cuando yo creo que es una pitada al estilo de juego del equipo, a cómo estaba afrontando el partido y al gol del Inter. Creo que son los tres momentos de pitidos.
7: Sí, yo lo que decía es que Mourinho no ha hecho una buena digestión de los pitos, ¿eh?
1: No.
7: Porque vuelvo a la teoría
1: le ha gustado, evidentemente.
7: Mourinho está en versión sibilina y hoy, comparando el público del Bernabéu con el del Betis, está lanzando un mensaje al público del
1: Bernabéu.
7: No
1: quiero
7: diciendo,
1: hablar, pero me gustaría que hubiera pasado lo que pasó el otro día en Sevilla.
7: Si me buscáis, no me vais a encontrar, porque no voy a criticar al público del Bernabéu, porque es listo y no se va a enfrentar al público del Bernabéu al mes de llegar o dos meses de estar aquí, pero lanza un mensaje sibilinamente de, oye, el otro día en el campo del Betis estábamos apretando, éramos mejores que el Betis y había allí 60.000 personas apoyando a su equipo. Que lo que está diciendo indirectamente es,
1: oye, me gustaría que pasara aquí.
7: Me gustaría que hicierais lo mismo que están haciendo en otros campos.
1: Bueno,
7: ¿no? O sea, que no creo que haya hecho una buena digestión de los pitos, Mourinho tampoco.
1: Recuerdo a esta hora de la noche, 0:43, que el Real Madrid ha ganado. Que es importante destacarlo, ¿eh?
7: Y ha generado ocasiones de gol.
1: Y ha tenido muchas ocasiones de gol. 2-1, victoria para el Real Madrid. Que es verdad que ha generado pitos el partido, que la gente estaba descontenta, que otra vez Vinicius y Mbappé, sobre todo Vinicius, porque ha habido pitos. Pero recuerda hasta ahora de la noche que el Madrid ha ganado Iturralde, que es importante.
16: Es que es contra el Inter, además, que ostras, parece ser que el Inter no juega.
0: Sí, pero hay una sensación de inquietud.
1: Claro, sí, por eso digo, es una victoria raruna.
0: Eso,
1: sí.
0: Y eso no lo quita nada. Hay una sensación
1: Y luego,
19: que queda mucho para que... Pero yo creo que queda un trecho largo para que Mbappé se gane al Bernabéu. O sea, Mbappé sigue siendo un delantero al que se le mira con dudas. ¿Por qué? Pues porque llegó aquí, el equipo cambió, no ha ganado nada. Pues sí, y por ejemplo, yo creo que no le ayuda pues la falta de autocrítica en rueda de prensa ayer, el mensaje que manda, el que parezca, como dice a veces Romero, que es más del Mbappé Fútbol Club que del Real Madrid. El Bernabéu no es un campo entregado a Mbappé. No lo es, y eso se percibe en los partidos. Cuando mete gol, evidentemente, lo celebra todo el mundo.
1: Pero
19: todavía no se ha ganado el Bernabéu.
1: No es el ídolo del Bernabéu.
2: Si no está entregado a Mbappé y pitan a Vinicius, pues ya me dirás
19: tú. Pero también ha pitado a Mbappé. Es que a Vinicius le pitan principalmente por lo del año pasado de Xabi Alonso.
2: Oye, que yo,
19: había
2: cierto,
19: un sector del Bernabéu, Talavera, que estaba ilusionado con que Xabi Alonso viniera al Madrid y no le perdonan a Vinicius aquel comportamiento.
1: Sí.
19: Eso no se lo perdonan.
1: Bueno,
19: no se lo perdonan.
2: Que digo que aquí...
1: 10 segundos que hay que tirar la disco, te quedan 10 segundos.
2: Que aquí en Inglaterra son las 11:44, ha ganado el Real Madrid, también ha llegado aquí la noticia y también ha llegado la pitada que le ha dado su público al Real Madrid. Han llegado las dos cosas.
1: Vamos a hablar de la previa del Atlético y del Barça. Venga, que juegan mañana, vamos.
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15: Y además de la victoria del Real Madrid, de la victoria del Betis y la derrota del Villarreal, mañana juegan Barça y Atlético de Madrid. Hoy también, de alguna forma, diferente, ¿no? Digamos, Jordi Martí, pero Lamine también ha dicho, oye, yo no voy a volverme loco con el Balón de Oro, pero eso es cosa vuestra, ¿no? Si queréis votadme, aquí estoy yo, ¿no? Jordi Martí.
16: Sí, te decía que realmente ahora, cuando escuchas a este chaval con 19 años, con qué lucidez se ha pronunciado, realmente sorprende, a pesar de que ya le conocemos. Mm. Pero él lo que ha dicho, lo más importante, es que no hay mejor motivación para él que asaltar ahora a Champions, cuando ya ha conquistado la Europa, ha conquistado el mundo y ha conquistado la Liga Española.
15: Ah, no, la Liga con el Barça, ha dicho, ha sido una gran temporada, el Mundial con la selección, pero ahora toca la Champions. Lo ha dicho Hansi Flick y lo ha dicho Lamine Yamal, Lluís Flaqué, Santi Ovalle, en Barcelona. Muy buenas.
17: Hola, Manu. ¿Qué tal?
15: Muy buenas. Manu, muy buenas. Pues nada, mañana 7:45 se levanta el telón de una competición que, después de dos ligas, parece que está puesta ahí con letras grandes, ¿no? Mayúsculas.
17: Sí, y de hecho hacía años seguramente que el Barça no la afrontaba con tantas expectativas, ¿no? Las ha marcado Hansi Flick diciendo que es importante y sería importante ganar la tercera liga, pero el objetivo prioritario es volver a conquistar Europa tanto tiempo después. Lo verbaliza también Lamine, como decía Jordi, que después de ganar el Mundial, la Eurocopa, el reto es esa Liga de Campeones que hace tantos años que se resiste al Barça, y viendo cómo ha arrancado el equipo, viendo que se ha competido en las dos últimas temporadas, sobre todo en la primera de Flick, cuando tan solo ese gol de Acerbi le privó de llegar a la final, y viendo los fichajes, sobre todo el de Rodri, que te dan ese plus de madurez que le pueden hacer crecer al equipo, pues hay que reconocer que en Barcelona este año hay una especial tirín, una especial ilusión por esta Champions.
15: Santi, con permiso de Hansi Flick, gran protagonista de Lamine, ¿no? En esa sala de prensa, y no solo hablando del Balón de Oro y de la Champions, ¿no?
18: Yo creo que nos lo permitirá Hansi Flick, que escuchemos hoy a Lamine Yamal, que ha sido protagonista en sala de prensa. Sí. Lo decías tú, ahora, a su manera, ha presentado candidatura para el Balón de Oro.
19: No estoy pensando en haceros pensar que me lo merezco yo. Cada uno puede pensar lo que quiera. Yo creo que estoy orgulloso de todo el año que he hecho con mi equipo y con la selección. Hemos sido campeones del mundo, hemos ganado la Liga otra vez. No puedo pedir más. He puesto trabajo, no me voy a poner a suplicar nada. ¿Quién no me ha puesto entre los tres primeros?
20: Dembélé.
19: Es amigo de Kylian, ¿no? No, la verdad que no me importa. Yo siempre estoy muy contento con el año que he hecho. Yo creo que todas las veces que me he enfrentado a los dos juntos, pues habré caído mal por algo. Entiendo que tiene que poner a otras personas, pero estoy muy contento con el año que he hecho y estoy seguro que todo el mundo lo ha visto, si él no lo ha visto.
18: Estaba juguetón,
15: está bien, ¿eh? Sí, estaba travieso, esa sonrisa de, no, sí, sí. ¿De quién es amigo? De Mbappé, ¿no? Vale, vale. Bueno, ha estado bien. La verdad es que está tan abierto lo del Balón de Oro este año que ya eso ya no tocaba, ya lo iremos haciendo en próximos largueros, pero es verdad que está tan abierto todo que, bueno, si se proclama campeón Lamín, pues podría ser Lamín, o podría ser Rodri, o podría ser Fabián, o podría ser yo.

0: Está muy abierto el tema. Y luego también le han preguntado por el Madrid, ¿no? También le han preguntado por las críticas arbitrales, ¿no?
1: Por el Madrid y las críticas, ha dicho que eso le daba bastante igual, que si el Madrid no gana, pues que es problema suyo. Y sobre todo le hemos preguntado por el debate de ayer de Raez y Mbappé, de si deben las superestrellas como él, como Vinicius, como Mbappé, presionar y defender, y esta es la respuesta de Lamine.
2: Bueno, yo creo que solo hay que ver los últimos equipos que han ganado títulos. En el PSG presionan todos, aquí en el Barça intentamos presionar todos. A lo mejor en algún momento me despisto, pero rápido vuelvo a presionar. Al final, en el fútbol de ahora, si no corres, pues te ganan todos los equipos, seas quien sea. Si mañana no corremos, nos van a ganar. Que al final, por el equipo, si queremos ganar, pues hay que correr. Y si no corres, pues vas a perder.
1: Es un mensaje claro, ante el debate que generó la pregunta de Raez en sala de prensa, pues decía eso, que lo tiene claro, que a veces se despista, ha llegado a decir, pero que él sabe que tiene que presionar y que eso es indiscutible.
0: Pues nada, es que hay que currar y tienen que currar todos, pero por encima de debates y de frases y de proclamas de Balón de Oro, mañana se alza el telón de una competición muy importante con un Rodri que será titular y que va a ser protagonista también por lo que ha pasado en las últimas horas, ¿no? Un Rodri pieza clave en el Barça y que también está ahora mismo en el foco mediático después del vídeo que desvelaron los compañeros del día después en Movistar Plus. Mañana, por cierto, yo creo, que Rodri va a pedir disculpas. Creo. Y además debe hacerlo porque no estuvo bien en esa. Yo creo que no lo hizo con mala intención.
3: Muy bien, sí.
0: Claro, conocemos bien a Rodri, sabemos que Rodri es un tío y además no lo hace mofándose, porque hemos visto no lo hace burlándose de ellos ni vaya banda, no. Lo dice serio, se lo dice a los compañeros, joder, como. Yo creo que un poco como sorprendido de, joder, qué nivel del Valencia, ¿no? Pero se ha equivocado, lo ha hecho mal y creo que si pide disculpas hará bien, Flaky.
4: Pero,
0: y el resto, y Bruno.
4: Lo que ha hecho mal es ponerse la mano, no ponerse la mano delante de la
0: boca. Claro,
4: boca,
0: claro, sí, sí.
4: Ahora, vale, no, porque es que luego criticamos que se pone la mano en la boca, ahora criticamos lo que ha dicho cuando es una cosa que dicen todos los jugadores, lo que pasa es que o lo dicen en el vestuario.
3: Pero el error no es no ponerse la mano,
4: ¿ah, no?
3: El error es decirlo.
5: O sea, bueno, falta de decirlo,
4: ¿cómo
5: vas a
4: decirlo
5: no
4: si es una cosa que
3: no va a ser
4: se
3: un
4: dice
3: error,
4: en todos los vestuarios del mundo?
3: Vale, bueno,
6: decirlo públicamente en un banquillo
4: de todos los días, como públicamente.
6: Es un error.
7: Pero no lo dice, pero eso no es público.
5: No lo dice delante de todo el mundo.
8: No fue una rueda de prensa esto,
7: Claro,
3: ya lo sabes,
8: pero
7: es
8: una rueda de prensa. No, lo digo por lo que decía Talavera, que no es una rueda de prensa pública.
6: Pero bueno, pero está con 30 cámaras, está en un estadio de fútbol.
4: No,
6: bueno,
4: o sea,
7: está en el banquillo sentado junto a su compañero.
6: Y lo dice, está ejerciendo su profesión.
7: Eso no se puede hacer una aclaración.
6: Está ejerciendo su profesión y lo hace. Pero bueno, oye, que si queréis blanquear lo que hizo, me parece perfecto.
7: No, no es blanquearlo, yo estoy de acuerdo con Manu.
6: Y no estuvo a la altura, ya está, no pasa nada.
7: Hombre, se equivocó en el comentario, pero no es una declaración pública.
3: Si no se hubiese equivocado, ya te digo yo que no pediría perdón. Pero si yo más que pedir perdón,
7: creo que hay que ponerle contexto. Hay que ponerle contexto a lo que dijo, pero no es una declaración pública, es una conversación privada en el vestuario que caza una cámara desde la lejanía, se leen los labios.
6: No, en el vestuario no, en el banquillo.
7: En el banquillo,
6: jugando, no en el vestuario.
7: Perdón, así, casi un lapsus. En el banquillo, con un compañero, le cazan las cámaras.
9: Que te digo que poner el contexto, ¿qué contexto es?
7: Pues que no es una declaración pública, no es una provocación ni a la afición rival.
9: Eso está claro.
8: Un comentario a compañeros.
0: A mí me parece que Rodri, en este mundo del fútbol hay sospechosos habituales y gente. Y Rodri no está en ese grupo, pero yo creo. Y yo creo exactamente que Rodri.
9: Se ha equivocado, pide perdón y se acabó.
0: Y ya está.
9: Porque que se diga en todos los vestuarios del mundo, no se dice
0: totalmente
9: en un vestuario, se dice en un banquillo. Él está expuesto a eso,
0: no,
9: porque sabe lo que
0: hay.
9: De hecho, en cuanto acaba de decirlo, se tapa luego la boca porque se medio da cuenta.
0: Claro, claro.
9: Y no pasa nada. Oye, todos nos equivocamos, me he equivocado y pido perdón.
0: Yo creo que Rodri, el primero que lo sabe, Gallego, es Rodri, que se ha equivocado. Yo creo que está un poco afectado, porque es verdad que él se ha dado cuenta de la dimensión de todo esto. Y yo creo, no tengo información, pero yo supongo que mañana, conociendo a Rodri, que no es un tío que mete la cabeza debajo del ala y se esconde, yo creo que mañana Rodri pedirá disculpas, supongo.
4: Pero una cosa. Vinicius, ¿a cuántos equipos ha mandado a segunda?
0: A unos cuantos.
6: Bueno, pero está mal.
0: No compararéis eso con lo de Rodri, ¿no?
7: En el mismo escalón lo de Vinicius que esto de Rodri.
9: Queda claro. ¿Lo has puesto en contexto o lo has criticado?
4: ¿El qué?
9: que si eso ha habido mucha falta de ponerlo en contexto. Cuando ha hecho eso Vinicius, ha dicho que es que está.
7: Pero realmente
9: que
7: estamos
9: lo, poniendo. Que yo no lo comparo. Nivel, lo de no, que yo, no, lo ha comparado si Bruno. Comparando.
0: A ver, le doy la palabra a Bruno y a Gallego.
9: Que os cuesta mucho decirlo.
0: Le doy la palabra a Bruno y a Gallego en 30 segundos.
7: Sí, pero no lo pongas al mismo nivel de Vinicius.
10: Lo ha puesto Bruno. 45.712.
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0: A ver, Bruno y Gallego pedían la palabra. Yo no creo que no se puede poner en el mismo nivel lo que ha pasado con Rodri, que está mal y que creo que hace bien en pedir disculpas con otros episodios que estáis poniendo de, por ejemplo, mandar a segunda a un equipo. Creo, mi opinión. Bruno.
4: Pero
0: y
4: ¿cuál
0: Gallego.
4: Es la diferencia? Es que no os estoy pillando. O sea, al final, Rodri está diciendo que son muy malos. Decir que un equipo
7: pues,
4: se va a segunda,
7: pues que uno,
4: para mí es
7: Bruno,
4: casi
7: Bruno,
4: uno
8: a un equipo lo hace que se vaya a segunda.
7: Uno lo hace
15: yo es que creo que hay que mirar todo con perspectiva. Yo creo es que Rodri, cuando terminó ese partido, seguramente saludó uno por uno, con todo el respeto del mundo, a los jugadores del Valencia.
0: Seguro, claro.
15: Seguro. Y seguro que cambió la camiseta con alguno. Lo que pasa es que lo que él le estaba diciendo a su compañero es... No utilizó esas palabras, pero lo que quería decir, este equipo está fatal.
0: Claro,
15: no sí, dice, sí. él no está tildando de malos jugadores a esos jugadores.
3: Pero
15: es lo que
3: mira,
15: dice que
3: este equipo está fatal.
6: Pues mira, Gallego, si quieres, con el que cambió la camiseta, no con el que cambió la camiseta y al que saludó, pregúntale si le ha sentado bien al jugador del Valencia lo que ha dicho.
8: Seguro que no, pero tenemos que distinguir en las declaraciones o comentarios, porque esto no son declaraciones, si apreciamos en el fondo que hay el ánimo.
9: A segunda un equipo, tampoco
8: perdona.
9: Son declaraciones.
8: Bueno,
9: ¿eh?
8: Ahora estamos hablando de este asunto.
9: Claro que no. Claro, pero no, que te digo por
8: si vemos la pregunta que nos tenemos que hacer. ¿Creemos sinceramente que en esos comentarios que hace Vinicius a sus compañeros está el fondo de el ánimo de ofender al adversario, o es un comentario que hubieran hecho muchos futbolistas en
6: no
8: vista
6: sé si es el ánimo, pero que ofende partido. Al adversario, que ha ofendido a la afición, solo hay que darse una vuelta por las redes sociales
0: bueno,
6: y
0: yo
6: por
0: creo que, pero hay muchas cosas. Yo creo que todos, todos los que estamos en este Sanedrín coincidimos en que Rodri se ha equivocado, todos.
7: Que
6: es el mejor jugador,
0: que es el capitán de España,
6: que es un balón de oro, que es el capitán de España, que seguro seguramente
0: ya está, no pasa
6: va a tener
0: nada,
6: dentro
0: se ha equivocado, pide perdón.
6: Ojalá lo consiga, dos balones de oro.
0: Claro.
6: Que fue la leche para España y fue el mejor jugador del último Mundial. Que es un fenómeno y que el 80% de las veces o 90% de las veces no se equivoca. Pero coño, que no pasa nada por decir
0: claro,
6: que la metió hasta el corvejón y no hay que justificar
0: ahora,
6: nada.
0: Si dentro de dos
6: que
0: jornadas.
6: Si, era un contexto,
0: si dentro de dos
6: si
0: jornadas.
7: No, yo no justifico
6: sea,
7: nada.
6: Equivoco,
7: que
6: ya está,
7: no era una declaración pública.
8: Que antes tú has dicho que
7: entrado.
8: Era una declaración pública
9: claro,
8: abierta
9: claro,
8: a todo el mundo
9: nadie ha dicho
8: y amplificada
9: eso.
8: A través
9: no, que nadie
8: de la
9: Talavera.
8: Sí, señor. Lo ha hecho Talavera, Antonio.
0: Ahora, si dentro de dos jornadas el Barça va a otro campo, a otro estadio, ha quedado claro lo que ha dicho. Ha quedado claro. Digo que si mañana, dentro de dos jornadas, Rodri va a otro estadio y hace lo mismo. O le manda a otro equipo a segunda, o le mandan a... Pues entonces empezaremos a decir, joder,
6: bueno,
0: Rodri,
6: pero,
0: macho.
6: Pero que no pasa nada. Claro. Yo lo recuerdo otra vez
0: pero
6: diciendo...
0: Que ya hemos dicho
6: un equipo
0: muchas veces que no pasa nada.
6: No ha, jugado, sí. No ha jugado nada, no ha merecido nada. Es que se han metido... criticando cómo había planteado otro equipo. También lo dijo otro día Rodri. Y no pasa nada. Para mí tampoco estuvo afortunado. Pero que todo el mundo nos podemos equivocar, que no pasa nada.
0: Creo que nos ha quedado claro que no pasa nada, pero que hay que decirlo y que se ha equivocado y que supongo, me imagino, conociendo un poco a Rodri, que mañana tiene una oportunidad, pues igual mañana habla, de más lo que haya podido hacer en privado, que posiblemente también lo haya hecho. Pues nada, ya habéis visto Flaky y Santi, ni Lamine Yamal siquiera le ha quitado protagonismo a Hansi Flick, ha sido Rodri.
7: Ha sido Rodri al final.
6: Mañana Rodri
0: titular,
6: ¿no? Titular, ¿eh?
0: Y posiblemente
6: sí,
0: el partido entero o no. Casi, ¿no?
6: Es posible, sí, es posible para que vaya cogiendo ritmo. Van a jugar Joan García en portería, Koundé en la derecha, Cancelo en la izquierda, Cubarsí, Christensen en pareja de centrales, Rodri, Pedri, Olmo en el centro del campo y arriba Lamine, Rafinha y Adeyemi.
0: Pues nada, habrá
8: claro,
0: gran entrada mañana en el Camp Nou, Jordi.
8: Lo que está claro de Rodri, que mañana en su debut con el Barça en la Champions, es que el fichaje de Rodri sí que podemos decir que a mi juicio acorta el camino a la Champions. Es decir, no es lo mismo atacar la Champions con Rodri que sin Rodri. Y esto es un fichaje que va a tener un impacto en el césped y fuera del césped descomunal y que, insisto, acorta el asalto a la Champions para el Fútbol Club Barcelona.
0: 7:45, Barça-Feyenoord. Y después, Liverpool-Atlético. ¿Cómo está Julián Álvarez? Ha hablado el Cholo de él, nos lo cuenta ya Talavera y Pedro Fullana. Venga.
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15: Recta final del Larguero, además de ese Barça-Feyenoord. Mañana, como decimos, en Anfield, Liverpool-Atlético. Bruno, ¿cómo está este equipo holandés? Lo primero, y ahora te pregunto por el Liverpool. ¿Qué tal el Feyenoord?
16: Bueno, es un equipo que ha perdido algunos de sus talentos. Ha firmado bien. Creo que Ezequiel, por ejemplo, es un futbolista con mucha llegada. Un equipo, el de Van Bronckhorst, que ataca mejor de lo que defiende, con algunos problemas atrás, con varios españoles, con Javi López, Mika Mármol, que está jugando de lateral zurdo, y Nacho Ferri, que...
15: ¿Mármol, bueno, de lateral zurdo?
16: Sí, bueno, había jugado ya en esa posición. Ya,
15: pero uno de los centrales con más proyección, ¿no?
16: Sí, de momento le están poniendo ahí en esa posición. Y Nacho Ferri, siendo el delantero centro titular, el otro día jugando un buen partido, pero insisto, me parece un poco débil atrás para enfrentarse ahora mismo a
15: Pues nada,
16: Barça.
15: A ver qué tal el Barça. ¿Y el Liverpool de mañana contra el Atlético?
16: Pues mejorando. Es verdad que le han hecho mucho daño a la contra. Se lo hicieron en los dos primeros partidos. En el tercero mejoró bastante contra el Ipswich Town, con una buena versión de Alexander Isak, que marcó dos goles en el tramo inicial del partido.
15: ¿Se nota la mano de Iraola o no?
16: Bueno, a Iraola en sus proyectos normalmente le cuesta arrancar, son los conceptos nuevos y demás, le cuesta que el equipo los vaya pillando, pero creo que poco a poco va mejorando y que además el fichaje de Barcola le puede realmente sentar muy bien.
15: Bueno, ¿mañana favorito quién?
16: Te pondré una X en la quiniela, ¿eh?
15: ¿No?
16: Creo que el Atlético no llega, después de lo del otro día, la segunda parte del Atlético en el mejor momento y con el lío de Julián, pero no veo superar ni mucho menos al Liverpool. Creo que lo normal sería que ganara el Liverpool por una distancia corta o un empatito.
15: Un empate. Bueno, ¿y cómo están los del Cholo? Y Fullana, que está por ahí, Pedro. Hola, Pedro. Muy buenas también.
17: ¿Qué tal? Muy buenas.
15: ¿Cómo ha llegado el Atlético? ¿Qué ha dicho el Cholo? Y sobre todo con Sorlo de en casa y con Julián, que le han preguntado por él y no está todavía para ser titular, ¿no?
17: No, todavía no. Ya decíamos que al margen de todo lo que ha pasado este verano y ese estrés mental, por decirlo de alguna manera, con todo lo que ha vivido, hay otra realidad, que es que Julián físicamente no está ni mucho menos a su mejor nivel.
15: Claro.
17: Ha sido un año complicado para él, ha sido un verano con el Mundial, no está ni mucho menos a un nivel como para poder rendir y de hecho pues no le da ni siquiera para poder ser todavía titular en el Atlético de Madrid. Y por si había alguna duda, pues el Cholo hoy lo ha dejado claro.
18: Julián está en fase de crecimiento, todavía no lo veo para que empiece mañana y seguramente nos ayudará en el andar del partido.
17: Así que todavía no está para
15: está
17: ser
15: claro,
17: titular y va a ser la tónica de los últimos partidos. Es decir, está para estar convocado, para intentar tener minutos en la segunda parte y poco a poco ir cogiendo el ritmo necesario para, esperemos más pronto que tarde, ya ser titular del Atlético de Madrid.
15: Pues nada, Tala, a ver qué pone mañana en liza el Cholo, ¿no? Sin Sorlo,
19: sí, yo creo
15: sin
19: que va
15: Julián.
19: Sí, yo creo que va a ser un equipo parecido al que jugó en Sevilla y al que jugó en Bilbao, que demostró, sobre todo en las primeras partes, que sabe jugar bien al fútbol, pero yo creo que con una diferencia muy grande. El día del Sevilla, los dos primeros tiros, acabaron en la jaula, y el día del Athletic Bilbao, que tiene los dos palos y la parada que le saca en uno para uno Unai Simón a Baena, no acierte y luego lo paga con esa desconexión en la segunda parte. Yo creo que está pagando el hándicap de todo lo que ha ocurrido este verano con Julián, la lesión de Sorloth, que Jonathan David todavía no ha llegado bien, encima tuvo el problema cervical el otro día en Bilbao, y que tienes que hacer un partido muy serio, pero tienen que aparecer goles. Si tú quieres ganar aquí en Anfield, que no es una empresa fácil, a la gente tiene que sumarse, aunque no estén los delanteros.
15: Es uno de los melones de la temporada en el Atlético de Madrid. Primero que se ponga a tono físicamente, y luego que a ver cómo se reconduce esa relación con la grada. Evidentemente, todos decimos lo mismo, Julio, a base de goles, sí, pero vamos a ver, ¿no?
5: Hay una preocupación real interna dentro del vestuario de la recuperación de Julián Álvarez. Claro. Esto es una realidad.
15: Física, ¿no? Y mental.
5: Preocupación.
15: ¿No?
5: La campaña interna de recuperar a Julián Álvarez la está liderando Simeone, pero hay ciertas dudas, sobre todo por esa falta de carácter y de personalidad de Julián Álvarez, ¿no? Unido a lo físico, que es una realidad, que no está bien físicamente, o sea, es que anímicamente el futbolista tiene muy pocos recursos, ¿no? Entonces la preocupación es real, o sea, ya te digo,
19: sí, si pero te digo está... una cosa, Julio, igual que hemos venido informando durante todo el verano, yo creo que solo hay que darse una vuelta hoy, por ejemplo, en Anfield, en el último entrenamiento, o en días anteriores, es evidente que no se puede decir que no ha pasado nada, porque sería engañar a la gente y no lo vamos a hacer. Pero se le ve distinto, ¿eh? Se le ve distinto en todas las facetas, en cómo interactúa con sus compañeros, en cómo interactúa con la gente, incluso con los aficionados del Atlético de Madrid. Hoy se paraba a firmar autógrafos cuando salía del Cerro del Espino y le requerían fotos. Yo creo que al final lo que pasó está ahí. Lo que va a seguir pasando o la fractura social es evidente, pero yo creo que poco a poco hará falta que cumpla en el campo, ¿no? Pero yo creo que no está la cosa como estaba hace una semana, por ejemplo.
5: Hombre, está claro, pero que...
7: Va mejorando el tono un poco.
19: Sí. Oye, no ha pegado, no ha patado un bote y no ha metido ni un gol todavía.
15: Un golito mañana en Anfield, por ejemplo, ayudaría, ¿no?
19: Pero la realidad...
15: Un golito en Anfield ayudaría.
19: Pero la realidad, vamos, no sé, Fulian ha estado en Anfield. No,
5: o sea, que sonríe, que yo, dices, pero
19: no tiene nada que ver.
5: Sonríe, vamos. Y que habla, porque no antes sé, ni sonreía, claro, ni hablaba.
15: No sé si en algún momento también, me pregunto, no sé si en algún momento también Julián Álvarez tendrá que decir algo a la afición del Atlético. No lo sé.
9: Se va a besar el escudo.
19: Yo creo que debería.
15: Yo también, lo creo.
19: El escudo no. Pero reconocer que no hizo las cosas bien.
15: Correcto, a eso me refiero. No sé si en algún momento...
9: Lo va a hacer el año que viene, la temporada que viene.
15: A eso me refiero, que no sé si en algún momento va a decir Julián, oye...
19: Tendría que jugar y claro. Pues a lo mejor el día que juegue, pero, si mañana juega...
9: No, no, perdona, para
19: y marca
9: perdona,
19: goles.
9: Que jugar,
19: y,
9: no,
19: marca,
9: perdona,
19: para, y marca gol. No, ya, que bueno, pena, pues...
9: Para decir me he equivocado.
19: Pues tendrá
9: y
19: que salir,
9: no,
19: pues tendrá que salir cuando digas tú.
15: Lo podía haber hecho.
9: No, no, a mí me da igual, como si no sale dentro del año. Pero yo creo que... No, pero que no tiene que salir cuando marque goles. Tenía que haber salido ya.
17: Pero que Griezmann, por ejemplo, no lo dijo al día siguiente. Griezmann estuvo un tiempo y después de que se calmó un poco la situación, apareció un día.
15: Supongo que algo parecido ahora. Además, yo creo que si Julián Álvarez quiere algún día cumplir su sueño, que yo creo que le ha quedado claro a todo el mundo cuál es, yo creo que ese sueño pasa por salirte en el Atlético de Madrid. Claro. Que no digo que te vayas a ir dentro de un año, no lo sé lo que va a pasar en el mercado de invierno, pero que si tú quieres de verdad algún día cumplir tu sueño como futbolista, solo pasa por un lado. Si te arrugas, si te vienes abajo, si estás mohino todo el año, ¿no? Lo que tienes que hacer es tirar la puerta abajo, meter 35 goles este año y ya veremos lo que pasa. Yo creo.
7: Pero el martirio pública, no le gusta a nadie, ¿eh?
15: ¿Él?
7: El martirio no, hombre, le gusta a nadie.
15: Claro, claro.
7: Y él ha visto cómo en los últimos meses ha sufrido un martirio de la afición, de pitos, total, de insultos, de que te cierran la puerta, de que acusan a tu representante de tal, de que todo el mundo dice que has actuado mal, y claro, es que eso... Yeah. Yo creo que no lo va a superar fácilmente.
15: No es fácil, por eso digo que en algún momento tendrá que hablar, que igual también ayuda, además de hablar
14: en
15: el campo.
14: Pero en ese tendrá que hablar, lo único que puede pedir disculpas es por el momento en el que lo dijo.
15: Sí.
14: Pero no se podrá desdecir del sentimiento íntimo de cumplir un sueño. No es fácil esa declaración pública tampoco, ¿eh?
15: No es fácil. Veremos a ver en qué momento se produce, si es que se produce.
7: Hombre, yo creo que necesita más tarde o más temprano una ovación que esperemos que no sea en el Camp Nou, ¿no? Que sería el...
15: Bueno.
7: Sería tremendo que saliera a jugar con el Atlético al Camp Nou y hubiera una ovación tremenda del Camp Nou.
14: Ostras, este no lo he visto venir, ¿eh?
15: Bueno, o que marque y pida disculpas. En el Camp Nou. Bueno.
7: Sí, eso ya
9: bueno, veremos. mejor saber las oportunidades que tiene, porque recuerdo que el año pasado, quiero decir, que no se descuide mucho, porque el año pasado en Liga marcó 8 goles.
20: Sí.
9: O sea, que tantas oportunidades igual no tiene, es cuando marca.
20: Bueno, que se reconduzca la situación por el bien del chaval y del Atlético de Madrid, que yo creo que más que nunca se necesitan en este momento. ¿Y Fullán, algo más?
17: Pues básicamente pendiente de los aficionados, Manu, sí, porque ha habido un problema con el sistema de control de tráfico aéreo en el Reino Unido. Más de 600 vuelos cancelados. Por ejemplo, uno que venía de Alicante.
20: ¿Más de 600 vuelos? Joder, eso.
17: Más de 600 vuelos en todo el país.
20: Sí, sí.
17: Muchos retrasos, sobre todo en Heathrow, pero por ejemplo también aquí en cerquita de Liverpool, en Manchester, o un vuelo que venía de Alicante a Liverpool con aficionados del Atlético de Madrid se ha cancelado. Algunos de ellos han quedado en tierra y hacen noche en un hotel. Otros han buscado alternativas con otras compañías para intentar llegar al partido de mañana, y vamos a ver cómo afecta esto a los 600 bien aficionados del Atlético, claro, de Madrid, que se espera que mañana estuvieran aquí en Anfield. Ya te digo, alguno ya sabe que su vuelo está cancelado, otros, joder, buscando alternativas, porque ha sido un día complicado en los aeropuertos principales de aquí del Reino Unido.
20: Pues nada, chavales, hoy ha estado hoy en la primera noche de Champions, pero mañana a las 7 menos cuarto el Barça, carrusel deportivo desde las 6 y media con Garrido, y en cuanto acabe el Barça, el Atlético de Madrid en Anfield, que va a ser otro partidazo, así que promete mañana carrusel, y luego aquí nos vemos en el Larguero. Chavales, abrazo a todos, a los del Bernabéu, a los de Liverpool, a los de Barcelona y a todos. Hasta mañana a todos. Abrazo, adiós, chao, chao. La 1 y 18, pausa y seguimos.
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20: Convenio de coordinación histórico que se ha firmado hoy en el fútbol femenino, y con una noticia además importante, como ya hemos venido contando en las últimas semanas en la cadena SER, que por fin hoy Sonia Luz se ha hecho oficial, ¿no? Que tiene que ver con ese acuerdo pionero en maternidad y conciliación que afecta a las jugadoras, a las futbolistas españolas. Hola, Sonia.
27: ¿Qué tal, Manu? Buenas noches y a más gente, ¿eh? Es un acuerdo a petición de las futbolistas entre la Federación y la Clínica Tamber para ofrecer ese apoyo en diferentes tratamientos de fertilidad, como la congelación de óvulos o la fecundación in vitro, a futbolistas de la selección, a futbolistas de la selección de fútbol sala, a las árbitras y a todas las trabajadoras y trabajadores de la Federación. Hoy se ha presentado ese acuerdo, desvelado hace dos semanas por Alexia Putellas en la entrevista en El País Semanal, pero aunque hoy se ha puesto en conocimiento de la opinión pública, ya se conocía más o menos cómo iba a ir este acuerdo, y eso generó bastantes opiniones contrarias, como por ejemplo la de la atleta Ana Peleteiro. Sobre esta controversia ha querido pronunciarse hoy Reyes Belver, que es la directora de fútbol femenino de la Federación.
28: Tampoco creo que haya sido muy controvertido, en el sentido es que nosotros todavía no habíamos explicado el acuerdo, entonces es un poco complicado sin tener la información, pues que pueda ser un debate al final sobre el contenido, ¿no? Si hay un ámbito en el que se ha trabajado por maternidad, por protección de la mujer, por protección de los contratos, por la conciliación, en el deporte femenino ha sido el fútbol.
27: el fútbol, Manu, que se vuelve a poner otra vez como locomotora, sí, de los avances en materia de conciliación y de igualdad. No hace falta decirlo, pero por supuesto este tratamiento es voluntario y confidencial. La federación se hace cargo de todo el proceso, excepto de los medicamentos, que eso sí que por ley no pueden hacerse cargo el ente federativo. Hoy se ha presentado con la presencia también de Patrick Guijarro, candidata al Balón de Oro, y Olga Carmona, que fue la autora de aquel gol que le dio el primer Mundial Femenino a España. Y a partir de este momento, bueno, pues cualquier jugadora, árbitra o trabajadora de la federación que quiera formar parte de estos tratamientos, pues lo tiene a mano. Pues
20: nada, acuerdo que afecta a las deportistas, bueno, en este caso a las futbolistas y a toda la familia del fútbol. También habrá otras disciplinas deportivas que supongo que en breve dirán, ¿y por qué no a las baloncestistas? Si se les puede ofrecer esa opción también, digo, o al resto de deportistas de este país o fuera del deporte. En fin, gracias, Sonia. Chao.
27: Un abrazo.
20: Hasta luego. La 1 y 23, a la vuelta.
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20: Y hoy decimos sexta etapa de la Vuelta Ciclista a España con victoria al sprint, os sonará, de Brennan, que ya lleva cuatro y sin cambios en la general. Borja Cuadrado, hola.
4: ¿Qué tal, Manu? Buenas noches. Cuarta victoria para Brennan, sexta para el Visma, sumándole las otras dos que consiguió ya también Boutman Aert. Por lo tanto, es uno de los equipos que, aunque no están peleando por la general, se están dando un paseo en las llegadas rápidas. Ha dicho Brennan que el año que viene quiere debutar en el Tour de Francia y es lógico después de la exhibición que está dándose en la Vuelta. En la clasificación general, como dice, sin novedad, nuestro Enric Mas sigue líder, 2.06 de ventaja con Félix Gall, 2.10 con el esloveno Primo Roglic, y ya se va acercando la hora de la verdad. Bien. Empezando por la crono del jueves, esto es lo que decía Enric sobre esta jornada de 32 kilómetros en Jerez de la Frontera.
6: Con ganas, hemos hecho mucho trabajo, será lo que será. Ayer ya dije que la crono es un día de 21, así que no tenemos por qué temer de a ese día. Quedan 5 días de carrera, esperemos que el último sea diferente y nada, vamos a disfrutar lo que estamos viviendo.
4: Yo te digo, Manu, que a Enric le veo bien, sí, le veo tranquilo, le veo sereno.
20: Eso transmite.
4: Es que impactó mucho el día en el que se tuvo que vestir de rojo, que de hecho no lo hizo cuando Pogacar se cayó, pero de un día para otro y sobre todo las sensaciones que ha ido transmitiendo en la carretera, el lenguaje corporal, todo. De verdad es que está evolucionando muy bien, quedan 5 etapas, pero de momento todo pinta de maravilla para Enric Mas.
20: No le pesa el mayor rojo. Mañana etapa llana entre Dos Hermanas y Sevilla y pasado esa contrarreloj ahora mismo con 2.06 sobre Gal y 2.10 sobre Roglic. Hasta mañana, Borja. Un abrazo.
4: Hasta mañana.
20: Y ahora, el cierre con Paco Hernández.
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20: ¿A qué hora empieza Alcaraz, Paco?
8: Pues no antes de las 3 de la mañana, Manu. Así que hay que aguantar. Queda una horita y media por lo menos. Ahora va a empezar en el cuadro femenino el Pegula en Manabarro. Sí. Y cuando acabe ese partido jugará Alcaraz contra Shelton. El que gane va a jugar contra Tiafoe en semifinales, que ha derrotado por 3-2 a Alex Michelsen. Han tenido que irse al quinto set y se ha jugado el tiebreak definitivo 10-6, así que se ha alargado bastante ese partido. Y en las portadas de mañana, diario AS, victoria loca, el Madrid se estrena con un triunfo en la Champions. En Marca, prueba superada, Mbappé y Valverde tras sendos fallos defensivos del Inter marcan los dos goles. En Mundo Deportiva, por ella, un Barça en racha comienza hoy ante el Feyenoord su asalto más ambicioso en la Champions. Y en Sport, nadie como el Barça, récord de nominaciones al Balón de Oro.
20: Nos vamos, viene ya Mara Torres y el Faro, Antonio Vega hoy en el Faro y mañana desde las 6:30 Carrusel, después el Larguero, noche de Champions, y aquí nos escuchamos luego. Adiós.

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5: Desde que se estrenó El cartero siempre llama dos veces, algunos no hemos vuelto a mirar una mesa de cocina con los mismos ojos.
6: Bueno, ya está. Vamos. Vamos.
5: Rebozados en harina, Jessica Lange y Jack Nicholson hacían el amor sobre ella con un lenguaje corporal tan físico y apasionado como pocas veces se había visto en el cine comercial. Enseguida surgió la leyenda que decía que durante la filmación había habido sexo real entre los protagonistas.
7: Yo siempre soy natural.
5: Esa leyenda ha sido desmentida innumerables veces por los actores. Lo que sí es cierto es que la junta de calificación estuvo a punto de darle a la película una clasificación X, que hubiera complicado mucho el estreno del film. Lo contaba el director Bob Rafelson.
8: Estaban convencidos de que se veían los genitales de los actores y tuve que ir fotograma a fotograma demostrándoles que no era cierto y que no había desnudez alguna. Lo que pasaba era que la escena era tan erótica que ellos pensaban que habían visto algo que en realidad no se veía.
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9: 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No es lo que más le gustaba, pero crecen para abajo. Don Servando nos había contado que los antiguos egipcios enterraban a la gente con sus pertenencias, para usarlas en la otra vida. 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Solo pone osito, pero es su letra.
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1: ¿Qué tal? Buenas noches. Me resulta emocionante que hayamos decidido iluminar hoy a quien ha formado parte de la vida de tantas y tantas personas. Y utilizo a conciencia el verbo iluminar, porque durante varios años, cada vez que se hablaba del músico Antonio Vega, parecía que se le daba más importancia a la sombra que a su luz. Sin embargo, se ha demostrado que sus canciones no solo han trascendido la barrera del tiempo, sino que le han trascendido a él. Hoy hemos bajado a Gran Vía y hemos preguntado a dos chicas veinteañeras si sabían quién era Antonio Vega y nos han dicho que no, ni siquiera habían nacido cuando él murió. Pero, ¿saben seguir la chica de ayer?
2: Me suena a escritor, me puede sonar a músico también, no lo sé.
3: ¿No te suena de nada?
2: No.
3: No sé, os suenan canciones como El sitio de mi recreo.
2: Ah, claro, sí, ahora sí. Sí, sí, sí. Me asomo a la ventana, eres la chica de ayer.
1: Sí, exactamente, sí. Me asomo a la ventana, eres la chica de ayer. Esta serie del Faro está dedicada a quienes consideramos que han marcado la historia del siglo XX en diferentes disciplinas. En esta lista tenemos a cineastas como Chaplin, Billy Wilder o Fernando Fernán Gómez, a actrices como Marilyn Monroe o Audrey Hepburn, hemos dedicado faros a Santiago Ramón y Cajal o a Miguel Delibes, y hoy a esta lista sumamos a Antonio Vega, uno de los músicos más influyentes de la historia de la música española. Antonio Vega nació en Madrid el 16 de diciembre del año 1957 y falleció el 12 de mayo del año 2009, a los 51 años. Murió de una neumonía provocada por un cáncer de pulmón, diagnosticado hace unos meses, pero todos fuimos testigos del deterioro físico que le había producido la adicción a las drogas, que nunca ocultó. Antonio Vega tenía un talento descomunal, un cociente intelectual de 130, muy, muy superior a la media. Era un apasionado de la astrofísica, solía decir que primero miraba a las estrellas y luego componía, y es autor de más de 100 canciones, algunas de las cuales se han convertido en auténticos himnos de la música española. Siempre decimos que estos programas no pretenden ser un documental ni una biografía, sino un acercamiento entre todos, entre vosotros y el contenido que aportamos nosotras. Pero es que además, la primera canción que sonó en este programa, el 2 de octubre del año 2018, cuando abríamos El Faro, fue un tema que ha marcado la vida de muchísima gente: El sitio de mi recreo.
4: ¿Dónde nos llevó la imaginación? Donde con los ojos cerrados se divisan infinitos campos. Hace años ya pude ver en concierto a Antonio Vega en el Paraninfo de la universidad. Llegó vestido de blanco, mostrando una gran fragilidad. Parecía mentira que aquella figura casi fantasmal pudiera ponerse a cantar, hasta que lo hizo. Disfruté de aquel concierto muchísimo más que de ningún otro en mi vida. Y me emociono ahora al recordarlo. Gracias, Antonio. Un abrazo, fareros. La madre de Ana.

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1: Es de esos días que te apetece escuchar el programa para conocer a alguien porque no conoces casi nada. Quizás se cuenten cosas que nunca supimos y, por supuesto, escucharemos música que nos lleve a tiempos con buenos recuerdos. Y como este es el sitio de nuestro recreo, el Faro, a disfrutarlo. Un saludo, Kaiku, desde Cercedilla.
2: Antonio Vega es cultura y arte, pero sobre todo es magia. Esa magia que te atraviesa sin necesidad de haber vivido la movida madrileña ni aquel Madrid. Hay algo en su voz y en sus letras que trasciende una época concreta y toca una tristeza mucho más íntima y universal. Es la sensación de caminar solo una tarde de domingo de noviembre, bajo un cielo gris y lluvioso, mientras el mundo parece detenerse y uno se pregunta, casi sin querer, ¿qué significa estar vivo? No es exactamente tristeza ni nostalgia por algo vivido, es nostalgia de algo que quizá nunca ocurrió. Una especie de añoranza existencial que desgarra suavemente el alma y al mismo tiempo nos hace sentir profundamente humanos. Rafa, de aquí y de allí.
3: Ay, fareros, Antonio Vega. Antonio Vega en mi casa es faro, pero faro nivel Dios. No solo por lo que nosotros opinemos, además, porque seguramente más de alguno habréis oído cómo hablan de él otros músicos. Y aquí en Galicia tuvo una relación muy especial con el Náutico de San Vicente. Si veis el documental del Náutico, veréis cómo su dueño Miguel habla con ternura y pasión de Antonio Vega, como no puede ser desde otra manera. Desde Santiago, Mama Turma.
4: Desaguisado de camerino, que además es agosto y cada día hay un desaguisado de camerino, te levantas y lo recoges y nada, y recogiendo, se habían ido todos y me lo encontré ahí escrito en la mesa. Antonio Vega compartió aquí con su gente querida algunos de los mejores y más intensos momentos de su inverosímil andar por este mundo, lo juro.
5: Es súper bonito, tío. ¿No?
6: Hola, Mara, equipo y farería. ¡Wow! Estoy segura, es que voy a reír, voy a recordar mucho y se me van a caer lagrimones como se me han caído hace un rato escuchando ya temas del gran artista Antonio Vega. Y gracias, gracias. Un abrazo y todo llega y todo pasa.
7: Hace poco leía en un artículo y me llamó muchísimo la atención, me quedé con eso, que Antonio Vega cuando cambiaba de casa no hacía mudanzas, que dejaba todo allí en manos de la siguiente persona que llegara a ese domicilio. Él se iba a otro lado y ahí se quedaba todo. Y resulta que en 2022 un donante anónimo remitió a la familia Vega cajas enteras de documentos. Ahí había poemas, citas, letras de canciones escritas a mano. Muy interesante, ¿a que sí? Un besito, una Valentina por tierras navarricas.
8: Buenas noches, fareras, fareros, Mara, equipo. Para mí la definición del pop español es Antonio Vega. Resume el ayer y el hoy, sin lugar a dudas. En 2014 tuve la suerte de ir al estreno en el Festival de Cine Iberoamericano de Huelva de su documental y a posteriori charlar con su directora en un debate con Paloma Concejero. Estuvimos mucho rato hablando de los límites de Antonio, ¿no? De cómo él vivía la frontera entre vivir, disfrutar y destruirse como una línea física que creía poder calcular y esquivar. Y él cómo hablaba de la heroína, como ese lince experto en hacerte desaparecer, ¿no? Creo que habría que estudiar mucho a Antonio Vega para comprender lo que es la música en castellano a día de hoy. Un besote cariñoso, una modelo con ciática, que os admiro mucho.
9: Hablaremos en este faro de lo que comentaba Valentina, de esos documentos que un anónimo entregó a una periodista del País. Hablaremos con May Montero, que además fue quien luego entregó todos esos documentos a la familia Vega. Y hablaremos también con Paloma Concejero y con Bosco Uxía de ese documental que citaba Modelo con ciática, titulado Antonio Vega, tu voz, entre otras mil. Y vamos a hablar también con Jordi Tormo, que es autor de un ensayo publicado hace unos meses sobre Antonio Vega, titulado Entre el espacio y el tiempo. Alejandro Pelayo, ¿qué tal? Buenas noches.
10: Hola, buenas noches.
9: Qué emocionante, ¿no? Dedicar un faro entero a este compositor, a este genio, Antonio Vega, al que se le debe tanto, porque es un referente indiscutible de la música española, especialmente de la música española de los 80 a la, bueno, a los primeros años del 2000, ¿verdad?
10: Bueno, y lo sigue siendo, ¿eh? Yo creo que a pesar del tiempo que ha pasado desde que desapareció, su influencia... no solo a la hora de abrir un camino literario en las canciones, de plantear un montón de metáforas, de incorporar cosas relacionadas con la astrofísica o con la naturaleza en sus canciones, ha permitido que otra gente que ha venido después, herederos de esa corriente, ¿no? De gente que está escribiendo canciones que si Antonio Vega no hubiera escrito Azul o se dejaba llevar, pues probablemente hubiera costado mucho más romper como esa frontera.
9: Sí, fíjate que además me apetece mucho hacer este programa en un momento tan vertiginoso, ¿no? En un día en el que hemos sabido que somos incapaces, o que mucha gente es incapaz de descifrar bien un texto. Porque si algo tiene la música de Antonio Vega es que necesita calma, necesita poso. Él decía muchas veces que la letra estaba casi por encima de la música, que hiciéramos caso a las letras. Y tú tienes una experiencia con él, ¿no? Tú tuviste posibilidad de conectar con él, de una forma así, cuando estabais grabando en una zona donde compartíais casi pared con pared, ¿no? Los estudios.
10: Sí, tuvimos unos meses donde éramos vecinos en unos locales que se llaman Ritmo y Compás. Nosotros estábamos ensayando una gira y en el local de al lado estaban ellos. Y compartíamos pasillo pues para fumar y para descansar, ¿no? Y ahí sí tuvimos unas cuantas charlas muy emocionantes, perdón, porque era una persona extremadamente frágil, extremadamente sensible. Se veía su vulnerabilidad física y emocional desde lejos, no hacía falta acercarse, pero cuando te acercabas, bueno, era como entrar en una habitación llena de imágenes, de cultura, de libros, de también un sentido del humor muy, muy pausado. Y bueno, una persona fascinante. Sí, nosotros estábamos deseando que llegara ese momento del cigarrillo para ver si estaba por ahí y que nos contara algo o comentara algo, ¿no? Estar como cerca de un músico y de un poeta tan admirado.
9: Luego, una cosa que yo decía al principio, ¿no? Durante muchos años, y esto va a salir también a lo largo del programa, parecía que las sombras de Antonio Vega, ¿no? Ese aura turbia que tenía, que nunca ocultó, ¿eh? Su adicción a las drogas forma parte de su propia imagen, ¿no? Y de lo que él también ha transmitido. Lo vimos todos, quienes fuimos a verlo en un concierto en directo, quienes vimos sus entrevistas. Pero el tiempo se ha puesto a su favor. O sea, sus canciones suenan ahora mejor y sus canciones van creciendo con el paso de los años, hasta el punto de que cuando hemos bajado a Gran Vía, Paloma ha hablado con dos chicas que no sabían quién era Antonio Vega y eran capaces de seguir sus canciones. Entonces, esto es muy llamativo porque yo creo que es el deseo de todo artista, que su obra trascienda incluso a la propia persona.
10: Sí, sí, sí. Bueno, sin duda, cualquiera aspira, ¿no? a eso, pero... Yo creo que estaba claro incluso en vida que él era diferente, distinto y atemporal, porque no escribía canciones, a pesar de estar como encerrado en ese género, ¿no? En el pop, no escribía canciones. Él escribe el gran himno del pop de la movida, que es La chica de ayer, pero casi todo el resto de su repertorio son canciones que pertenecen a un género que es Antonio Vega. La estética o los arreglos son de esa época, pero son canciones de Antonio Vega.
9: Luego, yo creo que Antonio Vega ha sido versionado, o sea, han hecho cover de sus canciones prácticamente todos los artistas, todas las bandas. Yo me imagino que incluso aunque no lo hayan puesto encima de un escenario, en muchísimos locales de ensayo se han tocado canciones de Antonio Vega.
10: Sí, porque es que, bueno, hay una gran riqueza armónica también en sus canciones, en canciones muy sencillas. Pero por lo que estábamos hablando antes, que como el género es él, te da todo un espacio para que tú puedas entrar en la canción, no hay nada obligatorio, puedes estar mucho tiempo tocando esas ruedas y esos riffs que él plantea. Y bueno, la letra que hemos escuchado antes del sitio de mi recreo, yo creo que está junto con Mediterráneo, tal vez en el lugar, en el Olimpo, de las mejores letras escritas en castellano en nuestro país.
9: Alejandro, vosotros, Marlango, Leonor y tú, habíais pensado en versionar una canción, ¿no?, de Antonio Vega también.
10: Bueno, hubo un momento ahí en el que nos llamaron para hacer una versión en un disco homenaje que se le iba a hacer. Y entonces, aprovechando que lo teníamos cerca, le dijimos, mira, nos han dicho esto y claro, cuando hay discos de versiones, tú, si vas rápido y bien de tiempo, puedes elegir la canción que... Si llegas como al final, pues ya están cogidas, digamos, las no las buenas, pero las más populares. Sí. Entonces yo dije, bueno, sí, lo hacemos, si puede ser el sitio de mi recreo, que es una canción que yo, bueno, cualquiera hubiera matado por escribir. Y lo comentamos con él y le pareció muy bien. Y lo que sí nos dijo es prestadle, o sea, el tempo de la canción es muy importante. Es una canción que gana cuanto más lento se toca, porque así la letra se entiende. No es porque esté diciendo, o sea, él tenía esa cosa de bueno, de la que tiene la gente que es muy brillante, la gente genial. También tienen una gran dosis como de una humildad real, ¿no? No fingida. Decía, yo creo que la letra no está mal. Pero, o sea, sí, además le estoy viendo ahí, claro, con todos los demás mirando como diciendo, ¡buah! Pero hacerla despacito para que la letra se entienda, la letra llegue, porque no está llena de imágenes muy complicadas, pero requiere como su tiempo, ¿no? Y que no había que correr y tal. Y sí, la grabamos y se la enseñamos y nos dijo que sí, que le gustaba. Pero claro, es que la canción es tan, tan gigante que admite casi cualquier versión, ¿no?
9: Alejandro, tú has preparado una versión a piano, porque eso lo decimos muchas veces, ¿no? ¿Cómo suenan a piano algunas canciones que conocemos a guitarra o con otro tipo de producción? Y entonces, ¿cómo suenan solo al piano, ¿no? Que es una parte que las empurece. No sé si esta palabra está bien utilizada, pero las hace más puras.
10: ¿No? Sí, las lleva a un lugar. Él escribía

0: Sí.
1: Es como un lugar donde puedes quedar mucho rato y estar súper a gusto, y tiene una dosis de ternura y de melancolía y de un montón de cosas que están ahí en la canción, aunque no estés tocando la canción, ¿no? La letra sobrevuela todo y bueno, es una maravilla.
0: Sabes que nos ha enviado un audio Edu Galán, sabiendo que hacíamos el faro dedicado a Antonio Vega, de una experiencia que ha vivido este verano con esta canción y con el hermano de Antonio Vega, con Carlos Vega. Nos escribía, nos decía esto.
2: Hola, fareras y fareros, aquí Edu Galán. Os vengo a contar una historia alucinante que me pasó este verano en Zahara de los Atunes, porque tengo la gran suerte de conocer a Carlos Vega, el hermano de Antonio Vega, que es una... ¿Cómo podríamos definir a Carlos? Como una persona estratosférica, talento, inteligencia, conversación, bondad. Y en determinado momento Carlos nos dijo que iba a ir a subirse al escenario de la... Él no se dedica a la música, pero que iba a subirse al escenario de La Ballena Verde, y se subió a cantar la canción de su hermano, El sitio de mi recreo.
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2: Y tuvimos la gran suerte de que entre Patricia Santiveri y yo lo grabamos. Espero que os guste. No puedo querer más a Carlos, no puedo querer más a su talento, no puedo respetar más su inteligencia. Es un placer compartirlo con todas y con todos vosotros.
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0: Sabes que me gusta mucho este audio, porque me gusta cómo suena la gente mientras está hablando, tomando algo, porque igual que escuchamos a Carlos Vega tocando una canción de su hermano en un garito este verano en Zahara de los Atunes, Antonio Vega suena los karaokes, suenan las fiestas de los pueblos, suenan las charangas, o sea, se ha hecho muy popular, o sea, la música pop es esto, popular, pero es que ahora está en todas partes, ¿no?
1: Sí, está, bueno, trasciende la época, y no es que haya un revival de Antonio Vega, es que no se ha ido nunca ni El sitio de mi recreo, ni La chica de ayer, ni Se dejaba llevar. Son canciones que forman parte de nuestra cultura, de nuestro ADN y de estar en un momento dado como conectado con algo que tiene que ver con mirar hacia adentro, ¿no? Todos lo hacemos. Y es curioso porque a veces lo hacemos incluso estando en una fiesta, en una romería, rodeados de gente, y en un contexto de fiesta necesitas como mirar para adentro, ¿no? Estas son las canciones con las que la gente se ha enamorado y ha festejado y ha bailado, y también ha curado sus heridas cuando les han roto el corazón, ¿no? Entonces es imposible que eso pase de moda.
0: Decía en la introducción que Antonio Vega tiene un cociente intelectual de 130, es un cociente muy alto, solo tiene un 2% de la población, podríamos decir que es superdotado, pero claro, esto da igual, porque esto no garantiza nada en tu vida, pero fíjate que la primera canción que él compone es Chica de ayer. O sea, la primera canción que alguien compone en su vida es Chica de ayer, o sea, que es muy fuerte.
1: Sí, eso es no sé cómo definirlo mejor que con esa sensación de que te dan un martillo y un clavo y le das solamente un golpe y desaparece el clavo dentro de la madera, ¿no? Es una canción

0: Bueno, pues eso, que es esto que se dice tanto ahora de marca España, ¿no? Esta es una de nuestras grandes marcas, es La chica de ayer.
1: Ahora, bueno, voy a pedir que la toques un poquito a piano, pero hay que imaginar que la vamos a oír a piano, pero es una canción que la gente berrea, ¿no? O sea, que
0: sí,
1: realmente
0: es un himno.
1: Canta a todo pulmón cuando la escucha.
0: Es un himno, pero yo me he dado cuenta hoy, mirando así cómo poder hacerla, que tiene un pozo de tristeza, o sea, es verdad que la gente que tiene el
1: sí,
0: tiempo
1: sí.
0: y tal, pero si la sacas aquí...

0: Es como un himno diferente, ¿no? No es Born in the USA de Bruce Springsteen, que es todo mayor y energía y positivo. Esto está en si menor.
1: Un montón de músicos, decíamos hace un rato, ¿no?, han versionado canciones de Antonio Vega o de Nacha Pop, yo que sé, El Canto del Loco, Love Lesbian, Vanessa Martín, Zahara, o sea, pero es que luego él hizo colaboraciones con un montón de autores, o sea, con Su Arma de Elefantes, Canto el Romance de Curro el Palmo de Serrat, Canto el Me Quedo Contigo, Los Chunguitos, y cantó una canción con Amaral. Hemos pedido a Eva Amaral que nos cuente cómo se conocieron y nos lo ha contado así.
2: Hola, Mara. Hola a todos los que nos estáis escuchando en El Faro. Para nosotros la verdad es que es súper bonito poder contar cómo conocimos a Antonio. Juan y yo una vez recibimos una llamada de la que era entonces nuestra editorial, de Warner Chappell, para contarnos que tenían a otro artista de la editorial con ellos en la oficina y que les había comentado que le gustaba mucho una canción que había escuchado en la radio, y era Antonio. Antonio había escuchado Cómo Hablar y le había gustado, y entonces allí con una guitarra les tocó la canción en la oficina de Warner Chappell, y claro, ellos emocionados, que sabían que adorábamos a Antonio, nos llamaron para decírnoslo y nos pasaron al teléfono con Antonio, y estuvimos un ratito hablando, bastante impresionados nosotros. Y después de eso, pues bueno, dijimos, jo, pues sería maravilloso grabar contigo esa canción. En ese momento no pudo ser, pero luego, unos años más tarde, para su disco Escapadas, nos llamó para hacer la canción con él. Y la verdad es que fue un pedazo de honor. Luego, cuando estuvimos con él en el estudio, que fue, la verdad, una de las tardes más increíbles que hemos pasado compartiendo música con un ídolo nuestro, nos estuvo tocando ahí la guitarra un poquito y la verdad es que fue una tarde muy muy bonita, contándonos anécdotas. Y luego recuerdo que la hicimos en directo con él en un concierto que hubo de 40 principales. Fue precioso verlo salir al escenario. También, como anécdotas, contaré que teníamos más o menos en el ensayo, habíamos pues acordado dónde entraba Antonio a cantar, dónde entraba yo. Y Antonio salió al escenario y empezó a cantar sobre la nada. O sea, no marcamos para empezar la canción, sino que empezó él solo. Y para sorpresa de todos, estaba en el tono correcto sin que nadie le hubiera dado ninguna referencia. O sea, era un cerebro. Fue increíble. O sea, nos sorprendió y nos dio una lección a todos. Y nada, pues a seguir escuchando a Antonio para siempre. Un besito muy grande.
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0: imposible no emocionarse, Alejandro, escuchando cómo habla Eva Amaral de su relación con Antonio. ¿Cómo cuenta eso, no? Que de repente él salió y en el tono perfecto, pero sin el momento en el que estaba pautado, se arrancó con la canción. Sí.
1: Yo creo que nadie que haya conocido a Antonio o que lo haya visto tocar más o menos cerca no puede salir indemne del impacto de una persona con esa sensibilidad tan bueno, como si estuviera hecho de mercurio enriquecido, ¿no? Dices, aquí hay algo nuclear, hay algo muy poderoso en esta persona tan frágil. Y bueno, explotó en las canciones, ¿no? Que es lo que tenemos ahora.
0: Alejandro, muchas gracias por haber estado esta noche haciendo el Faro Antonio Vega con nosotros.
1: A ti.

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1: Abrimos el Faro Actualidad con Sara Aranda. ¿Qué tal? Buenas noches, Sara.
2: Buenas noches, Mara.
1: Rompemos este momento mágico marcado por la sensibilidad de Antonio Vega para entregarnos a la actualidad, que está tremenda porque crece la tensión en Oriente Próximo. Irán está atacando posiciones de Estados Unidos ya en Jordania.
2: Sí, el ejército jordano acaba de asegurar que han destruido 18 de 20 misiles balísticos que ha lanzado Teherán. El régimen de los ayatolás asegura que en ese ataque han acabado con dos destructores estadounidenses en el país. Responden así a la última ofensiva de Estados Unidos, que ha destruido 5 buques petroleros iraníes en el estrecho de Hormuz. Así que todo apunta, Mara, que Donald Trump no le basta con la presión económica y reanuda la ofensiva sobre el terreno.
1: Aquí en España está dando mucho que hablar el anuncio de la Casa Real sobre el encuentro del rey Felipe VI con la ministra de Defensa, Robles, para hablar de Ceuta.
2: Eso es, y un encuentro que no estaba agendado y que se celebró el lunes en el Palacio de la Zarzuela. Se ha conocido por una publicación en las redes sociales de la Casa Real, que ha publicado una foto de esa reunión. El anuncio es de extremada relevancia en un momento en el que el rey trata de marcar posición sobre la crisis migratoria en la ciudad autónoma. Recordar que el gobierno ha confirmado que Felipe VI va a visitar la ciudad autónoma. Se está preparando la visita, aunque se desconoce cuándo será.
1: Otra de las noticias del día, Sara, con la que prácticamente nos hemos despertado, han sido esos resultados educativos que se han hundido en España, según el último informe PISA de la OCDE.
2: Sí, los resultados ocupan portadas, es una de las grandes noticias del día, y es que los alumnos españoles han sacado los peores resultados de la historia. Pierden en comprensión lectora, en matemáticas y también en ciencias. El informe pone el foco en el uso de las pantallas y esa relación directa con el rendimiento académico, no solo de España, sino global.
1: Y atentos a esta advertencia que ha lanzado la Autoridad del Transporte Metropolitano de Barcelona. Si un adulto utiliza la tarjeta de transporte de su hijo para viajar gratis, el menor va a perder este beneficio durante 3 años.
2: Sí, es la medida que han aprobado después de pillar a más de 4.000 adultos, que no son pocos, haciendo uso de la tarjeta T16 de sus hijos. En Barcelona este título permite viajes ilimitados a los niños de entre 4 y 16 años de manera gratuita, y parece pues que muchos están aprovechando de este beneficio. Así que si les pillan, esa va a ser la amonestación. Sus hijos no podrán viajar gratis durante los próximos 3 años.
1: Y vamos a cerrar, Sara, con el Festival de Venecia y los dos protagonistas españoles, porque Javier Bardem y Penélope Cruz se han llevado una ovación de 15 minutos y medio.
2: Ahí la escuchamos, una ovación récord en la que Penélope Cruz no podía contener las lágrimas de emoción tras el estreno de Búnker, película que coprotagoniza con su marido, con Javier Bardem. Los dos actores dan vida a un matrimonio que atraviesa una crisis